estos hierros en que el alma está metida. La Biblia lo confirma. No tenemos aquí ciudad permanente, sino que buscamos la futura. Y Tomás de Kempis, en el libro Imitación de Cristo, dice: no mires tanto aquí buscar el lugar de tu descanso. No está aquí. Tu morada debe estar en los cielos, y todo lo terrestre lo has de mirar como de paso. Es verdad, la tierra no es nuestra patria, es como el navío que nos conduce a ella. ¿Cuánto estaremos por fin seguros en el puerto de salvación? Allá nos esperan. Están incluso preocupados por nuestra suerte aquellos que nos amaban y nos precedieron. Dice San Felipe Neri: el verdadero siervo de Dios no conoce más patria que el cielo. ¡Qué felicidad tan inmensa nos aguarda! Pues soñar con el cielo, imaginarte aquella dicha tan completa del alma y cuerpo, ante todo, conocer y amar a Dios. Conocer y recorrer toda la creación con sus moles gigantescas, sus distancias fabulosas. Penetrar en los misterios de la materia y de la vida. Saber los sucesos de la historia. Cuanto tu imaginación te describa de grande, de noble, de dichoso, es pálido reflejo de la realidad que nos espera. Por eso no te ilusiones con las cosas de este mundo, en el que hay tantos peligros y sufrimientos, sino con las del cielo. No seas de aquellos a quienes duramente parece que regaña a San Juan Crisóstomo al decirles: cristianos cobardes y sin corazón, han olvidado que la única parte que deben tomar en este mundo es desear salir de él cuanto antes. Nos puede parecer exagerado, pero fíjense lo que dicen los santos. Ahora San Felipe Neri de nuevo: para el que ama a Dios, no hay nada más doloroso que esta vida. Vanidad es amar lo que tan presto se pasa y no buscar con solicitud el gozo perdurable. Si pensaras frecuentemente en aquella patria verdadera, ¿dejarías de amar tanto este miserable destierro de aquí? ¿Sentirías nostalgia del cielo? Dirías, con el autor de los Salmos de la Biblia: mi alma está sedienta de Dios, del Dios vivo. ¿Cuándo entraré a ver el rostro de Dios? Esto está en el Salmo 41. Y San Pablo, en su carta a los Filipenses, dice: deseo morir para estar con Cristo. Y San Agustín: ea, Señor, que yo muera para verte. Qué pena, ¿no?, tener que esperar tantos años para ver a Dios. ¿Cuándo podré por fin exclamar, con el Salmo 121, estoy contento porque me han dicho, vamos ya a la casa del Señor? Santa Teresa de Jesús, cuando ya faltaba poco para morir, en lugar de ponerse triste, dijo: oh Jesús, verdaderamente ya es hora de que nos veamos. Entonces sentirás la alegría como de un cautivo a quien le abren las puertas de la cárcel, el gozo del desterrado que vuelve por fin a su patria. Bueno es que algunas veces nos sucedan cosas adversas y contrarias, porque éstas suelen traer al hombre al corazón, que se conozca desterrado. Y dice San Agustín: no os pongáis tristes porque padecéis. En las amarguras de las cosas de esta tierra se aprende a amar las del cielo. De manera que, desterrados, llegamos a amar
nuestro destierro, fíjense. Estamos como prisioneros en este mundo y llegamos a enamorarnos de nuestra propia cárcel. Pero, gracias a Dios, el dolor se encarga de hacernos sentir nuestra miseria y desear un mundo mejor. Para cualquier alma, el dolor es como la hora azul que le recuerda la patria perdida. No he nacido para el suelo, que es morada de dolor. Yo he nacido para el cielo. Yo he nacido para Dios. ¿No es verdad que los ojos que lloran miran al cielo más fácilmente? Cuando la noche oscurece la tierra, dirigimos nuestras miradas a las estrellas, a las luces del cielo. ¿No te has preguntado nunca por qué el mundo está tan sembrado de espinas y problemas? Pues para que sepamos que no es aquí el lugar de nuestro descanso. Imagínate, si no existiera el dolor en la tierra, ¿creeríamos que esto es el paraíso? Son muchos los que todavía lo creen, incluso siendo esto un valle de lágrimas.

¿La muerte es fin o es principio? Siendo la muerte tan cierta y trascendental, ¿qué te parece? ¿Será conveniente no pensar en ella? ¿Crees que por cerrar los ojos evitas lo inevitable? Esa es la política del avestruz, ¿no? Que se tapa la cabeza ante el peligro inminente y al no ver el peligro ya se cree segura. Pero el error en considerar la muerte como algo triste y negro, cuando en realidad es algo lleno de luz y esperanza. Más que el fin de esta vida, la muerte es el principio de la vida eterna. Un personaje de la historia como Franklin decía: morir no es morir, sino terminar de nacer. ¿No es la muerte un pozo cerrado y sin salida? Es verdad que es un túnel estrecho y oscuro, pero que nos conduce a la luz, que no acaba. Más que una salida, la muerte es una entrada. No estamos como condenados a la muerte, sino invitados a la vida. No creas que se te arrebata la vida. Se te cambia en otra mejor. Es como la destrucción de la cárcel en que estábamos cautivos para concedernos un palacio en el cielo. Terminado este destierro, por fin vamos a la patria. Nos cuesta convencernos de que nuestra vida verdadera no es la presente. Una santa tan joven como Teresa del Niño Jesús, ya muy jovencita, ya incluso antes de sus 24 años a los que murió, dijo: es un error llamar vida a lo que se acaba. Solamente a las cosas del cielo, a lo que jamás puede morir, a eso sí le podemos dar este hermoso nombre de vida. Y San Gregorio Magno, un gran sabio, lo dice con otras palabras: la vida temporal, comparada con la vida eterna, más se debe llamar muerte que vida. Incluso un pensador pagano, Cicerón, había presentido algo de esto cuando dijo: lo que llamamos vida es realmente una muerte, y la muerte es la verdadera vida. No se acaba todo en la muerte, antes al contrario, es cuando comienza todo. Mucho más vale lo que entonces alcanzarás que lo que aquí dejarás. Aviva tu fe. La fe es la que hace la muerte hasta deseable, ¿me entiendes? ¿En qué sentido, verdad? Ver a Dios, gozar para siempre, reunirse con los seres queridos. Esa es la feliz realidad. No pienses ni sientas como los incrédulos. Siente más bien como San Pablo, que escribe: para mí, la vida es Cristo y la muerte, ganancia. Ya lo creo que es ganancia, y muy grande. Librarse de los males de esta vida, poseer a Dios y descansar el cuerpo en paz mientras el alma goza en la gloria. Oh Dios mío, ¿cuándo me veré libre del peso de este cuerpo para poderme remontar a los cielos? ¿Cuándo me despojaré de estos harapos para vestirme las regias vestiduras celestiales? ¿Cuándo pasaré por la muerte para llegar a la vida? Hay palabras en la sociedad actual que nos pueden confundir mucho. Se habla de muerte dulce. ¿Y qué se quiere decir con esto? A veces nos quieren engañar. Una muerte dulce donde no te enteres de nada y todo se acaba. Eso es un engaño diabólico. No, la dulce muerte la vamos a explicar ahora.
dice el Salmo 115. A los ojos del Señor es preciosa la muerte de los justos. Y San Felipe Neri dice también, la lengua humana no puede expresar la belleza de un alma que muere en estado de gracia. ¡Qué manía! La de representar la muerte al estilo pagano, un horrible esqueleto, una calavera con su guadaña que todo lo corta. Esto es totalmente pagano, no es cristiano. ¿No sería mejor presentarla como un mensajero celeste que viene a invitarnos al gran banquete de la vida eterna? Así supieron recibirla los santos. San Francisco de Asís dijo con gozo, «Bienvenida seas, hermana muerte». Y San Juan Bertrand, cuando le anunciaron su grave estado de enfermedad, exclamó, «¡Oh, qué buena noticia! Es la más dulce y consoladora que he recibido en toda mi vida». ¿Ves? ¡Qué felicidad tan grande terminar las miserias temporales y comenzar por fin los gozos eternos! Cerrar los ojos entre los hombres, sí, para abrirlos entre los ángeles. Dice el libro del Apocalipsis, capítulo 14, el último libro de la Biblia. Bienaventurados los que mueren en el Señor. Sí, dice el Espíritu, para que descansen de sus trabajos, pues sus obras los siguen. Entonces escucharemos de labios del Señor. Muy bien, siervo bueno y fiel. Has sido fiel en lo poco. Te constituiré sobre lo mucho. Entra en el gozo de tu Señor. Estas palabras maravillosas las encontramos en el capítulo 25 de San Mateo. ¿Por qué no tratas ahora de vivir de modo que en la hora de la muerte puedas más bien alegrarte que temer? Aprende ahora a morir al mundo para que entonces comiences a vivir con Cristo. Hay un dicho, como resumiendo todo esto, que tiene mucha fuerza, y dice así: el placer de morir sin pena bien merece la pena de vivir sin placer. Esto lo ponen en la entrada de una cartuja. ¡Qué paz siente en aquella última hora el que está reconciliado con Dios! Si tuvieses buena conciencia, ¿no temerías mucho la muerte? Mejor fuera evitar los pecados que huir de la muerte. La muerte solamente es una desgracia para el que se condena, pero nunca es una desgracia para aquel que se salva. ¿Acaso es triste la hora del premio o de la paga? No. Muy alegre. El mejor día de la vida para el santo es el día de su muerte. Por eso, si te fijas, solemos celebrar la fiesta de los santos en el día aniversario de su entrada en el cielo.

El santo cura de Ars reflexionaba así. Qué dulce es morir cuando se ha vivido siempre sobre la cruz. Pide frecuentemente por intercesión de San José obtener una buena muerte. ¿Por qué a San José? Pues semejante a la que él tuvo. ¿Qué mejor muerte ha asistido en persona por Jesús y por María? Pero no pienses solo en ti. Diariamente mueren en el mundo, si se hace un cálculo, muchas más de 250.000 personas. De estas, ¿cuántas tendrán una muerte feliz en gracia de Dios? Pide por ellas. Que la salvación de muchos se decide en sus últimos momentos. Y tu plegaria puede influir de un modo decisivo. ¿Por qué no rezas, si puedes diariamente, esta oración por los que han de morir cada día? Oh clementísimo Jesús, amador de las almas, te suplico, por la agonía de tu corazón santísimo y por los dolores de tu Madre Inmaculada, que laves en tu sangre los pecadores de todo el mundo que ahora se encuentran en la agonía y han de morir hoy. Amén. Corazón agonizante de Jesús, ten piedad de los moribundos. Es impresionante, amigos, el número de veces que Jesús nos repite en el Evangelio que estemos siempre preparados. Estad preparados, dice en San Lucas 12:40, porque a la hora que menos penséis, vendrá el Hijo del Hombre. Las cosas importantes no se improvisan. No dejes tu preparación para aquellos momentos que son los menos a propósito para hacer cualquier cosa de trascendencia. ¿Quién sabe si estaremos en coma? Y de aquel instante depende tu eternidad. Un alma santa, poco antes de morir, decía así: qué contenta estoy de haberme preparado con tiempo para morir cristianamente, porque en la última hora ni hay tiempo, ni hay ganas, ni fuerzas para nada. Sé inteligente. No digas, ya me prepararé más adelante. Nadie sabe cuándo le llegará su hora. No tenemos ni un día seguro. Dice Santa Teresa con gran sabiduría, vendrá cuando no penséis, por eso no os descuidéis. Vive siempre en gracia de Dios, eso es estar preparado, pues no sabes si después tendrás ocasión de hacerlo, de confesarte. El apóstol San Bernabé, en la Biblia, dice: hermanos, el mundo pasa y el juicio de Dios se acerca. Preveníos con tiempo, no os vaya a agarrar descuidados. Y San Gregorio Magno: el que ha prometido el perdón al que se arrepiente, no ha prometido al pecador el día de mañana. Se piensa poco en todo esto, ¿verdad? Qué terrible es ser llamado a rendir cuentas sin tenerlas preparadas, incluso a nivel humano. Solemos estar siempre prevenidos en algunas cosas materiales, pero ¿y en las eternas? Vive de tal manera que nunca te halle la muerte inadvertido. Qué bienaventurado y prudente es aquel que vive de tal modo cual desea le halle Dios en la muerte. Lo dice muy bien. Vive de tal manera que nunca te halle la muerte inadvertido. Qué bienaventurado y prudente es aquel que vive de tal modo cual desea le halle Dios en la muerte. Lo dice muy bien.
el apóstol San Lucas, en el capítulo 12, el evangelista. Bienaventurados los siervos a quienes, al venir el Señor, los encuentre en vela. Eso es lo que significa. Resumamos este capítulo precioso diciendo que el problema más importante de la vida es preparar la muerte. Vive ahora, ahora mismo, como entonces quisieras haber vivido. Según es la vida, normalmente, así es su fin. Vive santamente para morir santamente. No obstante, mientras vives, siempre es tiempo de arrepentirte, de dar un gran giro para bien. Pero, por si acaso, no te confíes. Hazlo cuanto antes. Después, quién sabe.

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1: 7:30 a.m.
2: La Virgen Santísima ha prometido siempre estar de nuestro lado. Ella asegura para nosotros esa presencia amorosa del Señor y nos trae su gracia porque de ella está llena. Ella nos cubre con su manto. Ella nos asegura también el camino al cielo. Ella ruega por nosotros y por eso nosotros, suplicantes, acudimos a ella con todas nuestras intenciones y necesidades. A esta hora, dirijámosle al Señor nuestra oración a través de la Virgen para implorarle su gracia y su bendición, y que ella interceda por nosotros. En este Santo Rosario, le rogamos hoy por las intenciones y necesidades de María Natividad Fernández, Isabel Urrego González y César Augusto Hernández.

Decía el gran Papa Juan Pablo II: «Cuántas gracias he recibido de la Santísima Virgen a través del Rosario». Él nos dio personalmente ejemplo y testimonio al rezarlo completo cada día. Tú también puedes experimentar esa ternura de la Madre que Dios te ha dado para guiarte en este mundo y encaminar tus pasos a la vida eterna. A continuación, te invitamos a compartir con nosotros el rezo del Santo Rosario, la oración mariana, que es un compendio del Evangelio. Medita mientras rezas cada uno de los misterios de la vida de Jesús. Juntos vamos a aprender de María a contemplar la belleza del rostro de Cristo y a experimentar la profundidad de su amor. Mediante el rosario, por tu fe conseguirás abundantes gracias, como recibiéndolas de las mismas manos de la Madre del Redentor.

0: Rezo del Santo Rosario. Por la señal de la Santa Cruz, de nuestros enemigos, líbranos, Señor Dios nuestro, en el nombre del Padre, y del Hijo, y del Espíritu Santo. Amén.
1: Señor mío Jesucristo, Dios y hombre verdadero, Creador, Padre y Redentor mío, por ser vos quien sois bondad infinita, y porque os amo sobre todas las cosas, me pesa de todo corazón de haberos ofendido. También me pesa porque podéis castigarme con las penas del infierno. Ayudado de vuestra divina gracia, propongo firmemente nunca más pecar, confesarme y cumplir la penitencia que me fuere impuesta. Amén.
0: Misterios gozosos del Santo Rosario. Primer misterio: la encarnación del Hijo de Dios. Y el ángel le dijo: No temas, María, porque has hallado gracia delante de Dios. Concebirás en tu seno y darás a luz un hijo, y le pondrás por nombre Jesús. Dijo entonces María: He aquí la esclava del Señor, hágase en mí según tu palabra. Oh Madre, Madre, con esa palabra fiat nos has hecho hermanos de Dios y herederos de su gloria. Bendita seas. En el seno de María Santísima había para Jesús amor, pureza, adoración, compañía, respeto, cuidado. Y cuando sale del sagrario y viene a mi miserable pecho, nada de eso haya. Padre nuestro que estás en el cielo, santificado sea tu nombre. Venga a nosotros tu reino. Hágase tu voluntad en la tierra como en el cielo.
2: Danos hoy nuestro pan de cada día. Perdona nuestras ofensas, como también nosotros perdonamos a los que nos ofenden. No nos dejes caer en la tentación y líbranos del mal. Amén.
0: Dios te salve, María. Llena eres de gracia. El Señor es contigo. Bendita tú eres entre todas las mujeres, y bendito es el fruto de tu vientre, Jesús.
2: Santa María, Madre de Dios, ruega por nosotros, pecadores, ahora y en la hora de nuestra muerte. Amén.
0: Dios te salve, María, llena eres de gracia, el Señor es contigo. Bendita tú eres entre todas las mujeres, y bendito es el fruto de tu vientre, Jesús.
2: Santa María, Madre de Dios, ruega por nosotros, pecadores, ahora y en la hora de nuestra muerte. Amén.
0: Dios te salve, María, llena eres de gracia, el Señor es contigo. Bendita tú eres entre todas las mujeres, y bendito es el fruto de tu vientre, Jesús.
2: Santa María, Madre de Dios, ruega por nosotros, pecadores, ahora y en la hora de nuestra muerte. Amén.
0: Dios te salve, María, llena eres de gracia, el Señor es contigo. Bendita tú eres entre todas las mujeres, y bendito es el fruto de tu vientre, Jesús.
2: Santa María, Madre de Dios, ruega por nosotros, pecadores, ahora y en la hora de nuestra muerte. Amén.
0: Dios te salve, María, llena eres de gracia, el Señor es contigo. Bendita tú eres entre todas las mujeres, y bendito es el fruto de tu vientre, Jesús.
2: Santa María, Madre de Dios, ruega por nosotros, pecadores, ahora y en la hora de nuestra muerte. Amén.
0: Dios te salve, María, llena eres de gracia, el Señor es contigo. Bendita tú eres entre todas las mujeres, y bendito es el fruto de tu vientre, Jesús.
2: Santa María, Madre de Dios, ruega por nosotros, pecadores, ahora y en la hora de nuestra muerte. Amén.
0: Dios te salve, María, llena eres de gracia, el Señor es contigo. Bendita tú eres entre todas las mujeres, y bendito es el fruto de tu vientre, Jesús.
2: Santa María, Madre de Dios, ruega por nosotros, pecadores, ahora y en la hora de nuestra muerte. Amén.
0: Dios te salve, María, llena eres de gracia, el Señor es contigo. Bendita tú eres entre todas las mujeres, y bendito es el fruto de tu vientre, Jesús.
2: Santa María, Madre de Dios, ruega por nosotros, pecadores, ahora y en la hora de nuestra muerte. Amén.
0: Dios te salve, María, llena eres de gracia, el Señor es contigo. Bendita tú eres entre todas las mujeres, y bendito es el fruto de tu vientre, Jesús.
2: Santa María, Madre de Dios, ruega por nosotros, pecadores, ahora y en la hora de nuestra muerte. Amén.
0: Dios te salve, María, llena eres de gracia, el Señor es contigo. Bendita tú eres entre todas las mujeres, y bendito es el fruto de tu vientre, Jesús.
2: Santa María, Madre de Dios, ruega por nosotros, pecadores, ahora y en la hora de nuestra muerte. Amén.
0: Gloria al Padre, y al Hijo, y al Espíritu Santo.
2: Como era en el principio, ahora y siempre, por los siglos de los siglos. Amén.
0: María, Madre de gracia, Madre de piedad y misericordia, defiéndenos del enemigo y ampáranos, ahora y en la hora de nuestra muerte. Amén. Oh Jesús mío, perdonad nuestros pecados, librarnos del fuego del infierno, llevad al cielo a todas las almas, especialmente a las más necesitadas de vuestra misericordia. Segundo misterio, la visitación de María Santísima a su prima Santa Isabel. Y en cuanto oyó el saludo de María, el niño saltó de gozo en su seno, e Isabel quedó llena del Espíritu Santo. Y exclamando en voz alta dijo: «Bendita tú entre las mujeres, y bendito el fruto de tu vientre. ¿De dónde a mí tanto bien que venga la madre de mi Señor a visitarme?». Únete a la escena de la visitación. Canta con María su magnífica de acción de gracias. Da saltos de júbilo con el niño profeta y adora rendido el gran misterio de la encarnación del Verbo. Ya que os disteis tanta prisa en visitar la casa de Isabel, visitad la casa de mi alma. Mejor que yo sabéis lo pobre que es y cuán enferma se halla de tantos males.
2: Padre nuestro que estás en el cielo, santificado sea tu nombre. Venga a nosotros tu reino. Hágase tu voluntad en la tierra como en el cielo.
0: Danos hoy nuestro pan de cada día. Perdona nuestras ofensas, como también nosotros perdonamos a los que nos ofenden. No nos dejes caer en la tentación y líbranos del mal. Amén.
2: Dios te salve, María, llena eres de gracia, el Señor es contigo. Bendita tú eres entre todas las mujeres, y bendito es el fruto de tu vientre, Jesús.
0: Santa María, Madre de Dios, ruega por nosotros, pecadores, ahora y en la hora de nuestra muerte. Amén.
2: Dios te salve, María, llena eres de gracia, el Señor es contigo. Bendita tú eres entre todas las mujeres, y bendito es el fruto de tu vientre, Jesús.
0: Santa María, Madre de Dios, ruega por nosotros, pecadores, ahora y en la hora de nuestra muerte. Amén.
2: Dios te salve, María, llena eres de gracia, el Señor es contigo. Bendita tú eres entre todas las mujeres, y bendito es el fruto de tu vientre, Jesús.
0: Santa María, Madre de Dios, ruega por nosotros, pecadores, ahora y en la hora de nuestra muerte. Amén.
2: Dios te salve, María, llena eres de gracia, el Señor es contigo. Bendita tú eres entre todas las mujeres, y bendito es el fruto de tu vientre, Jesús.
0: Santa María, Madre de Dios, ruega por nosotros, pecadores, ahora y en la hora de nuestra muerte. Amén.
2: Dios te salve, María, llena eres de gracia, el Señor es contigo. Bendita tú eres entre todas las mujeres, y bendito es el fruto de tu vientre, Jesús.
0: Santa María, Madre de Dios, ruega por nosotros, pecadores, ahora y en la hora de nuestra muerte. Amén.
2: Dios te salve, María, llena eres de gracia, el Señor es contigo. Bendita tú eres entre todas las mujeres, y bendito es el fruto de tu vientre, Jesús.
0: Santa María, Madre de Dios, ruega por nosotros, pecadores, ahora y en la hora de nuestra muerte. Amén.
2: Dios te salve, María, llena eres de gracia, el Señor es contigo. Bendita tú eres entre todas las mujeres, y bendito es el fruto de tu vientre, Jesús.
0: Santa María, Madre de Dios, ruega por nosotros, pecadores, ahora y en la hora de nuestra muerte. Amén.
2: Dios te salve, María, llena eres de gracia, el Señor es contigo. Bendita tú eres entre todas las mujeres, y bendito es el fruto de tu vientre, Jesús.
0: Santa María, Madre de Dios, ruega por nosotros, pecadores, ahora y en la hora de nuestra muerte. Amén.
2: Dios te salve, María, llena eres de gracia, el Señor es contigo. Bendita tú eres entre todas las mujeres, y bendito es el fruto de tu vientre, Jesús.
0: Santa María, Madre de Dios, ruega por nosotros, pecadores, ahora y en la hora de nuestra muerte. Amén.
2: Dios te salve, María, llena eres de gracia, el Señor es contigo. Bendita tú eres entre todas las mujeres, y bendito es el fruto de tu vientre, Jesús.
0: Gloria, Santa María, Madre de Dios, ruega por nosotros, pecadores, ahora y en la hora de nuestra muerte. Amén.
2: Gloria al Padre, y al Hijo, y al Espíritu Santo.
0: Como era en el principio, ahora y siempre, por los siglos de los siglos. Amén. María, Madre de gracia, Madre de piedad y misericordia, defiéndenos del enemigo y ampáranos, ahora y en la hora de nuestra muerte. Amén. Oh Jesús mío, perdonad nuestros pecados, librarnos del fuego del infierno, llevad al cielo a todas las almas, especialmente a las más necesitadas de vuestra misericordia. Tercer misterio: el nacimiento del Hijo de Dios en el portal de Belén. Y sucedió que estando en Belén, le llegó la hora del parto, y dio a luz a su hijo primogénito. Lo envolvió en pañales y lo recostó en un pesebre, porque no había lugar para ellos en la posada. Oh María, la más dichosa de las madres y la más pura de las vírgenes, prestadme vuestro corazón amante para amar a este divino niño, que adoro en vuestros brazos y a quien quiero asemejarme a toda costa. El niño Jesús viene a este mundo en tu busca. Ofrécete desde ahora como su pequeña oveja. No quieras otro pastor. Padre nuestro que estás en el cielo, santificado sea tu nombre. Venga a nosotros tu reino. Hágase tu voluntad en la tierra como en el cielo.
2: Danos hoy nuestro pan de cada día. Perdona nuestras ofensas, como también nosotros perdonamos a los que nos ofenden. No nos dejes caer en la tentación y líbranos del mal. Amén.
0: Dios te salve, María, llena eres de gracia, el Señor es contigo. Bendita tú eres entre todas las mujeres, y bendito es el fruto de tu vientre, Jesús.
2: Santa María, Madre de Dios, ruega por nosotros, pecadores, ahora y en la hora de nuestra muerte. Amén.
0: Dios te salve, María, llena eres de gracia, el Señor es contigo. Bendita tú eres entre todas las mujeres, y bendito es el fruto de tu vientre, Jesús.
2: Santa María, Madre de Dios, ruega por nosotros, pecadores, ahora y en la hora de nuestra muerte. Amén.
0: Dios te salve, María, llena eres de gracia, el Señor es contigo. Bendita tú eres entre todas las mujeres, y bendito es el fruto de tu vientre, Jesús.
2: Santa María, Madre de Dios, ruega por nosotros, pecadores, ahora y en la hora de nuestra muerte. Amén.
0: Dios te salve, María, llena eres de gracia, el Señor es contigo. Bendita tú eres entre todas las mujeres, y bendito es el fruto de tu vientre, Jesús.
2: Santa María, Madre de Dios, ruega por nosotros, pecadores, ahora y en la hora de nuestra muerte. Amén.
0: Dios te salve, María, llena eres de gracia, el Señor es contigo. Bendita tú eres entre todas las mujeres, y bendito es el fruto de tu vientre, Jesús.
2: Santa María, Madre de Dios, ruega por nosotros, pecadores, ahora y en la hora de nuestra muerte. Amén.
0: Dios te salve, María, llena eres de gracia, el Señor es contigo. Bendita tú eres entre todas las mujeres, y bendito es el fruto de tu vientre, Jesús.
2: Santa María, Madre de Dios, ruega por nosotros, pecadores, ahora y en la hora de nuestra muerte. Amén.
0: Dios te salve, María, llena eres de gracia, el Señor es contigo. Bendita tú eres entre todas las mujeres, y bendito es el fruto de tu vientre, Jesús.
2: Santa María, Madre de Dios, ruega por nosotros, pecadores, ahora y en la hora de nuestra muerte. Amén.
0: Dios te salve, María, llena eres de gracia, el Señor es contigo. Bendita tú eres entre todas las mujeres, y bendito es el fruto de tu vientre, Jesús.
2: Santa María, Madre de Dios, ruega por nosotros, pecadores, ahora y en la hora de nuestra muerte. Amén.
0: Dios te salve, María, llena eres de gracia, el Señor es contigo. Bendita tú eres entre todas las mujeres, y bendito es el fruto de tu vientre, Jesús.
2: Santa María, Madre de Dios, ruega por nosotros, pecadores, ahora y en la hora de nuestra muerte. Amén.
0: Dios te salve, María, llena eres de gracia, el Señor es contigo. Bendita tú eres entre todas las mujeres, y bendito es el fruto de tu vientre, Jesús.
2: Santa María, Madre de Dios, ruega por nosotros, pecadores, ahora y en la hora de nuestra muerte. Amén.
0: Gloria al Padre, y al Hijo, y al Espíritu Santo.
2: Como era en el principio, ahora y siempre, por los siglos de los siglos. Amén.
3: María, Madre de gracia, Madre de piedad y misericordia, defiéndenos del enemigo y ampáranos, ahora y en la hora de nuestra muerte. Amén. Oh Jesús mío, perdonad nuestros pecados, librándonos del fuego del infierno, llevad al cielo a todas las almas, especialmente a las más necesitadas de vuestra misericordia.
0: Cuarto misterio: la presentación del niño Jesús en el templo y la purificación de su Santísima Madre. Y cumplidos los días de la purificación, llevaron a Jesús a Jerusalén para presentarlo al Señor y para presentar como ofrenda un par de tórtolas o dos pichones, según lo mandado por la ley del Señor. María lleva en sus brazos a un tierno niño, flor y fruto de su pureza virginal, para ofrecerlo al Señor como víctima de sacrificio. Y es que ese hijo de María es también el Hijo del Altísimo, que debe ser inmolado para la redención de nuestros pecados. Ofrezcámonos también nosotros a Dios en rendido homenaje a su divina majestad. Mas hagámoslo por medio de Jesucristo, y éste en brazos de su madre, como el día de la presentación.
2: Padre nuestro que estás en el cielo, santificado sea tu nombre, venga a nosotros tu reino, hágase tu voluntad en la tierra como en el cielo.
0: Danos hoy nuestro pan de cada día, perdona nuestras ofensas, como también nosotros perdonamos a los que nos ofenden. No nos dejes caer en la tentación y líbranos del mal. Amén.
2: Dios te salve María, llena eres de gracia, el Señor es contigo. Bendita tú eres entre todas las mujeres y bendito es el fruto de tu vientre, Jesús.
0: Santa María, Madre de Dios, ruega por nosotros pecadores, ahora y en la hora de nuestra muerte. Amén.
2: Dios te salve María, llena eres de gracia, el Señor es contigo. Bendita tú eres entre todas las mujeres, y bendito es el fruto de tu vientre, Jesús.
0: Santa María, Madre de Dios, ruega por nosotros, pecadores, ahora y en la hora de nuestra muerte. Amén.
2: Dios te salve, María, llena eres de gracia, el Señor es contigo. Bendita tú eres entre todas las mujeres, y bendito es el fruto de tu vientre, Jesús.
0: Santa María, Madre de Dios, ruega por nosotros, pecadores, ahora y en la hora de nuestra muerte. Amén.
2: Dios te salve María, llena eres de gracia, el Señor es contigo. Bendita tú eres entre todas las mujeres, y bendito es el fruto de tu vientre, Jesús.
0: Santa María, Madre de Dios, ruega por nosotros pecadores, ahora y en la hora de nuestra muerte. Amén.
2: Dios te salve María, llena eres de gracia, el Señor es contigo. Bendita tú eres entre todas las mujeres, y bendito es el fruto de tu vientre, Jesús.
0: Santa María, Madre de Dios, ruega por nosotros, pecadores, ahora y en la hora de nuestra muerte. Amén.
2: Dios te salve María, llena eres de gracia, el Señor es contigo. Bendita tú eres entre todas las mujeres, y bendito es el fruto de tu vientre, Jesús.
0: Santa María, Madre de Dios, ruega por nosotros, pecadores, ahora y en la hora de nuestra muerte. Amén.
2: Dios te salve María, llena eres de gracia, el Señor es contigo. Bendita tú eres entre todas las mujeres, y bendito es el fruto de tu vientre, Jesús.
0: Santa María, Madre de Dios, ruega por nosotros, pecadores, ahora y en la hora de nuestra muerte. Amén.
2: Dios te salve María, llena eres de gracia, el Señor es contigo. Bendita tú eres entre todas las mujeres, y bendito es el fruto de tu vientre, Jesús.
0: Santa María, Madre de Dios, ruega por nosotros, pecadores, ahora y en la hora de nuestra muerte. Amén.
2: Dios te salve María, llena eres de gracia, el Señor es contigo. Bendita tú eres entre todas las mujeres, y bendito es el fruto de tu vientre, Jesús.
0: Santa María, Madre de Dios, ruega por nosotros, pecadores, ahora y en la hora de nuestra muerte. Amén.
2: Dios te salve María, llena eres de gracia. Dios te salve María, llena eres de gracia, el Señor es contigo. Bendita tú eres entre todas las mujeres, y bendito es el fruto de tu vientre, Jesús.

0: ahora y en la hora de nuestra muerte. Amén.
1: Gloria al Padre, y al Hijo, y al Espíritu Santo,
0: como era en el principio, ahora y siempre, por los siglos de los siglos. Amén. María, Madre de gracia, Madre de piedad y misericordia, defiéndenos del enemigo y ampáranos, ahora y en la hora de nuestra muerte. Amén. Oh Jesús mío, perdonad nuestros pecados, librarnos del fuego del infierno, llevad al cielo a todas las almas, especialmente a las más necesitadas de vuestra misericordia. Quinto misterio: el niño Jesús perdido y hallado en el templo. Cuando tuvo 12 años, subieron a la fiesta como era costumbre. Pasados aquellos días, al regresar, el niño Jesús se quedó en Jerusalén, sin que lo advirtiesen sus padres. Y ocurrió que al cabo de 3 días lo encontraron en el templo, sentado en medio de los doctores, escuchándolos y preguntándoles. El Señor envía o permite a veces abandonos y oscuridades, tedios y cansancios que le ocultan a las miradas del alma para mantenernos en humildad, hacernos adquirir méritos, consolidar nuestra virtud, formarnos en la paciencia y conformidad con la voluntad divina, o para que lo busquemos con afán. Aunque uno posea todos los bienes del mundo, si ha perdido a Dios, todas las cosas de la tierra se le han convertido en humo y vanidad. Padre nuestro que estás en el cielo, santificado sea tu nombre, venga a nosotros tu reino, hágase tu voluntad en la tierra como en el cielo.
1: Danos hoy nuestro pan de cada día, perdona nuestras ofensas, como también nosotros perdonamos a los que nos ofenden. No nos dejes caer en la tentación y líbranos del mal. Amén.
0: Dios te salve, María, llena eres de gracia, el Señor es contigo. Bendita tú eres entre todas las mujeres, y bendito es el fruto de tu vientre, Jesús.
1: Santa María, Madre de Dios, ruega por nosotros, pecadores, ahora y en la hora de nuestra muerte. Amén.
0: Dios te salve, María, llena eres de gracia, el Señor es contigo. Bendita tú eres entre todas las mujeres, y bendito es el fruto de tu vientre, Jesús.
1: Santa María, Madre de Dios, ruega por nosotros, pecadores, ahora y en la hora de nuestra muerte. Amén.
0: Dios te salve, María, llena eres de gracia, el Señor es contigo. Bendita tú eres entre todas las mujeres, y bendito es el fruto de tu vientre, Jesús.
1: Santa María, Madre de Dios, ruega por nosotros, pecadores, ahora y en la hora de nuestra muerte. Amén.
0: Dios te salve, María, llena eres de gracia, el Señor es contigo. Bendita tú eres entre todas las mujeres, y bendito es el fruto de tu vientre, Jesús.
1: Santa María, Madre de Dios, ruega por nosotros, pecadores, ahora y en la hora de nuestra muerte. Amén.
0: Dios te salve, María, llena eres de gracia, el Señor es contigo. Bendita tú eres entre todas las mujeres, y bendito es el fruto de tu vientre, Jesús.
1: Santa María, Madre de Dios, ruega por nosotros, pecadores, ahora y en la hora de nuestra muerte. Amén.
0: Dios te salve, María, llena eres de gracia, el Señor es contigo. Bendita tú eres entre todas las mujeres, y bendito es el fruto de tu vientre, Jesús.
1: Santa María, Madre de Dios, ruega por nosotros, pecadores, ahora y en la hora de nuestra muerte. Amén.
0: Dios te salve, María, llena eres de gracia, el Señor es contigo. Bendita tú eres entre todas las mujeres, y bendito es el fruto de tu vientre, Jesús.
1: Santa María, Madre de Dios, ruega por nosotros, pecadores, ahora y en la hora de nuestra muerte. Amén.
0: Dios te salve, María, llena eres de gracia, el Señor es contigo. Bendita tú eres entre todas las mujeres, y bendito es el fruto de tu vientre, Jesús.
1: Santa María, Madre de Dios, ruega por nosotros, pecadores, ahora y en la hora de nuestra muerte. Amén.
0: Dios te salve, María, llena eres de gracia, el Señor es contigo. Bendita

0: Bendita tú eres entre todas las mujeres, y bendito es el fruto de tu vientre, Jesús.
1: Santa María, Madre de Dios, ruega por nosotros, pecadores, ahora y en la hora de nuestra muerte. Amén.
0: Dios te salve, María, llena eres de gracia, el Señor es contigo. Bendita tú eres entre todas las mujeres, y bendito es el fruto de tu vientre, Jesús.
1: Santa María, Madre de Dios, ruega por nosotros, pecadores, ahora y en la hora de nuestra muerte. Amén.
0: Gloria al Padre, y al Hijo, y al Espíritu Santo.
1: Como era en el principio, ahora y siempre, por los siglos de los siglos. Amén.
0: María, Madre de gracia, Madre de piedad y misericordia, defiéndenos del enemigo y ampáranos, ahora y en la hora de nuestra muerte. Amén. Oh Jesús mío, perdonad nuestros pecados, librarnos del fuego del infierno, llevad al cielo a todas las almas, especialmente a las más necesitadas de vuestra misericordia.
2: Letanías lauretanas. Señor, ten piedad.
3: Señor, ten piedad.
2: Cristo, ten piedad.
3: Cristo, ten piedad.
2: Señor, ten piedad.
3: Señor, ten piedad.
2: Cristo, óyenos.
3: Cristo, óyenos.
2: Cristo, escúchanos.
3: Cristo, escúchanos.
2: Dios Padre Celestial,
3: ten misericordia de nosotros.
2: Dios Hijo Redentor del mundo,
3: ten misericordia de nosotros.
2: Dios Espíritu Santo,
3: ten misericordia de nosotros.
2: Trinidad Santa, un solo Dios,
3: ten misericordia de nosotros.
2: Santa María,
3: ruega por nosotros.
2: Santa Madre de Dios,
3: ruega por nosotros.
2: Santa Virgen de las Vírgenes,
3: ruega por nosotros.
2: Madre de Cristo,
3: ruega por nosotros.
2: Madre de la Iglesia,
3: ruega por nosotros.
2: Madre de la Divina Gracia,
3: ruega por nosotros.
2: Madre Purísima,
3: ruega por nosotros.
2: Madre Castísima,
3: ruega por nosotros.
2: Madre Intacta,
3: ruega por nosotros.
2: Madre Incorrupta,
3: ruega por nosotros.
2: Madre Inmaculada,
3: ruega por nosotros.
2: Madre amable,
3: ruega por nosotros.
2: Madre admirable,
3: ruega por nosotros.
2: Madre del buen consejo,
3: ruega por nosotros.
2: Madre del Creador,
3: ruega por nosotros.
2: Madre del Salvador,
3: ruega por nosotros.
2: Virgen prudentísima,
3: ruega por nosotros.
2: Virgen digna de veneración,
3: ruega por nosotros.
2: Virgen digna de alabanza,
3: ruega por nosotros.
2: Virgen poderosa,
3: ruega por nosotros.
2: Virgen clemente,
3: ruega por nosotros.
2: Virgen fiel,
3: ruega por nosotros.
2: Espejo de justicia,
3: ruega por nosotros.
2: Trono de la sabiduría,
3: ruega por nosotros.
2: Causa de nuestra alegría,
3: ruega por nosotros.
2: Vaso espiritual,
3: ruega por nosotros.
2: Vaso digno de honor,
3: ruega por nosotros.
2: Vaso insigne de devoción,
3: ruega por nosotros.
2: Rosa mística,
3: ruega por nosotros.
2: Torre de David,
3: ruega por nosotros.
2: Torre de marfil,
3: ruega por nosotros.
2: Casa de oro,
3: ruega por nosotros.
2: Arca de la alianza,
3: ruega por nosotros.
2: Puerta del cielo,
3: ruega por nosotros.
2: Estrella de la mañana,
3: ruega por nosotros.
2: Salud de los enfermos,
3: ruega por nosotros.
2: Refugio de los pecadores,
3: ruega por nosotros.
2: Consoladora de los afligidos,
3: ruega por nosotros.
2: Auxilio de los cristianos,
3: ruega por nosotros.
2: Reina de los ángeles,
3: ruega por nosotros.
2: Reina de los patriarcas,
3: ruega por nosotros.
2: Reina de los profetas,
3: ruega por nosotros.
2: Reina de los apóstoles,
3: ruega por nosotros.
2: Reina de los mártires,
3: ruega por nosotros.
2: Reina de los confesores,
3: ruega por nosotros.
2: Reina de las vírgenes,
3: ruega por nosotros.
2: Reina de todos los santos,
3: ruega por nosotros.
2: Reina concebida sin pecado original,
3: ruega por nosotros.
2: Reina asunta al cielo,
3: ruega por nosotros.
2: Reina del Santísimo Rosario,
3: ruega por nosotros.
2: Reina de la familia,
3: ruega por nosotros.
2: Reina de la paz,
3: ruega por nosotros.
2: Mediadora maternal de todas las gracias,
3: ruega por nosotros.
2: Nuestra Señora del encuentro con Dios,
3: ruega por nosotros.
2: Cordero de Dios que quita los pecados del mundo,
1: perdónanos, Señor.
2: Cordero de Dios que quita los pecados del mundo,
1: escúchanos, Señor.
2: Cordero de Dios que quita los pecados del mundo,
1: ten misericordia de nosotros.
2: Ruega por nosotros, Santa Madre de Dios,
1: para que seamos dignos de alcanzar las promesas de nuestro Señor Jesucristo.
2: Oremos. Te rogamos, Señor y Dios nuestro, que concedas a nosotros, tus siervos, gozar de perpetua salud de alma y cuerpo, y por la gloriosa intercesión de la bienaventurada siempre Virgen María, ser librados de la tristeza presente y disfrutar de la eterna alegría. Por Cristo nuestro Señor.
1: Amén.
2: Por las intenciones del Sumo Pontífice para ganar las indulgencias concedidas.
0: Padre nuestro que estás en el cielo, santificado sea tu nombre, venga a nosotros tu reino, hágase tu voluntad en la tierra como en el cielo.
1: Danos hoy nuestro pan de cada día, perdona nuestras ofensas, como también nosotros perdonamos a los que nos ofenden. No nos dejes caer en la tentación y líbranos del mal. Amén.
0: Dios te salve, María, llena eres de gracia, el Señor es contigo. Bendita tú eres entre todas las mujeres, y bendito es el fruto de tu vientre, Jesús.
1: Santa María, Madre de Dios, ruega por nosotros, pecadores, ahora y en la hora de nuestra muerte. Amén.
0: Gloria al Padre, y al Hijo, y al Espíritu Santo.
1: Como era en el principio, ahora y siempre, por los siglos de los siglos. Amén.
0: Por las benditas almas del purgatorio. Padre nuestro que estás en el cielo, santificado sea tu nombre, venga a nosotros tu reino, hágase tu voluntad en la tierra como en el cielo.
1: Danos hoy nuestro pan de cada día, perdona nuestras ofensas, como también nosotros perdonamos a los que nos ofenden. No nos dejes caer en la tentación y líbranos del mal. Amén.
0: Dios te salve, María, llena eres de gracia, el Señor es contigo. Bendita tú eres entre todas las mujeres, y bendito es el fruto de tu vientre, Jesús.
1: Santa María, Madre de Dios, ruega por nosotros, pecadores, ahora y en la hora de nuestra muerte. Amén.
0: Gloria al Padre, y al Hijo, y al Espíritu Santo.
1: Como era en el principio, ahora y siempre, por los siglos de los siglos. Amén.
0: Por nuestras intenciones. Padre nuestro que estás en el cielo, santificado sea tu nombre, venga a nosotros tu reino, hágase tu voluntad en la tierra como en el cielo.
1: Danos hoy nuestro pan de cada día, perdona nuestras ofensas, como también nosotros perdonamos a los que nos ofenden. No nos dejes caer en la tentación y líbranos del mal. Amén.
0: Dios te salve, María, llena eres de gracia, el Señor es contigo. Bendita tú eres entre todas las mujeres, y bendito es el fruto de tu vientre, Jesús.
1: Santa María, Madre de Dios, ruega por nosotros, pecadores, ahora y en la hora de nuestra muerte. Amén.
0: Gloria al Padre, y al Hijo, y al Espíritu Santo.
1: Como era en el principio, ahora y siempre, por los siglos de los siglos. Amén.
0: Un credo al Sagrado Corazón de Jesús.
4: Creo en Dios Padre Todopoderoso, Creador del cielo y de la tierra, creo en Jesucristo, su único Hijo, nuestro Señor, que fue concebido por obra y gracia del Espíritu Santo, nació de Santa María Virgen, padeció bajo el poder de Poncio Pilato, fue crucificado, muerto y sepultado, descendió a los infiernos, al tercer día resucitó de entre los muertos, subió a los cielos y está sentado a la derecha de Dios Padre Todopoderoso. Desde allí ha de venir a juzgar a los vivos y a los muertos. Creo en el Espíritu Santo, la Santa Iglesia Católica, la comunión de los santos, el perdón de los pecados, la resurrección de la carne y la vida eterna. Amén.
0: Una salve al Inmaculado Corazón de María.
4: Dios te salve, Reina y Madre de Misericordia, vida, dulzura y esperanza nuestra. Dios te salve. A ti llamamos los desterrados hijos de Eva, a ti suspiramos gimiendo y llorando en este valle de lágrimas. Ea pues, Señora abogada nuestra, vuelve a nosotros esos tus ojos misericordiosos, y después de este destierro, muéstranos a Jesús, fruto bendito de tu vientre. Oh clementísima, oh piadosa, oh dulce siempre Virgen María, ruega por nosotros, Santa Madre de Dios, para que seamos dignos de alcanzar las promesas de nuestro Señor Jesucristo. Amén.
0: Ave María Purísima,
3: sin pecado concebida.

Examen de conciencia. Vamos a tener a continuación un rato de reflexión ante el Señor para que examines tu conciencia y puedas buscar y hacer realidad ese anhelo de corregirte para llegar a ser santo. Este examen consta de 5 puntos. Te invito a que vayas examinando tu conciencia siguiendo estos puntos que te vamos a indicar. En primer lugar, dale gracias a Dios. Primero por el don de tu vida, por existir. Dale gracias por el don de la fe, por haberte salvado con su muerte en la cruz.

dale gracias a tu Padre Dios por todos los beneficios que te ha concedido con tanta generosidad en el día de hoy, tanto materiales, salud, trabajo, como espirituales, el don de conocerle a Él. Y dale gracias también por las cruces de cada día que te ayudan a unirte a Jesús.

Ahora pídele a Jesús luz. Señor, que vea. Dame sabiduría para ver en qué te he fallado hoy. Dame tu propia luz para que reconozca cosas que por mí mismo no sé ver.

pídele también a Jesús valentía. Pídele su gracia para que odies el mal, para que no seas amigo de ningún pecado, para que tus debilidades no te hagan apartarte de Él. Pídele la valentía para decir no a todo lo que Él no ama, todo lo que te puede separar de Él.

Después de haber orado a Dios, después de haberle agradecido todo lo que te da con tanto amor, y después de haberle pedido esta luz y esta valentía, llega el momento de que examines tu conciencia. Vamos a repasar mentalmente todo este día. También podemos repasar la vida pasada, lo que has hecho en años anteriores. Y piensa con serenidad, pero con sinceridad, en los momentos en que quizás has ofendido a tu Padre Dios.

puede ayudarte a pensar si has fallado concretamente en alguno de los mandamientos de la ley de Dios. Puedes ir repasándolos mentalmente. Primero, el más grande de ellos, del que muchas veces no nos confesamos: el pecado de no amar a Dios sobre todas las cosas. Puedes recordar, por ejemplo, si no te has avergonzado de Dios ante tus amigos, ante los compañeros de trabajo. ¿Has amado de verdad a Dios sobre todas las cosas?

También puedes, si te ayuda, repasar los pecados capitales. Esas fuerzas negativas que todos tenemos dentro por el pecado original. Y debes ser consciente de que existen esas pasiones malas en ti para poderlas superar. En primer lugar, la pereza.

Otro pecado del que a veces no somos conscientes es el negro pecado de la envidia. ¿Has deseado el mal a alguien porque le va mejor que a ti? ¿O te has enfadado, te has enojado porque las cosas no te salen tan bien como a los demás?

la avaricia. En esto quizás pienses que nunca has pecado de avaricia, pero Dios te ha dado muchos dones. ¿Qué haces con ellos? ¿No te podría reprochar Jesús, quizás, el haber enterrado tus talentos, no ponerlos al servicio de los demás, guardarte para ti todas las cosas y no saber compartir?

También existe el pecado capital de la ira. Este es un pecado muy común que además hace mucho daño a los que nos rodean. Reflexiona en tu manera de ser. ¿No te enfadas demasiado con los demás?

Por último, el más grave de todos los pecados capitales, que es más difícil de cazar, porque se esconde más, es más diabólico, es el pecado de la soberbia. ¿Cuándo somos soberbios? Cuando no obedecemos, cuando pensamos, yo haría esto si lo hago por mí, pero porque me lo han mandado, no lo haré. Ese tipo de reacción, de rebeldía, es tan contraria a la vida de Jesucristo. También es soberbia el no querer pedir las cosas que necesitas a tu Padre Dios. Piénsalo. Quizás te has desesperado en alguna situación solamente por no abajarte a pedir.

puedes reflexionar también en cómo cumples tus deberes de Estado. Esto toca a la virtud de la justicia. En tu trabajo, en tus obligaciones, en tu estudio, ¿realmente aprovechas el tiempo al máximo? ¿Haces bien todo lo que tienes que hacer? ¿O quizás de una forma un poco superficial, sin acabar bien los detalles, sin puntualidad?

Jesús quiere que seas como Él, que irradies el perfume de Cristo. Pero piensa, ¿cómo ha sido tu actitud, tus gestos, tus palabras, tu amabilidad o tu mal humor?

es tu actitud ante los demás. Cuando te interrumpen, cuando te piden un favor, ¿has tenido mansedumbre y humildad? ¿O por el contrario, rebeldía, irritabilidad? Piensa si has sido generoso o egoísta. Si has quizás hablado de cosas que no debías. Si has criticado a los demás sin motivo o injustamente. Si has faltado a la caridad.

Piensa ahora en tus actitudes ante los problemas sociales, ante las conversaciones que tienes con los demás. ¿Realmente en tus opiniones has sido coherente en todo con tu condición de cristiano?

Bien, después de haber reflexionado en cómo te has comportado en este día con Dios, con los demás, contigo mismo, procura dolerte de tus pecados, de tus faltas. Piensa que a Jesús le duele que no le pidas perdón, porque es tu mejor amigo, tu Padre, tu santificador. Por eso ahora reza conmigo el acto de contrición. Señor mío Jesucristo, Dios y hombre verdadero, Creador, Padre y Redentor mío, por ser vos quien sois bondad infinita y porque os amo sobre todas las cosas, me pesa de todo corazón de haberte ofendido. También me pesa porque podéis castigarme con las penas del infierno. Ayudado de vuestra divina gracia, propongo firmemente nunca más pecar, confesarme y cumplir la penitencia que me fuere impuesta. Amén.

0: Horas litúrgicas. 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Te invitamos a participar en estas horas litúrgicas, antífonas y lecturas sagradas. Es propia de los ministros ordenados en la Iglesia y de los contemplativos. 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
1: Oración para antes del descanso nocturno. Completas. Lunes. Dios mío, ven en mi auxilio.
2: Señor, date prisa en socorrerme. Gloria al Padre, y al Hijo, y al Espíritu Santo, como era en el principio, ahora y siempre, por los siglos de los siglos. Amén.
1: Examen de conciencia. Hermanos, llegados al fin de esta jornada que Dios nos ha concedido, reconozcamos humildemente nuestros pecados. Todos examinan en silencio su conciencia.

0: Tú que has sido enviado a sanar los corazones afligidos, Señor, ten piedad.
1: Señor, ten piedad.
0: Tú que has venido a llamar a los pecadores, Cristo, ten piedad.
1: Cristo, ten piedad.
0: Tú que estás sentado a la derecha del Padre para interceder por nosotros, Señor, ten piedad.
1: Señor, ten piedad. Dios Todopoderoso, tenga misericordia de nosotros, perdone nuestros pecados y nos lleve a la vida eterna.
0: De la vida en la arena me llevas de la mano, al puerto más cercano, al agua más serena. El corazón se llena, Señor, de tu ternura, y es la noche más pura y la ruta más bella, porque tú estás en ella, sea clara u oscura.
1: La noche misteriosa acerca a lo escondido. El sueño es el olvido donde la paz se posa, y esa paz es la rosa de los vientos. Velero, inquieto marinero, ya mi timón preparo, tú el mar y el cielo claro, hacia el alba que espero.
0: Gloria al Padre, y al Hijo, y al Espíritu Santo. Amén. Antífona. Tú, Señor, eres clemente y rico en misericordia. Salmo 21. Oración de un pobre ante las adversidades. Dice San Pablo en su segunda carta a los Corintios: Bendito sea Dios, que nos alienta en nuestras luchas. Inclina tu oído, Señor. Escúchame, que soy un pobre desamparado. Protege mi vida, que soy un fiel tuyo. Salva a tu siervo, que confía en ti.
1: Tú eres mi Dios. Piedad de mí, Señor, que a ti te estoy llamando todo el día. Alegra el alma de tu siervo, pues levanto mi alma hacia ti.
0: Porque tú, Señor, eres bueno y clemente, rico en misericordia con los que te invocan. Señor, escucha mi oración, atiende a la voz de mi súplica.
1: En el día del peligro te llamo, y tú me escuchas. No tienes igual entre los dioses, Señor, ni hay obras como las tuyas.
0: Todos los pueblos vendrán a postrarse en tu presencia, Señor. Bendecirán tu nombre. Grande eres tú, y haces maravillas. Tú eres el único Dios.
1: Enséñame, Señor, tu camino, para que siga tu verdad. Mantén mi corazón entero en el temor de tu nombre.
0: Te alabaré de todo corazón, Dios mío. Daré gloria a tu nombre por siempre, por tu gran piedad para conmigo, porque me salvaste del abismo profundo.
1: Dios mío, unos soberbios se levantan contra mí. Una banda de insolentes atenta contra mi vida, sin tenerte en cuenta a ti.
0: Pero tú, Señor, Dios clemente y misericordioso, lento a la cólera, rico en piedad y leal, mírame, ten compasión de mí.
1: Da fuerza a tu siervo, salva al hijo de tu esposa.

0: Clava,
1: dame una señal propicia, que la vean mis adversarios y se avergüencen, porque tú, Señor, me ayudas y consuelas.
2: Gloria al Padre, y al Hijo, y al Espíritu Santo.
1: Como era en el principio, ahora y siempre, por los siglos de los siglos. Amén. Tú, Señor, eres clemente y rico en misericordia.
2: Lectura de la primera carta del apóstol San Pablo a los Tesalonicenses. Dios nos ha destinado a obtener la salvación por medio de nuestro Señor Jesucristo. Él murió por nosotros, para que, despiertos o dormidos, vivamos con Él.

0: Osorio, a tus manos, Señor, encomiendo mi espíritu.
1: A tus manos, Señor, encomiendo mi espíritu.
0: Tú, el Dios leal, nos librarás.
1: Encomiendo mi espíritu.
0: Gloria al Padre, y al Hijo, y al Espíritu Santo.
1: A tus manos, Señor, encomiendo mi espíritu.
0: Cántico evangélico. Antífona. Sálvanos, Señor, despiertos. Protégenos mientras dormimos, para que velemos con Cristo y descansemos en paz. Nunc dimitis, Cristo, luz de las naciones y gloria de Israel. Ahora, Señor, según tu promesa, puedes dejar a tu siervo irse en paz.
1: Porque mis ojos han visto a tu Salvador, a quien has presentado ante todos los pueblos.
0: Luz para alumbrar a las naciones y gloria de tu pueblo Israel.
1: Gloria al Padre, y al Hijo, y al Espíritu Santo.
0: Como era en el principio, ahora y siempre, por los siglos de los siglos. Amén.
1: Sálvanos, Señor, despiertos, protégenos mientras dormimos, para que velemos con Cristo y descansemos en paz.
0: Oremos. Concede, Señor, a nuestros cuerpos fatigados el descanso necesario y haz que la simiente del reino, que con nuestro trabajo hemos sembrado hoy, crezca y germine para la cosecha de la vida eterna, por Jesucristo nuestro Señor.
1: Amén.
0: El Señor Todopoderoso nos conceda una noche tranquila y una muerte santa.
1: Amén.
0: Antífona final a la Santísima Virgen María. Salve, Reina de los cielos y Señora de los ángeles. Salve, raíz, salve, puerta, que dio paso a nuestra luz.
1: Alégrate, Virgen gloriosa, entre todas la más bella. Salve, oh hermosa doncella, ruega a Cristo por nosotros.
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3: El Señor esté con ustedes.
4: Y con tu espíritu.
3: Lectura del Santo Evangelio según San Mateo.
4: Gloria a ti, Señor.
3: En aquel tiempo, mientras Jesús hablaba, se acercó un personaje que se arrodilló ante él y le dijo: mi hija acaba de morir, pero ven tú. Ponle la mano en la cabeza y vivirá. Jesús lo siguió con sus discípulos. Entretanto, una mujer que sufría flujos de sangre desde hacía 12 años, se le acercó por detrás y le tocó el borde del manto, pensando que con solo tocarle el manto se curaría. Jesús se volvió y al verla le dijo: ánimo, hija, tu fe te ha curado. Y en aquel momento quedó curada la mujer. Jesús llegó a casa del personaje y al ver a los flautistas y el alboroto de la gente, dijo: fuera, la niña no está muerta, está dormida. Se reían de él. Cuando echaron a la gente, entró él, cogió a la niña de la mano, ella se puso en pie. La noticia se divulgó por toda aquella comarca. Palabra del Señor.
4: Gloria a ti, Señor Jesús.
3: Mis queridos hermanos, en nuestro Señor y en nuestra Madre, la Virgen, hemos escuchado dos milagros de Cristo. El milagro es algo externo, es un hecho sensible. Jesús toca, dice aquí San Mateo, cogió a la niña y ella se puso de pie. Y también el otro milagro, dice preciosamente esta pobre mujer que sufría muchísimo tiempo, con solo tocarle el manto, voy a curar. Nada más pensando, se ve el acto de tocar. Dios, queridos hermanos, es generoso y Dios en Jesús, sobre todo, se ha mostrado así, lleno de bondad. Por eso es impresionante cómo este padre de familia, con esta llaneza, se acerca a Jesús y le dice: mi hija ha muerto, pero ven tú, ya te conocemos, ya sabemos cómo eres tú, Jesús. Ha muerto, pero para ti nada es imposible. Le pones la mano y va a quedar curada, viva, va a volver a la vida. Como quien pide un favor a un vecino, este padre de familia va a Jesús así. ¿Cuánta fama tendría el Señor de bondad que así deja convencido a sus oyentes? Y Jesús se deja llevar y va y cura. Dios es así, queridos hermanos. Dios quiere bendecir. Y aquí está ese dinamismo de Dios. Dios quiere bendecir, pero misteriosamente también provoca crisis. Ha muerto esta niña. ¿Cuánto sufre un papá al ver a una hija así? El sufrimiento. Lo mismo esta mujer. ¿Cuántos años? 12 años sin poder curarse. La muerte, la enfermedad, son humillaciones que vive el hombre, porque es impotencia. ¿Qué podía hacer este hombre si no está Jesús? Nada. ¿Qué podía hacer esta mujer si no se encuentra con Jesús? Nada. 12 años. 12 años. Pero ahí está Jesús. Ahí está. Esta es la catequesis que da la Sagrada Escritura. Para Dios nada es imposible. Y si Dios nos permite una crisis, un fracaso, una humillación, cualquier tipo, porque este pasaje bíblico también hay que entenderlo en sentido espiritual, porque si lo leemos también en sentido nada más literal, puede ser un poco duro, porque Dios permite la enfermedad, una muerte de una niña. ¿Para qué le permiten? Mejor no sería curarla antes de que muera. ¿Para qué todo este espectáculo? Es que la Biblia también tiene un sentido espiritual. La enfermedad, la muerte, es símbolo del pecado. Lo que realmente mata al hombre es el pecado. Pues el único que puede levantar es el contacto. Fíjate qué bonito. Dice, cogió a la niña de la mano. Y esta pobre mujer dice, con solo tocarle voy a quedar curada. Por eso aquí también está el trasfondo de la medicina de Dios. San Ignacio de Antioquía, él es del siglo II, padre apostólico, es un padre siríaco. Él habla que en su país habían famosos médicos, ¿no? Eran famosos, curaban toda clase de enfermedades, pero no habían encontrado el antídoto de la muerte, es decir, el antídoto que te libre de la muerte. Y él ya es cristiano, San Ignacio de Antioquía. Y dice, pues nosotros, los cristianos, tenemos el antídoto, al médico que ha traído el antídoto de la muerte. Es Jesús en la Eucaristía. La Eucaristía es antídoto de la muerte. Y así es, desde entonces, la tradición de la Iglesia ha mirado la Eucaristía como el mejor antídoto para no enfermarse en el pecado, para no caer en la tentación, acudir todos los días, ¿por qué no?, a comulgar. Es que da la vida, ahí es donde Dios toca, toca al hombre, le da vida. Él es la vida, ahí es donde da vida, la vida, vida. El hombre que experimenta la miseria de sus enfermedades, las enfermedades del alma, los pecados, las tentaciones, ira, gula, soberbia, lujuria, todos los pecados y la muerte. Podemos morir por el pecado mortal. Antídoto, la Eucaristía. Es el pan, que da vida. Dios quiere, Dios quiere dar vida. Por eso permite así dramas que a veces pueden parecernos desconcertantes. Porque Dios no es un Dios solo de este mundo. No lo es. Si Dios nos dejase solamente en este mundo, nos hiciese un nido en placentero donde todo nos vaya bien, entonces Dios traicionaría nuestra vocación. Si Dios nos dejase solamente en esta vida llena de confort y no nos ayudase a ir al cielo, entonces Dios no sería Dios. No sería Dios. Por eso Dios, este es el misterio, precisamente por el pecado original, sabe que el hombre es débil y tiende al pecado. Entonces, si Dios nos bendice mucho, la tentación es, todo nos va sobre ruedas, nos engreímos, nos sentimos bien, nos sentimos seguros. Y entonces te olvidas de Dios. Entonces Dios tiene que regular. Entonces ahí está el pinchazo del sufrimiento, del dolor. ¿Para qué? Para que no nos engriamos y nos sintamos débiles. Y en la debilidad, qué maravilla, Dios se manifiesta. En la debilidad física, pero sobre todo en la debilidad espiritual, porque nadie puede dar vida, vida eterna. Todo lo de aquí es vida que se acaba. Todo lo que es exaltarse aquí, todo lo que nos hace crecer, termina marchitándose. Salud, trabajo, éxito, todo va creciendo como una espuma. Llega la hora de dejar este mundo. Como dice el Papa Francisco, así muy, de manera muy expresiva, dice: yo nunca he visto a nadie, a ningún muerto, ningún cortejo fúnebre, y detrás toda la... llevándose todos sus bienes, un coche de mudanza, un camión con la mudanza. Un muerto no se muda. El muerto va así nada más, sin nada. No lleva nada de aquí, porque no somos de aquí. La Virgen, queridos hermanos, nos dé hambre de este antídoto de la muerte. La Eucaristía, hambre de ese pan. Ahí es donde Dios toca, donde da la vida. Amén.

Oraciones de la noche. Tú, si estás en gracia, eres templo de Dios. Por tanto, también lo es tu habitación. Es lógico que junto a tu cama tengas alguna imagen de Cristo, de la Virgen. No has de acostarte tranquilo si en tu habitación tienes, por el contrario, fotografías o cuadros que sean una tentación para tu castidad. Antes de dormirte, puedes decir alguna jaculatoria, por ejemplo, como me echo en esta cama, me echaré en la sepultura. Ampárame en la hora de mi muerte, Virgen pura. Jesús, José y María, os doy el corazón y el alma mía. Jesús, José y María, asistidme en mi última agonía. Jesús, José y María, con vos descanse en paz el alma mía.

También es bueno en esta hora de la noche, antes de retirarte, hacer un breve examen de conciencia. Ya lo hemos presentado en otro momento de la programación. Un momento en el que tu alma en silencio ante Dios vuelva a revivir este día. ¿Cómo lo he empleado? ¿He puesto en práctica aquel propósito que me había propuesto de ser mejor? ¿De tratar mejor a tal persona? ¿De hacer mi trabajo con perfección? ¿De evitar tal mala costumbre? Después de este examen de conciencia detenido, que también puedo apuntar para ir comparando los resultados y mejorar cada día, hablarlo después con el director espiritual, conviene siempre rezar de corazón el acto de contrición. Nunca sabemos si vamos a amanecer al día siguiente. Es bueno siempre que nos acostamos, como dice la Sagrada Escritura, no dejes entrar en tu alma por un resquicio al diablo. Nunca. Por eso vamos a terminar la jornada pidiendo perdón con toda sencillez filial a nuestro Dios. Señor mío Jesucristo, Dios y hombre verdadero, Creador, Padre y Redentor mío, por ser vos quien sois bondad infinita y porque os amo sobre todas las cosas, me pesa de todo corazón haberos ofendido. Propongo firmemente nunca más pecar, confesarme, cumplir la penitencia que me sea impuesta y apartarme de todas las ocasiones de ofenderos. Os ofrezco mi vida, obras y sufrimientos en satisfacción de todos mis pecados, que os suplico y confío en vuestra misericordia infinita, me los perdonéis por los méritos de vuestra preciosísima sangre, pasión y muerte, y la intercesión de la Santísima Virgen María, y me deis gracias para enmendarme y para perseverar en vuestro santo servicio hasta el fin de mi vida. Así sea.

Además del examen de conciencia, del acto de contrición, antes de acostarte, reza las oraciones que más te agraden. Aparte del Padre Nuestro, del Ave María y Gloria, por ejemplo, estos extractos de los Salmos. Bendice, alma mía, al Señor, y no olvides ninguno de sus favores. El Señor perdona todos tus pecados. Él es compasivo y misericordioso, lento a la ira y rico en clemencia. No está siempre acusando, ni guarda rencor perpetuo. No nos trata como merecen nuestros pecados, ni nos paga según nuestras culpas. Tan lejos como está el cielo de la tierra, tan lejos como está el este del oeste, así aleja de nosotros nuestras culpas. El Señor es bueno y compasivo, tan bueno para los que le aman como un padre para con sus hijos.

Antes que se acabe el día, Creador de todas las cosas, te pedimos por tu gran misericordia que nos guardes esta noche. Aparta bien lejos de nosotros todos los malos sueños. Sujeta a Satanás, nuestro enemigo, y guárdanos de todo pecado. Padre, vela por nosotros. Jesucristo, bendícenos. Espíritu Santo, quédate con nosotros. Sálvanos, Señor, despiertos. Protégenos mientras dormimos, para que despertemos con Cristo y descansemos en paz. Amén.

Dígnate, Señor, guardarnos sin pecado esta noche. Ten piedad de nosotros. Venga sobre nosotros tu misericordia conforme a la esperanza que tenemos puesta en ti. En ti, Señor, he esperado. No seré jamás defraudado. Señor, oye mi oración y llegue a ti mi clamor. Amén. Te suplicamos, Señor, que vengas a esta habitación y apartes de ella al demonio. Permanezcan aquí tus santos ángeles que nos guarden en paz y tu bendición descienda por siempre sobre nosotros. Amén. Señor, danos tu gracia para que seamos sobrios y estemos alerta, porque el diablo, nuestro enemigo, como león rugiente, anda a nuestro alrededor buscando a quien puede devorar. Señor, apiádate de nosotros, ayúdanos para que le resistamos firmes en la fe y concédenos una noche tranquila y una muerte santa. Amén.

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1: Son las 9 en punto.
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2: De nuevo con todos ustedes, queridísimos oyentes, en este nuevo programa de contacto espiritual. Y hoy vamos a hablar del amor. Dios solo es amor, no es nada más. Y del amor sale todo lo que es Dios. Omnipotente, lo puede todo, omnisciente, lo sabe todo, etc. Pero todo sale del amor. Pero antes hacemos un recordatorio, diríamos, de nuestro querido San José, que todos ustedes ya quieren mucho, queremos mucho todos nosotros, y que San José lo sabe, porque él nos conoce. San José es nuestro padre espiritual de verdad. No porque nosotros lo hayamos escogido como padre espiritual, no, al revés. Él nos escogió como hijos espirituales. ¿Por qué? Porque Dios así lo hizo. Si San José fue el padre de Jesús, no natural, sino en el espíritu, aquí en la tierra, San José, como en Jesús íbamos todos por el cuerpo místico, entonces también somos hijos de San José. Y como hijos, San José nos va guiando, nos va protegiendo, nos va cuidando en la vida, en nuestra vida. Nos va sosteniendo en las cruces, nos va sosteniendo en esos momentos insostenibles. San José se encarga de sostenernos para llevarnos a Dios. Pues iniciando con nuestro queridísimo San José, vamos a hablar hoy del amor. Y el amor, ¿qué es? Es lo que es Dios. ¿Y qué es la santidad? Es amor. Amar a Dios. Y ya no hay nada más. Todos los problemas o todas las alegrías y soluciones para todo está en amar o no amar. Por eso, ¿qué es pecar? Es no amar. Todo es el amor. ¿El pecado qué es? Falta de amor. ¿Ven? Todo es amar. Todo. Por eso decía Santa Teresa de Jesús que la perfección verdadera es amar a Dios y al prójimo. No son dos amores, es uno solo. Por eso, cuando pecamos, es falta de amar a Dios, de hacer lo que Él quiere que hagamos. Por lo tanto, solo el amor nos puede unir a Dios, porque Dios no es otra cosa. Cuando yo amo, Dios está ahí. Fíjense qué bonito. Cuando yo hago una obra de caridad, que puede ser sonreír a alguien, escuchar a alguien, tener paciencia con alguien, si lo hago por amor, ahí está Dios. ¿Cómo puedo encontrar a Dios? Ahí está Dios. Todo es amor. Todo es amor. Acuérdense de esto, porque a veces pensamos que la vida espiritual es muy complicada y no lo es, porque Dios no es complicado, por lo tanto la vida espiritual no es complicada. ¿Y por qué nos parece complicada? Porque la complicamos nosotros. Pero la vida espiritual solamente es amar. Por eso San Pablo decía, si hablara todas las lenguas, si tuviera tal, si no tengo amor, nada me vale. Aunque sepas más teología, aunque tengas más carreras universitarias, solo cuenta el amor, solo eso. Por eso el primer paso de la fe, que es conocer a Dios, saber que existe, eso también el demonio sabe que existe Dios. Eso es un conocimiento, podríamos decir, un conocimiento científico de Dios. Pero el segundo paso de la fe es el amor que me une a Dios. Pero espérense, esta es la primera parte del programa porque es muy fácil decir amo a Dios. Pero luego en la práctica, a ver qué es eso. A ver qué es eso. El amor de Dios, ¿cómo se nota cuando yo amo a otra persona? Imagínense que un hijo dice, papá, te quiero mucho. Y el papá le dice, el hijo tiene 17 años. Papá, yo te adoro, yo te quiero mucho, sí, hijo mío. Pero si me quieres mucho, yo no quiero que vengas los fines de semana a las 2 de la mañana. No, no, hijo mío. Imagínense que el hijo, después de que le ha dicho al papá que lo quiere mucho, le dice, no, papá, no quiero, yo quiero venir a la hora que quiera. Ustedes, fíjense, qué simple. ¿Qué deducirían de ahí? ¿Ese hijo quiere a su padre? No, no le hace caso. Pero, si este hijo le dice al papá, papá, te quiero mucho, muy bien, hijo mío, entonces si me quiere de verdad, yo te pido que no llegues, que me hagas caso, que no llegues a las 2 de la mañana. Sí, papá, no voy a llegar a la hora que quiero llegar, pero como tú me estás diciendo que no, no lo voy a hacer. ¿Qué podríamos decir que ese hijo ama a su padre? ¿Verdad que sí? Bueno, pues ese es el amor. Ese es el amor. En una familia, ¿quién de los hijos, quién demuestra que ama más a sus padres? El que obedece a sus padres. Es que es lógico. Si mi hijo, ¿cómo me ayuda lavando los platos, limpiando la casa? Pero luego es un desobediente. Le digo que no se vaya con sus amigos y se va. Pero eso sí, me limpia la casa. ¿Qué podrían pensar? ¿Qué podríamos pensar sin saber mucha teología? Que ese hijo no ama a su madre. Sí, hace las cosas exteriores, pero no le hace caso. ¿Ven qué sencillo? ¿Qué razonamiento más simple? Por lo tanto, solo la vida espiritual solo es amar a Dios. Todo está en el amor. Y en el amor, el amor, ¿qué es el amor en la práctica? El amor en la teoría es que solo Dios es amor, solo el concepto. En la práctica, ¿qué es? Que yo plego de plegar mi voluntad a lo que Dios quiere de mí. Es solo eso. Si yo digo, ay Dios mío, te amo, pero luego soy un rebelde y desobediente, no, pareciera que hay ahí algo raro. ¿Ven qué simple? Ay, mi hija, en mi cumpleaños nunca se le olvida, siempre me regala algo, un ramo de flores precioso, pero luego le digo algo, que no se vaya los fines de semana con su esposo, con su novio y venga a las tantas y no me hace caso. ¿Qué puedo deducir? Que mi hija no me quiere. No. Mucho ramo de flores y mucha cosa, pero mi hija no me quiere, me desobedece. ¿Ven qué simple? El amor es plegar mi voluntad a la del amado. Ahí está. Ahí está. No hay más complicación en la vida espiritual. No hay más complicación. No. ¿Y cómo me voy volviendo yo blando, blando internamente, para aceptar esto, que el amar a Dios es hacer su voluntad en la vida de oración? Cuando ustedes ven una persona de iglesia y que cada vez es una persona de oración, y lo notan si su oración es verdadera, que es blanda en el obedecer. Solo se nota en eso. Porque yo puedo hacer un ayuno, pero viene mi director espiritual y me dice, no, ya no lo haga. No, yo quiero hacerlo y lo voy a hacer, aunque mi director espiritual me diga que no. No, esa persona va mal. Puede matarse a ayunos. Esa persona es soberbia. No. Ahí no está la clave. ¿Cómo noto yo que mi oración es verdadera? Cuando soy una persona dócil, obediente, que hago caso a Dios, que se me manifiesta a través de la autoridad constituida. Sí. Pues bien, hemos hablado que todo está en amar. Todo, porque Dios solo es amor. Luego, para yo unirme a Dios, ¿qué tengo que hacer? Amar. Pero, ¿cómo se lleva a la práctica? Porque en esta vida, la vida espiritual es en lo concreto, plegando lo que yo quiero a lo que Dios quiere. Y luego tienes que hallar cómo se te manifiesta Dios a ti, a través de quién. En una comunidad religiosa, lo que Dios quiere de mí es lo que me manda el superior. ¿Ven? En un laico normal y corriente, bueno, si está casado, la autoridad es el esposo, pero tiene que mandar con amor, ¿eh? Y en la parte del espíritu, mi director espiritual, tengo que hacer caso. Es muy sencillo. Solo hay que hacer caso. Y ya no hay más. Y el más santo es el más obediente. Porque el rebelde es imagen de Satanás, así de claro. Y el obediente es imagen de Jesús obediente al Padre. No hay más. Ya hay. Podríamos terminar este programa. No hay más en la vida espiritual. Pero ahora vamos a ver cómo se corrompe este amor. De manera que antes de que Gloria nos ponga, no la he saludado, perdóname Gloria, no te he saludado. Primero vamos a ver que todo es amar, pero amar en la práctica es hacer caso, es ser dócil, es ser sumiso, es ser obediente en cualquier lugar donde yo tengo una autoridad por encima de mí, excepto cuando me manda algo que sea pecado mortal o pecado venial, ahí no debo de obedecer. En lo demás, la autoridad puesta es por donde se me manifiesta Dios, a no ser que me mande pecado, ahí ya tengo que desobedecer. Y en esa obediencia voy yo demostrando que amo. ¿Ven? ¿Más complicado? No, no hay complicación, es eso, no hay más. No hay más. Porque decir que la santidad está en amar a Dios, sí, pero ¿cómo? A ver, en la práctica. No, en amarlo, sí, pero ¿cómo? Porque tú eres un ser de carne y hueso. Por lo tanto, tu vida se tiene que deslizar en algo concreto. La virtud es, ay, yo amo a esta persona pobre. Pero ¿y cómo le demuestra? No, la amo, pero ¿cómo? No, simplemente la amo, es un sentimiento. Ay, no, es que el amor no es un sentimiento. Pero viene otra, yo amo a esta persona, hermana, y todo lo que necesita procuro ayudarle. Ese sí, porque el amor sale fuera de mí con obras de amor, con obras. Con obras. Y la principal es la obediencia. Vamos a escuchar la primera canción porque les voy a explicar ¿cómo se corrompe este amor? Este amor se corrompe, por lo tanto ya no voy a la santidad. Hemos dicho el amor en general, que es que es lo que me une a Dios, y solo el amor, porque Dios solo es amar, solo. Y amar a Dios es hacerle caso, solo. ¿Y quién me dice, quién me manifiesta lo que Dios quiere de mí? La autoridad bajo la cual estés. No hay más, ya está. Y luego nos complicamos tanto. Ay, pero esto, pero lo otro, no, es que no hay más. Ay, pero es que no, es que no. Bueno, vamos a escuchar la primera canción que nos va a poner Gloria y volvemos para ir explicando los enemigos, cómo se corrompe este amor. Eso es lo que vamos a explicar.

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Continuamos en este programa y hemos hablado que todo, todo, todo está en el amor, que se demuestra con una palabra: obedecer, ser sumiso, ser dócil, eso. Y en esa medida Dios te va santificando. Porque si tú con tus propias fuerzas quieres ser santo, es imposible. Le voy a decir un secreto. La santidad no es que tú te la ganas a puños, no. A pulso, perdón, no. Dios te la regala. ¿Qué tienes que hacer? De hacer, hacer, hacer, no tienes que hacer nada. Porque como Dios te lo regala, ante un regalo que tengo que hacer yo, pues si me lo quieres regalar. Pero hay algo que el hombre ponga para merecer, no pone nada, ¿no? Es un regalo de Dios. Entonces, ¿qué tengo que hacer yo? Y esta es la fe. Dejar, atención, esto es muy importante, simple e importante. Dejar, pero no son palabras bonitas, es que es así, esta es la fe. ¿Quién me santifica? Yo no. Yo con mis fuerzas me voy a santificar. Que no. Porque ningún esfuerzo tuyo humano puede alcanzar lo sobrenatural. Es así. ¿Quién me santifica? Dios. Entonces, ¿qué tengo que hacer yo? Nada. Pero espérense, que si no caemos en lo protestante. No, nosotros somos católicos. Yo no tengo que hacer nada, tengo que dejar hacer a Dios lo que quiera en mi vida. Por eso obedecer a Dios. Hermano, ¿yo qué tengo que hacer para ser santo? No tienes que hacer nada. ¿Pero nada? No tienes que hacer nada porque la gracia de la santidad te la da Dios. Pero entonces, ¿qué es la fe? La fe es dejar, es abrirse, que Dios haga lo que Él quiera en mi vida. Y para que Dios haga lo que Él quiera en mi vida, yo tengo que permitirle, porque soy libre, permitir que Dios haga en mi vida lo que Él quiera. ¿Y qué significa permitirle? Obedecerle. ¿A quién? A la autoridad que me guía. Eso es, esa es la fe, porque ciertamente tú eres libre, atención, sí, claro, todos los seres humanos son libres, pero tú no eres independiente, no, no, no, y tú quieres ser libre e independiente, imposible. Eres libre, pero tú dependes de Dios. Tú no puedes ser autónomo, que es el demonio, la soberbia, es el pecado de Adán y Eva, la autonomía. Yo hago y yo digo lo que es bueno para mí. A mí nadie me tiene que imponer nada. Ser autónomo, su misma palabra lo dice, auto, yo, nomo, norma, yo me pongo la norma. Tú eres libre, sí, claro. El ser humano es libre, pero el ser humano no es independiente de Dios, por lo tanto la norma se la tiene que poner Dios. ¿No ven que somos, que Dios nos ha creado? ¿Cómo te vas a independizar de Dios? No puedes, te destruyes, pero eres libre, pero no libre para hacerte independiente, es imposible, no, tú dependes de Dios. ¿Ven? Y ahora, ¿cuál es el pecado de ahora? La autonomía del ser humano con respecto a Dios. Quiere autonomía. Y porque como el hombre no puede ser autónomo, es imposible. Imposible. Al querer ser autónomo se está destruyendo porque es como que quiere cortar el cordón umbilical con respecto a Dios porque quiere ser autónomo. Te vas a destruir.
comprenden cuál es el problema. Y el problema ahora no hay que estudiar mucha filosofía ni nada, es sencillo. El problema de ahora y de toda la vida, pero ahora se está dando como más salvajemente, es que el hombre cree explicar con respecto a Dios, porque quiere ser autónomo, te vas a destruir. Comprenden cuál es el problema. Y el problema ahora no hay que estudiar mucha filosofía ni nada, es sencillo. El problema de ahora y de toda la vida, pero ahora se está dando como más salvajemente, es que el hombre cree que su libertad lo hace independiente de Dios, que no va mal, se va a destruir. Soy libre, claro, obviamente, porque soy racional, pero yo no soy independiente de Dios. Dios me sostiene la vida, ¿cómo me voy a independizar? Y entonces, ¿por qué está el hombre destruido ahora? Porque quiere ser libre independientemente. Yo me pongo la norma, yo soy norma para mí. Ah, no, va muy mal. Entonces, fíjense. Todo es amor. Cuando pecamos, y todo antes del pecado original era todo perfecto, todo el hombre sometido a Dios, pero con libertad. Pecamos. Bueno, nosotros no pecamos con el pecado original, fueron nuestros primeros padres, pero lo heredamos. Y ahí, ¿qué ha pasado con este amor? Que es todo. Se ha corrompido. ¿Pero cómo se ha corrompido? Es lo que les quiero explicar. Y es muy bien que me lo expliquen para yo caer en la cuenta. Pues se ha corrompido, mire, imagínense, el hombre, la tendencia a amar antes del pecado original era perfecta, amaba todo equilibradamente. Cuando se pecó con el pecado original, esta tendencia a amar se me ha corrompido. Entonces, la tendencia antes del pecado original, sana, perfecta de amar, ahora me lleva al infierno por el pecado original. Bueno, ¿y qué tres tendencias son esas? Que por eso las tenemos que encauzar para conseguir el amor perfecto en mi vida. Son las tres que coinciden con los tres votos que hacen los religiosos: pobreza, castidad y obediencia, que son las tendencias más grandes que tiene el ser humano. La primera y principal. Atención, porque vamos a examinar, vamos a hacernos un análisis de qué es lo que nos está pasando. Qué sencillo. Hemos sido creados para amar, pero resulta que el hombre no ama a Dios. ¿Qué es lo que pasa? Que por el pecado original esta tendencia se ha desviado por tres cauces que son las tendencias más potentes que tiene el ser humano, que antes estaban bien, pero con el pecado original ahora se han quedado mal. Y entonces tienden, en vez de tender a Dios, tienden a lo malo. La primera tendencia, lo que acabo de explicar antes, mi yo quiere ser autónomo. Por eso yo no quiero director espiritual, porque yo no quiero preguntar a ver qué es lo que tengo que hacer o no. No, yo quiero regirme por mí mismo. Yo no necesito a nadie que me diga nada. Yo sé. Esa es la tendencia más destructiva que tenemos. A mí nadie me tiene que decir lo que tengo que hacer. Yo soy autónomo. Yo soy libre. Hijo, tú no has entendido lo que es la libertad. Déjame, mamá. Tú no me tienes que decir a qué hora tengo que venir. Tú no me tienes que decir que yo no puedo estar con mi novia haciendo vida matrimonial. Déjame en paz. Yo soy libre. Hijo, esa no es libertad. Eso es libertinaje. ¿Qué dices, mamá? Yo soy libre. Y la libertad es hacer lo que yo quiera. Que no, hijo mío. Estás equivocado. No. La libertad es hacer aquello para lo que he sido creado, que es mi plenitud. Porque dice San Juan,

El que peca se hace esclavo del pecado. ¿No? Entonces tú, siendo autónomo, déjame, yo quiero drogarme, soy libre. La droga te esclaviza, por lo tanto parece que no va por ahí la cosa. Entonces, la primera tendencia que corrompe mi amor, que tendría que ser para Dios, es que yo quiero hacer lo que yo quiera. A mí nadie me tiene que mandar. Los padres con los hijos, la esposa con el esposo, al director espiritual ni le hago caso. Todo es desobediencia total. Esa es la primera tendencia por donde se desvía el amor, que estamos hechos para amar. Autonomía, el grito de igualdad, fraternidad, y no me acuerdo de lo otro, de la Revolución Francesa. El grito de no serviré del demonio. Ese es el principal. La tendencia a ser yo, yo, yo. Yo. Y nadie me manda. Uy, es la más, es la que te hace más parecido al demonio. No. Tú eres libre, pero para que con esa libertad ames. Es decir, la libertad no es elegir entre el bien y el mal, no. La libertad es la capacidad con la que yo hago el bien mayor y mejor. Mientras, fíjense, mientras más atado, miren, miren, miren, escuchen bien, mientras más atado estoy a Dios, más libre soy, porque Dios te libera de todas las ataduras. Mientras más me desvinculo de Dios, menos libre soy. Mientras más obedeces a Dios, eres más libre. ¿Comprenden? Y ahora fíjense, ahí estamos tan mal. Y ahora dice, ay, la iglesia me oprime, tantas normas, tantas leyes, déjeme en paz, yo soy libre. Camisa el domingo, pero no da igual el lunes, pues hijo, no. Ay, ayunos en cuaresma, miércoles de ceniza, ayuno, viernes santo, ayuno, ay, déjame en paz. Ahora voy a comer carne el viernes santo, porque yo soy yo. Pues no, hijo mío, mientras más obedeces a Dios, más libre eres. Porque tiendes a Dios que es tu plenitud. Ay, Dios mío, esto no lo entiendo. Imagínense yo por televisión diciendo esto y que me oiga todo el mundo. Ay, me lapidaría o me tirarían piedras para matarme. Es que esto no lo entiende nadie. Mientras más, esto lo dice San Agustín, mientras más esclavo de Dios eres, más libre eres. Y yo no quiero obedecer a nadie, ni al director espiritual, ni a nadie. Yo quiero ser yo. No puedes. No, no. Vas mal. Esa es la primera tendencia, la peor. Pero no es que la personalidad sea mala, no, es que está maleada por el pecado original. La segunda tendencia fuerte que tenemos todos, todos, todos, católicos, no católicos, todo ser humano, es una tendencia a la ambición. Sí. Pero no solo ambición de dinero, de fama. De honra, de ¡ah! Yo tengo 5 carreras y quiero estudiar otra. Quiero tener muchos títulos para tener fama. No solo de dinero. Entonces, la primera es la autonomía, la tendencia a ser yo y que nadie me mande. La segunda, la ambición. Esto, yo quiero esto, ahora tengo un máster, ahora tengo una maestría, ahora tengo no sé cuánto, ahora tengo lo otro, ahora tengo una carrera, ahora quiero hacer otra, y me muero, estoy en el hospital y quiero hacer una carrera. Pues no, no te basta con una. Y dedícate luego a hacer el bien con tu carrera. La fama, mucha ciencia, ansia de dinero. Esa ambición la tenemos todos. Todos, todos, en más o menos escala. Y la tercera tendencia, miren, esto es lo que corrompe el amor, no hay otra cosa. Pero claro, dentro de estas tres tendencias están todos los vicios y pecados. La primera, la personalidad, la autonomía. La segunda,
La ambición de tener fama, honor, belleza, honra. Tener, tener, tener, tener. El dinero que lo puede todo. Poderoso caballero es don dinero. Todo, todo, todo, tú una chequera. 1.000 millones para irme a donde sea. Y la tercera es una tendencia al placer, gozar, gozar, confort, comodidad, seguridad, placer. Y voy buscando la felicidad en tinajas que no pueden contener. ¿Ustedes han conocido? Yo sí, pero no porque viviera en esas escalas, no. Porque iba a pedir dinero a la gente rica para nuestros niños pobres. Pues conocí a gente muy rica. ¡Qué horror! Cada vez que veo riqueza me da alergia. Porque uno sabe que es una tendencia que el demonio está detrás. Y entonces he visto, me compro un carro. Y a los 2 años esa misma persona se compra un carro todavía mejor. Y si sale otro modelo más, pero entonces, ¿a cuántos modelos espero? Porque yo no voy a tener vida para comprarme todos los modelos que salgan al mercado. Pues te va a dar un cáncer a ver cuántos años, cuántos modelos más te vas a comprar. Sí. Y he visto personas con mucho dinero, casi de 90 años. Y dinero en las en sus cuentas bancarias. Yo digo, ay Dios mío, ya con un pie en el sepulcro, pero ¿por qué no invierten este dinero en hacer obras para los demás y tienen un tesoro en el cielo? Y uno va a Estados Unidos, los que hayan ido de usted, esas casas tan bonitas, los jardines, muy bonito para la vista, pero en el fondo se están haciendo su paraíso en la tierra. Y entonces me compro esto, la sociedad de consumo, la sociedad capitalista. Esto, lo otro, me voy al shopping, me voy al mall. Esto, comprar, comprar, comprar. Esto lo he visto yo, ¿eh? Pero no porque yo lo haga, pues yo no tengo dinero. Lo he visto hacer. Comprar, comprar, comprar, comprar. Casas. ¿Pero para qué? Si te vas a morir. ¿No ves que un médico a ti no te puede evitar tener un cáncer? A ver, hazte todos los análisis que quieras, de un día para otro, día por medio, hazte análisis. Pero como haya una célula de cáncer, a ver, ¿quién te para eso? Hazte todas las radioterapias o lo que quieras. Es que si Dios quiere que tú mueras de ese cáncer, es que no lo va a frenar la ciencia. Es que la ciencia te podrá alargar la medicina que ahora está muy adelantada. Es que la ciencia te podrá alargar un poquito los años de tu vida. Y la sociedad de confort vivirás más cómodo que antes nuestras abuelas iban a la fuente a lavar la ropa y ahora tenemos la lavadora, vale, vives más cómodo, pero ni la ciencia ni el progreso de estar más cómodo te van a sacar de tu jaula de tener que morir, porque el tener que morir es una cárcel que nadie se escapa y no piense que te van a embalsamar, porque aquí no van a embalsamar a nadie, todos vamos a morir. Así que hazte tu jaula. La jaula de tener que morir, que es una cárcel, que te podrán alargar la estadía en la cárcel, sí, unos años más. Te la podrán poner cómoda tu cárcel de la vida, pero ni la ciencia ni el progreso van a poder romper los barrotes de tu jaula de tener que morir. Así que invierte lo que tienes en obras buenas. Qué pena me da la gente que vive en confort, porque el confort, como yo no tenga mucha fe, me hace olvidar de Dios. Prefiero, lo digo con sinceridad, prefiero
una casita de estas de nuestro barrio del Pinar, con el suelo de barro. Prefiero mil veces a una mansión de Miami. ¿No ven que lo rico me hace poner mi seguridad en eso y no en Dios? Pero en una chocita que no tengo nada, ¿en quién confío? Pues en Dios, porque no tengo ni cuenta bancaria. ¿Ven? Primero, la tendencia de yo me hace corromper mi amor. Todo es amor. Pero después del pecado original, ese amor va, sigue tres cauces que me desvían del amor verdadero. La personalidad, yo, y a mí nadie me manda, porque yo soy autónomo. Segundo, la ambición, tener, y ahora tengo este sueldo, pero quiero tener otro trabajo a la par para tener más sueldo, pero quiero tener otro trabajo tercero para tener mucho más sueldo, y quiero tener un cuarto trabajo para tener un super sueldo. Pues hijo, cuando vas a dormir, te va a dar un neurisma y te morirás de la cabeza de no descansar. Y el placer, comodidad, confort, seguridad. Ser, el primero es ser, yo soy. Y Jesús, que no tiene dónde reclinar la cabeza, obediente al Padre. Y su fama, cuando curaba, decía, quedas sano, no lo cuentes a nadie. Y nosotros, cuando hacemos algún bien, cacaréalo, que sepan que he sido yo. Qué diferentes somos. ¿Ven? De estos tres, esta tendencia, la peor es la primera. El yo. Pero el yo es bueno, lo que pasa que está mal por el pecado original. Así que fíjense, el enemigo de la corrupción del amor es que en vez de amar a Dios, me amo a mí. Yo soy yo y nadie más. Yo ambiciono y si tengo que pisar a este, lo voy a pisar. Y yo quiero el placer, gozar, seguridad. Y me hago un seguro para todo. Y ya en vida pagamos el seguro de la muerte. Pero ustedes han visto qué irracionales somos. En vida me estoy pagando para que me entierren. Pero si te vas a morir y no te vas a... Y a ver si ya... Que otros se preocupen de tu entierro. Si ya se te acabó, no puedes ya decir nada. Ay, Dios mío. Seguros por todas partes. Y es tan triste. Porque estas tres tendencias nos están dejando tan mal, tan vacío. Mire, todo es una bola que me lleva a lo mismo. ¿Han visto ustedes ahora las mascotas? Qué pena. Perdónenme si alguno está escuchando este programa, tiene una mascota. Yo no tengo nada en contra de los animales, pero sí en contra de que yo me apegue a los animales. Es un desorden total que te va a matar. No tengo nada en contra de las mascotas porque Dios las ha creado, pero sí la tendencia, el desorden que tú tienes con ella. Y mi mascota es mi compañía. Antes los perros no eran como, no se les tenía como ahora. No, porque voy buscando a alguien que me quiera, y como las personas somos tan malas, pues este perrito al menos me saca la lengua y me mueve el rabito. ¿Pero tú crees que mover el rabito y sacar la lengua es muestras de amor? ¿Qué va? Eso es un instinto. Pero miren, tampoco me extraña, porque nos tratamos tan mal los seres humanos, que a menos un perrito, pero a lo mejor te muerde, también te trato mal. O me aíslo y empiezo a entrar en un mundo de egoísmo. Estamos mal. ¿Pero hay solución? ¡Claro! Hay esperanza.
Esperanza, que es precisamente el lema de cuando vino el Papa a España. Alzad la mirada, yo no estoy hecho para la tierra. Alzar la mirada ¿a quién? A Jesús, que es Dios hecho hombre, por lo tanto, me ama con un corazón humano. ¿Qué significa? Todos los sentimientos buenos que tú puedas tener para con tus hijos, para con los tuyos, lo tiene el corazón de Jesús contigo porque es un corazón humano. Qué bonito pensar que Dios tiene un corazón humano y es verdad porque Jesús es hombre y Dios. Y entonces me ama y me entiende ese corazón. Ay, Señor, estoy apegado a mi yo, a mis ambiciones y al placer. Ayúdame, porque en la medida que yo venzo estas tres tendencias, mi amor a Dios se va purificando y voy siendo feliz. Pero ¿cuál es nuestra piedra de tropiezo? Que en esta vida la felicidad va a la par de la cruz. Y yo pensamos, ay, encontré a Dios, qué felicidad. Ay, he hecho un retiro, he vuelto a Dios, ay, qué felicidad. Y sí, espérate, porque eso son la primera semana. Luego ya viene la cruz. Ay, Dios no me ama, me crucifica. No, falso. Eso no es. Precisamente porque te ama, te crucifica. Porque en la medida que me crucifica, me desprendo de toda esta vida y solo miro a Dios. Entonces, ¿de dónde está nuestro talón de Aquiles? En que yo quiero buscar una felicidad sin dolor y no puede ser. Porque si yo no sufro, estas tres tendencias me polarizan fácilmente. Pero si Dios me manda a la cruz, voy sano, sano, sano. Cuando tengo una herida horrible, ¿cómo se sana? Si me echan, yo que sé, agua oxigenada, me escuece, pero me va sanando. Ay, no, no, no me la toquen que me duele. Bueno, pues se te pudre el pie. Entonces, el problema nuestro es que queremos ir hacia Dios sin la prueba que Dios me manda. No puede ser, en esta vida no, en la otra sí gozaremos todo el tiempo. Aquí no. Tiene que ser irte desprendiendo de tu personalidad mala, porque está la personalidad buena, claro, Dios me la ha dado. La ambición mala, pero hay una ambición buena, claro, tender a Dios, quererlo. Y el placer malo. Entonces, me voy desprendiendo, pero ese desprendimiento va siendo una cruz para mí. Ay, pues ya tengo 20 pares de zapatos, ya no voy a comprar más. Es una cruz y tengo dinero, pero no quiero, quiero ser pobre, voy a regalar todos estos zapatos y solo voy a tener dos pares. Uy, Dios mío, si lo hicieras, pero no lo vas a hacer. Y me compro tonterías, cada vez más tonterías. Si ustedes vieran lo tranquilo que uno está con solo dos camisas, dos faldas, dos y nada más. No, uno no se preocupa de mayor cosa. Porque cuando tengo 20 vestidos me preocupo de la elección. ¿Cuál elijo para hoy? Y estoy media hora pensándolo. Y luego los zapatos que me combine, porque si no me combina tengo que estar buscando a ver cuáles. Y el pañuelo del cuello tiene que combinar con el vestido, porque si no, cuando no se tiene nada, te quitas una preocupación. Ven, ¿se dan cuenta? Qué difícil y qué fácil es la santidad. Difícil cuando no quiero. Y fácil cuando digo sí, Dios mío, sí, sí. Y lo mejor es tener un director espiritual que me vaya diciendo, pero santo, sabio, santo y sabio, ¿eh? Que vaya diciendo, mire, usted se tiene que desprender de esto, de esto, de esto. Y que cuando yo vaya a comprar un coche o un carro, le diga a mi director espiritual, padre, ¿conviene que yo me compre este carro o no? Y el director espiritual te dice, mire, si el que tienes tan bien, ¿para qué quiere gastar? ¿Para lucirlo? ¿Para alardear? No. Ven. Entonces fíjense qué fácil. ¿Qué es la santidad? Amar. ¿Qué me lo impide?
cuando este amor se corrompe. ¿Y qué, en qué se corrompe el amor? En las tres tendencias que tiene el mismo amor. Todo es amor. ¿Qué es el pecado? Falta de amor. Todo es el amor. Y este amor se corrompe cuando yo tiendo a esas tres tendencias que todo ser humano tenemos, que es yo, a mí nadie me manda, soy autónomo, ambicionar y el placer, gozar, las seguridades. Si voy cortando con estas tres cosas, voy teniendo un amor sano y me puedo unir a Dios. Pero yo no me puedo unir a Dios cuando mi amor está corrompido y se corrompe de nuevo por estas tres tendencias: tu personalidad mala, tus ambiciones y el placer, castidad, gozar, seguridad. Vas venciéndote en eso y tu amor se va sanando. Pero ahí está todo. Todos los pecados nuestros nacen de estas tres tendencias. Si lo vas cortando, vas purificando tu amor y vas sintiendo más a Dios. Te vas sintiendo más acompañado. Y sobre todo, ¿saben lo que uno va sintiendo? Más confianza en solo Dios. Por lo tanto, cuando Dios ve que tú te vas desprendiendo, Él entra en ti y te va santificando. Tienes que hacer esfuerzo, simplemente dejar a Dios que vaya haciendo su obra en ti, y es lo que te va indicando, el que te guía. Miren qué fácil, pero como no quiero, ven. Esa es la fe. ¿La fe es hacer algo? No. ¿Es poner algo para que Dios...? No. ¿Qué es la fe? Abrir tu ventana para dejar que la luz del sol, que es Dios, entre. ¿Y qué es eso? Pues hacer caso a Dios. ¿Pero Dios en quién se manifiesta? En la autoridad. Ya está. Ya, no hay más. ¿Y hay más complicaciones en la vida espiritual? No hay más, ya no hay más. Eso. Dejar a Dios que me guíe. ¿A través de quién? De la autoridad. En el hogar hay una autoridad. En una comunidad religiosa hay un superior. Si yo trabajo en una parroquia, el párroco es mi autoridad, tengo que obedecer, a no ser que me mande pecado. Ahí sí que no. Ni pecado mortal, ni pecado venial. Ay, bueno, me manda pecado mortal, no obedezco, pero me manda, el párroco me dice que si viene alguien que mienta, que diga que... No, no, padre, yo no puedo mentir. Venial también. No puedo obedecer. ¿Ven? Bueno, pues nada más. Que la Sagrada Familia los acompañe a todos.

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Eso es lo que ve Dios. 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

0: y nos encontramos de nuevo pues en una excelente compañía, la primera, la de un santo, San Juan Pablo II, y una buena compañía, que es la del padre Antonio Ruiz, que justamente nos quiere hablar también de este santo de nuestros días. ¿No le parece, padre?
1: Así es, muy bien.
0: Bueno, hoy con este libro tan interesante de Juan Pablo II, Cruzando el umbral de la esperanza, creo que nuestro compañero en el control nos lo quiere poner en pantalla para que todos ustedes lo vean y se animen a leerlo. Esto es, Cruzando el umbral de la esperanza. Muchas gracias, Carlos. Estamos siguiéndolo, este libro, con el padre Antonio, porque vemos los desarrollos tan interesantes y la forma de ser del Papa Juan Pablo II. El tema de hoy reza así: si existe Dios, ¿por qué se esconde? Este título no lo ha puesto el Papa, ¿verdad que no?
1: No, este es el título de la pregunta, como habíamos visto en otros programas. Era, este libro lo hace Vittorio Messori, le manda una serie de preguntas. Entonces, entre ellas va esta pregunta. Y ciertamente, puede ser, ¿no?, para algunos esa inquietud, ¿no? ¿Y Dios? ¿Dónde? ¿Por qué no aparece? ¿No se le ve? ¿No existe? Y si existe, ¿por qué no? ¿Por qué se esconde? ¿Por qué no aparece? ¿Por qué no se le ve? Y esta es la pregunta que le hace, ¿no? Bueno, la pregunta es un poco larga. Son esas preguntas donde la enmarca un poco filosóficamente, luego le da una serie de vueltas y termina con esa pregunta, ¿no? Diríamos, tal vez, y aquí Juan Pablo II, en su respuesta, lo que hace, lo primero es plantearse, o sea, examinar la pregunta y ver que esto es propio del racionalismo, ¿no? Entonces, si uno empieza el pienso, luego existo. Entonces, si Dios existe, ¿por qué no se le ve? Se está escondiendo. Entonces, necesita una demostración de que Dios existe. El racionalista, me refiero, ¿no? Claro, no sé, pero eso ya es una reflexión mía. Ahora lo va a decir Juan Pablo II también con esa reflexión para el filósofo que está preguntando, para aquellos que se hacen la pregunta desde el punto de vista filosófico, pero si se hacen la pregunta, diríamos, ¿por qué no llegan a ver a Dios? Entonces ese más bien sería el tema, ¿no?, que sería más sencillo si su existencia fuese visible, evidente, etcétera. Lo que pasa es que, diríamos, esto es una respuesta mía, ahora lo va a decir el Papa con sus palabras, ¿no? El ser espiritual puro, no sé cómo se le puede presentar a un materialista. Entonces, porque el materialista, que no existe más que lo que se ve y lo que se toca, ¿cómo va a ver, diríamos, al ser espíritu puro, que no tiene materia? Entonces, ¿cómo no se presenta a Dios? ¿Pero qué quiere? ¿Que se presente como una mesa, como una persona, pues, si él es superior? Entonces, por ahí va la pregunta del racionalismo.
0: Espera. Sí, padre, en una tercera parte ya veremos cómo el Papa lo deja totalmente superado, ¿no?, al que pregunta, pero con gran cariño y diremos, inteligencia. Claro, entonces dice, ¿no sería más evidente, más sencillo que su existencia fuera evidente? Y así ya no habría que plantearse tanto. Entonces, lo primero, como usted dice, le diagnostica la pregunta. ¿De dónde proviene? Pues de un ambiente racionalista y tal. Pero luego, padre, hay una segunda parte, donde el Papa Juan Pablo, con, yo diría, con mucha gracia y gracia, o sea, la gracia de Dios y la gracia del que tiene sal.
1: La gracia humana del salero, sí, personal, sí.
0: Pues le cita un poquito unas partes de la Biblia, como diciendo que también Dios, yo lo interpreto así, como que tiene derecho a esconderse si quiere, o sea, a jugar al escondite con nosotros, y que la palabra jugar no está ausente del Antiguo Testamento.
1: Ciertamente, sí, si la pregunta lleva en sí, ¿no? El Papa va contestando y dice, pero si la pregunta lleva en sí la inquietud, ¿no?, que expresa por qué no hay pruebas más seguras de la existencia de Dios. ¿Por qué no tengo una cosa que yo pueda comprobar y que sea una demostración total y absoluta de que Dios existe? Bueno, es porque parece que Dios se esconde. Todavía vamos a seguir, ¿no? O sea, si su existencia no debería ser algo evidente. Esta es, diríamos, la autopregunta que se hace el Papa, que está contestando y que le está diciendo. Bueno, estas preguntas, este buscar, cómo, si queremos creer en Dios, que Dios se nos haga evidente para que podamos creer. Esto, diríamos, como usted ha dicho ahora, ese ver a Dios cara a cara en el libro del Éxodo, es cuando Moisés le pregunta, está respondiendo el Papa, ¿no? Y dice, Moisés no puede ver a Dios y seguir viviendo. Moisés desea ver a Dios cara a cara. Eso ya sería el mostrarse evidentemente, tal y como Él es. Pero es que Dios tiene, Él está diciendo, ¿no?, en el libro del Éxodo a Moisés, el que vea a Dios muere, no puede seguir vivo.
0: ¿Por qué será? De amor.
1: Ciertamente, la belleza infinita, la bondad infinita, atrae con una fuerza infinita. Entonces el alma, al ver a Dios, tiene que tender infinita, una fuerza infinita para Dios. Entonces,
0: ¿se escapa de esta vida?
1: No puede seguir retenido en la fuerza del cuerpo, ¿no? Uh-huh. Es la fuerza de la gravedad. Si tú pones una fuerza muy superior, hoy día que tenemos unos imanes muy potentes, yo tengo un hierro que cae por la fuerza de la gravedad y se aplasta, se pesa. Le pones el imán a una altura y el hierro sube para arriba con fuerza, porque esa fuerza es muy superior en esta distancia a la fuerza de la gravedad. Es eso. Yo estoy viviendo en esta vida y tengo que tener una fuerza, una ley que me mantiene vivo. Pero si yo tuviera esa fuerza, ese imán, que es Dios infinito, me atraería de un modo omnipotente, sí, por tanto no podría.
0: Exacto, si lo viera, digamos, cara a cara, como nos dice de una forma misteriosa el libro del Éxodo, capítulo 33. Mire, entonces, ¿cómo acaba ese encuentro entre Moisés y Dios nuestro Señor?
1: Pero después dice, cuando después habla de juego, la pregunta, ¿no?, me hace recordar las palabras del libro de los Proverbios, que presenta la sabiduría ocupada en recrearse con los hijos de los hombres por el orbe de la tierra. Y que dice en el libro de los Proverbios 8:31, ¿no?, jugaba con la bola de la tierra. Entonces, Dios jugaba con la bola de la tierra, significa con los hombres, con los seres que hay en este mundo. No significa eso que la sabiduría de Dios se da a las criaturas, pero al mismo tiempo no desvela del todo su misterio. Aquí es donde el Papa le está respondiendo que siempre va a haber un misterio. No podemos llegar y ver y conocer todas las cosas para yo decidir, porque Dios es infinito. Entonces el misterio es parte de la existencia, de la vida. Y en Dios, al ser infinito, siempre va a haber misterios infinitos, cosas que no podemos llegar a descubrir. Entonces aquí el Papa ahora le pone una serie de textos de la Sagrada Escritura para hacer ver, ¿no? Los apóstoles le dicen a Jesús, muéstranos al Padre, Juan 14:8, ¿no? Y su respuesta, aquí es donde está, ¿no?, este misterio, pongámoslo así, es que no podemos hablar de la existencia de Dios con una claridad como un objeto en el que tenemos en la mano, que lo puedo mirar, lo puedo pesar, lo puedo sacar todas las dimensiones, lo puedo analizar químicamente, porque es otra cosa, ¿no? Entonces, cuando los apóstoles le preguntaron esto a Jesús, muéstranos al Padre, y Jesús que le responde, Felipe, hace tiempo, tanto tiempo que estoy con vosotros y no me conoces, o sea, parece que la respuesta va por otro lado. Entonces, lo que usted decía antes del juego, ¿no? Es ese juego de palabras. O sea, Felipe, ¿no crees que el Padre está en mí y yo estoy en el Padre? El que me ve a mí, ve al Padre. Entonces, Felipe se queda como desconcertado, ¿no? Entonces, sí, pero no, pero muéstranos al Padre, ¿no?
0: Pero al Padre, justamente, es lo que vamos a ver en esa tercera parte de la respuesta. Lo que usted explicaba al principio, Padre Antonio, a Dios Padre no lo podemos ver porque es puro espíritu.
1: Eso es lo primero.
0: Y lo segundo, menos en este mundo, con estos ojos de carne.
1: Así es. Y lo segundo es, pero es que aunque lo tengas delante, tampoco lo ves. Porque tú esperas otra cosa. Y cuando el Padre está en mí y yo estoy en el Padre, todo lo que yo hago lo hace el Padre. Entonces Jesús está diciendo, no somos diferentes. No es que el Padre tiene otras ideas, otros pensamientos, y yo tengo los míos, y entonces para conocer al Padre hay que verlo a él, porque no, es que somos una sola divinidad. Entonces no hay dos dioses diferentes. Y el que ve a Jesús, el que ve al Hijo, ve al Padre. Y esto es lo que Felipe, ni con la respuesta de Jesús, ni siquiera lo llega a entender. Por eso le está diciendo Juan Pablo II a Vittorio Messori, esos que preguntan, ¿no?, ¿dónde está Dios? Porque yo no lo veo. Lo tienen delante, lo tienen tan, tan evidente y no pueden verlo. Sin embargo, una persona de buen corazón, y por ahí va un poco este juego de palabras de Juan Pablo II, en las acciones donde se ve cómo Dios te protege, te ayuda, te salva, etcétera, ¿no? Entonces uno va diciendo, qué bueno Dios, fíjate cómo me ha ayudado en esto, cómo el que es bueno de corazón, cuando está haciendo alguna cosa y ve cómo le han ayudado para solucionar eso, ve la mano de Dios ahí metida. Entonces, qué bueno es Dios que me ha ayudado en esto.
0: Ve su acción, lo conoce por sus acciones. Y Padre, antes, cuando hablábamos del Éxodo, ¿se acuerda que le dice Dios nuestro Señor a Moisés que no lo puede ver cara a cara, pero sí puedes ver mi espalda? Es un juego de palabras porque efectivamente Dios Padre no tiene espalda tampoco, pero es una forma de explicarnos. Entonces dice el Papa, ¿no estará aquí indicado que podemos conocer a Dios, como usted dice muy bien, verlo a través de la creación? O sea, a través de su poder, a través de los truenos, a través de la inmensidad del mar, a través de la fortaleza, a través de la belleza, a través del orden, ¿no? Las vías de Santo Tomás que dirá después, pero... Y luego este juego, que es muy simpático, porque... Padre, cuando nosotros estamos jugando, estamos con un niño chiquitín, un bebé. Con el bebé no vamos a hablar de teorías ni de abstracciones, ¿verdad que no?
1: De filosofías.
0: Que no.
1: Así es.
0: ¿Y cuál es? Hagamos experiencia humana de esto, ¿no? ¿A qué juego yo con un bebé tan chiquitito? Pues a esconderme y a mostrarme hasta que le arranco una risa al bebé.
1: Así es.
0: Es lo normal.
1: Y a veces me escondo con la mano.
0: No es así.
1: O sea, no es que no lo veo, es que me estoy escondiendo, me estoy tapando aquí y ahí estoy. Pero esa imagen, ese juego que dice el Papa, ¿no? Es estos filósofos que no tienen fe, que son materialistas, creen que todo es comprobable según la materia, el peso, el tacto, el olor, la vista, los colores. Entonces quieren ver a Dios con los ojos de la carne, ¿no? Entonces lo que acabamos de decir, pues sí, es esta imagen lo que está poniendo el Papa, ¿no? Ese juego de Dios realmente no van a poder ver a Dios mientras que miren los ojos cerrados. Entonces tú no vas a poder ver mientras que no abras el entendimiento, mientras que no te abras a la fe, mientras que no pruebes a verlo en los acontecimientos, en Jesucristo, y lo que va a decir después, ¿no? Sí. Esto no quería perderlo.
0: No.
1: Porque
0: allá vamos.
1: Donde dice Juan Pablo II, donde más claro se ve es en Jesucristo y en la resurrección. Entonces, la resurrección de Cristo, aquí tenemos la gran manifestación. Así termina la respuesta de esta pregunta, ¿no? Entonces, ¿por qué eso ha tenido que ser confirmado? Dice, ¿no? Está hablando, si el hombre sabe que Dios es aquel en el que vivimos, nos movemos y existimos, como dice San Pablo, los Hechos de los Apóstoles, entonces en Dios vivimos, nos movemos y existimos. Entonces, ¿no lo puedes ver? ¿No lo puedes sentir? En Él vivimos, nos movemos, existimos. Dice, pero ¿por qué eso ha tenido que ser confirmado por su muerte y resurrección?
0: Ahí sí que lo pudimos ver cuando se hizo hombre. O sea, lo describe San Juan. Aquel que tocamos, vimos, palpamos.
1: Así
0: y
1: es.
0: Ellos se hacen testigos para nosotros. Dios se hizo hombre para que lo veas, lo toques. O sea, es impresionante, pero claro, no puede ser hombre en todas las épocas de la historia. Se hizo hombre una vez.
1: Pero es que sigue presente en la Eucaristía. Uh-huh. Entonces, es que, ¿por qué se esconde? ¿Por qué no? Bueno, se esconde y no le ves porque, lo que usted decía antes del juego del niño, se tapó la cara con la mano y ya no lo ves. Bueno, perdóneme, pero ahí está la mano y está él, ¿no? Se tapó la cara con el rostro de su Hijo en Jesucristo. Jesucristo se tapó la cara con la Eucaristía y ahí está el presente. Nada más que ver los miles y miles y millones de adoradores de la Eucaristía. Esto, ¿quieres ver a Dios? Pues míralo. De hecho, ¿cómo es? El pianista que se convirtió Hermann Cohen, viendo precisamente, era judío, de fe y de familia, entonces lo invitan a una iglesia para tocar, porque era un gran pianista, para tocar en una misa, y la comunión, él toca y después mira, y ve que la gente va con una disposición y regresa con una presencia. Él sí que supo captar que ahí había una presencia. Y después, cuando regresan, están en esa presencia. Y esto le llamó tanto la atención que de suyo empieza todo su, vamos a decirlo, ¿no?, su crisis espiritual, hasta que se convierte y se hace sacerdote. Él descubrió precisamente la presencia de Dios en la Eucaristía a través de los cristianos que comulgaban. Pues esta es la respuesta que le está diciendo el Papa a el periodista. Aquellos que se preguntan dónde está Dios, por qué no se manifiesta para poder verlo, sería esa última pregunta, ¿no?, de si fuese más evidente, ¿no sería el que su presencia evidente ya eso sería para quitarnos la duda? Pues mira,
0: ¿qué presencia más evidente quieres? Que Dios se ha hecho hombre en las entrañas virginales de María. Esto está históricamente probado, exactamente igual que, y más, que sabemos la existencia de los, bueno, pues al mismo tiempo, yo qué sé, de Alejandro Magno, ¿no?
1: De los grandes emperadores y reyes.
0: Exacto, está, o sea, demostrado exactamente,
1: de hecho,
0: igual.
1: Hay muchas más pruebas, pero no sé, era una prueba así evidente, como 100 veces más, no sé cuántas, un montón, de que existió Jesucristo que de que existió Napoleón.
0: por
1: entonces,
0: ejemplo.
1: Entonces, no sé si alguien duda de Napoleón.
0: De que haya existido.
1: De que haya existido. O sea, no, Napoleón no existió, eso es un invento. Vamos a ver, tenemos pruebas. Pues hay muchísimo más evidente la prueba de la existencia de Jesucristo.
0: Y de su pasión y resurrección, Padre. Y de sus milagros, es decir, de su divinidad. Tanto es eso, Padre, que llega a preguntar el Papa, a mí esto ya me parece genial. Mire, cuando dice el Papa, intentemos ser imparciales en nuestro razonamiento. ¿Podía Dios ir más allá en su condescendencia, en su acercamiento al hombre, conforme a las posibilidades? Verdaderamente parece que haya ido todo lo lejos que era posible. Más allá no podía ir. Y dice el Papa, en cierto sentido, Dios ha ido demasiado lejos.
1: Así es.
0: Para hacerse presente, para que lo vieras, para que puedas creer en él. ¿Cristo no fue acaso escándalo para los judíos y necedad para los paganos?
1: Así es, fue demasiado lejos. El hecho de sufrir con nosotros, de estar ahí y darnos lecciones de cómo hay que sufrir, de cómo hay que amar, cómo hay que llevar una vida en bien de los demás, ¿no? O sea, lo que viene a decir es, no hay más ciego que el que no quiere ver. Entonces, Dios se ha mostrado evidentemente, pero es que hacer otras pruebas, de hecho, no lo dice aquí el Papa, pero es como en la comparación con los israelitas que iban con Josué, con Moisés. Con Moisés cuando salen, y entonces y Dios han visto las plagas. Después salen al desierto. La primera dificultad empiezan a protestar, a quejarse, que nos has traído para morir, etcétera. O sea, es que no estaban muriendo en Egipto, es que no han visto cómo les protegía la plaga, a ellos les protegía y a los egipcios no. O sea, todo es un no razonar, un no sacar conclusiones. Y después, cuando ya por fin llegan al monte Horeb, donde van a dar allí el culto a Dios, están todavía criticando que queremos, pues también, que no, es que solamente a Moisés, ¿por qué no nos habla a nosotros? Y Dios dice, bien, yo les voy a hablar. Y se pone Dios a manifestarse en la montaña, pero se manifestaba con rayos, truenos, relámpagos, y una voz que todo el mundo escuchaba. Y ahí sucedió dos cosas, y era, los que estaban en gracia de Dios, los que vivían en el amor de Dios, se quedaron encantados. Pero la inmensa mayoría, que eran los que protestaban por todo y que siempre estaban en desacuerdo con todo, que no nos hable Dios, no sé a quién muramos. Háblanos tú, Moisés, y te escucharemos.
0: Claro.
1: O sea, cuando Dios, ellos piden que Dios les hable, cuando Dios les habla le entra un miedo, un pánico, que mejor que no nos hable. Eso es lo que le pasa al que... ¿Por qué se esconde Dios? Porque si lo vieras, te asustarías tanto que dirías mejor que no lo veas.
0: O te asustarías, o como usted nos dijo al principio, y con esto podemos coronar el programa, te morirías de amor, serías atraído por él. Y esta es nuestra esperanza, ¿no? Que algún día, efectivamente, a todos nos espera la muerte, pero también con el deseo de ver a Dios tal como es. Pues Padre, llegados aquí, le damos las gracias por habernos ayudado a caminar por este capítulo precioso de ¿Por qué se esconde Dios? Repetimos, se trata del libro Cruzando el umbral de la esperanza, para que ustedes tengan el gusto de leerlo también. Y Padre, nos despedimos con la bendición.
1: Muy bien, el Señor esté con vosotros.
0: Y con tu espíritu.
1: Y la bendición de Dios Todopoderoso, Padre, Hijo y Espíritu Santo.
0: Por este capítulo precioso de ¿Por qué se esconde Dios? Repetimos, se trata del libro Cruzando el umbral de la esperanza, para que ustedes tengan el gusto de leerlo también. Y Padre, nos despedimos con la bendición.
1: Muy bien, el Señor esté con vosotros.
0: Y con tu espíritu.
1: Y la bendición de Dios Todopoderoso, Padre, Hijo y Espíritu Santo, descienda sobre vosotros.
0: Amén.
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el corazón noble es agradecido, decía el padre Molina. El que es noble es agradecido. 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Y a lo mejor le estás pidiendo la conversión de tu esposo y al ser tú generoso, Dios te premia. Pues mira, eres tan bueno, tan buena, ayudando a la obra de Dios, que te has merecido la conversión de este familiar, solo por ayudar a la obra de Dios, para que Dios salve almas a través de la emisora, que toda es de Dios. ¿Ven? Estas son las matemáticas de Dios. Mientras más generoso seas, más te bendice Dios, porque Dios es pura generosidad. Tu millón es nada, pero sí lo que vale es la generosidad que hay detrás de ese dinero. Eso es lo que ve Dios. Dios le da igual 5.000 pesos que 1.000.000. Ve la generosidad.

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1: 10 de la noche y 30 minutos.
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La santidad no consiste en hacer o padecer grandes cosas, sino en amar mucho. ¿Quién de los hombres es el más santo?, pregunta el catecismo, casi con curiosidad infantil, y responde con seriedad dogmática: el que tenga mayor caridad, o sea, mayor amor, sea el que fuere. La doctora de la Iglesia, que supo lo que es la enfermedad, puesto que a los 24 años murió a causa de la tuberculosis, Santa Teresa del Niño Jesús de Lisieux, escribe esto: ¿me pides un medio para llegar a la perfección? No conozco más que uno, el amor. Y precisamente el día antes de morir, esta simpática enferma santa, como resumen de toda su doctrina, que encontrarás en el libro Historia de un alma, dijo esto: lo único que vale es el amor. Y sus últimas palabras fueron estas: oh Dios mío, yo te amo. Estando enfermo, no podrás hacer muchas cosas. Pero, ¿no puedes amar? Pues eso es lo más grande y más santo. El pleno cumplimiento de la ley, según Jesús. Fíjate que los santos no lo son por lo que hicieron, sino por el amor con que lo hicieron o lo padecieron. Dice el libro de la Imitación de Cristo: más mira Dios al corazón que a la obra que se hace. Mucho hace el que mucho ama. Y ahora otro santo encantador, francés, que también sufrió lo suyo, San Juan María Vianney, exclama: qué dulce, qué bello es conocer, amar y servir a Dios. Esto es lo único que tenemos que hacer en este mundo. Por eso, no compliques tu vida espiritual ni te andes por las ramas. Dedícate exclusivamente y en serio a amar a Dios con todo tu corazón. Este es el primero y más grande de los mandamientos. Este es el camino más perfecto, dice San Pablo. Convéncete, no te pide Jesús grandes cosas, sino mucho amor. Y ahora, nada menos que San Juan de la Cruz lo confirma diciendo: un poquito de puro amor es más provechoso a la Iglesia que todas las obras juntas. El mérito de las obras, más que de su grandeza o de su dificultad, ¿sabes de qué depende? Del amor con que se hacen. O sea, el mérito ante Dios, que conoce el interior. No es pequeño lo que se hace con gran amor. Por tanto, el gran medio para llegar a la perfección es sencillísimo, es el amor. A mayor amor, mayor santidad. Por eso pide al Señor con todo interés que te conceda su amor. ¿Lo conseguirás? ¿Qué más quiere Él si es nuestro Padre? Este amor te llevará a cumplir sus preceptos porque obras son amores. Y San Agustín dice con esta rima: no ama al rey el que no cumple su ley. Pero no creas que tu amor tiene que ser frío e intelectual. No, tierno y afectivo, sí. Si no, sería una caricatura del amor. No importa el que a veces tengas sequedad y desolación en tu espíritu. Lánzate decidido por el camino del amor. No mires lo que eres, ni menos lo que has sido. El amor
es el que lo santifica todo, lo purifica todo. Ahora viene a nuestra ayuda San Agustín. Oh Dios mío, tarde te conocí, tarde te amé, pero ahora quiero compensar el tiempo perdido. Te amaré con toda mi alma, que yo te conozca para amarte, que yo me conozca para despreciarme.

amor y cruz. Junto con la oración, el medio principal para conseguir el amor es el sufrimiento bien llevado. No hay mejor madera, dice San Ignacio de Loyola, para encender y conservar el fuego del amor de Dios que la de la cruz. Fíjate que el Señor le dijo o le preguntó a Santa Gema, otra santa que se santificó amando mucho en la enfermedad y además en la enfermedad que tocaba también a su psiquismo, que es más doloroso. Le decía Jesús, ¿quieres tú, Gema, amarme de verdad? Aprende primero a padecer. Padeciendo se aprende a amar. Querer amar a Dios sin sufrimiento es hacerse ilusiones. Debes amarle no solo cuando te consuela, sino también cuando te prueba, pues si no, es a ti y no a Dios a quien amas.

El amor de Dios nace en medio de los consuelos espirituales, pero no llega a ser adulto sin pasar por la senda de las penalidades. Concédeme, Señor, ante todo, tu amor, aunque para conseguirlo tenga que sufrir. En esta prueba, no menos debes ser amado y alabado que si me colmases de consolaciones celestiales. Con amor, qué dulce y llevadero se hace el dolor. Escribe Tomás de Kempis, no es dificultoso al que ama gloriarse en las tribulaciones, porque gloriarse de esta suerte, cuando uno es débil, es gloriarse en la cruz del Señor. ¿Cuánto se puede sufrir y con qué gozo por aquel a quien se ama? Amar la voluntad de Dios en las aflicciones y amar incluso esas aflicciones por Dios es llegar al punto más sublime del sagrado amor, nos dice San Francisco de Sales. Y es que existe una misteriosa relación entre amor y dolor. El que ama sufre y al mismo tiempo goza. La cruz aumenta el dolor y el amor hace llevadera la cruz. Por eso, alguno dice que sufrir por amor no es sufrir. Cuanto más se ama, tanto se aprende a sufrir mejor. Y sufriendo más, se aprende a amar mejor. Así, el amor y el dolor son como el flujo y reflujo del mar. El amor es la nostalgia del cielo. Y el dolor, la liberación de la tierra. Por eso en todo dolor hay un poco de cielo. Y en todo amor se encuentra algo de la tierra. El amor y el dolor son como si dijéramos paralelos, inseparables. No puede existir amor sin dolor, sin sufrimiento, ni dolor sin amor. Por algo, el corazón está lleno de sangre.

aun de los corazones duros como el pedernal, logra Dios sacar fuego de amor cuando los hiere con el más duro acero del dolor. Es una predilección divina. Sí, el Señor ama con predilección a los que sufren, o mejor, a los que ama con predilección les envía sufrimientos. También con gracia Santa Teresa de Jesús, otra doctora de la Iglesia, escribe: ya sé, Señor, porque tienes pocos amigos, porque a los que te crucifican los amas, y a los que te aman los crucificas.

Dicen que, a modo de cuentecillo, porque no está en la Sagrada Escritura, cuando Jesús era niño y jugaba en el taller de San José, con trocitos de madera se entretenía en hacer pequeñas cruces que después regalaba a sus amiguitos. Es un símbolo, por supuesto. Pero es una gran realidad. La cruz, dice el santo cura de Ars, es el gran regalo que Dios hace a sus amigos. ¿A quién amó el Padre Celestial más que a Jesús? Su Hijo. ¿Y a quién le dio más que sufrir? El Señor le dijo a Santa Teresa de Jesús, quizás para responderle a aquella pregunta un poco atrevida: considera mi vida toda llena de sufrimientos y persuádete de que aquel que recibe mayores cruces es más amado de mi Padre. La medida de su amor es también la medida de las cruces que envía. ¿Será malo el dolor cuando el Padre se lo dio a Jesús en tanta abundancia y éste le concedió amplia participación también en su dolor a su madre bendita, la que tanto ama? Si sufres, es que Dios se acuerda de ti y te está bendiciendo con la cruz. Siempre la bendición se da trazando una cruz. Y la cruz es la semejanza con Jesús, señal de predilección divina. San Felipe Neri, un santo italiano que destacó por su alegría, escribe, sin embargo: no hay prueba más clara y segura de que Dios me ama que las adversidades. Y Teresa Neumann, una mujer que sufrió en su propio cuerpo las llagas de Jesús en su pasión, dice: sufrir es una gran cruz, pero también una gracia grande. El Señor tiene planes grandes sobre aquellos a quienes hace sufrir. Las gracias extraordinarias, los designios trascendentales, suelen ir precedidos y acompañados de grandes sufrimientos. Esos planes que Dios tiene sobre ti, no los defraudes, rechazando la cruz. Dice Santa Gema: la cruz es el patrimonio en esta vida de los elegidos. Incluso sabemos que la corona de espinas que llevó Cristo es una de las joyas que Él regala a las almas que más ama. Lleva a sus predilectos por caminos de sufrimiento y cuanto más los ama, nos parece incomprensible, pero más les da que sufrir. Por eso, no te quejes del dolor. Más bien, enorgullécete por la predilección que supone. Eso es ver la realidad. A todos los que sufren se les pueden aplicar estas palabras que San Pablo escribía a los filipenses en su carta: os ha sido otorgado no solo creer en Cristo, sino también padecer por Él. Y la lista es interminable, y la vamos leyendo, de santos que afirman lo mismo, cada uno con sus palabras. San Alonso Rodríguez: padecer por Cristo es un don, y no lo da sino a quien Él mucho ama. Y ahora Santa Teresa del Niño Jesús: mucho te ama Jesús cuando te envía tales pruebas. A quien ama más, le da más pruebas, y a quien ama menos, le da menos.
¿No te has parado a pensar que para sí mismo y para su madre Jesús escogió el sufrimiento? A quienes da eso mismo, ¿no será porque los ama mucho? Su amor a la cruz le hace amar también a los que están en ella, a sus semejantes. Sabemos muy bien que Jesús está siempre cerca del que sufre. O si prefieres, el que sufre está cerca de Jesús. Escribe Santa Margarita María: el Sagrado Corazón está más cerca de ti cuando sufres que cuando gozas. Ya lo creo que está cerca. Como que quizás esas espinas que sientes son las que rodean al corazón del Salvador, que te estrecha cariñosamente contra su pecho.

Por tanto, no solo debes sentir eso tan triste que es la resignación ante el dolor, sino algo bonito, algo alegre, inmensa gratitud y cariño por tal predilección. La tribulación es un gran medio de santificación. Nos cuesta mucho entenderlo, pero lo que mortifica es lo que más santifica. Cuanto más se quebranta la carne, nuestra debilidad por la aflicción, qué curioso, tanto más se robustece el espíritu por la gracia interior. Ya que no somos capaces de hacer por nosotros mismos los vencimientos y sacrificios que exige la santidad, Dios es tan bueno que nos los facilita, nos los pone en las manos. Piensa que las enfermedades no son como cadenas para sujetarte. Todo lo contrario, son alas para elevarte. El dolor es como la espuela al caballo que nos hace correr hacia la perfección. San Alfonso de Ligorio nos dice: la santidad solo se adquiere entre espinas y contrariedades. La enfermedad, por eso, es tiempo de santificación intensiva. Quizás en un mes de enfermedad progreses más que en un año o en una vida normal.

Le preguntaron a San Ignacio de Loyola cuál es el camino más corto y seguro para llegar a la perfección y al cielo. Y él respondió sin dudarlo: sufrir muchas y grandes adversidades por amor de Jesucristo. Y precisamente al mismo San Ignacio, la herida que sufrió en la pierna en un combate y le dejó, pues, renqueante para los caminos de la tierra, esa herida es la que le hizo correr por los caminos del cielo. Los mejores autores siguen con la misma idea. El caballo más rápido para llegar a la santidad es el dolor. Los sufrimientos son como caballos de posta que Dios nos envía para atraernos más rápidamente hasta sí. El camino de la cruz es como la subida sin rodeos a una montaña. Claro, es más duro. Recto, entre rocas y zarzas. Pero se llega mucho antes a la cumbre. Un dicho latino lo expresa así: per angosta ad augusta. Como un juego de palabras: por la angostura a las alturas. Puedes estar seguro que en la enfermedad harás progresos que sin ella no hubieras hecho. Es la hora de los grandes adelantos espirituales. La adversidad es el camino más corto para la santidad. Tiene el dolor como una especial eficacia santificadora. Por eso se le ha llegado a llamar el sacramento de dolor. ¿Sabes lo que llega a hacer muy fértiles las almas que antes eran estériles y no daban fruto? Pues es el arado de la tribulación y el riego de las lágrimas. Deja que Dios trabaje con ese arado. Sabe bien el Señor qué riego necesita cada tierra. Para hacer florecer las virtudes, no hay riego como el de las lágrimas, ni sol como el de la tribulación.

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1: Son las 11 en punto.
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0: En el nombre del Padre, y del Hijo, y del Espíritu Santo.
1: Amén.
0: La gracia de nuestro Señor Jesucristo, el amor del Padre y la comunión del Espíritu Santo estén con ustedes.
1: Y con tu espíritu.
0: Hermanos, para celebrar dignamente estos sagrados misterios, reconozcamos nuestros pecados.

0: yo confieso ante Dios Todopoderoso y ante ustedes, hermanos, que he pecado mucho de pensamiento, palabra, obra y omisión. Por mi culpa, por mi culpa, por mi gran culpa, por eso ruego a Santa María, siempre Virgen, a los ángeles, a los santos y a ustedes, hermanos, que intercedan por mí ante Dios nuestro Señor. Dios Todopoderoso tenga misericordia de nosotros, perdone nuestros pecados y nos lleve a la vida eterna.
1: Amén.

0: Oh Dios, que en la humillación de tu Hijo levantaste a la humanidad caída, concede a tus fieles una santa alegría, para que disfruten del gozo eterno los que liberaste de la esclavitud del pecado. Por nuestro Señor Jesucristo, tu Hijo, que vive y reina contigo en la unidad del Espíritu Santo y es Dios por los siglos de los siglos.
1: Amén.
2: Lectura del libro del Génesis. En aquellos días, Jacob salió de Beerseba en dirección a Harán. Casualmente llegó a un lugar y se quedó allí a pernoctar, porque ya se había puesto el sol. Cogió de allí mismo una piedra, se la colocó a guisa de almohada y se echó a dormir en aquel lugar. Y tuvo un sueño, una escalinata apoyada en la tierra, con la cima tocaba el cielo. Ángeles de Dios subían y bajaban por ella. El Señor estaba en pie sobre ella y dijo: Yo soy el Señor, el Dios de tu padre Abraham y el Dios de Isaac. La tierra sobre la que estás acostado te la daré a ti y a tu descendencia. Tu descendencia se multiplicará como el polvo de la tierra y ocuparás el oriente y el occidente, el norte y el sur, y todas tus naciones del mundo se llamarán benditas por causa tuya y de tu descendencia. Yo estoy contigo, yo te guardaré donde quiera que vayas, y te volveré a esta tierra, y no te abandonaré hasta que cumpla lo que he prometido. Cuando Jacob despertó, dijo: Realmente el Señor está en este lugar y yo no lo sabía. Y sobrecogido añadió: Qué terrible es este lugar. No es sino la casa de Dios y la puerta del cielo. Jacob se levantó de madrugada, tomó la piedra que le había servido de almohada, la levantó como estela y derramó aceite por encima, y llamó aquel lugar casa de Dios. Antes de la ciudad se llamaba Luz. Jacob hizo un voto diciendo: Si Dios está conmigo y me guarda en el camino que estoy haciendo, si me da pan para comer y vestidos para cubrirme, si vuelvo sano y salvo a mi casa de mi padre, entonces el Señor será mi Dios, y esta piedra que ha levantado como estela será una casa de Dios. Palabra de Dios.
1: Te alabamos, Señor.
2: Dios mío, confío en ti.
1: Dios mío, confío en ti.
2: Tú que habitas al amparo del Altísimo, que vives a la sombra del Omnipotente, di al Señor, refugio mío, alcázar mío, Dios mío, confío en ti.
1: Dios mío, confío en ti.
2: Él te librará de la red del cazador, de la peste funesta, te cubrirá con sus plumas, bajo sus alas te refugiarás.
1: Dios mío, confío en ti.
2: Se puso junto a mí, lo libraré, lo protegeré porque conoce mi nombre, me invocará y lo escucharé, con él estaré en la tribulación.
1: Dios mío, confío en ti.

0: El Señor esté con ustedes.
1: Y con tu espíritu.
0: Lectura del Santo Evangelio según San Mateo.
1: Gloria a ti, Señor.
0: En aquel tiempo, mientras Jesús hablaba, se acercó un personaje que se arrodilló ante él y le dijo: mi hija acaba de morir, pero ven tú, ponle la mano en la cabeza y vivirá. Jesús lo siguió con sus discípulos. Entretanto, una mujer que sufría flujos de sangre desde hacía 12 años, se le acercó por detrás y le tocó el borde del manto, pensando que con solo tocarle el manto se curaría. Jesús se volvió y al verla le dijo: ánimo, hija, tu fe te ha curado. Y en aquel momento quedó curada la mujer. Jesús llegó a casa del personaje y al ver a los flautistas y el alboroto de la gente dijo: fuera, la niña no está muerta, está dormida. Se reían de él. Cuando echaron a la gente, entró él, cogió a la niña de la mano, ella se puso en pie. La noticia se divulgó por toda aquella comarca. Palabra del Señor.
1: Gloria a ti, Señor Jesús.
0: Mis queridos hermanos, en nuestro Señor y en nuestra Madre, la Virgen, hemos escuchado dos milagros de Cristo. El milagro es algo externo, es un hecho sensible. Jesús toca, dice aquí San Mateo, cogió a la niña y ella se puso de pie. Y también el otro milagro, dice preciosamente esta pobre mujer que sufría muchísimo tiempo, con solo tocarle el manto, voy a curar. Nada más pensándose el acto de tocar. Dios, queridos hermanos, es generoso y Dios en Jesús sobre todo se ha mostrado así, lleno de bondad. Por eso es impresionante cómo este padre de familia, con esta llaneza, se acerca a Jesús y le dice: mi hija ha muerto, pero ven tú, ya te conocemos, ya sabemos cómo eres tú, Jesús. Ha muerto, pero para ti nada es imposible. Le pones la mano y va a quedar curada. Viva, va a volver a la vida. Como quien pide un favor a un vecino, este padre de familia va a Jesús así. ¿Cuánta fama tendría el Señor de bondad que así deja convencido a sus oyentes? Y Jesús se deja llevar y va y cura. Dios es así, queridos hermanos. Dios quiere bendecir. Y aquí está ese dinamismo de Dios. Dios quiere bendecir, pero misteriosamente también provoca crisis. Ha muerto esta niña. ¿Cuánto sufre un papá al ver a una hija así? El sufrimiento. Lo mismo esta mujer. ¿Cuántos años? 12 años sin poder curarse. La muerte, la enfermedad, son humillaciones que vive el hombre, porque es impotencia. ¿Qué podía hacer este hombre si no está Jesús? Nada. ¿Qué podía hacer esta mujer si no se encuentra con Jesús? Nada. 12 años. 12 años. Pero ahí está Jesús. Ahí está. Esta es la catequesis que da la Sagrada Escritura. Para Dios nada es imposible. Y si Dios nos permite una crisis, un fracaso, una humillación, cualquier tipo, porque este pasaje bíblico también hay que entenderlo en sentido espiritual, porque si lo leemos también en sentido nada más literal, puede ser un poco duro, porque Dios permite la enfermedad, una muerte de una niña, ¿Para qué le permiten? Mejor no sería curarla antes de que muera. ¿Para qué todo este espectáculo? Es que la Biblia también tiene un sentido espiritual. La enfermedad, la muerte, es símbolo del pecado. Lo que realmente mata al hombre es el pecado. Pues el único que puede levantar es el contacto. Fíjate qué bonito. Dice, cogió a la niña de la mano. Y esta pobre mujer dice, con solo tocarle, voy a quedar curado. Por eso aquí también está el trasfondo de la medicina de Dios. San Ignacio de Antioquía, él es del siglo II, un padre apostólico, es un padre siríaco. Él habla que en su país habían famosos médicos, ¿no? Eran famosos, curaban toda clase de enfermedades, pero no habían encontrado el antídoto de la muerte, es decir, el antídoto que te libre de la muerte. Y él ya es cristiano, San Ignacio de Antioquía, y dice, pues nosotros los cristianos tenemos el antídoto, al médico que ha traído el antídoto de la muerte, es Jesús en la Eucaristía. La Eucaristía es antídoto de la muerte. Y así es, desde entonces, la tradición de la Iglesia ha mirado la Eucaristía como el mejor antídoto, para no enfermarse en el pecado, para no caer en la tentación. Acudir todos los días, ¿por qué no?, a comulgar. Es que da la vida, ahí es donde Dios toca al hombre, le da vida. Él es la vida, ahí es donde da vida. La vida, vida. El hombre que experimenta la miseria de sus enfermedades, las enfermedades del alma, los pecados, las tentaciones, ira, gula, soberbia, lujuria, todos los pecados y la muerte. Podemos morir por el pecado mortal. Antídoto, la Eucaristía. Es el pan que da vida. Dios quiere dar vida. Por eso permite así dramas que a veces pueden parecernos desconcertantes. Porque Dios no es un Dios solo de este mundo. No lo es. Si Dios nos dejase solamente en este mundo, nos hiciese un nido en placentero donde todo nos vaya bien, entonces Dios traicionaría nuestra vocación. Si Dios nos dejase solamente en esta vida llena de confort y no nos ayudase a ir al cielo, entonces Dios no sería Dios, no sería Dios. Por eso Dios, este es el misterio, precisamente por el pecado original, sabe que el hombre es débil y tiende al pecado. Entonces, si Dios nos bendice mucho, la tentación es, todo nos va sobre ruedas, nos engreímos, nos sentimos bien, nos sentimos seguros. Y entonces te olvidas de Dios. Entonces Dios tiene que regular. Entonces ahí está el pinchazo del sufrimiento, del dolor. ¿Para qué? Para que no nos engriamos y nos sintamos débiles. Y en la debilidad, qué maravilla, Dios se manifiesta. En la debilidad física, pero sobre todo en la debilidad espiritual, porque nadie puede dar vida, vida eterna. Todo lo de aquí es vida que se acaba. Todo lo que es exaltarse aquí, todo lo que nos hace crecer, termina marchitándose. Salud, trabajo, éxito, todo va creciendo como una espuma. Llega la hora de dejar este mundo. Como dice el Papa Francisco, así muy, de manera muy expresiva, dice: yo nunca he visto a nadie, a ningún muerto, ningún cortejo fúnebre, y detrás toda la... llevándose todos sus bienes, un coche de mudanza, un camión con la mudanza. Un muerto no se muda. El muerto va así nada más, sin nada. No lleva nada de aquí, porque no somos de aquí. La Virgen, queridos hermanos, nos dé hambre de este antídoto de la muerte. La Eucaristía, hambre de ese pan. Ahí es donde Dios toca, donde da la vida. Amén.
1: Reflexionamos brevemente sobre el Evangelio y la homilía que acabamos de escuchar.

0: Oremos al Señor nuestro Dios. Por aquellos que están en camino de conversión y por los catecúmenos de la Santa Iglesia, roguemos al Señor.
1: Te lo pedimos, Señor.
0: Por los cristianos separados de la Iglesia, para que todos los que creen en Cristo, para que Dios nuestro Señor los reúna y proteja en su única Iglesia, roguemos al Señor.
1: Te lo pedimos, Señor.
0: Por las intenciones y necesidades de los que guían a nuestras comunidades, roguemos al Señor.
1: Te lo pedimos, Señor.
0: Por nuestros bienhechores vivos y difuntos, roguemos al Señor.
1: Te lo pedimos, Señor.
0: Por nuestros enfermos y nuestros difuntos, especialmente por nuestro hermano Óscar Smith, roguemos al Señor.
1: Te lo pedimos, Señor.
0: Recibe, Dios eterno, las oraciones de tu Iglesia y da cumplimiento a las peticiones de los que te suplican. Por Jesucristo nuestro Señor.
1: Amén.

0: Oren, hermanos, para que este sacrificio mío y suyo sea agradable a Dios Padre Todopoderoso.
1: El Señor reciba de tus manos este sacrificio para alabanza y gloria de su nombre, para nuestro bien y el de toda su santa Iglesia.
0: Que la oblación consagrada a tu nombre nos purifique, Señor, y nos lleve de día en día a participar en la vida del cielo, por Jesucristo nuestro Señor.
1: Amén.
0: El Señor esté con ustedes.
1: Y con tu espíritu.
0: Levantemos el corazón.
1: Lo tenemos levantado hacia el Señor.
0: Demos gracias al Señor nuestro Dios.
1: Es justo y necesario.
0: En verdad es justo y necesario, es nuestro deber y salvación darte gracias siempre y en todo lugar. Señor Padre Santo, Dios Todopoderoso y Eterno, pues aunque no necesitas nuestra alabanza ni nuestras bendiciones te enriquecen, tú inspiras y haces tuya nuestra acción de gracias para que nos sirva de salvación por Cristo Señor nuestro. Por eso, unidos a los coros angélicos, te alabamos proclamando llenos de alegría.

Padre misericordioso, te pedimos humildemente por Jesucristo, tu Hijo nuestro Señor, que aceptes y bendigas estos dones, este sacrificio santo y puro que te ofrecemos, ante todo por tu Iglesia santa y católica, para que le concedas la paz, la protejas, la congregues en la unidad y la gobiernes en el mundo entero, con tu servidor el Papa, con nuestro obispo Javier, con el obispo auxiliar Raúl y todos los demás obispos que, fieles a la verdad, promueven la fe católica y apostólica. Acuérdate, Señor, de tus hijos.

y de todos los aquí reunidos, cuya fe y entrega bien conoces, por ellos y todos los suyos, por el perdón de sus pecados y la salvación que esperan. Te ofrecemos, y ellos mismos te ofrecen, este sacrificio de alabanza a ti, eterno Dios vivo y verdadero. Reunidos en comunión con toda la Iglesia, veneramos la memoria ante todo de la gloriosa siempre Virgen María, Madre de Jesucristo nuestro Dios y Señor, la de su esposo San José, la de los santos apóstoles y mártires, Pedro y Pablo, Andrés, Santiago y Juan, Tomás, Santiago, Felipe, Bartolomé, Mateo, Simón y Tadeo, Lino, Cleto, Clemente, Sisto, Cornelio, Cipriano, Lorenzo, Crisógono, Juan y Pablo, Cosme y Damián, y la de todos los santos, por sus méritos y oraciones, concédenos en todo tu protección, por Cristo nuestro Señor. Amén. Acepta, Señor, en tu bondad, esta ofrenda de tus siervos y de toda tu familia santa. Ordena en tu paz nuestros días, líbranos de la condenación eterna y cuéntanos entre tus elegidos, por Cristo nuestro Señor. Amén. Bendice y santifica esta ofrenda, Padre, haciéndola perfecta, espiritual y digna de ti, que se convierta para nosotros en el cuerpo y la sangre de tu Hijo amado, Jesucristo nuestro Señor, el cual, la víspera de su pasión, tomó pan en sus santas y venerables manos, y elevando los ojos al cielo, hacia ti Dios, Padre suyo todopoderoso, dando gracias te bendijo, lo partió y lo dio a sus discípulos diciendo: tomen y coman todos de él, porque esto es mi cuerpo, que será entregado por ustedes.

Del mismo modo, acabada la cena, tomó este cáliz glorioso en sus santas y venerables manos. Dando gracias, te bendijo y lo dio a sus discípulos diciendo: tomen y beban todos de él, porque este es el cáliz de mi sangre, sangre de la alianza nueva y eterna, que será derramada por ustedes y por muchos para el perdón de los pecados. Hagan esto en conmemoración mía.

0: Este es el misterio de la fe.
1: Anunciamos tu muerte, proclamamos tu resurrección. Ven, Señor Jesús.
0: Por eso, Padre, nosotros, tus siervos y todo tu pueblo santo, al celebrar este memorial de la muerte gloriosa de Jesucristo, tu Hijo, nuestro Señor, de su santa resurrección del lugar de los muertos y de su admirable ascensión a los cielos, te ofrecemos, Dios de gloria y majestad, de los mismos bienes que nos has dado, el sacrificio puro, inmaculado y santo, pan de vida eterna y cáliz de eterna salvación. Mira con ojos de bondad esta ofrenda y acéptala, como aceptaste los dones del justo Abel, el sacrificio de Abraham, nuestro padre en la fe, y la oblación pura de tu sumo sacerdote, Melquisedec. Te pedimos humildemente, Dios Todopoderoso, que esta ofrenda sea llevada a tu presencia hasta el altar del cielo por manos de tu ángel, para que cuanto recibimos, el cuerpo y la sangre de tu Hijo, al participar aquí de este altar, seamos colmados de gracia y bendición por Cristo nuestro Señor. Amén. Acuérdate también, Señor, de tus hijos, que nos han precedido con el signo de la fe y duermen ya el sueño de la paz. Te pedimos especialmente por tu hijo, Óscar.

0: A ellos, Señor, y a cuantos descansan en Cristo, concédeles el lugar del consuelo, de la luz y de la paz, por Cristo nuestro Señor. Amén. Y a nosotros, pecadores, siervos tuyos, que confiamos en tu infinita misericordia, admítenos en la asamblea de los santos apóstoles y mártires, Juan el Bautista, Esteban, Matías y Bernabé, Ignacio, Alejandro, Marcelino y Pedro, Felicidad y Perpetua, Águeda, Lucía, Inés, Cecilia, Anastasia y de todos los santos, y acéptanos en su compañía, no por nuestros méritos, sino conforme a tu bondad, por Cristo Señor nuestro, por quien sigues creando todos los bienes, los santificas, los llenas de vida, los bendices y los repartes entre nosotros. Por Cristo, con Él y en Él, a ti Dios Padre omnipotente, en la unidad del Espíritu Santo, todo honor y toda gloria, por los siglos de los siglos.
1: Amén.
0: Fieles a la recomendación del Salvador y siguiendo su divina enseñanza, nos atrevemos a decir: Padre nuestro que estás en el cielo, santificado sea tu nombre. Venga a nosotros tu reino. Hágase tu voluntad en la tierra como en el cielo. Danos hoy nuestro pan de cada día. Perdona nuestras ofensas, como también nosotros perdonamos a los que nos ofenden. No nos dejes caer en la tentación y líbranos del mal. Líbranos de todos los males, Señor, y concédenos la paz de nuestros días, para que, ayudados por tu misericordia, vivamos siempre libres de pecado y protegidos de toda perturbación, mientras esperamos la gloriosa venida de nuestro Salvador Jesucristo.
1: Tuyo es el reino, tuyo el poder y la gloria por siempre, Señor.
0: Señor Jesucristo, que dijiste a tus apóstoles: la paz les dejo, mi paz les doy. No tengas en cuenta nuestros pecados, sino la fe de tu Iglesia, y conforme a tu palabra, concédele la paz y la unidad, tú que vives y reinas por los siglos de los siglos.
1: Amén.
0: La paz del Señor esté siempre con ustedes.
1: Y con tu espíritu.
0: Dense fraternalmente la paz.

0: Este es el Cordero de Dios que quita el pecado del mundo. Dichosos los invitados a la cena del Señor.
1: Señor, no soy digno de que entres en mi casa, pero una palabra tuya bastará para sanarme.
2: En estos momentos en que obviamente no puedes comulgar de forma sacramental, sí lo puedes hacer de forma espiritual. La Iglesia nos estimula a multiplicar siempre que podamos estas comuniones espirituales que puedes hacer en estos términos o parecidos. Creo, Señor Jesús, que estás realmente presente en el Santísimo Sacramento del altar. Me pesa de verdad haberte ofendido. Te amo sobre todas las cosas y deseo con ardor recibirte. Pero ya que no puedo hacerlo ahora sacramentalmente, ven al menos espiritualmente a mi corazón. Quisiera recibirte con todo el amor, la pureza, la humildad y la fe que tuvo la Santísima Virgen María para recibirte. Quédate conmigo y no permitas que jamás me aparte de ti.

0: Oremos. Colmados de tan grandes bienes, concédenos, Señor, alcanzar los dones de la salvación y no cesar nunca en tu alabanza, por Jesucristo nuestro Señor.
1: Amén.
0: El Señor esté con ustedes.
1: Y con tu espíritu.
0: La bendición de Dios Todopoderoso, Padre, Hijo y Espíritu Santo, descienda sobre ustedes.
1: Amén.
0: Pueden ir en paz.
1: Demos gracias a Dios.
0: San Miguel Arcángel, defiéndenos en la batalla. Sé nuestro amparo contra la perversidad y acechanzas del demonio. Reprímale Dios, pedimos suplicantes, y tu príncipe de la milicia celestial, arroja al infierno con el divino poder a Satanás y a los otros espíritus malignos que andan dispersos por el mundo para la perdición de las almas. Amén.

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1: Son las 12 en punto.
0: A esta hora nos unimos en oración con el rezo de este Santo Rosario por todos los que se han encomendado a nuestras oraciones.
2: Santo Rosario, por la señal de la Santa Cruz de nuestros enemigos, líbranos, Señor Dios nuestro, en el nombre del Padre y del Hijo y del Espíritu Santo.
3: Amén.
2: Acto de contrición.
3: Señor mío Jesucristo, Dios y hombre verdadero, Creador, Padre y Redentor mío, por ser vos quien sois bondad infinita y porque os amo sobre todas las cosas, me pesa de todo corazón haberos ofendido. También me pesa porque podéis castigarme con las penas del infierno. Ayudado de vuestra divina gracia, propongo firmemente nunca más pecar, confesarme y cumplir la penitencia que me fue impuesta. Amén.
2: Un credo al Sagrado.

0: Sagrado Corazón de Jesús.
1: Creo en Dios, Padre Todopoderoso, Creador del cielo y de la tierra. Creo en Jesucristo, su único Hijo, nuestro Señor, que fue concebido por obra y gracia del Espíritu Santo. Nació de Santa María Virgen. Padeció bajo el poder de Poncio Pilato. Fue crucificado, muerto y sepultado. Descendió a los infiernos. Al tercer día resucitó de entre los muertos, subió a los cielos y está sentado a la derecha de Dios Padre Todopoderoso. Desde allí ha de venir a juzgar a vivos y muertos. Creo en el Espíritu Santo, la Santa Iglesia Católica, la comunión de los santos, el perdón de los pecados, la resurrección de la carne y la vida eterna. Amén.
0: Ofrecemos este Santo Rosario por nuestras intenciones. Misterios dolorosos del Santo Rosario. Primer misterio: la oración del Señor en el huerto. En medio de su angustia, oraba con más intensidad. Abba, Padre, tú lo puedes todo. Aparta de mí este cáliz, pero no se haga como yo quiero, sino como tú quieres. Padre nuestro que estás en el cielo, santificado sea tu nombre, venga a nosotros tu reino, hágase tu voluntad en la tierra como en el cielo.
2: Danos hoy nuestro pan de cada día, perdona nuestras ofensas, como también nosotros perdonamos a los que nos ofenden. No nos dejes caer en la tentación, y líbranos del mal. Amén.
0: Dios te salve, María, llena eres de gracia, el Señor es contigo. Bendita tú eres entre todas las mujeres, y bendito es el fruto de tu vientre, Jesús.
2: Santa María, Madre de Dios, ruega por nosotros pecadores, ahora y en la hora de nuestra muerte. Amén.
0: Dios te salve, María, llena eres de gracia, el Señor es contigo. Bendita tú eres entre todas las mujeres, y bendito es el fruto de tu vientre, Jesús.
2: Santa María, Madre de Dios, ruega por nosotros, pecadores, ahora y en la hora de nuestra muerte. Amén.
0: Dios te salve, María, llena eres de gracia, el Señor es contigo. Bendita tú eres entre todas las mujeres, y bendito es el fruto de tu vientre, Jesús.
2: Santa María, Madre de Dios, ruega por nosotros pecadores, ahora y en la hora de nuestra muerte. Amén.
0: Dios te salve, María, llena eres de gracia, el Señor es contigo. Bendita tú eres entre todas las mujeres, y bendito es el fruto de tu vientre, Jesús.
2: Santa María, Madre de Dios, ruega por nosotros pecadores, ahora y en la hora de nuestra muerte. Amén.
0: Dios te salve, María, llena eres de gracia, el Señor es contigo. Bendita tú eres entre todas las mujeres, y bendito es el fruto de tu vientre, Jesús.
2: Santa María, Madre de Dios, ruega por nosotros pecadores, ahora y en la hora de nuestra muerte. Amén.
0: Dios te salve, María, llena eres de gracia, el Señor es contigo. Bendita tú eres entre todas las mujeres, y bendito es el fruto de tu vientre, Jesús.
2: Santa María, Madre de Dios, ruega por nosotros pecadores, ahora y en la hora de nuestra muerte. Amén.
0: Dios te salve, María, llena eres de gracia, el Señor es contigo. Bendita tú eres entre todas las mujeres, y bendito es el fruto de tu vientre, Jesús.
2: Santa María, Madre de Dios, ruega por nosotros pecadores, ahora y en la hora de nuestra muerte. Amén.
0: Dios te salve, María, llena eres de gracia, el Señor es contigo. Bendita tú eres entre todas las mujeres, y bendito es el fruto de tu vientre, Jesús.
2: Santa María, Madre de Dios, ruega por nosotros pecadores, ahora y en la hora de nuestra muerte. Amén.
0: Dios te salve, María, llena eres de gracia, el Señor es contigo. Bendita tú eres entre todas las mujeres, y bendito es el fruto de tu vientre, Jesús.
2: Santa María, Madre de Dios, ruega por nosotros pecadores, ahora y en la hora de nuestra muerte. Amén.
0: Dios te salve, María, llena eres de gracia, el Señor es contigo. Bendita tú eres entre todas las mujeres, y bendito es el fruto de tu vientre, Jesús.
2: Santa María, Madre de Dios, ruega por nosotros pecadores, ahora y en la hora de nuestra muerte. Amén.
0: Gloria al Padre, y al Hijo, y al Espíritu Santo.
2: Como era en el principio, ahora y siempre, por los siglos de los siglos. Amén.
1: María, Madre de gracia, Madre de piedad y misericordia, defiéndenos del enemigo y ampáranos, ahora y en la hora de nuestra muerte. Amén. Oh Jesús mío, perdonad nuestros pecados, librarnos del fuego del infierno, llevad al cielo a todas las almas, especialmente a las más necesitadas de vuestra misericordia.
0: Segundo misterio: la flagelación del Señor. Y Pilato, queriendo complacer a la gente, les soltó a Barrabás, y a Jesús, después de azotarlo, lo entregó para que lo crucificaran. Padre nuestro que estás en el cielo, santificado sea tu nombre. Venga a nosotros tu reino, hágase tu voluntad en la tierra como en el cielo.
2: Danos hoy nuestro pan de cada día, perdona nuestras ofensas, como también nosotros perdonamos a los que nos ofenden. No nos dejes caer en la tentación y líbranos del mal. Amén.
0: Dios te salve María, llena eres de gracia, el Señor es contigo. Bendita tú eres entre todas las mujeres, y bendito es el fruto de tu vientre, Jesús.
2: Santa María, Madre de Dios, ruega por nosotros pecadores, ahora y en la hora de nuestra muerte. Amén.
0: Dios te salve, María, llena eres de gracia, el Señor es contigo. Bendita tú eres entre todas las mujeres, y bendito es el fruto de tu vientre, Jesús.
2: Santa María, Madre de Dios, ruega por nosotros pecadores, ahora y en la hora de nuestra muerte. Amén.
0: Dios te salve, María, llena eres de gracia, el Señor es contigo. Bendita tú eres entre todas las mujeres, y bendito es el fruto de tu vientre, Jesús.
2: Santa María, Madre de Dios, ruega por nosotros pecadores, ahora y en la hora de nuestra muerte. Amén.
0: Dios te salve, María, llena eres de gracia, el Señor es contigo. Bendita tú eres entre todas las mujeres, y bendito es el fruto de tu vientre, Jesús.
2: Santa María, Madre de Dios, ruega por nosotros pecadores, ahora y en la hora de nuestra muerte. Amén.
0: Dios te salve, María, llena eres de gracia, el Señor es contigo. Bendita tú eres entre todas las mujeres, y bendito es el fruto de tu vientre, Jesús.
2: Santa María, Madre de Dios, ruega por nosotros pecadores, ahora y en la hora de nuestra muerte. Amén.
0: Dios te salve, María, llena eres de gracia, el Señor es contigo. Bendita tú eres entre todas las mujeres, y bendito es el fruto de tu vientre, Jesús.
2: Santa María, Madre de Dios, ruega por nosotros pecadores, ahora y en la hora de nuestra muerte. Amén.
0: Dios te salve, María, llena eres de gracia, el Señor es contigo. Bendita tú eres entre todas las mujeres, y bendito es el fruto de tu vientre, Jesús.
2: Santa María, Madre de Dios, ruega por nosotros pecadores, ahora y en la hora de nuestra muerte. Amén.
0: Dios te salve, María, llena eres de gracia, el Señor es contigo. Bendita tú eres entre todas las mujeres, y bendito es el fruto de tu vientre, Jesús.
2: Santa María, Madre de Dios, ruega por nosotros pecadores, ahora y en la hora de nuestra muerte. Amén.
0: Dios te salve, María, llena eres de gracia, el Señor es contigo. Bendita tú eres entre todas las mujeres, y bendito es el fruto de tu vientre, Jesús.
2: Santa María, Madre de Dios, ruega por nosotros pecadores, ahora y en la hora de nuestra muerte. Amén.
0: Dios te salve, María, llena eres de gracia, el Señor es contigo. Bendita tú eres entre todas las mujeres, y bendito es el fruto de tu vientre, Jesús.
2: Santa María, Madre de Dios, ruega por nosotros pecadores, ahora y en la hora de nuestra muerte. Amén.
0: Gloria al Padre, y al Hijo, y al Espíritu Santo.
2: Como era en el principio, ahora y siempre, por los siglos de los siglos. Amén.
1: María, Madre de gracia, Madre de piedad y misericordia, defiéndenos del enemigo y ampáranos, ahora y en la hora de nuestra muerte. Amén. Oh Jesús mío, perdonad nuestros pecados, librarnos del fuego del infierno, llevad al cielo a todas las almas, especialmente a las más necesitadas de vuestra misericordia.
0: Tercer misterio, la coronación de espinas. Los soldados se llevaron a Jesús al pretorio, lo desnudaron y trenzando una corona de espinas se la ciñeron en la cabeza y se burlaban de él. Padre nuestro que estás en el cielo, santificado sea tu nombre, venga a nosotros tu reino, hágase tu voluntad en la tierra como en el cielo.
2: Danos hoy nuestro pan de cada día, perdona nuestras ofensas, como también nosotros perdonamos a los que nos ofenden. No nos dejes caer en la tentación y líbranos del mal. Amén.
0: Dios te salve María, llena eres de gracia, el Señor es contigo. Bendita tú eres entre todas las mujeres y bendito es el fruto de tu vientre, Jesús.
2: Santa María, Madre de Dios, ruega por nosotros pecadores, ahora y en la hora de nuestra muerte. Amén.
0: Dios te salve, María, llena eres de gracia, el Señor es contigo. Bendita tú eres entre todas las mujeres y bendito es el fruto de tu vientre, Jesús.
2: Santa María, Madre de Dios, ruega por nosotros pecadores, ahora y en la hora de nuestra muerte. Amén.
0: Dios te salve, María, llena eres de gracia, el Señor es contigo. Bendita tú eres entre todas las mujeres y bendito es el fruto de tu vientre, Jesús.
2: Santa María, Madre de Dios, ruega por nosotros pecadores, ahora y en la hora de nuestra muerte. Amén.
0: Dios te salve, María, llena eres de gracia, el Señor es contigo. Bendita tú eres entre todas las mujeres, y bendito es el fruto de tu vientre, Jesús.
2: Santa María, Madre de Dios, ruega por nosotros pecadores, ahora y en la hora de nuestra muerte. Amén.
0: Dios te salve, María, llena eres de gracia, el Señor es contigo. Bendita tú eres entre todas las mujeres, y bendito es el fruto de tu vientre, Jesús.
2: Santa María, Madre de Dios, ruega por nosotros pecadores, ahora y en la hora de nuestra muerte. Amén.
0: Dios te salve, María, llena eres de gracia, el Señor es contigo. Bendita tú eres entre todas las mujeres, y bendito es el fruto de tu vientre, Jesús.
2: Santa María, Madre de Dios, ruega por nosotros pecadores, ahora y en la hora de nuestra muerte. Amén.
0: Dios te salve, María, llena eres de gracia, el Señor es contigo. Bendita tú eres entre todas las mujeres, y bendito es el fruto de tu vientre, Jesús.
2: Santa María, Madre de Dios, ruega por nosotros pecadores, ahora y en la hora de nuestra muerte. Amén.
0: Dios te salve, María, llena eres de gracia, el Señor es contigo. Bendita tú eres entre todas las mujeres, y bendito es el fruto de tu vientre, Jesús.
2: Santa María, Madre de Dios, ruega por nosotros pecadores, ahora y en la hora de nuestra muerte. Amén.
0: Dios te salve, María, llena eres de gracia, el Señor es contigo. Bendita tú eres entre todas las mujeres, y bendito es el fruto de tu vientre, Jesús.
2: Santa María, Madre de Dios, ruega por nosotros pecadores, ahora y en la hora de nuestra muerte. Amén.
0: Dios te salve, María, llena eres de gracia, el Señor es contigo. Bendita tú eres entre todas las mujeres, y bendito es el fruto de tu vientre, Jesús.
2: Santa María, Madre de Dios, ruega por nosotros pecadores, ahora y en la hora de nuestra muerte. Amén.
0: Gloria al Padre, y al Hijo, y al Espíritu Santo.
2: Como era en el principio, ahora y siempre, por los siglos de los siglos. Amén.
1: María, Madre de gracia, Madre de piedad y misericordia, defiéndenos del enemigo y ampáranos, ahora y en la hora de nuestra muerte. Amén. Oh Jesús mío, perdonad nuestros pecados, libradnos del fuego del infierno, llevad al cielo a todas las almas, especialmente a las más necesitadas de vuestra misericordia.
0: Cuarto misterio. Jesús con la cruz a cuestas. tomaron a Jesús y cargando él mismo con la cruz, salió al sitio llamado de la calavera, que en hebreo se dice Gólgota. Padre nuestro que estás en el cielo, santificado sea tu nombre, venga a nosotros tu reino, hágase tu voluntad en la tierra como en el cielo.
2: Danos hoy nuestro pan de cada día, perdona nuestras ofensas, como también nosotros perdonamos a los que nos ofenden. No nos dejes caer en la tentación y líbranos del mal. Amén.
0: Dios te salve, María, llena eres de gracia, el Señor es contigo. Bendita tú eres entre todas las mujeres y bendito es el fruto de tu vientre, Jesús.
2: Santa María, Madre de Dios, ruega por nosotros pecadores, ahora y en la hora de nuestra muerte. Amén.
0: Dios te salve, María, llena eres de gracia, el Señor es contigo. Bendita tú eres entre todas las mujeres y bendito es el fruto de tu vientre, Jesús.
2: Santa María, Madre de Dios, ruega por nosotros pecadores, ahora y en la hora de nuestra muerte. Amén.
0: Dios te salve, María, llena eres de gracia, el Señor es contigo. Bendita tú eres entre todas las mujeres, y bendito es el fruto de tu vientre, Jesús.
2: Santa María, Madre de Dios, ruega por nosotros pecadores, ahora y en la hora de nuestra muerte. Amén.
0: Dios te salve, María, llena eres de gracia, el Señor es contigo. Bendita tú eres entre todas las mujeres, y bendito es el fruto de tu vientre, Jesús.
2: Santa María, Madre de Dios, ruega por nosotros pecadores, ahora y en la hora de nuestra muerte. Amén.
0: Dios te salve, María, llena eres de gracia, el Señor es contigo. Bendita tú eres entre todas las mujeres, y bendito es el fruto de tu vientre, Jesús.
2: Santa María, Madre de Dios, ruega por nosotros pecadores, ahora y en la hora de nuestra muerte. Amén.
0: Dios te salve, María, llena eres de gracia, el Señor es contigo. Bendita tú eres entre todas las mujeres, y bendito es el fruto de tu vientre, Jesús.
2: Santa María, Madre de Dios, ruega por nosotros pecadores, ahora y en la hora de nuestra muerte. Amén.
0: Dios te salve, María, llena eres de gracia, el Señor es contigo. Bendita tú eres entre todas las mujeres, y bendito es el fruto de tu vientre, Jesús.
2: Santa María, Madre de Dios, ruega por nosotros pecadores, ahora y en la hora de nuestra muerte. Amén.
0: Dios te salve, María, llena eres de gracia, el Señor es contigo. Bendita tú eres entre todas las mujeres, y bendito es el fruto de tu vientre, Jesús.
2: Santa María, Madre de Dios, ruega por nosotros pecadores, ahora y en la hora de nuestra muerte. Amén.
0: Dios te salve, María, llena eres de gracia, el Señor es contigo. Bendita tú eres entre todas las mujeres, y bendito es el fruto de tu vientre, Jesús.
2: Santa María, Madre de Dios, ruega por nosotros pecadores, ahora y en la hora de nuestra muerte. Amén.
0: Dios te salve, María, llena eres de gracia, el Señor es contigo. Bendita tú eres entre todas las mujeres, y bendito es el fruto de tu vientre, Jesús.
2: Santa María, Madre de Dios, ruega por nosotros pecadores, ahora y en la hora de nuestra muerte. Amén.
0: Gloria al Padre, y al Hijo, y al Espíritu Santo.
2: Como era en el principio, ahora y siempre, por los siglos de los siglos. Amén.
1: María, Madre de gracia, Madre de piedad y misericordia, defiéndenos del enemigo y ampáranos, ahora y en la hora de nuestra muerte. Amén. Oh Jesús mío, perdonad nuestros pecados, libradnos del fuego del infierno, llevad al cielo a todas las almas, especialmente a las más necesitadas de vuestra misericordia.
0: Quinto misterio: la crucifixión y muerte del Señor. Y cuando llegaron al lugar llamado la calavera, lo crucificaron. Vinieron las tinieblas sobre toda la tierra hasta la hora nona. Y Jesús, clamando con voz potente, dijo: Padre, a tus manos encomiendo mi espíritu. Y dicho esto, expiró. Padre nuestro que estás en el cielo, santificado sea tu nombre. Venga a nosotros tu reino, hágase tu voluntad en la tierra como en el cielo.
2: Danos hoy nuestro pan de cada día, perdona nuestras ofensas, como también nosotros perdonamos a los que nos ofenden. No nos dejes caer en la tentación y líbranos del mal. Amén.
0: Dios te salve María, llena eres de gracia, el Señor es contigo. Bendita tú eres entre todas las mujeres, y bendito es el fruto de tu vientre, Jesús.
2: Santa María, Madre de Dios, ruega por nosotros, pecadores, ahora y en la hora de nuestra muerte. Amén.
0: Dios te salve, María, llena eres de gracia, el Señor es contigo. Bendita tú eres entre todas las mujeres, y bendito es el fruto de tu vientre, Jesús.
2: Santa María, Madre de Dios, ruega por nosotros, pecadores, ahora y en la hora de nuestra muerte. Amén.
0: Dios te salve, María, llena eres de gracia, el Señor es contigo. Bendita tú eres entre todas las mujeres, y bendito es el fruto de tu vientre, Jesús.
2: Santa María, Madre de Dios, ruega por nosotros, pecadores, ahora y en la hora de nuestra muerte. Amén.
0: Dios te salve, María, llena eres de gracia, el Señor es contigo. Bendita tú eres entre todas las mujeres, y bendito es el fruto de tu vientre, Jesús.
2: Santa María, Madre de Dios, ruega por nosotros, pecadores, ahora y en la hora de nuestra muerte. Amén.
0: Dios te salve, María, llena eres de gracia, el Señor es contigo. Bendita tú eres entre todas las mujeres, y bendito es el fruto de tu vientre, Jesús.
2: Santa María, Madre de Dios, ruega por nosotros, pecadores, ahora y en la hora de nuestra muerte. Amén.
0: Dios te salve, María, llena eres de gracia, el Señor es contigo. Bendita tú eres entre todas las mujeres, y bendito es el fruto de tu vientre, Jesús.
2: Santa María, Madre de Dios, ruega por nosotros, pecadores, ahora y en la hora de nuestra muerte. Amén.
0: Dios te salve, María, llena eres de gracia, el Señor es contigo. Bendita tú eres entre todas las mujeres, y bendito es el fruto de tu vientre, Jesús.
2: Santa María, Madre de Dios, ruega por nosotros, pecadores, ahora y en la hora de nuestra muerte. Amén.
0: Dios te salve, María, llena eres de gracia, el Señor es contigo. Bendita tú eres entre todas las mujeres, y bendito es el fruto de tu vientre, Jesús.
2: Santa María, Madre de Dios, ruega por nosotros, pecadores, ahora y en la hora de nuestra muerte. Amén.
0: Dios te salve, María, llena eres de gracia, el Señor es contigo. Bendita tú eres entre todas las mujeres, y bendito es el fruto de tu vientre, Jesús.
2: Santa María, Madre de Dios, ruega por nosotros, pecadores, ahora y en la hora de nuestra muerte. Amén.
0: Dios te salve, María, llena eres de gracia, el Señor es contigo. Bendita tú eres entre todas las mujeres, y bendito es el fruto de tu vientre, Jesús.
2: Santa María, Madre de Dios, ruega por nosotros, pecadores, ahora y en la hora de nuestra muerte. Amén.
0: Gloria al Padre, y al Hijo, y al Espíritu Santo.
2: Como era en el principio, ahora y siempre, por los siglos de los siglos. Amén.
1: María, Madre de gracia, Madre de piedad y misericordia, defiéndenos del enemigo y ampáranos, ahora y en la hora de nuestra muerte. Amén. Oh Jesús mío, perdonad nuestros pecados, libradnos del fuego del infierno, llevad al cielo a todas las almas, especialmente a las más necesitadas de vuestra misericordia.
0: Letanías lauretanas. Señor, ten piedad.
2: Señor, ten piedad.
0: Cristo, ten piedad.
2: Cristo, ten piedad.
0: Señor, ten piedad.
2: Señor, ten piedad.
0: Cristo, óyenos.
2: Cristo, óyenos.
0: Cristo, escúchanos.
2: Cristo, escúchanos.
0: Dios Padre Celestial,
2: ten misericordia de nosotros.
0: Dios Hijo Redentor del mundo,
2: ten misericordia de nosotros.
0: Dios Espíritu Santo,
2: ten misericordia de nosotros.
0: Trinidad Santa, un solo Dios,
2: ten misericordia de nosotros.
0: Santa María,
2: ruega por nosotros.
0: Santa Madre de Dios,
2: ruega por nosotros.
0: Santa Virgen de las Vírgenes,
2: ruega por nosotros.
0: Madre de Cristo,
2: ruega por nosotros.
0: Madre de la Iglesia,
2: ruega por nosotros.
0: Madre de Misericordia,
2: ruega por nosotros.
0: Madre de la Divina Gracia,
2: ruega por nosotros.
0: Madre de la Esperanza,
2: ruega por nosotros.
0: Madre Purísima,
2: ruega por nosotros.
0: Madre Castísima,
2: ruega por nosotros.
0: Madre Intacta,
2: ruega por nosotros.
0: Madre Incorrupta,
2: ruega por nosotros.
0: Madre Inmaculada,
2: ruega por nosotros.
0: Madre Amable,
2: ruega por nosotros.
0: Madre Admirable,
2: ruega por nosotros.
0: Madre del Buen Consejo,
2: ruega por nosotros.
0: Madre del Creador,
2: ruega por nosotros.
0: Madre del Salvador,
2: ruega por nosotros.
0: Madre Incorrupta,
2: ruega por nosotros.
0: Madre Inmaculada,
2: ruega por nosotros.
0: Madre Amable,
2: ruega por nosotros.
0: Madre Admirable,
2: ruega por nosotros.
0: Madre del Buen Consejo,
2: ruega por nosotros.
0: Madre del Creador,
2: ruega por nosotros.
0: Madre del Salvador,
2: ruega por nosotros.
0: Virgen Prudentísima,
2: ruega por nosotros.
0: Virgen digna de veneración,
2: ruega por nosotros.
0: Virgen digna de alabanza,
2: ruega por nosotros.
0: Virgen Poderosa,
2: ruega por nosotros.
0: Virgen Clemente,
2: ruega por nosotros.
0: Virgen Fiel,
2: ruega por nosotros.
0: Espejo de Justicia,
2: ruega por nosotros.
0: Trono de la Sabiduría,
2: ruega por nosotros.
0: Causa de nuestra alegría,
2: ruega por nosotros.
0: Vaso espiritual,
2: ruega por nosotros.
0: Vaso digno de honor,
2: ruega por nosotros.
0: Vaso insigne de devoción,
2: ruega por nosotros.
0: Rosa mística,
2: ruega por nosotros.
0: Torre de David,
2: ruega por nosotros.
0: Torre de marfil,
2: ruega por nosotros.
0: Casa de oro,
2: ruega por nosotros.
0: Arca de la Alianza,
2: ruega por nosotros.
0: Puerta del cielo,
2: ruega por nosotros.
0: Estrella de la mañana,
2: ruega por nosotros.
0: Salud de los enfermos,
2: ruega por nosotros.
0: Refugio de los pecadores,
2: ruega por nosotros.
0: Consuelo de los migrantes,
2: ruega por nosotros.
0: Consoladora de los afligidos,
2: ruega por nosotros.
0: Auxilio de los cristianos,
2: ruega por nosotros.
0: Reina de los ángeles,
2: ruega por nosotros.
0: Reina de los patriarcas,
2: ruega por nosotros.
0: Reina de los profetas,
2: ruega por nosotros.
0: Reina de los apóstoles,
2: ruega por nosotros.
0: Reina de los mártires,
2: ruega por nosotros.
0: Reina de los confesores,
2: ruega por nosotros.
0: Reina de las vírgenes,
2: ruega por nosotros.
0: Reina de todos los santos,
2: ruega por nosotros.
0: Reina concebida sin pecado original,
2: ruega por nosotros.
0: Reina asunta al cielo,
2: ruega por nosotros.
0: Reina del Santísimo Rosario,
2: ruega por nosotros.
0: Reina de la Familia,
2: ruega por nosotros.
0: Reina de la Paz,
2: ruega por nosotros.
0: Mediadora maternal de todas las gracias,
2: ruega por nosotros.
0: Nuestra Señora del Encuentro con Dios,
2: ruega por nosotros.
0: Cordero de Dios que quitas los pecados del mundo,
2: perdónanos, Señor.
0: Cordero de Dios que quitas los pecados del mundo,
2: escúchanos, Señor.
0: Cordero de Dios que quitas los pecados del mundo,
2: ten misericordia de nosotros.
0: Ruega por nosotros, Santa Madre de Dios,
2: para que seamos dignos de alcanzar las promesas de nuestro Señor Jesucristo.
0: Oremos. Te rogamos, Señor y Dios nuestro, que concedas a nosotros, tus siervos, gozar de perpetua salud de alma y cuerpo, y por la gloriosa intercesión de la bienaventurada siempre Virgen María, ser librados de la tristeza presente y disfrutar de la eterna alegría. Por Cristo nuestro Señor.
2: Amén.
0: Por las intenciones del Sumo Pontífice, para ganar las indulgencias concedidas. Padre nuestro que estás en el cielo, santificado sea tu nombre. Venga a nosotros tu reino, hágase tu voluntad en la tierra como en el cielo.
2: Danos hoy nuestro pan de cada día, perdona nuestras ofensas, como también nosotros perdonamos a los que nos ofenden. No nos dejes caer en la tentación y líbranos del mal. Amén.
0: Dios te salve María, llena eres de gracia, el Señor es contigo. Bendita tú eres entre todas las mujeres, y bendito es el fruto de tu vientre, Jesús.
2: Santa María, Madre de Dios, ruega por nosotros, pecadores, ahora y en la hora de nuestra muerte. Amén.
0: Gloria al Padre, y al Hijo, y al Espíritu Santo.
2: Como era en el principio, ahora y siempre, por los siglos de los siglos. Amén.
0: Por las benditas almas del purgatorio. Padre nuestro que estás en el cielo, santificado sea tu nombre. Venga a nosotros tu reino. Hágase tu voluntad en la tierra como en el cielo.
2: Danos hoy nuestro pan de cada día. Perdona nuestras ofensas, como también nosotros perdonamos a los que nos ofenden. No nos dejes caer en la tentación y líbranos del mal. Amén.
0: Dios

0: Te salve María, llena eres de gracia, el Señor es contigo. Bendita tú eres entre todas las mujeres, y bendito es el fruto de tu vientre, Jesús.
1: Santa María, Madre de Dios, ruega por nosotros pecadores, ahora y en la hora de nuestra muerte. Amén.
0: Gloria al Padre, y al Hijo, y al Espíritu Santo.
1: Como era en el principio, ahora y siempre, por los siglos de los siglos. Amén.
0: Por las intenciones del reinado de María y sus miembros. Padre nuestro que estás en el cielo, santificado sea tu nombre. Venga a nosotros tu reino. Hágase tu voluntad en la tierra como en el cielo.
1: Danos hoy nuestro pan de cada día. Perdona nuestras ofensas, como también nosotros perdonamos a los que nos ofenden. No nos dejes caer en la tentación y líbranos del mal. Amén.
0: Dios te salve María, llena eres de gracia, el Señor es contigo. Bendita tú eres entre todas las mujeres, y bendito es el fruto de tu vientre, Jesús.
1: Santa María, Madre de Dios, ruega por nosotros pecadores, ahora y en la hora de nuestra muerte. Amén.
0: Gloria al Padre, y al Hijo, y al Espíritu Santo.
1: Como era en el principio, ahora y siempre, por los siglos de los siglos. Amén.
0: Una salve al Inmaculado Corazón de María.
1: Dios te salve, Reina y Madre de Misericordia, vida, dulzura y esperanza nuestra. Dios te salve. A ti llamamos los desterrados hijos de Eva. A ti suspiramos gimiendo y llorando en este valle de lágrimas. Ea pues, Señora abogada nuestra, vuelve a nosotros esos tus ojos misericordiosos. Y después de este destierro, muéstranos a Jesús, fruto bendito de tu vientre. Oh clementísima, oh piadosa, oh dulce siempre Virgen María, ruega por nosotros, Santa Madre de Dios, para que seamos dignos de alcanzar las promesas de nuestro Señor Jesucristo. Amén.
0: Ave María Purísima,
1: sin pecado concebida.

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1: 12 de la noche y 40 minutos.
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4: Te voy a hacer una pregunta. ¿En tu vida de quién eres esclavo? Bueno, hoy te voy a hablar con nuestro invitado, que es un invitado muy especial, de la verdadera esclavitud que tendríamos que tener en nuestra vida. Bueno, estamos aquí en la ciudad de Barcelona, en España, haciendo este programa con un invitado muy especial que ahora, dentro de un momento, les voy a presentar. Pero antes quiero agradecer a nuestro técnico aquí en Barcelona, en conexión con nuestros compañeros de Radio Católica Mundial en la ciudad de Birmingham, en Alabama. Bueno, y ahora sí, miren qué invitado de... Bueno, para mí es un honor presentarles al doctor José María Alsina, que es rector honorario de la Universidad Abad Oliva y profesor de filosofía del Instituto Santo Tomás de Aquino de la Fundación Valmesiana. Bueno, bienvenido al programa, doctor Alsina.
5: Muchas gracias por la invitación. Por la invitación para hablar en esta radio y por hablar del tema que usted me ha pedido.
4: Bueno, muchísimas gracias. Aparte de todo lo que he dicho del doctor Alsina, él es padre de 8 hijos. Se me ha olvidado de cuántos nietos.
5: 25 nietos.
4: 25. ¿Y bisnietos también?
5: También 7.
4: ¿Siete? Siete, bueno.
5: Lo cual quiere decir que soy muy viejo ya.
4: Bueno, pero de espíritu es muy joven.
5: De espíritu.
4: Muy bueno, bien. Pues, doctor Alsina, como he dicho al principio del programa, ¿de quién somos esclavos? Hay una esclavitud que en realidad no es esclavitud, es una grandeza para nosotros como católicos e hijos de la Santísima Virgen. Hoy vamos a hablar de un santo que nos lo ha hecho conocer y hemos titulado el programa Un santo para nuestro tiempo. Bueno, vamos a hablar de la espiritualidad, la doctrina espiritual de San Luis María Griñón de Montfort. Doctor Alsina, quería preguntarle, en primer lugar, ¿qué aspectos o etapas de su vida se pueden distinguir, usted que ha profundizado tanto en la biografía de este santo? ¿Cuáles podríamos distinguir?
5: Bien, en primer lugar, a toda persona en su biografía hay que colocarla en su tiempo, ¿eh? Y él nace en 1673. Después quizá tengamos ocasión de hablar un poco del ambiente político y religioso que influye en su vida. Y él es una familia muy sencilla, es de Montfort, de un pueblo de la Bretaña. Esta región es una región que a lo largo de su historia se distingue por una gran fe y una gran piedad popular, en la cual después San Luis va a influir de una manera muy decisiva para su historia futura. Él procede de una familia sencilla, y antes hablábamos de familias numerosas. Él sí que tenía una familia numerosa porque tuvo 18 hijos. 18 hijos. En aquellos tiempos la vida era mucho más precaria, y de estos 18 hijos, 8 hijos y 10 hijas. Luis era el segundo. 4 murieron muy temprano de los hombres, y de las mujeres 5 murieron muy temprano. Pero para ver que era una familia realmente muy religiosa, de esta familia de 8 hijos, de los hombres, ya digo, 4 se murieron, de los otros 4 había un hermano dominico, otro un sacerdote secular y uno que se casó, que dejó descendencia de familia numerosa también. Y de las hijas, tres fueron religiosas, aunque una no perseveró. Esto, digamos, es su ambiente familiar inicial. O sea, una familia, digamos, de una gran piedad y de una gran fe y de una gran vida cristiana. Él enseguida, diríamos, va a distinguirse como un niño pues espabilado, inteligente, con capacidad de estudio. Es de notar ya una cosa en su adolescencia, cuando se confirma, el que se llama Luis toma el nombre de María también, lo cual, diríamos, es un signo de que quiere realmente que la Virgen esté muy presente en su vida. De tal forma que a lo largo de su vida, naturalmente, él se conocerá siempre por San Luis María. No por San Luis, San Luis María. Él, dado, digamos, su capacidad para el estudio, es enviado al Colegio de los Jesuitas en una población cercana, en Rennes. Allí estará desde 1685 a 1693. Estos años, en que va a estudiar los estudios propios de retórica, filosofía y después también de teología, y él podría haberse quedado en el colegio, porque él, en el colegio de los jesuitas, como ocurría en casi todos los colegios de los jesuitas hasta nuestros días, tenían su congregación mariana. Él formó parte de esta congregación mariana, que también le va a marcar en su devoción a la Virgen. Pero él no va a quedar, no querrá quedarse allí en Rennes, por una razón, digamos, como una exigencia así espiritual. Prefiere estar lejos de su familia, no porque no quiera a su familia, sino porque le parece que para dedicarse a Dios tiene que prescindir de todo lo humano. Y por esto, él, que se enteró de que había un seminario en París muy famoso, San Sulpicio, de allí van a salir a lo largo de la historia sacerdotes muy, muy importantes para la historia de la espiritualidad francesa, pero en su casa son gente muy sencilla, no tienen medios. Pero un día encontró una señora, digamos, que tenía medios económicos, se entera, digamos, de esa hacienda, tiene conocimiento de ello, y le asegura que podrá ir a París, digamos, porque ella va a sufragar sus estudios. Entonces aquí ocurre una primera anécdota curiosa, digamos, en su vida, porque, bueno, se va a ir a París. Él le ofrece ir en borriquito, pero él quiere ir a pie, ¿eh? A pie.
4: Para más sacrificio.
5: Pero en su casa le compran un vestidito, digamos, y le dan algo, digamos, de dinero, digamos, para el viaje. Pero lo primero que él hace es que cuando se encuentra un pobre, le da el dinero, diríamos, y se cambia el vestido y toma, digamos, los harapos del pobre. Esto va a suponer alguna dificultad, porque cuando llegue a París, digamos, con aquel semblante, digamos,
4: pues ya,
5: no puede ir al seminario a quien le habían preparado. Es un seminario de San Sulpicio, un seminario de cierta categoría. Y entonces le indican que es mejor que vaya otro seminario, digamos, una casa de estudiantes pobres que había, digamos, y allí, digamos, es donde va a estar él feliz de poder realmente estar en un lugar de mayor sencillez. Allí encontrará también dificultades, porque el sacerdote que lo sostenía o que lo dirigía muere, digamos, y entonces aún tiene que ir a un seminario realmente de una pobreza absoluta, Pero allí, digamos, él se va a ir formando. No obstante, no simplemente está en el seminario, allí es el lugar, digamos, donde vive, pero sus clases las va a recibir nada menos que en la Sorbonne. En la Sorbonne, digamos, por lo tanto, digamos, con el mejor profesorado que había en aquel momento desde un punto de vista filosófico y teológico. Y esto lo digo porque él va a tener una gran formación filosófica y teológica. Después, algunas veces, se harán críticas a algunas de sus teorías sin fundamento, digamos, porque están muy fundadas, porque había recibido una buena formación. Posteriormente, no obstante, podrá acceder no al seminario Sulpicio, digamos, titular, sino un seminario, digamos, que tenía adjunto, que también se llamaba de San Sulpicio, y allí, digamos, es donde va a terminar, digamos, sus estudios sacerdotales, y va a ser ordenado en 1700. Durante estos años, no obstante, ya encontrará sus primeras dificultades, primeras dificultades por su radicalidad, esta piedad tan total, esta pobreza, este prescindir de todas las cosas mundanas, no siempre será bien interpretado, será bien recibido, y a veces parece que los santos son como una acusación a los que no lo somos. Tenemos que decir, este santo y los demás no lo son, el contraste que significa. Esto constituye, digamos, las primeras dificultades. Tanto es así que recién ordenado, no obstante, no tiene el permiso aún ni de predicar ni de confesar, digamos, porque piensan, una persona que tiene, digamos, estos principios tan absolutos, digamos, quizá no se adapte, digamos, a lo que se pueda predicar en estos momentos. Bien, él, no obstante, le van a procurar realmente un ambiente que parece más adecuado, que hay una comunidad de misioneros, porque él lo que quiere realmente, en principio pensaba irse, digamos, a otro país a ser misionero, pero de momento, digamos, quedarse en Francia en una comunidad de misioneros allí. Después veremos que tiene dificultades por la influencia jansenista, que es uno de los problemas que va a encontrar. Bien, la vida suya es una vida, digamos, compleja y de dificultades, de ir de un lado para otro. Pero así, intentando sintetizar, tenemos que decir lo siguiente, que su apostolado, en primer lugar, sea en un hospital, también allí en un hospital, resulta, digamos, en Poitiers, ¿eh? Resulta, hay una anécdota muy curiosa, porque cuando llega al hospital, bueno, porque alguien que conoce al obispo de Poitiers, parece que el obispo de Poitiers le puede acoger, el que ha tenido dificultades anteriormente en su diócesis, y le dicen que, bueno, le dará un destino. Y mientras no llega el obispo, que estaba en aquel momento fuera, se dirige a un hospital que había un hospital más bien, un hospital de pobres.
4: De pobres.
5: Pero él iba tan pobre que cuando llega al hospital, los pobres hacen una colecta
4: para él.
5: Para él.
4: Como son los santos.
5: Sí, sí, sí. O sea, que era más pobre que los pobres, más pobre que los pobres.
4: Qué bonito.
5: Bien. Pero él enseguida en aquel hospital dejará una huella porque posteriormente lo van a reclamar.
4: Sí.
5: Bien. Él empezará, diríamos, en primer lugar, una predicación allí en Poitiers, en una parroquia, ciertas dificultades. Lo destinan al hospital, también dificultades del hospital, irá siempre, diríamos, con problemas de un lado para otro, pero siempre con gran fecundidad, diríamos, en la gente sencilla y popular, ¿eh? En los ambientes, diríamos, más así, delicados, más teológicos, más de mayor posición social, realmente no se ha comprendido, no se ha comprendido.
4: Y eso, doctor Alsina, perdone que le interrumpa, es que esto pasa, bueno, en la vida de los santos,
5: sí.
4: La gente sencilla y humilde los entiende.
5: Sí, sí, sí.
4: Los más, diríamos, con esa formación, no.
5: Sí, sí.
4: ¿Por qué esto?
5: Sí, sí. Bueno, porque, ¿qué ocurre? Que no porque sean sencillos, sino porque esta sencillez les ha llevado, diríamos, y es fruto, les ha llevado y es fruto de poner a Dios en el centro absoluto de
4: así
5: su vida.
4: Es, así es.
5: Y normalmente esto es poco frecuente, es poco frecuente. O sea, hay gente muy buena en el mundo, pero ponerlo completamente en el centro y que
4: sí.
5: Solamente, solo Dios, ¿eh? Basta,
4: es.
5: Aquello de Santa Teresa.
4: Y mientras más cosas
5: sí,
4: tenemos,
5: sí.
4: Nuestro Dios
5: y entonces,
4: es otra
5: digamos,
4: cosa.
5: Sí, parece, digamos, como una cosa extraña. Y se ve, digamos, entonces, en vez de verse realmente porque la gracia de Dios transforma a una persona.
4: Así es.
5: Y entonces hacen cosas, digamos, inauditas. Recordemos una anécdota que es conocida de San Juan de Dios. San uh-huh. Juan de Dios hoy una vez a predicar a San Juan de Ávila y habla de la santidad y que tenemos que ser despreciados, ¿sí? Y como consecuencia de este San Juan de Ávila sale del sermón, digamos, totalmente transformado por aquella predicación, ve el barro, se estira sobre el barro, ¿eh? Y lo coge, está loco, lo envían a la casa de manicomios, ¿eh? A San Juan de Dios. San Juan de Dios, en su tiempo, los manicomios los ataban a base de azotes, ¿eh? De los calmaban, porque hoy día se da una pastilla.
4: Para volver los cuerdos.
5: Sí, sí, no, ¿para qué? Para serenarlos, ¿eh? Y suerte hubo que San Juan de Ávila pasó por el manicomio y dijo, este no es un loco, es un santo.
4: No le pegue.
5: Pero claro, imagínense ustedes, si nos tiramos por la calle, dentro del barro, normalmente nos dirán que somos estamos locos.
4: ¿Eh?
5: Somos locos de Dios, somos locos de Dios.
4: Entonces,
5: pero discernir, hay que tener un criterio de discernimiento porque puede haber realmente que sean locuras.
4: Así es.
5: Y que no es una locura, esto solamente un santo discierne que el otro es santidad y no locura, diríamos.
4: Uh-huh, así
5: él,
4: es.
5: Pero fíjese lo que son las cosas de Dios, y nos apartamos un poco del tema, pero es anecdótico. San Juan de Dios, gracias a esto, funda los primeros manicomios.
4: Ah, mire.
5: Sí, sí. Y aún hoy día, la orden de San Juan de Dios cuida, diríamos. Y hay otro trato, ¿eh? Uh-huh. Porque a los locos no se les trata con azotes, sino les trata, digamos, con cariño.
4: Exactamente.
5: Digamos,
4: con
5: es
4: amor.
5: Muy importante, pero como Dios se vale de las cosas. Pues a San Luis le pasó otro tanto de lo mismo, un poco, digamos, sus dificultades, que fueron muchas, ¿eh? Tal forma que, si, no sé si tendremos tiempo, pero cuando fue su beatificación, que fue en tiempos de Pío XII, en 1947, Pío XII se hace eco de todas estas dificultades que había encontrado. Y dice, hubo dificultades, dice, pero después la posterioridad, digamos, no simplemente la ha absuelto las críticas, sino ha reivindicado, digamos, su memoria, digamos, porque se ha visto por los frutos que ha dado en la Iglesia, de realmente, digamos, que aquello no eran caracteres que pueda haber características, digamos, sino era realmente fruto de la gracia de Dios. ¿Eh? Bien, la gran etapa de su vida, que es una vida corta, y es también de considerar, porque estos grandes santos vivieron pocos años. ¿Eh? Uh-huh. Él, como hemos dicho antes, nace en 1673, muere en 1716, 40 y pico de años, digamos, y en tan pocos años hace un trabajo inmenso, inmenso, inmenso, digamos, de predicación misionera. Él tantas dificultades tuvo en Francia que llegó un momento que se va a Roma, dice, voy a ofrecerme al Papa de misionero. ¿Eh? Estaba en tiempos de Clemente XI. Iba al Papa y él logró que le recibiera al Papa y le expone, digamos, las dificultades que encuentra en su diócesis y que quiere ir de misionero. Y el Papa le dice, mira, en Francia tienes mucho trabajo que hacer. ¿Eh? Sí. Y le envía otra vez. ¿Eh? Envía otra vez. Entonces estaba en la diócesis de Nantes. Es curioso porque llega a Nantes y lo primero cuando se entera el obispo dice, no le quiero, se vaya a otra. Bueno, y se fue de un lado para otro. ¿Eh? Sí. Se fue de un lado para otro. Pero siempre consiguió, digamos, sobre todo en la Vendée. En la Vendée y en la Bretaña, digamos, allí es donde realiza sus misiones. ¿Eh? Uh-huh. Sus misiones.
4: Y doctor Alsina, es que le iba a preguntar algo que a lo mejor nos extendemos un poco y no sé si le parece que hagamos una pausa, como es costumbre en el programa, bien. Y entonces ya volvemos porque...
5: Digamos, sobre todo en la Vendée y en la Bretaña, digamos, allí es donde realiza sus misiones. ¿Eh? Uh-huh. Sus misiones.
4: Y doctor Alsina, vamos...

0: tiempos que se están consagrando a Jesús por María bajo la espiritualidad de San Luis María Griñón de Montfort. Bueno, pues vamos a hacer la primera pausa.
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0: Bueno, estamos, para los que se hayan incorporado ahora al programa, estamos con el doctor Alsina, que él es rector honorario de la Universidad Abad Oliba y profesor de filosofía del Instituto Santo Tomás de Aquino de la Fundación Valmesiana. Bueno, antes de entrar en los rasgos principales de, bueno, de la doctrina de San Luis María Griñón de Montfort, él, San Luis, tuvo dificultades en esa época. Que quiero yo que nos explique el doctor Alsina, porque no fue un camino de rosas. Todos los santos Dios los crucifica, ¿verdad, doctor Alsina?
2: Mire, estamos en finales del 17, sobre todo su predicación será ya a principios del 18. Es el siglo que se ha venido llamando por historiadores el siglo de Luis XIV. Este siglo de Luis XIV tiene tres aspectos, digamos, que inciden en la vida de San Luis María de Montfort. El primer aspecto, el jansenismo. El jansenismo, que tuvo una gran importancia en Francia y penetró en muchos ambientes católicos. Porque el jansenismo, que su doctrina es herética, no obstante, los jansenistas nunca se consideraron, digamos, fuera de la Iglesia, lo cual fue un daño para la Iglesia, porque desde dentro de la Iglesia enseñaban algo que no era la Iglesia. Un Dios simplemente justiciero, en que la misericordia no estaba presente, y que de alguna manera, diríamos, a pesar de la insistencia en la importancia de la gracia de Dios, no obstante, fondo, digamos, los jansenistas había una actitud, digamos, de que había que ser santo, digamos, por obligación, no como una gracia
0: a la
2: de
0: fuerza.
2: Dios. Sí, sí, sí. Y aquello que dicen las monjas de Port-Royal, que eran puras como los ángeles y soberbias como los demonios. Había un problema de soberbia, de decir, nosotros somos realmente los que tenemos buena doctrina, los que somos realmente, hacemos lo que la Iglesia quiere. No hizo mucho daño, digamos, una frialdad. No había, diríamos, un amor a Dios que se compadece de nuestra miseria, diríamos, y que viene en busca de nuestra humildad. Esto, digamos, no estaba en el jansenismo. Y San Luis María de Montfort insistió mucho en esto, digamos, y por eso tiene tanta importancia la Virgen, porque la Virgen viene alguna vez a darnos la mano a nuestra debilidad, ¿eh? Nuestra debilidad, digamos, somos tan poca cosa que para ir a Jesús tenemos que ir a través de nuestra madre, ¿eh? Digamos, esto, y una madre, digamos, es un camino seguro, un camino seguro, sencillo. San Luis María de Montfort va a insistir mucho, Digamos, el modelo es la Virgen, y por esto vamos a hablar de la esclavitud. Pero la Virgen, digamos, nos da la mano a nuestra debilidad. Tener conciencia de esto, de lo que somos, que somos gente débil y que necesitamos la misericordia de Dios y la que nos lleven hacia Dios. ¿Y quién nos va a llevar a Dios? La que conoce mejor a Jesús, que es la Virgen. Bien, esto es un aspecto. Hay otro tema, digamos, también, este tema, porque que es Luis XIV, es conocido, Luis XIV es el... Es el rey de Francia, rey cristianísimo, es el título de los reyes franceses, pero es un rey muy mundano, muy mundano. Y con sus amantes, digamos que algunas tienen que ver, digamos, cuando se convierten con la vida incluso de San Luis María de Montfort, le ayudaron, una de ellas. Bien. Pero, ¿qué digo? Porque este ambiente de mundanidad también influye en la Iglesia, también influye en la Iglesia, diríamos, de un rey, digamos, importante, porque Luis XIV fue el rey más importante en su época en toda Europa, Digamos, el siglo de Luis XIV, Francia tuvo un momento de esplendor, Y también de defensa de la fe cristiana frente a los hugonotes, frente a los jansenistas, digamos, pero sin embargo, mundanidad, Y San Luis María es todo lo contrario, de que el camino verdadero hacia Dios, un camino de sencillez y de cruz, y esto, digamos, chocaba en muchos ambientes, chocaba en muchos ambientes, Y le pasó más de una ocasión de presentarse en un seminario como

0: complicado antes, o ir a ver a sacerdotes para que le ayudaran, y al verlo llegar, digamos, con aquellos harapos, con aquel, digamos, se lo sacaban de encima gente que antes había tenido una buena relación incluso espiritual con él, ¿eh? Parecía que molestaba, digamos, ¿cómo este hombre viene aquí entre nosotros?
1: Sí, que es molesto.
0: Sí, es molesto, digamos, esta, digamos, afirmación, porque él no lo hacía, digamos, como un prurito, digamos, hay gente que podría decir, bueno, yo voy de una forma harapienta, en nuestros días hay gente muy rara, ¿no?
1: Sí.
0: Él no era así, ¿no? Digamos, lo hacía con la mayor sencillez. Se encontraba, diríamos, que todo lo daba a los pobres. Era un hombre, digamos, en este. Y, por otro lado, también fue muy probado porque en sus misiones era un hombre que tenía una gran capacidad de conocer realmente el modo de llegar a la gente. Y el modo de llegar a la gente hay que llegarle a través de signos materiales, ¿eh? ¿Cuáles signos materiales? Dos signos, dos instrumentos materiales, los cantos, ¿eh? Los cantos de San Luis Mañador son famosísimos. Evangelizaba con cantos, y a aquellos cantos expresaba lo que tenía que ser la vida espiritual, lo que tenía que ser nuestra fe, digamos. Cantos que han quedado en Francia, digamos, en Bretaña, aún hoy día se cantan los cantos de San Luis Mañador de Montfort por la fuerza que tuvieron. Aquí también tuvimos en Cataluña tuvimos a Verdaguer, que tiene unas letras de cantos muy populares, digamos, una forma de evangelizar, porque el canto queda en la memoria del que canta, digamos, y se va pasando de generación en generación. Bueno, esto por un lado. Y por otro lado, digamos, también muy famosos los viacrucis
1: ¿sí?
0: con imágenes, ¿eh?
1: Sí.
0: Él, allí donde iba, tenía que plantar un viacrucis, o por lo menos una cruz, ¿eh? Cuando hacía una misión, las misiones eran muy curiosas, porque las misiones constituían, digamos, cada día había una procesión, un día la procesión de los hombres, se terminaba con una confesión general, con una comunión, otro día de las mujeres, otro día de los niños, otro día al cementerio para rezar por los difuntos, y, digamos, y había el día de la cruz, ¿eh? El día de renovación de las promesas del bautismo, había otro día, y otro día de poner la cruz para recordar que en aquel pueblo había habido una misión. No sé, en muchos pueblos esto pasa en Francia y pasa en Cataluña, por lo menos, y creo que en España. Una vez se ve en un pueblo y ve una cruz de piedra o de madera iglesias o fuera, y si mira, hay una inscripción, misión. En misión, porque los misioneros, esto ocurrió hasta los años 1950, ¿eh? O sea que cuando hacía una misión en un pueblo, que era una predicación que duraba 8 días, ¿eh? Se procuraba, digamos, que todo el pueblo de alguna llegase a aquella predicación. Al final, para recordar aquellos 8 días, se plantaba una cruz, ¿eh? Para que la gente, posteriormente, cuando pasara la cruz,
1: recordara.
0: Porque en los pueblos, y esto lo recuerdo aún de mi infancia, en los pueblos, porque yo, mis abuelos eran de pueblos, y lo recuerdo, digamos, que hablaban de las misiones, ¿eh?
1: Sí.
0: Y la gente cómo se convertía, gente que se había alejado completamente de la iglesia, volvía a la iglesia, digamos, como consecuencia. Esto pasaba muy frecuentemente. Y también, en tiempos de San Luis Marín de Montfort, era una cosa conocida, que él era, digamos, tenía una predicación, digamos, con todos estos signos, y al mismo tiempo a veces la predicación se escenificaba. El día que predicaba el infierno se veían ruidos de cadenas infernales, ¿eh?
1: Sí.
0: ¡Qué exageración! Pero después de ser tan exigente y exigente de recordar las verdades de la fe, se ponía a confesar y confesaba a todo el mundo. Y los jansenistas decían, sí, va mucha gente, pero claro, como a todos les da la absolución, porque en la confesión predicaba la misericordia. La misericordia. Y veía que la gente que se iba a confesar, pues quería realmente, digamos, se arrepentía de sus pecados. Y entonces, digamos, y es bonito pensar, por un lado, digamos, lo que es la exigencia, digamos, de la vida cristiana, y la seriedad, y por otro lado, la misericordia que tiene Dios.
1: Como el corazón de Cristo.
0: Sí. Entonces, esto era típico. Ahora, el tema, digamos, de su espiritualidad se centra mucho en la esclavitud, ¿eh? Bueno, mire, ¿la esclavitud qué significa? La esclavitud significa el modo de imitar a María, ¿eh? Porque hay una palabra que la Virgen dice pocas palabras en el Evangelio. Hay pocas palabras recogidas. Hay solo una palabra que se repite 2 veces, yo creo. La palabra esclava, ¿eh? Y aquí la esclava del Señor, y en el Magnificat vuelve a hablar de la esclava, ¿eh?
1: Exacto.
0: 2 veces la esclava. O sea, por lo tanto, digamos, imitar a María es ser esclavos, ¿eh? Ser esclavos. ¿Qué significa la esclavitud? La esclavitud significa, en principio, digamos, la pérdida de la libertad, ¿eh? La pérdida de la libertad. Pero, lo dice San Luis de Montfort, hay, digamos, 3 tipos de esclavitud. Hay una esclavitud, digamos, contra la voluntat del que és esclavo. Digamos, es esclavo sin querer ser esclavo, y es esclavo, digamos, porque le han sometido, ¿eh? Hay la esclavitud, diríamos, del siervo, de alguna que se vende por dinero, ¿eh? Uh-huh. Y la esclavitud, diríamos, por voluntad. La esclavitud, diríamos, por voluntad es la mayor libertad, ¿eh?
1: Exacto.
0: Es una gran libertad.
1: Que es igual, que es la misma que esclavitud por amor,
0: sí,
1: ¿verdad?
0: Sí, es la esclavitud de amor. Es una esclavitud. Sí. O sea, es un acto de gran libertad porque dejar tu voluntad en manos de otro, esto se necesita ser muy libre para hacerlo.
1: Exactamente.
0: ¿Eh? Se necesita muy libre.
1: Sí,
0: ¿eh?
1: Sí, sí.
0: Se necesita ser muy libre. ¿Por qué? Porque nosotros estamos inclinados, en principio, a hacer lo que nos viene a gusto, a nuestra voluntad. Y decir, pues nuestra voluntad estará sometida a aquel que nos va a mandar, digamos, y que nos va a mandar bien.
1: Exacto.
0: Que nos va a mandar bien. Y porque su voluntad es la que tenemos que seguir, es el camino seguro, y es un camino lleno de amor. ¿Eh? Y esta, digamos, por esto es. La Virgen es la esclava del Señor, ¿eh? Nosotros somos los esclavos, tenemos que ser los esclavos de la Virgen, digamos, imitando a la Virgen y viendo quiénes son los caminos, digamos, que tiene la Virgen. Entonces, San Luis María de Montfort contemplan a la Virgen, y contemplan a la Virgen como aquella que ha sido llena de gracia, y por lo tanto es la que conoce mejor que nadie a Jesús y cuáles son los caminos, digamos, para llegar a Él. Y por lo tanto, digamos, nos confiamos, ¿eh? Digamos, es una devoción, digamos, bueno, el Papa Juan Pablo II habló mucho de ella y quizá tengamos ocasión, digamos, pero voy a leer en todo caso, digamos, algún aspecto, digamos, de lo que dice sobre lo que es la esclavitud.
1: El doctor Alsina se ha traído el libro que es tan conocido, ¿no? La verdadera devoción.
0: Son dos libritos.
1: Sí.
0: El Tratado de la Verdadera Devoción y El Secreto de María. Bueno, hay que indicar lo siguiente. El libro, digamos, que está más completo de la doctrina mariana es El Tratado de la Verdadera Devoción. Este libro también es un libro realmente, digamos, muy admirable por muchas razones. En primer lugar, porque San Luis María de Montfort ya anuncia en el libro que cuando él muera será desconocido este libro, y así fue. Se conocían otros libros y el principal libro desapareció, ¿eh? Desapareció y no se sabía dónde estaba. Y es en 1842, fíjese, después de... Él muere en 1713, en 1842, un hermano gabrielista, diríamos, buscando en su convento unos papeles en la biblioteca, encontró en un lugar una serie de papeles y entre ellos había el manuscrito. ¿Eh? 1842, o sea, es un libro relativamente reciente. Este libro... que influyó de una forma decisiva en el Papa Juan Pablo II. Y en este libro, no este libro, sino en El Secreto de María. El Secreto de María también es una síntesis, digamos, pero en ella, digamos, encontramos, digamos, lo que es la esclavitud. Y dice así. A ver si lo encuentro, digamos. Y dice así. Dice, he dicho que consistía esta devoción en entregarse a María en calidad de esclavo. Y es de notar que hay tres clases de esclavos. La primera es la esclavitud por naturaleza. Buenos y malos son de naturaleza, diríamos, de naturaleza siervos de Dios. La segunda es la esclavitud forzada. Los demonios, los condenados, de este modo, esclavos de Dios. Y la tercera es la esclavitud de amor y voluntaria. Con esta debemos consagrarnos a Dios por medio de María del modo más perfecto con que se puede una criatura consagrarse a su Criador. Notad además que de criado a esclavo hay mucha diferencia. El criado pide paga por sus servicios, el esclavo no. El criado está libre para dejar a su señor cuando quiera y no le sirve sino a plazos. El esclavo no puede negarle, pues será entregado todo para siempre. El Papa Juan Pablo II dijo en una ocasión que es posible que algunos, cuando se hable de que predica la esclavitud, pongan, diríamos, cierta objeción. Nosotros somos seres libres, ¿eh? Y lo que Dios quiere, digamos, es que ejerzamos nuestra vida libremente. Ya hemos dicho antes que querer ser esclavo, de alguna manera, es una forma de libertad muy grande, muy
1: Así
0: grande,
1: es.
0: Muy grande. Pero además, decía, se puede esto también explicar, digamos, o expresar de forma no simplemente negativa, esclavitud es falta de libertad, sino de forma positiva, con aquel lema que él pone en su escudo, totus tuus, todo
1: Así
0: tuyo.
1: Es.
0: Esto es la esclavitud, ¿eh? La esclavitud significa ser todo de María, todo de María. ¿Eh? Digamos, significa, ¿qué significa? Por lo tanto, la esclavitud significa, en la esclavitud de amor, una actitud de confianza, de ir, digamos, saber realmente diríamos, reconocer, diríamos, a la Virgen realmente como aquella madre que se preocupa de sus hijos. Se preocupa de sus hijos y, por lo tanto, nunca los va a desatender. Y además, San Luis María de Montfort tiene, diríamos, una forma de explicar esta relación de la Virgen con cada uno de nosotros, de una manera nueva. Nueva porque, mire, San Bernardo, este gran santo mariano, con esta oración del acordaos, que de alguna manera expresa todo lo que estamos diciendo, sin embargo, digamos, modo, digamos, y hay que expresarlo a veces con figuras, con metáforas, dice que la Virgen es como el cuello, digamos, que la cabeza va a pasar al cuerpo, digamos, todo pasa por María, todo pasa por María. Y dice que esta, está bien, esta metáfora, pero pone otra metáfora aún más importante, porque dice que María no es simplemente el cuello, digamos, es el molde, donde, porque ella, digamos, en su cuerpo moldeó al Hijo de Dios, en su cuerpo moldeó. Y entonces lo que espera María, o lo que quiere María, es moldearnos a cada uno de nosotros. Confiar en María es confiar en que ella será nuestro molde. Y entonces pone una comparación, dice, los escultores pueden hacer una estatua de dos modos, o coger el cincel, para picar la piedra, diríamos, y entonces, digamos, es un trabajo costoso, lento, digamos, que fácilmente uno se puede, o coger un molde y allí echar, pues, el material que se pueda moldear, digamos, y resulta, digamos, más perfecto. Si el molde está bien, la figura que va a resultar es más perfecta. Dice esto, es la esclavitud, digamos, tener, digamos, como el molde, digamos, de nuestra vida es María. Digamos, ¿por qué? Porque, mire, esto lo dice también en su libro Tratado
1: dice, de la verdad.
0: Sí,
1: devoción.
0: Tratado de devoción. Sí. No, lo dice en el Secreto de María. El Secreto de María, exacto. El Secreto de María señala lo siguiente. El Secreto de María empieza de una forma realmente muy llamativa porque dice, aquí tienes alma predestinada, un secreto, que me ha enseñado el Altísimo y que en ningún libro antiguo y moderno he podido encontrar. San Luis María de Montfort insiste varias veces que lo que va a decir es nuevo. Es nuevo.
1: Todavía con más garra y polariza
0: pero
1: la atención.
0: De alguna manera tiene la sensación de cierta novedad, porque
1: hasta ahora no se había dicho nada de eso.
0: Lo profundamente evangélico siempre es nuevo.
1: Sí.
0: Por ejemplo, San Teresita también dice, mi camino es totalmente nuevo, nuevo. Porque ellos lo viven de una manera, digamos, tan profunda, digamos, que lo ven como si esto no ha sido dicho nunca así, Y de alguna manera es verdad, forma en que hay algo novedoso, digamos, no contrario a lo que ha sido, sino más profundamente expresado. Bien, y entonces, ¿qué dice? Ya en las primeras líneas, después de decir esto, y entonces dice lo siguiente, porque tiene que ver con lo que estaba señalando. Dice, necesidad de santificarse por medio de María, el título. Lo que de ti quiere Dios, alma que eres su imagen viva, comprada con la sangre de Jesucristo, es que se llegue santa, como Él en esta vida y glorificada como Él en la otra. Entonces, aquí, digamos, pone un objetivo muy alto. Lo que Dios quiere es que seamos santos como Él es santo.
1: Es un precepto, no es una invitación.
0: Es que llegues a ser santa como Él en esta vida y glorificada. Entonces, como el objetivo es tan alto y parece tan inasequible, lo que va a decir a lo largo de su libro es que esto es un camino fácil. Es un camino fácil. Porque el camino fácil es lo que enseñaba antes. El molde es María, es confiar en la Virgen.
1: Exacto.
0: No tanto, diríamos, en lo que nosotros vamos a hacer, sino lo que la Virgen hará en nosotros.
1: Dejar hacer a la Virgen.
0: Exacto,
1: dejar
0: hacer a la Virgen y estar disponible. El esclavo es lo que está disponible. Estar disponible es que Dios actúe a través de la Virgen en él. Digamos, de una forma, digamos, que vaya moldeando su vida. Y esto es motivo de una gran esperanza, de una gran esperanza, digamos, que constituye uno de los aspectos, digamos, más intrínsecos, yo creo, de la espiritualidad. Por esto decía, es un santo para nuestro tiempo. ¿Por qué es un santo para nuestro tiempo? Porque el mundo de hoy es un mundo desesperanzado.
1: Sí.
0: Es un mundo desesperanzado y un mundo pesimista. Pesimista en muchas cosas, hay guerras, hay depresiones psicológicamente y socialmente.
1: Hay desamor.
0: Sí, hay desamor. Porque no hay esperanza de conseguir aquello que más deseamos, que es nuestra felicidad.
1: Exacto.
0: Y el hombre, si no puede ser feliz, la vida no vale la pena.
1: Exacto. encanta.
0: Esto es lo que queremos, ¿eh? Y vemos que los caminos que se han propuesto de felicidad
1: fracasan,
0: ¿eh? Uh-huh. Y esta experiencia, y además muchas veces, sobre todo en el siglo XIX, principios del siglo XX, hubo ideologías que anunciaron, diríamos, que si ahora no había la felicidad, pero se llegaría, ¿eh? Es cuestión, diríamos, de hacer una revolución o hacer unos cambios sociales y seríamos felices, definitivamente felices. Uh-huh. Y no han llegado.
1: No han llegado.
0: Que habría paz en el mundo y no hay paz, ¿eh? Digamos, entonces, esta desesperanza, digamos, ¿por qué? La desesperanza de querer conseguir por nuestro esfuerzo y por caminos inadecuados, porque cuando es nuestro esfuerzo no encontramos el camino, aquello que más deseamos. Uh-huh. Y San Luis María de Montfort, lo que es la respuesta es decir, sí, aquello que más deseas, lo puedes alcanzar, ¿eh? Y te voy a mostrar un camino fácil, seguro, recto, porque señala, diríamos, y uno queda sorprendido que diga, es un camino fácil porque es un camino de abandonarse, de confiar en que la Virgen va, y dejarla actuar,
1: exacto,
0: que es un camino exigente, es que la facilidad y la exigencia no van en contra, porque muchas cosas, diríamos, lo que... Y la exigencia, sobre todo, es pensar que nuestra vida no está simplemente en nuestras manos, está en manos de la Virgen.
1: Así es.
0: Porque cuando pensamos que nuestra vida está en nuestras manos, es cuestión de padecer, porque uh-huh. uno se ve con todas las dificultades
1: Así
0: y con todas
1: es.
0: Las limitaciones que tenemos todos. Yo pensaba, estos días, preparando, digamos, lo que íbamos hoy a hablar, digo, fíjate, San Luis María de Montfort, 40 y pico de años y era santo.
1: Oh, sí,
0: ya tengo 80, más de 80 y aún no lo soy.
1: Bueno, digo, eso solo Dios lo sabe porque usted es muy santito.
0: No. Mire, digo,
1: ya lo
0: 80,
1: hace
0: 80,
1: tiempo.
0: Madre mía. Digo, el trabajo que hizo. Si él, la que llegó a predicar, después podemos hablar de otras cosas, ¿le parece? Digamos,
1: sí, bueno, y si le parece, hacemos una pequeña pausa porque solemos decir el correo electrónico por si alguien quiere escribirlo. Entonces, vamos a hacer la pausa y ya seguimos.
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1: Bueno, ahora, qué bonito lo que nos está diciendo el doctor Alsina, esta esclavitud, que no es perder la libertad, es que como se tiene un concepto de la libertad errado, ahora el concepto es que con mi libertad hago lo que quiero y sí. eso es libertinaje, no es libertad. Entonces, doctor Alsina, esto ahora, en estos tiempos, o yo creo que desde que el hombre es hombre, ensalzar a la Virgen, como que algunos, no todos, piensan que ese menoscabo de esa centralidad de Cristo en nuestra fe, pero creo que no es así.
0: No. San Luis María de Montfort en esto es, yo diría, dogmáticamente muy preciso y muy riguroso, ¿eh? Porque Dios solamente es Dios, ¿eh? Lo que dice sobre la Virgen, dice, llama la atención incluso, ¿eh? Porque dice, la Virgen no es nada, ¿eh? Todo es Dios.
1: Lo que pasa es que...
0: Sí. Y, digamos, esta, digamos, afirmación de o sea, hay que recordar el Magnificat, ¿eh? Digamos, la Virgen tenía esta conciencia de que todo lo grande que es ella es lo que había hecho Dios. Y ver realmente, digamos, ¿por qué ponemos la Virgen en este lugar tan importante en nuestra vida? Porque Dios lo quiere así.
1: Así es.
0: Y los santos han insistido de que todas las gracias que recibimos, nuestro camino hacia la vida eterna, pasa por María, porque han sido los planes de Dios. Dios vino al mundo, diríamos, a través de María. Y quiere, digamos, que todos sus hijos, los hijos de la Virgen, vayan también a través de su madre a Dios. Y este es el camino. Entonces, no es poner, digamos, poner a la Virgen en el lugar principal, sino es poner a Dios, que ha querido la Virgen.
1: Exacto.
0: Digamos, esto es importante, digamos, algún teólogo, digamos, lo ha comentado esto, recordando las palabras de San Juan en Caná, la Virgen dice, haced lo que él os diga. Pero no había llegado la hora. Y San Juan dice, habiendo llegado la hora, cuando habla ya del Calvario y de la pasión, habiendo llegado la hora, y entonces nos podemos acercar al último momento, casi al último momento de la vida de Jesús, que dice, he aquí a tu madre. Uh-huh. O sea, lo que Él nos dice, las palabras, hacen lo que Él nos dice. ¿Quién nos dice? He aquí a tu madre.
1: He aquí a tu madre.
0: Habiendo llegado el momento decisivo de decir las últimas palabras prácticamente de Jesús, nos indica el camino es la Virgen. El camino es la Virgen. Y por lo tanto, digamos, poner, es una, lo dice Juan Pablo II, la devoción de San Luis María de Montfort a la Virgen es una devoción cristocéntrica. De tal forma que él indica que siendo joven se había presentado esta objeción. ¿No será, digamos, que los cristianos ponemos a la Virgen en un lugar demasiado elevado y esto resulta, digamos, que para ir a Jesús tenemos que pasar por la Virgen como un pequeño obstáculo? Y de leyendo San Luis María de Montfort, descubrí que no era así. Por esto él le tenía esta gran devoción, porque ve que, al contrario, es el modo de llegar a Jesús, Con la Virgen, digamos, esto, digamos, es muy importante. No es un obstáculo, sino todo lo contrario.
1: Porque ¿qué le puede robar de nuestro amor a Dios la Virgen? ¿Qué puede? No, si la Virgen es transparencia, todo es para Dios.
0: Sí, y aparte es la manifestación del amor de Dios a los hombres.
1: Exactamente.
0: También. Es una manifestación de su amor, ¿eh?
1: Sí.
0: Y de hecho, se ha hecho, digamos, es un eslogan, diríamos, una frase conocida, a Dios por María, pero también se puede decir a Jesús por María. También se puede decir a Jesús por María, pero también se puede decir a María por Jesús. También se puede decir a María por Jesús. ¿Por qué se puede decir? Porque nos lo dice al final de su vida. Aquí a vuestra madre, diríamos, porque ella siempre nos llevará. Es un camino seguro, digamos, no es un camino que decir la Virgen nos tendrá bajo su manto y no nos llevará a su hijo, ¿eh? Uh-huh. Porque yendo a María encontramos a su hijo,
1: así
0: la Virgen
1: es.
0: Siempre está con su hijo,
1: así
0: siempre
1: es.
0: Está con su hijo, encontramos su hijo, o sea, es el camino seguro, no perdernos, digamos, con tantas cuestiones, digamos, y problemas. Hoy día algún teólogo también ha puesto dificultades en hablar de la mediación de María.
1: Uh-huh.
0: Bueno, una cosa son las palabras y que alguien lo entienda mal, pero la Iglesia, y continúa en nuestros días, y el Papa actual, e incluso en el documento en que se ponen ciertas, digamos, dificultades a utilizar la mediación y la corredención, sin embargo, lo que significa la Virgen mediadora, hoy más que mediación se habla de mediadora, digamos, la Iglesia siempre lo ha afirmado, ¿no?
1: Así es.
0: Lo ha afirmado y lo continúa afirmando, ¿eh? Ahora el Papa, que ha ido, digamos, a Pompeya, digamos, ha hecho un discurso precioso sobre el Rosario, hablando realmente del papel que tiene la Virgen, digamos, en la vida cristiana, un papel insustituible, necesario, y más necesario que nunca, ¿eh? Digamos, y no sé cómo vamos de tiempo.
1: Bueno, nos quedan a lo mejor unos 7 minuticos,
0: bueno,
1: o seis. Y le quería preguntar qué influencia ha tenido y tiene, por supuesto, y tendrá la Virgen en la vida de la Iglesia.
0: Sí. Yo quiero señalar, digamos, una doble influencia.
1: Sí.
0: Una histórica, que llega hasta nuestros días, ¿eh?
1: Sí.
0: Y otra, digamos, de mirando hacia el futuro y la providencia de Dios. La histórica, que esta predicación que tuvo sobre todo en la Vendée, ¿eh? Tuvo una gran influencia, dejó allí su huella, los misioneros han dejado su huella. Esta huella quedó reflejada, digamos, hasta nuestros días, ¿eh? Si en Francia hay una región, digamos, de mayor práctica religiosa, justamente es esta, digamos, por la influencia que tuvo San Luis María de Montfort. Pero la influencia, sobre todo, quedó muy clara en tiempos de la Revolución Francesa. La Revolución Francesa, cuando desde el poder político, digamos, se quiere separar a Francia de la fe que ha tenido a lo largo de su historia, los vendeanos se levantaron, ¿eh? Fue un genocidio tremendo, porque sufrieron mucho. Hubo muchos mártires, hay muchos mártires en la Vendée, digamos. Y es un tema que hoy día ha vuelto, digamos, a estar muy presente desde un punto de vista histórico y bibliográfico, recordar realmente lo que pasó en la Vendée. La Vendée en tiempos de la Revolución y en tiempos incluso de Napoleón, digamos, ellos no quisieron, cuando quisieron hacer los curas que tenían que jurar la Constitución, que era una Constitución anticristiana, y querían separar, por lo menos separar a la Iglesia, a la Iglesia Católica Francesa, a la Iglesia Católica de Roma, digamos, pero querían más, naturalmente querían más, y la Vendée dieron un gran testimonio. Esto es un tema, digamos, importante señalar. Segundo, la devoción a María, casi en todos los documentos que ha habido desde tiempos de Pío XII hasta nuestros días, cuando se habla de la devoción mariana, se hace relación con San Luis Mayen de Montfort, como el santo que ha enseñado, digamos, de una manera para estos tiempos, de confianza en Dios, de la importancia de María, de la fuerza de la gracia de Dios, digamos, en la vida de los hombres. Porque María, para decirlo así con palabras sencillas, es un milagro de la gracia, es un milagro de la gracia. Pero es que la gracia hace milagros, la gracia así hace milagros. Y por lo tanto, ver a María es confiar en Dios, confiar en Dios porque es confiar en su gracia. ¿Hasta dónde puede llegar la gracia de Dios? La gracia de Dios puede llegar hasta tal punto que una virgen pueda ser la madre de Dios. Esto es muy grande, es muy grande, es muy grande, es muy grande. Que esto pueda ser así, que pueda ser así, es una invitación a confiar, porque Dios, digamos, con su gracia puede elevar, digamos, en Dios, porque es confiar en su gracia. ¿Hasta dónde puede llegar la gracia de Dios? La gracia de Dios puede llegar hasta tal punto que una virgen pueda ser la madre de Dios. Esto es muy grande, es muy grande, es muy grande, es muy grande. Que esto pueda ser así, que pueda ser así, es una invitación a confiar, porque Dios, digamos, con su gracia puede elevar, digamos, a lo que es poca cosa, a cumbres de santidad. Bien, esto respecto, digamos, a lo que ha sido. Y ahí después hay otro aspecto que insiste y es típico de San Luis María de Montfort, que es esta devoción, es una devoción para estos tiempos. Y dice así: Dios quiere, pues, descubrir y manifestar a María como la más perfecta obra de sus manos en estos últimos tiempos. Y sigue, leo párrafos. Dice: María debe resplandecer más que nunca en misericordia, en poder y en gracia en estos últimos tiempos. En misericordia para reducir y acoger amorosamente a los pobres pecadores y extraviados que se convertirán y volverán a la Iglesia Católica. Y aquí, fíjanos bien que San Luis Mayen de Montfort anuncia algo. Estamos en un mundo descreído. Pues este mundo descreído volverá a Dios. Esto es lo que anuncia. Anuncia esto. Anuncia esto. Y mire, ¿por qué lo puede anunciar? Bueno, anuncia porque... Y la Iglesia después lo ha repetido esto. El Beato Pío IX, en la encíclica Ineffabilis Deus, la proclamación de la Inmaculada Concepción, lo dice también. Aquí, digamos, proclamando a la Virgen Inmaculada, vemos cómo ha sido la gracia de Dios y cómo un día esta gracia de Dios va a cubrir la tierra, Y el mundo se va a convertir. Se va a convertir. Porque tenemos a veces miedo o tenemos, digamos, la tentación de caer en el desánimo, no personal, sino colectivo. Decir, bueno, nos salvemos nosotros, quedaremos un resto. Pues no, pues no, digamos. Son tiempos marianos. Esto si uno pensamos desde Lourdes, Fátima, tantos otros lugares, lo que ha sido realmente los últimos papas, cómo han hablado de la Virgen, son tiempos marianos. Aquí la Virgen quiere tener un cierto protagonismo, devolver el mundo hacia Dios. Devolver el mundo hacia Dios, digamos, a través de caminos desconocidos. Lo dice así, Se convertirán y volverán a la Iglesia Católica en poder contra los enemigos de Dios, los idólatras, los cismáticos, los maometanos, los judíos e incrédulos endurecidos, quienes se revolverán terriblemente para seducir y hacer caer por promesas y amenazas. O sea, esta vuelta no será una vuelta, digamos, totalmente tranquila. Quizá viene precedida de persecución, ¿no? Pero también de persecución y de humillación. Mire, el mundo de hoy, a veces, se presenta, digamos, como muy poderoso y como capaz, digamos, de grandes gestas. Pero el mundo de hoy es un mundo muy humillado, muy fracasado. Casi todas las cosas que se presentan como reivindicaciones son humillaciones. El aborto es una humillación. El divorcio es una humillación. La eutanasia es una humillación. Todas estas barbaridades de hoy día son grandes, son fracasos. Y el mundo simplemente falta que lo reconozca como fracaso. Porque el mundo en que vea que hemos fracasado, elevará su mirada hacia Dios.
1: El único, estando con Dios, no se fracasa.
0: Hay que encontrar un camino, digamos, de salir de ese fracaso. Ahora, digamos, lo presenta como una reivindicación y un triunfo. Ya somos libres, ya podemos hacerlo. cuidado, que no querías esto, querías otra cosa.
1: Exactamente.
0: Y esto, diríamos, por esto, por los caminos, porque hoy día estas palabras cuando se leen, uno parece, digamos, bueno, esto parece imposible. Bueno, dice, el poder de María sobre todos los demonios resplandecerá particularmente en los últimos tiempos, en que Satanás podrá acechanzas a su calcañar, es decir, a los humildes esclavos y a los pobres hijos que María suscitará para hacer la guerra al infierno. Pequeños y pobres serán los hijos de la Virgen según el mundo, abatidos y hollados y oprimidos como el calcañar, lo que está

0: respecto a los demás miembros del cuerpo, pero en cambio serán ricos en gracia de Dios, que María les distribuirá abundantemente. En fin, Dios quiere que su Santísima Madre sea ahora más conocida, más amada y más honrada que lo ha sido jamás.
1: ¡Qué bonito!
0: O sea, todo un programa, un anuncio de esperanza.
1: Así es.
0: Muy importante, por esto digo, y eso es tanto en nuestros tiempos, porque necesitamos esperanza.
1: Fijarnos
0: meramente en el mal que hay en el mundo. Cuando el mal en el mundo, y es un mal muy, muy intenso, y un mal en el mundo en el que vemos que realmente está presente el demonio.
1: Y que está rompiendo al hombre por dentro.
0: Sí. Pero cuando el demonio se hace presente, la Virgen también lo está.
1: No puede dejarse arrebatar a sus hijos.
0: Y por lo tanto, diríamos, ya hay signos, de pequeñas cosas, pero que están... por ejemplo, la oración eucarística, la devoción a la Virgen, Rosario, digamos, se está recuperando muchos ambientes.
1: Y además es que en Fátima la Virgen dijo al final, mi corazón inmaculado triunfará. Y la Virgen no miente.
0: Exacto.
1: Por lo tanto, aunque aparezcan que las tinieblas van a como hundir la luz, pero la luz es Cristo, es imposible.
0: Dios
1: tiene mucho más poder que todo el infierno junto y además... junto a su madre. ¿Qué más? Bueno, pues, doctora Alsina, hemos llegado, no nos ha dado tiempo hoy a rezar las tres Ave Marías, pero ya cada uno en su casa lo va a hacer porque ya nos ha cogido un poquito el tiempo. Y qué bonito este programa que nos ha alentado en esa esperanza que a veces, pues, hasta los mismos católicos sucumbimos. Esto no tiene esperanza, esto no tiene solución, pero Dios es la solución de todo. Bueno, doctor Alsina, esperamos verlo en otro programa. Me voy a encargar de invitarlo porque ha sido muy bonito y muy lleno de esperanza el programa.
0: Muchas gracias por la invitación.
1: A usted. Bueno, a nuestros oyentes, qué programa tan bonito. Mucho ánimo. Nuestra esperanza no está en el mundo. Nuestra esperanza solamente está en Dios, en la Santísima Virgen, que como muy bien nos ha dicho el doctor Alsina, no hay temor de ir a Dios a través de la Virgen, sino que así debe ser, porque lo han dicho todos los santos y el mismo Cristo, y ahí a tu madre. Bueno, pues nada más, que este programa haya sido de un gran, como digo, un gran aliento, y sobre todo en la práctica. Recemos el rosario, hagamos los primeros sábados de cada mes, como dijo la Virgen en Fátima, y todo eso nos va a enfervorizar para que no nos apartemos del
0: camino. Sí, hay un aspecto, digamos, que quizá no hemos hablado y podríamos hablar de que insiste mucho, que es la consagración.
1: Así es.
0: Sí,
1: hay
0: porque San Luis María de Montfort pone, digamos, como culminación de una vida, digamos, mariana, consagrarse a la Virgen. Consagrarse a la Virgen es considerar que realmente tu vida es sagrada, tu vida es sagrada junto con la Virgen. Esto es consagrar, consagrar significa esto.
1: Muy
0: y por lo tanto,
1: tiene
0: esta importancia.
1: Bueno, pues ya terminamos. Dios los bendiga.
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1: 1:36
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2: De nuevo con todos ustedes, queridísimos oyentes, en este nuevo programa de contacto espiritual. Y hoy vamos a hablar del amor. Dios solo es amor, no es nada más. Y del amor sale todo lo que es Dios. Omnipotente, lo puede todo. Omnisciente, lo sabe todo, etc. Pero todo sale del amor. Pero antes hacemos un recordatorio, diríamos, de nuestro querido San José, que todos ustedes ya quieren mucho, queremos mucho todos nosotros, y que San José lo sabe, porque él nos conoce. San José es nuestro padre espiritual de verdad. No porque nosotros lo hayamos escogido como padre espiritual, no, al revés. Él nos escogió como hijos espirituales. ¿Por qué? Porque Dios así lo hizo. Si San José fue el padre de Jesús, no natural, sino en el espíritu, aquí en la tierra, San José, como en Jesús íbamos todos por el cuerpo místico, entonces también somos hijos de San José. Y como hijos, San José nos va guiando, nos va protegiendo, nos va cuidando en la vida, en nuestra vida. Nos va sosteniendo en las cruces, nos va sosteniendo en esos momentos insostenibles. San José se encarga de sostenernos para llevarnos a Dios. Pues iniciando con nuestro queridísimo San José, vamos a hablar hoy del amor. Y el amor, ¿qué es? Es lo que es Dios. ¿Y qué es la santidad? Es amor. Amar a Dios. Y ya no hay nada más. Todos los problemas o todas las alegrías y soluciones para todo está en amar o no amar. Por eso, ¿qué es pecar? Es no amar. Todo es el amor. ¿El pecado qué es? Falta de amor. ¿Ven? Todo es amar. Todo. Por eso decía Santa Teresa de Jesús que la perfección verdadera es amar a Dios y al prójimo. No son dos amores, es uno solo. Por eso, cuando pecamos, es falta de amar a Dios, de hacer lo que Él quiere que hagamos. Por lo tanto, solo el amor nos puede unir a Dios, porque Dios no es otra cosa. Cuando yo amo, Dios está ahí. Fíjense qué bonito. Cuando yo hago una obra de caridad, que puede ser sonreír a alguien, escuchar a alguien, tener paciencia con alguien, si lo hago por amor, ahí está Dios. ¿Cómo puedo encontrar a Dios? Ahí está Dios. Todo es amor. Todo es amor. Acuérdense de esto, porque a veces pensamos que la vida espiritual es muy complicada y no lo es, porque Dios no es complicado, por lo tanto la vida espiritual no es complicada. ¿Y por qué nos parece complicada? Porque la complicamos nosotros. Pero la vida espiritual solamente es amar. Por eso San Pablo decía, si hablara todas las lenguas, si tuviera tal, si no tengo amor, nada me vale. Aunque sepas más teología, aunque tengas más carreras universitarias, solo cuenta el amor, solo eso. Por eso el primer paso de la fe, que es conocer a Dios, saber que existe, eso también el demonio sabe que existe Dios. Eso es un conocimiento, podríamos decir, un conocimiento científico de Dios. Pero el segundo paso de la fe es el amor que me une a Dios. Pero espérense, esta es la primera parte del programa porque es muy fácil decir amo a Dios. Pero luego en la práctica, a ver qué es eso. A ver qué es eso. El amor de Dios, ¿cómo se nota cuando yo amo a otra persona? Imagínense que un hijo dice, papá, te quiero mucho. Y el papá le dice, el hijo tiene 17 años. Papá, yo te adoro, yo te quiero mucho, sí, hijo mío. Pero si me quieres mucho, yo no quiero que vengas los fines de semana a las 2 de la mañana. No, no, hijo mío. Imagínense que el hijo, después de que le ha dicho al papá que lo quiere mucho, le dice, no, papá, no quiero, yo quiero venir a la hora que quiera. Ustedes, fíjense, qué simple. ¿Qué deducirían de ahí? ¿Ese hijo quiere a su padre? No, no le hace caso. Pero si este hijo le dice al papá, papá, te quiero mucho, muy bien, hijo mío, entonces si me quiere de verdad, yo te pido que no llegues, que me hagas caso, que no llegues a las 2 de la mañana. Sí, papá, no voy a llegar a la hora que quiero llegar, pero como tú me estás diciendo que no, no lo voy a hacer. ¿Qué podríamos decir que ese hijo ama a su padre? ¿Verdad que sí? Bueno, pues ese es el amor. Ese es el amor. En una familia, ¿quién de los hijos, quién demuestra que ama más a sus padres? El que obedece a sus padres. Es que es lógico. Si mi hijo, ¿cómo me ayuda lavando los platos, limpiando la casa? Pero luego es un desobediente. Le digo que no se vaya con sus amigos y se va. Pero eso sí, me limpia la casa. ¿Qué podrían pensar? ¿Qué podríamos pensar sin saber mucha teología? Que ese hijo no ama a su madre. Sí, hace las cosas exteriores, pero no le hace caso. ¿Ven qué sencillo? ¿Qué razonamiento más simple? Por lo tanto, solo la vida espiritual solo es amar a Dios. Todo está en el amor. Y en el amor, el amor, ¿qué es el amor en la práctica? El amor en la teoría es que solo Dios es amor, solo el concepto. En la práctica, ¿qué es? Que yo plego de plegar mi voluntad a lo que Dios quiere de mí. Es solo eso. Si yo digo, ay Dios mío, te amo, pero luego soy un rebelde y desobediente, no, pareciera que hay algo raro. ¿Ven qué simple? Ay, mi hija, en mi cumpleaños nunca se le olvida, siempre me regala algo, un ramo de flores precioso, pero luego le digo algo, que no se vaya los fines de semana con su esposo, con su novio y venga a la estante y no me hace caso. ¿Qué puedo deducir? Que mi hija no me quiere. No. Mucho ramo de flores y mucha cosa, pero mi hija no me quiere, me desobedece. ¿Ven qué simple? El amor es plegar mi voluntad a la del amado. Ahí está. Ahí está. No hay más complicación en la vida espiritual. No hay más complicación. No. ¿Y cómo me voy volviendo yo blando, blando internamente, para aceptar esto, que el amar a Dios es hacer su voluntad en la vida de oración? Cuando ustedes ven una persona de iglesia y que cada vez es una persona de oración, y lo notan si su oración es verdadera, que es blanda en el obedecer. Solo se nota en eso. Porque yo puedo hacer un ayuno, pero viene mi director espiritual y me dice, no, ya no lo haga. No, yo quiero hacerlo y lo voy a hacer, aunque mi director espiritual me diga que no. No, esa persona va mal. Puede matarse ayunos. Esa persona es soberbia. No. Ahí no está la clave. ¿Cómo noto yo que mi oración es verdadera? Cuando soy una persona dócil, obediente, que hago caso a Dios, que se me manifiesta a través de la autoridad constituida. Sí. Pues bien, hemos hablado que todo está en amar. Todo, porque Dios solo es amor. Luego, para yo unirme a Dios, ¿qué tengo que hacer? Amar. Pero, ¿cómo se lleva a la práctica? Porque en esta vida, la vida espiritual es en lo concreto. Plegando lo que yo quiero a lo que Dios quiere. Y luego tienes que hallar cómo se te manifiesta Dios a ti. ¿A través de quién? En una comunidad religiosa, lo que Dios quiere de mí es lo que me manda el superior. ¿Ven? En un laico normal y corriente, bueno, si está casado, la autoridad es el esposo, pero tiene que mandar con amor, ¿eh? Y en la parte del espíritu, mi director espiritual, tengo que hacer caso. Es muy sencillo. Solo hay que hacer caso. Y ya no hay más. Y el más santo es el más obediente. Porque el rebelde es imagen de Satanás, así de claro. Y el obediente es imagen de Jesús obediente al Padre. No hay más. Ya hay. Podríamos terminar este programa. No hay más en la vida espiritual. Pero ahora vamos a ver cómo se corrompe este amor. De manera que antes de que Gloria nos ponga, no la he saludado, perdóname Gloria, no te he saludado. Primero vamos a ver que todo es amar, pero amar en la práctica es hacer caso, es ser dócil, es ser sumiso, es ser obediente en cualquier lugar donde yo tengo una autoridad por encima de mí, excepto cuando me manda algo que sea pecado mortal o pecado venial, ahí no debo de obedecer. En lo demás, la autoridad puesta es por donde se me manifiesta Dios, a no ser que me mande pecado, ahí ya tengo que desobedecer. Y en esa obediencia voy yo demostrando que amo. ¿Ven? ¿Más complicado? No, no hay complicación, es eso, no hay más. No hay más. Porque decir que la santidad está en amar a Dios, sí, pero ¿cómo? A ver, en la práctica. No, en amarlo, sí, pero ¿cómo? Porque tú eres un ser de carne y hueso. Por lo tanto, tu vida se tiene que deslizar en algo concreto. La virtud es, ay, yo amo a esta persona pobre. Pero ¿y cómo le demuestra? No, la amo, pero ¿cómo? No, simplemente la amo, es un sentimiento. Ay, no, es que el amor no es un sentimiento. Pero viene otra, yo amo a esta persona, hermana, y todo lo que necesita procuro ayudarle. Ese sí, porque el amor sale fuera de mí con obras de amor, con obras. Con obras. Y la principal es la obediencia. Vamos a escuchar la primera canción porque les voy a explicar ¿cómo se corrompe este amor? Este amor se corrompe. Por lo tanto, ya no voy a la santidad. Hemos dicho el amor en general, que es que es lo que me une a Dios, y solo el amor, porque Dios solo es amar, solo. Y amar a Dios es hacerle caso, solo. ¿Y quién me dice, quién me manifiesta lo que Dios quiere de mí? La autoridad bajo la cual estés. No hay más, ya está. Y luego nos complicamos tanto. Ay, pero esto, pero lo otro. No, es que no hay más. Ay, pero es que no, es que no. Bueno, vamos a escuchar la primera canción que nos va a poner Gloria y volvemos para ir explicando los enemigos, cómo se corrompe este amor. Eso es lo que vamos a explicar.

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Continuamos en este programa y hemos hablado que todo, todo, todo está en el amor, que se demuestra con una palabra: obedecer, ser sumiso, ser dócil. Eso. Y en esa medida Dios te va santificando. Porque si tú con tus propias fuerzas quieres ser santo, es imposible. Le voy a decir un secreto. La santidad no es que tú te la ganas a puños, no. A pulso, perdón, no. Dios te la regala. ¿Qué tienes que hacer? De hacer, hacer, hacer, no tienes que hacer nada. Porque como Dios te lo regala, ante un regalo que tengo que hacer yo, pues si me lo quiere regalar. Pero hay algo que el hombre ponga para merecer, no pone nada, no. Es un regalo de Dios. Entonces, ¿qué tengo que hacer yo? Y esta es la fe. Dejar, atención, esto es muy importante, simple e importante. Dejar algo que el hombre ponga para merecer, no pone nada, no. Es un regalo de Dios. Entonces, ¿qué tengo que hacer yo?

porque ningún esfuerzo tuyo humano puede alcanzar lo sobrenatural. Es así. ¿Quién me santifica? Dios. Entonces, ¿qué tengo que hacer yo? Nada. Pero espérense, que si no caemos en lo protestante. No, nosotros somos católicos. Yo no tengo que hacer nada. Tengo que dejar hacer a Dios lo que quiera en mi vida. Por eso obedecer a Dios. Hermano, ¿yo qué tengo que hacer para ser santo? No tienes que hacer nada. ¿Pero nada? No tienes que hacer nada, porque la gracia de la santidad te la da Dios. Pero entonces, ¿qué es la fe? La fe es dejar, es abrirse. Que Dios haga lo que Él quiera en mi vida. Y para que Dios haga lo que Él quiera en mi vida, yo tengo que permitirle, porque soy libre, permitir que Dios haga en mi vida lo que Él quiera. ¿Y qué significa permitirle? Obedecerle. ¿A quién? A la autoridad que me guía. Eso es, esa es la fe. Porque ciertamente tú eres libre, atención. Sí, claro, todos los seres humanos son libres, pero tú no eres independiente. No, no, no. Y tú quieres ser libre e independiente. Imposible. Eres libre, pero tú dependes de Dios. Tú no puedes ser autónomo, que es el demonio, la soberbia, es el pecado de Adán y Eva. La autonomía. Yo hago y yo digo lo que es bueno para mí. A mí nadie me tiene que imponer nada. Ser autónomo, su misma palabra lo dice, auto, yo, nomo, norma, yo me pongo la norma. Tú eres libre, sí, claro, el ser humano es libre, pero el ser humano no es independiente de Dios, por lo tanto la norma se la tiene que poner Dios. ¿No ven que somos, que Dios nos ha creado? ¿Cómo te vas a independizar de Dios? No puedes, te destruyes. Pero eres libre, pero no libre para hacerte independiente, es imposible, no, tú dependes de Dios. ¿Ven? Y ahora, ¿cuál es el pecado de ahora? La autonomía del ser humano con respecto a Dios. Quiere autonomía, y porque como el hombre no puede ser autónomo, es imposible, imposible. Al querer ser autónomo se está destruyendo, porque es como que quiere cortar el cordón umbilical con respecto a Dios, porque quiere ser autónomo. Te vas a destruir. ¿Comprenden cuál es el problema? Y el problema ahora no hay que estudiar mucha filosofía ni nada, es sencillo. El problema de ahora y de toda la vida, pero ahora se está dando como más salvajemente, es que el hombre cree que su libertad lo hace independiente de Dios, que no, va mal, se va a destruir. Soy libre, claro, obviamente, porque soy racional, pero yo no soy independiente de Dios. Dios me sostiene la vida, ¿cómo me voy a independizar? Y entonces, ¿por qué está el hombre destruido ahora? Porque quiere ser libre independientemente. Yo me pongo la norma, yo soy norma para mí. Ah, no, va muy mal. Entonces, fíjense, todo es amor, todo es amor. Cuando pecamos, y todo antes del pecado original era todo perfecto, todo el hombre sometido a Dios, pero con libertad. Pecamos. Bueno, nosotros no pecamos con el pecado original, fueron nuestros primeros padres, pero lo heredamos. Y ahí, ¿qué ha pasado con este amor? Que es todo, se ha corrompido. ¿Pero cómo se ha corrompido? Es lo que les quiero explicar. Y es muy bien que me lo expliquen para yo caer en la cuenta. Pues se ha corrompido, mire, imagínense, el hombre, la tendencia a amar antes del pecado original era

perfecta, amaba todo equilibradamente. Cuando se pecó con el pecado original, esta tendencia a amar se me ha vuelto, se me ha corrompido. Entonces la tendencia antes del pecado original, sana, perfecta de amar, ahora me lleva al infierno por el pecado original. Bueno, ¿y qué tres tendencias son esas? Que por eso las tenemos que encauzar para conseguir el amor perfecto en mi vida. Son las tres que coinciden con los tres votos que hacen los religiosos, pobreza, castidad y obediencia, que son las tendencias más grandes que tiene el ser humano. La primera y principal. Atención, porque vamos a examinar, vamos a hacernos un análisis de qué es lo que nos está pasando. Qué sencillo. Hemos sido creados para amar, pero resulta que el hombre no ama a Dios. ¿Qué es lo que pasa? Que por el pecado original, esta tendencia se ha desviado por tres cauces que son las tendencias más potentes que tiene el ser humano, que antes estaban bien, pero con el pecado original ahora se han quedado mal, y entonces tienden, en vez de tender a Dios, tienden a lo malo. La primera tendencia, lo que acabo de explicar antes, mi yo quiere ser autónomo, por eso yo no quiero director espiritual, porque yo no quiero preguntar a ver qué es lo que tengo que hacer o no. No, yo quiero regirme por mí mismo. Yo no necesito a nadie que me diga nada. Yo sé. Esa es la tendencia más destructiva que tenemos. A mí nadie me tiene que decir lo que tengo que hacer. Yo soy autónomo. Yo soy libre. Hijo, tú no has entendido lo que es la libertad. Déjame, mamá. Tú no me tienes que decir a qué hora tengo que venir. Tú no me tienes que decir que yo no puedo estar con mi novia haciendo vida matrimonial. Déjame en paz. Yo soy libre. Hijo, esa no es libertad. Eso es libertinaje. ¿Qué dices, mamá? Yo soy libre. Y la libertad es hacer lo que yo quiera. Que no, hijo mío. Estás equivocado. No. La libertad es hacer aquello para lo que he sido creado, que es mi plenitud. Porque dice San Juan que el que peca se hace esclavo del pecado. ¿No? Entonces tú, siendo autónomo, déjame, yo quiero drogarme, soy libre. La droga te esclaviza, por lo tanto parece que no va por ahí la cosa. Entonces, la primera tendencia que corrompe mi amor, que tendría que ser para Dios, es que yo quiero hacer lo que yo quiera. A mí nadie me tiene que mandar. Los padres con los hijos, la esposa con el esposo, al director espiritual ni le hago caso. Todo es desobediencia total. Esa es la primera tendencia por donde se desvía el amor, que estamos hechos para amar. Autonomía, el grito de igualdad, fraternidad, y no me acuerdo de lo otro, de la Revolución Francesa. El grito de no serviré del demonio. Ese es el principal. La tendencia a ser yo, y nadie me manda. Uy, es la que te hace más parecido al demonio. No. Tú eres libre, pero para que con esa libertad ames. Es decir, la libertad no es elegir entre el bien y el mal, no. La libertad es la capacidad con la que yo hago el bien mayor y mejor. Mientras, fíjense, mientras más atado, miren, escuchen bien, mientras más atado estoy a Dios, más libre soy, porque Dios te libera de todas las ataduras. Mientras más me desvinculo de Dios, menos libre soy. Mientras más obedeces a Dios, eres más libre. ¿Comprenden? Y ahora fíjense, ahí estamos tan mal.
Y ahora dice, ay, la iglesia me oprime, tantas normas, tantas leyes, déjeme en paz, yo soy libre. Camisa el domingo, pero no da igual el lunes. Pues hijo, no. Ay, ayunos en cuaresma, miércoles de ceniza, ayuno, viernes santo, ayuno. Ay, déjame en paz. Ahora voy a comer carne el viernes santo, porque yo soy yo. Pues no, hijo mío. Mientras más obedeces a Dios, más libre eres. Porque tiendes a Dios, que es tu plenitud. Ay, Dios mío, esto no lo imagínense yo por televisión diciendo esto y que me oiga todo el mundo. Ay, me lapidarían o me tirarían piedras para matarme. Es que esto no lo entiende nadie. Mientras más, esto lo dice San Agustín, mientras más esclavo de Dios eres, más libre eres. Y yo no quiero obedecer a nadie, ni al director espiritual, ni a nadie. Yo quiero ser yo. No puedes, no, no, vas mal. Esa es la primera tendencia, la peor. Pero no es que la personalidad sea mala, no, es que está maleada por el pecado original. La segunda tendencia fuerte que tenemos todos, católicos, no católicos, todo ser humano, es una tendencia a la ambición. Sí. Pero no solo ambición de dinero, de fama, de honra, de ¡ah! Yo tengo 5 carreras y quiero estudiar otra. Quiero tener muchos títulos para tener fama. No solo de dinero. Entonces, la primera es la autonomía, la tendencia a ser yo y que nadie me mande. La segunda, la ambición. Esto, yo quiero esto, ahora tengo un máster, ahora tengo una maestría, ahora tengo no sé cuánto, ahora tengo lo otro, ahora tengo una carrera, ahora quiero hacer otra, y me muero, estoy en el hospital y quiero hacer una carrera. Pues no, no te basta con una. Y dedícate luego a hacer el bien con tu carrera. La fama, mucha ciencia, ansia de dinero. Esa ambición la tenemos todos. Todos, todos, en más o menos escala. Y la tercera tendencia, miren, esto es lo que corrompe el amor, no hay otra cosa. Pero claro, dentro de estas tres tendencias están todos los vicios y pecados. La primera, la personalidad, la autonomía. La segunda, la ambición de tener fama, honor, belleza, honra. Tener el dinero, que lo puede todo. Poderoso caballero es don dinero. Todo, una chequera. 1.000 millones para irme a donde sea. Y la tercera es una tendencia al placer. Gozar, confort, comodidad, seguridad, placer. Y voy buscando la felicidad en tinajas que no pueden contener. ¿Ustedes han conocido? Yo sí, pero no porque viviera en esas escalas, no. Porque iba a pedir dinero a la gente rica para nuestros niños pobres. Pues conocí a gente muy rica. ¡Qué horror! Cada vez que veo riqueza, me da alergia, porque uno sabe que es una tendencia que el demonio está detrás. Y entonces he visto, me compro un carro, y a los 2 años esa misma persona se compra un carro todavía mejor, y si sale otro modelo más, pero entonces ¿a cuántos modelos espero? Porque yo no voy a tener vida para comprarme todos los modelos que salgan al mercado. Pues te va a dar un cáncer a ver cuántos años, cuántos modelos más te vas a comprar. Sí, sí. Y he visto personas con mucho dinero, casi de 90 años, y dinero en sus cuentas bancarias. Yo digo, ay Dios mío, ya con un pie en el sepulcro, pero ¿por qué no invierten este dinero en hacer obras para los demás y tienen un tesoro en el cielo?
y uno va a Estados Unidos, los que hayan ido de usted, esas casas tan bonitas, los jardines, muy bonito para la vista, pero en el fondo se están haciendo su paraíso en la tierra. Y entonces me compro esto, la sociedad de consumo, la sociedad capitalista, esto, lo otro, me voy al shopping, me voy al mall, esto, comprar, comprar, comprar, esto lo he visto yo, ¿eh? Pero no porque yo lo haga, pues yo no tengo dinero. Lo he visto hacer. Comprar, comprar, comprar, comprar. Casas. ¿Pero para qué? Si te vas a morir. ¿No ves que un médico a ti no te puede evitar tener un cáncer? A ver, hazte todos los análisis que quieras, de un día para otro. Día por medio, hazte análisis. Pero como haya una célula de cáncer, a ver, ¿quién te para eso? Hazte todas las radioterapias o lo que quieras. Es que si Dios quiere que tú mueras de ese cáncer, es que no lo va a frenar la ciencia. Es que la ciencia te podrá alargar la medicina, que ahora está muy adelantada. Es que la ciencia te podrá alargar un poquito los años de tu vida. Y la sociedad de confort, vivirás más cómodo que antes nuestras abuelas iban a la fuente a lavar la ropa y ahora tenemos la lavadora, vale, vives más cómodo. Pero ni la ciencia ni el progreso de estar más cómodo te van a sacar de tu jaula de tener que morir, porque el tener que morir es una cárcel que nadie se escapa. Y no piense que te van a embalsamar, porque aquí no van a embalsamar a nadie, todos vamos a morir. Así que hazte tu jaula, la jaula de tener que morir, que es una cárcel, que te podrán alargar la estadía en la cárcel, sí, unos años más. Te la podrán poner cómoda tu cárcel de la vida, pero ni la ciencia ni el progreso van a poder romper los barrotes de tu jaula de tener que morir. Así que invierte lo que tienes en obras buenas. Qué pena me da la gente que vive en confort, porque el confort, como yo no tenga mucha fe, me hace olvidar de Dios. Prefiero, lo digo con sinceridad, prefiero una casita de estas de nuestro barrio del Pinar, con el suelo de barro. Prefiero mil veces a una mansión de Miami. ¿No ven que lo rico me hace poner mi seguridad en eso y no en Dios? Pero en una chocita que no tengo nada, ¿en quién confío? Pues en Dios, porque no tengo ni cuenta bancaria. ¿Ven? Primero, la tendencia de yo me hace corromper mi amor. Todo es amor, pero después del pecado original, ese amor sigue tres cauces que me desvían del amor verdadero. La personalidad, yo, y a mí nadie me manda, porque yo soy autónomo. Segundo, la ambición, tener, y ahora tengo este sueldo, pero quiero tener otro trabajo a la par para tener más sueldo, pero quiero tener otro trabajo tercero para tener mucho más sueldo, y quiero tener un cuarto trabajo para tener un super sueldo. Pues hijo, cuando vas a dormir te va a dar un neurisma y te morirás de la cabeza de no descansar. Y el placer, comodidad, comodidad, confort, seguridad. Ser. El primero es ser. Yo soy. Y Jesús, que no tiene dónde reclinar la cabeza, obediente al Padre. Y su fama, cuando curaba, decía: quedas sano, no lo cuentes a nadie. Y nosotros, cuando hacemos algún bien, cacaréalo, que sepan que he sido yo. Qué diferentes somos. ¿Ven? De estos tres, esta tendencia, la peor es la primera.
Yo, el yo. Pero el yo es bueno. Lo que pasa que está mal por el pecado original. Así que fíjense, el enemigo de la corrupción del amor es que en vez de amar a Dios, me amo a mí. Yo soy yo y nadie más. Yo ambiciono, ambiciono y si tengo que pisar a este, lo voy a pisar. Y yo quiero el placer, gozar, seguridad. Y me hago un seguro para todo. Y ya en vida pagamos el seguro de la muerte. Pero ustedes han visto qué irracionales somos. En vida me estoy pagando para que me entierren. Pero si te vas a morir y no te vas a... Y a ver si ya... Que otros se preocupen de tu entierro. Si ya se te acabó, no puedes ya decir nada. Ay, Dios mío. Seguros por todas partes. Y es tan triste. Porque estas tres tendencias nos están dejando tan mal, tan mal, tan vacío. Mire, todo es una bola que me lleva a lo mismo. ¿Han visto ustedes ahora las mascotas? Qué pena. Perdónenme si alguno está escuchando este programa y tiene una mascota. Yo no tengo nada en contra de los animales, pero sí en contra de que yo me apegue a los animales, es un desorden total que te va a matar. No tengo nada en contra de las mascotas porque Dios las ha creado, pero sí la tendencia, el desorden que tú tienes con ella. Y mi mascota es mi compañía. Antes los perros no eran como, no se les tenía como ahora. No. No, porque voy buscando a alguien que me quiera y como las personas somos tan malas, pues este perrito al menos me saca la lengua y me mueve el rabito. ¿Pero tú crees que mover el rabito y sacar la lengua es muestras de amor? ¿Qué va? Eso es un instinto. Pero miren, tampoco me extraña porque nos tratamos tan mal los seres humanos que al menos un perrito, pero a lo mejor te muerde, también te trato mal. O me aíslo y empiezo a entrar en un mundo de egoísmo. Estamos mal. Pero hay solución, claro. Hay esperanza. Esperanza, que es precisamente el lema de cuando vino el Papa a España. Alzad la mirada. Yo no estoy hecho para la tierra. Alzar la mirada ¿a quién? A Jesús, que es Dios hecho hombre, por lo tanto, me ama con un corazón humano. ¿Qué significa? Todos los sentimientos buenos que tú puedas tener para con tus hijos, para con los tuyos, lo tiene el corazón de Jesús contigo porque es un corazón humano. Qué bonito pensar que Dios tiene un corazón humano, y es verdad, porque Jesús es hombre y Dios. Y entonces me ama y me entiende ese corazón. Ay, Señor, estoy apegado a mi yo, a mis ambiciones y al placer. Ayúdame. Porque en la medida que yo venzo estas tres tendencias, mi amor a Dios se va purificando y voy siendo feliz. Pero ¿cuál es nuestra piedra de tropiezo? Que en esta vida la felicidad va a la par de la cruz. Y yo pienso, pensamos... ¡Ay, encontré a Dios! ¡Qué felicidad! ¡Ay, he hecho un retiro! ¡He vuelto a Dios! ¡Ay, qué felicidad! Y sí, espérate, porque eso son la primera semana. Luego ya viene la cruz. ¡Ay, Dios no me ama, me crucifica! No, falso. Eso no es. Precisamente porque te ama, te crucifica. Porque en la medida que me crucifica, me desprendo de toda esta vida y solo miro a Dios. Entonces, ¿de dónde está nuestro, ay, nuestro talón de Aquiles? En que yo quiero buscar una felicidad sin dolor y no puede ser. Porque si yo no tengo, si yo no sufro, estas tres tendencias me polarizan fácilmente. Pero si Dios me manda la cruz, voy sano, sano, sano. Cuando tengo una herida horrible, ¿cómo se sana? Si me echan, yo que sé, agua oxigenada, me escuece, pero me va sanando. Ay, no, no, no me la toquen que me duele. Bueno, pues se te pudre el pie.
Entonces, el problema nuestro es que queremos ir hacia Dios sin la prueba que Dios me manda. No puede ser, en esta vida no, en la otra sí gozaremos todo el tiempo. Aquí no. Tiene que ser irte desprendiendo de tu personalidad mala, porque está la personalidad buena, claro, Dios me la ha dado. La ambición mala, pero hay una ambición buena, claro, tender a Dios, quererlo, y el placer malo. Entonces, me voy desprendiendo, pero ese desprendimiento va siendo una cruz para mí. Ay, pues ya tengo 20 pares de zapatos, ya no voy a comprar más. Es una cruz y tengo dinero, pero no quiero, quiero ser pobre, voy a regalar todos estos zapatos. Y solo voy a tener dos pares. Uy, Dios mío, si lo hicieras, pero no lo vas a hacer. Y me compro tonterías, cada vez más tonterías. Si ustedes vieran lo tranquilo que uno está con solo dos camisas, dos faldas, dos y nada más. No, uno no se preocupa de mayor cosa. Porque cuando tengo 20 vestidos me preocupo de la elección. ¿Cuál elijo para hoy? Y estoy media hora pensándolo. Y luego los zapatos que me combine, porque si no me combina tengo que estar buscando a ver cuáles. Y el pañuelo del cuello tiene que combinar con el vestido, porque si no, cuando no se tiene nada, te quitas una preocupación. Ven, ¿se dan cuenta? Qué difícil y qué fácil. Es la santidad. Difícil cuando no quiero. Y fácil cuando digo sí, Dios mío, sí, sí. Y lo mejor es tener un director espiritual que me vaya diciendo, pero santo y sabio, ¿eh? Que vaya diciendo, mire, usted se tiene que desprender de esto, de esto, de esto. Y que cuando yo vaya a comprar un coche o un carro, le diga a mi director espiritual, padre, ¿conviene que yo me compre este carro o no? Y el director espiritual te dice, mire, si el que tienes tan bien, ¿para qué quiere gastar? ¿Para lucirlo? ¿Para alardear? No. Ven. Entonces fíjense qué fácil. ¿Qué es la santidad? Amar. ¿Qué me lo impide cuando este amor se corrompe? ¿Y qué, en qué se corrompe el amor? En las tres tendencias que tiene el mismo amor. Todo es amor. ¿Qué es el pecado? Falta de amor. Todo es el amor. Y este amor se corrompe cuando yo tiendo a esas tres tendencias que todo ser humano tenemos, que es yo, a mí nadie me manda, soy autónomo, ambicionar y el placer, gozar las seguridades. Si voy cortando con estas tres cosas, voy teniendo un amor sano y me puedo unir a Dios. Pero yo no me puedo unir a Dios cuando mi amor está corrompido y se corrompe de nuevo por estas tres tendencias, tu personalidad mala, tus ambiciones y el placer, castidad, gozar, seguridad. Vas venciéndote en eso y tu amor se va sanando. Pero ahí está todo. Todos los pecados nuestros nacen de estas tres tendencias. Si lo vas cortando, vas purificando tu amor y vas sintiendo más a Dios, te vas sintiendo más acompañado. Y sobre todo, ¿saben lo que uno va sintiendo? Más confianza en solo Dios. Por lo tanto, cuando Dios ve que tú te vas desprendiendo, Él entra en ti. Y te va santificando. Tienes que hacer esfuerzo, simplemente dejar a Dios que vaya haciendo su obra en ti. Y es lo que te va indicando el que te guía. Miren qué fácil, pero como no quiero, ven. Esa es la fe. ¿La fe es hacer algo? No. ¿Es poner algo para que Dios? No. ¿Qué es la fe? Abrir tu ventana para dejar que la luz del sol, que es Dios, entre. ¿Y qué es eso? Pues hacer caso a Dios. Pero Dios, ¿en quién se manifiesta? En la autoridad.
Ya está. Ya, no hay más. Ya hay más complicaciones en la vida espiritual. No hay más, ya no hay más. Eso. Dejar a Dios que me guíe. ¿A través de quién? De la autoridad. En el hogar hay una autoridad. En una comunidad religiosa hay un superior. Si yo trabajo en una parroquia, el párroco es mi autoridad, tengo que obedecer. A no ser que me mande vida espiritual, no hay más, ya no hay más. Eso, dejar a Dios que me guíe. ¿A través de quién? De la autoridad. En el hogar hay una autoridad. En una comunidad religiosa hay un superior. Si yo trabajo en una parroquia, el párroco es mi autoridad, tengo que obedecer, a no ser que me mande pecado. Ahí sí que no. Ni pecado mortal, ni pecado venial. Ay, bueno, me manda pecado mortal, no obedezco, pero me manda, el párroco me dice que si viene alguien que mienta, que diga que... No, no, padre, yo no puedo mentir. Venial también. No puedo obedecer. ¿Ven? Bueno, pues nada más. Que la Sagrada Familia los acompañe a todos.

el corazón noble es agradecido, decía el padre Molina. El que es noble es agradecido. 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Y a lo mejor le estás pidiendo la conversión de tu esposo y al ser tú generoso, Dios te premia. Pues mira, eres tan bueno, tan buena, ayudando a la obra de Dios, que te has merecido la conversión de este familiar solo por ayudar a la obra de Dios, para que Dios salve almas a través de la emisora, que toda es de Dios. ¿Ven? Estas son las matemáticas de Dios. Mientras más generoso seas, más te bendice Dios, porque Dios es pura generosidad. Tu millón es nada, pero sí lo que vale es la generosidad que hay detrás de ese dinero. Eso es lo que ve Dios. Dios le da igual 5.000 pesos que 1.000.000. Ve

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1: 2:33.
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5: Queridos amigos, bienvenidos, bienvenidas hermanas Ramona y María Teresa a este programa de Virtudes Cristianas. Les saluda la hermana Paula. Vamos a continuar hoy comentando este precioso libro, esta joya del libro de Virtudes Cristianas del padre Alonso Rodríguez. Continuaremos hoy con el capítulo 15, que aunque le hemos dedicado varios programas, es muy importante porque trata de cómo debemos conformarnos con la voluntad de Dios, con los talentos y dones que Él ha dado a cada uno de nosotros. No estar quejándonos, lamentándonos, vivir amargados, porque yo no soy como este, no soy como el otro, sino darle gracias a Dios porque me ha hecho como soy, porque Él, en su infinita sabiduría, sabe por qué me ha hecho así y por qué me ha dado estos dones y talentos. Saludamos a nuestras hermanas. Hermana Ramona, ¿cómo estás?
6: Muy bien, hermana Paula. Y también a todos nuestros amigos les damos la bienvenida en este programa con nosotros, que compartimos juntos, aprendiendo, porque aquí el único maestro siempre es Jesús, pero después ha puesto otros hombres que nos guíen en el camino. Y aquí el verdadero maestro a nuestro alcance es el padre Alonso Rodríguez, que con una gran maestría, valga la redundancia, nos va enfocando desde diversos puntos de vista esa conformidad de nuestra voluntad con la divina para dar en nuestra vida con esa clave que nos va a transformar en felicidad todo lo que nos sucede, lo bueno y lo malo, lo adverso y lo próspero. Y en vez de estar viviendo amargados en nuestra vida, vamos a saber dar gracias y vamos a saber irradiar y hacer fructificar esos dones que Dios nos ha dado.
7: ¿Qué tal, queridos amigos? Qué felicidad estar nuevamente con ustedes tratando este tema tan precioso, tan aleccionador para todos, ¿no? El descubrir, tener los ojos puestos en Dios, descubrir en el fondo lo que Dios nos ha dado, agradecerle, darle gracias por tantos beneficios como nos ha dado, y descubrir también en los demás esos talentos que Dios los pone para que lo amemos más a Dios. En el fondo es todo agradecer a Dios por lo que hace, ¿no? Entonces, el padre Rodríguez nos ayuda a esta conformidad en el designio de Dios.
5: Así es, por eso vamos a ver qué nos sigue diciendo el padre Rodríguez en este capítulo 15. Del tratado octavo de la conformidad con la voluntad de Dios, nos dice: «Oh, si acabásemos de caer en la cuenta que todo es burla, es vanidad, sino hacer la voluntad de Dios. Si acabásemos de poner todo nuestro contento en el contentamiento de Dios. Dios es el que hizo el repartimiento de los dones. ¿De qué hay que tener pena? ¿Para qué habéis de querer ser lo que Dios no quiere que seáis y lo que no os conviene que seáis? Que no agradaron a Dios los sacrificios grandes que Saúl le quiso ofrecer, porque no era aquello conforme a su voluntad. Así tampoco agradarán a Dios esos deseos vuestros altos y levantados, que no está nuestro bien ni nuestro aprovechamiento y perfección en ser letrados, ni en ser predicadores, ni en tener grandes partes y talentos, ni en entender en cosas altas y subidas, sino en hacer la voluntad de Dios y en dar buena cuenta de lo que Él nos ha encomendado y en emplear bien el talento que nos ha dado. Y así en esto hemos de poner los ojos y no en eso y no en lo otro, porque esto es lo que Dios quiere de nosotros.
6: Y eso es lo que nos pasa a cada instante en nuestras vidas. Los talentos que Dios nos ha dado, los dones, las cualidades, las virtudes, todo eso proviene de Dios y sabe lo que cada uno necesitaba y lo que cada uno necesitaba para ayudar a los demás. El problema está siempre en eso, en que no estamos conformes como Dios nos ha hecho. Y aquí pues hay un ejemplo que nos puede ayudar mucho en ese sentido y se titula ¿Cómo crecer? Un rey fue hasta su jardín y descubrió que sus árboles, los arbustos y las flores se estaban muriendo. Y qué tristeza para el rey, porque lo había plantado con toda esa variedad para que él se pudiera gozar en las cualidades y en las tonalidades que cada uno de esos árboles o de las flores, el aroma y el perfume que despiden, el poder apreciar en esa variedad la riqueza y la hermosura. Pues resulta que su jardín, las plantas y los árboles se estaban muriendo. El roble le dijo que se moría porque no podía ser tan alto como el pino. Y se estaba muriendo.
5: Imagínense, claro.
6: El rey entonces se volvió al pino y lo halló caído. Y le preguntó por qué. Porque no podía dar uvas como la vid. Y la vid se moría porque no podía florecer como la rosa. La rosa lloraba porque no podía ser alta y sólida como el roble. Entonces, en medio de este jardín moribundo, se encontró el rey una pequeña planta, una fresia, que florecía y estaba más fresca que nunca. Y el rey se sorprendió y le preguntó, ¿cómo es que crece saludable en medio de este jardín mustio y sombrío? Y la plantita le respondió, no lo sé. Quizás sea porque siempre supuse que cuando me plantaste querías fresias. Si hubieras querido un roble o una rosa, los habrías plantado. En aquel momento me dije, intentaré ser fresia de la mejor manera que pueda. Pues esto mismo se nos plantea ahora a nosotros. Es nuestro turno. Aquí estás tú con tus cualidades para contribuir con tu fragancia a dar felicidad a las personas que se acercan a tu vida. Simplemente mírate a ti mismo. No hay posibilidad de que seas otra persona. Puedes disfrutarlo y florecer, o puedes marchitarte queriendo ser lo que no eres. De ti y de mí depende. Si Dios me ha hecho gordita, por decirlo así, una persona gordita son personas muy cariñosas, son personas
5: sociables,
6: muy sociables, muy comprensivas. Y me ha hecho con esas cualidades para que yo pueda acoger. Si yo quisiera ser una chica esbelta, fina, delgada, sencillamente no tendría esas cualidades de sociabilidad, de comprensión, de ternura, de cariño, de servicialidad, porque las personas que son de esa manera, delgadas, altas, esbeltas, precisamente carecen de esas cualidades y tienen otras. Si yo quiero imitar, quiero ser de otra manera, esos dones y esas cualidades tan hermosas que Dios me ha puesto van a pasarle como a estos árboles, se van a estar muriendo y yo voy a pasar por la vida marchitando a los demás.
5: Claro, y en este ejemplo que tú has puesto, supongamos esta persona gordita, que es sociable, que tiene todas esas cualidades, como si no se conforma con lo que Dios le ha dado, sino que está siempre pensando en cómo ser más delgada, en cómo ser como el otro, ¿qué pasa? Que no está explotando esas cualidades que tiene. Y en vez de estar poniendo ese talento al servicio de los demás, que es lo que Dios espera de ella, que empiece a consolar, a hacer unión, a divertir a los demás.
6: A dar alegría, qué alegres, claro, son las personas así.
5: Pues en vez de estar fructificando, haciendo fructificar ese talento, se pasa la vida amargada porque no es delgada como el otro. Pues no, si Dios nos ha dado a cada uno esos talentos y nos ha puesto en el mundo unidos. Por eso Dios no nos ha creado separados, nos ha hecho en sociedad para que todos, cada uno con sus talentos, pues podamos hacer esta unión, esta armonía y ayudarnos entre todos. Por ejemplo, miren, para ponerle un ejemplo, aquí en nuestra comunidad de este monasterio contemplativo somos 8 religiosas, 8 hermanas, y todas somos diferentes, pues que es lo mejor, porque imagínense si todas fuéramos iguales.
6: Unas altas y otras muy bajitas.
5: Y otras muy bajitas. Hay unas que saben, tienen talentos para unas cosas y otras para otro. Unas saben cocinar, otras sirven para hacer la limpieza.
6: ¿Otras para coser?
5: Otras para trabajar en la radio, como en los ordenadores. Y cada una, pues, cumple su función y así vivimos en armonía y vivimos bien. Imagínense que todas supieran cocinar y ninguna supiera trabajar en ordenador. Pues miren, no podríamos hacer programas de radio. O que todas supieran hacer programas de radio y nadie supiera cocinar, pues nos morimos de hambre. Por eso Dios nos ha puesto en esta armonía y aquí nosotras, cada una, nos esforzamos por hacer fructificar nuestros talentos y por eso vivimos, la verdad es que vivimos bien.
6: Y una cosa que nos puede ser causa de turbación es que uno piensa, bueno, hermana, entonces tú que estás trabajando aquí, sentada en una silla, ante un micrófono, pues tú significa que eres más importante y vales más. Y la pobrecita que está allí cocinando, o la pobrecita que está cosiendo, qué pena, ella pues es una hermana de segunda categoría. Y claro, si tú aquí eres hermana de primera categoría, cuando vayas al cielo vas a estar en la primera fila. Y las hermanas que aquí han ocupado un puesto de segunda categoría, de tercera categoría, según nuestras expresiones, pues en el cielo va a pasar lo mismo.
7: No, hermana. Eso que dices no es así, no debe ser así, porque...
6: ¿Seguro?
7: Sí, segura.
6: Porque, mira, yo he estado viviendo mucho tiempo en el mundo y así es como la gente se piensa.
5: Claro.
6: Así que no, mira, a mí me das un argumento que me convenza o no me lo creo, María Teresa.
7: No, realmente no es así, sí, a los ojos del mundo, y por eso hay tanto engaño, una lucha tan trivial... En superarse, pero no de acuerdo a lo que Dios quiere, sino a lo que piensa el mundo, que es más o menos. Y ese ejemplo, ¿un ejemplo quieres que yo te dé?
6: Yo quiero que me des un argumento para que a mí me convenzas de lo contrario. A nuestros amigos que también estén pensando así.
7: Lo puedo decir con la sabiduría que tiene el mismo padre Rodríguez, porque yo, ¿quién soy yo? ¿No? Porque él dice que este mundo, ante los ojos de Dios, es como una comedia. Cada uno está representando un personaje. Unos reyes, otros barrenderos, otros cocineros. Y cada uno representa un papel. Lo que se trata es que representemos bien ese papel según la voluntad de Dios. Y los aplausos los tendrá quien mejor haya representado ese papel. Quizás todos, porque todos lo hicieron bien. O quizás el barrendero, que miramos a los ojos humanos tan como pequeña cosa, ¿no? Entonces, por eso nuestra mirada siempre tiene que ser, ¿qué piensa Dios con esto que yo estoy haciendo ahora? ¿Lo estaré haciendo bien? ¿Estaré cumpliendo ese papel que me ha dado en este mundo, esa misión que me ha dado? ¿Estaré siendo agradable al Señor? No a los ojos humanos, porque muchas veces eso, las apariencias engañan. Y lo que creemos que es tan poca cosa a los ojos del mundo es, pero importantísimo a los ojos de Dios. Es bello a los ojos de Dios. No sé si habré, pero yo me ayudo.
6: Sí, de verdad, lo que nos estás diciendo, hermana María Teresa, sí es, en este mundo, todo este mundo, aunque aquí estemos representando muchos papeles, unos serán médicos, otros serán abogados, otros serán empleados en un negocio, otros trabajarán en el campo, una mujer será ama de casa. ¿Quién es el más importante a los ojos de Dios? Eso es lo que nos tiene que importar al fin y al cabo. Pues como tú nos decías también, ese ejemplo que nos trae el padre Rodríguez, no el que está haciendo el papel de rey, no el que está haciendo el papel de ministro o el papel de político, el que va a ser grande a los ojos de Dios, es el que mejor desempeñe su papel. Si tú has sido una madre abnegada, una madre llena de solicitud y de cariño por tus hijos y por tu esposo, tú vas a ser en el cielo un santo de primera categoría. Uh-huh. Si tú aquí en la tierra has sido un rey o un político, pero todo eso, en vez de utilizarlo para el servicio de los demás, lo has utilizado para provecho propio, para enriquecerte, pues mira, tú aquí estás cumpliendo mal con tu papel y quizá no llegues ni a ocupar el gallinero en el cielo.
5: Quizá ni llegue al cielo. Por eso es verdad, queridos amigos, todos a los ojos de Dios somos importantes. Porque todos somos almas creadas por Dios. Él nos ama a todos infinitamente y por todos y cada uno murió Él en la cruz. Luego, no es que el que sea más importante a los ojos del mundo vale más. Mira, los ojos del mundo no. Son muy distintos los juicios de Dios de los juicios del mundo. Nos equivocamos mucho. Y eso lo vemos en la vida de los santos. ¿Cuántas personas importantes, ricas, millonarias, llenas de talentos, han muerto? Y bueno, puede ser que humanamente quede memoria de ellos, pero quién sabe dónde estarán. Y eso es lo que vale. En cambio, personas humildes, pensemos una Santa Bernardita, que era una pobrecita que, vamos, no valía nada donde vivía. En un cuartucho, en lo más pobre de su ciudad, era la muchacha más pobre que había. O en los tres pastorcitos de Fátima, también pobres. Tantos santos, tan humildes, tan despreciados a los ojos del mundo, pero ahora brillan, son grandes a los ojos de Dios y santos de primera categoría en el cielo, que el cielo es por toda la eternidad, este mundo son 4 días que pasamos.
6: Y aquí tengo una historia quizá un poquito truculenta, pero es una historia verídica, que la cuentan de la vida de San Bruno. Él era alemán, pero estaba viviendo allá en Francia y había conocido a un gran doctor de la universidad, admirado por su ciencia, por su saber. Llegaba allí a la cátedra y todo el mundo decía, aquí está nuestro sabio, el profesor, y estaban admirados. Pues resulta que este hombre que tenía tanta fama y que era envidiado y admirado por tantas personas, murió. Y todo el mundo pensaba, bueno, pues que vamos a rezarle, a ofrecerle la Santa Misa, porque claro. Y estaba allí en el ataúd, su cuerpo, y todo el mundo pues allá rezando por este hombre, cuando de repente ese cuerpo inerme, sin vida, se yergue. Para... No, por eso he dicho que parece truculento, pero...
5: Para morirse uno.
6: Para morirse del susto. Y ante toda la ciudad que había acudido para venerar esos últimos... esos restos de ese hombre tan admirado, quedó espantada porque ese cuerpo erguido hacia la cintura proclama con voz fuerte: por justo juicio de Dios estoy siendo juzgado. Y el cadáver, de nuevo, se recuesta en el ataúd. Toda la concurrencia que estaba presente quedó aterrada. De nuevo, pasa un tiempo, se levanta de nuevo el cadáver y dice: por justo juicio de Dios he sido juzgado. Y de nuevo, el cadáver se postra. Todo el mundo estaba...
5: Que no sabían qué hacer.
6: Nunca jamás habían oído esto. Y por tercera vez, se levanta de nuevo y esa voz proclama: por justo juicio de Dios he sido condenado.
5: Uy, Dios mío, imagínense.
6: Y se postró para siempre. Ese hombre admirado, alabado, honrado, ¿de qué le sirvió lo que decía Jesús en el Evangelio? ¿De qué le sirve al hombre ganar el mundo entero si pierde su alma? ¿No es el más grande a los ojos de Dios, el que está más alto a los ojos de los hombres? De nuevo encontramos eso en los ojos, en el mismo Evangelio. Estaba Jesús, veía sentado allí en el templo y veía junto con sus discípulos cómo las personas iban echando moneditas en el templo. Entonces llegaban unos ricos y lo señalaban muy bien. Ahí el evangelista, lo pueden ver allá, San Mateo, San Marcos y San Lucas. Y entonces dicen, llegaban algunos ricos con su bolsa grande, ostentosa. Hacían mucho ruido, la agitaban y soltaban todas las monedas. Imagínense. Diciendo, estoy dando mucho dinero.
5: Mucho dinero.
6: Y así decía, y Jesús mirándolo. Y los discípulos, asombrados, viendo cuánto dinero estaba depositando ese rico. Y ya al final de la tarde se acerca una mujercita casi avergonzada, rebuscando en los bolsillos, y se encuentra una monedita y casi la deja imperceptible. Y ahí el señor que estaba cuidando, el encargado que cuidaba el cepillo del templo, casi que la miraría con desdén diciendo: pero pobre mujer, vete, una monedita nomás. Y la enseñanza de Jesús a sus discípulos: miren, esa pobre viuda ha echado más que nadie en el cepillo del templo. Pero ¿cómo es posible? Y replica Jesús, porque todos han dado de lo que les sobraba. Esta mujercita solo ha dado una monedita y era todo lo que necesitaba para vivir. Por eso ella ha dado más que muchos otros.
5: Y aunque a los ojos del mundo y a los ojos de todos los que estaban viendo no era así, a los ojos del único que vale la pena que lo vea, a los ojos de Dios, esa monedita tenía un valor muy, muy superior a lo que nosotros, a lo que los demás veían. Y es cierto, el Evangelio está lleno de estas imágenes, también la parábola del rico Epulón y del pobre Lázaro. El rico Epulón, imagínense, tan estimado, dándose esos banquetazos, disfrutando, pues aparentemente el hombre más feliz, más agraciado, el mejor, más feliz del mundo. Y el pobre Lázaro, que como lo describen también, hasta los perros se le acercaban a lamerle las llagas. Imagínense qué desecho de hombre. Y cuando murió, pues cada uno recibió su recompensa. Y esos poquitos años que vivieron los dos no fueron nada comparado con toda la eternidad. Que así nos va a suceder a nosotros, queridos amigos. Este mundo, los años que vivamos, 50, 60, 80, 100, si llegamos, no van a ser nada, nada comparado con una eternidad que nunca se va a acabar. Y eso es lo que vale. Por eso los exhortamos, los animamos, como nos exhorta el padre Rodríguez, a poner los ojos en lo que vale la pena de verdad, a buscar agradar a Dios, buscar hacer fructificar los talentos que Él nos ha dado y no estar lamentándonos por lo que no tenemos, porque si Dios no nos los ha dado, no nos ha dado otras cosas, es porque no nos convienen.
7: Y sí, queridos amigos, de verdad que tenemos que cambiar de mentalidad, porque como bien nos decía la hermana Paula, en el ejemplo de Santa Bernardita, y esto en todos los ejemplos de vidas de santos, vemos que Dios elige muchas veces lo débil de este mundo para confusión de los grandes del mundo, ¿no? Y así nosotros tenemos que mirar más esas cualidades que Dios nos ha dado para que no nos comparemos, como dice ella, nuestra hermana, con otras cosas que no son para nuestra misión, para lo que tenemos que hacer en este mundo, ¿no?
6: Por eso, recordando ya para cerrar el programa, la palabra de Jesús, muchos primeros aquí en el mundo serán últimos, y muchos últimos aquí en el mundo van a ser primeros en el reino de Dios. De lo que se trata, ¿de qué es? De lo que hablábamos al principio con ese ejemplo de la fresia, de ser y querernos como Dios nos ha hecho, e irradiar esos dones, esas cualidades para rendirlos, fructificarlos al máximo. Y entonces eso es lo único que nos va a hacer feliz a nosotros y a los que nos rodean.
5: Ya nos despedimos de ustedes, queridos amigos, las hermanas Ramona, María Teresa y Paula, y los esperamos en el próximo programa de Virtudes Cristianas.
6: Hasta pronto, amigos.
7: Adiós, amigos.
5: Adiós.

0: a la hora de las tres, imploren mi misericordia, especialmente por los pecadores. Y aunque sea por un brevísimo momento, sumérgete en mi pasión, especialmente en mi desamparo en el momento de la agonía. Esta es la hora de la gran misericordia para el mundo entero. Te permitiré entrar dentro de mi tristeza mortal. En esta hora no le rehusaré nada al alma que me lo pida por los méritos de mi pasión.
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1: 3:01.
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3: Padre nuestro que estás en el cielo, santificado sea tu nombre. Venga a nosotros tu reino. Hágase tu voluntad en la tierra como en el cielo.
4: Danos hoy nuestro pan de cada día. Perdona nuestras ofensas, como también nosotros perdonamos a los que nos ofenden. No nos dejes caer en la tentación y líbranos del mal. Amén.
3: Dios te salve, María, llena eres de gracia, el Señor es contigo. Bendita tú eres entre todas las mujeres y bendito es el fruto de tu vientre, Jesús.
4: Santa María, Madre de Dios, ruega por nosotros pecadores, ahora y en la hora de nuestra muerte. Amén.
5: Creo en Dios Padre Todopoderoso, Creador del cielo y de la tierra. Creo en Jesucristo, su único Hijo, nuestro Señor, que fue concebido por obra y gracia del Espíritu Santo, nació de Santa María Virgen, padeció bajo el poder de Poncio Pilato, fue crucificado, muerto y sepultado, descendió a los infiernos, al tercer día resucitó de entre los muertos, subió a los cielos y está sentado a la derecha de Dios Padre Todopoderoso. Desde allí ha de venir a juzgar a vivos y muertos. Creo en el Espíritu Santo, la Santa Iglesia Católica, la comunión de los santos, el perdón de los pecados, la resurrección de la carne y la vida eterna. Amén.
3: Dios mío, ven en mi auxilio.
4: Señor, date prisa en socorrerme. Gloria al Padre, y al Hijo, y al Espíritu Santo, como era en el principio, ahora y siempre, por los siglos de los siglos. Amén.
3: Padre eterno, te ofrezco el cuerpo y la sangre, el alma y la divinidad de tu amadísimo Hijo, nuestro Señor Jesucristo, en expiación por nuestros pecados y por los del mundo entero. Por su dolorosa pasión,
4: ten misericordia de nosotros y del mundo entero.
3: Por su dolorosa pasión,
4: ten misericordia de nosotros y del mundo entero.
3: Por su dolorosa pasión,
4: ten misericordia de nosotros y del mundo entero.
3: Por su dolorosa pasión,
4: ten misericordia de nosotros y del mundo entero.
3: Por su dolorosa pasión,
4: ten misericordia de nosotros y del mundo entero.
3: Por su dolorosa pasión,
4: ten

0: misericordia de nosotros y del mundo entero.
1: Por su dolorosa pasión,
0: ten misericordia de nosotros y del mundo entero.
1: Por su dolorosa pasión,
0: ten misericordia de nosotros y del mundo entero.
1: Por su dolorosa pasión,
0: ten misericordia de nosotros y del mundo entero.
1: Por su dolorosa pasión,
0: ten misericordia de nosotros y del mundo entero.
1: Padre eterno, te ofrezco el cuerpo y la sangre, el alma y la divinidad de tu amadísimo Hijo, nuestro Señor Jesucristo, en expiación por nuestros pecados y por los del mundo entero. Por su dolorosa pasión,
0: ten misericordia de nosotros y del mundo entero.
1: Por su dolorosa pasión,
0: ten misericordia de nosotros y del mundo entero.
1: Por su dolorosa pasión,
0: ten misericordia de nosotros y del mundo entero.
1: Por su dolorosa pasión,
0: ten misericordia de nosotros y del mundo entero.
1: Por su dolorosa pasión,
0: ten misericordia de nosotros y del mundo entero.
1: Por su dolorosa pasión,
0: ten misericordia de nosotros y del mundo entero.
1: Por su dolorosa pasión,
0: ten misericordia de nosotros y del mundo entero.
1: Por su dolorosa pasión,
0: ten misericordia de nosotros y del mundo entero.
1: Por su dolorosa pasión,
0: ten misericordia de nosotros y del mundo entero.
1: Por su dolorosa pasión,
0: ten misericordia de nosotros y del mundo entero.
1: Padre eterno, te ofrezco el cuerpo y la sangre, el alma y la divinidad de tu amadísimo Hijo, nuestro Señor Jesucristo, en expiación por nuestros pecados y por los del mundo entero. Por su dolorosa pasión,
0: ten misericordia de nosotros y del mundo entero.
1: Por su dolorosa pasión,
0: ten misericordia de nosotros y del mundo entero.
1: Por su dolorosa pasión,
0: ten misericordia de nosotros y del mundo entero.
1: Por su dolorosa pasión,
0: ten misericordia de nosotros y del mundo entero.
1: Por su dolorosa pasión,
0: ten misericordia de nosotros y del mundo entero.
1: Por su dolorosa pasión,
0: ten misericordia de nosotros y del mundo entero.
1: Por su dolorosa pasión,
0: ten misericordia de nosotros y del mundo entero.
1: Por su dolorosa pasión,
0: ten misericordia de nosotros y del mundo entero.
1: Por su dolorosa pasión,
0: ten misericordia de nosotros y del mundo entero.
1: Por su dolorosa pasión,
0: ten misericordia de nosotros y del mundo entero.
1: Padre eterno, te ofrezco el cuerpo y la sangre, el alma y la divinidad de tu amadísimo Hijo, nuestro Señor Jesucristo, en expiación por nuestros pecados y por los del mundo entero. Por su dolorosa pasión,
0: ten misericordia de nosotros y del mundo entero.
1: Por su dolorosa pasión,
0: ten misericordia de nosotros y del mundo entero.
1: Por su dolorosa pasión,
0: ten misericordia de nosotros y del mundo entero.
1: Por su dolorosa pasión,
0: ten misericordia de nosotros y del mundo entero.
1: Por su dolorosa pasión,
0: ten misericordia de nosotros y del mundo entero.
1: Por su dolorosa pasión,
0: ten misericordia de nosotros y del mundo entero.
1: Por su dolorosa pasión,
0: ten misericordia de nosotros y del mundo entero.
1: Por su dolorosa pasión,
0: ten misericordia de nosotros y del mundo entero.
1: Por su dolorosa pasión,
0: ten misericordia de nosotros y del mundo entero.
1: Por su dolorosa pasión,
0: ten misericordia de nosotros y del mundo entero.
1: Padre eterno, te ofrezco el cuerpo y la sangre, el alma y la divinidad de tu amadísimo Hijo, nuestro Señor Jesucristo, en expiación por nuestros pecados y por los del mundo entero. Por su dolorosa pasión,
0: ten misericordia de nosotros y del mundo entero.
1: Por su dolorosa pasión,
0: ten misericordia de nosotros y del mundo entero.
1: Por su dolorosa pasión,
0: ten misericordia de nosotros y del mundo entero.
1: Por su dolorosa pasión,
0: ten misericordia de nosotros y del mundo entero.
1: Por su dolorosa pasión,
0: ten misericordia de nosotros y del mundo entero.
1: Por su dolorosa pasión,
0: ten misericordia de nosotros y del mundo entero.
1: Por su dolorosa pasión,
0: ten misericordia de nosotros y del mundo entero.
1: Por su dolorosa pasión,
0: ten misericordia de nosotros y del mundo entero.
1: Por su dolorosa pasión,
0: ten misericordia de nosotros y del mundo entero.
1: Por su dolorosa pasión,
0: ten misericordia de nosotros y del mundo entero.
1: Santo Dios, Santo fuerte, Santo inmortal,
0: Ten misericordia de nosotros y del mundo entero.
1: Santo Dios, Santo fuerte, Santo inmortal.
0: Ten misericordia de nosotros y del mundo entero.
1: Santo Dios, Santo fuerte, Santo inmortal.
0: Ten misericordia de nosotros y del mundo entero.

Acto de consagración a Jesús misericordioso. Oh Jesús misericordioso, tu bondad es infinita y los tesoros de tu gracia son inagotables. Me abandono a tu misericordia que sobrepuja a todas tus obras. Me consagro enteramente a ti para vivir bajo los rayos de tu gracia y de tu amor que brotaron de tu corazón traspasado en la cruz. Quiero dar a conocer tu misericordia por medio de las obras de misericordia corporales y espirituales, especialmente con los pecadores, consolando y asistiendo a los pobres, afligidos y enfermos. Mas tú me protegerás como cosa tuya, pues todo lo temo de mi debilidad y todo lo espero de tu misericordia. Que toda la humanidad comprenda el abismo insondable de tu misericordia, a fin de que poniendo toda su esperanza en ella, pueda ensalzarla por toda la eternidad. Amén.

Las enfermedades llevadas con paciencia afligen el cuerpo, pero enriquecen el alma. Queremos compartir contigo, capítulo tras capítulo, un libro extraordinario sobre el sentido del dolor. El Kempis del enfermo, por el padre Juan María Fernández.

El dolor forma y transforma. Aún con el más duro hierro, puede el Señor hacer obras de arte, metiéndolo en la fragua de la tribulación y trabajándolo, ese duro hierro, con acertados golpes en el yunque del sufrimiento, hasta darle una forma perfecta. Dice San Francisco de Sales con humor que las virtudes tienen una madre, la adversidad. Y las virtudes tienen también una madrastra, la prosperidad. Increíble, ¿verdad? Porque la tribulación que Dios envía a cada persona suele ser proporcionada al grado de santidad a que lo destina. La enfermedad, cuando es crónica, equivale a un estado de perfección semejante a la vida religiosa. ¿No lo habían pensado? Es como una vocación especial, privilegiada. Dice San Pablo, mientras nuestro hombre exterior se va desmoronando, nuestro hombre interior se renueva de día en día. ¿Qué fácilmente puedes santificarte solo con aceptar lo que Dios te envía? No lo olvides. Por la enfermedad a la santidad. Oh Dios mío, no permitáis que yo desperdicie esta oportunidad extraordinaria de hacerme santo.

Hay una palabra que iba a decir que no está de moda ahora, quizás no lo ha estado nunca, porque las personas humanas no nos gusta mortificarnos. Y resulta que la vida cómoda, demasiado cómoda, es incompatible con la santidad. Sin mortificación no hay perfección. Si quieres progresar, has de emplear el sacrificio. Dice Tomás de Kempis en su libro Imitación de Cristo: tanto aprovecharás cuanto más fuerza te hicieres. En realidad hay tres clases de mortificaciones. Primero, el sacrificio que nos supone a todos guardar los mandamientos y cumplir nuestro deber. Segundo, las cruces que Dios nos manda, enfermedades, desgracias, humillaciones, inclemencias del tiempo, etc. Y en tercer lugar, las mortificaciones voluntarias. Estas tres clases están colocadas por orden de importancia y también de eficacia santificadora. Ante todo, el deber. Nuestro deber de padres, de hijos, de esposos. Sin eso, lo demás no puede agradar a Dios. Y después, sí, sufrir lo que Él nos envía. Las mejores mortificaciones, dicen los santos, no son las que nosotros elegimos, sino las que Dios elige. ¿Y por qué son las mejores? Porque Él conoce perfectamente qué es lo que más falta nos hace. Paciencia, aguante. Además, porque suelen ser más fuertes que las voluntarias. Por tanto, su eficacia santificadora será mayor. Finalmente, porque no tiene ningún peligro de vanidad. Dios te proporciona ahora la mortificación que tenías bastante descuidada en tu vida. Y solo tienes que aceptar tu cruz, tu dolor, el personal, sufrido con paciencia. ¿Sabes? Vale mil veces más que toda otra austeridad. Y siguen hablándonos los santos. Esta vez el cardenal Merry del Val, que fue secretario de Estado del Papa San Pío X. Más méritos conseguirás en 5 minutos de sufrimientos permitidos por Dios y soportados con paciencia que todas las mortificaciones que puedas hacer escogiéndolas tú mismo. Pero no te contentes con lo que Dios te envía. Ofrécele también otros pequeños sacrificios para demostrarle que todo lo sufres con gusto. Aun estando enfermo, ¿cuántas mortificaciones se pueden hacer que no perjudican a la salud? Por ejemplo, puedes mortificar la curiosidad de ver, de saber noticias interesantes o decirlas. El comer con apetito es a veces el mayor sacrificio para un enfermo. Dejar algo de lo que más te gusta, reprimir la sed de modo inmediato, esperar un poquito para beber, tratar con cariño a los que te son antipáticos, dominar el genio, ese pronto, no buscar siempre la ocasión más cómoda, atar un poco a la imaginación, esa loca de la casa cuando se va por campos inútiles o peligrosos. Si tienes generosidad, irás descubriendo cosas nuevas, como estas, en que sacrificarte un poco para agradar al Señor y santificarte. Si te ve dispuesto a dárselo, Dios te irá inspirando. En cuanto a las penitencias voluntarias aflictivas, esas que sí hacen daño al cuerpo, atención, hay que atenerse a la autorización y consejo de un buen
confesor. Entra decidido por ese camino de generosidad y sacrificio, por el que rápidamente se escala la perfección. Algún día, si abrazas así la cruz que Dios permite en tu vida, podrás exclamar lleno de gozo, como San Pedro de Alcántara: bendita penitencia que tanta gloria me ha proporcionado en el cielo.

piedra de toque. Nos dice la Biblia: recibe todo cuanto Él mande sobre ti y ten buen ánimo en las vicisitudes de la prueba, pues el oro se prueba en el fuego y los hombres gratos a Dios en el crisol de la tribulación. A los principiantes, como a los niños, suele el Señor colmar de golosinas espirituales. Entonces es fácil ser bueno, rebosando consuelos y dulzuras en el alma. Cuando todo nos va bien, qué fácil es bendecir a Dios, ¿verdad? Darle gracias. Lo verdaderamente meritorio y heroico es bendecirle en la adversidad. El libro Imitación de Cristo tiene varias frases maravillosas aquí. Por ejemplo, los que aman a Jesús por el mismo Jesús y no por algún propio consuelo, le bendicen en toda tribulación y angustia de corazón lo mismo que en el mayor consuelo. Y también dice: no está nuestro merecimiento ni la perfección de nuestro estado en las muchas suavidades y consuelos, sino más bien en sufrir grandes penalidades y tribulaciones. Claro, si es que la virtud y el amor verdaderos se prueban cuando las cosas se ponen difíciles. Una moneda dorada, por ejemplo, metida en un crisol ardiente, al instante pierde su apariencia de oro, porque no era oro de verdad, era solo un barniz. Poco ha progresado el que no sabe llevar la cruz. Si un alma, por ejemplo, tiene más paciencia para sufrir y más tolerancia para carecer de cosas que le dan gusto, esa es verdadera señal de que está aprovechando mucho en la virtud. San Juan de la Cruz. A los que ya van adelantados en la virtud, ¿sabes lo que les da el Señor? Más que dulzuras, amarguras. ¿Pero por qué? ¿Para qué? Porque ya no se alimentan con la papilla dulce de los niños, sino con el alimento sólido de los hombres hechos. No seas niño que busca golosinas, no busque los consuelos de Dios, sino al Dios de los consuelos. En la cruz es donde se muestra el amor. Así lo quiso hacer Jesús, para que no podamos dudar de que nos ama. Mira, amar a Dios en el dolor, esa sí que es una prueba de sincero amor. En la tribulación y sobre todo en las enfermedades, dice San Juan de Ávila, es donde se prueban los amigos verdaderos y donde se descubren los fingidos. Porque como dice el Antiguo Testamento en la Biblia, hay amigos de ocasión que no son fieles en el día de la tribulación. En las tormentas, dicen los marinos, que se demuestra el buen navío. Y el oro verdadero en el crisol. Volvamos a meditar esta idea. Qué fácil es ser bueno y alabar a Dios cuando todo nos sale bien y estamos en plena forma. Por eso es necesaria la tribulación para probar los quilates de nuestra virtud y darnos al mismo tiempo ocasión de aumentar nuestros méritos y nuestra corona para el cielo. Dice San Vicente de Paúl: Dios suele probar a sus siervos con adversidades. Claro, es la prueba infalsificable del fuego. Escucha cómo lo dice San Francisco de Asís: ninguno
debe tenerse por siervo de Dios hasta haber sido probado por la angustia y la tribulación. A él le pasó. Y si abrimos la Biblia, así probó el Señor a Job y a Tobías, por ejemplo, con la enfermedad, la ceguera, el ser abandonados de todos. A Job, después de la pérdida de sus bienes y de sus hijos, en que él mostró su fidelidad a Dios, le puso como prueba decisiva el sufrimiento corporal. Si el Señor quiere ahora probarte, ¿te vas a mostrar cobarde e infiel? Dice Tomás de Kempis, en las tentaciones y adversidades se ve cuánto uno ha aprovechado, y en ellas consiste el mayor merecimiento y se conoce mejor la virtud. Si la prueba ha demostrado que tu virtud era falsa, es el momento de humillarte y comenzar ahora el verdadero camino. Es una nueva oportunidad. El libro de la sabiduría dice algo precioso. Los justos, después de un ligero castigo en esta vida, serán colmados de bendiciones, porque Dios los probó y los halló de verdadero camino. Es una nueva oportunidad. El libro de la sabiduría dice algo precioso. Los justos, después de un ligero castigo en esta vida, serán colmados de bendiciones, porque Dios los probó y los halló dignos de sí, como el oro en el crisol los probó, y le fueron aceptos como sacrificio de holocausto. Ánimo, que después de la prueba viene la aprobación y el premio que no acaba.

El dolor forma y transforma. ¿Cómo lo hace el Señor para embellecer y perfeccionar tu alma? Mediante el sufrimiento. Es como si la aguja del dolor fuera bordando maravillas y preciosidades en tu espíritu. Cada aumento de santidad, si lo piensas, suele ir acompañado de alguna tribulación que purifica y como que dispone el alma para algo mejor. Cuanto más sufre el cuerpo, tanto más florece el alma. Qué encanto, de verdad, y qué atractivo especial tienen las almas que saben sufrir. Es como el hermoso brillo de los metales bruñidos o de las piedras pulimentadas. Pero claro, ¿cuánto rozamiento y trabajo ha costado? A mayor aspereza, mayor brillo y limpieza. San Juan de Ávila nos lo dice en frase breve: lo bueno en la tribulación se hace mejor. Y es que aun el diamante, hasta que no ha sido pulido, no muestra el hermoso brillo que poseía, pero estaba escondido. En este sentido, nos dice la palabra de Dios que el mismo Cristo fue perfeccionado también por las tribulaciones. San Vicente de Paúl escribe: el alma probada en la tribulación se parece a los ríos que corren entre riscos y peñascos que tienen después, esos ríos, aguas más dulces y cristalinas. Y es verdad, el agua dura se ablanda con la caída entre las piedras. Algo así como el entrenamiento para los atletas es el sufrimiento para las almas. Las robustece, las prepara, las entrena para grandes obras. Un cuerpo sin ejercicio, ya sabemos que se atrofia. Un alma sin tribulación fácilmente se embota, como un cuchillo sin filo. Las enfermedades que debilitan el cuerpo suelen fortalecer el alma. ¿No has comprobado que la prosperidad material nos materializa también a nosotros? Dice Tomás de Kempis: no es digno de la alta contemplación de Dios el que no es por Dios ejercitado en alguna tribulación. Porque el dolor nos acerca a Dios. Los dichosos en el mundo, o que se dicen dichosos, los que lo pasan muy bien, suelen despreciar la invitación del banquete divino. En cambio, a los que sufren, el Señor los invita

Y no solo los invita, sino que llega a obligarles a entrar en el banquete de su amor, de su intimidad. Por eso, para algo grande te está preparando el Señor. Los dones más grandes de Dios suelen recibirse junto a la cruz. Seguramente que si San Juan, el apóstol más joven, no hubiera estado junto a Jesús en el Calvario, no habría recibido a María como madre. ¿Qué es lo que da temple a los caracteres y a las almas, sino el dolor? Al carácter débil, el sufrimiento bien llevado lo va haciendo más firme. Y al carácter fuerte, le da ternura. ¿Cuántas veces una vida gris y anodina queda revalorizada y transformada por el dolor? ¡Qué misterio! Es como si el dolor fuera una azada que va penetrando y desenterrando los ocultos tesoros que encierra tu alma y hace brotar los manantiales vivos que de otra forma se hubieran perdido, no hubieran aparecido. Las aflicciones, dice San Juan Crisóstomo, nos desprenden de las cosas inútiles del mundo. Incluso hacen que la muerte ya no nos asuste. Y nos curan esa afición excesiva que tenemos a nuestro cuerpo. Nada ensancha tanto nuestro corazón y le da tanta capacidad para recibir a Dios como el sufrimiento. Claro que el dolor humilla y molesta. Estamos todos de acuerdo. Pero hace brotar las virtudes. Lo mismo que, por ejemplo, para que broten plantas hermosas y flores preciosas, hay que abonarlas. Para todos es útil el sufrimiento. Para el pecador, porque se purifica. Para el justo, porque se perfecciona. En resumen, y terminamos hoy con esta frase de la Imitación de Cristo: ve donde quieres, busca lo que quieres y no hallarás más alto camino en lo alto ni más seguro en lo bajo, sino el camino de la Santa Cruz.

Aquí termina este capítulo sexto del audiolibro que les hemos presentado hoy. Este libro escrito por Juan María Fernández, sacerdote, y titulado El Kempis del Enfermo, una joya de libro. Gracias por acompañarnos. Y gracias también a Raúl García desde el control. Se despide la hermana Carmen desde el equipo NSE.

Mi alma y Dios. He alzado mi alma a ti, Señor, como si llevase una vasija a una fuente. Lléname, pues, ya que he alzado mi alma a ti. San Agustín. Mi alma y Dios. 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

cuento encantador e ingenuo, con mucho de leyenda y mucho de realidad aleccionadora. El castillo aquel se moría de puro viejo. La hiedra trepaba por las paredes. La carcoma roía día y noche los antiguos muebles. En el patio de armas crecía abundante la hierba y el jaramago. El castillo aquel se moría de puro viejo. Pendiente de la pared colgaba un raro instrumento. Un día se cubrió de polvo, otro día se le saltaron las cuerdas. Pasaba el servicio delante de él y se preguntaba, ¿y eso para qué es? No sé, respondían otros y se encogían de hombros. Una tarde llegó al castillo un caballero. Se apeó de su cabalgadura, entró, recorrió emocionado una a una las estancias, contemplándolo todo, acariciándolo todo con su mirada. Súbitamente, sus ojos se posaron en aquel viejo instrumento que pendía de la pared. Se subió a un sillón, alargó los brazos, lo descolgó y se sentó. Sacó su viejo pañuelo y comenzó a quitarle el polvo con el mismo cariño con que una madre limpia el vestido empolvado de su hijo. Después ajustó las cuerdas y se puso a tocar. Y nos dice la leyenda que de aquellas cuerdas dormidas brotó una bandada de melodías mágicas que se extendieron por todo el castillo. Al oírlas, acudieron todos los criados, uno a uno, y mantados por aquellas melodías extrañas que nunca habían oído, y emocionados cayeron de rodillas. ¿Quién era aquel original peregrino? Era el dueño del castillo, largo tiempo ausente, pero que al fin había vuelto a su hogar querido. Alma, que esto escuchas, ¿has entendido? ¿No reconoces en esta leyenda tu propia historia? El castillo aquel se moría, y tu alma también. Tu vida interior, como un castillo ruinoso y abandonado, languideces espiritualmente. Adherida a las paredes de tu ser, un instrumento, tu alma, empolvada por la vida como un vulgar que arrastras. Más aún, tienes las cuerdas rotas, algo se ha roto entre ti y Dios, su amistad divina, su gracia. Cuerdas de tu alma rotas por el pecado mortal que desde hace tiempo vienes cometiendo periódicamente. Desde una temporada a esta parte languideces espiritualmente. Abandono de Dios, orillaste el plan de vida, tus propósitos. El castillo aquel se moría, y tu alma también. Esto es lógico. Alma en la que no aletea la gracia de Dios es un alma muerta. Quien no está en contacto íntimo con Dios no vive, vegeta. Vidas oscuras, sin sol, empolvadas. La vida es Cristo, yo soy la vida. Y quien se aleja de Él, como tú te has alejado, vive sin sentido, entre sombras de muerte. Alma querida, qué pena me das. En esto han venido a parar todos aquellos generosísimos propósitos que tomaste quizá al salir del colegio, en el recogimiento de unos días de ejercicios. Dios mío, ¿en qué han venido a parar aquellas confidencias íntimas con la Virgen Inmaculada, cuando a sus plantas derramabas tu corazón y el fervor primero de tu generosidad? ¿Qué diferencia ahora? ¿Cuánto abandono? ¡Qué pena me das! Tú has tenido la culpa. Te juntaste con aquellas amigas frívolas, te diste a leer toda clase de novelas naturalistas y sensuales, o al menos frívolas, frecuentaste toda clase de diversiones, te dejaste acompañar por jóvenes de dudosa moralidad, y se ha ido evaporando poco a poco de tu alma el fervor primero, la gracia de Dios. Porque estudiabas una carrera mayor, te creíste un hombre formado,
te apartaste progresivamente del colegio, de los círculos de amigos, de los consejos y tutela de tu director espiritual. Abandonaste la confesión, la comunión, las prácticas piadosas, ¿y ahora? Nada. Solo vives para los trapos, para la suciedad. Salidas, invitaciones y, lo que es peor, quizá el pecado. El castillo aquel se moría, y tu alma también. ¡Qué pena! Con lo santa que podías ser, con las cualidades extraordinarias que Dios te dio, pero están dormidas, empolvadas, rotas como las notas en ese arpa. Pero he aquí que por senderos de silencio y misterio acaba de llegar el Señor en esta meditación a las puertas de tu voluntad. Ábrele. Deja que entre el amo. Él tomará en sus manos divinas esa arpa de tu alma. La limpiará amorosamente de polvo de pecados y tibiezas en una confesión, en una vuelta sincera a su servicio. Él arreglará tantas cosas que están rotas en tu vida. Vuélvete a Dios. Pon en sus manos divinas esas cualidades sobresalientes que Él te ha dado. Deja que Cristo te toque. Es tu maestro, tu dueño. Pasará los dedos sutiles de su gracia sobre el arpa de tu alma y tu vida volverá a ser un himno de melodías de amor. Tu vida, ahora sin sentido, volverá a cobrarlo. Estática, como en otro tiempo la Virgen María, cantarás: mi alma engrandece al Señor porque ha mirado la pequeñez de su esclava y ha hecho en mí cosas grandes. Volverme a ti, Señor. Dejarte entrar en este castillo de mi vida espiritual en ruinas. Poner en tus manos el arpa dormida de mi alma para que arranques después armonías de amor en todo mi ser. En tus manos, Señor, pongo el arpa de mi alma. Arranca a sus cuerdas empolvadas y rotas melodías que trasciendan a cielo.

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Eso es lo que ve Dios. 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Ve la generosidad.

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1: 4:01 a.m.
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4: ¿Qué tal, amigos oyentes? Reciban todos un cordialísimo saludo. Gracias por estar en nuestra sintonía, por permitirnos llegar hasta sus hogares, pues con este espacio que intenta unirnos a la verdad. Soy Jorge Hernández, voy a estar con ustedes conduciéndolos en este espacio de reflexión con la programación de Gloria Ríos y la dirección general de Nidia Alzate, que estamos pues listos para seguir discerniendo pues estos contenidos de la vida de la fe, concretamente de la espiritualidad cristiana, que es en el aspecto, el ciclo de programas que hemos abrazado con su segundo componente, que es la vida interior. Recordarán que el programa anterior hemos dedicado un tiempo suficiente a hablar de tres aspectos fundamentales que son comunes, diríamos, como en todos los distintos aspectos de las religiones y las de la vida espiritual en general de la humanidad, pues hay como tres componentes que subyacen y que están como latentes, pero que muchas veces no son descubiertos y puestos en práctica, y por eso muchas veces la vida se convierte en una batalla más que en un goce. Esos tres componentes, o sea, lo que llamábamos la razón mínima comparativa de lo que está a la base de cualquier pretensión espiritual y de vida interior, era el anhelo del bien, aquel estado de quietud en el que todos queremos vivir, y el deseo de imperturbabilidad que lo tuvimos suficientemente ilustrado con respecto a dos conceptos muy griegos, pero que fueron también asimilados por el cristianismo para la vida de la fe, como son la apatía y la ataraxia. Pues bien, partiendo de ahí, de lo que ustedes recordarán de esos dos conceptos, la apatía es oponerse a lo adverso, ya, luchar, esforzarse en eliminarlo, y la ataraxia es así.

adverso y transformarlo desde dentro, es decir, asumir actitudes que transformen eso adverso desde dentro, en lo que no hay lucha, hay transformación, que es distinto. Bueno, partiendo de ahí, entonces nosotros vamos a seguir hoy con el señalamiento de otro aspecto que es muy importante para poder. Recuerden que estamos apenas como ilustrando el cómo se fundamenta un proceso de vida interior. Todavía no hemos dicho en qué consiste básicamente ni cómo se construye. No, estamos señalando pues como los elementos básicos, lo que tiene que haber en la base para poder edificar esa torre de vida interior que todos queremos. A la base tienen que estar pues este anhelo del bien, como en todas las espiritualidades, este estado de quietud, ¿ya? Y este deseo de imperturbabilidad. Pero unido a este último, tenemos que hablar de algo que sí nos es muy propiamente a nosotros, al cristianismo, y que sin esto realmente experiencia de vida interior cristiana no hay, no hay. ¿Y de qué vamos a hablar? Pues vamos a hablar de la conversión. Es absolutamente imposible uno poder edificar espiritualidad, vida interior o perfección cristiana si primero uno no se encamina a la conversión, teniendo en cuenta dos cosas. Primero, que la conversión no es un instante de la vida, ¿ya? Ni un golpe de la vida, no. Sino que incluso ni siquiera es remedio, ¿eh? Ni siquiera es remedio. La conversión misma es proceso. ¿Y por qué es proceso? Porque implica, por eso tenemos que unirlo a ese último concepto de la ataraxia. ¿Por qué es proceso? Porque la conversión implica un transformar permanentemente la dinámica adversa de lo humano y volverla o configurarla o vertirla en aquel molde perfecto que es Dios. Y eso no se da de golpe. ¿Por qué? Porque el hombre toda la vida experimentará y estará tendencioso a su flaqueza. No hay ningún hombre que en algún momento de la vida deje de ser frágil, débil o flaco, o deje de estar tentado. Ninguno. Es decir, todos los seres humanos tenemos vamos a decir, esa calificativo, ¿no? Propio, y es esa tendencia a la debilidad, a la fragilidad, concretamente, y que va a tener un punto cuando sucumbe por el acto deliberado de la voluntad, sucumbe al mal, entonces es la concepción del pecado. Pero ese es el momento máximo, ¿cierto? Pero hay otro proceso que es necesario que nosotros lo tengamos en cuenta. Entonces, por eso yo quería tratar en el programa anterior el tema de la apatía, que es luchar, oponernos, como les decía en su momento, es la actitud propia de muchos cristianos en la vida de fe. Luchar, pelear y contradecir. Y hay otro modelo, que es el modelo que asumió Jesús, que es el de, a ver, hay algo adverso, pues no vamos a pelear con ello, vamos a asumir una actitud desde dentro que sea capaz de vencerlo a lo que está afuera. Y él, el ejemplo es él. Entonces vamos a decir dos cosas. Vamos a hablar de la. Entonces el primer elemento es eso, que la conversión es un proceso que dura toda la vida del hombre. Nadie puede decir, nadie puede decir, ya me convertí del todo. Nadie. Nadie puede decir eso. Ya me convertí del todo. No. Eso es una actitud típicamente farisaica. Recuerden que cuando el publicano y el fariseo subieron al templo a orar, en el relato de los evangelios, nosotros nos encontramos con que el publicano, el fariseo, fue delante, primer lugar, fue adelante, primer lugar,
soberbia, vanagloria, orgullo, prepotencia. Primer lugar, fue adelante. De pie, de pie, que indica el dominio, oraba comparándose con los demás, despreciando a los demás y jactándose ante Dios de lo que ya tenía. Ya, estoy hecho. Fue donde Dios a que lo aplaudiera, a que lo felicitara. Ciertamente nos dice el relato evangélico que no bajó justificado y que en cambio el publicano sí, porque el relato medianamente se lo saben ustedes. Entonces, ¿qué vamos a decir acá? Entonces, nadie puede decir, ya me convertí. La conversión es un proceso. Sí podemos decir, ¿qué sí podemos decir? Estoy alcanzando un gozo y una gracia especial de unión, de entrega, de santidad, de perfección, de vida con Dios, ¿ya? En el que cada vez estará más distanciado, no de la experiencia de lo humano, sino de los efectos negativos de la experiencia humana. De lo humano siempre estará pegado mientras sea hombre, pero de los efectos negativos de la experiencia humana, que son efectos de la voluntad, del libre albedrío, y muchas veces de la manifestación de una conciencia errada, de esas manifestaciones sí nos podemos ir liberando, pero de lo humano nunca estaremos liberados. Ahora, que lo humano no se convierta en un pretexto para obrar los signos del mal, que es distinto. Eso es otro tema porque eso ya es un tema de moral y por ahora pues no estamos abordando ese tema dentro de nuestro programa. Sin embargo, al hablar de la conversión, necesariamente nos tendremos que referir en un momento al carácter moral del comportamiento humano y eso vendrá en su momento. Primero, entonces, la conversión es un proceso que dura toda la vida y que nadie puede decir, ya me convertí. Entendiendo bien lo que es la conversión. ¿Ya? Entendiendo bien lo que es la conversión, que lo vamos a tratar de explicar acá. Y lo segundo es lo primero, que es un proceso que dura toda la vida. Y lo segundo es que es ante todo la conversión del corazón y de la vida, y no tanto de las actitudes. Claro que de las actitudes hay que transformarse, pero hay dos modelos. El modelo tradicional, de la mística tradicional, que hace su énfasis en la conversión de lo externo, ya en los modales, en las actitudes, en los comportamientos, en las palabras, ¿cierto? En los vicios, y está bien. Eso es una cosa que hay que valorar, porque la mística tradicional ha puesto su énfasis para orientar el cristianismo hacia un modelo y una conducta de vida ejemplar. Eso está muy bien. Pero resulta de que hay a la base otro modelo, y es el modelo de la mística evangélica. La mística evangélica pone su énfasis en lo interior, al modelo de Jesús. Es lo que sale del interior del hombre lo que lo afea y lo que lo hace impuro. O sea, estos dos modelos de mística tradicional y de mística evangélica se tienen que llegar a encontrar en la vida interior, concretamente en el aspecto de la conversión. Entonces, no es solamente el corazón convertido con actos externos de no conversión, no. Y no es solamente actos externos de conversión con un corazón no convertido, no. La lógica es que se deben llegar a juntar ambas. Entonces, la mística tradicional y la mística evangélica se encuentran en la vida interior en una función tan rica que nos permiten valorar el aspecto más propio de la conversión. Y es la conversión del corazón para la vida. Así habría que leerlo. La conversión del corazón para la vida. Entendida
como actitudes, como circunstancias, como realidades, como comportamientos en los cuales manifestamos nuestro ser relacional con los demás y con los cuales construimos un proyecto común de salvación. Entonces es interesante y muy importante que nosotros tratemos de ver esos dos aspectos, que la conversión es un proceso que dura toda la vida y también pues que es ante todo una conversión del corazón para la vida, en la cual van a implicar. Bien, para lo cual entonces, mis queridos amigos oyentes, es necesario que nosotros distingamos, primero que definamos, primero que distingamos en qué consiste hablar de conversión y en qué consiste hablar de cambio. Y cuando hablemos de conversión, entonces veremos que tiene un componente muchísimo más profundo que nosotros de pronto en muchas ocasiones no hemos sabido valorar, no hemos sabido comprender y de pronto no hemos querido ni siquiera poner en práctica. Vamos a decirlo del siguiente modo. Miren, cuando yo digo que nadie puede decir que ya me convertí, pues porque eso dura toda la vida, y si dices te convertiste es porque ya estás a las puertas de la muerte, o incluso ya te has muerto, porque a muchos no nos da la posibilidad de decir ya estamos convertidos. Ese proceso que dura toda la vida nos lleva a afirmar que nadie puede decir ya me convertí. Lo que sí podemos llegar a decir en la vida es ya cambié, que es distinto. Ya cambié. Entonces ya cambié un hábito, un modo de ser, un modo de comportarme, una tendencia, un vicio. Ya cambié esta actitud. Eso sí lo podemos llegar a evidenciar porque eso son los instantes puntuales que reflejan que uno va transformando la vida en Dios. Los cambios reflejan la conversión, pero no son la conversión. Atentos a esto, queridos amigos oyentes. Los cambios revelan y encaminan la conversión, pero no son la conversión. No está cifrada en eso, no. Ese ha sido el problema, que la mayoría de la gente ha comprendido que la conversión es dejar de fumar, ¿ya? Dejar de gritar, dejar de ir a buscar señoras o esposos ajenos, ser indiferente. A ver, esos cambios en el comportamiento humano son importantes porque nos ponen, como les digo, en la relación con los otros, con los que construimos un proyecto común de salvación. Y son favorables y necesarios en cuanto que los cambios en las actitudes ya nos permitan una armonía en la relación. Y en ese caso, evidencien el espacio que nosotros le estamos abriendo a Dios en nuestra propia vida. ¿Ya? Es muy fácil. Porque nadie puede decir que ama a Dios a quien no ve y odia a su hermano a quien ve. Entonces, en esa confluencia de esos dos aspectos, los cambios comportamentales, actitudinales, personales, sociales, comunitarios, revelan un proceso de conversión más maduro, ¿ya? Y pueden llegar a favorecerlo, de hecho lo favorecen, pero la conversión es muchísimo más. Y por eso es que la vamos a tratar, o la estamos tratando en este momento, en el tema de la vida interior. Quizá aquí es el momento donde mayor haya que hacer énfasis en este tema de la conversión. Entonces, la vamos a definir, ¿sí? Mire, todo cambio es susceptible de volver a lo que era. Con los ejemplos que yo tengo aquí, yo tengo una lámpara en mi escritorio. Y me cansé de tenerla ahí. Le voy a cambiar de lugar. La paso para el otro lado. Muy bien. Perfecto. La lámpara estaba aquí y la cambié de lugar. Circunstancial. Muy bien.
¿Dejó de ser lámpara? No. ¿Dejó de ser mesa? No. ¿Influyó en la realidad de la mesa? No. ¿Influyó en la realidad de la lámpara? No. De pronto influyó en la realidad de la luz que se quería percibir, pero realmente en el cambio estructural no hubo transformación esencial. ¿Ya? Los cambios, ¿qué quiero decir con esto? Todo cambio es susceptible de volver a su posición anterior. Todo cambio es susceptible de volver a su posición anterior. Haga el ejercicio, cambie su cama. Vamos primero a cosas materiales. Cambie su cama de puesto. Verá que es posible que vuelva a estar en el puesto anterior. Cambie de casa. Es susceptible de volver a cambiar. ¿Ya? Cambie de ropa. Es susceptible de volver a ponerse la anterior. ¿Ya? Cambie de palabras para referirse a alguien, es susceptible de volver a las anteriores. Así, etcétera, etcétera. Cambie de vicio. Dejó de fumar cigarrillo, pero ahora toma whisky. Es decir, todo cambio es susceptible de volver a lo anterior, incluso muchas veces peor. Pero bueno, vamos a hacer una muy breve pausa en nuestro programa y ya regresamos.

Después de haber escuchado esta melodía, queridos amigos oyentes, entonces retomamos. Y ahora con mayor énfasis, ya que la pausa nos permite dedicarnos más largamente a ello. Fíjense ustedes. Entonces, en primer lugar, la conversión, lo vamos a decirlo, no es lo mismo que el cambio. Requiere de los cambios, pero no son los cambios. En su acepción más original, la conversión es estar vertido en Dios. Convertido es estar vertido en Dios. ¿Ya? Es decir, si usted coge agua y la echa en un vaso, el agua vertida en el vaso toma el molde del vaso. ¿Cierto que sí? Muy bien. Si usted coge agua y la vierte en una taza, el agua toma la vertida en la taza, toma la forma de la taza. ¿Cierto? Dos. En primer lugar, para explicar en qué sentido la conversión, su primera acepción. Si usted coge, por ejemplo, una gelatina disuelta, es decir, usted está preparando una gelatina bien rica para sus niños, la disuelve muy bien y resulta de que usted tiene unos moldecitos, que uno es un payasito, otro es un osito y otro es una estrella. Usted tiene la gelatina y para darle la gelatina a sus niños, usted vierte la gelatina en el payaso, en el oso y en la estrella. Ya. Lo vertido, ¿qué forma tomó? La del molde. ¿Ya? Lo vertido tomó la forma del molde en el que se virtió. ¿Ya? O sea, esta gelatina con forma de estrella, esta gelatina con forma de oso, esta gelatina con forma de payaso. Así. Resulta que la conversión es nosotros estar vertidos, vaciados, en un solo molde que se llama Dios, o sea, tomaremos la forma de Dios. Y eso ya nos dice a nosotros un montón de cosas. Estar vertido en Dios e implica tres cosas, porque como el hombre de origen viene con una tendencia al mal, naturalmente el hombre viene con una tendencia al mal, a la maldad. Entonces es necesario que el hombre durante su existencia vuelva la mirada a aquel anhelo del bien del que hemos hablado el programa anterior, requiera aquel estado de quietud, ¿ya? Y aspire a aquella imperturbabilidad y sabe el hombre que eso solo lo va a encontrar ¿en quién? En Dios, lo que decíamos que expresa muy bien el Catecismo de la Iglesia Católica. Entonces la conversión es estar vertido en Dios, tomar el molde de Él. Bueno, tomar el molde de Él. Cuando yo digo tomar el molde de Él es querer lo que Él quiere, hacer lo que Él hace, pensar lo que Él piensa, ¿ya? Y obrar según su querer. Ese es el molde de Dios. El problema es este, que un gran porcentaje de los católicos hablamos de conversión, ¿cierto? Pero solamente como cambio de cosas y no como querer vertirnos en Él, en Dios. Primero, porque no sabemos y no conocemos bien el molde, no lo conocemos. Y es absolutamente ridículo uno querer convertirse a algo que no conoce. ¿Ya? Querer tomar la forma de algo que realmente no conoce. Y ese es el problema y el vacío, la insatisfacción y los tropiezos tan grandes que hay en el cristianismo con respecto a este proceso que se llama la conversión. Es decir, no podemos edificar una espiritualidad y una vida interior si primero nuestra vida, que sigue siendo humana, que sigue siendo humana, la gelatina no deja de ser gelatina, pero toma el molde de donde se vierte. El agua no deja de ser agua, pero toma el molde de donde es vertida. El hombre no deja de ser hombre
cuando es vertido en Dios, cuando está convertido, no deja de ser hombre. Porque lo que dice la teología más tradicional es que la gracia no anula la naturaleza del hombre. La perfecciona, la asume, la perfecciona, lo que es la ataraxia. Es decir, la gracia asume la debilidad de lo humano y la transforma desde dentro. ¿Ven? Bueno, por eso quería yo desarrollar ese concepto anterior antes de hablar de este tema de la conversión. Y lo que podemos decir entonces es que, primer concepto, primera definición, entonces, la conversión es estar vertido en alguien. Este alguien es Dios. Estamos hablando del cristianismo, concretamente en Cristo. Pero para eso yo tengo que saber y conocer cuál es el molde. O sea, que mire que la conversión sí la podemos tomar por donde. Y lo que podemos decir entonces es que, primer concepto, primera definición, entonces, la conversión es estar vertido en alguien. Este alguien es Dios. Estamos hablando del cristianismo, concretamente en Cristo. Pero para eso yo tengo que saber y conocer cuál es el molde. O sea, que mire que la conversión sí la podemos tomar por donde es. Y repensarla. Y retomarla. ¿Ya? Lo más bonito de esto es que no nos va a desintegrar como seres humanos, por el contrario, nos va a perfeccionar. El gran temor de la mayoría de las personas a la conversión es el miedo a dejar de ser personas, ¿ya? O el miedo a dejar de tener ciertos beneficios en la familia o en la sociedad o en la vida laboral. Y resulta de que la conversión no nos hace menos personas, todo lo contrario. La conversión, en cuanto que nos vierte en Dios, nos hace más humanos y nos hace mejores humanos. O sea que vamos a eliminar ese gran miedo que tenemos a como a desintegrarnos. Y por eso, encaminado desde aquí, le vamos a encontrar un mayor provecho al cambio. Entonces, para vertirnos en Él, para tomar el molde de Él sin dejar de ser lo humano, porque Dios no pretende desintegrarnos, no nos hubiera hecho así si algún día pretendiera desintegrarnos, no nos hubiera creado de este modo si algún día pretendiera desbaratarnos, no. Estoy hablando de, y estoy traduciendo unos conceptos teológicos que a veces es muy difícil de traducir, pero que aquí se presta para hablarlo de este modo. Dios no quiere destruir al hombre, ¿no? Bien, entonces, si queremos estar vertidos en Él, tomar la forma de Él, ¿ya? Primero hay que conocerlo. Hay que conocer muy bien, pues, ¿qué quiere? ¿Quién es este Dios? ¿Qué quiere este Dios? ¿Qué ha hecho este Dios? Cómo guía, ama, levanta y está con el hombre para yo saber si anhelo verdaderamente ese bien y quiero vertirme en él. Por eso les digo, la conversión se convierte en una lucha porque es que no sabemos en qué nos vamos a vertir, en qué vamos a estar tomando el molde. ¿Por qué? Pues que nos hemos centrado más bien es en lo anterior. Entonces, esa conversión, esa estar vertido en Dios, requiere de tres cosas fundamentales. Uno es, desde el carácter más interno, la transformación del corazón. La conversión requiere de estas tres cositas que quiero que ustedes las apunten, queridos amigos oyentes. Requiere de la transformación del corazón. Es lo que San Pablo llamó la metanoia. Sí, una palabra griega que significa transformación de la mente. Pero que mente aquí es lo que hemos asumido con San Buenaventura, que la mente es el corazón del hombre dispuesto. Realmente la mente del hombre no es una cosita como una nubecita que está en la cabeza. No, la mente es el ser del hombre, en el que está reflejado también su corazón. Entonces, San Pablo lo llamó metanoia, que es la transformación de la mente. Y cuando decimos la mente es de todas las condiciones del hombre, internas. Su memoria, su inteligencia, su voluntad, todo lo suyo, que se dispone precisamente para transformarse en Dios. Entonces, transformación, transformación.
¿Qué es distinto del cambio? Bueno, ya les voy a decir. Primero, transformación del corazón. Segundo, cambio en las actitudes. Va a requerir eso, porque es absolutamente imposible yo decir que estoy vertido en alguien que tiene un modo de comportarse, pero yo sigo comportándome de este modo que es distinto al molde, ¿cierto? Es como usted querer meter un cuadrado en un círculo y querer que le encaje perfectamente. No, no da. O un círculo, una pelota.

en un cuadrado y querer que le encaje perfectamente, no encaja. Para que encaje, tiene que ser un cuadrado que entre en un cuadrado, o un redondo que entre en un redondo, o un ángulo que entre en otro ángulo. ¿Ya? De ese modo, pues, van entrando en una sincronía y por eso es que requiere del cambio de actitudes. Pero miren que para estar vertido en, primero había que empezar por una transformación del corazón, que lo vamos a ir desarrollando de pronto en el otro segmento del programa. Esa transformación del corazón está acompañada de unas actitudes, de unas actitudes, ¿sí? En los comportamientos, en las palabras, en las disposiciones, en los movimientos, en los deseos, en las aspiraciones, en eso, que es lo más fácil de entender porque es lo que comúnmente hemos entendido por conversión, cambiar. Cambiar las actitudes. Pero eso es un momento de tres, un momento de tres. Entonces, a eso le precede la transformación del corazón. Y lo tercero, ¿sí? Es una permanencia en la rectitud. Una permanencia en la rectitud. Si no hay permanencia en la rectitud, toda la vida se la pasará usted tratando de cambiar cositas, cambiar cositas, cambiar cositas. Y como todo lo que se cambia es susceptible de volver a su lugar original, entonces, ¿cuándo no vuelve a su lugar original un cambio? Esa es la pregunta que usted se está haciendo, ¿cierto? Pues se la voy a responder. ¿Cuándo es susceptible de que una cosa que se cambie no vuelva a su lugar? Cuando ha sido transformada. Cuando ha sido transformada. Y les voy a poner un ejemplo bien concreto. Cuando usted tiene fuego y tiene madera, pues resulta que para que ese fuego se mantenga, para que ese fuego sea fuego, usted necesita ponerle madera. La madera, una vez entra a convertirse en fuego, deja de ser madera. Una vez que va teniendo contacto con el fuego, la madera deja de ser madera y se convierte en combustible, ¿ya? Del fuego. Y ya no es más madera. Después será ceniza, pero ya no es más madera. ¿Ya? Ya no es más madera. Esa tablita, ese palito, ese tronquito que usted metió allá, que usted virtió en el fuego para que tomara el molde del fuego, ya no es más madera. Ya fue fuego, ya fue ceniza y ya fue humo. ¿Ya? Para que una cosa no vuelva a su lugar original, para que no tengamos la sensación de estar patinando siempre en la debilidad de lo humano que nos hace repetir las condiciones de nuestra fragilidad, es necesario que se transformen, es decir, que se transformen en el corazón. O sea, que la conversión es el fuego del interior que transforma las condiciones de lo humano en condiciones de lo divino. Entonces miren que ahí ya se nos pone a nosotros una tarea, un reto bastante grande, bastante fuerte, y es el poder llegar a comprender justamente que en la vida le hemos apuntado mucho a los cambios y muy poco a la conversión, porque no le hemos puesto esa cuota de transformación interior. Cuando nos damos cuenta que vamos bien, cuando ciertamente esos cambios que vamos dando no vuelven, realmente desaparecen. Es decir, fueron transformados por el corazón. Ahí estamos tomando el molde de aquel que es verdaderamente rectitud plena. Y lo tercero,
podemos cambiar y podemos transformar el corazón. Pues resulta de que no permanecemos. No permanecemos. La vida, con sus decisiones, con sus vueltas, con sus ofertas, nos vuelve a poner de cara a la tentación. Nos vuelve a poner de cara a la oferta del maligno. Y entonces sucumbimos y decimos, ah, si ya lo hice una vez, lo vuelvo a hacer otra. Y si ya una vez pude cambiarlo, pues vuelvo y lo cambio otra vez. Muy bien. Ese pensamiento, respetable. Pero ¿saben qué le digo? Ahí no hay rectitud. Ahí hay malicia. Y el malicioso no es justo, ni bienaventurado. Y el malicioso no es recto. Entonces, cuando le jugamos al comportamiento humano, a las situaciones, por el beneficio que nos representa, el que, bueno, si ya lo hice una vez y pude cambiarlo un tiempo y le volvemos a dar chance y volvemos y lo cambiamos. Eso es una posibilidad real, eso puede acontecer, claro que sí, eso acontece en muchas personas. Nadie se libra de eso. Pero resulta de que ahí no hay rectitud. Ahí hay malicia. Y el malicioso es insensato. Y en el insensato no hay sabiduría. Y sin sabiduría no hay unión con Dios. Entonces miren la cadena. Permanecer en la rectitud. Una vez que se hizo un cambio y se hizo una transformación del interior, permanezca rectamente en ese comportamiento. Esos serán los grados de ascenso, paulatino, los grados de ascenso que la conversión va mostrando para unirnos a Dios. Por eso, sin la conversión no puede haber, es como la pista de lanzamiento de la vida interior, la conversión. Nadie se eleva si realmente primero no se vierte en Dios con estas tres cosas. Transformación del corazón, cambio en las actitudes y permanencia en la rectitud. Si usted se esfuerza en querer toda la vida, porque es un proceso que dura toda la vida, si usted se esfuerza en querer vivir esto, téngalo por seguro de que a medida que va experimentando conversión, va experimentando grados de vida interior. Porque ese anhelo del bien se plasma más claro, porque ese estado de quietud se hace más latente y porque ese deseo de imperturbabilidad realmente le va transformando la vida. Aún con las situaciones difíciles, aún con las situaciones adversas. Eso es lo que debemos empezar a reflexionar. Vamos entonces a hacer esta otra pequeña pausa en nuestro programa. Escuchamos esta melodía y ya regresamos.

Bueno, y entonces veamos cómo, después de escuchar esta pausa que nos da tiempo de respirar un poco, pues vamos a ver entonces cómo vamos a entrar aquí en este plano, a definir y que cada uno reflexione si quiere alcanzar verdaderamente entrar en este camino de vida interior, debe primero situarse frente a este proceso personal de conversión. Ya, y fíjense que nosotros todavía no le hemos metido ningún componente, ni siquiera evangélico en el sentido doctrinal, ¿no? En el sentido de que es abrazar esto, es que es abrazar lo otro, es abrazar lo otro. Entonces, ahora se hace necesario eso, ahora se hace necesario eso. Desde el punto de vista cristiano, la conversión es a Jesús de Nazaret. O sea, la conversión es a una persona que se llama Jesús de Nazaret. La conversión no es de cosas, sino que es de persona a persona. Yo me convierto a Jesús, no en Jesús. No me convierto en Él. O sea, yo no vengo a ser Él. No, Él viene a ser en mí, que es distinto. Por tanto, es conversión de persona a persona, es asumir ese molde, es estar vertidos en ese molde. Por eso hay que conocerlo, ¿ya? Ahora, ese molde nunca despreció realmente lo humano, nunca desmeritó lo humano, ¿ya? Por eso es necesario que del tercer aspecto que tratamos el programa pasado, que es el deseo de imperturbabilidad, que era asumir lo adverso para transformarlo desde dentro y manifestarnos hacia afuera realmente como vencedores, es realmente lo que implica este convertirse en Jesús, en convertirse a Jesús. Porque es, nunca dejaremos de experimentar que los sentidos nos atraigan. Nunca. Eso siempre estará con nosotros mientras seamos humanos. Siempre veremos, siempre oiremos, siempre oleremos, tactaremos, gustaremos, ¿cierto? Desearemos. Siempre, eso siempre estará con nosotros. No es una castración de los sentidos lo que pide la conversión. Es una transformación de los sentidos. Es decir, es que esos sentidos sean puestos en función de la razón original para la que fueron hechos, ¿ya? Que es percibir ese bien que todos queremos percibir y que todos anhelamos. El problema es que a eso nosotros no le hemos apuntado porque a nosotros le hemos encontrado más gusto al recreo en lo malo. En lo malo en cuanto que no une a Dios, ¿ya? O en cuanto que no expresa la originalidad de los sentidos, ¿ya? Ese es el problema. Y a ese problema es que le tenemos que apuntar en el mejoramiento para poder llegar a experimentar un verdadero levantamiento en Dios. Yo no sé si ustedes tienen la sensación de que muchas personas en la vida pastoral, también en la vida religiosa y en la vida ministerial del sacerdote, este último lo digo, pues porque tuve la fortuna de vivir muchos años en el ámbito sacerdotal y no sé si han tenido la sensación de que sí, uno experimenta unos momentos en los que ay, rico, Dios satisface, la caridad satisface, le voy creyendo, me voy sintiendo esperanzado. Sí, y como que Dios verdaderamente tiene un lugar en mí, como que está bien. Y eso nos satisface, y eso nos alegra, y eso nos agranda, en el buen sentido de la palabra. Y la pastoral funciona bien, la relación con el párroco también, o con los agentes de la pastoral también, o con los superiores, o con los súbditos, o con el que sea, funciona. Y eso nos parece bien. Pero llega un momento en el que por algún lado aparece un rasgo de lo humano. Por algún lado aparece algún rasgo de lo humano. Un deseo, una mirada inadecuada, una palabra inexpresiva o malsonante,
una actitud repelente, ya, una, sí, todas estas cosas que ustedes saben. Y eso como que nos pone a pensar, si estamos en sintonía de la relación con Dios, si no estamos en la sintonía de la relación con Dios, que es la necedad, esto nunca pasará. Pero si estamos en sintonía de la unión con Dios, del vivir con Él, sí que lo pensaremos. Pero ¿por qué? ¿Por qué me salió eso? No. Entonces comienza como una lucha entre lo conquistado con Dios, esos estados de quietud, esos estados de placentero en Dios, y aquellos momentos en las relaciones con los otros en los que uno dice, ah, pero ¿esto por qué? No, bueno, pero no. Y terminamos asumiendo y justificando un poco de cosas y de actitudes como muy contrarias y no le damos la importancia que tiene para ver que eso realmente no favorece aquella unión. No favorece aquel encuentro, o lo desdice por lo menos. Yo sé que ustedes han tenido esa sensación en la que, no, yo por qué le dije esa palabra a esta señora, yo por qué le dije esto, yo por qué deseé esto, yo no debía haber hecho eso. Entonces, si en ese momento que nos damos cuenta que el bien nuestro de relación con Dios se dañó, o se perturbó, o se obnubiló, por aquellas circunstancias de los deseos, de los sentidos o de los comportamientos humanos, no bregamos a transformarlo de una vez, eso coge ventaja. Y entonces ahí es donde se quedan los vicios espirituales o los vicios religiosos, en los que por un lado va la vida ordinaria con sus contradicciones y por el otro lado va mi unión o mi deseo de Dios. Y esto es intocable. Y esto es intocable. Entonces son como dos mundos paralelos y convergentes en una misma persona, pero realmente opuestos. El cuadro y el círculo, el ángulo y el cuadro, o el ángulo y el círculo, opuestos. No caben, no encuadran, no se ajustan. Y así estamos muchos, con dos cosas paralelas. Por un lado, la vida con sus circunstancias intransformables, y por el otro lado, nuestra unión, deseo o relación con Dios que ya tienes, como que yo congelo esos momentos de relación con Dios y los dejo quietos y voy allá cuando quiero estar bien y por otro lado vengo y me acomodo como aquí en las cosas del. Entonces son dos cosas paralelas en una misma persona. Y resulta que la conversión es de persona a persona, en la que esas dos realidades se tienen que llegar a fusionar, ¿ya? Eso es verdaderamente lo que tenemos que hacer. Cuando usted logra eso, ya, por eso es que tenemos que orar con lo que somos, no con lo que deseamos ser. Yo insisto mucho en esto, queridos amigos oyentes. Nosotros tenemos que aprender a orar con lo que somos, no con lo que deseamos ser. Vuelvo al cuento. El publicano y el fariseo fueron al templo a orar. Uno le oró a Dios con lo que quería ser o con lo que o hasta donde quería llegar. Y el otro le oró con lo que era, un pecador. Él le dijo al Señor unas dos palabras: ten piedad de mí, que soy esto. Esas palabras del publicano en la oración, en el relato de los evangelistas sinópticos, que me parece muy bonito. Esa oración del publicano frente a Dios con el fariseo revela la acción real desde la que el creyente debe posicionarse para obtener una auténtica relación con Dios y una verdadera conversión. Orar desde lo que se es. Y les voy a poner un ejemplo. Yo lo he dicho y lo reitero en este programa. Mire, si usted hoy amaneció o está rabioso, póngase rabioso delante de Dios. Dígale a Dios: Señor, aquí estoy, rabioso, iracundo. No sé por qué, se me mueve el interior, se me mueve, pero en este momento estoy odiando a Julano, en este momento, ese es usted.
Ese es el que va a estar ahí con Dios. Entonces, como ese es el que está delante de Dios, ese es el que va a mirar a Dios. Usted amaneció hoy melancólico, triste. Póngase así delante del Señor. Y verá que a ese es el que va a mirar Dios para encaminarlo y darle la gracia para poder vertirlo en él. La conversión en nosotros no se da porque nosotros no partimos de lo que somos, sino de lo que queremos ser. Yo siempre quise ser papa y no llegué a ser ni siquiera un acólito. Con eso les digo todo. Yo siempre quise ser papa y no llegué ni siquiera a ser acólito. ¿Por qué? Pues por eso, para ponerles un ejemplo. Ridículo, pero un ejemplo. Entonces, partamos de lo que somos. Si usted hoy, cuando le ora al Señor, digo hoy, no solamente el día, sino en ese momento de su historia, si usted es una persona mala que ha acunado la maldad, el rencor, la venganza, póngase así delante del Señor. No se disfrace, no ponga lo que no es. Para poder que el Señor mire al que es y le dé la gracia de poder encaminarlo hacia Él. El impedimento más grande nuestro de la conversión está en que no sabemos ubicarnos con nuestra verdad y nuestra realidad delante del Señor. No. De entrada, en la relación con Él, ya nos estamos quitando lo que tendría que quitar Él. No nosotros. Nosotros nunca nos quitamos la debilidad. Por sí mismo, el hombre nunca se quita de encima la debilidad. Nunca. Por sí mismo. Y si no, el mundo estaría lleno de perfectos y de hombres intachables. Y comprobamos todo lo contrario. Bueno, mis queridos amigos oyentes, vamos a pensar, vamos a reflexionar esos aspectos, esos tres momentos de la conversión como condición básica para empezar a levantar este edificio de la vida interior. Realmente, haz conocido a aquel en quien te debes vertir, ¿quieres vertirte en él? Preguntas que hay que hacerse a la hora de querer tener vida interior. Gracias por haber estado con nosotros y nos escucharemos en el próximo programa de Unidos en la Verdad. ¿Has conocido a aquel en quien te debes vertir? ¿Quieres vertirte en él? Preguntas

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1: 5 de la mañana y un minuto.
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4: Queridos hermanos, en nuestro Señor Jesucristo y la Virgen María, vamos a dedicar esta conferencia a hablar sobre la compasión de Dios. Y Dios sufría al ver al pueblo de Israel alejado de Él. El cuasi sufrimiento de Dios a causa mía no es un sufrimiento debido a un desorden que haya en Dios o a alguna violencia que se le haya hecho. El estado de perfección infinita de Dios le hace ser inaccesible al desorden e inalcanzable por la violencia. Pero Dios, que es el bien, ama, y el bien es difusivo de sí. El amor es una energía que es tendencia hacia el otro, y que tiene flecha hacia el otro, y que produce asimilación del otro y solidaridad con el otro. A tanto llega el amor que es lo que dice San Pablo, estar alegre con el alegre, triste con el triste. ¿Y quién hay enferme que yo no enferme con él?, dice San Pablo, porque una de las facetas de la perfección del amor es esta, el conmoverse, el no ser indiferente ante el amado, el no ser apatía para con él, sino simpatía. Por eso decía el padre Molina, que una persona que te dice que te ama y te quiere, y luego no es capaz de sufrir por ti, eso es mentira, esa persona. Una persona que no es capaz de sufrir por ti, esa persona en el fondo no te ama, no te quiere, no le importas nada si no es capaz de sufrir por ti. Pero una persona que te aguanta, yo recuerdo un matrimonio cuando estaba en la parroquia que atendía en Santiago de Chile, una mujer aguantaba realmente lo que humanamente muchas no hubiesen aguantado a su esposo. Y en una ocasión que tuve la oportunidad de hablar con aquel señor, me decía, yo me casé con una mujer santa. Lo que decían de la Beata Ana María Taigi, dominico, me casé con una mujer santa. Me casé con una mujer santa. Y gracias a la Beata Ana María Taigi se convirtió su marido. Nadie que te dice que te ama de verdad si no es capaz de sufrir por ti. Y Dios me ama porque es capaz de sufrir por mí. Dios sufre por mí desde la cruz. Por eso estamos llenos de una hipocresía impresionante. Ya no aguanto más, no lo soporto. Y si no dices que lo amas y lo quieres. Sí, pero a 1000 kilómetros de distancia. Estamos llenos de egoísmo, de propios intereses. Nos buscamos a nosotros mismos, que se fastidien los demás y que no me fastidien a mí. Porque en el momento en que yo estoy involucrado, ale, que los demás se fastidien.

pero no yo. Y todos barremos para adentro. Primero yo, segundo yo y tercero yo. Después que yo esté muy cómodo y que sobre algo en el plato que los demás coman de las sobras. Y yo el primer, yo como primero. Esta es nuestra actitud en la práctica. Cuentan de San Máximo María Kolbe, que estando en el campo de concentración, los presos que estaban en el campo de concentración nazi les daban un pocillito de arroz para todo el día. Y el santo, al ver que había presos que pasaban mucha hambre y que se querían comer hasta la comida de él, él pasaba el pocillo de arroz a otros sabiendo que se iba a quedar todo el día sin comer. Con tal de aliviar la necesidad de otro, se desprendía de lo que él tenía, lo necesario para comer ese día, con tal de aliviar al otro. Por eso dicen que cuando murió San José Kolbe, si podíamos decir que había algo de amor en el campo de concentración, desapareció, porque todos, era muy difícil la lucha por la supervivencia, cada uno buscaba sobrevivir, y entonces era completamente lícito el que cada uno buscase sobrevivir, pero heroico el que en aras de la supervivencia de los demás, él sacrifique su propia vida. Esto es amor heroico. Amor heroico al estilo de Dios por el hombre. Por eso no eres feliz. Por eso tú no eres feliz de fondo. Porque tu amor es un amor siempre limitado. Tú dices, yo amo hasta aquí. Yo aguanto hasta aquí. De ahí no paso. Y Dios te pide y te exige para ser plenamente feliz que tú no puedes poner un límite al amor. ¿Cuántas veces tengo que perdonarle? ¿Siete veces? No. No siete veces, le dijo Jesús a San Pedro, sino hasta 70 veces siete, es decir, hasta el infinito, tantas veces cuantas el otro venga y te pida perdón, tú le tienes que conceder el perdón. No pongas límite, tú no pongas límite en tu actitud a los demás, respecto de los demás, y en tu actitud respecto de Dios. Ojalá que el Señor te haga sentir un sentimiento profundo, vergüenza y confusión de que a pesar de que ya merecías el infierno por los pecados que has cometido y que merecías estar en lo más profundo del infierno, todavía no te ha condenado Dios como ya ha condenado a otros. Y a ti te da tiempo al arrepentimiento y a la penitencia y no cambias y no te decides a subir peldaños de amor de Dios y sigo empecatado. Terrible. Por eso, juicio sin misericordia para el que no practicó la misericordia en sí y respecto de Dios. Dios ha tenido la decisión libre de aplicar su amor al hombre. Ese su amor infinito es incomprensible. Pero como es esencial a la perfección del amor, el no quedar indiferente ante el amado, sino sentir compasión ante él, y en eso no se ve imperfección, sino una muy subida perfección. Luego, el sentirse afectado por mí no es imperfección en Dios. Decía el padre Molina, será una cuestión que deberán estudiar los teólogos en orden a armonizar, pero ambos datos deben quedar en pie. Dios por infinito, inmutable, es impasible. Y Dios por amante, afectable, pasible. Entonces, una vez que Dios con decisión libre ha decidido amarme, pertenece a la perfección de su amor, el ser alcanzado por mis estados y situaciones, ya gozosas, ya dolorosas, el sentir gozo con mis gozos, y dolor con mis dolores. Y en virtud de esa decisión libre de amarme, Dios participa cordial y necesariamente en mis goces y dolores, en mis obras buenas y malas, en mis virtudes y pecados. Dios deja de ser indiferente para lo mío, ¿sí? Dios siente profundamente mi rechazo a él. Lo que más hiere a Dios, miren, es mi desamor. Le hiere profundamente mi desamor.
Aquí ahí habrá muchas madres, ¿verdad? Entre ustedes. Dígame una madre, ¿no se sienten ustedes cuando han hecho todo por un hijo y no encuentran con que el hijo tiene una actitud poco deferente, rebelde hacia ti, una actitud agria, y no tiene en cuenta el hijo tu sacrificio, haberle engendrado, darle de comer, vestirlo, estudiarlo, buscarle una profesión, un trabajo, y ahora tu hijo te trata como te trata? Eso hiere profundamente el corazón de una mujer, de una madre. Pues así Dios conmigo. Mi actitud apática con Dios le hiere profundamente, como me hiere a mí la actitud de un hijo en su trato para conmigo. O pon el ejemplo ahora de un cónyuge con su esposo, que es todo delicadeza, y el otro cónyuge todo desabrido, frío, ni siquiera me pregunta, no hay diálogo. ¿Cómo hiere eso, verdad? Nuestro corazón, ¿verdad? Pues imagínate cuán herido está Dios por mi falta de amor a Él, por mi falta de delicadeza a Él. Se lo dijo a Santa Margarita María: mirad este corazón que tanto amado a los hombres, que tanto amado a los hombres, por eso fui, nací en un pesebre, viví 33 años y morí en la cruz. Mirad este corazón que tanto amado a los hombres y que no ha ahorrado sacrificio ninguno, ninguno, por demostrarles que les amaba, y no ha recibido a cambio sino ingratitudes, desprecios. Así le dijo a Santa Margarita María el corazón de Jesús, el año 1767. Y añadió Jesús: y sobre todo de las almas que me están consagradas. Lo decía por mí, sacerdote, y por las religiosas. Los que peor le amamos, decía Jesús a Santa Margarita María, las almas que le estamos consagradas. Porque como el Señor nos ha dado mayores dones en el orden de la gracia, nos ha hecho sus ministros, y que luego pisoteemos sus dones, es una injuria, un agravio. Un agravio. Mediten. Dios siente profundamente mi rechazo a Él. Dios quiere reinar por el amor. Dios quiere atraerte a Él, como dice el profeta Oseas: con lazos humanos vengo atrayendo a mi hijo Efraín. Lo intenté ganar con ternura, con delicadeza, a ver si se conmueve. Pero tenemos a veces el corazón, ¿eh? Estamos tan absorbidos por la criatura, estamos tan metidos en lo tangible y placentero de la vida, que posponemos nuestra conversión, nuestra vuelta a Dios. ¿No ves que no eres feliz? Sí, Dios siente profundamente mi rechazo a Él. Dios siente también profundo agradecimiento cuando yo respondo a su amor y reparo así el profundo dolor que le causa el rechazo de tantos. Fue lo que le dijo a Santa Margarita María. Ella hacía pequeños actos de virtud, o a Santa Teresa del Niño Jesús, o a Santa Faustina. Ya varias, muchas veces le he contado aquel ejemplo que cuenta ella, que estaba cosiendo, surciendo, y le hizo una petición a Jesús, y Jesús le dijo: mira, Faustina, no te lo puedo negar lo que me pides, porque me agradas tanto, me agrada tanto lo que estás haciendo, que lo haces por amor a mí, que te concedo lo que pides. El Señor es sensible para el mal que recibe de mí, como para un acto de amor que recibe también de mí. Dios se deja robar el corazón. Dios se deja robar el corazón. No sé si ustedes saben la historia de la Iglesia en Francia, cuando la Revolución Francesa, hubo un grupo de carmelitas descalzas que ellas le ofrendaron su vida a Dios para que se acabase la Revolución Francesa, la anarquía que había en Francia. Y hicieron voto de martirio, todas murieron. Y a los 10 días de haber muerto, se acabó la Revolución Francesa. Dios aceptó el sacrificio de aquellas monquitas. Le agradó tanto a Dios la oblación que de sí mismas hicieron a Dios, que Dios dijo: por estas almas víctimas reparan el pecado, y se disolvió
la Revolución Francesa. Luego después vinieron otros males, porque Napoleón tomó el mando y sabemos el daño que causó posteriormente en la Iglesia. Pero son los... Dios siempre sufre tu pecado y Dios se alegra con tu acto de amor. Dios siente profundo gozo a causa de mi virtud, de que le comprenda a él y a sus hijos los hombres. Y Dios tiene hecho como a él lo que tú le haces a los hombres. Dios tiene hecho a él lo que tú le haces a un prójimo. Ya lo dijo Jesús en San Mateo. Lo que hicieres a uno de estos, a mí me lo hicisteis. Lo que tú le haces como acto de misericordia a otra persona, Jesús dice, yo lo voy a apuntar como si me lo hubieses hecho a mí. A ver, cada uno examínese. ¿Cómo tratan a los demás? Examínense. ¿Cómo tratas a los demás? En la medida con que tratáis a los demás, estáis tratando al Señor. Y no sé qué nos pasa, que hay algunos de nosotros que tenemos el arte de estar siempre enojados, siempre rabiosos, siempre contestando mal, y no caemos en la cuenta que con eso estamos destruyendo el reino del amor de Dios en nosotros y a nuestro alrededor. Ese sufrimiento de Dios ante mis miserias, esa su compasión es esencial a su amor. No solo es compatible con la felicidad de Dios, sino que más aún es constitutivo esencial de esa su felicidad, por ser constitutivo esencial de la manera de ser del amor perfecto. Un ejemplo. El que unos padres felices sientan con sentimiento dolorido la enfermedad de su hijo, eso pertenece a la perfección y felicidad de la vida de los padres. Los padres son más felices compadeciéndose con esa compasión sufriente de su hijo que no compadeciéndose. Evidentemente que serían más felices si el hijo no estuviera enfermo, pero una vez que el hijo está enfermo, lo más feliz para los padres es el compadecerse, no permanecer impasibles, pues eso aplicado a Dios es exactamente lo mismo. Pertenece a la esencia del amor, es fruición propia de él el impactarse, el vibrar con sentimiento de gozo o de dolor ante el bien o el mal del ser amado. Que el amado sea deficiente, eso es imperfección, pero que el amante se impacte dolorosamente ante la deficiencia del amado no es deficiencia, sino perfección en el amor del amante. Jesucristo actualmente en el cielo vive esta realidad. Por una parte vive la gloria sin límite de su resurrección, no conoce ni puede conocer el dolor, porque el dolor es fruto de alguna deficiencia, pero por otra parte ve cómo los hombres se ven sometidos al mal físico y moral, y cómo rechazan su amor, y cómo su padre es desconocido y ofendido, y ante esta doble realidad del amor de Jesús, es más feliz compadeciendo que sin compadecer. El amor, cuando es pleno, conlleva esto: mimetismo, compasión perfecta. ¿Cómo concebir a un Jesús indiferente ante tanto pecado y tanto dolor? Por eso Jesús recibe a los pecadores, porque tiene compasión. Porque tiene compasión. Por eso Jesús acoge a los pecadores. Y que esto sea también un consuelo espiritual para todos nosotros. Nunca es tarde, ¿eh? Nunca es tarde para cambiar. Nunca es tarde para ser mejor. Nunca es tarde para salir de la mediocridad. Cuando Cristo se apareció en el mundo, ¿a quién llama? A los magos, y después de los magos, al publicano, y después del publicano, a la meretriz, y después de la meretriz, al salteador, y después del salteador, al perseguidor impío, Pablo. ¿Vives como un infiel? Infieles eran los magos. ¿Eres usurero? Usurero era el publicano. ¿Eres impuro? Impura era la meretriz. ¿Eres homicida?
homicida era el salteador. ¿Eres impío? Impío era Pablo, porque primero fue blasfemo, luego apóstol, primero perseguidor y luego evangelista. ¿Entiendes? ¿Comprendes? ¿Has pecado? Haz penitencia. ¿Has pecado mil veces? Haz penitencia mil veces. A tu lado se pondrá Satanás para desesperarte. No lo oigas, no le sigas. Y antes bien recuerda estas cinco palabras. Este recibe a los pecadores. Son como un grito del amor de Dios, del corazón de Dios, una efusión inagotable de misericordia y una promesa inquebrantable de perdón. Qué bueno, qué hermosas son las huellas ensangrentadas del Salvador, ¿eh? Dan confianza y seguridad para recorrerlas en pos de Él. El intento que lo que he procurado en esta conferencia ha sido intentar hacerte comprender y captar cómo el corazón de Jesús, el corazón de Dios, es un corazón compasivo y misericordioso que te aguarda, que te espera y quiere ejercer sobre ti su amor. Le dijo a Santa Faustina, el tiempo es el tiempo de mi misericordia, pero la eternidad es el tiempo de la justicia. Se acabó el tiempo de merecer cuando te mueras. Ahora que estás vivo es el tiempo de merecer. Pero cuando llegue la justicia, la eternidad, eternidad feliz o eternidad infeliz, y bien claro está, esto para los que dicen, bueno, Dios en la otra vida ya tendrá compasión de mí. Dice claro, cuando en la parábola del rico blon, cuando le dice Abraham, hay tal distancia, fíjense, hay tal distancia entre vosotros y nosotros, hablando del cielo y el infierno, que los que están aquí no pueden pasar para allá. Qué bien, ¿ven? El que se condena para siempre. Hay tal distancia entre el cielo y la tierra que los que están aquí no pueden pasar para allá. Y los que están allá no pueden pasar para acá. Cuando le pedía que una gota de agua tocase con la lengua. El que se salva para siempre. Y el que se condena para siempre. Espabilate. Espabílate y aprovecha el tiempo. Aprovecha el tiempo para ganarte la eternidad. Aprovecha el tiempo para ganarte la eternidad. Y ponte a hacer buenas obras por las cuales el Señor te pueda decir el día del juicio final, ven bendito de mi Padre. Que el Señor te pueda decir, ven bendito de mi Padre. Y no que te presentes ante Dios con las manos vacías. Yo les digo a ustedes como el profeta. No es que les quiero meter miedo ya, pero si no tiemblas tú por ti, dijo Dios al profeta, te voy a meter miedo yo. Mira que si tú no lees, porque el profeta Jeremías tenía miedo de ir a predicar al pueblo de Israel, porque temía que lo matasen o se desquitasen con él, y dijo, como tú les quieres tener miedo, te voy a meter miedo yo a ti, para que te espabiles. Porque estamos como medio dormidos en la vida espiritual, y vivimos la vida sin visión de eternidad. Vivimos la vida como si no fuésemos a morir, como si fuésemos a estar aquí toda la eternidad. El otro día pensaba, estaba meditando, miren, esas personas que buscan la fama del mundo, ¿cuánto tiempo les dura la fama? ¿40 años? ¿50 años les dura? ¿Con qué poca cosa se contentan? ¿Un 50 años de fama? Y a base de pecar y pecar y pecar y pecar y pecar. Qué triste vida. Se contentan con tan poca cosa.

0: Dice San Juan: queridísimos, amémonos los unos a los otros, porque el amor es que sea de Dios sale y nada más que de Dios. En el infierno no hay amor. Si hubiese amor, ahí estaría Dios. El amor es el instinto del bien. En el infierno no hay bien. Si hubiese bien, ahí está Dios. Para encontrarse con la vida, en el infierno no hay vida. Si hubiese vida, ahí estaría Dios. En el infierno reina la muerte, una vida que toda ella es muerte. La muerte solo es la vida podrida. Eso es la muerte. La vida podrida. Eso es la muerte.
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1: 5:31 a.m.
2: Al iniciar nuestra jornada, nos ponemos bajo el amparo de la Santísima Virgen María, nuestra Madre. A ella le ofrecemos el Santo Rosario, en el que pedimos por las intenciones y necesidades de Daniel Valdés Hernández, Cristian Camilo Ábalos, y por el eterno descanso del alma de Alicia Arango Velázquez. Por las intenciones y necesidades del Papa León XIV y las del Arzobispo de Medellín, Monseñor Ricardo Tobón Restrepo.
3: Decía el gran Papa Juan Pablo II: ¿cuántas gracias he recibido de la Santísima Virgen a través del Rosario? 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

0: Rezo del Santo Rosario. Por la señal de la Santa Cruz, de nuestros enemigos, líbranos, Señor Dios nuestro, en el nombre del Padre, y del Hijo, y del Espíritu Santo. Amén.
1: Señor mío Jesucristo, Dios y hombre verdadero, Creador, Padre y Redentor mío, por ser vos quien sois, bondad infinita, y porque os amo sobre todas las cosas, me pesa de todo corazón de haberos ofendido. También me pesa porque podéis castigarme con las penas del infierno. Ayudado de vuestra divina gracia, propongo firmemente nunca más pecar, confesarme y cumplir la penitencia que me fuere impuesta. Amén.
0: Misterios dolorosos. Primer misterio, la oración del Señor en el huerto.

0: Jesús, puesto de rodillas, oraba diciendo: «Padre, si quieres, aparta de mí este cáliz, pero no se haga mi voluntad sino la tuya». Y entrando en agonía, oraba con más intensidad, y le vino un sudor como de gotas de sangre que caían hasta el suelo. Muchos siguen a Jesús hasta el partir del pan, mas pocos hasta beber el cáliz de la pasión. Muchos honran sus milagros, mas pocos siguen el vituperio de la cruz. Demanda a Dios sentimiento, dolor y confusión, porque el Señor va a la pasión por nuestros pecados. Padre nuestro que estás en el cielo, santificado sea tu nombre, venga a nosotros tu reino, hágase tu voluntad en la tierra como en el cielo.
1: Danos hoy nuestro pan de cada día, perdona nuestras ofensas, como también nosotros perdonamos a los que nos ofenden. No nos dejes caer en la tentación y líbranos del mal. Amén.
0: Dios te salve María, llena eres de gracia, el Señor es contigo. Bendita tú eres entre todas las mujeres, y bendito es el fruto de tu vientre, Jesús.
1: Santa María, Madre de Dios, ruega por nosotros, pecadores, ahora y en la hora de nuestra muerte. Amén.
0: Dios te salve, María, llena eres de gracia, el Señor es contigo. Bendita tú eres entre todas las mujeres, y bendito es el fruto de tu vientre, Jesús.
1: Santa María, Madre de Dios, ruega por nosotros, pecadores, ahora y en la hora de nuestra muerte. Amén.
0: Dios te salve, María, llena eres de gracia, el Señor es contigo. Bendita tú eres entre todas las mujeres, y bendito es el fruto de tu vientre, Jesús.
1: Santa María, Madre de Dios, ruega por nosotros, pecadores, ahora y en la hora de nuestra muerte. Amén.
0: Dios te salve, María, llena eres de gracia, el Señor es contigo. Bendita tú eres entre todas las mujeres, y bendito es el fruto de tu vientre, Jesús.
1: Santa María, Madre de Dios, ruega por nosotros, pecadores, ahora y en la hora de nuestra muerte. Amén.
0: Dios te salve, María, llena eres de gracia, el Señor es contigo. Bendita tú eres entre todas las mujeres, y bendito es el fruto de tu vientre, Jesús.
1: Santa María, Madre de Dios, ruega por nosotros, pecadores, ahora y en la hora de nuestra muerte. Amén.
0: Dios te salve, María, llena eres de gracia, el Señor es contigo. Bendita tú eres entre todas las mujeres, y bendito es el fruto de tu vientre, Jesús.
1: Santa María, Madre de Dios, ruega por nosotros, pecadores, ahora y en la hora de nuestra muerte. Amén.
0: Dios te salve, María, llena eres de gracia, el Señor es contigo. Bendita tú eres entre todas las mujeres, y bendito es el fruto de tu vientre, Jesús.
1: Santa María, Madre de Dios, ruega por nosotros, pecadores, ahora y en la hora de nuestra muerte. Amén.
0: Dios te salve, María, llena eres de gracia, el Señor es contigo. Bendita tú eres entre todas las mujeres, y bendito es el fruto de tu vientre, Jesús.
1: Santa María, Madre de Dios, ruega por nosotros, pecadores, ahora y en la hora de nuestra muerte. Amén.
0: Dios te salve, María, llena eres de gracia, el Señor es contigo. Bendita tú eres entre todas las mujeres, y bendito es el fruto de tu vientre, Jesús.
1: Santa María, Madre de Dios, ruega por nosotros, pecadores, ahora y en la hora de nuestra muerte. Amén.
0: Dios te salve, María, llena eres de gracia, el Señor es contigo. Bendita tú eres entre todas las mujeres, y bendito es el fruto de tu vientre, Jesús.
1: Santa María, Madre de Dios, ruega por nosotros, pecadores, ahora y en la hora de nuestra muerte. Amén.
0: Gloria al Padre, y al Hijo, y al Espíritu Santo,
1: como era en el principio, ahora y siempre, por los siglos de los siglos. Amén.
2: María, Madre de gracia, Madre de piedad y misericordia, defiéndenos del enemigo y ampáranos, ahora y en la hora de nuestra muerte. Amén. Oh Jesús mío, perdonad nuestros pecados, librarnos del fuego del infierno,
0: llevad al cielo a todas las almas, especialmente a las más necesitadas de vuestra misericordia. Segundo misterio, la flagelación del Señor. Pilato se dirigió de nuevo a los judíos y les dijo: «Yo no encuentro en él ninguna culpa. Hay entre vosotros la costumbre que os suelte uno por la Pascua. ¿Queréis, pues, que os suelte al rey de los judíos?» Entonces gritaron de nuevo: «A este no, a Barrabás». Barrabás era un ladrón. Entonces Pilato tomó a Jesús y mandó que lo azotaran.

espectáculo el más horrendo que el mundo vio ni jamás verá. Los hombres azotando al Hijo de Dios a la vista de su eterno Padre y de todos los ángeles del cielo, sin que haya nadie que se lo estorbe. Oh Jesús mío, por los méritos de vuestra cruel flagelación, haced florecer en todas las almas la pureza y la mortificación.

0: Padre nuestro que estás en el cielo, santificado sea tu nombre. Venga a nosotros tu reino. Hágase tu voluntad en la tierra como en el cielo.
1: Danos hoy nuestro pan de cada día. Perdona nuestras ofensas, como también nosotros perdonamos a los que nos ofenden. No nos dejes caer en la tentación y líbranos del mal. Amén.
0: Dios te salve María, llena eres de gracia, el Señor es contigo. Bendita tú eres entre todas las mujeres y bendito es el fruto de tu vientre, Jesús.
1: Santa María, Madre de Dios, ruega por nosotros pecadores, ahora y en la hora de nuestra muerte. Amén.
0: Dios te salve María, llena eres de gracia, el Señor es contigo. Bendita tú eres entre todas las mujeres, y bendito es el fruto de tu vientre, Jesús.
1: Santa María, Madre de Dios, ruega por nosotros pecadores, ahora y en la hora de nuestra muerte. Amén.
0: Dios te salve María, llena eres de gracia, el Señor es contigo. Bendita tú eres entre todas las mujeres, y bendito es el fruto de tu vientre, Jesús.
1: Santa María, Madre de Dios, ruega por nosotros pecadores, ahora y en la hora de nuestra muerte. Amén.
0: Dios te salve María, llena eres de gracia, el Señor es contigo. Bendita tú eres entre todas las mujeres, y bendito es el fruto de tu vientre, Jesús.
1: Santa María, Madre de Dios, ruega por nosotros pecadores, ahora y en la hora de nuestra muerte. Amén.
0: Dios te salve María, llena eres de gracia, el Señor es contigo. Bendita tú eres entre todas las mujeres, y bendito es el fruto de tu vientre, Jesús.
1: Santa María, Madre de Dios, ruega por nosotros pecadores, ahora y en la hora de nuestra muerte. Amén.
0: Dios te salve María, llena eres de gracia, el Señor es contigo. Bendita tú eres entre todas las mujeres, y bendito es el fruto de tu vientre, Jesús.
1: Santa María, Madre de Dios, ruega por nosotros pecadores, ahora y en la hora de nuestra muerte. Amén.
0: Dios te salve María, llena eres de gracia, el Señor es contigo. Bendita tú eres entre todas las mujeres, y bendito es el fruto de tu vientre, Jesús.
1: Santa María, Madre de Dios, ruega por nosotros pecadores, ahora y en la hora de nuestra muerte. Amén.
0: Dios te salve María, llena eres de gracia, el Señor es contigo. Bendita tú eres entre todas las mujeres, y bendito es el fruto de tu vientre, Jesús.
1: Santa María, Madre de Dios, ruega por nosotros pecadores, ahora y en la hora de nuestra muerte. Amén.
0: Dios te salve María, llena eres de gracia, el Señor es contigo. Bendita tú eres entre todas las mujeres, y bendito es el fruto de tu vientre, Jesús.
1: Santa María, Madre de Dios, ruega por nosotros pecadores, ahora y en la hora de nuestra muerte. Amén.
0: Dios te salve María, llena eres de gracia, el Señor es contigo. Bendita tú eres entre todas las mujeres, y bendito es el fruto de tu vientre, Jesús.
1: Gloria, Santa María, Madre de Dios, ruega por nosotros pecadores, ahora y en la hora de nuestra muerte. Amén.
0: Gloria al Padre, y al Hijo, y al Espíritu Santo.
1: Como era en el principio, ahora y siempre, por los siglos de los siglos. Amén. María, Madre de gracia, Madre de piedad y misericordia, defiéndenos del enemigo y ampáranos, ahora y en la hora de nuestra muerte. Amén. Oh Jesús mío, perdonad nuestros pecados, librarnos del fuego del infierno, llevad al cielo a todas las almas, especialmente a las más necesitadas de vuestra misericordia. Tercer misterio, la coronación de espinas. Los soldados del procurador llevaron a Jesús al pretorio y reunieron en torno a él a toda la cohorte. Lo desnudaron, le pusieron una túnica roja y trenzaron una corona de espinas. Se la pusieron en la cabeza y en su mano derecha una caña. Se arrodillaban ante él y se burlaban diciéndole: «Salve, Rey de los judíos». Nos cuenta Santa Teresa. Entrando un día en el oratorio, vi una imagen que habían traído allí de Cristo muy llegado y tan devota que viéndola me turbé de ver lo que el Señor pasó por nosotros. Fue tanto lo que sentí de lo mal que había agradecido aquellas llagas que el corazón me parece se me partía. Ponte tú mismo en el lugar del que padece y mira lo que sentirías si en una parte tan sensible como la cabeza te hincasen muchas y muy agudas espinas que penetrasen hasta los huesos. Padre nuestro que estás en el cielo, santificado sea tu nombre, venga a nosotros tu reino, hágase tu voluntad en la tierra como en el cielo.
0: Danos hoy nuestro pan de cada día, perdona nuestras ofensas, como también nosotros perdonamos a los que nos ofenden. No nos dejes caer en la tentación y líbranos del mal. Amén.
1: Dios te salve, María, llena eres de gracia, el Señor es contigo. Bendita tú eres entre todas las mujeres y bendito es el fruto de tu vientre, Jesús.
0: Santa María, Madre de Dios, ruega por nosotros, pecadores, ahora y en la hora de nuestra muerte. Amén.
1: Dios te salve, María, llena eres de gracia, el Señor es contigo. Bendita tú eres entre todas las mujeres, y bendito es el fruto de tu vientre, Jesús.
0: Santa María, Madre de Dios, ruega por nosotros, pecadores, ahora y en la hora de nuestra muerte. Amén.
1: Dios te salve, María, llena eres de gracia, el Señor es contigo. Bendita tú eres entre todas las mujeres, y bendito es el fruto de tu vientre, Jesús.
0: Santa María, Madre de Dios, ruega por nosotros, pecadores, ahora y en la hora de nuestra muerte. Amén.
1: Dios te salve, María, llena eres de gracia, el Señor es contigo. Bendita tú eres entre todas las mujeres, y bendito es el fruto de tu vientre, Jesús.
0: Santa María, Madre de Dios, ruega por nosotros, pecadores, ahora y en la hora de nuestra muerte. Amén.
1: Dios te salve, María, llena eres de gracia, el Señor es contigo. Bendita tú eres entre todas las mujeres, y bendito es el fruto de tu vientre, Jesús.
0: Santa María, Madre de Dios, ruega por nosotros, pecadores, ahora y en la hora de nuestra muerte. Amén.
1: Dios te salve, María, llena eres de gracia, el Señor es contigo. Bendita tú eres entre todas las mujeres, y bendito es el fruto de tu vientre, Jesús.
0: Santa María, Madre de Dios, ruega por nosotros, pecadores, ahora y en la hora de nuestra muerte. Amén.
1: Dios te salve, María, llena eres de gracia, el Señor es contigo. Bendita tú eres entre todas las mujeres, y bendito es el fruto de tu vientre, Jesús.
0: Santa María, Madre de Dios, ruega por nosotros, pecadores, ahora y en la hora de nuestra muerte. Amén.
1: Dios te salve, María, llena eres de gracia, el Señor es contigo. Bendita tú eres entre todas las mujeres, y bendito es el fruto de tu vientre, Jesús.
0: Santa María, Madre de Dios, ruega por nosotros, pecadores, ahora y en la hora de nuestra muerte. Amén.
1: Dios te salve, María, llena eres de gracia, el Señor es contigo. Bendita tú eres entre todas las mujeres, y bendito es el fruto de tu vientre, Jesús.
0: Santa María, Madre de Dios, ruega por nosotros, pecadores, ahora y en la hora de nuestra muerte. Amén.
1: Dios te salve, María, llena eres de gracia, el Señor es contigo. Bendita tú eres entre todas las mujeres, y bendito es el fruto de tu vientre, Jesús.
0: Santa María, Madre de Dios, ruega por nosotros, pecadores, ahora y en la hora de nuestra muerte. Amén.
1: Gloria al Padre, y al Hijo, y al Espíritu Santo.
0: Como era en el principio, ahora y siempre, por los siglos de los siglos. Amén.
2: María, Madre de gracia, Madre de piedad y misericordia, defiéndenos del enemigo y ampáranos, ahora y en la hora de nuestra muerte. Amén. Oh Jesús mío, perdonad nuestros pecados, librándonos del fuego del infierno, llevad al cielo a todas las almas, especialmente a las más necesitadas de vuestra misericordia.
1: Cuarto misterio: Jesús con la cruz a cuestas. Pilato entonces se lo entregó para que fuera crucificado. Tomaron pues a Jesús, y él, con la cruz a cuestas, salió hacia el lugar llamado de la calavera, en hebreo Gólgota. Cristo sufrió sus penas solo, mas para llevar la cruz quiso que un cireneo le ayudara. No basta la cruz de Cristo si tú no llevas resignadamente la tuya. No hay que mirar de dónde nos vienen las cruces, aunque parezca que nos vienen de nuestros familiares, superiores o demás personas. Es Dios quien las permite para probar nuestro amor.
0: Padre nuestro que estás en el cielo, santificado sea tu nombre. Venga a nosotros tu reino. Hágase tu voluntad en la tierra como en el cielo.
1: Danos hoy nuestro pan de cada día. Perdona nuestras ofensas, como también nosotros perdonamos a los que nos ofenden. No nos dejes caer en la tentación y líbranos del mal. Amén.
0: Dios te salve María, llena eres de gracia, el Señor es contigo. Bendita tú eres entre todas las mujeres, y bendito es el fruto de tu vientre, Jesús.
1: Santa María, Madre de Dios, ruega por nosotros, pecadores, ahora y en la hora de nuestra muerte. Amén.
0: Dios te salve, María, llena eres de gracia, el Señor es contigo. Bendita tú eres entre todas las mujeres, y bendito es el fruto de tu vientre, Jesús.
1: Santa María, Madre de Dios, ruega por nosotros, pecadores, ahora y en la hora de nuestra muerte. Amén.
0: Dios te salve, María, llena eres de gracia, el Señor es contigo. Bendita tú eres entre todas las mujeres, y bendito es el fruto de tu vientre, Jesús.
1: Santa María, Madre de Dios, ruega por nosotros, pecadores, ahora y en la hora de nuestra muerte. Amén.
0: Dios te salve, María, llena eres de gracia, el Señor es contigo. Bendita tú eres entre todas las mujeres, y bendito es el fruto de tu vientre, Jesús.
1: Santa María, Madre de Dios, ruega por nosotros, pecadores, ahora y en la hora de nuestra muerte. Amén.
0: Dios te salve, María, llena eres de gracia, el Señor es contigo. Bendita tú eres entre todas las mujeres, y bendito es el fruto de tu vientre, Jesús.
1: Santa María, Madre de Dios, ruega por nosotros, pecadores, ahora y en la hora de nuestra muerte. Amén.
0: Dios te salve, María, llena eres de gracia, el Señor es contigo. Bendita tú eres entre todas las mujeres, y bendito es el fruto de tu vientre, Jesús.
1: Santa María, Madre de Dios, ruega por nosotros, pecadores, ahora y en la hora de nuestra muerte. Amén.
0: Dios te salve, María, llena eres de gracia, el Señor es contigo. Bendita tú eres entre todas las mujeres, y bendito es el fruto de tu vientre, Jesús.
1: Santa María, Madre de Dios, ruega por nosotros, pecadores, ahora y en la hora de nuestra muerte. Amén.
0: Dios te salve, María, llena eres de gracia, el Señor es contigo. Bendita tú eres entre todas las mujeres, y bendito es el fruto de tu vientre, Jesús.
1: Santa María, Madre de Dios, ruega por nosotros, pecadores, ahora y en la hora de nuestra muerte. Amén.
0: Dios te salve, María, llena eres de gracia, el Señor es contigo. Bendita tú eres entre todas las mujeres, y bendito es el fruto de tu vientre, Jesús.
1: Santa María, Madre de Dios, ruega por nosotros, pecadores, ahora y en la hora de nuestra muerte. Amén.
0: Dios te salve, María, llena eres de gracia, el Señor es contigo. Bendita tú eres entre todas las mujeres, y bendito es el fruto de tu vientre, Jesús.
1: Gloria, Santa María, Madre de Dios, ruega por nosotros, pecadores, ahora y en la hora de nuestra muerte. Amén.
0: Gloria al Padre, y al Hijo, y al Espíritu Santo.
1: Como era en el principio, ahora y siempre, por los siglos de los siglos. Amén. María, Madre de gracia, Madre de piedad y misericordia, defiéndenos del enemigo y ampáranos, ahora y en la hora de nuestra muerte. Amén. Oh Jesús mío, perdonad nuestros pecados, librarnos del fuego del infierno, llevad al cielo a todas las almas, especialmente a las más necesitadas de vuestra misericordia. Quinto misterio: la crucifixión y muerte del Señor. Lo crucificaron y con él a otros dos, uno a cada lado y en el centro Jesús. Estaban junto a la cruz de Jesús su madre y la hermana de su madre, María de Cleofás, y María Magdalena. Jesús, viendo a su madre, dijo: «Mujer, he ahí a tu hijo». Después dice al discípulo: «He ahí a tu madre». E inclinando la cabeza, entregó el espíritu. ¡Qué flechas de amor salen de esas llagas para herir a los más endurecidos corazones! ¡Qué llamas para abrasar los corazones más helados! ¡Qué cadenas parten de ese costado abierto para atar los corazones más rebeldes! ¿Quién no se conmueve al ver a la Madre de Dios que contempla a su Hijo muriendo en tan horrendo suplicio? Madre de piedad, Madre mía, haz que arda mi corazón en el amor de tu Hijo y así pueda consolar tu inmenso dolor. Padre nuestro que estás en el cielo, santificado sea tu nombre. Venga a nosotros tu reino. Hágase tu voluntad en la tierra como en el cielo.
0: Danos hoy nuestro pan de cada día. Perdona nuestras ofensas, como también nosotros perdonamos a los que nos ofenden. No nos dejes caer en la tentación y líbranos del mal. Amén.
1: Dios te salve, María. Llena eres de gracia. El Señor es contigo. Bendita tú eres entre todas las mujeres, y bendito es el fruto de tu vientre, Jesús.
0: Santa María, Madre de Dios, ruega por nosotros, pecadores, ahora y en la hora de nuestra muerte. Amén.
1: Dios te salve, María, llena eres de gracia, el Señor es contigo. Bendita tú eres entre todas las mujeres, y bendito es el fruto de tu vientre, Jesús.
0: Santa María, Madre de Dios, ruega por nosotros, pecadores, ahora y en la hora de nuestra muerte. Amén.
1: Dios te salve, María, llena eres de gracia, el Señor es contigo. Bendita tú eres entre todas las mujeres, y bendito es el fruto de tu vientre, Jesús.
0: Santa María, Madre de Dios, ruega por nosotros, pecadores, ahora y en la hora de nuestra muerte. Amén.
1: Dios te salve, María, llena eres de gracia, el Señor es contigo. Bendita tú eres entre todas las mujeres, y bendito es el fruto de tu vientre, Jesús.
0: Santa María, Madre de Dios, ruega por nosotros, pecadores, ahora y en la hora de nuestra muerte. Amén.
1: Dios te salve, María, llena eres de gracia, el Señor es contigo. Bendita tú eres entre todas las mujeres, y bendito es el fruto de tu vientre, Jesús.
0: Santa María, Madre de Dios, ruega por nosotros, pecadores, ahora y en la hora de nuestra muerte. Amén.
1: Dios te salve, María, llena eres de gracia, el Señor es contigo. Bendita tú eres entre todas las mujeres, y bendito es el fruto de tu vientre, Jesús.
0: Santa María, Madre de Dios, ruega por nosotros, pecadores, ahora y en la hora de nuestra muerte. Amén.
1: Dios te salve, María, llena eres de gracia, el Señor es contigo. Bendita tú eres entre todas las mujeres, y bendito es el fruto de tu vientre, Jesús.
0: Santa María, Madre de Dios, ruega por nosotros, Madre de Dios, ruega por nosotros, pecadores, ahora y en la hora de nuestra muerte. Amén.
1: Dios te salve, María, llena eres

0: el fruto de tu vientre, Jesús.
1: Santa María, Madre de Dios, ruega por nosotros, pecadores, ahora y en la hora de nuestra muerte. Amén.
0: Dios te salve, María, llena eres de gracia, el Señor es contigo. Bendita tú eres entre todas las mujeres, y bendito es el fruto de tu vientre, Jesús.
1: Santa María, Madre de Dios, ruega por nosotros, pecadores, ahora y en la hora de nuestra muerte. Amén.
0: Dios te salve, María, llena eres de gracia, el Señor es contigo. Bendita tú eres entre todas las mujeres, y bendito es el fruto de tu vientre, Jesús.
1: Santa María, Madre de Dios, ruega por nosotros, pecadores, ahora y en la hora de nuestra muerte. Amén.
0: Gloria al Padre, y al Hijo, y al Espíritu Santo.
1: Como era en el principio, ahora y siempre, por los siglos de los siglos. Amén.
0: María, Madre de gracia, Madre de piedad y misericordia, defiéndenos del enemigo y ampáranos, ahora y en la hora de nuestra muerte. Amén. Oh Jesús mío, perdonad nuestros pecados, librarnos del fuego del infierno, llevad al cielo a todas las almas, especialmente a las más necesitadas de vuestra misericordia. Letanías lauretanas. Señor, ten piedad.
1: Señor, ten piedad.
0: Cristo, ten piedad.
1: Cristo, ten piedad.
0: Señor, ten piedad.
1: Señor, ten piedad.
0: Cristo, óyenos.
1: Cristo, óyenos.
0: Cristo, escúchanos.
1: Cristo, escúchanos.
0: Dios Padre Celestial,
1: ten misericordia de nosotros.
0: Dios Hijo Redentor del mundo,
1: ten misericordia de nosotros.
0: Dios Espíritu Santo,
1: ten misericordia de nosotros.
0: Trinidad Santa, un solo Dios,
1: ten misericordia de nosotros.
0: Santa María,
1: ruega por nosotros.
0: Santa Madre de Dios,
1: ruega por nosotros.
0: Santa Virgen de las Vírgenes,
1: ruega por nosotros.
0: Madre de Cristo,
1: ruega por nosotros.
0: Madre de la Iglesia,
1: ruega por nosotros.
0: Madre de la Divina Gracia,
1: ruega por nosotros.
0: Madre Purísima,
1: ruega por nosotros.
0: Madre Castísima,
1: ruega por nosotros.
0: Madre Intacta,
1: ruega por nosotros.
0: Madre Incorrupta,
1: ruega por nosotros.
0: Madre Inmaculada,
1: ruega por nosotros.
0: Madre amable,
1: ruega por nosotros.
0: Madre admirable,
1: ruega por nosotros.
0: Madre del buen consejo,
1: ruega por nosotros.
0: Madre del Creador,
1: ruega por nosotros.
0: Madre del Salvador,
1: ruega por nosotros.
0: Virgen prudentísima,
1: ruega por nosotros.
0: Virgen digna de veneración,
1: ruega por nosotros.
0: Virgen digna de alabanza,
1: ruega por nosotros.
0: Virgen poderosa,
1: ruega por nosotros.
0: Virgen clemente,
1: ruega por nosotros.
0: Virgen fiel,
1: ruega por nosotros.
0: Espejo de justicia,
1: ruega por nosotros.
0: Trono de la sabiduría,
1: ruega por nosotros.
0: Causa de nuestra alegría,
1: ruega por nosotros.
0: Vaso espiritual,
1: ruega por nosotros.
0: Vaso digno de honor,
1: ruega por nosotros.
0: Vaso insigne de devoción,
1: ruega por nosotros.
0: Rosa mística,
1: ruega por nosotros.
0: Torre de David,
1: ruega por nosotros.
0: Torre de marfil,
1: ruega por nosotros.
0: Casa de oro,
1: ruega por nosotros.
0: Arca de la alianza,
1: ruega por nosotros.
0: Puerta del cielo,
1: ruega por nosotros.
0: Estrella de la mañana,
1: ruega por nosotros.
0: Salud de los enfermos,
1: ruega por nosotros.
0: Refugio de los pecadores,
1: ruega por nosotros.
0: Consoladora de los afligidos,
1: ruega por nosotros.
0: Auxilio de los cristianos,
1: ruega por nosotros.
0: Reina de los ángeles,
1: ruega por nosotros.
0: Reina de los patriarcas,
1: ruega por nosotros.
0: Reina de los profetas,
1: ruega por nosotros.
0: Reina de los apóstoles,
1: ruega por nosotros.
0: Reina de los mártires,
1: ruega por nosotros.
0: Reina de los confesores,
1: ruega por nosotros.
0: Reina de las vírgenes,
1: ruega por nosotros.
0: Reina de todos los santos,
1: ruega por nosotros.
0: Reina concebida sin pecado original,
1: ruega por nosotros.
0: Reina asunta al cielo,
1: ruega por nosotros.
0: Reina del Santísimo Rosario,
1: ruega por nosotros.
0: Reina de la familia,
1: ruega por nosotros.
0: Reina de la paz,
1: ruega por nosotros.
0: Mediadora maternal de todas las gracias,
1: ruega por nosotros.
0: Nuestra Señora del encuentro con Dios,
1: ruega por nosotros.
0: Cordero de Dios que quita los pecados del mundo,
1: perdónanos, Señor.
0: Cordero de Dios que quita los pecados del mundo,
1: escúchanos, Señor.
0: Cordero de Dios que quita los pecados del mundo,
1: ten misericordia de nosotros.
0: Ruega por nosotros, Santa Madre de Dios,
1: para que seamos dignos de alcanzar las promesas de nuestro Señor Jesucristo.
0: Oremos. Te rogamos, Señor y Dios nuestro, que concedas a nosotros, tus siervos, gozar de perpetua salud de alma y cuerpo, y por la gloriosa intercesión de la bienaventurada siempre Virgen María, ser librados

0: de la tristeza presente y disfrutar de la eterna alegría. Por Cristo nuestro Señor.
1: Amén.
0: Por las intenciones del Sumo Pontífice para ganar las indulgencias concedidas. Padre nuestro que estás en el cielo, santificado sea tu nombre. Venga a nosotros tu reino. Hágase tu voluntad en la tierra como en el cielo.
2: Danos hoy nuestro pan de cada día. Perdona nuestras ofensas, como también nosotros perdonamos a los que nos ofenden. No nos dejes caer en la tentación y líbranos del mal. Amén.
0: Dios te salve, María, llena eres de gracia, el Señor es contigo. Bendita tú eres entre todas las mujeres, y bendito es el fruto de tu vientre, Jesús.
2: Santa María, Madre de Dios, ruega por nosotros, pecadores, ahora y en la hora de nuestra muerte. Amén.
0: Gloria al Padre, y al Hijo, y al Espíritu Santo.
2: Como era en el principio, ahora y siempre, por los siglos de los siglos. Amén.
0: Por las benditas almas del purgatorio. Padre nuestro que estás en el cielo, santificado sea tu nombre. Venga a nosotros tu reino. Hágase tu voluntad en la tierra como en el cielo.
2: Danos hoy nuestro pan de cada día. Perdona nuestras ofensas, como también nosotros perdonamos a los que nos ofenden. No nos dejes caer en la tentación y líbranos del mal. Amén.
0: Dios te salve, María, llena eres de gracia, el Señor es contigo. Bendita tú eres entre todas las mujeres, y bendito es el fruto de tu vientre, Jesús.
2: Santa María, Madre de Dios, ruega por nosotros, pecadores, ahora y en la hora de nuestra muerte. Amén.
0: Gloria al Padre, y al Hijo, y al Espíritu Santo.
2: Como era en el principio, ahora y siempre, por los siglos de los siglos. Amén.
0: Por nuestras intenciones. Padre nuestro que estás en el cielo, santificado sea tu nombre. Venga a nosotros tu reino. Hágase tu voluntad en la tierra como en el cielo.
2: Danos hoy nuestro pan de cada día. Perdona nuestras ofensas, como también nosotros perdonamos a los que nos ofenden. No nos dejes caer en la tentación y líbranos del mal. Amén.
0: Dios te salve, María, llena eres de gracia, el Señor es contigo. Bendita tú eres entre todas las mujeres, y bendito es el fruto de tu vientre, Jesús.
2: Santa María, Madre de Dios, ruega por nosotros, pecadores, ahora y en la hora de nuestra muerte. Amén.
0: Gloria al Padre, y al Hijo, y al Espíritu Santo.
2: Como era en el principio, ahora y siempre, por los siglos de los siglos. Amén.
0: Un credo al Sagrado Corazón de Jesús.
3: Creo en Dios Padre Todopoderoso, Creador del cielo y de la tierra. Creo en Jesucristo, su único Hijo, nuestro Señor, que fue concebido por obra y gracia del Espíritu Santo. Nació de Santa María Virgen. Padeció bajo el poder de Poncio Pilato. Fue crucificado, muerto y sepultado. Descendió a los infiernos. Al tercer día resucitó de entre los muertos. Subió a los cielos y está sentado a la derecha de Dios Padre Todopoderoso. Desde allí ha de venir a juzgar a los vivos y a los muertos. Creo en el Espíritu Santo, la Santa Iglesia Católica, la comunión de los santos, el perdón de los pecados, la resurrección de la carne y la vida eterna. Amén.
0: Una salve al Inmaculado Corazón de María.
3: Dios te salve, Reina y Madre de Misericordia, vida, dulzura y esperanza nuestra, Dios te salve. A ti llamamos los desterrados hijos de Eva. A ti suspiramos gimiendo y llorando en este valle de lágrimas. Ea pues, Señora abogada nuestra, vuelve a nosotros esos tus ojos misericordiosos. Y después de este destierro, muéstranos a Jesús, fruto bendito de tu vientre. Oh clementísima, oh piadosa, oh dulce siempre Virgen María, ruega por nosotros, Santa Madre de Dios, para que seamos dignos de alcanzar las promesas de nuestro Señor Jesucristo. Amén.
0: Ave María Purísima,
2: sin pecado concebida.

0: El ángel del Señor anunció a María.
1: Y concibió por la gracia del Espíritu Santo.
0: Dios te salve, María, llena eres de gracia, el Señor es contigo. Bendita tú eres entre todas las mujeres, y bendito es el fruto de tu vientre, Jesús.
1: Santa María, Madre de Dios, ruega por nosotros pecadores, ahora y en la hora de nuestra muerte. Amén.
0: He aquí la esclava del Señor.
1: Hágase en mí según tu palabra.
0: Dios te salve, María, llena eres de gracia, el Señor es contigo. Bendita tú eres entre todas las mujeres, y bendito es el fruto de tu vientre, Jesús.
1: Santa María, Madre de Dios, ruega por nosotros pecadores, ahora y en la hora de nuestra muerte. Amén.
0: Y el Verbo se hizo carne.
1: Y habitó entre nosotros.
0: Dios te salve, María, llena eres de gracia, el Señor es contigo. Bendita tú eres entre todas las mujeres, y bendito es el fruto de tu vientre, Jesús.
1: Santa María, Madre de Dios, ruega por nosotros pecadores, ahora y en la hora de nuestra muerte. Amén.
0: Ruega por nosotros, Santa Madre de Dios,
1: para que seamos dignos de alcanzar las promesas de nuestro Señor Jesucristo.
0: Te suplicamos, Señor, que derrames tu gracia sobre nuestras almas, para que, habiendo conocido por el anuncio del ángel la encarnación de tu Hijo Jesucristo, por los méritos de su pasión y cruz, seamos llevados a la gloria de la resurrección, por el mismo Jesucristo nuestro Señor.
1: Amén.
0: Gloria al Padre y al Hijo y al Espíritu Santo,
1: como era en el principio, ahora y siempre, por los siglos de los siglos. Amén.
0: Ave María Purísima,
1: sin pecado concebida.

0: María, Madre mía, por el poder que te concedió el Padre, líbrame de caer en pecado. Dios te salve, María, llena eres de gracia, el Señor es contigo. Bendita tú eres entre todas las mujeres, y bendito es el fruto de tu vientre, Jesús.
1: Santa María, Madre de Dios, ruega por nosotros, pecadores, ahora y en la hora de nuestra muerte. Amén.
0: María, Madre mía, por la sabiduría que te concedió el Hijo, líbrame de caer en pecado. Dios te salve, María, llena eres de gracia, el Señor es contigo. Bendita tú eres entre todas las mujeres, y bendito es el fruto de tu vientre, Jesús.
1: Santa María, Madre de Dios, ruega por nosotros, pecadores, ahora y en la hora de nuestra muerte. Amén.
0: María, Madre mía, por el amor que te concedió el Espíritu Santo, líbrame de caer en pecado. Dios te salve, María, llena eres de gracia, el Señor es contigo. Bendita tú eres entre todas las mujeres, y bendito es el fruto de tu vientre, Jesús.
1: Santa María, Madre de Dios, ruega por nosotros, pecadores, ahora y en la hora de nuestra muerte. Amén.
0: Ofrecimiento de obras. Por la señal de la Santa Cruz de nuestros enemigos, líbranos, Señor Dios nuestro, en el nombre del Padre, y del Hijo, y del Espíritu Santo.
1: Amén.
0: Divino Corazón de Jesús, por medio del Corazón Inmaculado de María Santísima, os ofrezco las oraciones, obras y trabajos del presente día, para reparar las ofensas que se os hacen, y por las demás intenciones por las cuales os inmoláis continuamente en el altar. Os las ofrezco en especial por el Papa y por las intenciones del apostolado de la oración de este mes.
2: Tomad, Señor, y recibid toda mi libertad, mi memoria, mi entendimiento y toda mi voluntad. Todo mi haber y mi poseer, vos me lo disteis. A vos, Señor, lo torno. Todo es vuestro. Disponed de ello a toda vuestra voluntad. Dadme vuestro amor y vuestra gracia, que ésta me basta. Amén.
3: Oh Señora mía, oh Madre mía, yo me ofrezco del todo a vos, y en prueba de mi filial afecto, os consagro en este día mis ojos, mis oídos, mi lengua, mi corazón, en una palabra, todo mi ser. Ya que soy todo vuestro, oh Madre de bondad, guardadme y defendedme como cosa y posesión vuestra. Amén.
0: Oh custodio y padre de vírgenes, glorioso San José, a cuya fiel guarda fueron encomendados la misma inocencia Cristo Jesús y la Virgen de las Vírgenes María. Por estos dos seres queridos, Jesús y María, os ruego y suplico me alcancéis la gracia que, manteniéndome puro en la mente, limpio en el corazón y casto en el cuerpo, sea siempre siervo fiel de Jesús y María. Amén.
4: Ángel de la guarda, dulce compañía, no me desampares de noche ni de día, no me dejes solo que me perdería, ni vivir ni morir en pecado mortal. Jesús en la vida, Jesús en la muerte, Jesús para siempre. Amén, Jesús.
5: Y después de haber rezado juntos, cosa que nos hace tanto bien a nuestras almas, vamos a tener la oportunidad, gracias a la prensa dominical, de escuchar la vida de San Miguel de los Santos.
6: San Miguel de los Santos. Miguel Jerónimo fue hijo del siglo de oro de la mística, al que le resultan familiares las cimas de la contemplación y que asienta la perfección sobre el cumplimiento del deber y el servicio de la caridad. Miguel de los Santos nació en Vic, España, el 29 de septiembre de 1591. Moría el 10 de abril de 1625 en Valladolid, de cuyo convento era superior. En 33 años tendió la escala y subió raudo de la tierra al cielo. Sus padres supieron labrar un hogar cristiano y ejemplar. Al calor de la salmodia mariana del oficio parvo y el rosario rezado en familia, nació en Miguel un amor entrañable a la Madre de Dios y a la virginidad. Hizo voto de castidad a los 6 años y 2 veces escapó de su casa para refugiarse en una cueva y llevar vida de penitencia, de soledad y de oración. Quería acompañar mejor al Señor en su pasión y expiar los excesos de los pecadores. Frustrado su intento y reintegrado a la casa paterna, va de puerta en puerta por todos los conventos de la ciudad de Vic pidiendo asilo. Demasiado niño, hay que esperar. Por fin, a los 12 años, ingresa en el convento de los Padres Trinitarios Calzados. Fray Miguel de los Santos nota que Dios le pide más y, obtenida la licencia, se traslada al convento de los Trinitarios Descalzos. Es el fraile observante y fervoroso. Frecuentemente la oración le deja suspendido en éxtasis. Para encenderle en fuego de amor todo sirve: la conversación, el estudio, el trato con Dios, la contemplación de la naturaleza. Barcelona, Zaragoza, Pamplona, Madrid, Sevilla, Baeza, Salamanca y Valladolid son los puntos claves de su itinerario. Valladolid y Baeza fueron principalmente el campo de sus actividades apostólicas. Durante su estancia en esta última, le acusaron falsamente de una acción grave que le costó a Fray Miguel 10 meses de prisión. Los amigos le ruegan que se defienda, pero él responde: «Eso toca a Dios. A mí toca conformarme con su voluntad». Cuando todo se aclara, Fray Miguel es el mejor defensor de sus acusadores. Fray Miguel sabía esconder su talento entre los pliegues de una modestia y sencillez encantadoras. Se le creía inútil para orar, pero no para gobernar. En 1622, el padre vicario general le propone como superior del convento de Valladolid. Los definidores se oponen y acuerdan darle un vicario que lleve el peso del gobierno. Los hechos demostraron que se bastaba el superior y le sobraba el vicario. Él era la norma viva de pobreza, abstinencia, vigilia, equilibrio interior y dominio exterior, sin que el fracaso ni el éxito pudieran quebrar la sonrisa de sus labios y la fortaleza de su espíritu. A la predicación no se consagró de manera habitual hasta los 30 años, y siempre fue para él ministerio difícil y enojoso. La concentración y abstracción de los sentidos le entorpecían el manejo de la anécdota, del dato, de los argumentos y, más que nada, su frágil memoria. Pero convencido de que era voluntad de Dios, predicaba y cosechaba fruto copioso. Los acontecimientos hicieron el mejor panegírico de su competencia como superior, de su prudencia como consejero y de su acierto como director de almas.

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1: ¿Qué te dice Jesús hoy en el Evangelio? El Evangelio de hoy está tomado de San Mateo, capítulo 9, versículos del 32 al 38. Es el pasaje cuando Jesús libera a un endemoniado y realiza varias curaciones, y compadecido de la muchedumbre. ¿Qué te dice Jesús hoy en el Evangelio? El Evangelio de hoy está tomado de San Mateo, capítulo 9, versículos del 32 al 38. Es el pasaje cuando Jesús libera a un endemoniado y realiza varias curaciones, y compadecido de la muchedumbre que estaban como ovejas sin pastor, termina diciendo: «Rogad al dueño de la mies que envíe trabajadores a su mies». Con esta última exhortación de Jesús, vemos que el santo es necesario a Dios. Jesús lo espera, y lo espera también el enfermo sin medios, lo espera el huérfano errante, lo espera la familia sin trabajo, lo espera el hambriento sin techo, lo espera el degenerado moral, lo espera el drogadicto, el que sufre, el que agoniza, el político ateo o hedonista, el científico ateo, el alma que lucha por crecer en perfección y necesita de guía. Así espera Jesús al santo. El santo hoy en día es de lo más necesario. Por eso, rogad al Señor de la mies que envíe obreros a su mies, que envíe santos a su iglesia. Se cuenta de un hombre que se enroló con piratas y buscadores de perlas. Y un día que estaban navegando, el barco se quedó atascado. Entonces el capitán le mandó que se pusiera el traje de buzo y bajara a ver si le había pasado algo al barco. Mientras observaba a ver qué le había sucedido al barco, vio en el fondo un esqueleto humano. Tenía al cuello una cadenita de plata y un pequeño relicario. El joven buzo arrancó la cadenita, se la guardó en su cinturón y subió de nuevo al barco. Informó al capitán sobre el estado del barco y se fue corriendo a abrir el relicario. Pensó que iba a encontrar algún tesoro, y lo que encontró fue un trozo de papel enrollado. Lo desenrolló y leyó: Jamebel Ben Agar, misionero católico en tierras de Arabia. Oh dulce Jesús, te doy gracias porque me has concedido realizar un fecundo y largo apostolado. Señor, la mies es mucha y los operarios pocos. Envía operarios a tu mies. El joven mostró el hallazgo a sus compañeros, y uno de ellos recordó que hacía 3 años un barco que salía de Arabia se había quedado encallado en ese mismo sitio donde estaban ellos ahora. El casco del barco se había roto y el barco comenzó a hundirse. Todo el mundo gritaba desesperado y trataba de salvarse, pero un sacerdote católico los animaba a todos, los confortaba con la esperanza del cielo y les perdonaba sus pecados. Esta historia conmovió vivamente al joven pescador, y en ese momento recibió una gracia del cielo y decidió hacerse pescador de almas, es decir, sacerdote. La súplica ardiente que ese misionero había lanzado a Jesús y que llevaba colgada de su cuello había sido escuchada y había encontrado eco en ese buscador de perlas y tesoros. Y esto nos muestra una vez más que el poder de la oración es muy grande en toda labor apostólica. Recordemos el caso de Santa Teresita del Niño Jesús, quien sin salir nunca de su convento ha sido proclamada patrona de las misiones, porque allí encerrada ofrecía diariamente sus oraciones y sacrificios por los misioneros. Y esta invitación del Señor es hoy para nosotros. Necesitamos almas que se consagren a la evangelización, al apostolado, a la oración, almas que se entreguen totalmente a Dios en beneficio de los hombres. Y para eso debemos pedir mucho al Señor que suscite vocaciones en su iglesia. ¡Qué bendición del cielo Cuando Dios elige a un miembro de nuestra familia para ser sacerdote, para ser religioso o religiosa, para ser misionero. Pero lo incomprensible es que muchas veces la misma familia, aún

0: católica se opone a esa vocación. Creen que es una pérdida cuando no se dan cuenta que es una predilección divina y una fuente de bendiciones para su hogar. Por eso seamos generosos con Dios y fomentemos las vocaciones en nuestras familias. Y sobre todo, oremos y sacrifiquémonos para que el Señor siga tocando corazones generosos que no teman dejarlo todo por seguirle.
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0: Libro tercero, de la consolación interior. Capítulo 37. De la pura y entera renuncia de sí mismo para alcanzar la libertad del corazón.
1: Hijo, déjate a ti y me hallarás a mí. Vive con indiferencia y sin voluntad propia y ganarás siempre. Porque al punto que te renunciares sin reserva, se te dará mayor gracia. Señor, ¿cuántas veces me negaré y en qué cosas me he de renunciar? Siempre y en toda hora, así en lo poco como en lo mucho. Nada exceptúo, sino que de todo te quiero hallar desprendido. De otro modo, ¿cómo podrás ser mío y yo tuyo, si no te despojas de toda voluntad propia interior y exteriormente? Cuanto más presto hicieres esto, tanto mejor te hallarás, y cuanto más sincera y cumplidamente, tanto más me agradarás y mucho más ganarás. Algunos se renuncian, pero con alguna excepción. No confían en Dios del todo, y por eso trabajan en mirar por sí mismos. Otros al principio lo ofrecen también todo, pero después, combatidos de alguna tentación, vuelven a tomar lo que renuncian y por eso no aprovechan en la virtud. Estos nunca llegarán a la verdadera libertad del corazón puro, ni a la gracia de mi suave familiaridad, si no se renuncian antes renovando todos los días el sacrificio de ellos mismos, sin lo cual no hay ni habrá nunca esa unión en la que se goza de mí. Muchas veces te lo he dicho y ahora te lo vuelvo a decir. Déjate a ti, renúnciate y gozarás de gran paz interior. Dalo todo por el todo. Nada exijas, nada reclames, confíate puramente y sin reservas a mí y me poseerás. Serás libre de corazón y no te envolverán las tinieblas. Esfuérzate en conseguir esto, deséalo y ruega por esto, que puedas despojarte completamente de toda cosa propia para seguirme así desnudo, morir a ti mismo para poder vivir en mí eternamente. Entonces se desvanecerán todas las vanas ilusiones, las malas perturbaciones, los cuidados superfluos. Entonces desaparecerá también el temor excesivo y morirá el amor desordenado.

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0: Hola, bienvenidos amigos oyentes. Los saludamos las hermanas María Teresa y Paula. Les damos la bienvenida a estas horas litúrgicas que vamos a rezar estas laudes, comenzando este día que Dios en su infinita misericordia nos regala para poner todo en sus manos. Es lo mejor y así todo lo que hagamos va a ser para mayor gloria de Dios y bien de nuestras almas y de todas las almas que Él nos ha encomendado. Tomaremos, queridos amigos, este oficio del martes de la segunda semana del Salterio en la página 1047. Señor, ábreme los labios.
1: Y mi boca proclamará tu alabanza.
0: Venid, adoremos al Señor, Dios grande.
1: Venid, adoremos al Señor, Dios grande.
0: Venid, aclamemos al Señor, demos vítores a la roca que nos salva. Entremos a su presencia dándole gracias, aclamándolo con cantos.
1: Venid, adoremos al Señor, Dios grande.
0: Porque el Señor es un Dios grande, soberano de todos los dioses. Tiene en su mano las cimas de la tierra, son suyas las cumbres de los montes. Suyo es el mar porque Él lo hizo, la tierra firme que modelaron sus manos.
1: Venid, adoremos al Señor, Dios grande.
0: Entrad, postrémonos por tierra, bendiciendo al Señor, Creador nuestro, porque Él es nuestro Dios y nosotros su pueblo, el rebaño que Él guía.
1: Venid, adoremos al Señor, Dios grande.
0: Ojalá escuchéis hoy su voz, no endurezcáis el corazón como en Meribá, como el día de Masá en el desierto, cuando vuestros padres me pusieron a prueba y me tentaron, aunque habían visto mis obras.
1: Venid, adoremos al Señor, Dios grande.
0: Durante 40 años aquella generación me asqueó y dije, es un pueblo de corazón extraviado que no reconoce mi camino. Por eso he jurado en mi cólera que no entrarán en mi descanso.
1: Venid, adoremos al Señor, Dios grande.
0: Gloria al Padre, y al Hijo, y al Espíritu Santo, como era en el principio, ahora y siempre, por los siglos de los siglos. Amén.
1: Venid, adoremos al Señor, Dios grande.
0: Porque, Señor, yo te he visto y quiero volverte a ver, quiero creer.
1: Te vi, sí, cuando era niño, y en agua me bauticé, y limpio de culpa vieja, sin velos te pude ver.
0: Devuélveme aquellas puras transparencias de aire fiel, devuélveme aquellas niñas de aquellos ojos de ayer.
1: Están mis ojos cansados de tanto ver luz sin ver. Por la oscuridad del mundo voy como un ciego que ve.
0: Tú que diste vista al ciego y a Nicodemo también, filtra en mis secas pupilas 2 gotas frescas de fe. Envíame, Señor, tu luz y tu verdad. Hazme justicia, oh Dios, defiende mi causa contra gente sin piedad. Sálvame del hombre traidor y malvado.
1: Tú eres mi Dios y protector, ¿por qué me rechazas? ¿Por qué voy andando sombrío, hostigado por mi enemigo?
0: Envía tu luz y tu verdad, que ellas me guíen y me conduzcan hasta tu monte santo, hasta tu morada.
1: Que yo me acerque al altar de Dios, al Dios de mi alegría, que te dé gracias al son de la cítara, Dios, Dios mío.
0: ¿Por qué te acongojas, alma mía? ¿Por qué te me turbas? Espera en Dios que volverás a alabarlo. Salud de mi rostro, Dios mío.
1: Gloria al Padre, y al Hijo, y al Espíritu Santo.
0: Como era en el principio, ahora y siempre, por los siglos de los siglos. Amén.
2: Envíame, Señor, tu luz y tu verdad.
0: Protégenos, Señor, todos los días de nuestra vida. Yo pensé, en medio de mis días tengo que marchar hacia las puertas del abismo, me privan del resto de mis años.
1: Yo pensé, ya no veré más al Señor en la tierra de los vivos, ya no miraré a los hombres entre los habitantes del mundo.
0: Levantan y enrollan mi vida como una tienda de pastores, como un tejedor devanaba yo mi vida y me cortan la trama.
1: Día y noche me estás acabando, sollozo hasta el amanecer, me quiebras los huesos como un león. Día y noche me estás acabando.
0: Estoy piando como una golondrina, gimo como una paloma. Mis ojos mirando al cielo se consumen. Señor, que me oprimen, sal fiador por mí.
1: Me has curado, me has hecho revivir. La amargura se me volvió paz. cuando detuviste mi alma ante la tumba vacía y volviste la espalda a todos mis pecados.
0: El abismo no te da gracias, ni la muerte te alaba, ni esperan en tu fidelidad los que bajan a la fosa.
1: Los vivos son quienes te alaban, como yo ahora. El Padre enseña a sus hijos tu fidelidad.
0: Sálvame, Señor, y tocaremos nuestras arpas todos nuestros días en la casa del Señor.
1: Gloria al Padre, y al Hijo, y al Espíritu Santo.
0: Como era en el principio, ahora y siempre, por los siglos de los siglos. Amén.
2: Protégenos, Señor, todos los días de nuestra vida.
0: Oh Dios, tú mereces un himno en Sion, y a ti se te cumplen los votos, porque tú escuchas las súplicas.
1: A ti acude todo mortal a causa de sus culpas. Nuestros delitos nos abruman, pero tú los perdonas.
0: Dichoso el que tú eliges y acercas para que viva en tus atrios, que nos saciemos de los bienes de tu casa, de los dones sagrados de tu templo.
1: Con portentos de justicia nos respondes, Dios Salvador nuestro, tú, esperanza del confín de la tierra y del océano remoto.
0: Tú que afianzas los montes con tu fuerza, ceñido de poder, tú que reprimes el estruendo del mar, el estruendo de las olas y el tumulto de los pueblos.
1: Los habitantes del extremo del orbe se sobrecogen ante tus signos, y a las puertas de la aurora y del ocaso las llenas de júbilo.
0: Tú cuidas de la tierra, la riegas y la enriqueces sin medida. La acequia de Dios va llena de agua, preparas los trigales.
1: Riegas los surcos, igualas los terrones, tu llovizna los deja mullidos. Bendices sus brotes, coronas el año con tus bienes, tus carriles resuman abundancia.
0: Resuman los pastos del páramo y las colinas se orlan de alegría. Las praderas se cubren de rebaños y los valles se visten de mieses que aclaman y cantan.
1: Gloria al Padre, y al Hijo, y al Espíritu Santo.
0: Como era en el principio, ahora y siempre, por los siglos de los siglos. Amén.
2: Oh Dios, tú mereces un himno en Sion.
0: Vosotros, hermanos, no vivís en tinieblas, para que ese día no os sorprenda como un ladrón, porque todos sois hijos de la luz e hijos del día, no lo sois de la noche ni de las tinieblas.

0: Señor, escucha mi voz, he esperado en tus palabras.
1: Señor, escucha mi voz, he esperado en tus palabras.
0: Me adelanto a la aurora pidiendo auxilio.
1: He esperado en tus palabras.
0: Gloria al Padre y al Hijo y al Espíritu Santo.
1: Señor, escucha mi voz, he esperado en tus palabras.
0: De la mano de todos los que nos odian, sálvanos, Señor. Bendito sea el Señor, Dios de Israel, porque ha visitado y redimido a su pueblo, suscitándonos una fuerza de salvación en la casa de David, su siervo, según lo había predicho desde antiguo por boca de sus santos profetas.
1: Es la salvación que nos libra de nuestros enemigos y de la mano de todos los que nos odian, realizando la misericordia que tuvo con nuestros padres, recordando su santa alianza y el juramento que juró a nuestro padre Abraham.
0: Para concedernos que, libres de temor, arrancados de la mano de los enemigos, le sirvamos con santidad y justicia en su presencia todos nuestros días.
1: Y a ti, niño, te llamarán profeta del Altísimo, porque irás delante del Señor a preparar sus caminos, anunciando a su pueblo la salvación, el perdón de sus pecados.
0: Por la entrañable misericordia de nuestro Dios, nos visitará el sol que nace de lo alto, para iluminar a los que viven en tinieblas y en sombra de muerte, para guiar nuestros pasos por el camino de la paz.
1: Gloria al Padre, y al Hijo, y al Espíritu Santo.
0: Como era en el principio, ahora y siempre, por los siglos de los siglos. Amén.
1: De la mano de todos los que nos odian, sálvanos, Señor.
0: Bendigamos a nuestro Salvador, que con su resurrección ha iluminado al mundo, y digámosle suplicantes.
1: Guárdanos, Señor, en tu camino.
0: Señor Jesús, al consagrar nuestra oración matinal a la memoria de tu santa resurrección,
1: te pedimos que la esperanza de participar en tu gloria ilumine todo nuestro día.
0: Te ofrecemos, Señor, los deseos y proyectos de nuestra jornada.
1: Dígnate aceptarlos y bendecirlos como primicias de nuestro día.
0: Concédenos crecer hoy en tu amor,
1: a fin de que todo sirva para nuestro bien y el de nuestros hermanos.
0: Haz, Señor, que el ejemplo de nuestra vida resplandezca como una luz ante los hombres,
1: para que todos den gloria al Padre que está en los cielos.
0: Por las intenciones del Sumo Pontífice y las necesidades de la Santa Madre Iglesia, por intercesión del Inmaculado Corazón de María y de San José, roguemos al Señor.
1: Te rogamos, óyenos.
0: Porque deseamos que la luz de Cristo alumbre a todos los hombres, pidamos al Padre que su reino llegue a nosotros.
2: Padre nuestro que estás en el cielo, santificado sea tu nombre. Venga a nosotros tu reino, hágase tu voluntad en la tierra como en el cielo. Danos hoy nuestro pan de cada día, perdona nuestras ofensas, como también nosotros perdonamos a los que nos ofenden. No nos dejes caer en la tentación y líbranos del mal.
0: Señor Jesucristo, luz verdadera que alumbras a todo hombre y le muestras el camino de la salvación, concédenos la abundancia de tu fuerza para que preparemos delante de ti caminos de justicia y de paz. Tú que vives y reinas con el Padre en la unidad del Espíritu Santo y eres Dios por los siglos de los siglos.
1: Amén.
0: El Señor nos bendiga, nos guarde de todo mal y nos lleve a la vida eterna.
1: Amén.

Bendito seas, Señor, por tu infinita bondad, porque pones con amor sobre espinas de dolor rosas de conformidad. Será el amor que viniere en buena hora recibido. Venga bien, pues Dios lo quiere. ¿Qué me importa haberme herido si es mi Dios el que me hiere? Saber sufrir y tener el alma recia y curtida es lo que importa saber. La ciencia del padecer es la ciencia de la vida. Él nos enseña a tener siempre el alma percibida, y a esperar y a no temer, y a dar su justo valer a las cosas de la vida. Por eso, Dios y Señor, porque con amor me hieres, porque con inmenso amor pruebas con mayor dolor a las almas que más quieres, porque sufrir es curar las llagas del corazón, porque sé que me has de dar consuelo y resignación a medida del pesar. Por tu bondad y tu amor, porque lo mandas y quieres, porque es tuyo mi dolor, bendita sea, Señor, la mano con que me hieres.

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Estas son las matemáticas de Dios. 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Tu millón es nada, pero sí lo que vale es la generosidad que hay detrás de ese dinero. Eso es lo que ve Dios. Dios le da igual 5.000 pesos que 1.000.000. Ve la generosidad.

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Un cordialísimo saludo para todos ustedes, queridos amigos oyentes, dándoles la bienvenida a este su espacio, Tu Palabra es Luz, la reflexión de la Sagrada Escritura. Estamos tratando el tema de las cartas del apóstol San Pablo. Hemos hecho unas introducciones que nos ubican un poco dentro del contexto propio para comprender la personalidad, el ímpetu y la vocación del apóstol San Pablo. Hemos llegado al punto, después de hablar de los viajes misioneros dentro de los cuales se suscriben las cartas que el apóstol nos ha dejado, llegamos al momento de poder hablar concretamente de lo que aparece en el Nuevo Testamento como sus escritos, como sus cartas. Vamos entonces hoy a ocuparnos, Dios mediante, con la ayuda del Espíritu Santo, a reflexionar sobre este contenido que puede iluminarnos la lectura de estos escritos en el Nuevo Testamento. Son entonces 14 las cartas que tradicionalmente se han venido atribuyendo al apóstol San Pablo. Pues bien, del problema de su autenticidad, yo creo que es bueno decir que la mayoría, el consenso común de los exégetas y de los hermeneutas, de los biblistas, es que de Pablo son en propiedad siete cartas, es decir, lo que nosotros llamamos las siete cartas de la autoría de Pablo. Esas siete cartas que nosotros conocemos son la carta primera a los tesalonicenses, la carta a los Corintios, la primera y la segunda, ahí van tres, ¿cierto? La carta a los Filipenses, la carta a los Filipenses, que es una de las cartas más famosas de Pablo. La carta a Filemón, que es una carta muy corta pero muy bonita. La carta a los Gálatas y la carta a los Romanos. Esas son las siete cartas que se conocen y que son aprobadas como de autoría de Pablo. Las otras, diríamos, siete cartas son cartas que no es que no las haya escrito el apóstol, sino que no las escribió en su totalidad, o que son atribuidas al apóstol, pero que fueron escritas tal vez por un emisario suyo, por una comunidad, por un grupo de discípulos. Entonces se llaman cartas pseudonímicas, ¿no? Se les atribuye y se les da el título de aquel que las inspiró, pero que se conoce por el estudio, por la tradición, por el análisis, que no corresponden al puño y letra del apóstol San Pablo. Pero en la tradición y en la aceptación del canon, decimos que todas las 14 cartas son de San Pablo. Son de San Pablo porque llevan su espíritu, llevan su ejemplo, llevan su comunicación. Y bueno, esto como un dato, ¿no? Que ustedes de pronto se pueden encontrar. Nosotros nos vamos a ocupar en nuestro programa más adelante de estas siete cartas que son las autobiográficas de Pablo. Tesalonicenses primera, primera y segunda a Corintios, Romanos, Gálatas, Filipenses y Filemón. Y esas son las que vamos a ocuparnos. ¿Qué vamos a decir entonces de estas cartas? Es evidente, pues, que aparte de estas cartas, Pablo escribió muchas otras. Están perdidas. Se perdieron en el tiempo. Pero que se conocen como algunas afirmaciones suyas. La mayoría de la gente ha creído y antiguamente se consideraba que la carta a los hebreos era del apóstol San Pablo. Pero por el tono de la carta, por el lenguaje e incluso por el cómo aborda algunos temas fundamentales de la doctrina, es de dudosa afirmación que se pueda atribuir al apóstol San Pablo. Por eso, en la mayoría de las Biblias aparece no dentro del cuerpo de las cartas de San Pablo, sino como la carta que sigue al cuerpo paulino y que luego le da el paso a las cartas católicas, que también nos ocuparemos de ellas en su momento.
Hay que decir que el género epistolar es un género muy común dentro del ambiente de los imperios antiguos. Era la forma más común de poder comunicarse entre los emperadores y sus súbditos, entre los súbditos y sus emperadores, entre un emperador y otro, entre un emisario y otro. El género epistolar es quizá de los géneros más antiguos que se conozcan dentro de la literatura. Pues Pablo, que es un ciudadano romano, griego y judío, tiene un buen conocimiento y una buena forma de poder dirigir con este lenguaje. Hablemos de Pablo el escritor. Ya lo vimos como el Pablo viajero, ahora veámoslo como Pablo el escritor. Digamos que la actividad apostólica de Pablo, igual que la de Jesús, se ejerció sobre todo de viva voz. Es decir, el primer anuncio es de viva voz, una predicación de palabra. Pero Pablo, como por ejemplo ya hemos dicho en algunos momentos, hizo también uso muchas veces de la escritura para comunicarse con todos sus fieles, con aquellos hermanos que iba dejando en sus comunidades, para dejarnos a la postre algunas valiosísimas cartas, estas que les he comentado, que son 14 de su autoría, 7 de su autoría y 14 en su totalidad, pues escritas por el apóstol. Entonces, en propiedad podemos decir que Pablo es un escritor cristiano, un escritor cristiano. Sabemos que antes de ser cristiano, Pablo no cumplía las funciones de un erudito. Era muy sabio, pero no tenía funciones de erudito. En el Imperio Romano era un soldado romano, o sea, era tenido como un cuidador de masacres a cristianos. Y era un celoso judío, por tanto, era un observante de la ley farisaica. No tenemos mucho conocimiento de escritos que haya hecho para el judaísmo. Sí tenemos evidencia, el Nuevo Testamento no lo refiere, de escritos para sobre Jesús. Y son estas cartas, diríamos, ocasionales, porque esa es la cosa, que todas las cartas son circunstanciales. Las cartas nacen a partir de una situación concreta. Las cartas no son discursos, las cartas no son tratados, son respuesta a circunstancias, y aunque Pablo pone en ellas toda el espíritu doctrinal que luego fundará toda la doctrina de la Iglesia, tienen y son eminentemente cartas, no pueden perder ese carácter. No son libros ni tratados, sino que son cartas. Y esas cartas corresponden a situaciones concretas de una comunidad determinada. Colosas, Tesalónica, Corinto, Filipos, Roma, Galacia, en fin. Y son escritos por una persona a otras personas, por ejemplo. Hay cartas personales, hay cartas a comunidades y hay cartas personales. La carta a Filemón es una carta personal. Las dos cartas a Timoteo son cartas personales, y la carta a Tito es otra carta personal. Unas llevan el nombre de comunidades y otras llevan el nombre de personas. Pero, ¿cómo lo digo? Por razón de los temas tratados en las cartas, encierran casi siempre, aparte pues de los saludos y de algunas cosas de carácter universal, encierran un contenido de fe valiosísimo que hace que esas cartas se conviertan en el fundamento de una experiencia cristiana invariable, invariable a lo largo de los siglos. De ahí pues que el mismo Pablo mande a veces que se lean también en otras iglesias, por ejemplo, que lo que le escribió a los corintios se lea también en Filipos o en Éfeso, por ejemplo, o en otras comunidades. Es una señal evidente que, no obstante la particularidad con la que quiere referirse o a la comunidad o a la persona,
hay un amplio contenido que es aplicable a toda la experiencia cristiana, donde quieran que estén los cristianos. Es decir, que es aplicable, que es universal. Y eso es lo que ha hecho que estas cartas se dispongan a ofrecernos siempre el contenido rico de la teología del apóstol San Pablo. Hay muchos libros, hay mucha literatura que pudiéramos encontrar para estudiar un poco. Si algo hay en páginas católicas de estudio bíblico, es justamente los escritos del apóstol San Pablo. Digamos que como escritor en estas cartas, la disposición o el plan general de ellas, de todas estas cartas, es uniforme. Casi que se deja intuir cuál era el estilo del apóstol cuando escribía, y esa es una de las razones por las que se determina qué sí es y qué no es de San Pablo. Es como cuando usted manda un saludo, ¿no? Usted se acostumbra siempre a saludar buenos días, bendecido día, y casi que el que lo saluda sabe que ese saludo es suyo. Pues bueno, Pablo también se deja intuir fácilmente en el cómo escribe, en el cómo desarrolla sus escritos. ¿Cómo lo escribe? Fácil, miren, después de un encabezamiento de saludo y seguido de una introducción más o menos larga, en forma de acción de gracias, sigue la exposición doctrinal. Ese es el esquema general de las cartas. Una exposición doctrinal del tema que se quiere tratar. Y luego, una exhortación a la práctica de la doctrina y de la vida cristiana. Para terminar, con unos saludos a particulares y, lo que no puede faltar en Pablo, una bendición final. Esos son los momentos casi que uniformes que uno puede leer en todas las cartas del apóstol San Pablo. Eso es como el esquema en el que se mueve. Naturalmente, no en todas las cartas están señaladas estas cuatro partes de la misma forma y con la misma claridad. En algunas están esporádicamente variados, no tienen el mismo orden. Depende mucho, pues, también de lo que del apóstol quiera tratar, ¿no? Dependiendo mucho del tema. Si el tema es muy largo, reducirá los saludos, reducirá las bendiciones, reducirá las exhortaciones, y como por ejemplo en la carta a los romanos. La carta a los romanos carece de grandes saludos o exhortaciones, y más fácil es la carta propiamente doctrinal del apóstol San Pablo. Lo veremos en su momento cuando abordemos, pues, este escrito. Bueno, y es evidente que sobre todo por lo que se refiere a las dos partes centrales, que es la exposición doctrinal o la exhortación moral, que también está presente en todas las cartas, que eso es lo que constituye, como les digo, el cuerpo de la carta, de todas las cartas, hay pues que reconocer que en líneas generales se cumple ese esquema de las cuatro partes. Y bueno, ya como hemos dicho, la carta a los hebreos tiene muchos matices que no corresponden a este modelo del escrito del apóstol San Pablo, aunque ustedes van a escuchar que hay muchas corrientes todavía que atribuyen a San Pablo la carta a los hebreos. Todas las cartas, incluyendo la escrita a los fieles de Roma, fueron redactadas por San Pablo en griego. Esto es muy importante. No en el griego clásico, del que hablaban, por ejemplo, los filósofos, Platón, Sócrates, Heráclito, bueno, Zenón de Elea, ¿no? Demóstenes, bueno, no en ese griego, bueno, que también muchos contemporáneos de Pablo procuraban imitar, ¿no? Fueron escritos en un griego popular. Ese griego popular se llama koiné, así como lo oyen, con K, koiné. ¿Qué es ese griego popular?
Ese griego popular es el que habla la gran mayoría del pueblo. Recuerden que cuando un imperio asedia e invade un territorio, una de las cosas que se imprimen dentro de los invadidos o de los oprimidos es la lengua. Entonces, ¿por qué el pueblo de Israel es tan rico en cierta manera? Rico en culturalmente. Porque desde que empezaron a ser invadidos por los imperios asirios, filisteos, cananeos, jebuseos, egiptos, macedónicos, cada una de esos imperios dejaba una huella de lengua, de su lengua en algunos, y aprendían a hablar, con decirles que había judíos que eran políglotas, eran capaces de hablar en muchos idiomas. De hecho, si ustedes se fijan, esta es una de las razones por las que el libro de los Hechos de los Apóstoles, cuando nos narra el acontecimiento de Pentecostés y nos dice que hablaba cada uno en su propia lengua, es muy probable que esa glosolalia, esa variedad de lenguas que se reveló en Pentecostés, correspondiera más bien a un fenómeno cultural. Es decir, que esos que estaban allí estaban tan invadidos y tan llenos del Espíritu Santo, que comenzaron a contar lo que había pasado en esas lenguas que sabían hablar, ¿no? De lo que se había quedado de cada imperio, griego, latín, mesopotámico, egipcio, turco, lo que fuera. Esa es una explicación, ¿no? Muy, muy tentativa. Pues bueno. Este griego koiné era un griego popular, era un griego que hablaba la mayoría de la gente, o sea que podía entenderlo cualquiera, no era un griego sofisticado, ¿no? Y nosotros hoy lo conocemos como griego bíblico, para que sepan, porque a veces nos podemos confundir. Hoy lo conocemos como griego bíblico. ¿Y a qué se refiere con este griego bíblico? Que es el griego en el que fueron escritos todos los textos del Nuevo Testamento. No hay ni un solo texto del Nuevo Testamento escrito en hebreo, ni uno. Ni siquiera la carta a los hebreos, que es con ese nombre, fue escrita en hebreo. Todos los escritos del Nuevo Testamento fueron escritos en griego koiné, griego popular. Y por haber sido escrito, y bueno, y también algunos textos del Antiguo Testamento, que fueron los últimos, los que se escribieron en el siglo I antes de Cristo, que son los famosos llamados deuterocanónicos, que no aceptan los hebreos, por estar escritos en griego y no en hebreo, por eso se llaman entonces, por eso este griego llegó a conocerse también como griego bíblico. Entonces, si ustedes van a estudiar, por ejemplo, un texto, se van a encontrar que hay dos clases de griego. Este griego popular, que tiene unos matices, variaciones, muy comprensibles a la luz de nuestras lenguas, y un griego más pulido, un griego más sofisticado, que es el que nosotros encontramos, por ejemplo, en la redacción, por ejemplo, de la Eneida, de la Odisea, de la Ilíada, de los diálogos de Platón, o de los discursos de Sócrates, por ejemplo, también de la filosofía de Aristóteles. Es un griego muy sofisticado, por tanto, los términos que están allí no son tan. Por ejemplo, les voy a poner un ejemplo y perdonarán que me detenga un poco en esto. Mire, usted y yo, por ejemplo, nosotros estamos aquí en este contexto, estamos todos hablando, ¿no? Y entonces usted le dice a otra persona, bueno, deje de echar vainas, ¿cierto? Deje de echar vainas. Echar vainas, todo lo entendemos, porque eso es un castellano popular, ¿ven? Castellano popular, lo entendemos fácilmente todos.
Entonces, y cualquiera se entera de que alguien está pidiendo echar vainas. Eso sería un griego koiné, un griego popular. En un griego sofisticado, claro, obviamente no hablamos deje de echar vainas. Entonces, en un castellano o en un griego, diríamos, sofisticado, es, bueno, tenga usted la amabilidad de no proferir contra mí amenazas o insultos. ¿Sí ve? Claro, más elegante, más sofisticado, mucho más refinado ese castellano. Eso sería un griego refinado, clásico. El griego bíblico es un griego que lo entiende todo mundo. Lo entiende todo mundo. Es decir, las expresiones que encontramos allí son bastante populares y por eso se llama koiné o bíblico. Bueno, la mayoría pues de estas cartas están escritas en este, como lo he dicho, están escritas en esta lengua y utiliza un amplio vocabulario con algunos pasajes realmente sublimes, incluso en el aspecto literario de las cartas del apóstol San Pablo se nota esa expresión. Aunque, por ser hebreo, Pablo pues también incluye ciertas expresiones y ciertas características de su vocabulario hebreo, ¿no? No deja de imbuirle una significación a esa tradición antigua de la que ha bebido y de la que también le ha costado desprenderse, pero que las aplica siempre todas al contexto y a la finalidad de la transmisión del mensaje cristiano. Hay que decirlo, Pablo nunca nos predicó una fe ni una ley hebrea, nunca. Pablo desde el principio hasta el final, tanto de palabra como en escrito, nos transmitió el amor, la verdad y la fuerza de Jesucristo, Salvador del mundo. Eso nos tiene que quedar claro. Y como no es un escritor así elocuentísimo, sí tiene altura, lo que nos escribe. La falta de elocuencia no refleja ausencia de credibilidad, verdad y altura doctrinal. No, señores, no quiere decir eso. Entonces, así lo encontramos. Y los santos padres de la Iglesia han notado que ese estilo y esa manera propia de hablar del apóstol San Pablo es lo que la contundencia de sus palabras, por ejemplo, que son de un lenguaje popular, son las que han dado claridad sobre qué fue lo que quiso exponer y qué fue lo que nos quiso legar para la constitución de las primeras comunidades cristianas el apóstol San Pablo cuando nos escribió estas cartas. Entonces, ¿por qué? Porque de ordinario San Pablo no escribía personalmente sus cartas, sino que, por ejemplo, las dictaba a alguna asistente. Por ejemplo, fueron asistentes suyos San Marcos, por ejemplo. Fue asistente suyo San Lucas, por ejemplo. ¿Por qué? Porque de ordinario San Pablo no escribía personalmente sus cartas, sino que, por ejemplo, las dictaba a alguna asistente. Por ejemplo, fueron asistentes suyos San Marcos, por ejemplo. Fue asistente suyo San Lucas, por ejemplo. Entonces, él dictaba, se llaman un amanuense o un escriba, le escribía lo que el apóstol dictaba y bueno, finalmente el apóstol también escribía algo de su puño y letra. Y otras las escribía él, literalmente y expresamente. Bueno, como les dije al comienzo. Pues bien, con todo esto, con todo este panorama de la escritura, podemos decir que Pablo se dedica justamente a
Escribir durante esos viajes que va haciendo de una comunidad a otra, de un lugar a otro, según lo que va viendo en las comunidades, se dedica a escribir unas cartas, unas exhortaciones muy bien hechas, muy bien estructuradas, como les he dicho, y con un gran, y sobre todo, el hecho de que sean cartas no quiere decir que no sean importantes, porque lo que se refleja en las cartas es un gran aparato doctrinal que será el que posteriormente vaya a dar origen a toda la doctrina cristiana. Bueno, de este escritor seguiremos hablando cuando volvamos de esta breve pausa.

Hablemos ahora, queridos amigos oyentes, un poco de la cronología de las cartas del apóstol San Pablo, que es bien interesante. Si ustedes abren la Biblia, ustedes se van a encontrar un orden de las cartas del apóstol. Verán que comienza con la carta a los romanos, sigue con las cartas a los corintios, 1 y 2, sigue con la carta a los gálatas, después está la carta a los efesios, después está la carta de los filipenses, colosenses y tesalonicenses, luego está la de Timoteo, Tito, etcétera, ¿cierto? Bueno, Filemón está por allí. Ese orden es el orden que fijó el canon desde un principio, ¿no? Y que se concluyó en el Concilio de Trento, en 1547. Y allí se definió el orden de los libros y se estableció, y así está, invariable en el tiempo hasta nuestros días. Bien, pero ese orden es un orden temático. Es decir, lo que pretende los estudiosos de la Biblia al ordenar los libros de la Biblia es que los libros, la Biblia tenga una secuencia de desarrollo temático en la revelación. Entonces, nos ponen primero los evangelios en el Nuevo Testamento. Luego nos pone el libro de los Hechos de los Apóstoles, primera comunidad. Después nos pone las cartas de San Pablo y nos las pone también en un orden que considera fundamental, primero Romanos, después Corintios, después Gálatas, Efesios, etcétera, etcétera. Es un orden que refleja orden doctrinal, pero las cartas tienen un orden cronológico que no corresponde al orden doctrinal. El orden cronológico es cuándo fueron escritas y unas cartas fueron escritas primero que otras, obviamente, pero no en el orden de aparición de las que están en la Biblia es el orden cronológico, no. Vamos a decirlo aquí un poquito así, medianamente. A ver, ¿cómo lo decimos? Digamos que desde fines de el siglo primero, ni se fue haciendo general la costumbre de disponer las cartas paulinas por orden con que de ordinario pues se leen hoy en nuestras Biblias, como les digo. Porque fue la Biblia Vulgata Latina las que las puso así, como les digo. Sino que empezó a hacerse un estudio para ver cómo mejor se indagaba el pensamiento del apóstol. Y para indagar el pensamiento del apóstol era necesario leer sus cartas. Y esa lectura de esas cartas nos decía, esta fue escrita primero, aquí se nota poca madurez en este pensamiento, poca madurez en estas expresiones, aquí se nota más madurez en esto, más claridad en esto, y eso le da a los estudiosos la posibilidad de datar o de fechar un poco las cartas del apóstol. Tengan en cuenta que todo esto es posible a la exégesis, a la teoría de las formas y a la teoría de las tradiciones que a partir del siglo XVIII comenzó a realizarse del estudio de la Sagrada Escritura. Antes del siglo XVIII no teníamos como esta visión tan estricta y por eso simplemente se señalaban en un orden doctrinal y no en un orden cronológico. Todavía siguen sin señalarse. Simplemente las vamos a estudiar. Bueno, entonces, ya les dije entonces cómo están distribuidas actualmente en el Nuevo Testamento. Romanos, 1 y 2 de Corintios, Gálatas, Efesios, Filipenses, Colosenses, 1 y 2 de Tesalonicenses, 1 y 2 de Timoteo, Tito, Filemón y finalmente, no dentro del corpus paulino, pero sí como una conexión entre ellas, la carta a los hebreos. Pero estas cartas no aparecen así en el orden cronológico. El orden cronológico en que deben ser colocadas
las cartas de San Pablo es el siguiente. La primera es la carta primera a los tesalonicenses. Ese es el primer escrito del apóstol San Pablo. La primera carta del apóstol San Pablo a los tesalonicenses. Escrita con pocos meses de intervalo durante el segundo viaje misional. Recuerden que fue uno de los viajes más importantes del apóstol, ya lo hemos dicho aquí. Probablemente después de la llegada del apóstol a Corinto, hacia el verano del año 50-51, más o menos. Y el tema candente de esta carta a los tesalonicenses, especialmente la primera, es un tema escatológico, concretamente el tema referido a la esperanza cristiana en la parusía, es decir, en la venida del Señor, en la segunda venida del Señor. El capítulo quinto, por ejemplo, de la carta a los tesalonicenses, de la primera carta, es esencialmente magnífico. Ustedes se van a encontrar en ese capítulo cómo el apóstol le dice a los tesalonicenses que no deben vivir como los que no tienen esperanza, ¿no? Y que nosotros no fuimos creados para predeterminados para la ira divina, sino para la misericordia y la salvación en Cristo. Entonces es un tema netamente escatológico, pero también es un tema de esperanza. Y es una carta muy sencilla y que combate una herejía del primer siglo que es el milenarismo, que ya les he comentado a ustedes en algunos momentos. Después podemos hablar que en el orden cronológico hay tres cartas que el apóstol escribe, que es la primera y la segunda carta a los corintios y la carta a los romanos. Estas tres cartas, escritas durante el tercer viaje misionero, no en el segundo, sino en el tercero, probablemente escritas entre el año 54 y el año 58, en esos 4 años, que fue lo más o menos lo que duró ese viaje tercero del apóstol San Pablo, que es uno de los viajes más largos que el apóstol ha hecho, pero también uno de los más productivos. Por ejemplo, la primera carta a los Corintios está escrita desde Éfeso. Algunos meses más tarde, desde Macedonia, escribe la segunda a los Corintios. Acuérdense que él daba las vueltas, iba de Berea a Pafos, de Pafos a Derbe, de Derbe a Macedonia, de Macedonia hacia Antioquía. Él hacía esos recorridos. Luego estando en Corinto, va a escribir la carta a los Gálatas. Una carta muy dura, por cierto. Una carta que, como veremos en su momento, pues tiene un lenguaje durísimo. La exposición doctrinal de Pablo, muy moral y muy dura, corrige las herejías y corrige las tentativas de convertir y mezclar el cristianismo con ideas paganas. Una carta muy dura a los Gálatas. La escribe estando en Corinto. Y allí, también estando en Corinto, pues también es muy probable que se decida a escribir en alguna vuelta a Corinto, no en el mismo momento, sino en alguna vuelta a Corinto, se decide a escribir la carta a los romanos. Bueno, estas son las cuatro cartas más extensas del apóstol San Pablo. Romanos, Gálatas y las dos de Corinto. Son las cuatro cartas más extensas del apóstol. Y son denominadas dentro del corpus paulino las epístolas mayores. Por eso, por lo largas, pero también por el contenido que desarrollan. No cabe duda, por ejemplo, que el contenido de las cartas a los corintios es donde está fundamentada la moral cristiana. Allí es donde el apóstol da todas las pistas y teje todas las fibras para comprender cómo se debe comportar moralmente un cristiano, porque trata todos los asuntos. Esas cartas a los corintios son muy importantes en la vida cristiana, y no sin razón pueden llamarse literalmente cartas mayores.
por lo grueso de los temas que nos ofrecen. Esas cartas a los corintios también se llaman cartas disciplinares, apologéticas o disciplinares, ¿no? Y las otras, por ejemplo, como la carta a los romanos, nos exponen el tema del dogma de la justificación por la fe. Bueno, en unas y otras se deja traslucir constantemente el tema que durante esa época traía preocupado a San Pablo, que era la lucha contra las doctrinas judaizantes. Eso es más o menos. Ahí ya llevamos seis cartas de las siete. Nos falta hablar de una de las de su propia autoría, pero que aquí la vamos a referir, que es la carta a Filemón. Una carta muy corta, se llama la gran carta de la cautividad de Pablo, porque estaba preso en Roma, y desde allí le escribe a Filemón una sentidísima carta para cuidar a un gran discípulo suyo que se llamaba Onésimo. Bien. Es decir, no tengo cómo expresarles el mo motivarlos a que lean estas cartas, no solo grabándose frasecitas que muchas veces usamos como de cajón, sino comprendiendo la mentalidad, el espíritu, la vocación, el arraigo, la entereza del apóstol, que es lo que fundamentó y por eso se convierte con San Pedro en el pilar de la iglesia. El tercer grupo de cartas, así referidas cronológicamente, podemos decir que son la carta a los Colosenses, Efesios, Filemón y Filipenses. Esas cuatro cartas, ¿no? La carta a los Colosenses, Efesios, Filemón y Filipenses. Estas cartas, que son escritas desde Roma, durante la primera cautividad, recordemos que Pablo pasa dos cautiverios en Roma. El primero durante el tercer viaje y el último y finalmente cautiverio en el cuarto viaje suyo, por allá en el año 62. Estas son llamadas cartas de la cautividad, porque están durante la primera prisión del apóstol en Roma. El tema central de estas cartas es hablar de la persona de Cristo y su obra. En ninguna otra parte, como en estas cartas, queridos amigos oyentes, desarrolla San Pablo tan ampliamente su maravillosa cristología, es decir, la exposición de la confesión de la fe en Jesucristo, Salvador y Redentor del hombre, que da la vida por amor y que abre al hombre a la experiencia del amor y de la relación del perdón de Dios. Es maravilloso. Es decir, hay que leerlas y hay que enamorarse de estas cartas. Y finalmente podemos hablar de otro grupo de cartas que están escritas entre el año 64 al 66, que es más o menos ya el ocaso, el final de la vida de Pablo, que son la primera a Timoteo y la segunda a Timoteo y la carta a Tito, que son las famosas cartas personales de las que les hablé al comienzo del programa. Son las últimas cartas que, según la cronología, Pablo escribe, ¿no? Las cartas a Timoteo y la carta a Tito. La primera a Timoteo y la carta a Tito están escritas en Oriente. Quizá las pudo haber escrito desde Macedonia, cuando Pablo, después de su primera prisión en Roma, volvió a pasar por aquellas regiones de Macedonia, donde le gustaba mucho ir, recuérdenlo, que era una de sus grandes preferencias, estar en Macedonia. Y la tercera carta, o sea, la segunda carta a Timoteo, la segunda carta a Timoteo, sí está escrita desde Roma, poco antes de su muerte. Es una carta muy linda. La segunda carta a Timoteo, a mí personalmente, a Jorge como profesor de Sagrada Escritura, me parece que es una de esas cartas que más llama y arraiga el espíritu apostólico de un cristiano. En esta carta el apóstol le entrega su espíritu a Timoteo, por decirlo de algún modo.
Y al entregarle como este espíritu apostólico a Timoteo, le hace una exhortación de padre, le pone por delante todas las limitaciones que se va a encontrar, lo alienta, lo mueve, lo anima, lo soporta. Es una carta obligada que deberíamos leer todos los laicos para nuestro ejercicio ministerial y apostólico en la iglesia. No deberíamos morir sin leernos la carta, la segunda carta a Timoteo. Y apropiárnosla, ¿no? Porque es como que lo que el apóstol le dice a Timoteo cuando se hallaba de nuevo preso en esa ciudad, ya finalmente a punto de morir. Y esas tres cartas, aunque son muy parecidas entre sí por su fondo y por su forma, como todas las cartas paulinas, contienen principalmente indicaciones sobre el ministerio pastoral, por eso les decía que es muy importante. Y de ahí el nombre de que se llamen epístolas pastorales, ¿no? Cartas pastorales de Pablo. Así son comúnmente conocidas estas cartas. Y no hay duda, pues, que para una mejor inteligencia de las cartas es útil atender a su fecha de composición y a las ideas que por aquella época preocupaban al apóstol. Admitamos, pues, que en ellas hay una verdadera evolución doctrinal que hacen a veces poner el ojo en algunos puntos críticos, pero que siempre serán expuestas con la mayor claridad y severidad respecto de la fuerza cristiana que quieren comunicar y de la doctrina que quiere fundar el apóstol para constituir las comunidades. Por eso, por ejemplo, ya San Juan Crisóstomo, gran conocedor de San Pablo, San Juan Crisóstomo, gran conocedor de San Pablo, recomendaba que había que leer al apóstol en el orden cronológico. Es decir, porque refleja la madurez del apóstol, la madurez doctrinal, qué iba pensando, qué iba superando, qué iba madurando. Y San Juan Crisóstomo siempre recomienda leer el orden doctrinal. Obviamente, nosotros tenemos en ese sentido un inconveniente y es que en la Biblia las tenemos no por orden cronológico, sino por orden doctrinal. Por tanto, en un estudio bíblico simple, se leerían como están traídas en nuestras Biblias, en el Nuevo Testamento, en ese orden primero que yo les señalé. Romanos, primera y segunda de Corintios, Gálatas, Efesios, Filipenses, Colosenses, segunda y primera y segunda de Tesalonicenses y la carta a Filemón, Tito, Timoteo y finalmente la carta a los Hebreos, que no corresponde propiamente a la literatura del apóstol. ¿Qué podemos decir nosotros finalmente ya en nuestro programa, tratando de hablar de todo este cuerpo epistolar del apóstol San Pablo? Recordemos que las cartas de San Pablo son escritos ocasionales, ya lo hemos dicho, y que sería un error teológico poder ubicarlas dentro de otro contexto. Sin embargo, no viendo en ellas un desarrollo sistemático de la teología, sí se deja conocer desde ellas unas ideas muy conectadas, muy concatenadas, en las que el apóstol escribe no para darnos un tratado completo sobre la doctrina cristiana, sino con miras a poder conformar las comunidades y superar las situaciones y los casos determinados a los que intenta dar solución. Y nosotros ahí, la riqueza doctrinal consiste justamente en eso, en que cada comunidad le va dando al apóstol luz, chispa del espíritu para poder decir allí, traducir allí, comunicar allí lo que finalmente con uno y con otro va formando el corpus paulino, el corpus doctrinal,
no el corpus epistolar, que ya lo hemos dicho, sino el corpus doctrinal, es decir, lo que va tejiendo el cuerpo de la doctrina del apóstol San Pablo. Eso es bien interesante y que lo que va a desarrollar Pablo será aquello que yo ya hablé en uno de los programas cuando les traté los grandes temas doctrinales del apóstol San Pablo. Todos esos temas los va a traer el apóstol a lo largo de todas sus cartas. Recuerden aquel programa que hicimos en el que hablábamos justamente de Jesucristo, Hijo de Dios, Redentor y Salvador del hombre, el Padre y su designio de amor, ¿cierto? La salvación y la esperanza cristiana, el celo apostólico, bueno, el reino de Dios, todos esos temas que Pablo va a desarrollar en sus cartas. Bueno, comenzaremos el próximo programa, Dios mediante, a hablar de la primera carta del apóstol San Pablo a los tesalonicenses, que es su primer escrito, el mensaje concreto y cómo está distribuida la carta, qué se van a encontrar ustedes en esa carta y algunas notas particulares de la teología que allí se refleja. Gracias por haber estado con nosotros. Esperamos les haya servido este espacio para su formación discipular y cristiana. Nos escucharemos aquí en Tu Palabra es Luz.

0: Letanías de San José. Señor, ten piedad.
1: Señor, ten piedad.
0: Cristo, ten piedad.
1: Cristo, ten piedad.
0: Señor, ten piedad.
1: Señor, ten piedad.
0: Cristo, óyenos.

0: De nosotros.
1: Dios Espíritu Santo,
0: ten misericordia de nosotros.
1: Santísima Trinidad, un solo Dios,
0: ten misericordia de nosotros.
1: Santa María,
0: ruega por nosotros.
1: San José,
0: ruega por nosotros.
1: Ínclito descendiente de David,
0: ruega por nosotros.
1: Lumbrera de los patriarcas,
0: ruega por nosotros.
1: Esposo de la Madre de Dios,
0: ruega por nosotros.
1: Custodio casto de la Virgen,
0: ruega por nosotros.
1: Padre nutricio del Hijo de Dios,
0: ruega por nosotros.
1: Solícito defensor de Cristo,
0: ruega por nosotros.
1: Jefe de la Sagrada Familia,
0: ruega por nosotros.
1: José Justísimo,
0: ruega por nosotros.
1: José Castísimo,
0: ruega por nosotros.
1: José Prudentísimo,
0: ruega por nosotros.
1: José Obedientísimo,
0: ruega por nosotros.
1: José Fidelísimo,
0: ruega por nosotros.
1: Espejo de paciencia,
0: ruega por nosotros.
1: Modelo de los obreros,
0: ruega por nosotros.
1: Honra de la vida doméstica,
0: ruega por nosotros.
1: Custodio de vírgenes,
0: ruega por nosotros.
1: Amparo de las familias,
0: ruega por nosotros.
1: Consuelo de los desgraciados,
0: ruega por nosotros.
1: Esperanza de los enfermos,
0: ruega por nosotros.
1: Abogado de los moribundos,
0: ruega por nosotros.
1: Terror de los demonios,
0: ruega por nosotros.
1: Protector de la Santa Iglesia,
0: ruega por nosotros.
1: Cordero de Dios, que quitas los pecados del mundo,
0: perdónanos, Señor.
1: Cordero de Dios, que quitas los pecados del mundo,
0: escúchanos, Señor.
1: Cordero de Dios, que quitas los pecados del mundo,
0: ten misericordia de nosotros.
1: Le constituyó señor de su casa
0: y jefe de cuanto poseía.
1: Oremos. Oh Dios, que con inefable providencia te dignaste elegir a San José para esposo de tu Madre Santísima, te rogamos nos concedas que, pues le veneramos como protector en la tierra, merezcamos tenerle por intercesor en el cielo. Tú que vives y reinas por los siglos de los siglos.
0: Amén.
1: Invocación a San José.
2: Oh José, haz que vivamos una vida inocente, asegurada siempre bajo tu patrocinio. Amén.

0: características de la edad y malinterpretamos cosas o no le damos valor a ciertas conductas, le restamos importancia a lo que para ellos es importante.
1: Así es.
0: Entonces,
1: porque
0: bueno,
1: el tema de la muerte, eso, ahora que has hablado de las distintas etapas del niño, que has hablado un poco de que no es un adulto, ¿no? Que sino que es un niño con su mentalidad. ¿Cómo concibe el niño la muerte? ¿Cómo, y cuando tengamos que transmitir esta realidad ante la muerte de un ser querido, cómo transmitirlo? ¿Hay que ocultarlo? ¿Hay que decirlo? ¿Y cómo en general lo vive el niño?
0: Mira, podemos encontrar distintos autores que han hablado del tema. No es fácil, porque además cada persona es un mundo particular, singular, somos todos irrepetibles, únicos. Pero en general, los autores afirman que antes de los 2 años, el niño siente la ausencia de la persona que murió, vamos a suponer una abuelita. Y esa ausencia le puede provocar angustia, porque la abuelita no viene, porque la abuelita no está, ¿dónde está la abuelita? Pero no tiene todavía un concepto de lo que es la muerte. Entonces, si los papás le dicen, es que la abuelita se murió, se fue al cielo, el niño realmente no entiende mucho. Para él simplemente la abuelita no está. Cuando el niño va creciendo, entre los 3 y los 7 años, es lo que se llama la etapa preoperacional, que ya hay algunas ideas, pero no son ideas exactas. Entonces, con la muerte pasa lo mismo. La idea es inexacta. La consideran algo temporal, reversible, y a veces hasta con atributos un poco mágicos, ¿no? Como en los cuentos, que, yo qué sé, el príncipe besa la mano de la princesa y la princesa despierta. Entonces, a veces ellos pueden tener un poco esas ideas, o incluso tenebrosas. Desgraciadamente, los niños en la actualidad, en general, empiezan a ver películas de terror y estas cosas muy pequeños. Entonces, a veces asocian con lo tenebroso. Entre los 7 y los 12 años ya el pensamiento se va desarrollando y hay un pensamiento que se llama operacional, tienen unas ideas más adecuadas. Entonces, ya se dan cuenta de que es algo irrevocable. Pero todavía en esas edades pues hay falta de madurez, lógicamente, son pequeños. Entonces, hasta los 12 años, más o menos 13 años en adelante, es cuando ya el niño entiende la muerte de un modo más realista. Ya puede como abstraer qué es la muerte y qué significa, ¿no? Cómo le puede afectar a él, cómo puede afectarle a los seres queridos. Entonces, como ves, hay una evolución, hay un cambio. Entonces, con respecto a como la segunda parte de la pregunta, ¿no? ¿Cómo les transmitimos? ¿Debemos ocultarles? A ver, el ocultar no suele ser una buena solución porque tarde o temprano descubrimos que la persona no está.
1: Así es.
0: Entonces vamos a suponer una abuelita, o peor aún, una mamá, un papá. Es que se fue, sí, pero es que eso también es muy duro y puede el niño sentir como que lo dejó, lo abandonó porque se fue, se enojó conmigo. Entonces, teniendo en cuenta que no podemos dar como una pauta fija, porque ahí cada niño es un mundo y el desarrollo no tiene etapas fijas. A los 3 años sí o sí piensas así. No, puede ser que hay niños que se han desarrollado más rápido, otros que están no atrasados, pero que van un poquito más lento. Entonces, lo primero es intentar captar qué es lo que está entendiendo mi niño por la muerte. Tengo un niño de 3 años, tengo un niño de 6 años. ¿Qué es para él la muerte? ¿Qué entiende por él? Se le puedo decir que esa persona pues murió, que no va a estar, pero que nos sigue queriendo. Siempre hay que quitar al niño todo lo que pueda provocarle como culpas. Ya no está porque tú eres malo, porque te portaste mal, porque no le obedecías, ¿no? La abuelita se murió porque tú nunca le hacías caso. No, eso no hay que hacerlo jamás. Jamás. Entonces, poquito a poco, pues irle diciendo que esa persona querida, ya no está, y ver cómo se lo explico. Si el niño todavía no es capaz de entender que la abuelita no va a volver, tampoco hay que forzarlo. Ya solito el niño va a entender. ¿Ves? Entonces, si el niño, por ejemplo, preguntara, pero ¿y la abuelita? No, que ya te dije que no va a volver. No, no, no, mira. A ver, que la abuelita, mira, es como si hubiera hecho un viaje. ¿Ves? Entonces, la abuelita en este viaje no regresa, pero, y siempre el. Pero nos sigue queriendo, en nuestro corazón sigue estando, tú siempre vas a ser pues su nieto querido, su nieta querida, no se desentiende de nosotros. Si hay fe, que lógicamente es la fe en esto es una grandísima
1: Vital,
0: ayuda, vital, es importantísimo, pues le hablamos de esa abuelita que está con Dios, vamos a rezar por la abuelita. Que la abuelita desde el cielo nos ve, nos escucha, va a rezar por nosotros también. Entonces, como darle esa dimensión de que no está, pero no es una pérdida, podemos decir, terrible para siempre, que nunca más volvió, no, sino que darle un sentido a la muerte. Porque también tenemos que recordar que el sentido que nosotros demos a las cosas, como le enseñemos a nuestros niños el sentido que tienen las cosas, es como ellos van a ir creciendo con esa idea. Entonces yo el sentido de la muerte no se la puedo rodear, que seguramente más adelante saldrá el tema, no se la puedo rodear de algo vano. Yo puedo jugar con
1: Claro.
0: la muerte da lo mismo, me puedo disfrazar a un muerto. No,
1: No,
0: es que
1: claro.
0: eso no es así. Pero tampoco ser tremendistas. Ser tremendistas. Que la mamá llora porque la abuelita no está. No pasa nada. Mira, es normal cuando una persona se va que la extrañamos. Y cuando la extrañamos, pues a veces lloramos, pero no pasa nada. Es parte de la vida. ¿Ves? Es parte de la vida. Yo tengo aquí un recuerdo personal que lo he comentado varias veces. Cuando yo era pequeña, mi abuela materna, desde muy pequeñita, siempre nos enseñaba que ella un día no iba a estar, porque toda vida pues tenía que llegar a la muerte, que era una etapa normal. Y cuando había que ir a un funeral, mis padres decían, no, que son muy pequeños. Mi abuela decía, conviene, porque aunque sean pequeños, pues tienen que enfrentar, tienen que saber de qué se trata. Y cuando íbamos con ella, ella nos explicaba. Y no, yo no aprendí, por ejemplo, a ver la muerte como algo terrible. Algo triste sí, que la persona no está. Pero esos ojos que a uno como niño le enseñan un camino, ayudan mucho.
1: Claro.
0: Entonces, ni seamos tremendistas, pero tampoco le quitemos importancia como que el niño no deba saber algo que es ley de vida.
1: Exacto.
0: Entonces, pedirle a Dios pues esa luz al Espíritu Santo de poder orientar al niño y si me equivoqué, en el sentido que mi niño todavía no lo puede entender bien, pues intentar acompañar al niño en ese momento, ¿no? Que el niño se pone a llorar mucho porque entonces la abuelita, bueno, pues no lo deje solo, acompáñalo hasta que veas que va asimilando mejor la situación, porque también es que los adultos nos podemos equivocar, pensar que lo estamos haciendo bien y resulta que lo hemos hecho mal, pero no lo dejemos solo al niño.
1: Perfecto. Entrando en tema, hermana Valeria, ya este tema que queríamos tocar hoy, que es el suicidio infantil, de esto estamos hablando. No me gusta generalizar porque, bueno, creo que cada persona es un mundo con sus circunstancias y sufrimientos particulares y, bueno, pues conocemos tantas historias de dolor, ¿no? Pero intentando llegar a ciertas raíces comunes, ¿cuáles crees tú que son los factores de riesgo, tanto a nivel personal, psicológicos, familiares, sociales, en relación a la conducta suicida?
0: Sí, hay unos factores de riesgo en que los estudios pues coinciden. En cuanto a los psicológicos, hay algunos problemas que pueden motivar una cierta tendencia a la ideación o conducta suicida. Por ejemplo, a veces los niños con autismo pueden tener este tipo de ideas, entre otras cosas porque el niño con autismo se siente muy como fuera de contexto por su misma condición. Le cuesta mucho como estar dentro de la sociedad, dentro de los ambientes generales. Se siente en muchas ocasiones violentado y esto le puede provocar un estrés grande. Entonces, pues ahí tenemos un problema, ¿no? Los niños con déficit de atención e hiperactividad también pueden tener esta dificultad porque son niños que les cuesta mucho la frustración. Entonces, ante situaciones que los frustran, a veces como que, ¿cómo salgo yo de esta, no? Luego, lógicamente, hay otros problemas, por ejemplo, abusos en la infancia, ansiedad, que haya traumas. Teniendo en cuenta que la ansiedad, la depresión en los niños no es como en el adulto. En el adulto uno ve un adulto triste. En el niño uno puede ver un niño descontrolado y puede ser una depresión. O en el adolescente ves un adolescente rebelde y puede esconder una depresión. Entonces, como que la señal es distinta. No siempre va a estar triste. Puede ser que no manifieste tristeza, pero sí. Luego también hay como ciertos rasgos de personalidad. Hay una cosa muy importante y es cuando el niño, el joven, el jovencito, no le ve sentido a la vida. Entonces, desde muy pequeños hay que ayudarles a encontrar un sentido a la vida, que estamos en la vida para algo y para algo que es hermoso, aunque a veces haya dificultades o haya que luchar para conseguirlo. Entonces, como dar un sentido. Cuando el niño va creciendo como yo, ¿para qué estoy aquí? Eso desestabiliza muchísimo.
1: Claro.
0: Y en esto los adultos tenemos que cuidar porque a veces sin darnos cuenta decimos expresiones como no sé qué hacer contigo, qué va a ser de ti. Entonces, claro, el niño, incluso el adolescente, necesita seguridad. Si el adulto que me tiene que dar seguridad no sabe qué hacer conmigo, pues dime tú, ¿a dónde voy? ¿Qué sé yo lo que voy a hacer conmigo? Entonces, ahí pueden venir pues todas estas ideas de suicidio, ¿no? De quitarse la vida. Luego hay ciertos rasgos como el pesimismo, la baja tolerancia a la frustración, ser excesivamente perfeccionista, que si vemos estos rasgos en nuestros niños, en nuestros hijos, pues tenemos que ayudarlos. La tristeza ante cambios significativos, como un cambio de casa, de residencia, de colegio. Para el adulto eso no es nada, a veces también. Pero para un niño puede ser muy significativo. Entonces, no dejar solo al niño ante eso. Luego está todo el tema de lo que es el acoso escolar, el bullying, el ciberacoso. Ahí están muy pendientes de ver si nuestros hijos están sufriendo algo de esto, porque es una situación de mucha angustia. Y a veces los mismos acosadores, como que una idea que meten es que tú no sirves, ¿para qué vives? Deberías matarte, ¿ves? No deberías estar. La falta de apoyo social, el encontrarse solo, el abuso sexual por parte de personas tanto familiares como no familiares, por lo mismo, porque el niño tiene esa carga encima, es una carga que él no está preparado para llevar solo. Entonces, ¿ya a quién acudo? ¿A quién le digo? ¿Qué hago? Muchas veces el niño víctima de abuso se siente culpable, la mayoría de las veces. Piensa que es su culpa. Luego todo el aspecto familiar, que la familia no apoye, que haya violencia, que haya abandono. A veces la muerte de seres muy queridos, la mala relación con los padres. No me refiero solo a que no haya una buena comunicación, sino también, por ejemplo, los insultos, las ofensas, las discusiones, cierta negligencia de los padres. un estilo de crianza que no sea adecuado, ya sea porque es demasiado permisivo o ya sea porque es demasiado exigente, demasiado autoritario. Lo ideal es un punto medio. Cuando hay normas confusas en el hogar, pocas reglas, muchos castigos, muchas reglas, pocos castigos. Y luego otros tipos de problemas, por ejemplo, pues puede haber alteraciones biológicas que afecten a nivel cerebral, la falta de ciertos transmisores como la serotonina, estrés por los exámenes, el rechazo escolar, el rezago escolar, quedarse atrás en relación a los compañeros. Y un dato curioso también es la música. Y digo que es curioso porque quizás mucha gente no lo tiene en
1: Lo
0: cuenta.
1: asocia, sí.
0: Claro, porque la música, por ejemplo, la música heavy metal y el rap, hay muchos estudios que lo asocian con conductas antisociales, violencia, hostilidad, ideación suicida. Entonces, también hay que tener a veces cuidado, no tan solo con la letra, sino porque este tipo de música tiene unos ritmos que a nivel neurológico provocan un impacto, desordenan, por decirlo de alguna manera sencilla, ¿no? Como que nos desordenan a nivel cerebral y de ese desorden cerebral, pues podemos esperar cualquier situación de estas, ¿no?
1: Ahora que hablabas de estos factores que la verdad son bastante comunes, a mí me ha dado mucha luz porque claro, si te fijas todo lo que es la desestructuración familiar que hoy está lamentablemente tan a la orden del día, el tema de la frustración, porque es verdad que cada vez somos educados en un ambiente quizá más cómodo, con menos exigencias, ¿no? Entonces nos cuesta autosuperarnos muchas veces, el tema del
0: Así
1: bullying, que también hay tanta violencia a nivel social entre los jóvenes y los niños también, el tema de las músicas, es decir, son todos factores que lamentablemente hoy se dan mucho. Y a mí me llamó la atención, ahora que comentabas como uno de los factores de riesgo, el tema del abuso, tú tienes un trabajo sobre el suicidio infantil, hermana Valeria. En ese trabajo tú comentas que, según las estadísticas, más de la mitad de la población mundial es víctima de algún tipo de abuso, ¿no?
0: Así es.
1: Y pensaba yo interiormente, esto a modo de reflexión más que de pregunta, yo pensaba, esto es nuestro futuro, porque siendo realistas, ¿cuántos de ellos a mediano plazo encontrarán un entorno que les permita sanar todos esos traumas, esos complejos? Porque ciertamente lo que decíamos al comienzo, ¿no? En los momentos de sufrimiento uno tiende como a refugiarse en momentos felices de la infancia, pero es que si no los hay,
0: Así
1: si
0: es.
1: no hay esos momentos que esponjan el alma, entonces a modo de reflexión yo pensaba, es que todo este futuro que nos estamos jugando por no tener en cuenta estos factores de riesgo y entre otras cosas, pues me llamó mucho la atención la estadística de que más de la población mundial es víctima de algún tipo de abuso, ¿no? Ese niño que, ¿cuántos de ellos van a encontrar a mediano plazo un entorno que les favorezca y que les permita sanar traumas y complejos, ¿no? Que es lo que hoy en día estamos padeciendo.
0: Así es, y fíjate que por otro lado, queremos dar a nuestros niños un entorno favorable, pero también estamos muchas veces confundidos. Queremos darles un entorno fácil, y eso tampoco es. Es decir, el abuso puede ser múltiple, ¿no? Un abuso sexual, violencia,
1: Claro.
0: que tengan que trabajar,
1: ¿Verdad?
0: explotación,
1: Sí, a través de las
0: etcétera.
1: redes, ¿no? También.
0: Así es, toda la explotación en las redes que es tremenda porque son los mismos padres, la mayoría de las veces, los que exponen a sus
1: Así
0: hijos
1: es. A las
0: pues
1: pantallas, a los móviles y a.
0: así es, y no solo, y a todo lo que eso conlleva, ¿no? Porque, por ejemplo, un niño pequeño que tiene que, yo qué sé, bailar frente a una pantalla para el TikTok, que aquí no me voy a
1: Así
0: meter
1: es.
0: si TikTok o no TikTok, ni con este ni con otro, pero una cosa es que un niño haga una monería y la mamá lo filmó, y otra cosa es que tenga a mi niño una
1: Exponerlo.
0: rutina, exponerlo, y que ese niño no tenga vida de niño, no tenga vida de colegio, tenga que vestir de una determinada manera, tenga que hacer determinados movimientos que incluso muchas veces son de tipo sexual, eróticos, y que el niño
1: Así
0: no,
1: es.
0: que luego ese niño sale a la calle y se encuentra con gente que lo reconoce y le dice cosas. Esa es
1: Claro,
0: otra cosa.
1: esa es la otra.
0: Entonces, Por una parte, no se trata de darle a nuestros niños todo fácil, porque eso no es así. Es decir, las dificultades han existido siempre y siempre van a existir. El abuso, desgraciadamente, ha existido siempre y, desgraciadamente, existirá. Pero se trata de crear a nuestros hijos con un entorno mínimamente, adecuadamente seguro, donde el niño, al menos en su hogar, pues encuentre ese refugio, encuentre con quién hablar, encuentre quien le explique lo que está pasando, encuentre quien le explique esto que le están haciendo, alguien que le dé herramientas para qué tengo que hacer. Tú hablabas muy bien del tema de la frustración. Hay que enseñar a nuestros niños a frustrarse, porque la vida no es fácil, hay muchos momentos de frustración. Y un niño, un joven que no sabe manejar la frustración, es un candidato a ideaciones suicidas y a muchas otras cosas, pero porque justamente no sabe manejar eso. Entonces, es importante en la educación enseñar a nuestros niños a frustrarse, enseñar que todo no se consigue, que a veces se fracasa, etcétera, etcétera, ¿no?
1: Ana Valeria, muchos de estos niños han acudido a centros de atención primaria. De hecho, comenzábamos el programa diciendo que hay unidades especiales, ¿no?, para la intervención. ¿En qué medida hacer caso a estas señales de los niños? ¿Se puede diferenciar una simple llamada de atención de esta situación que es de más hondo calibre?
0: Mira, es difícil. A veces sí, a veces no. En general, con los niños, con los jóvenes, siempre conviene que haya un adulto que observe mucho. Claro. O sea, yo no puedo decir, vamos a poner una escena, por decir así, viene una mamá con un niño que el niño le ha dicho que se va a tirar del cuarto piso, o que descubrió un dibujito que el niño pone, quiero matarme. Entonces la mamá lo trae, entonces tú le preguntas a la mamá, ¿el niño come? Ah, no sé. El niño se aísla, ah, bueno, no sé, tiene amigos, es que no sé, es que, claro. A ver, tenemos que tener muchos más datos. O sea, un niño, un joven, un adolescente, que por ejemplo se aísla, ese aislamiento ya me está hablando de algo que sí está pasando, que no es solamente una llamada de atención, que pone un mensaje, pero que pone varios, que pone distintos tipos de mensajes, por ejemplo, que escribe en un cuaderno, quiero morirme, que en casa los papás están peleando y el niño sale y dice, pues cuando yo ya pronto no voy a estar y así no vais a tener que pelear por mí, ese es otro mensaje. Que veo que el niño pues está en el ordenador, en la computadora, y me fijo que está mirando y está viendo películas pues de suicidio, de muerte, buscando cosas de cómo suicidarse. Claro, eso requiere un adulto que esté pendiente, que vea, que observe.
1: Entonces, también que se sale de la rutina, me imagino que tiene que...
0: Que veo que el niño pues está en el ordenador, en la computadora, y me fijo que está mirando y está viendo películas pues de suicidio, de muerte, buscando cosas de cómo suicidarse. Claro, eso requiere un adulto que esté pendiente, que vea, que observe.
1: Entonces, también que se sale de la rutina, me imagino que tiene que ver, ¿no?,
0: así
1: con
0: es.
1: Aislarse, como en cierta manera salirse de la rutina, ¿no?
0: Así es,
1: mentiras
0: si es un niño.
1: También, que muchas veces los padres los pillan en mentiras sobre determinadas
0: así
1: cosas.
0: Es. Entonces, bueno. Si ese niño tiene, por ejemplo, un cambio de conducta, mira, era un niño bastante alegre, era un niño bastante, yo qué sé, que se portaba muy bien, y de repente de golpe empezó a portarse mal, y no sabemos por qué, y está muy agresivo. Lleva 2 semanas que ha cambiado muchísimo, pues son datos que tú tienes que ir sumando para ver. En caso de duda, por decir así, ¿qué quiere llamar la atención? Bueno, si quiere llamar la atención, llamar la atención no es grave, querer matarse es grave. Entonces hay que estar al ojo. Entonces tengo que tener ciertas precauciones y tengo que observar. Y si el niño pasa mucho tiempo en casa, tengo que tener, en casa solo me refiero, perdón, tengo que tener como una serie de precauciones. Claro. No dejar cosas cortantes, no dejar lejía, no dejar cosas que al niño, no dejar medicinas. Y luego estar muy pendientes. A los niños y a los jóvenes hay que dejar que hablen, hay que escucharlos, pero hay que dejar que hablen. No hay que escucharlos, que ellos nos escuchen a nosotros, que es muchas veces lo que queremos hacer los adultos, que ellos nos escuchen. Y no, hay que escucharlos a ellos. Empezarán contándote, pues, que en el colegio, yo qué sé, hizo tal cosa, que perdió el partido de fútbol, que no sé qué, que su amiguita apareció vestida de no sé cuánto, que la profesora, hasta que después de quizás un largo rato, te dirá, por ejemplo, que está triste, que hay una compañera que la molesta todo el tiempo, que está frustrado porque los compañeros no quieren jugar con él. Entonces tienes que escuchar para que esa confidencia, que es la que realmente necesitamos para saber qué pasa, para que esa confidencia llegue.
1: Qué
0: Entonces, escucha.
1: importante el papel de la familia, el papel de los educadores, de todos los que están implicados en esto para estar atentos, ¿no? A
0: Así
1: estas
0: es.
1: señales, que en realidad en el
0: Así
1: fondo
0: es.
1: es lo que nos va a dar la luz.
0: Así es.
1: Hermana
0: Muy.
1: Valeria, tenemos que ir a una pausa, una pequeña pausa, pero volvemos enseguida.
0: Muy bien, muy bien.
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0: Para los que se incorporan a nuestra programación, les damos la bienvenida. Estamos en Solo el Amor Crea con la hermana Valeria Agüero. Ella es misionera y es psicóloga. Además, lleva ya más de 30 años trabajando en el terreno de la educación, especialmente con menores, pero también impartiendo cursos al profesorado. Hoy estamos hablando del suicidio infantil porque nos preocupa mucho la salud física, mental, espiritual de nuestros niños. Y aún más cuando abordamos las estadísticas de suicidio a nivel mundial. Yo, la verdad, les cuento una experiencia personal. En poco tiempo, sin intención de buscarlo, ya he conocido como tres, cuatro psicólogos especializados en suicidio infantil y juvenil. Y la verdad es que me ha llamado la atención hablando con ellos. Y porque es claro, es que si hay esta necesidad, si hay esta demanda de profesionales especializados es porque lamentablemente hay niños y hay jóvenes en esas edades tan plenas que quieren acabar con sus vidas, ¿no? Y nos preguntamos qué está pasando, cuáles son las raíces, cuáles son esas señales que hay que tener en cuenta. Queremos saber también cómo se puede prevenir el llegar a esta situación, cuándo hay que acudir a un especialista. Bueno, pues de todo esto le estamos pidiendo respuestas a nuestra invitada de hoy, a la hermana Valeria. ¿Sigues en línea, hermana Valeria?
1: Sí, hermana Alejandra, aquí estoy.
0: Antes de irnos a la pausa, estábamos hablando de cómo diferenciar una simple llamada de atención de esta situación de más hondo calibre, ¿no?
1: Así es.
0: Tú me comentabas que el tema de las llamadas de atención, aunque no llegan muchas veces a ser una señal, pero sí tienen su importancia, ¿no?
1: Así es decir, cuando un menor quiere llamar la atención de esta manera, puede ser que ciertamente su intención no sea quitarse la vida, pero si esa llamada de atención me puede estar hablando de alguna necesidad que el chico pues no tiene cubierta, ¿no? Que hay algo que ahí está faltando. Te cuento una anécdota concreta. Un chiquillo de 12 años que quiso tirarse de un puente. Entonces lo traen, hermana, hablé con este chico, se quiso tirar de un puente. Bueno, a ver, pues, ¿qué pasó? No, es que estaba muy enojado, vale, pero estás muy enojado. Y entonces, no, que como estaba muy enojado, se me ocurrió tirarme del puente para que mis padres supieran que estaba enojado. Ah, ¿tú te querías matar? No, no, no, yo no me quiero matar. Bueno, te resumo mucho la conversación, ¿no? Pero al final, pues, este preadolescente no quería matarse, lo que pasa es que estaba muy enojado y quería que sus padres supieran que él estaba muy enojado. Entonces, yo no puedo decir, este chico no quería matarse, vete a tu casa. No, tenemos que hablar, ¿no? O sea, a ver, cuando tú estás muy enojado, pues no te puedes cada vez que estés enojado subirte arriba de un puente. A ver, ¿cómo vamos a hacer eso? Luego, ¿por qué estabas enojado? No, porque me negaron un permiso. Bueno, pero tenemos que ver, porque cada vez que mis padres me niegan un permiso, no puedo tomar esa actitud. Y por otro lado, ¿por qué me han negado el permiso? Es decir, enseñar a este muchacho, pues, que a veces uno tiene que frustrar antojos, deseos. Pero yo solo quería estar con mis amigos, vale, no era nada malo, pero si tus padres te dicen que no, es decir, que la solución a muchas cosas, ese querer llamar la atención también me puede estar hablando de que detrás hay algún problema, algo que no está bien enderezado. Entonces, no es decir, este niño quiere llamar la atención y no hacemos nada, no, quiere llamar la atención, pero a ver qué vamos a hacer. Porque el niño, sobre todo el niño más pequeño, ya no el adolescente, sino más pequeño, muchas veces no sabe decir lo que le pasa, no sabe explicar sus emociones, no sabe explicar sus fenómenos psíquicos, no sabe darle nombre. Entonces va a hacer cosas para llamar la atención. Entonces es ahí el adulto el que tiene que descubrir si eso es estoy enojado, estoy triste, estoy frustrado, me siento mal, me siento solo, me siento triste, porque muchas veces el niño no va a saber. A veces los adultos sentamos al niño ahí, ¿qué te pasa? Y queremos que el niño lo responda como un adulto, no es que estoy enojado porque la profesora me puso una nota que no merecía. No, eso no te lo va a decir.
0: Claro.
1: Se va a poner a llorar. No es que
0: Claro.
1: yo hice mi trabajo. Sí, tú hiciste tu trabajo. ¿Y qué pasó? No, que a la seño no le gustó. Ah, no le gustó. ¿Y cómo sabes que no le gustó? No, porque porque me puso tal calificación. Ay, ¿por qué te la habrá puesto? Sí, porque dijo, bueno, entonces ahí tú te empiezas a enterar qué es lo que realmente está pasando. Entonces no
0: Ya.
1: es, quiere llamar la atención, se acabó el problema. Y si hay niños caprichosos, que los hay, pues bueno, pero lo mismo, tenemos que ayudar con la educación desde pequeñitos a vencer el capricho, a no dejarme llevar el capricho, a no consentir todo capricho. Aquí hay momentos que sí se puede y habrá momentos que habrá decir que habrá que decir que no. Entonces, si mi niño llega adolescente siendo caprichoso, pues hay algo ahí que me faltó cuando era más pequeño, pero que todavía puedo hacer algo. No
0: Claro.
1: esperes que sea un veinteañero para querer que no sea caprichoso. Tengo que hacer algo.
0: Cuanto antes, ¿no? Como
1: Así
0: decía San
1: es.
0: Alberto Hurtado a una madre que le decía, ¿cuántos años tiene su hijo? Una madre que se quejaba de su hijo, dice, tiene 2 años. Dice, pues venga, ya empiece cuanto antes, ¿no? No,
1: Así
0: no
1: es.
0: esperar.
1: Incluso Santo Tomás de Aquino habla de la educación de las virtudes y habla, por ejemplo, de en la infancia, de la educación en la templanza, que justamente es para vencer como esa naturaleza caprichosa que tenemos de pequeños, ese saber decir que no a un caramelo, a un juguete, ese saber compartir, y eso es parte de la virtud de la templanza. Entonces, que la educación de las virtudes no es para cuando tiene 15, 18, 20, 30
0: No,
1: o
0: claro.
1: 40 años, no, no, no. Hay que empezarla de pequeñitos, porque si mi niño chiquitito no es capaz de decir que no, por ejemplo, a un dulce, luego, es que luego tampoco va a ser capaz de decir que no a otras cosas que se le van a sugerir y que van a ser como tentaciones mayores, por decirlo así, ¿no? Entonces, ya desde pequeñito, y de pequeñito estamos hablando de meses, de menos de un año, hay que empezar a enseñar, a educar en virtudes a los niños, no esperar. Y eso luego a ellos los fortalece mucho, porque justamente la virtud fortalece al alma para que pueda obrar bien. Entonces no podemos pretender que el niño obre bien si llevo mucho tiempo, si llevo toda su infancia sin darle las herramientas para que lo haga. Y eso es la virtud, el ser virtuoso.
0: Y eso es una manera de prevenir el que este niño llegue a esas ideas de querer acabar.
1: Así es.
0: Con todo, ¿no? Es una
1: Sí.
0: manera de prevenirnos ya. Estamos
1: Así es.
0: hablando, hermana Valeria, mucho del tema de la comunicación, de comunicarnos, de escuchar, de ver qué es lo que piensan, de observar también cómo actúan. En tu estudio y en varios estudios se habla de una diferencia que no sabemos cuál es entre la idea suicida, la comunicación suicida y la conducta suicida. ¿Cuál es la diferencia entre estas tres actitudes y si van relacionadas en sí o en qué medida?
1: Sí, es como toda una conducta que se desenvuelve en un continuo, es decir, que tiene diferentes momentos, ¿no? Que no necesariamente va del principio al fin, sino que se puede detener. Ideación suicida se refiere a todos los pensamientos, ideas de muerte, deseo de muerte, cómo me puedo matar, incluso hacer un plan. No sé, y si yo me tiro, va pasando un coche y yo me tiro corriendo. Pero podemos decir que se queda todo a nivel mental, no, no sale para afuera. Cuando eso se expresa, hablamos de una comunicación suicida, que podría ser una expresión verbal, como decir, pues me quiero matar, o algo similar, quiero desaparecer, no quiero vivir, la vida no me gusta. Una expresión no verbal, que una expresión no verbal, por ejemplo, pues una chica, un adolescente que de repente empieza a regalar toda su ropa y la ropa preferida. Dice, pero ¿por qué le dio a esta que está regalando todo y hasta lo que le gusta? Entonces, que, o
0: Se despide,
1: realmente,
0: sí.
1: claro, es un acto de caridad o se está despidiendo. ¿Qué está haciendo esta muchacha? ¿Ves? Entonces, tanto verbal, y lo verbal no necesariamente, insisto, como decir, quiero matarme, sino que pueden ser otro tipo de cosas. Por ejemplo, no vale la pena vivir, ya no voy a ser un problema, si me pasa algo, ya saben, ya no voy a molestar, no se preocupen que ya no voy a estar mucho. Y tú dices, pero a ver, ¿cómo? ¿Qué pasa aquí? ¿No? Y claro, luego las conductas, escribir cartas con ciertas ideas, una súbita alegría después de un periodo fuerte de depresión, tirar cosas importantes. Entonces, un diario, a ver, muchas chicas, sobre todo chicas, les gusta escribir diarios y no hay que tocárselos porque es el diario privado. Uh-huh. Pero, por ejemplo, empezar a hacer dibujos como muy tipo de muerte, ¿no?
0: Tétricos, sí, macabros.
1: Tétricos, macabros. Entonces, uh-huh, ese tipo de cosas. Eso ya sería la comunicación suicida, que es de alguna manera manifiesto o de frente una amenaza suicida. Es que si esto sigue, yo me mato. Es que si eso ya sería tipo amenaza. Y el acto ya es o el intento en sí, que es el hacer algo o dejar de hacer algo cuyo resultado va a ser la muerte, uh-huh, o ya desgraciadamente pues el suicidio consumado, ¿no? Ya que se quitó la vida, ¿ves? Uh-huh.
0: Hablabas tú antes de la educación en la virtud. En general, ¿cómo podemos prevenir o qué aspectos deberíamos tener en cuenta a la hora de educarlos, ¿no?, a nuestros hijos para evitarles que lleguen a estas ideas, a estas conductas, a esa especie como de vacío existencial, ¿no?
1: Sí, hay que tener en cuenta también esto, creo que es importante aclararlo, es decir, por más que unos papás hagan todo su esfuerzo por educar, como hemos visto, puede haber rasgos de personalidad o enfermedades como una depresión que en alguna ocasión pueden llevar a un chico al suicidio y que no ha sido, por decir así, una negligencia educativa de los padres. Esto también para que, o sea, que muchas veces hay negligencia, pero que también puede ocurrir un desenlace que escapa un poco a la familia, por decir, ¿no? Pero también porque puede haber personas que nos están escuchando que o lo han sufrido, sí, o lo conocen casos, y no es que siempre el problema sea la familia, no, uh-huh, también hay otros casos. ¿Cómo educar a nuestros niños en la virtud? ¿Cómo rodearlos de estos factores protectores, ¿no?, que se sientan protegidos? Una cosa importantísima pues es la familia, que haya apoyo en la familia y que haya buena comunicación con los padres. Los padres tienen que aprender a escuchar a sus hijos, no a escuchar lo que ellos quieren, sino a escuchar lo que el hijo tiene que decir. Aprender a escuchar requiere una gran dosis de mortificación, de vencimiento propio, de saber callar muchas veces, uh-huh, de muchas veces saber decir lo que debo decir y que hay cosas que tengo que esperar para decirlas. Luego, pues también la parte sentirse querido, apoyado, respetado, que haya unos recursos apropiados, que haya muestras de cariño, que haya muestras de apoyo, lazos de unión, límites adecuados. Esto también es importante, unos límites adecuados, que ni sean demasiado restrictivos, pero tampoco demasiado permisivos. A veces hoy no ponemos límites a nuestros chicos y eso tampoco ayuda, porque los niños necesitan límites, es parte de la educación. Y si el adulto no se los pone, el chico no es capaz de ponérselos a sí mismo. Entonces necesita que otro le ayude. Aunque te ponga mala cara, sobre todo si es adolescente, te va a decir, bueno, pero ¿por qué? Siempre me limita, siempre lo mismo. No importa. Pero él en el fondo sabe que necesita unos límites.
0: Así es.
1: Y que si tú como adulto no se los pones, porque hay gente que dice, no, si tú ya eres grande, tú ya sabes, espérate, ya eres grande con 12 años, con 14 años, con 16 años, ya eres grande. ¿Y tú cuántos años tienes? ¿Y qué límites a veces no te pones? Entonces, cuidado con eso de que ya eres grande, es un niño, es un adolescente, está en periodo, uh-huh, todavía adolece de muchas cosas. Las buenas relaciones sociales, en el colegio, ver que haya buenos compañeros, el apoyo de los profesores, entre amigos. A veces puede ser que los amigos del hijo no gusten, pero antes de echar, conocer. Prefiero que se junten en casa a no que se junten en la calle, aunque no sean los amigos ideales, pero prefiero tenerlos en la casa.
0: Y junto con los amigos, perdona ya que interrumpa porque nos queda un minuto para acabar el programa, creo que intentar inculcarles esa mayor amistad que es la que deben tener, que es la amistad con Cristo, ¿no? Que es la que quizás les vaya a salvar. Te dejo este último minuto de reflexión, hermana Valeria, muchas gracias. Y te dejo este último minuto para que nos digas hasta qué punto esa importancia, ¿no?, de la amistad con Cristo.
1: Mira, la amistad con Cristo es vital porque solo Cristo es el camino, la verdad y la vida. Y nuestros chicos tienen que encontrar el camino, la verdad y la vida. Y eso es Cristo. O sea, tenemos que enseñarles que hay un Dios, que hay un Dios que los ama, que hay un Dios que los salva, que hay un Dios que los espera, que los comprende, que los escucha, que está con ellos, que da sentido a su vida. Un Dios que no quiere la muerte, que quiere la vida y que siempre les va a acompañar y les va a dar luz para salir adelante en las luchas. Inculcar que Dios es vida bella y que siempre va a estar ahí para nosotros, para ayudarnos en las dificultades de esa vida. Entonces, eso es fundamental.
0: Muchísimas gracias, hermana Valeria. Muchas gracias por estar hoy con nosotros. Saludos a todos nuestros oyentes y nos vemos, si Dios quiere, bueno, nos escuchamos, si Dios quiere, el próximo martes en Solo el Amor Crea. Hasta la próxima, si Dios quiere.
1: Adiós.

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0: una mañana, Jesús se dirigía a casa de Jairo, rodeado de mucha gente. De repente, y sin explicación, él se detuvo.
1: Maestro, ocurre algo.
2: Alguien me ha tocado.
1: Pero Jesús, con toda esta gente apretándote, ¿cómo dices que alguien te ha tocado?
0: Jesús permaneció en silencio, paseando su mirada por la multitud, y finalmente clavó su mirada en una mujer.
3: Perdón, Señor, discúlpame. He sido yo quien te ha tocado. Es que sufro de flujos de sangre desde hace 12 años. He gastado todo lo que tenía y nada, pero estaba convencida de que si tocaba solo el borde de tu manto, yo sanaría. Y así ha sido, Señor. Mi flujo se ha detenido. Estoy sana.
2: Ánimo, hija. Tu fe te ha curado.
0: Todos los presentes comenzaron a glorificar a Dios.
3: Acércate a Jesús en este día. Toca el borde de su manto. Verás cómo sana en ti la hemorragia de tus penas, de tus males, de tu dolor. Solo cree en Él y verás su gran misericordia hacia ti.

Señor, hoy habla a mi corazón. Quiero tener la certeza de que mi vida no es un producto de consumo, ni una estatua de oro que debo pulir para otros. Ayúdame a no buscar el éxito al margen de ti, a confiar en ti, que eres mi auxilio, y a ser testigo tuyo para anunciar el reino con mi propia vida. Amén.

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1: Son las 9 en punto.
2: La Virgen Santísima ha prometido siempre estar de nuestro lado. Ella asegura para nosotros esa presencia amorosa del Señor y nos trae su gracia porque de ella está llena. Ella nos cubre con su manto. Ella nos asegura también el camino al cielo. Ella ruega por nosotros y por eso nosotros, suplicantes, acudimos a ella con todas nuestras intenciones y necesidades. A esta hora, dirijámosle al Señor nuestra oración a través de la Virgen para implorarle su gracia y su bendición, y que ella interceda por nosotros. En este Santo Rosario, le rogamos hoy por las intenciones y necesidades de Elizabeth Hernández Incapié, Omar Adrián Hernández, David Hernández Mejía, por las intenciones y necesidades del Papa León XIV y del Arzobispo de Medellín.
3: Santo Rosario, por la señal de la Santa Cruz de nuestros enemigos, líbranos, Señor Dios nuestro, en el nombre del Padre y del Hijo y del Espíritu Santo.
4: Amén.
3: Acto de contrición.
5: Señor mío Jesucristo, Dios y hombre verdadero, Creador, Padre y Redentor mío, por ser vos quien sois bondad infinita y porque os amo sobre todas las cosas, me pesa de todo corazón haberos ofendido. También me pesa porque podéis castigarme con las penas del infierno. Ayudado de vuestra divina gracia, propongo firmemente nunca más pecar, confesarme y cumplir la penitencia que me fue impuesta. Amén.
3: Un credo al Sagrado Corazón de Jesús.
5: Creo en Dios Padre Todopoderoso, Creador del cielo y de la tierra. Creo en Jesucristo, su único Hijo, nuestro Señor, que fue de nunca más pecar, confesarme y cumplir la penitencia que me fue impuesta. Amén.
3: Un credo al Sagrado Corazón de Jesús.

0: Todopoderoso. Desde allí ha de venir a juzgar a vivos y muertos. Creo en el Espíritu Santo, la Santa Iglesia Católica, la comunión de los santos, el perdón de los pecados, la resurrección de la carne y la vida eterna. Amén.
1: Ofrecemos este Santo Rosario por nuestras intenciones. Misterios dolorosos del Santo Rosario. Primer misterio: la oración del Señor en el huerto. En medio de su angustia, oraba con más intensidad. Abba, Padre, tú lo puedes todo. Aparta de mí este cáliz, pero no se haga como yo quiero, sino como tú quieres. Padre nuestro que estás en el cielo, santificado sea tu nombre. Venga a nosotros tu reino. Hágase tu voluntad en la tierra como en el cielo.
2: Danos hoy nuestro pan de cada día. Perdona nuestras ofensas, como también nosotros perdonamos a los que nos ofenden. No nos dejes caer en la tentación y líbranos del mal. Amén.
1: Dios te salve, María, llena eres de gracia, el Señor es contigo. Bendita tú eres entre todas las mujeres, y bendito es el fruto de tu vientre, Jesús.
2: Santa María, Madre de Dios, ruega por nosotros pecadores, ahora y en la hora de nuestra muerte. Amén.
1: Dios te salve, María, llena eres de gracia, el Señor es contigo. Bendita tú eres entre todas las mujeres, y bendito es el fruto de tu vientre, Jesús.
2: Santa María, Madre de Dios, ruega por nosotros pecadores, ahora y en la hora de nuestra muerte. Amén.
1: Dios te salve, María, llena eres de gracia, el Señor es contigo. Bendita tú eres entre todas las mujeres, y bendito es el fruto de tu vientre, Jesús.
2: Santa María, Madre de Dios, ruega por nosotros pecadores, ahora y en la hora de nuestra muerte. Amén.
1: Dios te salve, María, llena eres de gracia, el Señor es contigo. Bendita tú eres entre todas las mujeres, y bendito es el fruto de tu vientre, Jesús.
2: Santa María, Madre de Dios, ruega por nosotros pecadores, ahora y en la hora de nuestra muerte. Amén.
1: Dios te salve, María, llena eres de gracia, el Señor es contigo. Bendita tú eres entre todas las mujeres, y bendito es el fruto de tu vientre, Jesús.
2: Santa María, Madre de Dios, ruega por nosotros pecadores, ahora y en la hora de nuestra muerte. Amén.
1: Dios te salve, María, llena eres de gracia, el Señor es contigo. Bendita tú eres entre todas las mujeres, y bendito es el fruto de tu vientre, Jesús.
2: Santa María, Madre de Dios, ruega por nosotros pecadores, ahora y en la hora de nuestra muerte. Amén.
1: Dios te salve, María, llena eres de gracia, el Señor es contigo. Bendita tú eres entre todas las mujeres, y bendito es el fruto de tu vientre, Jesús.
2: Santa María, Madre de Dios, ruega por nosotros pecadores, ahora y en la hora de nuestra muerte. Amén.
1: Dios te salve, María, llena eres de gracia, el Señor es contigo. Bendita tú eres entre todas las mujeres, y bendito es el fruto de tu vientre, Jesús.
2: Santa María, Madre de Dios, ruega por nosotros pecadores, ahora y en la hora de nuestra muerte. Amén.
1: Dios te salve, María, llena eres de gracia, el Señor es contigo. Bendita tú eres entre todas las mujeres, y bendito es el fruto de tu vientre, Jesús.
2: Santa María, Madre de Dios, ruega por nosotros pecadores, ahora y en la hora de nuestra muerte. Amén.
1: Dios te salve, María, llena eres de gracia, el Señor es contigo. Bendita tú eres entre todas las mujeres, y bendito es el fruto de tu vientre, Jesús.
2: Santa María, Madre de Dios, ruega por nosotros pecadores, ahora y en la hora de nuestra muerte. Amén.
1: Gloria al Padre, y al Hijo, y al Espíritu Santo.
2: Como era en el principio, ahora y siempre, por los siglos de los siglos. Amén.
3: María, Madre de gracia, Madre de piedad y misericordia, defiéndenos del enemigo y ampáranos, ahora y en la hora de nuestra muerte. Amén. Oh Jesús mío, perdonad nuestros pecados, libradnos del fuego del infierno, llevad al cielo a todas.

0: las almas, especialmente a las más necesitadas de vuestra misericordia.
1: Segundo misterio: la flagelación del Señor. Y Pilato, queriendo complacer a la gente, les soltó a Barrabás, y a Jesús, después de azotarlo, lo entregó para que lo crucificaran. Padre nuestro que estás en el cielo, santificado sea tu nombre. Venga a nosotros tu reino, hágase tu voluntad en la tierra como en el cielo.
2: Danos hoy nuestro pan de cada día, perdona nuestras ofensas, como también nosotros perdonamos a los que nos ofenden. No nos dejes caer en la tentación y líbranos del mal. Amén.
1: Dios te salve María, llena eres de gracia, el Señor es contigo. Bendita tú eres entre todas las mujeres y bendito es el fruto de tu vientre, Jesús.
2: Santa María, Madre de Dios, ruega por nosotros pecadores, ahora y en la hora de nuestra muerte. Amén.
1: Dios te salve, María, llena eres de gracia, el Señor es contigo. Bendita tú eres entre todas las mujeres y bendito es el fruto de tu vientre, Jesús.
2: Santa María, Madre de Dios, ruega por nosotros pecadores, ahora y en la hora de nuestra muerte. Amén.
1: Dios te salve, María, llena eres de gracia, el Señor es contigo. Bendita tú eres entre todas las mujeres, y bendito es el fruto de tu vientre, Jesús.
2: Santa María, Madre de Dios, ruega por nosotros pecadores, ahora y en la hora de nuestra muerte. Amén.
1: Dios te salve, María, llena eres de gracia, el Señor es contigo. Bendita tú eres entre todas las mujeres, y bendito es el fruto de tu vientre, Jesús.
2: Santa María, Madre de Dios, ruega por nosotros pecadores, ahora y en la hora de nuestra muerte. Amén.
1: Dios te salve, María, llena eres de gracia, el Señor es contigo. Bendita tú eres entre todas las mujeres, y bendito es el fruto de tu vientre, Jesús.
2: Santa María, Madre de Dios, ruega por nosotros pecadores, ahora y en la hora de nuestra muerte. Amén.
1: Dios te salve, María, llena eres de gracia, el Señor es contigo. Bendita tú eres entre todas las mujeres, y bendito es el fruto de tu vientre, Jesús.
2: Santa María, Madre de Dios, ruega por nosotros pecadores, ahora y en la hora de nuestra muerte. Amén.
1: Dios te salve, María, llena eres de gracia, el Señor es contigo. Bendita tú eres entre todas las mujeres, y bendito es el fruto de tu vientre, Jesús.
2: Santa María, Madre de Dios, ruega por nosotros pecadores, ahora y en la hora de nuestra muerte. Amén.
1: Dios te salve, María, llena eres de gracia, el Señor es contigo. Bendita tú eres entre todas las mujeres, y bendito es el fruto de tu vientre, Jesús.
2: Santa María, Madre de Dios, ruega por nosotros pecadores, ahora y en la hora de nuestra muerte. Amén.
1: Dios te salve, María, llena eres de gracia, el Señor es contigo. Bendita tú eres entre todas las mujeres, y bendito es el fruto de tu vientre, Jesús.
2: Santa María, Madre de Dios, ruega por nosotros pecadores, ahora y en la hora de nuestra muerte. Amén.
1: Dios te salve, María, llena eres de gracia, el Señor es contigo. Bendita tú eres entre todas las mujeres, y bendito es el fruto de tu vientre, Jesús.
2: Santa María, Madre de Dios, ruega por nosotros pecadores, ahora y en la hora de nuestra muerte. Amén.
1: Gloria al Padre, y al Hijo, y al Espíritu Santo.
2: Como era en el principio, ahora y siempre, por los siglos de los siglos. Amén.
0: María, Madre de gracia, Madre de piedad y misericordia, defiéndenos del enemigo y ampáranos, ahora y en la hora de nuestra muerte. Amén. Oh Jesús mío, perdonad nuestros pecados, librándonos del fuego del infierno, llevad al cielo a todas las almas, especialmente a las más necesitadas de vuestra misericordia.
1: Tercer misterio: la coronación de espinas. Los soldados se llevaron a Jesús al pretorio, lo desnudaron y trenzando una corona de espinas se la ciñeron en la cabeza. y se burlaban de él. Padre nuestro que estás en el cielo, santificado sea tu nombre, venga a nosotros tu reino, hágase tu voluntad en la tierra como en el cielo.
2: Danos hoy nuestro pan de cada día, perdona nuestras ofensas, como también nosotros perdonamos a los que nos ofenden. No nos dejes caer en la tentación y líbranos del mal. Amén.
1: Dios te salve María, llena eres de gracia, el Señor es contigo. Bendita tú eres entre todas las mujeres y bendito es el fruto de tu vientre, Jesús.
2: Santa María, Madre de Dios, ruega por nosotros pecadores, ahora y en la hora de nuestra muerte. Amén.
1: Dios te salve, María, llena eres de gracia, el Señor es contigo. Bendita tú eres entre todas las mujeres y bendito es el fruto de tu vientre, Jesús.
2: Santa María, Madre de Dios, ruega por nosotros pecadores, ahora y en la hora de nuestra muerte. Amén.
1: Dios te salve, María, llena eres de gracia, el Señor es contigo. Bendita tú eres entre todas las mujeres, y bendito es el fruto de tu vientre, Jesús.
2: Santa María, Madre de Dios, ruega por nosotros pecadores, ahora y en la hora de nuestra muerte. Amén.
1: Dios te salve, María, llena eres de gracia, el Señor es contigo. Bendita tú eres entre todas las mujeres, y bendito es el fruto de tu vientre, Jesús.
2: Santa María, Madre de Dios, ruega por nosotros pecadores, ahora y en la hora de nuestra muerte. Amén.
1: Dios te salve, María, llena eres de gracia, el Señor es contigo. Bendita tú eres entre todas las mujeres, y bendito es el fruto de tu vientre, Jesús.
2: Santa María, Madre de Dios, ruega por nosotros pecadores, ahora y en la hora de nuestra muerte. Amén.
1: Dios te salve, María, llena eres de gracia, el Señor es contigo. Bendita tú eres entre todas las mujeres, y bendito es el fruto de tu vientre, Jesús.
2: Santa María, Madre de Dios, ruega por nosotros pecadores, ahora y en la hora de nuestra muerte. Amén.
1: Dios te salve, María, llena eres de gracia, el Señor es contigo. Bendita tú eres entre todas las mujeres, y bendito es el fruto de tu vientre, Jesús.
2: Santa María, Madre de Dios, ruega por nosotros pecadores, ahora y en la hora de nuestra muerte. Amén.
1: Dios te salve, María, llena eres de gracia, el Señor es contigo. Bendita tú eres entre todas las mujeres, y bendito es el fruto de tu vientre, Jesús.
2: Santa María, Madre de Dios, ruega por nosotros pecadores, ahora y en la hora de nuestra muerte. Amén.
1: Dios te salve, María, llena eres de gracia, el Señor es contigo. Bendita tú eres entre todas las mujeres, y bendito es el fruto de tu vientre, Jesús.
2: Santa María, Madre de Dios, ruega por nosotros pecadores, ahora y en la hora de nuestra muerte. Amén.
1: Dios te salve, María, llena eres de gracia, el Señor es contigo. Bendita tú eres entre todas las mujeres, y bendito es el fruto de tu vientre, Jesús.
2: Santa María, Madre de Dios, ruega por nosotros pecadores, ahora y en la hora de nuestra muerte. Amén.
1: Gloria al Padre, y al Hijo, y al Espíritu Santo.
2: Como era en el

0: y misericordia, defiéndenos del enemigo y ampáranos, ahora y en la hora de nuestra muerte. Amén. Oh Jesús mío, perdonad nuestros pecados, libradnos del fuego del infierno, llevad al cielo a todas las almas, especialmente a las más necesitadas de vuestra misericordia.
1: Cuarto misterio. Jesús con la cruz a cuestas. Tomaron a Jesús, y cargando él mismo con la cruz, salió al sitio llamado de la calavera, que en hebreo se dice Gólgota. Padre nuestro que estás en el cielo, santificado sea tu nombre, venga a nosotros tu reino, hágase tu voluntad en la tierra como en el cielo.
2: Danos hoy nuestro pan de cada día, perdona nuestras ofensas, como también nosotros perdonamos a los que nos ofenden. No nos dejes caer en la tentación y líbranos del mal. Amén.
1: Dios te salve María, llena eres de gracia, el Señor es contigo. Bendita tú eres entre todas las mujeres y bendito es el fruto de tu vientre, Jesús.
2: Santa María, Madre de Dios, ruega por nosotros pecadores, ahora y en la hora de nuestra muerte. Amén.
1: Dios te salve, María, llena eres de gracia, el Señor es contigo. Bendita tú eres entre todas las mujeres y bendito es el fruto de tu vientre, Jesús.
2: Santa María, Madre de Dios, ruega por nosotros pecadores, ahora y en la hora de nuestra muerte. Amén.
1: Dios te salve, María, llena eres de gracia, el Señor es contigo. Bendita tú eres entre todas las mujeres, y bendito es el fruto de tu vientre, Jesús.
2: Santa María, Madre de Dios, ruega por nosotros pecadores, ahora y en la hora de nuestra muerte. Amén.
1: Dios te salve, María, llena eres de gracia, el Señor es contigo. Bendita tú eres entre todas las mujeres, y bendito es el fruto de tu vientre, Jesús.
2: Santa María, Madre de Dios, ruega por nosotros pecadores, ahora y en la hora de nuestra muerte. Amén.
1: Dios te salve, María, llena eres de gracia, el Señor es contigo. Bendita tú eres entre todas las mujeres, y bendito es el fruto de tu vientre, Jesús.
2: Santa María, Madre de Dios, ruega por nosotros pecadores, ahora y en la hora de nuestra muerte. Amén.
1: Dios te salve, María, llena eres de gracia, el Señor es contigo. Bendita tú eres entre todas las mujeres, y bendito es el fruto de tu vientre, Jesús.
2: Santa María, Madre de Dios, ruega por nosotros pecadores, ahora y en la hora de nuestra muerte. Amén.
1: Dios te salve, María, llena eres de gracia, el Señor es contigo. Bendita tú eres entre todas las mujeres, y bendito es el fruto de tu vientre, Jesús.
2: Santa María, Madre de Dios, ruega por nosotros pecadores, ahora y en la hora de nuestra muerte. Amén.
1: Dios te salve, María, llena eres de gracia, el Señor es contigo. Bendita tú eres entre todas las mujeres, y bendito es el fruto de tu vientre, Jesús.
2: Santa María, Madre de Dios, ruega por nosotros pecadores, ahora y en la hora de nuestra muerte. Amén.
1: Dios te salve, María, llena eres de gracia, el Señor es contigo. Bendita tú eres entre todas las mujeres, y bendito es el fruto de tu vientre, Jesús.
2: Santa María, Madre de Dios, ruega por nosotros pecadores, ahora y en la hora de nuestra muerte. Amén.
1: Dios te salve, María, llena eres de gracia, el Señor es contigo. Bendita tú eres entre todas las mujeres, y bendito es el fruto de tu vientre, Jesús.
2: Santa María, Madre de Dios, ruega por nosotros pecadores, ahora y en la hora de nuestra muerte. Amén.
1: Gloria al Padre, y al Hijo, y al Espíritu Santo.
2: Como era en el principio, ahora y siempre, por los siglos de los siglos. Amén.
0: María, Madre de gracia, Madre de piedad y misericordia, defiéndenos del enemigo y ampáranos, ahora y en la hora de nuestra muerte. Amén. Oh Jesús mío, perdonad nuestros pecados, libradnos del fuego del infierno, llevad al cielo a todas las almas, especialmente a las más necesitadas de vuestra misericordia.
1: Quinto Quinto misterio: la crucifixión y muerte del Señor. Y cuando llegaron al lugar llamado la Calavera, lo crucificaron. Vinieron las tinieblas sobre toda la tierra hasta la hora nona. Y Jesús, clamando con voz potente, dijo: Padre, a tus manos encomiendo mi espíritu. Y dicho esto, expiró. Padre nuestro que estás en el cielo, santificado sea tu nombre. Venga a nosotros tu reino, hágase tu voluntad en la tierra como en el cielo.
2: Danos hoy nuestro pan de cada día, perdona nuestras ofensas, como también nosotros perdonamos a los que nos ofenden. No nos dejes caer en la tentación y líbranos del mal. Amén.
1: Dios te salve María, llena eres de gracia, el Señor es contigo. Bendita tú eres entre todas las mujeres y bendito es el fruto de tu vientre, Jesús.
2: Santa María, Madre de Dios, ruega por nosotros pecadores, ahora y en la hora de nuestra muerte. Amén.
1: Dios te salve, María, llena eres de gracia, el Señor es contigo. Bendita tú eres entre todas las mujeres y bendito es el fruto de tu vientre, Jesús.
2: Santa María, Madre de Dios, ruega por nosotros pecadores, ahora y en la hora de nuestra muerte. Amén.
1: Dios te salve, María, llena eres de gracia, el Señor es contigo. Bendita tú eres entre todas las mujeres, y bendito es el fruto de tu vientre, Jesús.
2: Santa María, Madre de Dios, ruega por nosotros pecadores, ahora y en la hora de nuestra muerte. Amén.
1: Dios te salve, María, llena eres de gracia, el Señor es contigo. Bendita tú eres entre todas las mujeres, y bendito es el fruto de tu vientre, Jesús.
2: Santa María, Madre de Dios, ruega por nosotros pecadores, ahora y en la hora de nuestra muerte. Amén.
1: Dios te salve, María, llena eres de gracia, el Señor es contigo. Bendita tú eres entre todas las mujeres, y bendito es el fruto de tu vientre, Jesús.
2: Santa María, Madre de Dios, ruega por nosotros pecadores, ahora y en la hora de nuestra muerte. Amén.
1: Dios te salve, María, llena eres de gracia, el Señor es contigo. Bendita tú eres entre todas las mujeres, y bendito es el fruto de tu vientre, Jesús.
2: Santa María, Madre de Dios, ruega por nosotros pecadores, ahora y en la hora de nuestra muerte. Amén.
1: Dios te salve, María, llena eres de gracia, el Señor es contigo. Bendita tú eres entre todas las mujeres, y bendito es el fruto de tu vientre, Jesús.
2: Santa María, Madre de Dios, ruega por nosotros pecadores, ahora y en la hora de nuestra muerte. Amén.
1: Dios te salve, María, llena eres de gracia, el Señor es contigo. Bendita tú eres entre todas las mujeres, y bendito es el fruto de tu vientre, Jesús.
2: Santa María, Madre de Dios, ruega por nosotros pecadores, ahora y en la hora de nuestra muerte. Amén.
1: Dios te salve, María, llena eres de gracia, el Señor es contigo. Bendita tú eres entre todas las mujeres, y bendito es el fruto de tu vientre, Jesús.
2: Santa María, Madre de Dios, ruega por nosotros pecadores, ahora y en la hora de nuestra muerte. Amén.
1: Dios te salve, María, llena eres de gracia, el Señor es contigo. Bendita tú eres entre todas las mujeres, y bendito es el fruto de tu vientre, Jesús.
2: Santa María, Madre de Dios, ruega por nosotros pecadores, ahora y en la hora de nuestra muerte. Amén.
1: Gloria al Padre, y al Hijo, y al Espíritu Santo.
2: Como era en el principio, ahora y siempre, por los siglos de los siglos. Amén.
0: María, Madre de Gracia, Madre de Piedad y Misericordia, defiéndenos del enemigo y ampáranos, ahora y en la hora de nuestra muerte. Amén. Oh Jesús mío, perdonad nuestros pecados, libradnos del fuego del infierno, llevad al cielo a todas las almas, especialmente a las más necesitadas de vuestra misericordia.
1: Letanías lauretanas. Señor, ten piedad.
2: Señor, ten piedad.
1: Cristo, ten piedad.
2: Cristo, ten piedad.
1: Señor, ten piedad.
2: Señor, ten piedad.
1: Cristo, óyenos.
2: Cristo, óyenos.
1: Cristo, escúchanos.
2: Cristo, escúchanos.
1: Dios Padre Celestial,
2: ten misericordia de nosotros.
1: Dios Hijo Redentor del mundo,
2: ten misericordia de nosotros.
1: Dios Espíritu Santo,
2: ten misericordia de nosotros.
1: Trinidad Santa, un solo Dios,
2: ten misericordia de nosotros.
1: Santa María,
2: ruega por nosotros.
1: Santa Madre de Dios,
2: ruega por nosotros.
1: Santa Virgen de las Vírgenes,
2: ruega por nosotros.
1: Madre de Cristo,
2: ruega por nosotros.
1: Madre de la Iglesia,
2: ruega por nosotros.
1: Madre de Misericordia,
2: ruega por nosotros.
1: Madre de la Divina Gracia,
2: ruega por nosotros.
1: Madre de la Esperanza,
2: ruega por nosotros.
1: Madre Purísima,
2: ruega por nosotros.
1: Madre Castísima,
2: ruega por nosotros.
1: Madre Intacta,
2: ruega por nosotros.
1: Madre Incorrupta,
2: ruega por nosotros.
1: Madre Inmaculada,
2: ruega por nosotros.
1: Madre Amable,
2: ruega por nosotros.
1: Madre Admirable,
2: ruega por nosotros.
1: Madre del Buen Consejo,
2: ruega por nosotros.
1: Madre del Creador,
2: ruega por nosotros.
1: Madre del Salvador,
2: ruega por nosotros.
1: Virgen Prudentísima,
2: ruega por nosotros.
1: Virgen digna de veneración,
2: ruega por nosotros.
1: Virgen digna de alabanza,
2: ruega por nosotros.
1: Virgen Poderosa,
2: ruega por nosotros.
1: Virgen Clemente,
2: ruega por nosotros.
1: Virgen Fiel,
2: ruega por nosotros.
1: Espejo de Justicia,
2: ruega por nosotros.
1: Trono de la Sabiduría,
2: ruega por nosotros.
1: Causa de nuestra alegría,
2: ruega por nosotros.
1: Vaso espiritual,
2: ruega por nosotros.
1: Vaso digno de honor,
2: ruega por nosotros.
1: Vaso insigne de devoción,
2: ruega por nosotros.
1: Rosa mística,
2: ruega por nosotros.
1: Torre de David,
2: ruega por nosotros.
1: Torre de marfil,
2: ruega por nosotros.
1: Casa de oro,
2: ruega por nosotros.
1: Arca de la Alianza,
2: ruega por nosotros.
1: Puerta del cielo,
2: ruega por nosotros.
1: Estrella de la mañana,
2: ruega por nosotros.
1: Salud de los enfermos,
2: ruega por nosotros.
1: Refugio de los pecadores,
2: ruega por nosotros.
1: Consuelo de los migrantes,
2: ruega por nosotros.
1: Consoladora de los afligidos,
2: ruega por nosotros.
1: Auxilio de los cristianos,
2: ruega por nosotros.
1: Reina de los ángeles,
2: ruega por nosotros.
1: Reina de los patriarcas,
2: ruega por nosotros.
1: Reina de los profetas,
2: ruega por nosotros.
1: Reina de los apóstoles,
2: ruega por nosotros.
1: Reina de los mártires,
2: ruega por nosotros.
1: Reina de los confesores,
2: ruega por nosotros.
1: Reina de las vírgenes,
2: ruega por nosotros.
1: Reina de todos los santos,
2: ruega por nosotros.
1: Reina concebida sin pecado original,
2: ruega por nosotros.
1: Reina asunta al cielo,
2: ruega por nosotros.
1: Reina del Santísimo Rosario,
2: ruega por nosotros.
1: Reina de la Familia,
2: ruega por nosotros.
1: Reina de la Paz,
2: ruega por nosotros.
1: Mediadora maternal de todas las gracias,
2: ruega por nosotros.
1: Nuestra Señora del Encuentro con Dios,
2: ruega por nosotros.
1: Cordero de Dios que quitas los pecados del mundo,
2: perdónanos, Señor.
1: Cordero de Dios que quitas los pecados del mundo,
2: escúchanos, Señor.
1: Cordero de Dios que quitas los pecados del mundo,
2: ten misericordia de nosotros.
1: Ruega por nosotros, Santa Madre de Dios,
2: para que seamos dignos de alcanzar las promesas de nuestro Señor Jesucristo.
1: Oremos. Te rogamos, Señor y Dios nuestro, que concedas a nosotros, tus siervos, gozar de perpetua salud de alma y cuerpo, y por la gloriosa intercesión de la bienaventurada siempre Virgen María, ser librados de la tristeza presente y disfrutar de la eterna alegría. Por Cristo nuestro Señor.
2: Amén.
1: Por las intenciones del Sumo Pontífice, para ganar las indulgencias concedidas. Padre nuestro que estás en el cielo, santificado sea tu nombre. Venga a nosotros tu reino, hágase tu voluntad en la tierra como en el cielo.
2: Danos hoy nuestro pan de cada día, perdona nuestras ofensas, como también nosotros perdonamos a los que nos ofenden. No nos dejes caer en la tentación y líbranos del mal. Amén.
1: Dios te salve María, llena eres de gracia, el Señor es contigo. Bendita tú eres entre todas las mujeres, y bendito es el fruto de tu vientre, Jesús.
2: Santa María, Madre de Dios, ruega por nosotros, pecadores, ahora y en la hora de nuestra muerte. Amén.
1: Gloria al Padre, y al Hijo, y al Espíritu Santo.
2: Como era en el principio, ahora y siempre, por los siglos de los siglos. Amén.
1: Por las benditas almas del purgatorio. Padre nuestro que estás en el cielo, santificado sea tu nombre. Venga a nosotros tu reino, hágase tu voluntad en la tierra como en el cielo.
2: Danos hoy nuestro pan de cada día, perdona nuestras ofensas, como también nosotros perdonamos a los que nos ofenden. No nos dejes caer en la tentación, y líbranos del mal. Amén.
1: Dios te salve María, llena eres de gracia, el Señor es contigo. Bendita tú eres entre todas las mujeres, y bendito es el fruto de tu vientre, Jesús.
2: Santa María, Madre de Dios, ruega por nosotros pecadores, ahora y en la hora de nuestra muerte. Amén.
1: Gloria al Padre, y al Hijo, y al Espíritu Santo.
2: Como era en el principio, ahora y siempre, por los siglos de los siglos. Amén.
1: Por las intenciones del reinado de María y sus miembros. Padre nuestro que estás en el cielo, santificado sea tu nombre. Venga a nosotros tu reino, hágase tu voluntad en la tierra como en el cielo.
2: Danos hoy nuestro pan de cada día, perdona nuestras ofensas, como también nosotros perdonamos a los que nos ofenden. No nos dejes caer en la tentación, y líbranos del mal. Amén.
1: Dios te salve María, llena eres de gracia, el Señor es contigo. Bendita tú eres entre todas las mujeres, y bendito es el fruto de tu vientre, Jesús.
2: Santa María, Madre de Dios, ruega por nosotros pecadores, ahora y en la hora de nuestra muerte. Amén.
1: Gloria al Padre, y al Hijo, y al Espíritu Santo.
2: Como era en el
1: principio. Llena eres de gracia, el Señor es contigo. Bendita tú eres entre todas las mujeres, y bendito es el fruto de tu vientre, Jesús.
2: Santa María, Madre de Dios, ruega por nosotros pecadores, ahora y en la hora de nuestra muerte. Amén.
1: Gloria al Padre, y al Hijo, y al Espíritu Santo.
2: Como era en el principio, ahora y siempre, por los siglos de los siglos. Amén.
1: Una salve al Inmaculado Corazón de María.
0: Dios te salve, Reina y Madre de Misericordia, vida, dulzura y esperanza nuestra. Dios te salve, a ti llamamos los desterrados hijos de Eva, a ti suspiramos gimiendo y llorando en este valle de lágrimas. Ea pues, Señora abogada nuestra, vuelve a nosotros esos tus ojos misericordiosos, y después de este destierro, muéstranos a Jesús, fruto bendito de tu vientre. Oh clementísima, oh piadosa, oh dulce siempre Virgen María, ruega por nosotros, Santa Madre de Dios, para que seamos dignos de alcanzar las promesas de nuestro Señor Jesucristo. Amén.
1: Ave María Purísima,
2: sin pecado concebida.

0: Historia de la Iglesia Católica. Edad Nueva. Período II. De Lutero a la Paz de Westfalia, 1517 a 1648. El pontificado después de Trento. Continuación.
1: Al reseñar el papado en este periodo, nos ocupamos en el programa anterior de los primeros tres pontífices que siguieron al Concilio de Trento, calificados justamente por la historia como los tres papas reformadores. En el presente programa continuamos la historia del papado hasta el fin del periodo.
0: El papado hasta la Paz de Westfalia, 1590 a 1648. Clemente VIII, 1592 a 1605.
1: Rápidamente fueron desfilando en el sóleo pontificio de Roma los tres inmediatos sucesores de Sixto V. Urbano VII, 1590, murió a los 12 días de su elección sin haber tenido ni siquiera tiempo para ser coronado. Gregorio XIV, en los 10 meses de pontificado, inició una política enteramente contraria a la de Sixto V, poniéndose de parte de Felipe II y de la Liga frente a Enrique de Navarra, pero no tuvo tiempo para ver sus resultados. Inocencio IX no reinó más que 2 meses, por lo cual tampoco pudo marcar nueva dirección a los acontecimientos. Finalmente, el 20 de enero de 1592 fue elegido el cardenal Aldobrandini, quien tomó el nombre de Clemente VIII. Clemente VIII era hombre de eximia piedad y ejemplar austeridad de vida. Fuera de esto, supo escoger como consejeros a hombres eminentes y amigos de la Reforma, como Belarmino, Baronio, etc. Una de sus obras más importantes es la revisión de la Vulgata. Clemente VIII nombró una comisión y finalmente pudo publicar la nueva edición designada como Biblia Clementina. Asimismo, procuró nuevas ediciones del breviario, misal, pontifical, ceremonial y aún del índice de libros prohibidos. En sus relaciones internacionales y defensa de la fe, obtuvo Clemente VIII algunos importantes éxitos. El mayor de todos fue la reconciliación de Enrique IV de Francia con la Iglesia Católica. Con el intento de impedir la victoria de la Liga, que hubiera significado un notable crecimiento del poder español, Clemente VIII favoreció a Enrique de Navarra, cuya abjuración del calvinismo se esperaba. De hecho, así sucedió, y gracias al apoyo pontificio, Enrique IV pudo al fin dominar a todos sus enemigos. De este modo, el Papa obtenía el deseado equilibrio de las dos grandes potencias católicas, España y Francia. Asimismo, debe ser considerado como un éxito de Clemente VIII su intervención en las paces entre Francia y España, Paz de Vervins, 1598, y entre Francia y Saboya, 1600. De la consolidación del prestigio católico, daba excelentes pruebas el desarrollo de las cosas en Alemania, cada vez más favorable a la Iglesia romana. Solo en Inglaterra y en los demás países protestantes se afianzaba definitivamente el protestantismo.
0: Paulo V, 1605 a 1621.
1: A la muerte de Clemente VIII, ocurrida el 5 de marzo de 1605, fue elegido León X, Octaviano Médicis, cuyo pontificado no llegó a un mes. Entonces, pues, fue rápidamente elegido el prestigioso cardenal Borghese, quien tomó el nombre de Paulo V. Su pontificado sigue la línea ascendente de renovación espiritual de la Iglesia frente al protestantismo, de la que era la prueba más tangible la renovación del catolicismo en Francia y su robustecimiento en Alemania. Distinguióse asimismo, a imitación de Sixto V, por su extraordinaria actividad constructora y como gran mecenas de las artes. Así, gracias a su incansable labor, se puso término finalmente a la Basílica de San Pedro. Por otra parte, contribuyó espléndida y eficazmente al enriquecimiento de la Biblioteca Vaticana. Particularmente dignos de mención nos parecen sus trabajos en orden a la renovación espiritual de la Iglesia sobre la base de los decretos de reforma de Trento. Es célebre de un modo especial su intransigencia en el asunto de la residencia de los obispos. Puso enérgicamente a todos los cardenales obispos residentes a la sazón en Roma ante la alternativa o de volver a sus respectivas tesis o de presentar su resignación a las mismas. Como favor especial a los jesuitas, debe interpretarse la canonización de su fundador, Ignacio de Loyola, y el gran misionero Francisco Javier. En sus relaciones internacionales y políticas, Paulo V se caracteriza principalmente por las luchas mantenidas frente a la República de Venecia. La medida, finalmente, se colmó cuando, sin notificarlo a la autoridad pontificia, los venecianos encarcelaron a 2 eclesiásticos y, no contentos con esto, publicaron 2 leyes sumamente nocivas a la Iglesia Católica. Frente a estos hechos, Paulo V exigió la entrega de ambos eclesiásticos y la anulación de aquellas leyes. Mas, como la República le opusiera una obstinada resistencia, el 17 de abril de 1606 lanzó un monitorio en el que amenazaba al Dux y al Senado con la excomunión y a todo el territorio con el entredicho. Y, ante la obstinación de la República, cayeron sobre ella estos castigos. El resultado fue una enconada guerra entre la Santa Sede y la República, llevada con el mayor apasionamiento y con toda clase de armas espirituales y literarias. Pero esta situación no podía continuar. Por esto, unos y otros sentían la necesidad de solucionar de algún modo el conflicto. Gracias, pues, a la mediación de Enrique IV, quien al mismo tiempo mantuvo conversaciones con Roma y Venecia, se llegó por fin a convenir que Venecia entregara a los 2 eclesiásticos y retirara las 2 leyes, con lo cual el romano pontífice absolvió de sus censuras a los venecianos.
0: Gregorio XV, 1621 a 1623, y Urbano VIII, 1623 a 1644.
1: Al morir Paulo V en enero de 1621, fue rápidamente elegido el cardenal Alejandro Ludovisi, quien tomó el nombre de Gregorio XV, y en su corto pontificado de solo 2 años, continuó enérgicamente la obra iniciada de reforma y realizó importantes obras como el establecimiento de la Congregación de Propaganda para el fomento de las misiones y la ayuda eficaz del emperador Fernando II y de los católicos en la entablada lucha contra los protestantes. Mucha mayor significación por su largo pontificado tuvo Urbano VIII, cardenal Maffeo Barberini, hombre de grandes cualidades. La parte más brillante y positiva del gobierno de Urbano VIII la constituye su actuación en el campo puramente religioso. Así, dio la forma definitiva a la célebre bula Incena Domini. Por otra parte, amplió la jurisdicción de la Congregación de Propaganda recientemente establecida, para cuyo mejor funcionamiento ya en 1627 hizo levantar un nuevo edificio como seminario de misiones que recibió el nombre de Colegio Urbano. En este mismo terreno fue de gran importancia la revisión del breviario ordenada por él. En general, Urbano VIII desarrolló gran actividad litúrgica, si bien en 1642 se vio obligado a disminuir las fiestas eclesiásticas. Por otra parte, a él se debe la canonización y beatificación de varios santos y beatos, como Santa Isabel de Portugal, San Andrés Corsino y el Beato Francisco de Borja. Finalmente, no debemos pasar por alto la intensa actividad constructora de Urbano VIII, que enriqueció a la Iglesia con insignes monumentos. Pero el lado más oscuro del pontificado de Urbano VIII es su intervención en el desarrollo de la Guerra de los 30 Años, que justifica la afirmación de que, al menos indirectamente, favoreció al protestantismo y, gracias a este favor, fue posible la derrota definitiva de las armas católicas y el resultado catastrófico de la paz de Westfalia. Urbano VIII era contrario a la política de España y de los Habsburgos y, por el contrario, simpatizaba con Richelieu y la política de Francia. Por esto no veía con buenos ojos el triunfo de los Habsburgos. Esta política de Urbano VIII lo llevó al fin al extremo de que, cuando en la última etapa de la Guerra de los 30 años Francia se puso con todo su poder al lado de los protestantes, aún entonces siguió favoreciéndolos, al menos indirectamente, y así, de hecho, gracias al apoyo que recibió de Richelieu el Partido Protestante y al favor que significaba para Richelieu esta neutralidad de Urbano VIII, los católicos fueron vencidos en definitiva por los protestantes. Otros asuntos importantes arrojan también tristes sombras en los últimos años del pontificado de Urbano VIII. Por una parte, el tristemente célebre del proceso de Galileo, del que hablaremos en su momento, que, aunque sin intervención directa del Papa, dañó indudablemente a su memoria. Por otra, el de la Guerra de Castro, en el que se puso de manifiesto el excesivo favor y afecto de Urbano VIII a su familia Barberini.
0: Inocencio X, 1644-1655.
1: El cardenal Pamfili sucedió a Urbano VIII con el nombre de Inocencio X, que cierra el periodo que historiamos. De carácter apacible y hombre de buen humor, generoso hasta el extremo, activo y emprendedor, era la estampa enteramente contraria de su predecesor. Las circunstancias eran en verdad difíciles, pero Inocencio X hizo lo posible para mantener el prestigio del pontificado y defender valerosamente la fe católica. Ante todo, siguió el ejemplo de Paulo V con el embellecimiento de Roma y otros trabajos en los estados pontificios. Por esto, recibió Bernini el encargo de la ornamentación interior de la Basílica de San Pedro y asimismo se planeó la doble serie de columnas que adorna la Gran Plaza. Del mismo modo, se trabajó en el mejoramiento de la Basílica de Letrán y otros monumentos romanos. Por otro lado, procedió enérgicamente contra el duque de Parma, que cometía toda clase de injusticias contra el pueblo sencillo y aún había llegado a hacer asesinar al obispo de Castro. Semejante energía manifestó frente al omnipotente Mazarino en el asunto del cardenal Netz, a quien había hecho encarcelar. Desde el punto de vista religioso, Inocencio continuó firmemente la obra de reforma. Por esto, veló constantemente por la aplicación de los decretos tridentinos. Su mérito principal en este punto consiste en haber entablado con clarividencia y energía la guerra con la nueva herejía del jansenismo. Para ello, condenó en 1647 el libro de Arnold de la Frequente Communion y en 1653 las cinco proposiciones de Jansenio. En general, Inocencio X fue gran defensor de los derechos pontificios y del prestigio de la Iglesia. Por esto, sintió vivamente las disposiciones de la paz de Westfalia que dañaban gravemente a la causa católica y elevó protesta contra ellas. Pero su voz resonó en el vacío. Con ello, quedó bien de manifiesto que había desaparecido definitivamente el predominio de la religión católica y se iniciaba la nueva edad del indiferentismo religioso.
0: En el próximo capítulo de Historia de la Iglesia Católica, Catolicismo y Protestantismo en Alemania.

El corazón noble es agradecido, decía el padre Molina. El que es noble es agradecido. 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El que da recibe centuplicado, porque Dios mira la generosidad de tu corazón y te lo retribuye. Y a lo mejor le estás pidiendo la conversión de tu esposo y al ser tú generoso, Dios te premia. Pues mira, eres tan bueno, tan buena, ayudando a la obra de Dios, que te has merecido la conversión de este familiar solo por ayudar a la obra de Dios, para que Dios salve almas a través de la emisora, que toda es de Dios. ¿Ven? Estas son las matemáticas de Dios. Mientras más generoso seas, más te bendice Dios, porque Dios es pura generosidad. Tu millón es nada, pero sí lo que vale es la generosidad que hay detrás de ese dinero. Eso es lo que ve Dios. Dios le da igual 5.000 pesos que 1.000.000. Ve la generosidad.

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1: Son las 10 en punto.
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2: Bienvenidos una vez más a este su programa Contacto Espiritual, Contacto con María, porque lo estamos dedicando cuando un servidor tiene que intervenir en el mismo a la gloria de la Inmaculada, la gloria de nuestra Dulce Madre, que más que nunca nos es necesaria hoy en la situación en que vemos que se encuentra el mundo y se encuentra la Iglesia. Cuando vemos todas las crisis que afloran en base a tantos escándalos, se nos oprime el corazón de angustia de ver la Iglesia católica que tanto amamos, tan asediada y tan infiltrada de sus enemigos que procuran deformar su rostro y sus mismas funciones salvadoras para generar un caos de confusión y un lamentable éxodo de muchas personas que están abandonando la verdadera Iglesia y única fundada e instituida por Jesucristo nuestro Señor, porque dan demasiado crédito a estos escándalos en el sentido de pensar que la Iglesia de alguna u otra manera se ha borrado de la haz de la tierra, lo cual no puede ser. La promesa de Jesucristo es clara: las puertas del infierno no prevalecerán contra ella. Pablo VI fue muy claro cuando dijo que él veía, al hablar con el filósofo Giton, en el libro que yo he tenido en mis manos y he leído, el Cristo es clara: las puertas del infierno no prevalecerán contra ella. Pablo VI fue muy claro cuando dijo

pero ese nunca será el verdadero sentir ni la verdadera fe de la Iglesia. La Iglesia siempre existirá en grupos pequeños verdaderamente creyentes. Por tanto, ante esta situación tan devastadora y que la confusión está generando el que muchos de nuestros católicos pierdan la noción de que las puertas del infierno no prevalecerán contra ella y que la confusión que se genera no viene sino de infiltraciones malignas que ha habido en la Iglesia desde el siglo XIX en adelante y que lo vemos ahora palpable y claramente como nunca, es importante que reconozcan que nada ni nadie podrá jamás destruir la Iglesia de Cristo, que siempre existirá. Se cuenta que Napoleón Bonaparte dijo a un cardenal que era su sobrino: Eminencia, ¿no sabe usted que yo tengo poder para destruir la Iglesia? Y su sobrino, el cardenal, le contestó: Su Majestad, lo que no hemos logrado los hombres en 1800 años desde dentro, menos lo va a lograr usted desde afuera. Y esta es la realidad en la que nos encontramos. Una Iglesia muy infiltrada de malignos seres que están procurando borrar su auténtica faz, borrar la noción de salvación en las almas a través de ella, queriendo dar a entender que es una organización que está de acuerdo a la globalización masónica y a ese nuevo orden mundial masónico que quiere constituir una religión sola en la que se concentren todas sin que ninguna pueda decir yo soy la verdadera. Ante esto, que es lo que se ve que está pasando, tenemos los católicos el deber de abrir los ojos y saber que esos seres que están haciendo tanto daño dentro de la Iglesia por haber arribado a posiciones de autoridad y no ser católicos, porque no tienen fe católica, sobrenatural ninguna, por supuesto, no creen lo que es la Iglesia ni lo que la Iglesia debe ser, sino que están tratando de constituirla en un organismo, posesionándose en algunos amplios círculos de sus puestos de autoridad y de sus edificios y estructuras para desde ellos dar a entender que la Iglesia está con el mundo, que la Iglesia está con esta ola que estamos percibiendo aparentemente triunfal, masónico iluminista, que quiere llevar el mundo al plan y a la adoración de Lucifer y no de Cristo a través de la mentira, la hipocresía y el engaño. Y ante esta noción, ante esta realidad pavorosa que contemplan nuestros ojos y que vivimos, tenemos que recordar que hay un solo ser que ha sido destinado por Dios a poder guardar en su corazón dulcísimo a todos los auténticamente creyentes y salvarlos. Y es la responsable primera y única en el plan divino, porque así lo ha querido Jesús desde la cruz, lo quiere toda la Santísima Trinidad, es la única destinada por Dios a guardar ese pequeño resto del que hace tanto eco fiel la Biblia, la Sagrada Escritura, a lo largo de sus páginas siempre es igual, ese pequeño resto escogido y que no es una excepción hoy, y es la única que puede salvarlo de estos atropellos, abusos, de estas deformaciones, de estas destrucciones, incluso a nivel institucional, jerárquico, dogmático, moral, que percibimos hoy en la Iglesia por impostores que quieren ocupar los lugares que tienen bajo su poder para la destrucción de la Iglesia por sus planes macabros y naturalistas, cuando no diabólicos. Hay un solo ser que puede contra todo esto, un solo ser que está destinada como madre
a guardar ese pequeño resto.

a salvar ese pequeño resto, a salvar esa verdadera Iglesia católica que existe en los santos obispos que hoy tenemos, en los santos cardenales que aún hoy existen, en los santos sacerdotes que aún existen hoy, y los santos fieles o fieles de buena voluntad que buscan de corazón en la Iglesia auténtica y católica la vivencia más profunda de su fe y su respuesta fiel a Dios nuestro Señor a través de la Virgen Inmaculada. Ella es la única que nos puede salvar, y como la han llamado ya desde antiguo los santos padres y la tradición de la Iglesia, María es la vencedora de todas las herejías. Y más que nunca la necesitamos, más que nunca necesitamos arraigarnos profundamente en la fe a este poder salvador que Dios ha puesto en su corazón inmaculado, omnipotente y dulcísimo, y en él descansar, sabiendo que podemos disfrutar donde quiera que haya un verdadero obispo de fe auténticamente católica, alma devota de la Virgen y que busca santificarse. Sabemos que ahí está la Iglesia, donde quiera que haya un párroco verdaderamente católico, fiel amante de la Virgen que procura llevar una vida santa. Ahí está la Iglesia católica, y en el santo sacrificio que celebren nos encontramos con el mismo Cristo, que es la cabeza del cuerpo místico que es la Iglesia, y la misma Virgen que místicamente está ahí en el santo sacrificio del altar para acogernos, para llenarnos de sus bendiciones y gracias, para consolarnos con su presencia, para venir a nuestras almas en la Sagrada Comunión y decirnos: no los estoy dejando solos, sigo aquí con ustedes. Y por eso sigo guardando un pequeño resto de fieles, un pequeño resto de obispos fieles, un pequeño resto de cardenales fieles, un pequeño resto de sacerdotes fieles, escogidos y guardados solo por mí, porque nadie por sí puede vencer en semejante tempestad los vientos contrarios que soplan. Escogidos por mí y por mi Madre Inmaculada y guardados por nosotros, para que sigan los fieles teniendo esperanza y a través de esta porción escogida que hemos querido guardar segura y a la salvaguarda de todo error doctrinal o moral, de toda desviación en la Iglesia, que encuentren los fieles que la Iglesia sigue muy viva, todopoderosa, y que triunfará siempre los escogidos, por lo que no hay nada que temer. Por tanto, amados hermanos, sursum corda, como decimos en los prefacios, levantemos el corazón a esa estrella del mar. Como decía San Bernardo, ve, por muy turbulenta que sea la tempestad, levantad los ojos y mirad a María, y ella pondrá remedio en nuestras vidas a toda dificultad. No hay nada que temer. Ven, por muy grande que sea la crisis, por muy difíciles que sean las circunstancias en las que vivimos, por muy desastrosos escándalos que estemos percibiendo actualmente. Por eso hemos comenzado el programa anterior y hoy queremos dar seguimiento hablando del Santísimo Rosario. Cómo se origina en el siglo XII el salterio de aquellos monjes que no sabían leer el latín y se rezaban 150 Padre Nuestros en vez de los 150 salmos que rezaban los monjes capaces de leer el latín. Luego, se da luz a través de la Orden Cisterciense la primera, pero muy cerquita y junto a ella, la Orden Cartuja, en la cual se crea el Salterio Mariano, que son las 150 Ave Marías que por devoción a la Virgen hacían los monjes. En vez de rezar los 150 Padre Nuestro, solamente añadían las 150 Ave Marías. La primera parte de la salutación evangélica, de hecho. La última parte, Santa María, Madre de Dios, ruega por nosotros pecadores, ahora y en la hora de nuestra muerte. De hecho, fue añadida cuando aquella gran crisis de Aviñón
y cuando aquella gran crisis que vino, que robaron a la Iglesia sus estados pontificios, acontece, es cuando entonces se crea como por la angustia y la necesidad de una intervención divina en aquella época, ¿eh? El que se añada a ese Ave María, llena eres de gracia, el Señor es contigo. Bendita tú eres entre todas las mujeres y bendito es el fruto de tu vientre, Jesús. Ya una súplica que crea la Iglesia en sus momentos de angustia y ansiedad. Santa María, Madre de Dios, ruega por nosotros, pecadores, ahora y en la hora de nuestra muerte. Porque muchas veces nuestros cristianos, nuestros católicos, vieron todo aparentemente perdido, como quizá pase algunos en el día de hoy. No perdamos pues la esperanza, vamos a una pausa y continuamos con este tema de tanta importancia en este día de hoy y la crisis que atravesamos.

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Una vez más, aquí en este su programa Contacto Espiritual, Contacto con María. Y subrayábamos la importancia del Santísimo Rosario, estudiando sus orígenes, dada la crisis actual, y una iglesia que siempre ha estado perseguida, que siempre ha estado lastimada por la maldad del mismo hombre y del demonio enemigo de las almas. Nos habíamos quedado en el punto de cuando se añade el Santa María, Madre de Dios, una vez que se había creado el Salterio Mariano. El Salterio Mariano, entre esa etapa en que ya se añade el Santa María, Madre de Dios, llega aquí en el siglo XIII la figura gigantesca de Santo Domingo de Guzmán, que en su apostolado contra la herejía albigense, sentía grandes dificultades en orden a poder atraerlos a la verdadera fe. Es entonces cuando, y esto consta, existe y es asumido en la tradición más antigua de los dominicos, los padres dominicos fundados por Santo Domingo de Guzmán, como él en su dolor y en su impotencia siente el consuelo de una aparición de la Santísima Virgen. En esa aparición la Santísima Virgen le enseña cómo transformar el Salterio Mariano en el Santo Rosario, pidiéndole que después de cada década, o mejor que antes de cada década, se rece un Padre Nuestro. Después de cada decena, perdón, de Ave María, se rece las 10 Ave Marías y le pide que medite en algún misterio de la vida del Señor. Y ella misma le dicta qué misterios ha de meditar. Por eso siempre se ha afirmado que el Santísimo Rosario es una devoción que ha venido del cielo, no es de la tierra. No la creó ni siquiera la Iglesia, como el Santo Escapulario del Carmen. Son devociones que es la misma Virgen buscando la salvación de sus hijos, quien ha venido a traerlas a la tierra a través de sus instrumentos. Santo Domingo de Guzmán, el Santo Rosario. San Simón Stock, el Santo Escapulario del Carmen. Y así fue. Se sabe que Santo Domingo aprende de ella el verdadero rosario, que ya dejó de ser el Salterio Mariano y ya toma una forma distinta, aunque todavía guardase el mismo nombre, pero ya es Santo Domingo quien le da esa forma más rica, más profunda, ¿ve? En orden a lograr que en los fieles se multipliquen las gracias a través de su práctica de una manera única como nunca se vio, y que la misma Iglesia, usando de semejante arma espiritual y sobrenatural, tenga el poder, por su uso, de alcanzar de la Virgen en el cielo favores extraordinarios que la salven y protejan. De hecho, se cuenta en la historia de Santo Domingo de Guzmán, cuando los albigenses se habían apoderado de la ciudad de Muret, en Francia. Esta era una herejía perniciosa, predicaba el odio a todo lo que fuese materia y que lo que valiera el espíritu, por tanto negaba la realidad de la encarnación del Hijo de Dios y otros tantos errores lamentabilísimos. Y se habían apoderado de una ciudad que venía a ser su último bastión, porque enseguida fue condenada su herejía por los papas. Y cuando se encontraban ellos en tal ciudad, estamos hablando que eran unos 30.000 en total que se encontraban en esa ciudad, y se les pedía que por favor abandonasen la herejía y se convirtiesen al catolicismo, y ellos dijeron que no, y ellos hacen la guerra al ejército católico. Es entonces cuando Simón de Montfort se hace cargo de un ejército católico para defender el catolicismo en aquella ciudad y en Francia, que estaba apresada por esta herejía y los que la componían, y que de hecho logra reunir
un ejército de unos escasos 1.500 hombres. Ellos en Mure tenían 30.000 hombres en la ciudad. La noche anterior, los 1.500 católicos se confiesan todos. Estaba Santo Domingo de Guzmán con ellos, impulsándolos al valor. También estaba San Pedro Nolasco, curiosamente, también español, junto a ellos. Durante la noche se confesaron todos, se celebró la Santa Misa, y a continuación de la Santa Misa se dieron a vigilia y a la oración, implorando la protección de la Virgen. Santo Domingo de Guzmán se retiró a una iglesia pequeñita que existía cerca del campo de que iba a ser de batalla, para rezar el Santísimo Rosario por la salvación de la fe católica en Francia, en contra de la herejía. Recuerden que eran solo 1.500 soldados católicos y eran 30.000 albigenses. Ellos, tan confiados como estaban, se dieron toda la noche anterior a sus borracheras y a sus vicios y a sus pecados. Cuando se planta un ejército contra otro, ellos eran mayoría aplastante y tenían en su convicción equivocada segura la victoria. Desde el punto de vista humano, así parecía. Es entonces cuando, gracias a ese Santísimo Rosario que con tanto fervor y sin detenerse reza Santo Domingo de Guzmán, inspirado en el Rosario que le enseñó la Virgen, cuando el ejército católico devasta y destroza hasta deshacer completamente el ejército albigense, unos 1.500 hombres pudieron destruir todo un ejército de 30.000 hombres y devolver al catolicismo la ciudad de Muret y extinguir la herejía que allí se había concentrado como un foco de contaminación y condenación para las almas, y que desde allá había declarado la guerra a los católicos. Era necesario defenderse. Como ven, desde comienzos, desde que se origina el Rosario y la Virgen se lo inspira a Santo Domingo de Guzmán, ya desde entonces la Virgen empezó a obrar grandes milagros. Ese fue el primer gran milagro que conocemos del Santísimo Rosario en un campo de batalla. Y es lo que celebramos hoy, sabiendo y ella demostrando de manera tan pública el poder que ella tiene, que no se le puede igualar. Porque Dios ha puesto en ella su omnipotencia para defensa de sus hijos. Como decíamos, toma forma con esa inspiración particular que dio la Virgen a Santo Domingo, y por eso Santo Domingo es reconocido por todos los papas como el fundador, el que funda, el que instituye el Santísimo Rosario. Aunque a veces se le confunde en el pasado con el llamado Salterio Mariano. Sin embargo, hay una historia muy bonita que San Maximiliano María Kolbe recogía de los anales de la historia de la orden franciscana sobre aquel fraile que en el siglo XV tenía la devoción, antes de ser fraile, de siempre recoger las más hermosas rosas, porque es la reina de las flores, y llevarlas a la imagen de la Virgen. Luego se entrega y consagra a Dios en la orden de los franciscanos. Cuando está ahí, echa muy de menos una vez delante de una imagen de la Virgen el no poderle ya llevar rosas. Entonces, la Santísima Virgen le dice que le rece su salterio y que con él coronará de rosas sus sienes como solía hacerlo en sus imágenes. Entonces el fraile empieza a rezar el rosario y ve milagrosamente que de cada Ave María que reza brota una rosa preciosa y mística, misteriosa y espiritual, pero rosa, y que se va uniendo a una especie de corona que, conforme más Ave Marías reza, van circundando cada vez más la cabeza de la reina de los corazones, de la Virgen. Desde entonces se hizo tan pública la historia, y de hecho es tan digna de credibilidad, que eso se propagó poco a poco por toda la iglesia y se reconoció el nombre oficial de aquel salterio mariano perfeccionado por Santo Domingo de Guzmán gracias a la inspiración y revelación de la Virgen
y llevado por ir a la máxima perfección posible, que es una oración vocal y meditada al tiempo, y que iba a ser el medio de salvación de la Iglesia en tan duras circunstancias y de las almas en este mundo, es así que poco a poco se va asumiendo la realidad de que esa inspiración que tuvo Santo Domingo será coronada con el nombre de Rosario a partir de esta revelación de aquel piadoso fraile, y por eso hoy lo conocemos como el Santísimo Rosario. Ese sartar de rosas maravillosas con las que ceñimos las sienes de nuestra reina y ceñimos de amor su corazón dulcísimo. Vamos a una pausa y continuamos en

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Una vez más, aquí en este su programa Contacto Espiritual. Seguimos pues hablando de este fascinante tema tan necesario en nuestros días, como es la particular devoción a la devoción, valga la redundancia, predilecta de la Virgen, que es el Santísimo Rosario. Hablábamos de las grandes victorias que se han obtenido a lo largo de la historia a través del Rosario, tanto a nivel de la Iglesia Universal como a nivel de personas. Y es precisamente un arma todopoderosa y unida hoy a nuestro santo sacrificio de la misa, podemos nosotros asumir para poder lograr vencer las huestes del enemigo que se levanta pretendiendo ser el triunfador en este mundo sobre la Iglesia de Cristo. ¿Eh? Por eso interesa más que nunca empuñar el Santísimo Rosario, rezarlo con devoción y no perder la fe que estamos levantando las oraciones a través del Rosario a nuestra Madre Todopoderosa y que ella nos puede salvar en esta calamidad en que nos encontramos de un mundo tan ateo y ateizante, tan rebelde para con Dios, de una Iglesia en una crisis tan profunda, ¿ve? A través de estas infiltraciones demoníacas de las que hemos hablado, la masonería, el marxismo, la homosexualidad, toda esta serie de cosas nefastas y diabólicas que se han infiltrado y que han logrado hipócritamente hacerse del poder en mucho de la estructura de la Iglesia para ofrecer al mundo un rostro que no es el de la verdadera Iglesia de Cristo, porque estos impostores no son católicos. Han robado lo que no es suyo para querer implantar lo suyo, el diabólico régimen suyo. Pero nosotros, junto a ese pequeño resto de fieles católicos que siempre queda, de fieles obispos, de fieles cardenales, de fieles sacerdotes, debemos unirnos y empuñar todos el Santísimo Rosario, porque es todopoderoso una vez más para vencer todas las herejías, todos los errores, todos los engaños y todos los sacrilegios y robos que experimentamos de la verdadera Iglesia hoy. Y para prueba de esto, veamos la historia. Miren qué relato tan consolador para nosotros. La gran victoria cristiana del siglo XVI fue obra de María. El motivo de luchar puede señalarse en la isla de Malta, pues el virrey de Sicilia, don García de Toledo, obligó a la poderosa escuadra turca a levantar el cerco puesto a la isla. Solimán el Magnífico juró acabar con la cristiandad. Por eso no puede haber amistad verdadera entre quien es verdaderamente creyente en Mahoma, falso profeta, y quien es verdaderamente creyente en Cristo y su Iglesia, el Hijo de Dios, el único Salvador, la única verdad, camino, verdad y vida. Como quieren y pretenden hacernos hoy creer los falsos profetas infiltrados en la Iglesia, queriendo llegar a acuerdos de paz cuando es imposible, porque ellos son anticristos, en cuanto que no aceptan que Cristo es Dios, que no aceptan que nuestro Jesús es el Hijo de Dios.

es el Mesías, y para ellos el más importante es un falso profeta, un embaucador y un engañador, que nunca hizo ningún milagro porque no poseía poder ninguno, sino el de engañar y embaucar. Y solo hablo con la verdad de los labios. Esto no sonará muy agradable al falso ecumenismo de hoy, pero sí suena agradable al católico que quiere saber la verdad. ¿Ven? Dondequiera que nuestros católicos se encuentran en países dominados por regímenes musulmanes, son oprimidos, son castigados, ahora mismo son martirizados. No me digan que esto es algo con lo que se puede, a través del diálogo, llegar a algún tipo de acuerdo. No seamos falsos, no engañemos al pobre pueblo católico. O Jesucristo es Dios y único Salvador, y por tanto Mahoma es un falso profeta a quien no hay que dar ningún crédito y buscar la conversión de los pobres musulmanes engañados, o no tiene sentido nuestra fe, si es que es igual a Mahoma, que es igual a Buda o a cualquier otro, y sus creencias. Continuamos con el relato. San Pío V formó con España y Venecia una liga, logrando reunir una armada no muy considerable en comparación con la enemiga. El domingo 7 de octubre de 1571 se encuentran las dos escuadras en el Golfo de Lepanto. Ya se llegaban a tiro de cañón cuando Gonzalo de Illescas mandó Su Alteza Don Juan de Austria enarborar un crucifijo y muchas imágenes de Nuestra Señora, y con grandísima devoción él y todos, puestos de rodillas, hicieron oración a Dios y a su Santísima Madre. Los turcos, además de tener una mayor armada, tenían favorable el viento, pero cuando comenzaba el combate, seis de nuestras naves rompieron el círculo que formaba la armada enemiga. Embistiéronse con furia con unas contra otras, y la capitana turca metió el espolón en la nuestra, con peligro de hundirla. Pero en vez de saltar los turcos a la capitana española, los nuestros saltaron a la turca. Y un soldado español mató con una espada al bajá, le arrebató la bandera y le cortó la cabeza. Con esto se decidió por los cristianos la victoria. Murieron 8.000 cristianos y más de 20.000 turcos. Se recuperaron 16 galeras venecianas. Se rescataron más de 12.000 esclavos cristianos que los musulmanes habían hecho esclavos. Se echaron a pique 40 galeras turcas y se cogieron 160. Más 20 galeones y 3.460, según otros 12.000, prisioneros turcos, entre ellos los hijos del bajá. Y murieron varios más y gran parte de la nobleza de Constantinopla. Por muchas razones se ha de atribuir la victoria a la Santísima Virgen. Cuenta que San Pío V, arrebatado en éxtasis, lo supo desde Roma y no dudó en señalar el rosario como el factor decisivo, pues no solo en la ciudad, sino también al mismo tiempo, en muchas partes del orbe, se cantaba por las calles el rosario de la Santísima Virgen. Se instituyó la fiesta de Nuestra Señora del Rosario el 7 de octubre, que años más tarde Gregorio XIII llamó del Rosario. ¿Ven qué hermoso? Esta es nuestra historia. Esta es nuestra fe. Este es nuestro catolicismo. Es la historia entretejida por esos héroes que no temieron dar la vida con tal de salvar Europa para la fe católica, que no temieron dar la vida con tal de mantener ajeno al catolicismo toda esta invasión musulmana que pretendía acabar con todo catolicismo, con toda cristiandad, e instituir en el mundo, según la Jira, que es la declaración propia de guerra que ellos hacen, según ellos, guerra santa, por la cual quieren conquistar todo el mundo para Mahoma, para los musulmanes, para su Alá, que no es Alá, porque es un falso Dios, porque eso no se mata a otros seres humanos en nombre de Dios, como ellos hacen, porque no quieren aceptar su religión falsa. Eso se ve por sus mismos
y los conductores conforme llevan ellos sus planes macabros, que todo esto es un engaño del diablo. Y es lástima el daño espantoso que ha hecho ese falso profeta. ¿A cuántos ha engañado y engaña, y a cuántas naciones tiene sumergidas en la oscuridad? Que no conoce la realidad de un Cristo Dios, que ha muerto en una cruz para salvarnos, único Dios. Y que creen en un falso profeta que más que salvarlos, que nada puede, lo que hace es llevárselos al infierno. Es triste, pero esta es la realidad que vivimos. Por eso la batalla de Lepanto nos da, junto a la ya, ahora mismo, dicha momentos atrás, la historia del pueblo de Muret con los albigenses nos dan la pista de que tenemos los católicos un arma todopoderosa en nuestras manos con la cual podemos vencer al enemigo. El Santísimo Rosario, nuestro ardiente amor a nuestra madre y a su divino Hijo Dios, que queremos defender aunque nos cueste derramar la sangre, con tal de que ellos nos asistan con su gracia, porque se lo merecen. Mahoma no dio su vida por nadie, ni tiene mérito su muerte, sino de mérito y castigo. Cristo dio su vida por nosotros. Cristo Dios murió por nosotros. Buda no murió por nadie. Ningún falso Dios, ningún demonio ha muerto por nadie. Como son todos esos falsos ídolos en los que se cree, fuera de la fe católica. Solo Cristo derramó su preciosísima sangre para la salvación de la humanidad, porque era el Dios que se había encarnado en el vientre purísimo de la Virgen, y Él es nuestro único y solo Salvador en la única y sola Iglesia instituida por Él, la Iglesia Católica. Por eso gritemos a los cuatro vientos la verdad y no seamos cobardes. Nadie se salva sino por la Virgen, porque ella no puede sino adentrarnos en el corazón de la Santa Madre Iglesia, instituida por Jesucristo nuestro Señor, con todas las riquezas necesarias para poder llevar las almas al paraíso. Tenemos que ser católicos decididos y firmes, confesar nuestra fe sin miedo al mundo, demonio y carne, sin miedo a falsos profetas y falsas religiones, porque nuestro Señor lo pide. Y después de todo, en frase de Tertuliano, la sangre de mártires es semilla de cristianos. Si nos cuesta el martirio profesar que esta es la verdadera fe, que nos cueste, con tal de que la Virgen bendita y el Señor nos den tal fuerza a través del rezo del Santísimo Rosario, que podamos confesarles hasta el fin y hasta derramar nuestra sangre, como ya nuestro divino Salvador lo hizo por nosotros en la cruz. No debemos desalentarnos ante la situación actual, porque ya Jesús lo dijo a los apóstoles: el que está en nosotros es mucho más poderoso que el que está afuera. Bajo la careta maometana, bajo la careta del nuevo orden mundial, bajo la careta de la francmasonería iluminista satánica, bajo la careta de la globalización satánica que se quiere llevar a cabo, bajo la careta de estos planes macabros de esta secta de los Illuminati adoradores de Satanás, que lo quieren corromper y destruir todo en el mundo para consagrarlo al diablo y con el diablo llevárselo todo al infierno. No, nosotros debemos en esto ser muy claros, muy firmes y confesar nuestra fe, porque la Virgen en nosotros y nuestro divino Salvador en nosotros, y empuñando el Santísimo Rosario en nuestras manos, unidos en el santo sacrificio de la misa redentora, somos los seres más poderosos del mundo. Poseemos el mayor poder que existe y existirá jamás, y venceremos aún muriendo. Porque como nuestro divino Salvador vence muriendo en una cruz, si nos martirizan, nos regalarán un triunfo más glorioso y acabarán ellos perdiendo y llevando en sí el peso insoportable de una derrota que, de no arrepentirse y convertirse a nuestra verdad, durará por toda la eternidad en el infierno. Esta es la realidad. Por eso los católicos tenemos que sentirnos orgullosos de nuestra fe.
ser apasionados defensores de nuestra fe, empuñar el rosario y que nos vean rezándolo por las calles, que vean que somos de la Virgen, que creemos en la Virgen, que sabemos que ella tiene el poder para salvarnos. Que todo el mundo se dé cuenta que nosotros sabemos que Dios omnipotente, en la Santa Madre Iglesia instituida por Jesucristo Dios su Hijo, ¿sí?, nosotros somos parte de esa omnipotencia. Somos parte de ese poder de Dios que nos acoge, nos protege, nos guarda, nos salva y nos destina a la feliz eternidad. Voy a acabar en estos minutitos que me quedan con estas palabras de San Leonardo de Puerto Mauricio, este gran santo, que como saben se confesaba dos veces al día. Era de una vida y de un fervor extraordinario, un gran santo franciscano. Y escribía así, para que vean algunos que pueden tildar mis palabras de muy fuertes, de demasiado cerradas en una sola verdad. Es que no puedo, si quiero ser objetivo, si quiero decir la verdad, expresarme de otra manera. Si me expreso de otra manera, puedo caer en hipocresía y hasta en negar la fe en mi Cristo Dios. ¿Bien? Lo cual sería un pecado gravísimo que jamás quiero cometer. Él es el único Salvador. Solo hay una sola Santa Madre Iglesia para salvarnos. Y solo a través de la Virgen Madre empuñando el rosario, unidos al santo sacrificio de la misa junto a ella y a su Hijo, podremos alcanzar nuestro destino, triunfar en el cielo, y nadie podrá contra nosotros ni contra su Iglesia. Decía San Leonardo de Puerto Mauricio, ¿y vosotros no sois devotos de la Virgen? ¿Vosotros no tenéis devoción a la Señora? ¡Oh, qué rayo! ¿Sabéis lo que quiere decir no ser devotos de la Señora? Quiere decir estar perdidos como Judas, estar desesperados y estar condenados. Escuchadme y horrorizaos. Ese cielo allá arriba es bello, sí, es bello, pero no es para vosotros si no amáis a la Virgen. Viviréis mal, moriréis peor, os condenaréis. Desgraciados, ¿y vosotros sois devotos de la Señora? Oíd pues y consolaros, viviréis bien, moriréis mejor, os salvaréis, y en el cielo volveremos a vernos. Estas son las palabras que como un trueno estremecen hoy en día los cimientos de la cristiandad para sacudirla y hacerla despertar de su letargo y profesar ante los cuatro vientos y los polos de la tierra que la única iglesia verdadera es la católica, que debemos empuñar el rosario para una vivencia más profunda de nuestra fe, que debemos asistir a la misa todos los días y comulgar todos los días si nos es posible, frecuentar la confesión para mantener unas almas cada vez más puras, semanalmente si es posible o más, de forma que podamos cada vez más mantener intacta en el espejo de nuestras almas la irradiación bellísima y luminosa de nuestra fe, la única verdadera, la única manifestación salvífica, la única oferta de Dios a la humanidad para que pueda conquistar el paraíso. No nos engañemos, no hay otro camino. Solo Cristo es camino, verdad y vida. Fuera de la Iglesia no hay salvación. Fuera de María no hay salvación. Empuñemos el rosario para ser confirmados en nuestra fe y para que con esa arma todopoderosa nos defendamos de una manera cada vez más eficaz de nuestros enemigos. Y más que defendernos, los conquistemos y atraigamos para nuestra fe. Ya no me queda más tiempo, amados radioyentes. Voy a acabar dando la bendición a todos e implorando la protección de nuestra dulce madre, en quien tenemos a todo un Dios y su paraíso asegurado para nosotros. La bendición de Dios Todopoderoso, Padre, Hijo y Espíritu Santo, descienda sobre todos ustedes y les acompañe siempre, y les guarde en su corazón omnipotente y dulcísimo.
nuestra Madre Inmaculada, de todo mal y a todos nos asegure, en la vivencia profunda y fiel de la misma fe, el glorificar al Dios uno y trino junto a ella por toda la eternidad. Ella siempre a todos nos guarde.

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1: 10:59 a.m.
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3: Hemos querido titular el programa El desconocido primer mandamiento. Y ustedes dirán, pero ¿cómo, hermana? Desconocido, todos sabemos cuál es el primer mandamiento de la ley de Dios. Sí, pero lo vivimos. Somos conscientes de en qué consiste todo lo que abarca el más importante de los mandamientos de la ley de Dios. Bueno, pues hoy nos acompaña el padre Antonio Ruiz y le damos las gracias por estar aquí en este estudio. ¿Cómo se encuentra, padre?
4: Gracias a Dios, bien. También muchas gracias por poder estar acá un día más.
3: Bueno, pues padre, vamos allá a conocer más a fondo el primer mandamiento, a examinarnos un poquito, a ver cómo lo vivimos. Primera pregunta, y seguimos el Catecismo de la Iglesia Católica a partir del número 2083, porque le dedica bastante extensión. ¿Qué nos dice exactamente el primer mandamiento de la ley de Dios en la Biblia?
4: Bueno, en la Biblia, ahí es donde usted lo complica, porque nosotros lo tenemos claro cuando leemos el catecismo amar a Dios sobre todas las cosas. Entonces ya está, ese es el primer mandamiento. Pero es que eso no está en la Biblia así, está de diversos modos. Ciertamente Jesús resumió los deberes del hombre para con Dios en estas palabras: amarás al Señor tu Dios con todo tu corazón, con toda tu alma, con toda tu mente, con todas tus fuerzas. Ya ese enunciado catequístico, no se nos olvide que el catecismo es para aprender fácilmente aquello que Dios nos manda, ¿no? Pero claro, no es exactamente lo que esté en el catecismo como Dios lo ha revelado, sino que es el resumen para comprender fácilmente lo que Dios nos está diciendo en la Sagrada Revelación. Entonces, la Sagrada Revelación ya sí es un poco más amplio, más completo, más profundo, más extenso. Que claro, si eso te pones a un niño de primera comunión a enseñarle el primer mandamiento: amarás al Señor tu Dios con todo tu corazón, con toda tu alma, con toda tu mente, con toda tu fuerza. Pero no solo eso, sino también vemos que en el Deuteronomio también se nos dice: escucha Israel, el Señor nuestro Dios es el único Señor. Claro, cuando ya empezamos estos conceptos más profundos y elevados, ya no, dejemos de lado a los niños, porque no lo van a entender, ¿no? Entonces, pero yo, es que todo eso hay que explicarle al niño, tiene que resumirlo en síntesis, que lo comprenda fácilmente. Pero es que ni siquiera los adultos lo tenemos, diríamos, fácil de comprender. Porque el primer mandamiento, diríamos, la formulación bíblica, lo que sacamos de las distintas enunciados que Dios le da al pueblo de Israel por medio de Moisés, y después Jesucristo él mismo nos lo resume o nos lo aclara, ¿no?

0: tenemos que el primer mandamiento nos manda a amar, adorar, seguir, servir, creer en un solo Dios. Entonces, no es el solo amar a Dios sobre todas las cosas. Esa es la síntesis. Pero para amar a Dios, tienes que amarle con todo el corazón, con toda el alma, con toda la fuerza, con todo el ser, como el único Dios, no como un Dios. O entre varios, pues yo los amo a todos y yo le amo, sí, con todo mi corazón, igual que amo a mi hijo, amo mi perro y amo mi cuenta bancaria, ¿no? O sea, yo puedo amar muchas cosas y tengo ahí en mi corazón, no. El amor a Dios sobre todas las cosas con todo el corazón, sin que le restes algo a ese amor de Dios por las criaturas. Entonces, por eso es amar a Dios sobre todas las cosas implica adorarlo, porque no es que yo le amo a Dios y no hago nada, no rezo, no voy, no hago, no cumplo, pero sí, yo le amo, yo siento por Dios un amor muy... Y es seguirle también. Entonces, a Dios hay que seguirle, es decir, los mandatos, las normas, las cosas que Él nos dice. Si tú me amas, guarda los mandamientos. Entonces, no solamente es que me digas que me amas, ¿sí? Es que me sigas en los mandamientos, en la doctrina, en los consejos, en los mandatos. ¿Y cómo sé que sigo a Dios? Si le sirvo. El que no le sirve, el que no hace lo que Él manda, no le está siguiendo. Está ahí, otra ilusión o lo que sea. Y luego hay que creer en un solo Dios, que no es que, sí, Dios, pero bueno, también los musulmanes, cada uno tiene su Dios, pues yo ahora tengo y me lo fabrico, me lo pienso, me lo imagino. Entonces, según la Sagrada Escritura, el primer mandamiento, hay que amar a Dios con todo el corazón, con toda el alma, con todas las fuerzas, con toda la mente. Y además, el amor a Dios tiene que ser único. Es recordado en la primera de las 10 palabras de los 10 mandamientos. El mandamiento explica, y eso es lo que ya vamos a ver con las otras preguntas que hoy tenemos preparadas. Entonces, ¿en qué consiste todo ese verdadero amor de Dios, que es el cumplir el primer mandamiento?
1: Sí, el libro del Éxodo afirma que adorarás a un solo Dios, adorarás. Eran épocas en que había en los países que rodeaban a Israel, pues había muchos dioses, ¿no? Y el verbo adorarás incluye, como nos ha dicho el padre Antonio, la fe. Pero ¿cuál es su contenido completo? Lo digo porque quizás no somos conscientes cuando pecamos contra este primer mandamiento. Yo no sé si hay personas que se confiesan de haber faltado al primer mandamiento, pero es difícil que nos demos cuenta, ¿no? ¿Nos puede aclarar esto, padre?
0: Bien, el primero de los preceptos que abarca la fe, la esperanza y la caridad. Entonces, como decimos, no basta con decir yo le amo, también hay que adorar. Y eso significa creer firmemente, creer todo lo que Él nos dice y creerlo, diríamos, absolutamente. No es que, bueno, yo te creo como creo a un amigo, pero lo mismo es que si me dicen otra cosa, entonces aquello no era así, entonces ya no creo lo que me dice, ¿no? No es esa disposición del que cree mientras que no me diga lo contrario, ¿no? Otra persona, otro, o yo no descubra otra cosa. Cuando Dios dice una cosa, es creer, pero ya firmemente, y estar dispuesto incluso hasta dar la vida por mantener esa fe en eso que me dice. Amar a una persona es creer en ella. El amor confía, se fía, y por lo tanto tiene fe en la persona. Este primer mandamiento que abarca la fe, nosotros debemos necesariamente aceptar las palabras y tener en él una fe y una confianza completas. La fe y la confianza van unidas, no puede... Yo creo mucho en ti, pero no confío.
1: Imposible.
0: O sea, eso no se da. Eso es como una contradicción en términos, ¿no? Por eso...

0: El que vemos que realmente cree es porque confía ciegamente en todo lo que dice que cree, en eso, en esa persona que le está diciendo. Esa confianza completa es que es lo que da la que la fe sea verdadera. Él es el Todopoderoso, el Clemente. Y vemos en la Sagrada Escritura muchas expresiones cuando habla de Dios, ¿no? El Clemente, el Todopoderoso, el Misericordioso, etcétera. Entonces, creerlo de verdad. Y ahí está la prueba, ya, pues, una cosa es teoría. Yo creo en Dios, creo que Dios es misericordioso. Pero cuando yo tengo un problema, cuando yo tengo una dificultad, una enfermedad, un peligro, una situación, una economía complicada, lo que sea, sigo creyendo ahí en esa circunstancia. Cuando parece que todo me da la vuelta y que ahora estoy, sigo creyendo en que Dios es bueno, porque ahí es donde se prueba si mi fe es verdadera. Entonces, fe y confianza, ¿no? Que decimos que están unidos. Entonces, ante un problema, sigo creyendo que Dios es el que dirige toda la situación. Segundo, sigo creyendo que Dios es bueno en esa situación dolorosa, aflictiva, complicada que yo estoy viviendo. No, yo sé que Dios. Ahora, no entiendo por qué, no entiendo esto, aquello. Le estoy pidiendo y las cosas no me suceden como yo quisiera. Que eso nos pasa a todos, ¿no? Yo estoy aquí, Señor, mira, cúrame la garganta porque quiero. Y pum, me pongo peor y encima me tengo que ir para el hospital. Pues, Señor, si no tengo dinero para ir al hospital y ahora tengo que hacer esto, aquello, lo otro. Entonces, todo, Señor, ayúdame y pum, y me pongo peor. Entonces, sigo creyendo que Dios es infinitamente bueno, misericordioso, santo, justo y demás.
1: Parece la historia de Job, lo que está usted contando.
0: Exactamente. En esa historia de Job, pues, hay que seguir creyendo. Y ahí lo dice muy bien, y ya que usted ha puesto el ejemplo de Job, cuando la mujer de Job ya se le acerca y le dice, anda, maldice a Dios de una vez y muérete, ¿cómo vas a seguir alabando a Dios en esa situación? Representa a la mujer de Job en ese caso perfectamente la tentación. Y él le contesta, hablas como una necia, eso es una tentación, eso es necedad. ¿Cómo voy a, por una dificultad que estoy pasando, rechazar la verdad, lo que creo a Dios y que puedo yo explicar por qué está sucediendo esto? Pero a lo mejor yo estoy muy equivocado, ¿no? De hecho, era el demonio el que le estaba poniendo a prueba. Aquello no es que Dios le ha abandonado, sino que el demonio le estaba probando. Y él, cuando sigue confiando y creyendo, aunque me mate, creeré en él. Cuando uno ya llega a esos extremos es cuando la fe llega al máximo y tiene todo el mérito. Pues sí, ciertamente este adorarás al Señor, adorar también con la fe, es cuando hay las dificultades. Porque adorar a Dios de todo corazón, cuando no tengo problemas, dificultades ni tentaciones, eso, ¿qué mérito tiene? Ahora en las dificultades, ahí está el mérito.
1: Ha nombrado usted la fe. Y padre, en cuanto a la fe, ¿qué nos indica este primer mandamiento? O sea, ¿cómo saber si uno lo está viviendo de verdad, en plenitud? O porque, claro, los 10 mandamientos no es para como un examen que yo tengo que aprobar lo justito, justito, sino como vivirlo plenamente, ¿no? Y feliz.
0: Muy bien dicho. Pues lo primero que implica, que indica, que me pone este primer mandamiento al hablar de la fe, es la obligación de la vida moral. La vida moral depende de la fe y la fe depende de la vida moral. O sea, sin fe no hay vida moral. Solo vemos que una persona que no cree en nada ni en nadie no guarda, o sea, no tiene moralidad normalmente, ¿no? Puede haber una excepción que confirma la regla, que no es que eso dice que eso no es así, sino que confirma la regla, pero aun esas personas que tienen una moralidad íntegra, todas esas cosas, y que les falta la fe, en ciertos momentos y ocasiones también les falta, diríamos, una parte de la moral, por lo menos en alguna cosa sí que fallan. Pero bueno, puede ser que haya alguno que tenga muy bien, pero que a veces la fe más bien no es que le falte, sino que están heridos porque le pidieron a Dios algo y Dios no le dio como a ellos esperaban, y entonces dicen que no tienen fe, pero que de suyo siguen teniendo fe. O también puede ser que haya personas que tienen buen natural y no tienen esa inclinación al mal, como otros que son más sanguíneos, más explosivos y demás. Entonces, saben controlarse porque eso les da una paz, etcétera, pero que en el fondo es que no quieren plantearse o no se han planteado, porque también hay muchos que porque ven a los demás, es decir, viendo cómo actúan los que dicen que tienen fe, y tener fe para ser yo como ese, yo no me preocupo de la fe porque no sirve para nada. El mal ejemplo de los de fe puede hacer que estos también fallen. Pero decimos que lo primero es la vida moral, que depende de la fe. Nuestro deber moral, es decir, la obligación del bien y el mal, lo que es bueno, lo que es malo, obrar el bien y rechazar el mal, para con Dios es creer en Él y dar testimonio de Él. Esto nos pide, nos obliga a que aumentemos y defendamos nuestra fe. Por eso, una persona que dice tener fe, que cree, que vive la fe, está obligada, si tú tienes fe, tienes que proteger, aumentar y vivir plenamente esa fe. Si no, la fe ya está mal, le falta algo, no es verdadera fe.
1: Bueno, de hecho, padre, existe una fe muerta y una fe viva.
0: Exactamente. Esa fe viva es la que se muestra por las obras. Esa fe muerta, la que yo creo todas esas cosas, pero no lo manifiesto en las obras, no lo vivo. Entonces, es parte de esa fe muerta. Además, no solamente es que nos pide que la aumentemos y defendamos, o que nos alimentemos y guardemos nuestra fe, sino que no es ponernos a perder la fe. Entonces, una de las cosas que estamos obligados, cuando yo digo, y está por este primer mandamiento, es no exponer a peligro tu fe. Ponerme a ver cosas que no debo, charlar con personas que vienen a atacar, a perturbar mi fe, etcétera. Leer libros indecentes, cosas, ¿no?
1: Sí, y, sí, o que van directos contra la fe.
0: Que van directos contra la fe. Y las dudas. Entonces, este primer mandamiento, todos tenemos dudas en la vida, pero hay dudas, cómo reaccionar ante las dudas de la fe. Entonces, las dudas de la fe, primero, rechazarlas, y segundo, vencerlas, solucionarlas, ¿no? Entonces, ya por el primer mandamiento, en la fe, lo que nos pide es: no puedes tener dudas de fe. ¿Eso quiere decir que entonces no tengo que pensar? No. Que cuando tú ves una dificultad, tienes que solucionarla. Pero antes de solucionarla, tienes que tener la disposición. Este es el amor. Esta es la fe en Dios. Yo sé que Dios no me miente. Yo sé que Dios es bueno. Si no lo entiendo, es un problema mío. O que esto no es correcto, lo que me están diciendo, o que yo no lo entiendo. No es porque Dios esté equivocado, no es porque Dios me lo ha dicho mal, no es porque Dios me quiere engañar. O sea, que mis dudas de fe no las puedo proyectar en Dios. Es Dios el que, ¿ve? Si yo no entiendo esto, es porque Dios... No. Es porque yo, no porque Dios. Porque yo no llego, porque no me da la inteligencia, lo que sea.
1: De hecho, padre, hay ejemplos prácticos. Por ejemplo, el misterio de la Santísima Eucaristía. La concepción virginal de la Santísima Virgen, ¿no? Al concebir a Jesús. Son cosas que humanamente con nuestra razón no las entendemos.
0: Así es.
1: Pero las creemos, le damos asentimiento porque es Dios el que nos lo dice y, como usted ha dicho antes, nos fiamos de Él.
0: Esa es la disposición que yo tengo que tener con el amor. Ese amor a Dios es una disposición a creer. Y cuando viene el conflicto, esto que no lo entiendo, cómo es que Dios hizo todo, cómo que aquello, lo otro, no sé qué, no sé cuánto, tengo que estar ya predispuesto a decir: Dios no miente, Dios no me engaña. Puede ser que yo lo haya entendido mal, puede ser que haya otra cosa que yo desconozco. Entonces, o es mi ignorancia o es mi error. Entonces, esa disposición es la que hace para vencer las dudas. Entonces, y las dudas hay que rechazarlas de plano. Una duda, ¿será verdad que Dios existe? Mira, estando el mundo, existiendo algo que perece, tiene que haber algo, alguien que no perece. Luego, Dios existe, punto. ¿Sí? Yo ya tengo que tenerlo solucionado. Lo que me venga después de dudas de otras cosas, si será que si ha sido esto bueno, que si es malo, que si Dios lo hizo bien, lo hizo mal, y miles de dudas que van a venir, siempre tengo que estar, a ver, Dios no se equivoca, soy yo el que me equivoco. Dios no miente, soy yo el que puedo estar equivocado, errado, o que me hayan mentido. El que me dijo eso está diciendo una mentira y me quiere llevar al error.
1: Ok, padre, es verdad, no lo entendemos todo. El famoso problema del mal en el mundo, es verdad, pero o incluso de que miembros de la Iglesia, como usted antes hacía alusión, algunos no me den buen ejemplo, porque me podría fijar en todos los que sí me dan buen ejemplo. Eso así también es. Depende de mi libertad.
0: Me puedo fijar en ese santo que es perfecto.
1: Y que pues hay muchos.
0: Sí, pero me basta con uno para decir, pero mira este que es un santo y que es así. Entonces, y este creyó y dividió y Dios hizo, etcétera. Entonces, no, pero mira al otro. Claro, cuando no quieres creer, miras al que te interesa. Por eso la predisposición es la que tenemos que tener de rechazarlas inmediatamente y no quedarnos con la duda, sino de la duda pasar a avanzar y llegar a ver, si en Dios hay una o tres personas, si Jesucristo está en la Eucaristía o no, a ver, ¿qué me dice la doctrina? ¿Qué me dice la Iglesia? ¿Qué dice Dios? Entonces tengo que llegar a esos argumentos que a mí me ponen, me dice, esto es así, ahora ya.
1: Y si no lo entiendo, padre, ¿a quién debo consultar? ¿A mi vecino, a internet?
0: Al carnicero de la esquina.
1: Claro, ese es el tema, ¿no?
0: No me voy a ir a un barrendero para que me dé unas cosas de teología. Y no estoy rebajando,
1: menospreciando
0: su labor y su misión. Pero si no es una persona preparada teológicamente, porque puede ser un teólogo muy grande y que esté haciendo eso por alguna razón, ¿no? Entonces, bueno, pues consúltale a ese que es un gran teólogo. Pero si no es un gran teólogo y está haciendo ese trabajo porque es lo que le gusta, porque es con lo que mantiene su familia o porque es lo único que ha encontrado para trabajar, pues entonces no es la persona apropiada, no por el cargo, ni por la raza, ni por la lengua, ni por nada de eso, sino simplemente porque no tiene estudios en esta materia que sean de fiar. Entonces tendré que ir a la persona adecuada.
1: Claro, consultar el catecismo de la Iglesia Católica, que precisamente para eso está.
0: Que para eso está, para aclararnos muchas dudas, sí.
1: Y seguimos en Cosas Claras en ese radio con el primer mandamiento de la ley de Dios, el desconocido primer mandamiento, porque vemos y seguiremos viendo en el próximo programa, Dios mediante, que abarca mucho, pero muy sencillo a la vez. El padre Antonio Ruiz nos está explicando cómo el primer mandamiento incluye la fe y también otras virtudes. Pero padre, ¿cómo se peca contra la fe? Es decir, ¿cómo sé yo si mis dudas de fe son pecado o no son pecado? Por ejemplo, porque yo puedo tener una duda en un momento dado, pero que me pasa por la cabeza, pero no
0: exactamente.
1: Asiento.
0: Exactamente. Primero, las dudas contra la fe son pecado. Las dudas consentidas, las dudas en las que yo me meto voluntariamente. Entonces, dudar de la fe, del contenido o del origen de la, o sea, que yo no sé si esto está en la revelación o no, no es una duda de fe. ¿Bien?
1: Es una ignorancia.
0: Es una ignorancia y entonces es una duda de que no sé si eso fue revelado o no. Yo, si no fue revelado, no tengo por qué creerlo. Pero si fue revelado, yo lo creo, pero es que no lo sé si está revelado o no. Bien, esa duda no es una duda de fe, es una duda de si esto está dentro de la fe. Que es,
1: ¿lo puedo averiguar?
0: Esto siempre tengo que averiguarlo, como hemos dicho antes, ¿no? Entonces, la duda consentida, voluntaria, sabiendo que esto es materia de fe, ese sí es un pecado. La duda consentida, por lo tanto, se hace voluntaria. Hombre, si la Virgen fue virgen, mira, eso yo no lo sé. Yo Yo no doy mi opinión. Yo no. A ver, ¿cómo que vas a dudar de lo que está revelado? Entonces ahí sí estás pecando contra la fe. Ay, yo no voy en contra, pero tampoco a favor. Pues eso ya es pecar, porque estás en la duda voluntaria. Ahora, los pecados contra la fe son la incredulidad. La incredulidad tiene, diríamos, es el menosprecio de la verdad revelada. Entonces ahí tenemos la herejía, la apostasía y el cisma. Pero como esto es más largo, creo que se podría explicar en otra ocasión.
1: Magnífico, padre. Vemos que el primer mandamiento abarca muchísimo. Por ejemplo, la superstición, pues una persona que va a un brujo a que le lea el futuro, pues estaría pecando contra el primer mandamiento, padre.
0: Así es, porque va, no, ya no es fe. O sea, tengamos en cuenta que las virtudes tienen su punto medio. El exceso, como el defecto, son pecado. Y ahí, el exceso de fe no es tener muchísima fe.
1: No.
0: Es tener una fe en cualquier cosa, en todo, creer en todo y creerlo todo. Y esa es también parte de los pecados contra la fe.
1: Bueno, amigos, como ven, esto tiene mucha miga. Nos despedimos del padre, le pedimos su bendición para continuar en el próximo Cosas Claras, Dios mediante.
0: El Señor esté con
1: Y
0: vosotros
1: con tu espíritu.
0: y la bendición de Dios Todopoderoso, Padre, Hijo y Espíritu Santo, os descienda sobre vosotros.
1: Amén.
0: Amén.

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Dios le da igual 5.000 pesos que 1.000.000. Ve la generosidad.

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2: 11 de la mañana y 30 minutos.

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0: Javier Navascués y quien les habla en Eli Álvarez, les damos la bienvenida a este rezo de la hora intermedia. En este momento del día solemos rezar la hora de sexta. Y como lo hacemos habitualmente, vamos a dar las páginas del diurnal para que puedan compartir con nosotros esta oración de toda la Iglesia. Todo, con excepción del himno, lo van a encontrar a partir de la página número 1054. 1054. Verán que estamos rezando la hora de sexta de este martes de la segunda semana del Salterio. Página 1054. Decía que la excepción es el himno. Hemos elegido el quinto de la hora de sexta y lo van a encontrar a partir de la página número 860. 860. Y allí pueden dejar la marquita y comenzamos entonces todos juntos esta oración preciosa de la hora intermedia, hora de sexta. Dios mío, ven en mi auxilio.
1: Señor, date prisa en socorrerme.
0: Gloria al Padre, y al Hijo, y al Espíritu Santo, como era en el principio, ahora y siempre, por los siglos de los siglos. Amén. Aleluya. El trabajo nos urge, nos concentra y astilla. Poco a poco la muerte nos hiere y purifica.
1: Señor del universo, con el hombre te alías. En nuestra actividad, tu fuerza, ¿cómo vibra?
0: Señor de los minutos, intensa compañía, gracias por los instantes que lo eterno nos hilan.
1: Gracias por esta pausa, contigo en la fatiga.
0: Contigo hay alegría, amén. En tierra extranjera, guardé tus decretos. Salmo 118. Recuerda la palabra que diste a tu siervo, de la que hiciste mi esperanza. Este es mi consuelo en la aflicción, que tu promesa me da vida. Los insolentes me insultan sin parar, pero yo no me aparto de tus mandatos.
1: Recordando tus antiguos mandamientos, Señor, quedé consolado. Sentí indignación ante los malvados, que abandonan tu voluntad. Tus leyes serán mi canción en tierra extranjera.
0: De noche pronuncio tu nombre, Señor, y velando tus preceptos. Esto es lo que a mí me toca, guardar tus decretos.
1: Gloria al Padre, y al Hijo, y al Espíritu Santo.
0: Como era en el principio, ahora y siempre, por los siglos de los siglos. Amén. En tierra extranjera, guardé tus decretos. El Señor cambiará la suerte, Señor, y velando tus preceptos. Esto es lo que a mí me toca, guardar tus decretos.
1: Gloria al Padre, y al Hijo, y al Espíritu Santo.
0: Como era en el principio, ahora y siempre, por los siglos de los siglos. Amén. En tierra extranjera, guardé tus decretos. El Señor cambiará la suerte de su pueblo, y nosotros gozaremos. Salmo 52. Dice el necio para sí: no hay Dios. Se han corrompido cometiendo execraciones. No hay quien obre bien.
1: Dios observa desde el cielo a los hijos de Adán, para ver si hay alguno sensato que busque a Dios.
0: Todos se extravían igualmente obstinados. No hay uno que obre bien, ni uno solo.
1: Pero no aprenderán los malhechores, que devoran a mi pueblo como pan y no invocan al Señor.
0: Pues temblarán de espanto, porque Dios esparce los huesos del agresor, y serán derrotados, porque Dios los rechaza.
1: Ojalá venga desde Sion la salvación de Israel. Cuando el Señor cambie la suerte de su pueblo, se alegrará Jacob y gozará Israel.
0: Gloria al Padre, y al Hijo, y al Espíritu Santo.
1: Como era en el principio, ahora y siempre, por los siglos de los siglos. Amén.
0: El Señor cambiará la suerte de su pueblo, y nosotros gozaremos. Dios es mi auxilio, el Señor sostiene mi vida. Salmo 53. Oh Dios, sálvame por tu nombre. Sal por mí con tu poder. Oh Dios, escucha mi súplica, atiende a mis palabras.
1: Porque unos insolentes se alzan contra mí, y hombres violentos me persiguen a muerte, sin tener presente a Dios.
0: Pero Dios es mi auxilio, el Señor sostiene mi vida.
1: Te ofreceré un sacrificio voluntario, dando gracias a tu nombre, que es bueno, porque me libraste del peligro, y he visto la derrota de mis enemigos.
0: Gloria al Padre, y al Hijo, y al Espíritu Santo.
1: Como era en el principio, ahora y siempre, por los siglos de los siglos. Amén.
0: Dios es mi auxilio. El Señor sostiene mi vida. Lectura de la primera carta del apóstol San Pablo a los Corintios. Lo mismo que el cuerpo es uno y tiene muchos miembros, y todos los miembros del cuerpo, a pesar de ser muchos, son un solo cuerpo, así es también Cristo. Todos nosotros, judíos y griegos, esclavos y libres, hemos sido bautizados en un mismo espíritu para formar un solo cuerpo, y todos hemos bebido de un solo espíritu. Palabra de Dios.
1: Te alabamos, Señor.

0: Padre Santo, guárdanos en tu nombre.
1: Para que seamos completamente uno.
0: Oremos. Oh Dios, que revelaste a Pedro tu plan de salvar a todas las naciones, danos tu gracia para que todas nuestras acciones sean agradables a tus ojos y útiles a tu designio de amor y salvación universal. Por Jesucristo nuestro Señor.
1: Amén.
0: Bendigamos al Señor.
1: Demos gracias a Dios.

0: Novena a Nuestra Señora la Virgen del Carmen. Por la señal de la Santa Cruz de nuestros enemigos, líbranos, Señor Dios nuestro. En el nombre del Padre, del Hijo y del Espíritu Santo. Amén. Acto de contrición. Señor mío Jesucristo, Dios y hombre verdadero, Creador, Padre y Redentor mío, por ser vos quien sois bondad infinita, y porque os amo sobre todas las cosas, me pesa de todo corazón de haberos ofendido. También me pesa porque podéis castigarme con las penas del infierno. Ayudado de vuestra divina gracia, propongo firmemente nunca más pecar, confesarme y cumplir la penitencia que me fuera impuesta. Amén. Día primero. Oh Virgen del Carmen, María Santísima, que fuiste figurada en aquella nubecilla que el gran profeta de Dios, Elías, vio levantarse del mar y con su lluvia fecundó copiosamente la tierra, significando la purísima fecundidad con que diste al mundo a tu querido Hijo Jesús para remedio universal de nuestras almas. Te ruego, Señora, me alcances de su majestad copiosas lluvias de auxilios para que mi alma lleve abundantes frutos de virtudes y buenas obras, a fin de que sirviéndole con perfección en esta vida, merezca gozarle en la eterna. Así, Señora, te lo suplico humildemente, diciendo: Dios te salve, María, llena eres de gracia, el Señor es contigo. Bendita tú eres entre todas las mujeres, y bendito es el fruto de tu vientre, Jesús.
1: Santa María, Madre de Dios, ruega por nosotros, pecadores, ahora y en la hora de nuestra muerte. Amén.
0: Dios te salve, María, llena eres de gracia, el Señor es contigo. Bendita tú eres entre todas las mujeres, y bendito es el fruto de tu vientre, Jesús.
1: Santa María, Madre de Dios, ruega por nosotros, pecadores, ahora y en la hora de nuestra muerte. Amén.
0: Dios te salve, María, llena eres de gracia, el Señor es contigo. Bendita tú eres entre todas las mujeres, y bendito es el fruto de tu vientre, Jesús.
1: Santa María, Madre de Dios, ruega por nosotros, pecadores, ahora y en la hora de nuestra muerte. Amén.
0: Gloria al Padre, y al Hijo, y al Espíritu Santo.
1: Como era en el principio, ahora y siempre, por los siglos de los siglos. Amén. Oración final para todos los días. Virgen Santísima del Carmen, yo deseo que todos, sin excepción, se cobijen bajo la sombra protectora de tu santo escapulario, que todos estén unidos a ti, Madre mía, por los estrechos y amorosos lazos de esta tu querida insignia. Oh hermosura del Carmelo, míranos postrados reverentes ante tu sagrada imagen y concédenos benigna tu amorosa protección. Te recomiendo las necesidades de nuestro Santísimo Padre el Papa y las de la Iglesia Católica nuestra Madre, así como las de mi nación y las de todo el mundo, las mías propias y las de mis parientes y amigos. Mira con ojos de compasión a tantos pobres pecadores, herejes y cismáticos, como ofenden a tu divino Hijo, y a tantos infieles como gimen en las tinieblas del paganismo. Que todos se conviertan y te amen, Madre mía, como yo deseo amarte ahora y por toda la eternidad. Así sea.

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Mientras más generoso seas, más te bendice Dios, porque Dios es pura generosidad. Tu millón es nada, pero sí lo que vale es la generosidad que hay detrás de ese dinero. Eso es lo que ve Dios. Dios le da igual 5.000 pesos que 1.000.000. Ve la generosidad.

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1: Son las 12 en punto.
0: Hoy es 7 de julio, día para agradecer y recordar a nuestros amigos, oyentes y benefactores que celebran el don de la vida que el Señor les ha regalado, deseando que el buen Dios, a través de Nuestra Señora del Encuentro y de San José, otorgue larga vida, salud y mucha paz a quienes hoy cumplen sus años. Por eso, hoy felicitamos a Dora Magali Agudelo, Beatriz Elena Díaz, Arlex Bonilla, Diana Correa Maldonado y María Camila Suescún. Que esta fecha del cumpleaños sea el motivo especial para entregar y ofrecer a Dios la gratitud por los bienes recibidos y de implorar de Él toda su bendición. Con tal ocasión, NSE Radio agradece su apoyo en nuestra labor evangelizadora y en correspondencia implora en este Santo Rosario todas las gracias materiales y espirituales para cada uno.

con el más profundo agradecimiento en el Inmaculado Corazón de la Santísima Virgen María, nuestra Inmaculada Madre, deseamos felicitar, agradecer a estos benefactores que son los que hacen posible que nuestra radio esté viva y que pueda seguir impartiendo el mensaje del Evangelio, el mensaje de salvación, la debida instrucción, la debida luz a tantas almas que están de ello necesitadas. 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Y les imparto ahora la bendición. Y la bendición de Dios Todopoderoso, en y a través del Inmaculado Corazón de la Santísima Virgen María, Padre, Hijo y Espíritu Santo, descienda sobre todos ustedes y les acompañe siempre. Muy feliz y santo cumpleaños.

0: el ángel del Señor anunció a María.
1: Y concibió por la gracia del Espíritu Santo.
0: Dios te salve, María, llena eres de gracia, el Señor es contigo. Bendita tú eres entre todas las mujeres, y bendito es el fruto de tu vientre, Jesús.
1: Santa María, Madre de Dios, ruega por nosotros.
0: El ángel del Señor anunció a María.
1: Y concibió por la gracia del Espíritu Santo.
0: Dios te salve, María, llena eres.

0: entre todas las mujeres y bendito es el fruto de tu vientre, Jesús.
1: Santa María, Madre de Dios, ruega por nosotros pecadores, ahora y en la hora de nuestra muerte. Amén.
0: Y el Verbo se hizo carne.
1: Y habitó entre nosotros.
0: Dios te salve, María, llena eres de gracia, el Señor es contigo. Bendita tú eres entre todas las mujeres y bendito es el fruto de tu vientre, Jesús.
1: Santa María, Madre de Dios, ruega por nosotros pecadores, ahora y en la hora de nuestra muerte. Amén.
0: Ruega por nosotros, Santa Madre de Dios,
1: para que seamos dignos de alcanzar las promesas de nuestro Señor Jesucristo.
0: Te suplicamos, Señor, que derrames tu gracia sobre nuestras almas, para que, habiendo conocido por el anuncio del ángel la encarnación de tu Hijo Jesucristo, por los méritos de su pasión y cruz, seamos llevados a la gloria de la resurrección, por el mismo Jesucristo nuestro Señor.
1: Amén.
0: Gloria al Padre y al Hijo y al Espíritu Santo,
1: como era en el principio, ahora y siempre, por los siglos de los siglos. Amén.
0: Ave María Purísima,
1: sin pecado concebida.

Decía el gran Papa Juan Pablo II, «Cuántas gracias he recibido de la Santísima Virgen a través del Rosario». Él nos dio personalmente ejemplo y testimonio al rezarlo completo cada día. Tú también puedes experimentar esa ternura de la Madre que Dios te ha dado para guiarte en este mundo y encaminar tus pasos a la vida eterna. A continuación, te invitamos a compartir con nosotros el rezo del Santo Rosario, la oración mariana, que es un compendio del Evangelio. Medita mientras rezas cada uno de los misterios de la vida de Jesús. Juntos vamos a aprender de María a contemplar la belleza del rostro de Cristo y a experimentar la profundidad de su amor. Mediante el rosario, por tu fe conseguirás abundantes gracias, como recibiéndolas de las mismas manos de la Madre del Redentor.

0: Rezo del Santo Rosario. Por la señal de la Santa Cruz, de nuestros enemigos, líbranos, Señor Dios nuestro, en el nombre del Padre, y del Hijo, y del Espíritu Santo. Amén.
1: Señor mío Jesucristo, Dios y hombre verdadero, Creador, Padre y Redentor mío, por ser vos quien sois, bondad infinita, y porque os amo sobre todas las cosas, me pesa de todo corazón de haberos ofendido. También me pesa porque podéis castigarme con las penas del infierno. Ayudado de vuestra divina gracia, propongo firmemente nunca más pecar, confesarme y cumplir la penitencia que me fuere impuesta. Amén.
0: Misterios dolorosos. Primer misterio, la oración del Señor en el huerto.

0: Ella oraba con más intensidad, y le vino un sudor como de gotas de sangre que caían hasta el suelo. Muchos siguen a Jesús hasta el partir del pan, mas pocos hasta beber el cáliz de la pasión. Muchos honran sus milagros, mas pocos siguen el vituperio de la cruz. Demanda a Dios sentimiento, dolor y confusión, porque el Señor va a la pasión por nuestros pecados. Padre nuestro que estás en el cielo, santificado sea tu nombre, venga a nosotros tu reino, hágase tu voluntad en la tierra como en el cielo.
1: Danos hoy nuestro pan de cada día, perdona nuestras ofensas, como también nosotros perdonamos a los que nos ofenden. No nos dejes caer en la tentación y líbranos del mal. Amén.
0: Dios te salve María, llena eres de gracia, el Señor es contigo. Bendita tú eres entre todas las mujeres, y bendito es el fruto de tu vientre, Jesús.
1: Santa María, Madre de Dios, ruega por nosotros, pecadores, ahora y en la hora de nuestra muerte. Amén.
0: Dios te salve, María, llena eres de gracia, el Señor es contigo. Bendita tú eres entre todas las mujeres, y bendito es el fruto de tu vientre, Jesús.
1: Santa María, Madre de Dios, ruega por nosotros, pecadores, ahora y en la hora de nuestra muerte. Amén.
0: Dios te salve, María, llena eres de gracia, el Señor es contigo. Bendita tú eres entre todas las mujeres, y bendito es el fruto de tu vientre, Jesús.
1: Santa María, Madre de Dios, ruega por nosotros, pecadores, ahora y en la hora de nuestra muerte. Amén.
0: Dios te salve, María, llena eres de gracia, el Señor es contigo. Bendita tú eres entre todas las mujeres, y bendito es el fruto de tu vientre, Jesús.
1: Santa María, Madre de Dios, ruega por nosotros, pecadores, ahora y en la hora de nuestra muerte. Amén.
0: Dios te salve, María, llena eres de gracia, el Señor es contigo. Bendita tú eres entre todas las mujeres, y bendito es el fruto de tu vientre, Jesús.
1: Santa María, Madre de Dios, ruega por nosotros, pecadores, ahora y en la hora de nuestra muerte. Amén.
0: Dios te salve, María, llena eres de gracia, el Señor es contigo. Bendita tú eres entre todas las mujeres, y bendito es el fruto de tu vientre, Jesús.
1: Santa María, Madre de Dios, ruega por nosotros, pecadores, ahora y en la hora de nuestra muerte. Amén.
0: Dios te salve, María, llena eres de gracia, el Señor es contigo. Bendita tú eres entre todas las mujeres, y bendito es el fruto de tu vientre, Jesús.
1: Santa María, Madre de Dios, ruega por nosotros, pecadores, ahora y en la hora de nuestra muerte. Amén.
0: Dios te salve, María, llena eres de gracia, el Señor es contigo. Bendita tú eres entre todas las mujeres, y bendito es el fruto de tu vientre, Jesús.
1: Santa María, Madre de Dios, ruega por nosotros, pecadores, ahora y en la hora de nuestra muerte. Amén.
0: Dios te salve, María, llena eres de gracia, el Señor es contigo. Bendita tú eres entre todas las mujeres, y bendito es el fruto de tu vientre, Jesús.
1: Santa María, Madre de Dios, ruega por nosotros, pecadores, ahora y en la hora de nuestra muerte. Amén.
0: Dios te salve, María, llena eres de gracia, el Señor es contigo. Bendita tú eres entre todas las mujeres, y bendito es el fruto de tu vientre, Jesús.
1: Santa María, Madre de Dios, ruega por nosotros, pecadores, ahora y en la hora de nuestra muerte. Amén.
0: Gloria al Padre, y al Hijo, y al Espíritu Santo.
1: Como era en el principio, ahora y siempre, por los siglos de los siglos. Amén.
2: María, Madre de gracia, Madre de piedad y misericordia, defiéndenos del enemigo y ampáranos, ahora y en la hora de nuestra muerte. Amén. Oh Jesús mío, perdonad nuestros pecados, librarnos del fuego del infierno, llevad al cielo a todas las almas, especialmente a las más necesitadas de vuestra misericordia.
0: Segundo misterio, la flagelación del Señor. Pilato se dirigió de nuevo a los judíos y les dijo: «Yo no encuentro en él ninguna culpa. Hay entre vosotros la costumbre que os suelte uno por la Pascua. ¿Queréis, pues, que os suelte al rey de los judíos?» Entonces gritaron de nuevo: «A este no, a Barrabás». Barrabás era un ladrón. Entonces Pilato tomó a Jesús y mandó que lo azotaran.

Jesús, puesto de rodillas, oraba diciendo: «Padre, si quieres, aparta de mí este cáliz, pero no se haga mi voluntad sino la tuya». Y entrando en agonía,

Espectáculo el más horrendo que el mundo vio ni jamás verá. Los hombres azotando al Hijo de Dios a la vista de su eterno Padre y de todos los ángeles del cielo, sin que haya nadie que se lo estorbe. Oh Jesús mío, por los méritos de vuestra cruel flagelación, haced florecer en todas las almas la pureza y la mortificación.

0: Padre nuestro que estás en el cielo, santificado sea tu nombre. Venga a nosotros tu reino. Hágase tu voluntad en la tierra como en el cielo.
1: Danos hoy nuestro pan de cada día. Perdona nuestras ofensas, como también nosotros perdonamos a los que nos ofenden. No nos dejes caer en la tentación y líbranos del mal. Amén.
0: Dios te salve María, llena eres de gracia, el Señor es contigo. Bendita tú eres entre todas las mujeres y bendito es el fruto de tu vientre, Jesús.
1: Santa María, Madre de Dios, ruega por nosotros pecadores, ahora y en la hora de nuestra muerte. Amén.
0: Dios te salve María, llena eres de gracia, el Señor es contigo. Bendita tú eres entre todas las mujeres, y bendito es el fruto de tu vientre, Jesús.
1: Santa María, Madre de Dios, ruega por nosotros pecadores, ahora y en la hora de nuestra muerte. Amén.
0: Dios te salve María, llena eres de gracia, el Señor es contigo. Bendita tú eres entre todas las mujeres, y bendito es el fruto de tu vientre, Jesús.
1: Santa María, Madre de Dios, ruega por nosotros pecadores, ahora y en la hora de nuestra muerte. Amén.
0: Dios te salve María, llena eres de gracia, el Señor es contigo. Bendita tú eres entre todas las mujeres, y bendito es el fruto de tu vientre, Jesús.
1: Santa María, Madre de Dios, ruega por nosotros pecadores, ahora y en la hora de nuestra muerte. Amén.
0: Dios te salve María, llena eres de gracia, el Señor es contigo. Bendita tú eres entre todas las mujeres, y bendito es el fruto de tu vientre, Jesús.
1: Santa María, Madre de Dios, ruega por nosotros pecadores, ahora y en la hora de nuestra muerte. Amén.
0: Dios te salve María, llena eres de gracia, el Señor es contigo. Bendita tú eres entre todas las mujeres, y bendito es el fruto de tu vientre, Jesús.
1: Santa María, Madre de Dios, ruega por nosotros pecadores, ahora y en la hora de nuestra muerte. Amén.
0: Dios te salve María, llena eres de gracia, el Señor es contigo. Bendita tú eres entre todas las mujeres, y bendito es el fruto de tu vientre, Jesús.
1: Santa María, Madre de Dios, ruega por nosotros pecadores, ahora y en la hora de nuestra muerte. Amén.
0: Dios te salve María, llena eres de gracia, el Señor es contigo. Bendita tú eres entre todas las mujeres, y bendito es el fruto de tu vientre, Jesús.
1: Santa María, Madre de Dios, ruega por nosotros pecadores, ahora y en la hora de nuestra muerte. Amén.
0: Dios te salve María, llena eres de gracia, el Señor es contigo. Bendita tú eres entre todas las mujeres, y bendito es el fruto de tu vientre, Jesús.
1: Santa María, Madre de Dios, ruega por nosotros pecadores, ahora y en la hora de nuestra muerte. Amén.
0: Dios te salve María, llena eres de gracia, el Señor es contigo. Bendita tú eres entre todas las mujeres, y bendito es el fruto de tu vientre, Jesús.
1: Gloria, Santa María, Madre de Dios, ruega por nosotros pecadores, ahora y en la hora de nuestra muerte. Amén.
0: Gloria al Padre, y al Hijo, y al Espíritu Santo.
1: Como era en el principio, ahora y siempre, por los siglos de los siglos. Amén. María, Madre de gracia, Madre de piedad y misericordia, defiéndenos del enemigo y ampáranos, ahora y en la hora de nuestra muerte. Amén. Oh Jesús mío, perdonad nuestros pecados, libradnos del fuego del infierno, llevad al cielo a todas las almas, especialmente a las más necesitadas de vuestra misericordia. Tercer misterio, la coronación de espinas. Los soldados del procurador llevaron a Jesús al pretorio y reunieron en torno a él a toda la cohorte. Lo desnudaron, le pusieron una túnica roja y trenzaron una corona de espinas. Se la pusieron en la cabeza y en su mano derecha una caña. Se arrodillaban ante él y se burlaban diciéndole: «Salve, Rey de los judíos». Nos cuenta Santa Teresa. Entrando un día en el oratorio, vi una imagen que habían traído allí de Cristo muy llegado y tan devota que viéndola me turbé de ver lo que el Señor pasó por nosotros. Fue tanto lo que sentí de lo mal que había agradecido aquellas llagas que el corazón me parece se me partía. Ponte tú mismo en el lugar del que padece y mira lo que sentirías si en una parte tan sensible como la cabeza te hincasen muchas y muy agudas espinas que penetrasen hasta los huesos. Padre nuestro que estás en el cielo, santificado sea tu nombre, venga a nosotros tu reino, hágase tu voluntad en la tierra como en el cielo.
0: Danos hoy nuestro pan de cada día, perdona nuestras ofensas, como también nosotros perdonamos a los que nos ofenden. No nos dejes caer en la tentación y líbranos del mal. Amén.
1: Dios te salve, María, llena eres de gracia, el Señor es contigo. Bendita tú eres entre todas las mujeres, y bendito es el fruto de tu vientre, Jesús.
0: Santa María, Madre de Dios, ruega por nosotros, pecadores, ahora y en la hora de nuestra muerte. Amén.
1: Dios te salve, María, llena eres de gracia, el Señor es contigo. Bendita tú eres entre todas las mujeres, y bendito es el fruto de tu vientre, Jesús.
0: Santa María, Madre de Dios, ruega por nosotros, pecadores, ahora y en la hora de nuestra muerte. Amén.
1: Dios te salve, María, llena eres de gracia, el Señor es contigo. Bendita tú eres entre todas las mujeres, y bendito es el fruto de tu vientre, Jesús.
0: Santa María, Madre de Dios, ruega por nosotros, pecadores, ahora y en la hora de nuestra muerte. Amén.
1: Dios te salve, María, llena eres de gracia, el Señor es contigo. Bendita tú eres entre todas las mujeres, y bendito es el fruto de tu vientre, Jesús.
0: Santa María, Madre de Dios, ruega por nosotros, pecadores, ahora y en la hora de nuestra muerte. Amén.
1: Dios te salve, María, llena eres de gracia, el Señor es contigo. Bendita tú eres entre todas las mujeres, y bendito es el fruto de tu vientre, Jesús.
0: Santa María, Madre de Dios, ruega por nosotros, pecadores, ahora y en la hora de nuestra muerte. Amén.
1: Dios te salve, María, llena eres de gracia, el Señor es contigo. Bendita tú eres entre todas las mujeres, y bendito es el fruto de tu vientre, Jesús.
0: Santa María, Madre de Dios, ruega por nosotros, pecadores, ahora y en la hora de nuestra muerte. Amén.
1: Dios te salve, María, llena eres de gracia, el Señor es contigo. Bendita tú eres entre todas las mujeres, y bendito es el fruto de tu vientre, Jesús.
0: Santa María, Madre de Dios, ruega por nosotros, pecadores, ahora y en la hora de nuestra muerte. Amén.
1: Dios te salve, María, llena eres de gracia, el Señor es contigo. Bendita tú eres entre todas las mujeres, y bendito es el fruto de tu vientre, Jesús.
0: Santa María, Madre de Dios, ruega por nosotros, pecadores, ahora y en la hora de nuestra muerte. Amén.
1: Dios te salve, María, llena eres de gracia, el Señor es contigo. Bendita tú eres entre todas las mujeres, y bendito es el fruto de tu vientre, Jesús.
0: Santa María, Madre de Dios, ruega por nosotros, pecadores, ahora y en la hora de nuestra muerte. Amén.
1: Dios te salve, María, llena eres de gracia, el Señor es contigo. Bendita tú eres entre todas las mujeres, y bendito es el fruto de tu vientre, Jesús.
0: Santa María, Madre de Dios, ruega por nosotros, pecadores, ahora y en la hora de nuestra muerte. Amén.
1: Gloria al Padre, y al Hijo, y al Espíritu Santo,
0: como era en el principio, ahora y siempre, por los siglos de los siglos. Amén.
1: María, Madre de gracia, Madre de piedad y misericordia, defiéndenos del enemigo y ampáranos, ahora y en la hora de nuestra muerte. Amén. Oh Jesús mío, perdonad nuestros pecados, librarnos del fuego del infierno, llevad al cielo a todas las almas, especialmente a las más necesitadas de vuestra misericordia. Cuarto misterio: Jesús con la cruz a cuestas. Pilato entonces se lo entregó para que fuera crucificado. Tomaron pues a Jesús, y él, con la cruz a cuestas, salió hacia el lugar llamado de la calavera, en hebreo Gólgota. Cristo sufrió sus penas solo, mas para llevar la cruz quiso que un cireneo le ayudara. No basta la cruz de Cristo si tú no llevas resignadamente la tuya. No hay que mirar de dónde nos vienen las cruces, aunque parezca que nos vienen de nuestros familiares, superiores o demás personas. Es Dios quien las permite para probar nuestro amor.
0: Padre nuestro que estás en el cielo, santificado sea tu nombre. Venga a nosotros tu reino. Hágase tu voluntad en la tierra como en el cielo.
1: Danos hoy nuestro pan de cada día. Perdona nuestras ofensas, como también nosotros perdonamos a los que nos ofenden. No nos dejes caer en la tentación y líbranos del mal. Amén.
0: Dios te salve María, llena eres de gracia, el Señor es contigo. Bendita tú eres entre todas las mujeres, y bendito es el fruto de tu vientre, Jesús.
1: Santa María, Madre de Dios, ruega por nosotros, pecadores, ahora y en la hora de nuestra muerte. Amén.
0: Dios te salve, María, llena eres de gracia, el Señor es contigo. Bendita tú eres entre todas las mujeres, y bendito es el fruto de tu vientre, Jesús.
1: Santa María, Madre de Dios, ruega por nosotros, pecadores, ahora y en la hora de nuestra muerte. Amén.
0: Dios te salve, María, llena eres de gracia, el Señor es contigo. Bendita tú eres entre todas las mujeres, y bendito es el fruto de tu vientre, Jesús.
1: Santa María, Madre de Dios, ruega por nosotros, pecadores, ahora y en la hora de nuestra muerte. Amén.
0: Dios te salve, María, llena eres de gracia, el Señor es contigo. Bendita tú eres entre todas las mujeres, y bendito es el fruto de tu vientre, Jesús.
1: Santa María, Madre de Dios, ruega por nosotros, pecadores, ahora y en la hora de nuestra muerte. Amén.
0: Dios te salve, María, llena eres de gracia, el Señor es contigo. Bendita tú eres entre todas las mujeres, y bendito es el fruto de tu vientre, Jesús.
1: Santa María, Madre de Dios, ruega por nosotros, pecadores, ahora y en la hora de nuestra muerte. Amén.
0: Dios te salve, María, llena eres de gracia, el Señor es contigo. Bendita tú eres entre todas las mujeres, y bendito es el fruto de tu vientre, Jesús.
1: Santa María, Madre de Dios, ruega por nosotros, pecadores, ahora y en la hora de nuestra muerte. Amén.
0: Dios te salve, María, llena eres de gracia, el Señor es contigo. Bendita tú eres entre todas las mujeres, y bendito es el fruto de tu vientre, Jesús.
1: Santa María, Madre de Dios, ruega por nosotros, pecadores, ahora y en la hora de nuestra muerte. Amén.
0: Dios te salve, María, llena eres de gracia, el Señor es contigo. Bendita tú eres entre todas las mujeres, y bendito es el fruto de tu vientre, Jesús.
1: Santa María, Madre de Dios, ruega por nosotros, pecadores, ahora y en la hora de nuestra muerte. Amén.
0: Dios te salve, María, llena eres de gracia, el Señor es contigo. Bendita tú eres entre todas las mujeres, y bendito es el fruto de tu vientre, Jesús.
1: Santa María, Madre de Dios, ruega por nosotros, pecadores, ahora y en la hora de nuestra muerte. Amén.
0: Dios te salve, María, llena eres de gracia, el Señor es contigo. Bendita tú eres entre todas las mujeres, y bendito es el fruto de tu vientre, Jesús.
1: Gloria, Santa María, Madre de Dios, ruega por nosotros, pecadores, ahora y en la hora de nuestra muerte. Amén.
0: Gloria al Padre, y al Hijo, y al Espíritu Santo.
1: Como era en el principio, ahora y siempre, por los siglos de los siglos. Amén. María, Madre de gracia, Madre de piedad y misericordia, defiéndenos del enemigo y ampáranos, ahora y en la hora de nuestra muerte. Amén. Oh Jesús mío, perdonad nuestros pecados, librándonos del fuego del infierno, llevad al cielo a todas las almas, especialmente a las más necesitadas de vuestra misericordia. Quinto misterio: la crucifixión y muerte del Señor. Lo crucificaron y con él a otros dos, uno a cada lado y en el centro Jesús. Estaban junto a la cruz de Jesús su madre y la hermana de su madre, María de Cleofás y María Magdalena. Jesús, viendo a su madre, dijo: «Mujer, he ahí a tu hijo». Después dice al discípulo: «He ahí a tu madre». E inclinando la cabeza, entregó el espíritu. ¡Qué flechas de amor salen de esas llagas para herir a los más endurecidos corazones! ¡Qué llamas para abrasar los corazones más helados! ¡Qué cadenas parten de ese costado abierto para atar los corazones más rebeldes! ¿Quién no se conmueve al ver a la Madre de Dios que contempla a su Hijo muriendo en tan horrendo suplicio? Madre de piedad, Madre mía, haz que arda mi corazón en el amor de tu Hijo y así pueda consolar tu inmenso dolor. Padre nuestro que estás en el cielo, santificado sea tu nombre. Venga a nosotros tu reino. Hágase tu voluntad en la tierra como en el cielo.
0: Danos hoy nuestro pan de cada día. Perdona nuestras ofensas, como también nosotros perdonamos a los que nos ofenden. No nos dejes caer en la tentación y líbranos del mal. Amén.
1: Dios te salve, María. Llena eres de gracia. El Señor es contigo. Bendita tú eres entre todas las mujeres, y bendito es el fruto de tu vientre, Jesús.
0: Santa María, Madre de Dios, ruega por nosotros, pecadores, ahora y en la hora de nuestra muerte. Amén.
1: Dios te salve, María, llena eres de gracia, el Señor es contigo. Bendita tú eres entre todas las mujeres, y bendito es el fruto de tu vientre, Jesús.
0: Santa María, Madre de Dios, ruega por nosotros, pecadores, ahora y en la hora de nuestra muerte. Amén.
1: Dios te salve, María, llena eres de gracia, el Señor es contigo. Bendita tú eres entre todas las mujeres, y bendito es el fruto de tu vientre, Jesús.
0: Santa María, Madre de Dios, ruega por nosotros, pecadores, ahora y en la hora de nuestra muerte. Amén.
1: Dios te salve, María, llena eres de gracia, el Señor es contigo. Bendita tú eres entre todas las mujeres, y bendito es el fruto de tu vientre, Jesús.
0: Santa María, Madre de Dios, ruega por nosotros, pecadores, ahora y en la hora de nuestra muerte. Amén.
1: Dios te salve, María, llena eres de gracia, el Señor es contigo. Bendita tú eres entre todas las mujeres, y bendito es el fruto de tu vientre, Jesús.
0: Santa María, Madre de Dios, ruega por nosotros, pecadores, ahora y en la hora de nuestra muerte. Amén.
1: Dios te salve, María, llena eres de gracia, el Señor es contigo. Bendita tú eres entre todas las mujeres, y bendito es el fruto de tu vientre, Jesús.
0: Santa María, Madre de Dios, ruega por nosotros, pecadores, ahora y en la hora de nuestra muerte. Amén.
1: Dios te salve, María, llena eres de gracia, el Señor es contigo. Bendita tú eres entre todas las mujeres, y bendito es el fruto de tu vientre, Jesús.
0: Santa María, Madre de Dios, ruega por nosotros, pecadores, ahora y nosotros, pecadores, ahora y en la hora de nuestra muerte. Amén.
1: Dios te salve, María, llena eres de gracia, el Señor es contigo. Bendita tú eres entre todas las mujeres, y bendito es el fruto de tu vientre, Jesús.
0: Santa María, Madre de Dios, ruega por nosotros, pecadores, ahora y en la hora de nuestra muerte. Amén.
1: Dios te salve, María, llena eres de gracia, el Señor es contigo. Bendita tú eres entre todas las mujeres, y bendito es el fruto de tu vientre, Jesús.
0: Santa María, Madre de Dios, ruega por nosotros, pecadores, ahora y en la hora de nuestra muerte. Amén.
1: Dios te salve, María, llena eres de gracia, el Señor es contigo. Bendita tú eres entre todas las mujeres, y bendito es el fruto de tu vientre, Jesús.
0: Santa María, Madre de Dios, ruega por nosotros, pecadores, ahora y en la hora de nuestra muerte. Amén.
1: Dios te salve, María, llena eres de gracia, el Señor es contigo. Bendita tú eres entre todas las mujeres, y bendito es el fruto de tu vientre, Jesús.
0: Santa María, Madre de Dios, ruega por nosotros, pecadores, ahora y en la hora de nuestra muerte. Amén.
1: Gloria al Padre, y al Hijo, y al Espíritu Santo.
0: Como era en el principio, ahora y siempre, por los siglos de los siglos. Amén.
1: María, Madre de gracia, Madre de piedad y misericordia, defiéndenos del enemigo y ampáranos, ahora y en la hora de nuestra muerte. Amén. Oh Jesús mío, perdonad nuestros pecados, librándonos del fuego del infierno, llevad al cielo a todas las almas, especialmente a las más necesitadas de vuestra misericordia. Letanías lauretanas. Señor, ten piedad.
0: Señor, ten piedad.
1: Cristo, ten piedad.
0: Cristo, ten piedad.
1: Señor, ten piedad.
0: Señor, ten piedad.
1: Cristo, óyenos.
0: Cristo, óyenos.
1: Cristo, escúchanos.
0: Cristo, escúchanos.
1: Dios Padre Celestial,
0: ten misericordia de nosotros.
1: Dios Hijo Redentor del mundo,
0: ten misericordia de nosotros.
1: Dios Espíritu Santo,
0: ten misericordia de nosotros.
1: Trinidad Santa, un solo Dios,
0: ten misericordia de nosotros.
1: Santa María,
0: ruega por nosotros.
1: Santa Madre de Dios,
0: ruega por nosotros.
1: Santa Virgen de las Vírgenes,
0: ruega por nosotros.
1: Madre de Cristo,
0: ruega por nosotros.
1: Madre de la Iglesia,
0: ruega por nosotros.
1: Madre de la Divina Gracia,
0: ruega por nosotros.
1: Madre Purísima,
0: ruega por nosotros.
1: Madre Castísima,
0: ruega por nosotros.
1: Madre Intacta,
0: ruega por nosotros.
1: Madre Incorrupta,
0: ruega por nosotros.
1: Madre Inmaculada,
0: ruega por nosotros.
1: Madre amable,
0: ruega por nosotros.
1: Madre admirable,
0: ruega por nosotros.
1: Madre del buen consejo,
0: ruega por nosotros.
1: Madre del Creador,
0: ruega por nosotros.
1: Madre del Salvador,
0: ruega por nosotros.
1: Virgen prudentísima,
0: ruega por nosotros.
1: Virgen digna de veneración,
0: ruega por nosotros.
1: Virgen digna de alabanza,
0: ruega por nosotros.
1: Virgen poderosa,
0: ruega por nosotros.
1: Virgen clemente,
0: ruega por nosotros.
1: Virgen fiel,
0: ruega por nosotros.
1: Espejo de justicia,
0: ruega por nosotros.
1: Trono de la sabiduría,
0: ruega por nosotros.
1: Causa de nuestra alegría,
0: ruega por nosotros.
1: Vaso espiritual,
0: ruega por nosotros.
1: Vaso digno de honor,
0: ruega por nosotros.
1: Vaso insigne de devoción,
0: ruega por nosotros.
1: Rosa mística,
0: ruega por nosotros.
1: Torre de David,
0: ruega por nosotros.
1: Torre de marfil,
0: ruega por nosotros.
1: Casa de oro,
0: ruega por nosotros.
1: Arca de la alianza,
0: ruega por nosotros.
1: Puerta del cielo,
0: ruega por nosotros.
1: Estrella de la mañana,
0: ruega por nosotros.
1: Salud de los enfermos,
0: ruega por nosotros.
1: Refugio de los pecadores,
0: ruega por nosotros.
1: Consoladora de los afligidos,
0: ruega por nosotros.
1: Auxilio de los cristianos,
0: ruega por nosotros.
1: Reina de los ángeles,
0: ruega por nosotros.
1: Reina de los patriarcas,
0: ruega por nosotros.
1: Reina de los profetas,
0: ruega por nosotros.
1: Reina de los apóstoles,
0: ruega por nosotros.
1: Reina de los mártires,
0: ruega por nosotros.
1: Reina de los confesores,
0: ruega por nosotros.
1: Reina de las vírgenes,
0: ruega por nosotros.
1: Reina de todos los santos,
0: ruega por nosotros.
1: Reina concebida sin pecado original,
0: ruega por nosotros.
1: Reina

0: Junta al cielo,
1: ruega por nosotros.
0: Reina del Santísimo Rosario,
1: ruega por nosotros.
0: Reina de la familia,
1: ruega por nosotros.
0: Reina de la paz,
1: ruega por nosotros.
0: Mediadora maternal de todas las gracias,
1: ruega por nosotros.
0: Nuestra Señora del Encuentro con Dios,
1: ruega por nosotros.
0: Cordero de Dios que quita los pecados del mundo,
1: perdónanos, Señor.
0: Cordero de Dios que quita los pecados del mundo,
1: escúchanos, Señor.
0: Cordero de Dios que quita los pecados del mundo,
1: ten misericordia de nosotros.
0: Ruega por nosotros, Santa Madre de Dios,
1: para que seamos dignos de alcanzar las promesas de nuestro Señor Jesucristo.
0: Oremos. Te rogamos, Señor y Dios nuestro, que concedas a nosotros, tus siervos, gozar de perpetua salud de alma y cuerpo, y por la gloriosa intercesión de la bienaventurada siempre Virgen María, ser librados de la tristeza presente y disfrutar de la eterna alegría. Por Cristo nuestro Señor.
1: Amén.
0: Por las intenciones del Sumo Pontífice para ganar las indulgencias concedidas. Padre nuestro que estás en el cielo, santificado sea tu nombre. Venga a nosotros tu reino. Hágase tu voluntad en la tierra como en el cielo.
1: Danos hoy nuestro pan de cada día. Perdona nuestras ofensas, como también nosotros perdonamos a los que nos ofenden. No nos dejes caer en la tentación y líbranos del mal. Amén.
0: Dios te salve, María, llena eres de gracia, el Señor es contigo. Bendita tú eres entre todas las mujeres, y bendito es el fruto de tu vientre, Jesús.
1: Santa María, Madre de Dios, ruega por nosotros, pecadores, ahora y en la hora de nuestra muerte. Amén.
0: Gloria al Padre, y al Hijo, y al Espíritu Santo,
1: como era en el principio, ahora y siempre, por los siglos de los siglos. Amén.
0: Por las benditas almas del purgatorio. Padre nuestro que estás en el cielo, santificado sea tu nombre. Venga a nosotros tu reino. Hágase tu voluntad en la tierra como en el cielo.
1: Danos hoy nuestro pan de cada día. Perdona nuestras ofensas, como también nosotros perdonamos a los que nos ofenden. No nos dejes caer en la tentación y líbranos del mal. Amén.
0: Dios te salve, María, llena eres de gracia, el Señor es contigo. Bendita tú eres entre todas las mujeres, y bendito es el fruto de tu vientre, Jesús.
1: Santa María, Madre de Dios, ruega por nosotros, pecadores, ahora y en la hora de nuestra muerte. Amén.
0: Gloria al Padre, y al Hijo, y al Espíritu Santo,
1: como era en el principio, ahora y siempre, por los siglos de los siglos. Amén.
0: Por nuestras intenciones. Padre nuestro que estás en el cielo, santificado sea tu nombre. Venga a nosotros tu reino. Hágase tu voluntad en la tierra como en el cielo.
1: Danos hoy nuestro pan de cada día. Perdona nuestras ofensas, como también nosotros perdonamos a los que nos ofenden. No nos dejes caer en la tentación y líbranos del mal. Amén.
0: Dios te salve, María, llena eres de gracia, el Señor es contigo. Bendita tú eres entre todas las mujeres, y bendito es el fruto de tu vientre, Jesús.
1: Santa María, Madre de Dios, ruega por nosotros, pecadores, ahora y en la hora de nuestra muerte. Amén.
0: Gloria al Padre, y al Hijo, y al Espíritu Santo,
1: como era en el principio, ahora y siempre, por los siglos de los siglos. Amén.
0: Un credo al Sagrado Corazón de Jesús.
2: Creo en Dios Padre Todopoderoso, Creador del cielo y de la tierra. Creo en Jesucristo, su único Hijo, nuestro Señor, que fue concebido por obra y gracia del Espíritu Santo. Nació de Santa María Virgen, padeció bajo el poder de Poncio Pilato, fue crucificado, muerto y sepultado, descendió a los infiernos, al tercer día resucitó de entre los muertos, subió a los cielos y está sentado a la derecha de Dios Padre Todopoderoso. Desde allí ha de venir a juzgar a los vivos y a los muertos. Creo en el Espíritu Santo, la Santa Iglesia Católica, la comunión de los santos, el perdón de los pecados, la resurrección de la carne y la vida eterna. Amén.
0: Una salve al Inmaculado Corazón de María.
2: Dios te salve, Reina y Madre de Misericordia, vida, dulzura y esperanza nuestra. Dios te salve. A ti llamamos los desterrados hijos de Eva. A ti suspiramos gimiendo y llorando en este valle de lágrimas. Ea pues, Señora abogada nuestra, vuelve a nosotros esos tus ojos misericordiosos, y después de este destierro, muéstranos a Jesús, fruto bendito de tu vientre. Oh clementísima, oh piadosa, oh dulce siempre Virgen María, ruega por nosotros, Santa Madre de Dios, para que seamos dignos de alcanzar las promesas de nuestro Señor Jesucristo. Amén.
0: Ave María Purísima,
1: sin pecado concebida.

Mi alma y Dios. He alzado mi alma a ti, Señor, como si llevase una vasija a una fuente. Lléname, pues, ya que he alzado mi alma a ti. San Agustín. Mi alma y Dios. Un tiempo para meditar.

Señor, hemos desvirtuado tu obra. Eres el fundador de la religión del amor y te la hemos convertido en una serie de actos de temor. El temor del castigo puede ser pecaminoso, como puede serlo el amor a nosotros mismos. Si fijamos en nosotros el fin principal y último, si todo lo referimos a nuestra gloria, a nuestra comodidad, a nuestro placer, con exclusión del fin superior que es Dios, y por esto consideramos la pena, el castigo, como el mal supremo, cometeremos un pecado gravísimo. La inmensa mayoría de tus seguidores, Jesús, los cristianos, obran por miedo al infierno, por el egoísmo de un cielo donde no haya que trabajar ni padecer, quizá por miedo a la muerte. Si rodean tus altares no es porque vayan en busca de ese pozo refrescante de tu amor, es que necesitan dinero, salud, el arreglo a su favor de algún pleito embrollado. No son sus plegarias oro limpio de amor, es interés, egoísmo. No es extraño que escaseen tanto los santos. Y la culpa la tenemos nosotros los cristianos de que sean tantos los extraviados que te desconocen y que añoren tiempos paganos. Un joven se ha consagrado a ti después de haberlo dejado todo heroicamente. Se consagra a tu amor, consciente de lo que hace. Una joven se ha encerrado reflexivamente en un convento de clausura, buscando el amor que nunca defrauda, el tuyo. Inmediatamente los comentarios en visitas y tertulias. Pobrecilla, meterse en un convento de clausura, qué aburrida va a estar. Y son cristianos los que dicen esto. Pertenecen a no sé cuántas asociaciones, frecuentan los sacramentos. Decididamente, Jesús, no te comprenden, no han penetrado en la esencia del cristianismo. Es el caso, Señor, que por ley natural amamos todo lo bello y bueno que encontramos a nuestro paso. Y a ti, que eres la santidad infinita, la belleza increada, a ti no te amamos. A fin de grabar más profundamente en nuestro corazón la ley natural, Dios la refrenda con un mandamiento positivo. Escucha, oh Israel, el Señor Dios nuestro es el solo y único Dios y Señor. Amarás, pues, al Señor Dios tuyo con todo tu corazón y con toda tu alma y con todas tus fuerzas. Cuando vino Jesús a la tierra no borró ni una tilde de lo preceptuado en el Antiguo Testamento, al contrario, lo corroboró con su doctrina y con sus ejemplos. Medita, por ejemplo, la sublimación que hace San Pablo del amor. San Pablo nos habla del amor a Dios y al prójimo, es decir, de la caridad tomada en un sentido teológico, que consiste en amar a Dios por él mismo y a nuestro prójimo por amor de Dios. La vida y la muerte de Jesús se desarrolla bajo el signo del amor a los hombres. Sembrar el amor, buscar el amor. Y apenas ha germinado en un corazón, lo olvida todo. Trabajos, desaires, pecados. El ejemplo, San Pedro, a quien repone en su primacía sobre los demás apóstoles, apenas oye su triple afirmación de amor. ¿Por qué no queremos convencernos de ello? ¿Qué distinta sería entonces nuestra vida si solo viviéramos para el amor? Sería bella y feliz. Disfrutaríamos de la belleza. Amar es crear belleza. Por eso es tan bella la juventud, porque ama. Y pensar, Dios mío, que nuestra desmedrada vida podría convertirse en una primavera eterna, en una florida juventud. Disfrutaríamos de la felicidad. La paz y la alegría florecerían al borde de nuestro sendero. Dejaría de ser el valle de lágrimas, porque cuando se ama, dice San Agustín, no se sufre. O si se sufre, el mismo amor trueca en alegría las penas. Qué bueno es Dios, decía Santa María Micaela del Santísimo Sacramento. Si le conociera el mundo, se despoblaba, y los desiertos se poblarían para solo pensar y amar a solo Dios. Y Santa Teresa dice, dichoso el corazón enamorado.
que en solo Dios ha puesto el pensamiento. Por él renuncia a todo lo creado, y en él halla su gloria y su contento. Aun de sí mismo vive descuidado, porque en su Dios está todo su intento. Y así alegre pasa y muy gozoso las ondas de este mar tempestuoso. Pero los hombres no queremos entenderlo así. La casi totalidad de los hombres no saben amar. Solo saben desear, apetecer. El mundo se pierde sin paz, sin felicidad, por la floración diaria de los pecados contra el amor. Ya es hora de que nos convenzamos. No hemos venido al mundo ni para ser pobres ni para ser ricos, para vivir aquí o allí, para vivir sanos o constantemente enfermos, para empuñar una pluma o una azada, para aprender o para enseñar. Hemos nacido para el amor. Amarás al Señor tu Dios con todo tu corazón y con toda tu alma y con toda tu mente. ¿Es pobre la joven que lo ha dejado todo por Dios? ¿Es aburrimiento de vida tras las tapias de un convento? ¿Es desgraciado el que se sacrifica por Dios y por las almas? Yo diría más bien, pobre y aburrido y desgraciado el que no ama, porque el amor todo lo embellece y todo lo alegra. Y cuando este amor es amor con mayúsculas, amor a Dios, más todavía, si el amor humano nos reporta tantos consuelos, ¿qué será el amor de Dios? Alma que me escuchas, quizá te escupieron en la cara que no valías para nada, que eras un estorbo porque estás enfermo, porque eres pobre, porque tienes mucha edad. Y la desgracia está en que te lo has creído. Todos valemos para mucho si amamos a Dios. Nadie es pobre si posee a Dios por el amor. Dignos de lástima son los pobres aburridos que no viven para el amor de Dios, que vegetan, sentados horas y horas en la parrilla de un casino de lujo, que se desviven por unos trapos, por los pasatiempos y mundanidades. El amor no entiende de edades, porque el corazón no envejece. Mucho hace quien mucho ama. Ama, y se transformará tu vida en Dios por Cristo.

Bendición de la mesa. Te damos gracias, Señor, por todos los beneficios que recibimos de tu mano. Bendice los alimentos que vamos a tomar y haz que nos aprovechen para ocuparnos en tu santo servicio. Padre nuestro que estás en el cielo, santificado sea tu nombre. Venga a nosotros tu reino, hágase tu voluntad en la tierra como en el cielo. Danos hoy nuestro pan de cada día, perdona nuestras ofensas, como también nosotros perdonamos a los que nos ofenden. No nos dejes caer en la tentación y líbranos del mal. Amén.

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1: ¿Qué te dice Jesús hoy en el Evangelio? El Evangelio de hoy está tomado de San Mateo, capítulo 9, versículos del 32 al 38. Es el pasaje cuando Jesús libera a un endemoniado y realiza varias curaciones, y compadecido de la muchedumbre que estaban como ovejas sin pastor, termina diciendo: «Rogad al dueño de la mies que envíe trabajadores a su mies». Con esta última exhortación de Jesús, vemos que el santo es necesario a Dios. Jesús lo espera, y lo espera también el enfermo sin medios, lo espera el huérfano errante, lo espera la familia sin trabajo, lo espera el hambriento sin techo, lo espera el degenerado moral, lo espera el drogadicto, el que sufre, el que agoniza, el político ateo o hedonista, el científico ateo, el alma que lucha por crecer en perfección y necesita de guía. Así espera Jesús al santo. El santo hoy en día es de lo más necesario. Por eso, rogad al Señor de la mies que envíe obreros a su mies, que envíe santos a su iglesia. Se cuenta de un hombre que se enroló con piratas y buscadores de perlas, y un día que estaban navegando, el barco se quedó atascado. Entonces el capitán le mandó que se pusiera el traje de buzo y bajara a ver si le había pasado algo al barco. Mientras observaba a ver qué le había sucedido al barco, vio en el fondo un esqueleto humano. Tenía al cuello una cadenita de plata y un pequeño relicario. El joven buzo arrancó la cadenita, se la guardó en su cinturón y subió de nuevo al barco. Informó al capitán sobre el estado del barco y se fue corriendo a abrir el relicario. Pensó que iba a encontrar algún tesoro, y lo que encontró fue un trozo de papel enrollado. Lo desenrolló y leyó: Jamebel Ben Agar, misionero católico en tierras de Arabia. Oh dulce Jesús, te doy gracias porque me has concedido realizar un fecundo y largo apostolado. Señor, la mies es mucha y los operarios pocos. Envía operarios a tu mies. El joven mostró el hallazgo a sus compañeros, y uno de ellos recordó que hacía 3 años un barco que salía de Arabia se había quedado encallado en ese mismo sitio donde estaban ellos ahora. El casco del barco se había roto y el barco comenzó a hundirse. Todo el mundo gritaba desesperado y trataba de salvarse, pero un sacerdote católico los animaba a todos, los confortaba con la esperanza del cielo y les perdonaba sus pecados. Esta historia conmovió vivamente al joven pescador, y en ese momento recibió una gracia del cielo y decidió hacerse pescador de almas, es decir, sacerdote. La súplica ardiente que ese misionero había lanzado a Jesús y que llevaba colgada de su cuello había sido escuchada y había encontrado eco en ese buscador de perlas y tesoros. Y esto nos muestra una vez más que el poder de la oración es muy grande en toda labor apostólica. Recordemos el caso de Santa Teresita del Niño Jesús, quien sin salir nunca de su convento ha sido proclamada patrona de las misiones, porque allí encerrada ofrecía diariamente sus oraciones y sacrificios por los misioneros. Y esta invitación del Señor es hoy para nosotros. Necesitamos almas que se consagren a la evangelización, al apostolado, a la oración, almas que se entreguen totalmente a Dios en beneficio de los hombres. Y para eso debemos pedir mucho al Señor que suscite vocaciones en su iglesia. ¡Qué bendición del cielo cuando Dios elige a un miembro de nuestra familia para ser sacerdote, para ser religioso o religiosa, para ser misionero! Pero lo incomprensible es que muchas veces la misma familia, aún católica, se opone a esa vocación. Creen que es una pérdida cuando no se dan cuenta que es una predilección divina y una fuente de bendiciones para su hogar. Por eso seamos generosos con Dios y fomentemos las vocaciones en nuestras familias. Y sobre todo, oremos y sacrifiquémonos para que el Señor siga tocando corazones generosos que no teman dejarlo todo por seguirle.
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0: vamos a tener la oportunidad, gracias a la prensa dominical, de escuchar la vida de San Miguel de los Santos.
1: San Miguel de los Santos. Miguel Jerónimo fue hijo del siglo de oro de la mística, al que le resultan familiares las cimas de la contemplación y que asienta la perfección sobre el cumplimiento del deber y el servicio de la caridad. Miguel de los Santos nació en Vic, España, el 29 de septiembre de 1591. Moría el 10 de abril de 1625 en Valladolid, de cuyo convento era superior. En 33 años tendió la escala y subió raudo de la tierra al cielo. Sus padres supieron labrar un hogar cristiano y ejemplar. Al calor de la salmodia mariana del oficio parvo y el rosario rezado en familia, nació en Miguel un amor entrañable a la Madre de Dios y a la virginidad. Hizo voto de castidad a los 6 años. Y 2 veces escapó de su casa para refugiarse en una cueva y llevar vida de penitencia, de soledad y de oración. Quería acompañar mejor al Señor en su pasión y expiar los excesos de los pecadores. Frustrado su intento y reintegrado a la casa paterna, va de puerta en puerta por todos los conventos de la ciudad de Vic pidiendo asilo. Demasiado niño, hay que esperar. Por fin, a los 12 años, ingresa en el convento de los Padres Trinitarios Calzados. Fray Miguel de los Santos nota que Dios le pide más y, obtenida la licencia, se traslada al convento de los Trinitarios Descalzos. Es el fraile observante y fervoroso. Frecuentemente la oración le deja suspendido en éxtasis. Para encenderle en fuego de amor todo sirve: la conversación, el estudio, el trato con Dios, la contemplación de la naturaleza. Barcelona, Zaragoza, Pamplona, Madrid, Sevilla, Baeza, Salamanca y Valladolid son los puntos claves de su itinerario. Valladolid y Baeza fueron principalmente el campo de sus actividades apostólicas. Durante su estancia en esta última, le acusaron falsamente de una acción grave que le costó a Fray Miguel 10 meses de prisión. Los amigos le ruegan que se defienda, pero él responde: «Eso toca a Dios. A mí toca conformarme con su voluntad». Cuando todo se aclara, Fray Miguel es el mejor defensor de sus acusadores. Fray Miguel sabía esconder su talento entre los pliegues de una modestia y sencillez encantadoras. Se le creía inútil para orar, pero no para gobernar. En 1622, el padre vicario general le propone como superior del convento de Valladolid. Los definidores se oponen y acuerdan darle un vicario que lleve el peso del gobierno. Fray Miguel sabía esconder su talento entre los pliegues de una modestia y sencillez encantadoras. Se le creía inútil para orar, pero no

la sonrisa de sus labios y la fortaleza de su espíritu. A la predicación no se consagró de manera habitual hasta los 30 años, y siempre fue para él ministerio difícil y enojoso. La concentración y abstracción de los sentidos le entorpecían el manejo de la anécdota, del dato, de los argumentos, y más que nada, su frágil memoria. Pero convencido de que era voluntad de Dios, predicaba y cosechaba fruto copioso. Los acontecimientos hicieron el mejor panegírico de su competencia como superior, de su prudencia como consejero y de su acierto como director de almas.

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1: Las enfermedades llevadas con paciencia afligen el cuerpo, pero enriquecen el alma. 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

El dolor forma y transforma. Aún con el más duro hierro, puede el Señor hacer obras de arte, metiéndolo en la fragua de la tribulación y trabajándolo, ese duro hierro, con acertados golpes en el yunque del sufrimiento, hasta darle una forma perfecta. Dice San Francisco de Sales con humor que las virtudes tienen una madre, la adversidad. Y tienen, las virtudes tienen también una madrastra, la prosperidad. Increíble, ¿verdad? Porque la tribulación que Dios envía a cada persona suele ser proporcionada al grado de santidad a que lo destina. La enfermedad, cuando es crónica, equivale a un estado de perfección semejante a la vida religiosa. ¿No lo habían pensado? Es como una vocación especial, privilegiada. Dice San Pablo, mientras nuestro hombre exterior se va desmoronando, nuestro hombre interior se renueva de día en día. ¿Qué fácilmente puedes santificarte solo con aceptar lo que Dios te envía? No lo olvides. Por la enfermedad a la santidad. Oh Dios mío, no permitáis que yo desperdicie esta oportunidad extraordinaria de hacerme santo.

Hay una palabra que iba a decir que no está de moda ahora, quizás no lo ha estado nunca, porque las personas humanas no nos gusta mortificarnos. Y resulta que la vida cómoda, demasiado cómoda, es incompatible con la santidad. Sin mortificación no hay perfección. Si quieres progresar, has de emplear el sacrificio. Dice Tomás de Kempis en su libro Imitación de Cristo: tanto aprovecharás cuanto más fuerza te hicieres. En realidad hay tres clases de mortificaciones. Primero, el sacrificio que nos supone a todos guardar los mandamientos y cumplir nuestro deber.

Segundo, las cruces que Dios nos manda. Enfermedades, desgracias, humillaciones, inclemencias del tiempo, etc. Y en tercer lugar, las mortificaciones voluntarias. Estas tres clases están colocadas por orden de importancia y también de eficacia santificadora. Ante todo, el deber. Nuestro deber de padres, de hijos, de esposos. Sin eso, lo demás no puede agradar a Dios. Y después, sí, sufrir lo que Él nos envía. Las mejores mortificaciones, dicen los santos, no son las que nosotros elegimos, sino las que Dios elige. ¿Y por qué son las mejores? Porque Él conoce perfectamente qué es lo que más falta nos hace. Paciencia, aguante. Además, porque suelen ser más fuertes que las voluntarias. Por tanto, su eficacia santificadora será mayor. Finalmente, porque no tiene ningún peligro de vanidad. Dios te proporciona ahora la mortificación que tenías bastante descuidada en tu vida. Y solo tienes que aceptar tu cruz, tu dolor, el personal, sufrido con paciencia. ¿Sabes? Vale mil veces más que toda otra austeridad. Y siguen hablándonos los santos. Esta vez el cardenal Merry del Val, que fue secretario de Estado del Papa San Pío X. Más méritos conseguirás en 5 minutos de sufrimientos permitidos por Dios y soportados con paciencia que todas las mortificaciones que puedas hacer escogiéndolas tú mismo. Pero no te contentes con lo que Dios te envía. Ofrécele también otros pequeños sacrificios para demostrarle que todo lo sufres con gusto. Aun estando enfermo, ¿cuántas mortificaciones se pueden hacer que no perjudican a la salud? Por ejemplo, puedes mortificar la curiosidad de ver, de saber noticias interesantes o decirlas. El comer con apetito es a veces el mayor sacrificio para un enfermo. Dejar algo de lo que más te gusta, reprimir la sed de modo inmediato, esperar un poquito para beber, tratar con cariño a los que te son antipáticos, dominar el genio, ese pronto, no buscar siempre la ocasión más cómoda, atar un poco a la imaginación, esa loca de la casa cuando se va por campos inútiles o peligrosos. Si tienes generosidad, irás descubriendo cosas nuevas, como estas, en que sacrificarte un poco para agradar al Señor y santificarte. Si te ve dispuesto a dárselo, Dios te irá inspirando. En cuanto a las penitencias voluntarias aflictivas, esas que sí hacen daño al cuerpo, atención, hay que atenerse a la autorización y consejo de un buen confesor. Entra decidido por ese camino de generosidad y sacrificio, por el que rápidamente se escala la perfección. Algún día, si abrazas así la cruz que Dios permite en tu vida, podrás exclamar lleno de gozo, como San Pedro de Alcántara, bendita penitencia que tanta gloria me ha proporcionado en el cielo.

piedra de toque. Nos dice la Biblia: recibe todo cuanto Él mande sobre ti y ten buen ánimo en las vicisitudes de la prueba, pues el oro se prueba en el fuego y los hombres gratos a Dios en el crisol de la tribulación. A los principiantes, como a los niños, suele el Señor colmar de golosinas espirituales. Entonces es fácil ser bueno, rebosando consuelos y dulzuras en el alma. Cuando todo nos va bien, qué fácil es bendecir a Dios, ¿verdad? Darle gracias. Lo verdaderamente meritorio y heroico es bendecirle en la adversidad. El libro Imitación de Cristo tiene varias frases maravillosas aquí. Por ejemplo, los que aman a Jesús por el mismo Jesús y no por algún propio consuelo, le bendicen en toda tribulación y angustia de corazón lo mismo que en el mayor consuelo. Y también dice: no está nuestro merecimiento ni la perfección de nuestro estado en las muchas suavidades y consuelos, sino más bien en sufrir grandes penalidades y tribulaciones. Claro, si es que la virtud y el amor verdaderos se prueban cuando las cosas se ponen difíciles. Una moneda dorada, por ejemplo, metida en un crisol ardiente, al instante pierde su apariencia de oro, porque no era oro de verdad. Era solo un barniz. Poco ha progresado el que no sabe llevar la cruz. Si un alma, por ejemplo, tiene más paciencia para sufrir y más tolerancia para carecer de cosas que le dan gusto, esa es verdadera señal de que está aprovechando mucho en la virtud. San Juan de la Cruz. A los que ya van adelantados en la virtud, ¿sabes lo que les da el Señor? Más que dulzuras, amarguras. ¿Pero por qué? ¿Para qué? Porque ya no se alimentan con la papilla dulce de los niños, sino con el alimento sólido de los hombres hechos. No seas niño que busca golosinas. No busque los consuelos de Dios, sino al Dios de los consuelos. En la cruz es donde se muestra el amor. Así lo quiso hacer Jesús, para que no podamos dudar de que nos ama. Mira, amar a Dios en el dolor, esa sí que es una prueba de sincero amor. En la tribulación y sobre todo en las enfermedades, dice San Juan de Ávila, es donde se prueban los amigos verdaderos y donde se descubren los fingidos. Porque como dice el Antiguo Testamento en la Biblia, hay amigos de ocasión que no son fieles en el día de la tribulación. En las tormentas, dicen los marinos, que se demuestra el buen navío. Y el oro verdadero en el crisol. Volvamos a meditar esta idea. Qué fácil es ser bueno y alabar a Dios cuando todo nos sale bien y estamos en plena forma. Por eso es necesaria la tribulación para probar los quilates de nuestra virtud y darnos al mismo tiempo ocasión de aumentar nuestros méritos y nuestra corona para el cielo. Dice San Vicente de Paúl: Dios suele probar a sus siervos con adversidades. Claro, es la prueba infalsificable del fuego. Escucha cómo lo dice San Francisco de Asís: ninguno
debe tenerse por siervo de Dios hasta haber sido probado por la angustia y la tribulación. A él le pasó. Y si abrimos la Biblia, así probó el Señor a Job y a Tobías, por ejemplo, con la enfermedad, la ceguera, el ser abandonados de todos. A Job, después de la pérdida de sus bienes y de sus hijos, en que él mostró su fidelidad a Dios, le puso como prueba decisiva el sufrimiento corporal. Si el Señor quiere ahora probarte, ¿te vas a mostrar cobarde e infiel? Dice Tomás de Kempis, en las tentaciones y adversidades se ve cuánto uno ha aprovechado, y en ellas consiste el mayor merecimiento y se conoce mejor la virtud. Si la prueba ha demostrado que tu virtud era falsa, es el momento de humillarte y comenzar ahora el verdadero camino. Es una nueva oportunidad. El libro de la sabiduría dice algo precioso. Los justos, después de un ligero castigo en esta vida, serán colmados de bendiciones, porque Dios los probó y los halló dignos de sí, como el oro en el crisol los probó, y le fueron aceptos como sacrificio de holocausto. Ánimo, que después de la prueba viene la aprobación y el premio que no acaba.

El dolor forma y transforma. ¿Cómo lo hace el Señor para embellecer y perfeccionar tu alma? Mediante el sufrimiento. Es como si la aguja del dolor fuera bordando maravillas y preciosidades en tu espíritu. Cada aumento de santidad, si lo piensas, suele ir acompañado de alguna tribulación que purifica y como que dispone el alma para algo mejor. Cuanto más sufre el cuerpo, tanto más florece el alma. ¡Qué encanto, de verdad, y qué atractivo especial tienen las almas que saben sufrir! Es como el hermoso brillo de los metales bruñidos o de las piedras pulimentadas. Pero claro, ¡cuánto rozamiento y trabajo ha costado! A mayor aspereza, mayor brillo y limpieza. San Juan de Ávila nos lo dice en frase breve: lo bueno en la tribulación se hace mejor. Y es que aun el diamante, hasta que no ha sido pulido, no muestra el hermoso brillo que poseía, pero estaba escondido. En este sentido, nos dice la palabra de Dios que el mismo Cristo fue perfeccionado también por las tribulaciones. San Vicente de Paúl escribe: el alma probada en la tribulación se parece a los ríos que corren entre riscos y peñascos que tienen después, esos ríos, aguas más dulces y cristalinas. Y es verdad, el agua dura se ablanda con la caída entre las piedras. Algo así como el entrenamiento para los atletas es el sufrimiento para las almas. Las robustece, las prepara, las entrena para grandes obras. Un cuerpo sin ejercicio, ya sabemos que se atrofia. Un alma sin tribulación, fácilmente se embota, como un cuchillo sin filo. Las enfermedades que debilitan el cuerpo suelen fortalecer el alma. ¿No has comprobado que la prosperidad material nos materializa también a nosotros? Dice Tomás de Kempis: no es digno de la alta contemplación de Dios el que no es por Dios ejercitado en alguna tribulación. Porque el dolor nos acerca a Dios. Los dichosos en el mundo, o que se dicen dichosos, los que lo pasan muy bien, suelen despreciar la invitación del banquete divino. En cambio, a los que sufren, el Señor los invita, y no solo los invita, sino que llega a obligarles a entrar en el banquete de su amor, de su intimidad. Por eso, para algo grande te está preparando el Señor. Los dones más grandes de Dios suelen recibirse junto a la cruz. Seguramente que si San Juan, el apóstol más joven, no hubiera estado junto a Jesús en el Calvario, no habría recibido a María como madre. ¿Qué es lo que da temple a los caracteres y a las almas, sino el dolor? Al carácter débil, el sufrimiento bien llevado lo va haciendo más firme. Y al carácter fuerte, le da ternura. ¿Cuántas veces una vida gris y anodina queda revalorizada y transformada por el dolor?
¡Qué misterio! Es como si el dolor fuera una azada que va penetrando y desenterrando los ocultos tesoros que encierra tu alma y hace brotar los manantiales vivos que de otra forma se hubieran perdido, no hubieran aparecido. Las aflicciones, dice San Juan Crisóstomo, nos desprenden de las cosas inútiles del mundo. Incluso hacen que la muerte ya no nos asuste. Y nos curan esa afición excesiva que tenemos a nuestro cuerpo. Nada ensancha tanto nuestro corazón y le da tanta capacidad para recibir a Dios como el sufrimiento. Claro que el dolor humilla y molesta, estamos todos de acuerdo, pero hace brotar las virtudes. Lo mismo que, por ejemplo, para que broten plantas hermosas y flores preciosas, hay que abonarlas. Para todos es útil el sufrimiento. Para el pecador, porque se purifica. Para el justo, porque se perfecciona. En resumen, y terminamos hoy con esta frase de la Imitación de Cristo, ve donde quieres, busca lo que quieres y no hallarás más alto camino en lo alto ni más seguro en lo bajo, sino el camino de la Santa Cruz.

0: aquí termina este capítulo sexto del audiolibro que les hemos presentado hoy. Este libro escrito por Juan María Fernández, sacerdote, y titulado El Kempis del Enfermo, una joya de libro. Gracias por acompañarnos. Y gracias también a Raúl García desde el control. Se despide la hermana Carmen desde el equipo NSE.
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2: 1:29 PM.

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2: ¡Abuelita, abuelita! ¡Una buenísima noticia!
3: A ver, a ver.
4: Queremos que tú seas la primera en saberlo.
3: ¿Qué será? ¿Que estáis tan contentos? Me parece que lo estoy adivinando.
2: ¡Vamos a tener un hermanito!
4: Todo lo que vamos a jugar, ¿verdad, abuelita?
3: ¡Claro que sí!
5: ¿Sabes, Belén? Creo que papá está muy preocupado. Ayer en la mesa casi no hablaba. 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Pues no lo sé, pero a lo mejor podemos ayudarle a buscar otro.
6: Y rezar, rezar mucho.
0: En familia, logros y retos. Amigos, hoy el tema que nos ocupa en este espacio, en familia, directamente unido a la familia, es el tema de la drogodependencia, familia y toxicodependencia, una reflexión que creemos muy necesaria en nuestro mundo de hoy. Estamos con Amelia Martínez.
7: Hola, ¿qué tal? ¿Cómo estamos?
0: Amelia es madre de familia y bueno, como todos nosotros ha oído hablar, quizás desde también personas conocidas que están sufriendo en su familia el tema de que un hijo drogodependiente, ¿no? Y que realmente es una cosa que merece toda nuestra atención, es reflexionar en las causas, de dónde viene este fenómeno, poder comprender mejor a las personas y buscar soluciones, que al fin y al cabo es lo que nos interesa.
7: Es indudable que las familias que tienen un problema de estas características están sufriendo muchísimo, y nuestra intención hoy es dar un poquito de luz y un poquito de orientación sobre cómo, cuáles son las causas y cómo podemos un poco ocuparnos de este gran y grave problema.
0: Mira, precisamente en el amplio y complejo fenómeno de la droga, de la toxicodependencia es a lo mejor más amplio, porque hay otro tipo de productos que también crean dependencias, aunque no entran en la definición de droga, que vamos a escuchar después. No son pocos los temas sobre los cuales podríamos reflexionar aquí, pero hemos elegido justamente este de la relación entre familia y toxicodependencia. Este tema, Amelia, sabes que preocupa y atrae el interés de varias instancias sociales y también pastorales de la Iglesia. De hecho, del 21 al 23 de noviembre del año 91, por ejemplo, el Pontificio Consejo para la Pastoral de los Agentes Sanitarios, o sea, en plan de salud, convocó en Roma una conferencia internacional con el título específico de, muy, muy hermoso, ¿no? Dice, contra spem in spem, es decir, contra toda esperanza, esperamos, ¿no? Droga y alcohol contra la vida, es decir, una llamada a la esperanza ya que siempre es posible salir. En este encuentro no faltaron contribuciones de gran realce de las diversas facetas del fenómeno de la droga y de la familia.
7: El encuentro ha sido llamado también en el vértice tanto por el número restringido de los participantes como por el hecho de que se trata de personas casi todas empeñadas en el contacto directo con los toxicodependientes. Esto es muy importante porque si no tenemos ese contacto directo con las personas que tienen el problema, pues es hablar por hablar, ¿no?
0: Sí. Precisamente en este encuentro, que nosotros vamos a leer ahora unas cuantas reflexiones de este encuentro, ¿no? No es nuestra intención suministrar un tratado exhaustivo del problema de la droga, existen ya numerosos y serios estudios a este respecto, sino queremos solamente poner en evidencia algunos aspectos concernientes a nuestra misión educativa y pastoral, y participar además a la opinión pública una preocupación que no es solo una preocupación, ya os digo, está animada por una esperanza, ¿no? Que esto es, creo que las familias lo necesitan mucho, las familias donde se presenta este problema, ¿no? Y queremos, en nombre de la Iglesia, decir cómo se trabaja activamente en el ámbito de la toxicodependencia.
7: Hemos podido constatar en tantos casos que es la esperanza valiente de una real liberación a empujarnos como creyentes y miembros de la Iglesia a sacar adelante este problema. No obstante las dificultades, ese servicio en favor de los hermanos necesitados de solidaridad, de comprensión, de confianza y de ayuda, de mucha ayuda.
0: Sí. Todos nos hemos podido encontrar, personalmente a mí me ha pasado varias veces, yo misma he ido al encuentro de personas que veo que se están drogando e intentar hablar con ellas y es ciertamente, ellos mismos me han dicho en algún momento, mire, ahora no es el momento, no, ahora yo no puedo, no soy capaz de seguir una conversación. Y entonces, pues, a lo mejor en otro momento han venido a hablar. Es importante saber que durante este encuentro al que hacemos alusión, pues tuvieron la alegría estas personas que se congregaron en un congreso de saludar al Santo Padre Juan Pablo II. Ciertamente ellos mismos me han dicho en algún momento, mire, ahora no es el momento, no, ahora yo no soy capaz de seguir una conversación. Y entonces, pues, a lo mejor en otro momento han venido a hablar. Es importante saber que durante este encuentro al que hacemos alusión, pues tuvieron la alegría, estas personas que se congregaron en un congreso, de saludar al Santo Padre Juan Pablo II, estaban en Roma, ¿no? Él estuvo muy cercano a esta acción pastoral y dio su bendición apostólica. Incluso es muy bonito porque él definió este servicio eclesial de ayuda a las familias que tienen problemas de droga como un camino que parte de la desesperación para llegar a la esperanza. Dice que no hubiéramos podido encontrar una expresión mejor, ¿no? Por eso, pues, la hemos tomado también como título realista y adelantador de esta reflexión sobre familia y toxicodependencia. Amelia, creo que sería muy interesante comenzar preguntando a un especialista que nos defina bien qué es la droga, para que quede claro a nuestros oyentes.
7: Sí,
0: sería muy útil, ¿no? Sí. Vamos a pedírselo al doctor Luis Riesgo, que como sabemos es orientador familiar y psicólogo.
8: La Organización Mundial de la Salud define la droga como toda sustancia que, introducida en el organismo por diferentes mecanismos de administración, va a actuar sobre el sistema nervioso central, produciendo una alteración de tipo físico, intelectual, experimentación de nuevas sensaciones y o modificación del estado psíquico del sujeto. Por su parte, Eduardo Baselga ofrece esta definición. Drogas son sustancias, fármacos o productos químicos en la mayoría de los casos, que actúan sobre el sistema nervioso central a nivel psíquico, capaces de estimular o inhibir sus funciones con posibilidades de originar tolerancia y dependencia psíquica o física. Desde el punto de vista práctico, podemos considerar droga, siguiendo a Octavio Aguar, a cualquier sustancia que altere el estado emocional, la percepción o la conciencia y que es usado indebidamente, causando perjuicios al individuo y a la sociedad. Nos hallamos, pues, ante un gravísimo problema, la drogadicción, siendo lo más triste de todo que muchos de los casos de drogodependencia se han iniciado en la misma puerta del colegio.
0: Sí, realmente es increíble, ¿no?, pensar que en la puerta del colegio, y qué razón tiene don Luis Riesgo, y además como orientador familiar ha debido recibir en su despacho, pienso, demasiadas familias afectadas por este problema.
7: Exactamente, que pase esto en la puerta del colegio cuando las familias nos creemos que en el colegio los niños están seguros, están a salvo, que los profesores los están educando y que no hay ningún problema, pues es un gran dolor.
0: Mira, precisamente hoy la familia comparte la tarea de la educación con tantas otras instituciones y agencias educativas. ¿Pero qué pasa? Que faltan entre estas muchas veces la necesaria unión y coordinación. No basta con que una familia, como tú estás diciendo, confíe la educación de sus hijos a un colegio, a un club de deporte, a una asociación, sin estar encima. Los padres han de estar interesados, han de ir a visitar ese colegio, ese club, conocer a las personas, ver el ambiente que se encuentran, ¿no? Y sobre todo, yo creo, formar a sus hijos para que ellos tengan unos criterios, sepan. Muchas cosas podríamos hablar aquí, pero en este primer momento, Amelia, se me ocurre, tú como madre de familia seguro que me lo vas a confirmar, sepan conseguir, aunque sea muy duro, que sus hijos sepan decir no a un gusto, a una cosa que les apetece. Y para lograr eso, que es casi heroico en un niño, en un joven, imagínate que le presentan gratis, porque estas drogas a la puerta del colegio se las van a dar gratis en forma de caramelos, de como sea, ¿no? Entonces, ¿cómo tengo yo que haber educado a un hijo para que ese hijo sea inteligente y tenga fuerza de voluntad para decir no? Bueno, o para guardárselo en el bolsillo para que el otro le deje en paz y tirarlo a la basura, ¿eh?
7: Es un problema muy complejo, por eso realmente es un problema tan grave en la sociedad, porque primero hay que pensar que hay que educar a este hijo ya desde casa. Desde casa a decir no tal vez a las pequeñas cosas, decir no a un caramelo, tal vez, ¿no? Claro, eso es difícil.

0: Por otra parte, es muy importante indudablemente el carácter que cada niño tiene. Ha comentado el tomarlo y guardárselo en el bolsillo,
1: O sea,
0: pues porque
1: recibirlo, ¿no? Si te lo
0: recibirlo,
1: dan.
0: porque le dé vergüenza tal vez delante de los
1: Sí,
0: demás
1: creo
0: decir
1: que
0: que
1: esto es una
0: no.
1: salida
0: Es
1: bastante
0: una
1: buena.
0: salida política, podríamos decir, y no lo toman. No importa,
1: Oye,
0: es
1: yo me
0: que
1: acuerdo, te voy a decir que en el colegio yo tengo la experiencia personal de compañeros que me habían dado un poquito de hasís, me parece que era, así envuelto en papel de plata, me acuerdo perfectamente. Y bueno, en aquel momento es verdad, uno eres pequeño y te da vergüenza decir que no quieres ser distinto de los demás.
0: claro.
1: Y yo me lo guardé, recuerdo que incluso lo puse en la nevera de mi casa, en el frigorífico, y ahí estuvo varios días hasta que tuve la iluminación divina de tirarlo a la basura, ¿eh?
0: Exactamente.
1: Pero que bueno, otros muchos, pero eso porque me iluminó el ángel de la guarda. Lo mismo podía, por mera curiosidad, habérmelo tomado.
0: Exactamente.
1: Entonces, esto es lo grave.
0: Esto es lo grave. Entonces, es realmente una formación de la familia muy. Y como usted comentaba también anteriormente, el hecho de que los padres tengan conciencia cuando tienen un hijo, cuando tienen varios hijos, de que la vida ha cambiado y de que el padre tiene que estar no encima, no detrás, pero sí un seguimiento, dependiendo de la edad, por supuesto, más cercano o más lejano en la adolescencia, porque te quieren ver menos tus
1: Sí.
0: hijos, pero siempre es como un ángel de la guarda que está ahí presente, pues a la salida del colegio, viendo quiénes son sus amigos, intentando hacer fiestas y conocer a sus amigos, intentando por cualquier motivo irles a buscar al colegio, llevarles a esa fiesta, llevarles para realmente conocer cuál es el ambiente que está viviendo tu hijo, ya desde pequeño, porque realmente, como nos ha dicho aquí el profesor
1: Riesgo.
0: Riesgo, este problema muchas veces nace en la escuela de una forma muy grave porque es gratuita, por tanto es fácil y porque abarca unas edades muy difíciles como por ejemplo la adolescencia.
1: Muchísimo, sobre todo yo creo que Amelia, bueno, depende, cada uno hemos tenido una experiencia en un colegio diferente, ¿no? A lo mejor en un colegio de religiosas y en todavía otro ambiente, pues no se daba tanto esa tentación. Como tú has dicho, estamos en otros tiempos. Y yo recuerdo, yo te digo, pues en un colegio bueno, pero que no era religioso, y ahí el hecho de un factor que origina que muchos jóvenes empiecen ya incluso como adolescentes con temas de droga es el mimetismo, el hecho de imitar, formar parte de un grupo. Y si yo no formo parte de ese grupo, ya me siento algo raro y me siento mal, porque es una edad en que uno está inseguro. Necesitas formar parte de un colectivo, ¿no? Entonces aquí queríamos reflexionar con este informe preparado en este Congreso de la Iglesia por personas que están en continuo trato con toxicodependientes y saben y quieren estudiar a ver dónde ha nacido el problema para justamente cortar a tiempo, ¿no? Entonces dice que mucha responsabilidad en este sentido de los padres y educadores que deben conseguir coordinarse con la educación que recibe el hijo en la escuela, enterarse de lo que le están, hablar con él en confianza, saber cuáles son los criterios que va adquiriendo ese chico o esa chica porque se los van enseñando en el colegio. Bien sea profesores, que a veces no tienen buen criterio, ya sea amigos. Y entonces yo creo que lo más grave que puede pasar es la falta de diálogo. Si el joven llega a su casa, y como los jóvenes suelen ser provocadores en esas edades, ¿no? Y entonces pues llevan la contraria por llevarla y tal, todos lo sabemos. Entonces a lo mejor le dice a su madre, sí, ¿sabes que me he drogado hoy? A lo mejor así, en plan de provocación, aunque no sea verdad. Esto pasa. Y entonces a lo mejor la madre pues le dirá, ¡ay, qué horror, no me hables más de esas cosas! El chico ese a lo mejor lo que estaba haciendo con esa provocación era buscar saber más sobre el tema. Era hablar con su madre. Lo que pasa es que tienen una forma muy peculiar los adolescentes de hablar. Muchas veces en forma de rebeldía. Hay que saberlo entender y no cortar el tema.
0: O tal vez el joven lo que quiere es saber qué piensan los padres
1: Claro,
0: sobre
1: ¿y
0: ese
1: cómo
0: tema
1: reaccionaría
0: y
1: su
0: cómo
1: madre, ¿no?
0: reaccionarían ante el hecho de que ellos se drogaran, porque claro, en
1: Claro.
0: ese momento ellos lo ven como una forma de ser como los demás, ¿no?
1: Exacto.
0: Y a lo mejor están buscando en cierta medida una complacencia, que los padres digan, pues no pasa nada.
1: Exacto.
0: Y bueno, pues ahí los padres tienen que ser lo suficientemente psicólogos como para interpretar que el hijo te está pidiendo información y ayuda. Y
1: Y
0: bueno,
1: criterios fuertes, también criterios seguros. Amelia, tú no has vivido esto de que, aunque nos hayamos podido equivocar todos en la adolescencia en muchas cosas, nos ha hecho mucho bien ver que nuestros padres tenían las ideas muy claras al respecto, es decir, que no nos daban la razón.
0: indudablemente, lo que buscamos cuando éramos jóvenes y lo que buscan los jóvenes, imagino que lo buscarán los de toda la historia, es seguridad.
1: Exacto.
0: Es seguridad y unos criterios fuertes por parte de sus progenitores. No buscan que ser unos compañeros, no buscan se habla mucho de ser amigos de los hijos. Bueno, indudablemente tenemos que ser amigos, pero unos amigos entre comillas, sí. Porque ellos se buscarán sus propios amigos, claro. Amigos que tendrán su edad, serán de cronológicamente como ellos, claro, de sus años. Claro. Los padres nunca, por jóvenes que sean, y a veces hay padres que se llevan solamente 20 o 20 y pocos años con sus hijos y se creen que son amigotes,
1: pero pues, no se trata de eso, ¿verdad?
0: Pues no se trata de eso, no. Trata realmente que de cualquier edad los padres tienen que dar unos consejos y unas directrices serias y sólidas para que los hijos capten que eso es el camino.
1: Totalmente, seguridad es la palabra clave. Y yo creo que a seguridad está unida la palabra confianza. Que los hijos, no quiere decir que se tomen confianzas con sus padres en el sentido de responderles mal y eso, no. Pero sí de tener confianza con ellos para poder hablarles de un tema delicado en un momento dado. Porque este ejemplo que he puesto así para lanzar la conversación, me temo que no se suele dar. Es decir, que lo normal no es que el hijo venga a casa y diga, ah, me he drogado. Esto, yo te digo, alguno que sea así un poco provocador, o ¿qué te pasa? ¿Por qué estás así? Que le conteste así para ver qué pasa, ¿no? Lo normal es que se calle, y que se calle quizás durante muchos años, y que los padres vean que en su hijo algo extraño, algo que está ocurriendo y que no les dice nada, y que está bloqueada la comunicación, ¿no? Entonces ahí vamos a ver un poquito lo que ocurre.
0: Los más media, por ejemplo, ejercen un influjo con frecuencia negativo.
1: ¿A qué te refieres con los más media para los oyentes que no
0: pues
1: sepan?
0: Pues todo lo que decir. Es la información de televisión, de radio, de vídeos, de ordenador. Estos temas que ya los hemos tocado otras veces, por no repetirlo hoy, pues toda esa influencia que ellos tienen ajena a la familia y ajena a lo que es propiamente el colegio, ¿no? Lo que viene pues por la tecnología, por así decirlo, ¿no? Pues no siempre esta influencia no siempre es positiva, sino desgraciadamente a veces es un poco negativa. Y les dan una mentalidad que favorece también la difusión de la toxicodependencia, sobre todo en el mundo juvenil.
1: ¿Y esto cómo lo hace? ¿Cómo se presenta esta
0: influencia? Pues esto puede ser con mensajes directos e indirectos y a través de la industria del espectáculo para los jóvenes. Es decir, crean modas, proponen ídolos y definen la normalidad, una normalidad entre comillas, por medio de un sistema de pseudovalores, es decir, se inventan esos valores que ese mundo quiere dar para que los jóvenes consuman, pero no, claro, los valores que son de verdad. No conviene olvidar, además, la violencia cotidianamente suministrada al público por medio de ciertos vídeos, cassettes, etcétera.
1: Es verdad. Los jóvenes hoy son como un poco están, como diríamos, amenazados, son cotizados por una serie de, ya lo sabemos, de intereses económicos fortísimos, como son todo lo que afecta a las grandes ganancias económicas con este vicio de la droga, y ellos caen fácilmente. Hemos comentado antes cómo un niño al salir del colegio, un adolescente, pues es muy fácil que le ofrezcan caramelos o alguna droga más o menos disimulada, y que sobre todo la presión social, la presión de los amigos, haga que se les ponga muy difícil el decir que no. Entonces, yo quisiera, antes de continuar, que tú nos, como madre, y que ya en la educación de tu hija pequeña ya lo estás viviendo, para que tú hables con los padres que nos están escuchando, ¿cómo se puede conseguir de un niño que aprenda el niño a decir que no? A ver, muchas veces les decimos a nuestros hijos, si alguien te, y eso está bien, ¿no? Si alguien te habla por la calle, te he dicho mil veces que no le respondas, que no lo sigas, porque claro, supongamos un niño ya que va al colegio solo, ¿no? Entonces, yo pregunto, a ver, ¿cómo se ha de hacer eso para que tampoco sea una cosa excesiva y que ya el niño ya acabe como traumatizado de que le va a pasar algo en cualquier momento y que sea una exageración? ¿Cómo lo ves? ¿Es factible?
0: Exactamente, o sea, tampoco hay que, claro, crear pasarse, el miedo, exacto. Y ya el niño va a pensar que todo el mundo es malo por la calle,
1: exacto.
0: Que tampoco se trata de esto. Pero sí, desde muy pequeños, pues repetir mucho, porque los actos, pues repitiéndolos se acaban adquiriendo, son hábitos, repetir mucho, pues que no hable con desconocidos, sobre todo que no reciba nada de desconocidos, que no se lleve nada a la boca de desconocidos, que tal vez en estos años pequeños, pues claro, es lo que puede ocurrir, ¿no?
1: Totalmente.
0: Y por otra parte también en la educación diaria, enseñarle a decir que no a pequeñas cosas, pues a decir que no, pues a lo mejor pues no toma chocolate ese día, o no ve los dibujos animados ese día, que los niños vayan viendo que hay cosas que están bien, que están mal, o que se pueden hacer, o que no se pueden hacer.
1: Y que aunque, incluso, vamos a ver, nos das dos ejemplos interesantes. Chocolate, dibujos animados. Cosas que para un niño están bien, pero que él debe aprender a usarlas con medida.
0: Exactamente.
1: ¿No?
0: Exactamente.
1: ¿Y cómo le haces tú entender a un niño que, y sin que sea un castigo, no estoy hablando ya, porque el castigo también es muy lícito en ese caso, mira, te has portado mal, pues por lo tanto hoy, lo siento, pero no vas a poder tomar esto que tanto te gusta, sino que vas a tomar otra cosa.
0: ¿Cómo le haces ver a un niño que esa es la medida de las cosas? Sí. Bueno, es complicado, porque es complicado. Yo lo que intento es las cosas que son lícitas, que son buenas, pero que bueno, que un poquito, pues creo yo que están bien, es siempre ofrecerle un poco y que ella misma se sirva o se ponga un poco. Yo estoy encima y cuando veo que ya se ha puesto un poco, que puede ser una cucharada, puede ser así, decirle pues que ya es suficiente. Y bueno, veo que sí que va entendiendo el tema de las cantidades, que es suficiente, que más sería mucho, mucho no. Bueno, ves que lo van entendiendo. Si tú intentas formar al niño, bueno, día tras día ves que ellos van entendiendo que una cantidad suficiente es la justa y va bien, y que más no está bien, más no es correcto.
1: Claro. Otra forma de aprender, lo que es triste, pero que es la tónica de muchos niños, es aprender por propia experiencia de una tremenda indigestión, pues que aquel chocolate que se comió una barra completa, pues le sentó como un tiro, como
0: claro,
1: se dice
0: aquí
1: en España.
0: Claro, sería otra, pero sería, bueno, es una forma de aprender.
1: Es una forma un poco dolorosa,
0: pero dolorosa.
1: Pero que en la vida a veces es necesaria. Ojalá que todos los niños pudieran experimentar de una manera u otra, ojalá que sea de una forma preventiva, sin que les pase a ellos nada, pero lo malo que es abusar, buscar las cosas viciosamente. Porque si un niño desde pequeñito se acostumbra a tener pequeños vicios a su alcance, es la mejor preparación para que cuando llegue esa oferta a la puerta del colegio de una droga, que eso es lo más probable en el mundo de hoy, ese niño diga que sí, es que será la lógica de su vida. Y todo esto será, Amelia, dime tú para mí si no es así, si él, no tanto por los sermones que le hayan dado sus papás, sino por el ejemplo que haya visto en sus papás. Si él ha visto a sus padres fumando todo el santo día, viendo la televisión sin ningún tipo de escrúpulos, etcétera, es decir, que sus padres a sí mismos nunca se dicen no, o incluso haber visto a su padre o a su madre tomar alcohol un poco más de la cuenta, que hay muchos que son así. Entonces, ese niño, ¿qué defensas tiene para saber que le están ofreciendo algo malo y que él tiene que decir no?
0: Es indudable que el ejemplo que ofrece la familia, lo hemos comentado en muchos programas, es el primer escalón que los padres tenemos que ser conscientes que, bueno, que ha llegado nuestro espejo con nuestros hijos, y que no nos podemos permitir ningún tipo de licencia, por decirlo de alguna manera, de decir, bueno, da igual aunque lo haga mal. No da igual porque tú lo hagas mal y te perjudique a ti mismo, sino es que además estás perjudicando a tu hijo, lo cual es mucho más grave, porque sobre todo cuando son pequeños son como una esponja y no captan realmente lo que está bien o mal, sino que lo ven y lo asimilan como algo en principio bueno. Uh-huh. Entonces, el ejemplo que los padres den a los hijos, eso es incuestionablemente lo primero. Y desde luego los padres deben quitarse cualquier tipo de vicio o cualquier tipo de, si son por supuesto adictos a cualquier tipo
1: sustancia,
0: de sustancia,
1: en este caso, ¿no?
0: Por supuesto, lo primero que hay que hacer sería no hacerlo. Eso sería el primer paso, aunque no nos debemos olvidar que también los hijos o los niños o los adolescentes de padres que no tienen estos vicios también pueden caer.
1: También es verdad.
0: En este mundo de la droga y de las toxicodependencias.
1: Así es. Hay mucho por hablar en este tema. Queríamos hoy hacer esta breve introducción. Continuaremos en otra ocasión en el programa En Familia hablando de la droga. Pero hoy me parece interesante recordar unos comentarios del Santo Padre Juan Pablo II, que ha precisado la diferencia entre el recurso a la droga y el recurso al alcohol. Pienso que esto es interesante,
0: sí,
1: oírlo incluso a nuestros oyentes. ¿Lo quieres leer?
0: Bueno, esta diferencia es muy importante, ¿no? Mientras, en efecto, un uso moderado del alcohol como bebida no va contra prohibiciones morales y es de condenar solamente el abuso sí, por supuesto, el drogarse, al contrario, es siempre ilícito, puesto que comporta una renuncia injustificada e irracional a pensar, querer y actuar como personas libres. Para lo demás, el mismo recurso bajo indicaciones médicas a sustancias psicotrópicas para mitigar, en bien determinados casos, sufrimientos físicos o psíquicos...
1: Como la morfina, por ejemplo, se está refiriendo aquí el Papa, a drogas que son de uso médico.
0: Ha de tenerse a criterios de gran prudencia, hemos de tener gran prudencia con esto, para evitar peligrosos hábitos y otras formas de dependencia. Este es el discurso del Santo Padre a los participantes en la sexta conferencia internacional promovida por el Pontificio Consejo para la Pastoral de los Agentes Sanitarios.
1: Ciertamente un tema que a todos nos preocupa y aquí hemos visto, pues eso, por ejemplo, una pequeña diferencia para que los padres lo tengan muy claro de la maldad que lleva dentro el hecho de el consumo de droga, sea cual sea. En el próximo programa, pues hoy ya no nos queda tiempo, explicaremos los diferentes tipos de droga que existen, el por qué no se puede hablar de drogas blandas como de una cosa que se puede utilizar sin ningún peligro, y veremos también otros problemas, como son sobre todo las causas, quiénes son los más, ¿cómo decir?, los más amenazados por este tipo de vicio, de dependencia que destroza tanto a la persona, a la familia y a la sociedad. Amelia, si te parece bien, nos despedimos por hoy de nuestros amigos. Yo creo que les hemos dejado un buen mensaje en cuanto a la educación de los hijos, cómo eso ya se hace desde el principio.
0: Desde luego, desde el principio hay que estar encima, siguiéndolos, y bueno, siguiéndolos siempre, ¿no? Los padres saben que eso es para toda la vida.
1: Amigos, nos despedimos de ustedes hasta el próximo encuentro en Familia.
2: Dice San Juan: queridísimos, amémonos los unos a los otros, porque el amor es que ecceo, de Dios sale y nada más que de Dios. En el infierno no hay amor. Si hubiese amor, allí estaría Dios. El amor es el instinto del bien. En el infierno no hay bien. Si hubiese bien, ahí está Dios. Para encontrarse con la vida, en el infierno no hay vida. Si hubiese vida, ahí estaría Dios. En el infierno reina la muerte, una vida que toda ella es muerte. La muerte solo es la vida podrida. Eso es la muerte. La vida podrida, eso es lo bueno.
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1: Son las 2 en punto.
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hay cosas que realmente nunca son buenas y que siempre nos estropean la vida. Entre ellas el egoísmo, pero hoy vamos a profundizar muchísimo más de la mano del padre Rodrigo Molina en qué daño nos puede llegar a hacer nuestro propio egoísmo. Fíjense qué cosas, cuando pensamos que el egoísmo es todo para, supuestamente para bien mío, ¿no? Que yo quiero acaparar pues los bienes de cualquier clase, ventajas y demás. Y resulta que es lo que más daño me hace. Fíjense. Bueno, vamos a pedirle al padre Rodrigo Molina en estas conferencias de las que años después nuestra hermana Dolores ha extractado algunos puntos para este programa, pues que nos ayude a entender cuánto nos separa de Dios nuestro Señor ese defecto o ese conjunto de males que se llama el egoísmo. Y después saludaremos a nuestra hermana Dolores ya para el comentario.

tragedia dell'ombre, desprendersele. Jesús fue un admirador, un cultivador de la hermosura, el amor y saber, profundamente, el bien. Yo, cuando vivo el instinto del amor, mis ojos vierten las cataratas que le hacen tener el egoísmo. El egoísmo es la catarata que impide ver la hermosura. Nada más que puede mirar con la hermosura el discípulo de Cristo, la auténtica, la sin sombra, porque hermosura es lo que es Dios. Mirad los lirios del campo, decía Jesús.

0: Hermana Dolores, espero que estés ya con nosotros con gran cariño, como siempre. Te queremos saludar para meditar juntos todos en estas palabras del Padre Molina. ¿Qué tal, hermana Dolores?
1: Pues gracias, hermana Carmen, muy bien, como siempre, y además muy animados a seguir en estos programas de La Verdad os hará libres, porque realmente es así, y hoy precisamente el tema que vamos a tratar es sobre el egoísmo, que realmente una persona ya pues más que ha logrado en su vida un acercamiento mayor a Dios, el no vivir el egoísmo pues da una gran libertad, esta verdad de vivir el amor, que es todo lo contrario al egoísmo. Así que hoy el programa va a ser muy acorde con lo que realmente en estos programas estamos buscando, la verdad de nuestra vida.
0: Claro que sí, una verdad que como con tanta profundidad solía describirla y tanto amor el padre Rodrigo Molina, recordamos que él murió en el año 2002, el 28 de abril, y que su memoria perdura en las obras que él fundó y sobre todo en las almas que él contribuyó a transformar, ¿verdad? Las almas a las que él ayudó a buscar a Dios y a encontrarlo, que son muchas, muchas y en muchos lugares. Pues sí, el Padre nos explica, y esto es precioso, o sea, yo he vuelto a tomar apuntes, nos dice que el amor es bello, efectivamente. O sea, Dios es amor. Y incluso a nivel, no sé si dijéramos óntico, filosófico, el ser es, o sea, Dios es bello, bueno, verdadero. ¿Qué pasa? Que le hemos como un poco, rebajado el concepto de belleza porque lo hemos querido utilizar y abusar de él, ¿no? Y entonces yo creo que, no sé si ustedes han probado, perdonen la comparación, pero cuando uno agarra una pastilla de jabón y cuando más la quiere sujetar y está mojada, pues salta, ¿verdad? Bueno, pues este sería un poco el misterio de la belleza. Si yo la quiero utilizar y como rebajar, pues se me escapa. Ya no la tengo. Y me vuelvo feo, porque el egoísmo es realmente feo. Es el antidios, ¿no es así?
1: Así es, porque, y que, como tú acabas de decir, el antidios, ¿por qué? Porque Dios es todo dar, es verdad. ¿Cuántas veces hemos oído al padre Molina que la acción de Dios, todo él es dar? Darse. Por eso él también decía, Dios no se reserva nada, es un puro dar, sin egoísmo de ninguna clase. Entonces, claro, estamos, el tema que estamos tratando del egoísmo, si uno profundiza, realmente es una de las cosas que más nos hacen ser diferentes a Dios. ¿Por qué? Por esto mismo que estamos diciendo. Si Dios es puro irradiar, puro dar, Dios es un don permanente, empezando por el sol que nos regala todos los días para beneficio nuestro. Si nosotros somos lo contrario al amor, es el egoísmo, el no irradiar, entonces estamos siendo los más desemejantes a Dios y por ende podríamos decir los más infelices, porque en la medida que uno no se parece a Dios o se va ese distanciamiento de Dios, que mucho lo consigue el egoísmo, más infeliz se vuelve. Y yo, hermana Carmen, si quieres hacer alargar un poco más, qué bonito cuando uno veía a la madre Teresa de Calcuta, que prácticamente no tenía nada, casi el atuendo único que llevaba. Incluso decían que viajaba, cuando viajaba de un país a otro, su maleta era como una caja de cartón. Pero realmente, ¿cómo

0: Al mirarla, se veía a Dios tan arrugada, tan pequeñita, pero irradiaba el bien. No sé si has tenido, hermana Carmen, oportunidad de puede observar esta a la Madre Teresa de Calcuta, cómo irradiaba el bien a Dios, a pesar de que uno veía que no tenía nada, era pura entrega.
1: Claro, no a pesar de que no tuviera nada, sino precisamente porque era pura entrega. Y bueno, me gustaría decirlo en presente. Ella vive para nuestra fe, para nuestra esperanza, para la realidad. Precisamente esa cualidad del alma es lo que es inmortal. Y por eso nosotros a los santos nos dirigimos con tanta confianza, porque ese amor, esa semejanza de Dios que han vivido un San Martín de Porres aquí en la tierra, dedicándose a hacer el bien. Me hace gracia, hermana, se me ocurre que, ¿sabes? A veces se oye una expresión que dice, claro, esto es lo que me pide el cuerpo, ¿no? ¿Y por qué no nos preguntamos nunca qué me pide el alma? ¿Qué me pide el alma? Pues el alma me pide, para ser feliz, compartir. Una anécdota que la vivimos aquí en esta casa misionera hace un par de días, muy, muy simpática, que demuestra esto, ¿no? La pureza del dar. Tuvimos una cena benéfica y, bueno, había una mesa que era un poco para los niños, y un niño de unos 6 añitos pues estaba sentado frente a su plato, bien apetitoso, y en esto llega otro niño de una edad más o menos semejante al que él no conocía de nada. Pues lo que le nació a este niño fue levantarse, ir al otro niño que no conocía de nada y decirle, ven amigo. Lo sentó en su propio sitio y le dio su propio plato. Y es tan encantador. Yo digo, realmente en nuestra alma hay una necesidad de dar, de darnos, que también puede ser insaciable. ¿Y por qué no le hacemos más caso? Qué felices somos cuando lo realizamos así, ¿no?
0: Sí, y además, hermana Carmen, yo creo que todos lo hemos comprobado. Quizás, por ejemplo, cuando hemos estado en las misiones con los más pobres, ¿qué tendrá el entregar, la entrega, por supuesto, primero de la persona? Ese es el egoísmo, el menos egoísmo que hay en uno, el darse uno mismo, después secundariamente el dar las cosas. Es más importante uno mismo darse y, como digo, secundariamente el dar las cosas. Pero ¿qué tendrá ese dar, incluso y primero y principal, el darse uno sin nada de egoísmo? ¿Qué tendrá? Claro, yo creo que es una participación de lo que es Dios. ¿Qué tendrá que realmente uno se llena de gozo? Incluso a veces yo pienso, uno en los años jóvenes que todavía pues no había dado ese paso quizás para una entrega al Señor en una, pues, en una comunidad, también cuando uno iba por la calle y veía a algún pobre y le daba algo, uno sentía ese gozo. ¿Qué tendrá ese dar? Y yo ahora un poco como ya aclarando o diciendo qué es lo que tiene, es una participación de ese irradiar mismo de Dios. Y esto solo se consigue viviendo el amor y muriendo al egoísmo.
1: Hermana, ¿qué razón tienes? Porque, bueno, es el evangelio puro, ¿verdad? No, a ver cómo lo puedo decir. Existe una tendencia también a dar para sentirse bien. Y entonces, pues hay muchas ONGs, ¿cierto?, que están ahora poniéndose en marcha, bueno, con ideologías a veces buenas, a veces no tan buenas, donde se da algo, pero qué diferente. Yo lo he experimentado con unos jóvenes, que qué diferente es dar por amor a Dios o solamente por filantropía. Qué diferente es y qué felicidad tan diferente se experimenta, porque como tú lo has dicho, el amor que viene de Dios, si yo comparto alguna cosa, algún bien, mi tiempo, lo que yo sé hacer, o mis bienes, por amor a Dios, participo de ese amor de Dios a sus criaturas. Pero si yo lo hago solamente pues por filantropía y, bueno, para sentirme bien y tal, no me va a llenar igual. Por eso cuando tú decías, ¿qué habrá en la generosidad que nos hace tan felices? Y aquella palabra de Jesús que sale en los Hechos de los Apóstoles, es más feliz el que da que el que recibe. Muchos lo han experimentado y lo comentan. Pero no es cierto, hermana Dolores, que uno puede dar, y lo dice San Pablo, yo puedo dar incluso mi cuerpo a las llamas si no tengo amor de calidad divina, si no tengo el verdadero amor, no me sirve de nada.
0: Así es, y el amor es lo que también que escuchábamos al Padre, es lo que lo endinamiza todo, es decir, le da otra dimensión, y nosotros como creyentes es esa dimensión de Dios que, qué curioso, no hace falta tal vez irse quizás a las misiones. Algunos pues seglares viven en el mundo, tienen sus familias, pero también ellos pueden experimentar este gozo del dar. Un padre o una madre con su hijo pequeño es un puro dar sin egoísmo. Si todo eso, las cosas pequeñas que hago durante el día, esa entrega sin egoísmo, lo hago por amor a Dios, por supuesto, eso estoy viviendo ya la eternidad, que es ganándome ese cielo que ya lo empezamos a ganar aquí en la tierra. ¿Y cómo se gana? Como tú muy bien decías, cuando todo eso que hago a través de del día, todo eso que hago, todo ese darme, siempre lo hago con referencia a Dios, por amor a Dios. Eso es realmente lo único que me va a valer para la vida eterna, el hacerlo por amor a Dios.
1: Fíjense, amigos, que el padre Molina, digamos que era muy sutil. ¿Por qué? Porque hablaba con Dios realmente, o sea, estaba totalmente unido a Él y obraba pues como Jesús. Y entonces Él iba muy lejos, decía, bueno, claro, muy bien todo esto, pero también decía, el amor genuino cristiano es un amor de servicio, no es un amor que pone el goce en primer lugar. ¿Por qué lo digo? Porque puede ocurrir, y él también lo decía con una valentía impresionante, que si yo soy una mamá y estoy cuidando a mi niño y es una preciosidad y me lo como a besos y le compro regalos, le compro su ropita, le compro lo mejor y lo... ¿verdad? Me desvivo por él, muy bien. Pero el padre Molina nos decía, para que este amor sea perfectamente cristiano, no me puedo desentender de que existen muchos millones de niños a los que también tengo que amar. Claro que no los voy a amar igual que a mi hijo de una forma sensible. Pero entonces, ¿qué pasa? ¿Cuál era la conclusión que sacaba el padre Molina de esto? Muy importante. Que entonces yo no puedo, si mi amor es genuinamente cristiano, no puedo deshacerme en lujos, incluso para este niño mío, olvidándome de los demás. Y él llegaba a decir que para que mi amor a mi hijo, mi propio hijo, sea agradable a Dios, debo poner un límite a eso que le doy. Y si le puedo dar pues unas galletitas sencillas, no le compro las más caras. ¿Por qué? Porque eso lo comparto con mi hermano pobre. Porque el amor es universal. ¿Recuerdas esto, hermana Dolores?
0: Sí, así es. Pero también para que algunos que dicen, bueno, entonces nos tenemos que ir todos quizás a las misiones, no necesariamente. Y esto que dice la hermana Carmen tiene razón, porque a veces un amor malentendido de las mamás es dar, porque esto también se oye mucho, yo le voy a dar a mi hijo todo lo que a mí no me pudieron dar para que mi hijo pueda él gozar de lo que yo no gocé nunca. Eso mal enfocado, bueno, pues puede llevar a tu hijo quizás a la perdición de que sea una persona que ya en la vida pues no sepa salir adelante o no sepa cómo quizás por ese mismo egoísmo convivir con los demás se ha disfrutado de todo, porque realmente lo estoy haciendo crecer quizás si no lo oriento bien en ese egoísmo. Pero estas familias bien católicas, estos hogares bien constituidos, que tienen muy claro que aunque quizás tengan los medios económicos, estén bien quizás económicamente para sostener esa familia, no por eso significa que yo le deba dar todo a mis hijos, sino que los deben vivir con esa austeridad, sin que quizás les falte de nada, pero con ese equilibrio. Y también, por supuesto, que inculcarles a los niños también que hay muchos que no disfrutan de lo que ellos quizás disfrutan y que a lo mejor en las grandes ciudades, que tal vez no pueden ir a las misiones, pero también en las grandes ciudades hay centros, personas también, familias necesitadas, y qué bueno que desde pequeños a los niños les llevemos también. Conmigo lo hacían cuando estábamos en el colegio, íbamos a centros así de gente necesitada para ayudarle. Yo creo que esto hace crecer a uno mucho en la vida como ser humano también y sobre todo como un buen seguidor de Cristo.
1: Claro que sí, y es darle lo, eso sí que es darle lo mejor a mi hijo. Darle que experimente la genuina felicidad de lo que nos ha dicho el padre Molina, ¿verdad? De dar, de ser amor, que en el fondo es de no ser egoísta, y para esto debo educar a mi hijo. Entonces sí, le estoy dando lo mejor. Enseñarle la felicidad de privarse de algo que él puede para compartir, de ayudar algo a alguien, pues privándose de su propio, de su propia pereza o comodidad. Ahí sí que le estoy dando lo mejor. ¿Se fijan, amigos oyentes? Qué diferente, ¿verdad?, es el evangelio, pues, de la vida egoísta que nos sale de una forma natural. Bueno, hermana, ¿qué te parece? Estamos en el minuto 23. Si quieres, escuchamos el segundo corte simplemente como conclusión, o si prefieres, lo dejamos para otra vez.
0: Pues yo creo, hermana Carmen, que quizás podemos abundar más dejándolo para un próximo programa, porque yo creo que esto hemos tocado como el punto que ahora hay mucho en el mundo, en esta sociedad consumista. Qué bueno que abundáramos en este programa para ver si nos concienciamos bien qué malo es el egoísmo. Me mata a mí, pero también mata al hermano en mí, porque no lo tengo en cuenta para amarle. Es decir, que el egoísmo es una muerte en sí. Yo creo, hermana Carmen, que podríamos el próximo programa seguir pues profundizando en este tema del egoísmo, que ahora la sociedad en la que estamos viviendo, una sociedad consumista, yo creo que piensa muy poco en la generosidad y también piensa muy poco en que hay otras personas pues que prácticamente carecen de todo.
1: Claro que sí. Recordemos esta frase a modo de reflexión, ¿verdad? Lo que nos ha dicho el padre Molina: el egoísmo es la catarata que me impide ver la hermosura, que me impide ver a Dios. Por eso, bienaventurado el limpio de corazón, porque él verá a Dios. Que yo creo que la idea de la hermana Dolores es buenísima, y si les parece bien, le pedimos a nuestro compañero Raúl García en el control que la próxima semana, Dios mediante, podamos escuchar y comentar el próximo extracto de voz del padre Rodrigo Molina.

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1: 2:30 p.m.
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0: Sí. Todos los sacramentos nos dan gracia de Dios y a todos podríamos llamar el abrazo de Dios. Sin embargo, entre todos los siete sacramentos hay uno al que una gran santa española denominaba así, el abrazo de Dios. ¿Cuál es ese sacramento? Bueno, la santa era Santa Maravillas de Jesús, una santa carmelita del siglo XX. Y le vamos a preguntar al padre Miguel Ángel Ventanas, liturgista de la diócesis de Plasencia y canónigo de la misma diócesis, le vamos a preguntar cuál es ese sacramento al que podemos llamar el abrazo de Dios.
1: El sacramento de la penitencia o reconciliación.
0: Exactamente, padre. Bueno, ¿verdad que es una forma hermosa de decirlo?
1: Así es.
0: Bueno, pienso que aquí se nota, padre, y le damos la bienvenida. Muchísimas gracias por acompañarnos. Aquí se nota que los santos también se confiesan. Y pienso que no solo también, sino que quizás más que los demás, aunque es un misterio.
1: Claro, porque Dios le da una conciencia más fina, podemos decir, no más exigente consigo mismo. A la medida que uno va creciendo en la vida interior, va tomando más conciencia de lo que es el amor de Dios y de cómo corresponderle, y por tanto de las faltas a ese amor, uh-huh. Que sean leves y cotidianas.
0: Sabemos que hay santos que se confesaban cada día y claro. Leí de alguno que se confesaba incluso dos veces al día.
1: Ya parece mucho.
0: ¡Qué barbaridad! O sea, es... pero es esto, es lo que usted ha dicho, ¿no? Una conciencia pues mucho más sensible a cualquier infidelidad.
1: Claro. El sacramento no solo nos da el perdón, sino nos da también la gracia.
0: Ahí está.
1: La gracia es necesaria para cumplir los propósitos, ¿no? Que es una parte del sacramento.
0: Totalmente. Pues, padre, usted nos...
1: Propósito de enmienda.
0: Una de las cinco condiciones, que quizás es bueno, cuando usted quiera...
1: Con la gracia de Dios.
0: Recordarlas y luego también decirnos... Ya usted ha empezado el programa diciéndonos dos de estos nombres de este maravilloso sacramento, que es la penitencia o la reconciliación. Tiene varios nombres más, ¿verdad?
1: Así es, cada nombre está expresando una dimensión del sacramento. Se denomina sacramento de conversión. ¿Qué es lo que Jesús hace en la vida, ministerio público de Jesús? Llamada a la conversión. Lo meditamos ahora en uno de los misterios luminosos del rosario, ¿no? Anuncio del reino llamando a la conversión. Pues eso se realiza en el sacramento de la penitencia o de la conversión, la vuelta al Padre, del que nos habíamos alejado como el hijo pródigo. Y por tanto es sacramento de conversión, de retorno, de cambio. Después nos confesamos para seguir igual que antes, sino para que algo en nosotros se transforme con la ayuda de la gracia de Dios. Se llama también sacramento de la penitencia, ya lo hemos dicho, esta sería una de las dimensiones del sacramento, ese proceso personal y eclesial de conversión, de arrepentimiento y de reparación por parte del cristiano pecador, lleva consigo una serie de prácticas penitenciales, ¿no? Que nos ayudan a esa conversión, ¿no? Que son también importantes. Por tanto, sacramento también de la penitencia. Sacramento de la confesión, este quizás es el nombre más popular, ¿no? Voy a confesarme, dice la gente. O la misma sede del sacramento se llama confesionario, ¿no? Confesionario. Que es la declaración o manifestación o confesión de los pecados, como dice el Concilio de Trento, en número y en especie, es decir, es lo mismo, pues, robar una vez que haber robado 10 veces, ¿no? Por ejemplo, confesionario. Que es la declaración o manifestación o confesión de los pecados, como dice el Concilio de Trento, en número y en especie. Es decir, es lo mismo, pues, robar una vez que haber robado 10 veces, ¿no? Por ejemplo, agrava el pecado, por eso es necesario lo que dice el Concilio de Trento, ¿no? Confesión ante el sacerdote, es un elemento esencial de este sacramento. Es también una confesión, un reconocimiento, por un lado, de la santidad de Dios y de la misericordia que tiene también con el hombre pecador. Confesión de los pecados, pero confesión también de la misericordia, de la bondad de Dios. Sacramento de la confesión. Sacramento del perdón, porque por la absolución, así lo dice la fórmula, te conceda por el ministerio de la Iglesia el perdón y la paz. A través de esa absolución que el sacerdote administra, Dios concede al penitente el perdón y la paz, ¿no? Como ya hemos dicho. Y sacramento de la reconciliación, porque otorga al pecador el amor de Dios que reconcilia. Se lo dice San Pablo, dejaos reconciliar con Dios. En nombre de Cristo os pedimos que os dejéis reconciliar con Dios. El que vive del amor misericordioso de Dios está pronto a responder a la llamada del Señor. Antes de presentar tu ofrenda, ve primero a reconciliarte con tu hermano. Es decir, la reconciliación con Dios y con la Iglesia lleva consigo también la reconciliación con el prójimo, ¿eh? Es indispensable para que Dios acepte pues nuestra conversión, acepte nuestro deseo de cambio, nuestro deseo de caminar en santidad de vida. Este debe ser nuestro sentimiento, ¿no? Profundo cada vez que celebramos este sacramento.
0: O sea,
1: reconciliación con Dios, con la Iglesia y con los hermanos. Así lo decimos en el yo confieso, que estoy cargado mucho de pensamiento. Por eso ruego a Dios y a la Virgen, a los santos, pero también a vosotros, hermanos, que intercedáis por mí. Nos reconcilia con Dios, con la Iglesia y con los hermanos.
0: Perfectamente. Pues tal como usted nos lo explica, siguiendo el Catecismo de la Iglesia Católica, números 1422 y siguientes, es que se nota perfectamente que es un sacramento todo el positivo, a más no poder. Yo, de verdad, siempre me extraño cuando hay personas que recelan, que tienen como un cierto temor o temor o bien como vergüenza excesiva y que no se atreven a confesarse o se niegan por soberbia, Es algo que me cuesta mucho entender porque nos lo ponen tan fácil.
1: No es que la gente ha buscado para tranquilizar su conciencia, no es que no tengan conciencia de pecado, porque todo el mundo tiene, sino que se han buscado como un subterfugio de yo me confieso con Dios directamente, no necesito esa mediación. Y esto es falso, ¿no? Porque el Señor ha querido esta mediación de la Iglesia a través del ministerio sacerdotal. ¿Para qué? Para que tengamos la seguridad del perdón.
0: Claro.
1: Si yo cumplo las condiciones del sacramento bien celebrado, tengo la certeza del perdón de Dios. Y eso es muy grande, ¿no? Eso es muy grande, pero no queremos esas mediaciones, o nos da vergüenza, o simplemente dejadez muchas veces. Y en otros, pues también conciencia de la pérdida de conciencia del pecado, ¿no? Porque parece que lo que la sociedad aprueba parece que ya es algo que está bien, ¿no? Y por encima de lo que aprueben los hombres está, pues, el mandamiento de Dios, ¿no? Y ese es en el que tenemos que fijar nuestra vida, en el Señor y en su palabra,

0: Muy bien dicho, padre, porque está lo que usted está diciendo ahora se nota tanto. Realmente hay un ambiente a veces como de que si desobedecemos pues al Estado pues ahí,
1: por ejemplo, hoy en la convivencia de las parejas sin haberse casado, parece que hay una aceptación general, incluso de personas cristianas que practican y todo, ven que sus hijos, sus nietos eligen esta forma de vivir, aunque luego a lo mejor se casen, ¿no? Y lo aceptan tan alegremente, ¿no? No se dan cuenta de que están viviendo en pecado mortal, ¿no? Y eso les debería preocupar, ¿no? Pues no. Es decir, es como una aceptación social y ya parece que tiene que ser una aceptación también desde la fe. Sabemos que no es así, ¿no? Que para el mandamiento de Dios, pues dice, esta persona es pecado mortal, ¿no? Alegremente. Hay que decirlo con tristeza, ¿no? Pero es así. Se pierde la conciencia muchas veces con una aceptación social de un determinado comportamiento.
0: Sí, totalmente es así, padre.
1: Incluso, repito, en personas religiosas y cristianas que viven la fe, ¿no? Y acaban aceptándolo todo, ¿no?
0: Claro, es grave porque quizás es un poquito de cobardía a la hora de oponerse, ¿no? Y es verdad, por ejemplo...
1: No, que dice, lo hace todo el mundo, es lo que toca, es lo que... No sé, es que se convencen a sí mismas, ¿no? Estas personas, para no oponerse, ¿no?
0: Claro, claro. Hay que ser valiente y saber decir no, esto no está bien.
1: Hay que obedecer a Dios antes que a los hombres.
0: Exactamente. Y padre, esta es una gran ayuda para aquel que está, que nos ha podido pasar a todos o en una situación así de pecado, el mejor favor que se le puede hacer, creo yo, usted como sacerdote, pues nos dirá que es más importante. Yo creo que es ponerle ante la verdad. Eso no es falta de misericordia, es decirle, pues mira, tú verás lo que haces, pero yo te digo que tu situación actual no agrada a Dios. O sea, y no puedes comulgar en esta situación. Entonces, eso es importante que alguien se lo diga. Padre, continuando con nuestro tema, veo que hemos llegado a la mitad del programa, porque es un tema precioso. En el catecismo se habla del sacramento de la penitencia y ya lo veremos en los números siguientes, también ahonda más, se mete en el alma nuestra, ahí a bucear, a ver qué es la conversión, qué es la... Es tan precioso esa penitencia, arrepentimiento interior que todo lo renueva. Lo iremos viendo. Pero padre, usted estará pensando ya en ese canto que haya preparado para hoy, donde podamos expresar también nuestro arrepentimiento y deseo de volver al Padre.
1: Hay un canto muy conocido del grupo Kairoi, un grupo nacido dentro del ámbito de la familia de los maristas, hermanos maristas, que se llama Vengo ante ti, mi Señor, reconociendo mi culpa. Es conocido, pero bueno, vamos a recordar.
0: Sí.
1: Vengo ante ti, mi Señor,

0: La entera.
1: Pues sí que lo, había oído este canto y es
0: Se
1: hermoso.
0: canta incluso en catalán.
1: Sí.
0: Sí.
1: Seguramente, porque esto de Cairoi, sí, es un grupo efectivamente marista. Bueno, pero padre, alguna persona se puede preguntar, los primeros cristianos, una vez que se bautizaban, muchos eran adultos, porque claro, conocían la fe, pues ahí mismo, y ¿para qué entonces otro sacramento si ya el bautismo borraba todos los pecados? Alguno se puede preguntar eso, ¿no?
0: Bueno, aquellas primeras comunidades cristianas eran muy radicales en este sentido de la penitencia, ¿no? Solo se concedía una vez en la vida para los pecados más graves. Entonces, era muy exigente, ¿no? Nosotros tenemos hoy una facilidad, ¿no? Que a veces no aprovechamos ni valoramos. Y entonces ellos, después del bautismo, si cometías un pecado grave, ¿no? Y recordemos que había persecuciones, ¿no? Sacrificabas a los ídolos o te quitaban la vida, ¿no? Que eran situaciones muy difíciles y exigentes, ¿no? Y como digo, la penitencia se concedía una vez en la vida y después de un proceso, ¿eh?
1: Uf.
0: Proceso de penitencial, ¿no? Al final era pues el obispo, la comunidad, la que determinaba si habías cumplido la penitencia, si estabas convertido, si podías volver a ser reconciliado, ¿no? Normalmente en la mañana de Jueves Santo había esa misa para reconciliar los penitentes, donde los que habían realizado este proceso eran admitidos de nuevo a la comunión, ¿no? La Iglesia con el tiempo pues fue agilizando de alguna manera este proceso, ¿no? Y facilitando pues mucho más este acceso a la penitencia, ¿no? Después del bautismo, ¿no? Como dice el prefacio de la penitencia, el Señor nos ha concedido una segunda tabla de salvación después del bautismo, que es el sacramento de la penitencia. Por el bautismo ya fuimos lavados, santificados, justificados en el nombre de Jesucristo y por el Espíritu de nuestro Dios, como dice la primera carta a los Corintios, ¿no? Es preciso valorar, por tanto, esa grandeza del bautismo, de los sacramentos de la iniciación cristiana en general, de aquel que ha sido revestido de Cristo. Sin embargo, también San Juan dice, si decimos que no tenemos pecado, nos engañamos y la verdad no está en nosotros. Y el Señor mismo nos enseña a orar, perdónanos nuestras ofensas, como también nosotros perdonamos a los que nos ofenden. Es decir, a pesar de que el bautismo nos ha hecho nuevas criaturas, sin embargo, como dice San Pablo, no hago el bien que quiero hacer y hago el mal que no quiero hacer, ¿no? Porque no. Ahí hay una espina de Satanás, dice él, ¿no? Una espina de Satanás que me induce al mal, ¿no? Al pecado. La conversión a Cristo, el nuevo nacimiento por el bautismo, el don del Espíritu Santo, el cuerpo y la sangre de Cristo recibido como alimento, nos ha hecho santos e inmaculados en su presencia por el amor, ¿no? La Iglesia es santa e inmaculada, sin embargo está formada también, está formada por Cristo, que es la cabeza, la Virgen, los santos, que son santos, pero está formada también por nosotros pecadores que estamos en camino de conversión. Y es que la iniciación cristiana no ha suprimido la fragilidad y la debilidad de la naturaleza humana, ahí queda también, ¿no? Esa inclinación al pecado, que la tradición llama concupiscencia. Eso que dice Pablo, ¿no? No hago el bien que quiero hacer y hago el mal que no quiero hacer, ¿no? Esa concupiscencia permanece en los bautizados y nos sirve de lucha, de combate, que ayudados por la gracia de Dios podemos también nosotros vencernos. Esta lucha es el proceso de conversión, si no sería todo muy fácil, ¿no? Que nos conduce a la santidad y a la vida eterna a la que el Señor no cesa de llamar. Es la lucha de la vida cristiana, la lucha contra el pecado y contra la tentación.
1: Sí,
0: No nos dejes caer en la tentación, líbranos del mal, ¿no? Y esto es en el Padre Nuestro,
1: para rezarlo cada día.
0: Se decía, líbranos de todos los males presentes, pasados y futuros, ¿no? Se decía en la misa, de todos los males. Pero antes se recordaban los presentes, los pasados y los futuros.
1: Pues sí, imagínense si no hemos de acercarnos a este sacramento maravilloso de la confesión. ¿No les ha dejado a ustedes admiradísimos pensar que los primeros cristianos solamente tenían una vez la posibilidad del perdón, o sea, de la confesión, digamos, solamente una vez? Después, pues ya se consideraba que es que si habían vuelto a caer es que no estaban arrepentidos. Fíjense qué fuerte. Nosotros que sí gozamos de este gran privilegio de poder confesarnos todas las veces que sea necesario, porque Jesús nos ha prometido que lo que aten los sucesores de los apóstoles, ¿verdad? Los obispos, los sacerdotes, quedará atado en el cielo, y lo que desaten quedará desatado en el cielo. Aprovechemos
0: esos pecados les quedan perdonados, a quienes se los retengáis les quedan retenidos.
1: Está clarísimo. Qué maravilla.
0: Más clarito que el agua.
1: De verdad
0: agua.
1: Que sí, Y luego yo quiero recordar esto que usted nos ha dicho un poquito de paso, que el sacramento de la confesión no solamente perdona los pecados, sino que además aumenta la gracia. Por ejemplo, una persona que se confiesa habitualmente, bueno, pues porque tiene esa debilidad de beber, de tomar, como dicen en América, ¿no? Bueno, pues seguramente tendrá que confesarse varias veces por lo mismo, aunque luche. Pero cada vez tendrá más fuerza para vencer, ¿no es así?
0: Así es. Sin mí no podéis hacer nada, dice el Señor. ¿Qué? Pero como dice San Pablo, todo lo puedo en aquel que me conforta.
1: Y padre, ya sé que los secretos de confesión, obviamente, el sacerdote jamás los puede publicar, o sea, decir, incluso al riesgo de su vida, y que nunca lo han hecho durante la historia, y esto es un milagro bien grande. Nunca han traicionado ese secreto.
0: Ahora hay algunos lugares que pretenden obligar a los sacerdotes.
1: Sí, lo he leído. Hay lugares donde...
0: En algunos países.
1: Sí, sí, pero no lo van a lograr porque esto ya es cuestión divina. Entonces, quería yo preguntarle, o empezar la pregunta hoy y seguirla la próxima vez, como sacerdote, padre, ¿usted habrá tenido ocasión de comprobar esa fuerza del sacramento de la confesión que llega a transformar una persona de lo que era a lo que después va a empezar a ser?
0: Bueno, con versiones así culminantes, pues quizás no, quizás como motivo de acontecimientos familiares, pues la primera comunión de un hijo, la confirmación, pues ha habido padres que llevaban muchos años, ¿no?, alejados de la fe, y pues han tenido la oportunidad de confesar sus pecados y de volver a cierta práctica, ¿no? Eso sí que lo he experimentado, ¿no? Con ese motivo, pues Dios se ha servido de esa nueva llamada, ¿no? Conocemos también testimonios de santos, ¿no?, que vivieron alejados. Yo pienso, por ejemplo, en Charles de Foucault, ¿no?
1: Sí.
0: Cómo, pues, después de una juventud cristiana, luego pues abandonó la fe, y cómo el Señor le volvió a salir al encuentro y hizo de él un santo, ¿no?, un monje santo, ¿no?, y testigo del amor en el corazón de Jesús, ¿no? Y hay tantos santos, ¿no?, que han vivido pues ese cambio radical, ¿no?
1: Y muy bien dicho, porque además Charles de Foucault fue en una, precisamente en esa relación con el sacerdote que lo confesaba y que lo dirigía, claro, espiritualmente, y que lo, digamos, lo sabía como domar a ese león salvaje, ¿no?
0: Claro, espíritu indómito, que te diga.
1: Sí.
0: Como dice el himno del Espíritu Santo, ¿no? Doma el espíritu indómito.
1: Tal cual, tal cual. Y en el fondo, dentro, había pues ese deseo de santidad tan grande.
0: El amor de Dios.
1: Uh-huh.
0: Me abrazó.
1: Había que superar obstáculos, el amor propio, el orgullo, tantas, la vergüenza, tantas cosas. Y luego el mismo San Carlos de Foucault decía que realmente cómo este sacramento transforma a las personas. Y decía incluso, a lo mejor es un buen final para el programa de hoy, decía, yo no sé, Señor, si hay gente que después de haberse encontrado contigo puede vivir igual. Yo, desde luego, no puedo.
0: Qué bonito.
1: Sí.
0: Qué grande.
1: Sí, sí. Un gran santo. Bueno, pues, padre, lo invitamos a estar pronto con nosotros porque queremos saber mucho más sobre la conversión de los bautizados, la nuestra. Cómo necesitamos y cómo lo podemos lograr. Muchas gracias, padre. Solamente nos queda pedirle la bendición.
0: Con mucho gusto. El Señor esté con vosotros.
1: Y con tu espíritu.
0: La bendición de Dios Todopoderoso, Padre, Hijo y Espíritu Santo, descienda sobre vosotros.
1: Amén.

0: a la hora de las tres, imploren mi misericordia, especialmente por los pecadores. Y aunque sea por un brevísimo momento, sumérgete en mi pasión, especialmente en mi desamparo en el momento de la agonía. Esta es la hora de la gran misericordia para el mundo entero. Te permitiré entrar dentro de mi tristeza mortal. En esta hora no le rehusaré nada al alma que me lo pida por los méritos de mi pasión.
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1: Son las 3 en punto.
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3: Padre nuestro que estás en el cielo, santificado sea tu nombre. Venga a nosotros tu reino. Hágase tu voluntad en la tierra como en el cielo.
4: Danos hoy nuestro pan de cada día. Perdona nuestras ofensas, como también nosotros perdonamos a los que nos ofenden. No nos dejes caer en la tentación y líbranos del mal. Amén.
3: Dios te salve, María, llena eres de gracia, el Señor es contigo. Bendita tú eres entre todas las mujeres y bendito es el fruto de tu vientre, Jesús.
4: Santa María, Madre de Dios, ruega por nosotros pecadores, ahora y en la hora de nuestra muerte. Amén.
5: Creo en Dios Padre Todopoderoso, Creador del cielo y de la tierra. Creo en Jesucristo, su único Hijo, nuestro Señor, que fue concebido por obra y gracia del Espíritu Santo, nació de Santa María Virgen, padeció bajo el poder de Poncio Pilato, fue crucificado, muerto y sepultado, descendió a los infiernos, al tercer día resucitó de entre los muertos, subió a los cielos y está sentado a la derecha de Dios Padre Todopoderoso. Desde allí ha de venir a juzgar a vivos y muertos. Creo en el Espíritu Santo, la Santa Iglesia Católica, la comunión de los santos, el perdón de los pecados, la resurrección de la carne y la vida eterna. Amén.
3: Dios mío, ven en mi auxilio.
4: Señor, date prisa en socorrerme. Gloria al Padre, y al Hijo, y al Espíritu Santo, como era en el principio, ahora y siempre, por los siglos de los siglos. Amén.
3: Padre eterno, te ofrezco el cuerpo y la sangre, el alma y la divinidad de tu amadísimo Hijo, nuestro Señor Jesucristo, en expiación por nuestros pecados y por los del mundo entero. Por su dolorosa pasión,
4: ten misericordia de nosotros y del mundo entero.
3: Por su dolorosa pasión,
4: ten misericordia de nosotros y del mundo entero.
3: Por su dolorosa pasión,
4: ten misericordia de nosotros y del mundo entero.
3: Por su dolorosa pasión,
4: ten misericordia de nosotros y del mundo entero.
3: Por su dolorosa pasión,
4: ten misericordia de nosotros y del mundo entero.
3: Por su dolorosa pasión,
4: ten misericordia de nosotros y del mundo entero.
3: Por su dolorosa pasión,
4: ten misericordia de nosotros y del mundo entero.
3: Por su dolorosa pasión,
4: ten misericordia de nosotros y del mundo entero.
3: Por su dolorosa pasión,
4: ten misericordia de nosotros y del mundo entero.
3: Por su dolorosa pasión,
4: ten misericordia de nosotros y del mundo entero.
3: Padre eterno, te ofrezco el cuerpo y la sangre, el alma y la divinidad de tu amadísimo Hijo, nuestro Señor Jesucristo, en expiación por nuestros pecados y por los del mundo entero. Por su dolorosa pasión,
4: ten misericordia de nosotros y del mundo entero.
3: Por su dolorosa pasión,
4: ten misericordia de nosotros y del mundo entero.
3: Por su dolorosa pasión,
4: ten misericordia de nosotros y del mundo entero.
3: Por su dolorosa pasión,
4: ten misericordia de nosotros y del mundo entero.
3: Por su dolorosa pasión,
4: ten misericordia de nosotros y del mundo entero.
3: Por su dolorosa pasión,
4: ten misericordia de nosotros y del mundo entero.
3: Por su dolorosa pasión,
4: ten misericordia de nosotros y del mundo entero.
3: Por su dolorosa pasión,
4: ten misericordia de nosotros y del mundo entero.
3: Por su dolorosa pasión,
4: ten misericordia de nosotros y del mundo entero.
3: Por su dolorosa pasión,
4: ten misericordia de nosotros y del mundo entero.
3: Padre eterno, te ofrezco el cuerpo y la sangre, el alma y la divinidad de tu amadísimo Hijo, nuestro Señor Jesucristo, en expiación por nuestros pecados y por los del mundo entero. Por su dolorosa pasión,
4: ten misericordia de nosotros y del mundo entero.
3: Por su dolorosa pasión,
4: ten misericordia de nosotros y del mundo entero.
3: Por su dolorosa pasión,
4: ten misericordia de nosotros y del mundo entero.
3: Por su dolorosa pasión,
4: ten misericordia de nosotros y del mundo entero.
3: Por su dolorosa pasión,
4: ten misericordia de nosotros y del mundo entero.
3: Por su dolorosa pasión,
4: ten misericordia de nosotros y del mundo entero.
3: Por su dolorosa pasión,
4: ten misericordia de nosotros y del mundo entero.
3: Por su dolorosa pasión,
4: ten misericordia de nosotros y del mundo entero.
3: Por su dolorosa pasión,
4: ten misericordia de nosotros y del mundo entero.
3: Por su dolorosa pasión,
4: ten misericordia de nosotros y del mundo entero.
3: Padre eterno, te ofrezco el cuerpo y la sangre, el alma y la divinidad de tu amadísimo Hijo, nuestro Señor Jesucristo, en expiación por nuestros pecados y por los del mundo entero. Por su dolorosa pasión,
4: ten misericordia de nosotros y del mundo entero.
3: Por su dolorosa pasión,
4: ten misericordia de nosotros y del mundo entero.
3: Por cuerpo y la sangre, el alma y la divinidad de tu amadísimo Hijo, nuestro Señor Jesucristo, en expiación por nuestros pecados y por los del mundo entero.

0: Ten misericordia de nosotros y del mundo entero.
1: Por su dolorosa pasión,
0: ten misericordia de nosotros y del mundo entero.
1: Por su dolorosa pasión,
0: ten misericordia de nosotros y del mundo entero.
1: Por su dolorosa pasión,
0: ten misericordia de nosotros y del mundo entero.
1: Por su dolorosa pasión,
0: ten misericordia de nosotros y del mundo entero.
1: Por su dolorosa pasión,
0: ten misericordia de nosotros y del mundo entero.
1: Padre eterno, te ofrezco el cuerpo y la sangre, el alma y la divinidad de tu amadísimo Hijo, nuestro Señor Jesucristo, en expiación por nuestros pecados y por los del mundo entero. Por su dolorosa pasión,
0: ten misericordia de nosotros y del mundo entero.
1: Por su dolorosa pasión,
0: ten misericordia de nosotros y del mundo entero.
1: Por su dolorosa pasión,
0: ten misericordia de nosotros y del mundo entero.
1: Por su dolorosa pasión,
0: ten misericordia de nosotros y del mundo entero.
1: Por su dolorosa pasión,
0: ten misericordia de nosotros y del mundo entero.
1: Por su dolorosa pasión,
0: ten misericordia de nosotros y del mundo entero.
1: Por su dolorosa pasión,
0: ten misericordia de nosotros y del mundo entero.
1: Por su dolorosa pasión,
0: ten misericordia de nosotros y del mundo entero.
1: Por su dolorosa pasión,
0: ten misericordia de nosotros y del mundo entero.
1: Por su dolorosa pasión,
0: ten misericordia de nosotros y del mundo entero.
1: Santo Dios, santo fuerte, santo inmortal,
0: ten misericordia de nosotros y del mundo entero.
1: Santo Dios, santo fuerte, santo inmortal,
0: ten misericordia de nosotros y del mundo entero.
1: Santo Dios, santo fuerte, santo inmortal,
0: ten misericordia de nosotros y del mundo entero.

Acto de consagración a Jesús misericordioso. Oh Jesús misericordioso, tu bondad es infinita y los tesoros de tu gracia son inagotables. Me abandono a tu misericordia que sobrepuja a todas tus obras. Me consagro enteramente a ti para vivir bajo los rayos de tu gracia y de tu amor que brotaron de tu corazón traspasado en la cruz. Quiero dar a conocer tu misericordia por medio de las obras de misericordia corporales y espirituales, especialmente con los pecadores, consolando y asistiendo a los pobres, afligidos y enfermos. Mas tú me protegerás como cosa tuya, pues todo lo temo de mi debilidad y todo lo espero de tu misericordia. Que toda la humanidad comprenda el abismo insondable de tu misericordia, a fin de que poniendo toda su esperanza en ella, pueda ensalzarla por toda la eternidad. Amén.

0: La Virgen Santísima ha prometido siempre estar de nuestro lado. Ella asegura para nosotros esa presencia amorosa del Señor y nos trae su gracia porque de ella está llena. Ella nos cubre con su manto. Ella nos asegura también el camino al cielo. Ella ruega por nosotros y por eso nosotros, suplicantes, acudimos a ella con todas nuestras intenciones y necesidades. A esta hora, dirijámosle al Señor nuestra oración a través de la Virgen para implorarle su gracia y su bendición, y que ella interceda por nosotros. En este Santo Rosario, le rogamos hoy por las intenciones y necesidades de María Isabel Hincapié, Gloria Luz Borges, Yolanda Hincapié Gil y por todos los niños del mundo entero.
1: Santo Rosario, por la señal de la Santa Cruz de nuestros enemigos, líbranos, Señor Dios nuestro, en el nombre del Padre, y del Hijo, y del Espíritu Santo.
2: Amén.
1: Acto de contrición.
2: Señor mío Jesucristo, Dios y hombre verdadero, Creador, Padre y Redentor mío, por ser vos quien sois bondad infinita, y porque os amo sobre todas las cosas, me pesa de todo corazón haberos ofendido. También me pesa porque podéis castigarme con las penas del infierno. Ayudado de vuestra divina gracia, propongo firmemente nunca más pecar, confesarme y cumplir la penitencia que me fue impuesta. Amén.
1: Un credo al Sagrado Corazón de Jesús.
2: Creo en Dios Padre Todopoderoso, Creador del cielo y de la tierra. Creo en Jesucristo, su único Hijo, nuestro Señor, que fue concebido por obra y gracia del Espíritu Santo. Nació de Santa María Virgen, padeció bajo el poder de Poncio Pilato, fue crucificado, muerto y sepultado, descendió a los infiernos, al tercer día resucitó de entre los muertos, subió a los cielos y está sentado a la derecha de Dios Padre Todopoderoso. Desde allí ha de venir a juzgar a vivos y muertos. Creo en el Espíritu Santo, la Santa Iglesia Católica, la comunión de los santos, el perdón de los pecados, la resurrección de la carne y la vida eterna. Amén.
1: Ofrecemos este Santo Rosario por nuestras intenciones. Misterios dolorosos del Santo Rosario. Primer misterio: la oración del Señor en el huerto. En medio de su angustia, oraba con más intensidad. Abba, Padre, tú lo puedes todo. Aparta de mí este cáliz, pero no se haga como yo quiero, sino como tú quieres. Padre nuestro que estás en el cielo, santificado sea tu nombre. Venga a nosotros tu reino. Hágase tu voluntad en la tierra como en el cielo.
2: Danos hoy nuestro pan de cada día. Perdona nuestras ofensas, como también nosotros perdonamos a los que nos ofenden. No nos dejes caer en la tentación y líbranos del mal. Amén.
1: Dios te salve, María, llena eres de gracia, el Señor es contigo. Bendita tú eres entre todas las mujeres y bendito es el fruto de tu vientre, Jesús.
2: Santa María, Madre de Dios, ruega por nosotros pecadores, ahora y en la hora de nuestra muerte. Amén.
1: Dios te salve, María, llena eres de gracia, el Señor es contigo. Bendita tú eres entre todas las mujeres y bendito es el fruto de tu vientre, Jesús.
2: Santa María, Madre de Dios, ruega por nosotros pecadores, ahora y en la hora de nuestra muerte. Amén.
1: Dios te salve, María, llena eres de gracia, el Señor es contigo. Bendita tú eres entre todas las mujeres, y bendito es el fruto de tu vientre, Jesús.
2: Santa María, Madre de Dios, ruega por nosotros pecadores, ahora y en la hora de nuestra muerte. Amén.
1: Dios te salve, María, llena eres de gracia, el Señor es contigo. Bendita tú eres entre todas las mujeres, y bendito es el fruto de tu vientre, Jesús.
2: Santa María, Madre de Dios, ruega por nosotros pecadores, ahora y en la hora de nuestra muerte. Amén.
3: Dios te salve, María, llena eres de gracia, el Señor es contigo. Bendita tú eres entre todas las mujeres, y bendito es el fruto de tu vientre, Jesús.
4: Santa María, Madre de Dios, ruega por nosotros, pecadores, ahora y en la hora de nuestra muerte. Amén.
3: Dios te salve, María, llena eres de gracia, el Señor es contigo. Bendita tú eres entre todas las mujeres, y bendito es el fruto de tu vientre, Jesús.
4: Santa María, Madre de Dios, ruega por nosotros, pecadores, ahora y en la hora de nuestra muerte. Amén.
3: Dios te salve, María, llena eres de gracia, el Señor es contigo. Bendita tú eres entre todas las mujeres, y bendito es el fruto de tu vientre, Jesús.
4: Santa María, Madre de Dios, ruega por nosotros, pecadores, ahora y en la hora de nuestra muerte. Amén.
3: Dios te salve, María, llena eres de gracia, el Señor es contigo. Bendita tú eres entre todas las mujeres, y bendito es el fruto de tu vientre, Jesús.
4: Santa María, Madre de Dios, ruega por nosotros, pecadores, ahora y en la hora de nuestra muerte. Amén.
3: Dios te salve, María, llena eres de gracia, el Señor es contigo. Bendita tú eres entre todas las mujeres, y bendito es el fruto de tu vientre, Jesús.
4: Santa María, Madre de Dios, ruega por nosotros, pecadores, ahora y en la hora de nuestra muerte. Amén.
3: Dios te salve, María, llena eres de gracia, el Señor es contigo. Bendita tú eres entre todas las mujeres, y bendito es el fruto de tu vientre, Jesús.
4: Santa María, Madre de Dios, ruega por nosotros, pecadores, ahora y en la hora de nuestra muerte. Amén.
3: Gloria al Padre, y al Hijo, y al Espíritu Santo.
4: Como era en el principio, ahora y siempre, por los siglos de los siglos. Amén.
2: María, Madre de gracia, Madre de piedad y misericordia, defiéndenos del enemigo y ampáranos, ahora y en la hora de nuestra muerte. Amén. Oh Jesús mío, perdonad nuestros pecados, librarnos del fuego del infierno, llevad al cielo a todas las almas, especialmente a las más necesitadas de vuestra misericordia.
1: Segundo misterio: la flagelación del Señor. Y Pilato, queriendo complacer a la gente, les soltó a Barrabás, y a Jesús, después de azotarlo, lo entregó para que lo crucificaran. Padre nuestro que estás en el cielo, santificado sea tu nombre. Venga a nosotros tu reino, hágase tu voluntad en la tierra como en el cielo.
4: Danos hoy nuestro pan de cada día, perdona nuestras ofensas, como también nosotros perdonamos a los que nos ofenden. No nos dejes caer en la tentación y líbranos del mal. Amén.
3: Dios te salve, María, llena eres de gracia, el Señor es contigo. Bendita tú eres entre todas las mujeres, y bendito es el fruto de tu vientre, Jesús.
4: Santa María, Madre de Dios, ruega por nosotros, pecadores, ahora y en la hora de nuestra muerte. Amén.
3: Dios te salve, María, llena eres de gracia, el Señor es contigo. Bendita tú eres entre todas las mujeres, y bendito es el fruto de tu vientre, Jesús.
4: Santa María, Madre de Dios, ruega por nosotros, pecadores, ahora y en la hora de nuestra muerte. Amén.
3: Dios te salve, María, llena eres de gracia, el Señor es contigo. Bendita tú eres entre todas las mujeres, y bendito es el fruto de tu vientre, Jesús.
4: Santa María, Madre de Dios, ruega por nosotros, pecadores, ahora y en la hora de nuestra muerte. Amén.
3: Dios te salve, María, llena eres de gracia, el Señor es contigo. Bendita tú eres entre todas las mujeres, y bendito es el fruto de tu vientre, Jesús.
4: Santa María, Madre de Dios, ruega por nosotros, pecadores, ahora y en la hora de nuestra muerte. Amén.
3: Dios te salve, María, llena eres de gracia, el Señor es contigo. Bendita tú eres entre todas las mujeres, y bendito es el fruto de tu vientre, Jesús.
4: Santa María, Madre de Dios, ruega por nosotros, pecadores, ahora y en la hora de nuestra muerte. Amén.
3: Dios te salve, María, llena eres de gracia, el Señor es contigo. Bendita tú eres entre todas las mujeres y bendito es el fruto de tu vientre, Jesús.
4: Santa María, Madre de Dios, ruega por nosotros pecadores, ahora y en la hora de nuestra muerte. Amén.
3: Dios te salve, María, llena eres de gracia, el Señor es contigo. Bendita tú eres entre todas las mujeres, y bendito es el fruto de tu vientre, Jesús.
4: Santa María, Madre de Dios, ruega por nosotros pecadores, ahora y en la hora de nuestra muerte. Amén.
3: Dios te salve, María, llena eres de gracia, el Señor es contigo. Bendita tú eres entre todas las mujeres, y bendito es el fruto de tu vientre, Jesús.
4: Santa María, Madre de Dios, ruega por nosotros pecadores, ahora y en la hora de nuestra muerte. Amén.
3: Dios te salve, María, llena eres de gracia, el Señor es contigo. Bendita tú eres entre todas las mujeres, y bendito es el fruto de tu vientre, Jesús.
4: Santa María, Madre de Dios, ruega por nosotros pecadores, ahora y en la hora de nuestra muerte. Amén.
3: Dios te salve, María, llena eres de gracia, el Señor es contigo. Bendita tú eres entre todas las mujeres, y bendito es el fruto de tu vientre, Jesús.
4: Santa María, Madre de Dios, ruega por nosotros pecadores, ahora y en la hora de nuestra muerte. Amén.
3: Gloria al Padre, y al Hijo, y al Espíritu Santo.
4: Como era en el principio, ahora y siempre, por los siglos de los siglos. Amén.
2: María, Madre de Gracia, Madre de Piedad y Misericordia, defiéndenos del enemigo y ampáranos, ahora y en la hora de nuestra muerte. Amén. Oh Jesús mío, perdonad nuestros pecados, librándonos del fuego del infierno, llevad al cielo a todas las almas, especialmente a las más necesitadas de vuestra misericordia.
1: Tercer misterio: la coronación de espinas. Los soldados se llevaron a Jesús al pretorio, lo desnudaron y, trenzando una corona de espinas, se la ciñeron en la cabeza y se burlaban de él. Padre nuestro que estás en el cielo, santificado sea tu nombre, venga a nosotros tu reino, hágase tu voluntad en la tierra como en el cielo.
4: Danos hoy nuestro pan de cada día, perdona nuestras ofensas, como también nosotros perdonamos a los que nos ofenden. No nos dejes caer en la tentación y líbranos del mal. Amén.
3: Dios te salve, María, llena eres de gracia, el Señor es contigo. Bendita tú eres entre todas las mujeres, y bendito es el fruto de tu vientre, Jesús.
4: Santa María, Madre de Dios, ruega por nosotros pecadores, ahora y en la hora de nuestra muerte. Amén.
3: Dios te salve, María, llena eres de gracia, el Señor es contigo. Bendita tú eres entre todas las mujeres, y bendito es el fruto de tu vientre, Jesús.
4: Santa María, Madre de Dios, ruega por nosotros pecadores, ahora y en la hora de nuestra muerte. Amén.
3: Dios te salve, María, llena eres de gracia, el Señor es contigo. Bendita tú eres entre todas las mujeres, y bendito es el fruto de tu vientre, Jesús.
4: Santa María, Madre de Dios, ruega por nosotros pecadores, ahora y en la hora de nuestra muerte. Amén.
3: Dios te salve, María, llena eres de gracia, el Señor es contigo. Bendita tú eres entre todas las mujeres, y bendito es el fruto de tu vientre, Jesús.
4: Santa María, Madre de Dios, ruega por nosotros pecadores, ahora y en la hora de nuestra muerte. Amén.
3: Dios te salve, María, llena eres de gracia, el Señor es contigo. Bendita tú eres entre todas las mujeres, y bendito es el fruto de tu vientre, Jesús.
4: Santa María, Madre de Dios, ruega por nosotros pecadores, ahora y en la hora de nuestra muerte. Amén.
3: Dios te salve, María, llena eres de gracia, el Señor es contigo. Bendita tú eres entre todas las mujeres, y bendito es el fruto de tu vientre, Jesús.
4: Santa María, Madre de Dios, ruega por nosotros pecadores, ahora y en la hora de nuestra muerte. Amén.
3: Dios te salve, María, llena eres de gracia, el Señor es contigo. Bendita tú eres entre todas las mujeres, y bendito es el fruto de tu vientre, Jesús.
4: Santa María, Madre de Dios, ruega por nosotros pecadores, ahora y en la hora de nuestra muerte. Amén.
3: Dios te salve, María, llena eres de gracia, el Señor es contigo. Bendita tú eres entre todas las mujeres, y bendito es el fruto de tu vientre, Jesús.
4: Santa María, Madre de Dios, ruega por nosotros, pecadores, ahora y en la hora de nuestra muerte. Amén.
3: Dios te salve, María, llena eres de gracia, el Señor es contigo. Bendita tú eres entre todas las mujeres, y bendito es el fruto de tu vientre, Jesús.
4: Santa María, Madre de Dios, ruega por nosotros, pecadores, ahora y en la hora de nuestra muerte. Amén.
3: Dios te salve, María, llena eres de gracia, el Señor es contigo. Bendita tú eres entre todas las mujeres, y bendito es el fruto de tu vientre, Jesús.
4: Santa María, Madre de Dios, ruega por nosotros, pecadores, ahora y en la hora de nuestra muerte. Amén.
3: Gloria al Padre, y al Hijo, y al Espíritu Santo.
4: Como era en el principio, ahora y siempre, por los siglos de los siglos. Amén.
2: María, Madre de gracia, Madre de piedad y misericordia, defiéndenos del enemigo y ampáranos, ahora y en la hora de nuestra muerte. Amén. Oh Jesús mío, perdonad nuestros pecados, libradnos del fuego del infierno, llevad al cielo a todas las almas, especialmente a las más necesitadas de vuestra misericordia.
3: Cuarto misterio: Jesús con la cruz a cuestas. Tomaron a Jesús, y cargando él mismo con la cruz, salió al sitio llamado de la calavera, que en hebreo se dice Gólgota. Padre nuestro que estás en el cielo, santificado sea tu nombre, venga a nosotros tu reino, hágase tu voluntad en la tierra como en el cielo.
4: Danos hoy nuestro pan de cada día, perdona nuestras ofensas, como también nosotros perdonamos a los que nos ofenden. No nos dejes caer en la tentación, y líbranos del mal. Amén.
3: Dios te salve, María, llena eres de gracia, el Señor es contigo. Bendita tú eres entre todas las mujeres, y bendito es el fruto de tu vientre, Jesús.
4: Santa María, Madre de Dios, ruega por nosotros pecadores, ahora y en la hora de nuestra muerte. Amén.
3: Dios te salve, María, llena eres de gracia, el Señor es contigo. Bendita tú eres entre todas las mujeres, y bendito es el fruto de tu vientre, Jesús.
4: Santa María, Madre de Dios, ruega por nosotros pecadores, ahora y en la hora de nuestra muerte. Amén.
3: Dios te salve, María, llena eres de gracia, el Señor es contigo. Bendita tú eres entre todas las mujeres, y bendito es el fruto de tu vientre, Jesús.
4: Santa María, Madre de Dios, ruega por nosotros pecadores, ahora y en la hora de nuestra muerte. Amén.
3: Dios te salve, María, llena eres de gracia, el Señor es contigo. Bendita tú eres entre todas las mujeres, y bendito es el fruto de tu vientre, Jesús.
4: Santa María, Madre de Dios, ruega por nosotros pecadores, ahora y en la hora de nuestra muerte. Amén.
3: Dios te salve, María, llena eres de gracia, el Señor es contigo. Bendita tú eres entre todas las mujeres, y bendito es el fruto de tu vientre, Jesús.
4: Santa María, Madre de Dios, ruega por nosotros pecadores, ahora y en la hora de nuestra muerte. Amén.
3: Dios te salve, María, llena eres de gracia, el Señor es contigo. Bendita tú eres entre todas las mujeres, y bendito es el fruto de tu vientre, Jesús.
4: Santa María, Madre de Dios, ruega por nosotros pecadores, ahora y en la hora de nuestra muerte. Amén.
3: Dios te salve, María, llena eres de gracia, el Señor es contigo. Bendita tú eres entre todas las mujeres, y bendito es el fruto de tu vientre, Jesús.
4: Santa María, Madre de Dios, ruega por nosotros pecadores, ahora y en la hora de nuestra muerte. Amén.
3: Dios te salve, María, llena eres de gracia, el Señor es contigo. Bendita tú eres entre todas las mujeres, y bendito es el fruto de tu vientre, Jesús.
4: Santa María, Madre de Dios, ruega por nosotros pecadores, ahora y en la hora de nuestra muerte. Amén.
3: Dios te salve, María, llena eres de gracia, el Señor es contigo. Bendita tú eres entre todas las mujeres, y bendito es el fruto de tu vientre, Jesús.
4: Santa María, Madre de Dios, ruega por nosotros, pecadores, ahora y en la hora de nuestra muerte. Amén.
3: Dios te salve, María, llena eres de gracia, el Señor es contigo. Bendita tú eres entre todas las mujeres, y bendito es el fruto de tu vientre, Jesús.
4: Santa María, Madre de Dios, ruega por nosotros, pecadores, ahora y en la hora de nuestra muerte. Amén.
3: Gloria al Padre, y al Hijo, y al Espíritu Santo.
4: Como era en el principio, ahora y siempre, por los siglos de los siglos. Amén.
2: María, Madre de gracia, Madre de piedad y misericordia, defiéndenos del enemigo y ampáranos, ahora y en la hora de nuestra muerte. Amén. Oh Jesús mío, perdonad nuestros pecados, librarnos del fuego del infierno, llevad al cielo a todas las almas, especialmente a las más necesitadas de vuestra misericordia.
3: Quinto misterio: la crucifixión y muerte del Señor. Y cuando llegaron al lugar llamado la calavera, lo crucificaron. Vinieron las tinieblas sobre toda la tierra hasta la hora nona. Y Jesús, clamando con voz potente, dijo: Padre, a tus manos encomiendo mi espíritu. Y dicho esto, expiró. Padre nuestro que estás en el cielo, santificado sea tu nombre. Venga a nosotros tu reino, hágase tu voluntad en la tierra como en el cielo.
4: Danos hoy nuestro pan de cada día, perdona nuestras ofensas, como también nosotros perdonamos a los que nos ofenden. No nos dejes caer en la tentación y líbranos del mal. Amén.
3: Dios te salve María, llena eres de gracia, el Señor es contigo. Bendita tú eres entre todas las mujeres, y bendito es el fruto de tu vientre, Jesús.
4: Santa María, Madre de Dios, ruega por nosotros, pecadores, ahora y en la hora de nuestra muerte. Amén.
3: Dios te salve, María, llena eres de gracia, el Señor es contigo. Bendita tú eres entre todas las mujeres, y bendito es el fruto de tu vientre, Jesús.
4: Santa María, Madre de Dios, ruega por nosotros, pecadores, ahora y en la hora de nuestra muerte. Amén.
3: Dios te salve, María, llena eres de gracia, el Señor es contigo. Bendita tú eres entre todas las mujeres, y bendito es el fruto de tu vientre, Jesús.
4: Santa María, Madre de Dios, ruega por nosotros, pecadores, ahora y en la hora de nuestra muerte. Amén.
3: Dios te salve, María, llena eres de gracia, el Señor es contigo. Bendita tú eres entre todas las mujeres, y contigo. Bendita tú eres entre todas las mujeres, y bendito es el fruto de tu vientre, Jesús.
4: Santa María, Madre de Dios, ruega por nosotros, pecadores, ahora y en la hora de nuestra muerte. Amén.
3: Dios te salve, María, llena eres de gracia, el Señor es contigo. Bendita tú eres entre todas las mujeres, y bendito es el fruto de tu vientre, Jesús.
4: Santa María, Madre de Dios, ruega por nosotros, pecadores, ahora y en la hora de nuestra muerte. Amén.
3: Dios te salve, María, llena eres de gracia, el Señor es contigo. Bendita tú eres entre todas las mujeres, y bendito es el fruto de tu vientre, Jesús.
4: Santa María, Madre de Dios, ruega por nosotros, pecadores, ahora y en la hora de nuestra muerte. Amén.
3: Dios te salve, María, llena eres de gracia, el Señor es contigo. Bendita tú eres entre todas las mujeres, y bendito es el fruto de tu vientre, Jesús.
4: Santa María, Madre de Dios, ruega por nosotros, pecadores, ahora y en la hora de nuestra muerte. Amén.
3: Dios te salve, María, llena eres de gracia, el Señor es contigo. Bendita tú eres entre todas las mujeres, y bendito es el fruto de tu vientre, Jesús.
4: Santa María, Madre de Dios, ruega por nosotros, pecadores, ahora y en la hora de nuestra muerte. Amén.
3: Dios te salve, María, llena eres de gracia, el Señor es contigo. Bendita tú eres entre todas las mujeres, y bendito es el fruto de tu vientre, Jesús.
4: Santa María, Madre de Dios, ruega por nosotros, pecadores, ahora y en la hora de nuestra muerte. Amén.
3: Dios te salve María, llena eres de gracia, el Señor es contigo. Bendita tú eres entre todas las mujeres, y bendito es el fruto de tu vientre, Jesús.
4: Santa María, Madre de Dios, ruega por nosotros pecadores, ahora y en la hora de nuestra muerte. Amén.
3: Dios te salve María, llena eres de gracia, el Señor es contigo. Bendita tú eres entre todas las mujeres, y bendito es el fruto de tu vientre, Jesús.
4: Santa María, Madre de Dios, ruega por nosotros pecadores, ahora y en la hora de nuestra muerte. Amén.
3: Gloria al Padre, y al Hijo, y al Espíritu Santo.
4: Como era en el principio, ahora y siempre, por los siglos de los siglos. Amén.
2: María, Madre de Gracia, Madre de Piedad y Misericordia, defiéndenos del enemigo y ampáranos, ahora y en la hora de nuestra muerte. Amén. Oh Jesús mío, perdonad nuestros pecados, librándonos del fuego del infierno, llevad al cielo a todas las almas, especialmente a las más necesitadas de vuestra misericordia.
3: Letanías lauretanas. Señor, ten piedad.
4: Señor, ten piedad.
3: Cristo, ten piedad.
4: Cristo, ten piedad.
3: Señor, ten piedad.
4: Señor, ten piedad.
3: Cristo, óyenos.
4: Cristo, óyenos.
3: Cristo, escúchanos.
4: Cristo, escúchanos.
3: Dios Padre Celestial,
4: ten misericordia de nosotros.
3: Dios Hijo Redentor del mundo,
4: ten misericordia de nosotros.
3: Dios Espíritu Santo,
4: ten misericordia de nosotros.
3: Trinidad Santa, un solo Dios,
4: ten misericordia de nosotros.
3: Santa María,
4: ruega por nosotros.
3: Santa Madre de Dios,
4: ruega por nosotros.
3: Santa Virgen de las Vírgenes,
4: ruega por nosotros.
3: Madre de Cristo,
4: ruega por nosotros.
3: Madre de la Iglesia,
4: ruega por nosotros.
3: Madre de Misericordia,
4: ruega por nosotros.
3: Madre de la Divina Gracia,
4: ruega por nosotros.
3: Madre de la Esperanza,
4: ruega por nosotros.
3: Madre Purísima,
4: ruega por nosotros.
3: Madre Castísima,
4: ruega por nosotros.
3: Madre Intacta,
4: ruega por nosotros.
3: Madre Incorrupta,
4: ruega por nosotros.
3: Madre Inmaculada,
4: ruega por nosotros.
3: Madre amable,
4: ruega por nosotros.
3: Madre admirable,
4: ruega por nosotros.
3: Madre del buen consejo,
4: ruega por nosotros.
3: Madre del Creador,
4: ruega por nosotros.
3: Madre del Salvador,
4: ruega por nosotros.
3: Virgen prudentísima,
4: ruega por nosotros.
3: Virgen digna de veneración,
4: ruega por nosotros.
3: Virgen digna de alabanza.

0: ruega por nosotros.
1: Virgen poderosa,
0: ruega por nosotros.
1: Virgen clemente,
0: ruega por nosotros.
1: Virgen fiel,
0: ruega por nosotros.
1: Espejo de justicia,
0: ruega por nosotros.
1: Trono de la sabiduría,
0: ruega por nosotros.
1: Causa de nuestra alegría,
0: ruega por nosotros.
1: Vaso espiritual,
0: ruega por nosotros.
1: Vaso digno de honor,
0: ruega por nosotros.
1: Vaso insigne de devoción,
0: ruega por nosotros.
1: Rosa mística,
0: ruega por nosotros.
1: Torre de David,
0: ruega por nosotros.
1: Torre de marfil,
0: ruega por nosotros.
1: Casa de oro,
0: ruega por nosotros.
1: Arca de la alianza,
0: ruega por nosotros.
1: Puerta del cielo,
0: ruega por nosotros.
1: Estrella de la mañana,
0: ruega por nosotros.
1: Salud de los enfermos,
0: ruega por nosotros.
1: Refugio de los pecadores,
0: ruega por nosotros.
1: Consuelo de los migrantes,
0: ruega por nosotros.
1: Consoladora de los afligidos,
0: ruega por nosotros.
1: Auxilio de los cristianos,
0: ruega por nosotros.
1: Reina de los ángeles,
0: ruega por nosotros.
1: Reina de los patriarcas,
0: ruega por nosotros.
1: Reina de los profetas,
0: ruega por nosotros.
1: Reina de los apóstoles,
0: ruega por nosotros.
1: Reina de los mártires,
0: ruega por nosotros.
1: Reina de los confesores,
0: ruega por nosotros.
1: Reina de las vírgenes,
0: ruega por nosotros.
1: Reina de todos los santos,
0: ruega por nosotros.
1: Reina concebida sin pecado original,
0: ruega por nosotros.
1: Reina asunta al cielo,
0: ruega por nosotros.
1: Reina del Santísimo Rosario,
0: ruega por nosotros.
1: Reina de la familia,
0: ruega por nosotros.
1: Reina de la paz,
0: ruega por nosotros.
1: Mediadora maternal de todas las gracias,
0: ruega por nosotros.
1: Nuestra Señora del Encuentro con Dios,
0: ruega por nosotros.
1: Cordero de Dios que quitas los pecados del mundo,
2: perdónanos, Señor.
1: Cordero de Dios que quitas los pecados del mundo,
2: escúchanos, Señor.
1: Cordero de Dios que quitas los pecados del mundo,
2: ten misericordia de nosotros.
1: Ruega por nosotros, Santa Madre de Dios,
2: para que seamos dignos de alcanzar las promesas de nuestro Señor Jesucristo.
1: Oremos. Te rogamos, Señor y Dios nuestro, que concedas a nosotros, tus siervos, gozar de perpetua salud de alma y cuerpo, y por la gloriosa intercesión de la bienaventurada siempre Virgen María, ser librados de la tristeza presente y disfrutar de la eterna alegría. Por Cristo nuestro Señor.
2: Amén.
1: Por las intenciones del Sumo Pontífice, para ganar las indulgencias concedidas. Padre nuestro que estás en el cielo, santificado sea tu nombre. Venga a nosotros tu reino, hágase tu voluntad en la tierra como en el cielo.
2: Danos hoy nuestro pan de cada día, perdona nuestras ofensas, como también nosotros perdonamos a los que nos ofenden. No nos dejes caer en la tentación y líbranos del mal. Amén.
1: Dios te salve María, llena eres de gracia, el Señor es contigo. Bendita tú eres entre todas las mujeres, y bendito es el fruto de tu vientre, Jesús.
2: Santa María, Madre de Dios, ruega por nosotros, pecadores, ahora y en la hora de nuestra muerte. Amén.
1: Gloria al Padre, y al Hijo, y al Espíritu Santo.
2: Como era en el principio, ahora y siempre, por los siglos de los siglos. Amén.
1: Por las benditas almas del purgatorio. Padre nuestro que estás en el cielo, santificado sea tu nombre. Venga a nosotros tu reino, hágase tu voluntad en la tierra como en el cielo.
2: Danos hoy nuestro pan de cada día, perdona nuestras ofensas, como también nosotros perdonamos a los que nos ofenden. No nos dejes caer en la tentación y líbranos del mal. Amén.
1: Dios te salve María, llena eres de gracia, el Señor es contigo. Bendita tú eres entre todas las mujeres, y bendito es el fruto de tu vientre, Jesús.
2: Santa María, Madre de Dios, ruega por nosotros, pecadores, ahora y en la hora de nuestra muerte. Amén.
1: Gloria al Padre, y al Hijo, y al Espíritu Santo.
2: Como era en el principio, ahora y siempre, por los siglos de los siglos. Amén.
1: Por las intenciones del reinado de María y sus miembros. Padre nuestro que estás en el cielo, santificado sea tu nombre. Venga a nosotros tu reino. Hágase tu voluntad en la tierra como en el cielo.
2: Danos hoy nuestro pan de cada día. Perdona nuestras ofensas, como también nosotros perdonamos a los que nos ofenden.
0: no nos dejes caer en la tentación, y líbranos del mal. Amén.
1: Dios te salve, María, llena eres de gracia, el Señor es contigo. Bendita tú eres entre todas las mujeres, y bendito es el fruto de tu vientre, Jesús.
0: Santa María, Madre de Dios, ruega por nosotros, pecadores, ahora y en la hora de nuestra muerte. Amén.
1: Gloria al Padre, y al Hijo, y al Espíritu Santo.
0: Como era en el principio, ahora y siempre, por los siglos de los siglos. Amén.
1: Una salve al Inmaculado Corazón de María.
2: Dios te salve, Reina y Madre de Misericordia, vida, dulzura y esperanza nuestra. Dios te salve, a ti llamamos los desterrados hijos de Eva, a ti suspiramos gimiendo y llorando en este valle de lágrimas. Ea pues, Señora abogada nuestra, vuelve a nosotros esos tus ojos misericordiosos, y después de este destierro, muéstranos a Jesús, fruto bendito de tu vientre. Oh clementísima, oh piadosa, oh dulce siempre Virgen María, ruega por nosotros, Santa Madre de Dios, para que seamos dignos de alcanzar las promesas de nuestro Señor Jesucristo. Amén.
1: Ave María Purísima,
0: sin pecado concebida.

El corazón noble es agradecido, decía el padre Molina. El que es noble es agradecido. 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Y a lo mejor le estás pidiendo la conversión de tu esposo y al ser tú generoso, Dios te premia. Pues mira, eres tan bueno, tan buena, ayudando a la obra de Dios, que te has merecido la conversión de este familiar, solo por ayudar a la obra de Dios, para que Dios salve almas a través de la emisora, que toda es de Dios. ¿Ven? Estas son las matemáticas de Dios. Mientras más generoso seas, más te bendice Dios, porque Dios es pura generosidad. Tu millón es nada, pero sí lo que vale es la generosidad que hay detrás de ese dinero. Eso es lo que ve Dios. Dios le da igual 5.000 pesos que 1.000.000. Ve la generosidad.

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Para mí, lo bueno, lo de calidad, adherirme al Señor, poner en Dios mi objetivo. Cristiano auténtico es el que trabaja en hacer las realidades temporales camino hacia la resurrección. Mejor, que hace las realidades temporales resurrección incoada. El cristiano clava sus ojos en la resurrección y el modo de vida que descubre en ella procura injertarlo en la vida de acá para hacerla camino adecuado para la resurrección. El cristiano debe construir un mundo que sea salvación incoada, que a través de él se vislumbre la plenitud de la salvación, que es el día de la resurrección. El cristiano nunca renuncia a edificar un mundo mejor. El seguidor de Cristo es un empecinado en crear un orden de cosas mejor. No ceja, como Cristo. El espíritu del hombre es anhelo, ambición. Por eso uno de los pecados que más pecados canalizan, la ambición desordenada. El amor es ambición, fuego, dinamismo, posibilidades en promesa. Eso es un embrión, una ambición que un día será realidad. Esta ambición es dimensión constitutiva esencial del hombre, porque es dimensión constitutiva esencial de todo parto de Dios. Dios es volcán de ambición. Todo lo que sale de él lleva dentro una ansia de hacer, de irradiar, de vivir. Esto jamás lo puede paralizar el cristiano. La resurrección es el objetivo que Dios pone a esta ambición del hombre. En este mundo incoada, vivida en unas realidades temporales salvadoras, que no consientan que haya esa multitud de niños hambrientos o de pecadores, en la otra plena y definitiva. Ese sistema de la resurrección, empeñarme en incoarla en la salvación presente. La salvación presente se incoa cuando organizamos un mundo mejor, fruto de un orden de cosas mejor. El progreso no es el mundo nuevo que espera el cristiano. El progreso sí es una incoación de ese mundo nuevo, una prenda de que ese mundo nuevo no es una utopía. Vivir la esperanza de la resurrección no hace al cristiano huir del mundo, como no le hizo huir a Jesús. No le hace abandonarlo,
No abandona las realidades presentes, no las descuida. Al contrario, vivir la esperanza de la resurrección da impulso para reordenar el presente de tal modo que no obste al futuro. ¿Cómo realizó esto Jesús? Vamos a verlo en el tiempo breve que me queda, en cuanto lo permitan los breves minutos que me quedan. Jesús trabajó en hacer de este mundo una incoación del otro. Jesús comenzó a hacer esto en el bautismo. El bautismo es el momento clave de la vida de Jesús. El bautismo, que ha sido uno de estos domingos pasados. Todo lo de su vida anterior, preparación para el bautismo. Todo lo de su vida a la que siguió, ejecución de su compromiso al bautizarse. El bautismo de Jesús es ese momento cumbre público de la vida de Jesús, el más intenso. Como el día de mi consagración en unos votos a Dios es el día más intenso de mi vida. En el momento del bautismo, Jesús oficialmente acepta plenamente a su Padre y es reconocido por su Padre. Una aceptación y un reconocimiento. El Padre públicamente manifiesta en el bautismo dos cosas, que son las que tiene que reconocer el Padre en ti. Que Jesús es lo más propio suyo, el Hijo salido de sus entrañas, todo Él conforme al Padre. Eso es lo que tú tienes que realizar por estar bautizado. Ser un doble de Dios, que Dios pueda decir, he aquí a mi Hijo, el amado. Y segundo, el Padre manifiesta que Jesús posee la posesión más propia del Padre. La posesión más propia mía es mi vida, mi espíritu. La posesión más propia del Padre es el Espíritu Santo. En el día del bautismo se abre el cielo y el Espíritu Santo en bloque entra en Jesús públicamente. Ya había entrado antes, ahora públicamente. Por eso es grande el día del bautismo. Jamás podrás realizar tu consagración a Dios del bautismo sin recibir al Espíritu Santo, que es la vida de Dios, que te hará posible estar y llevar una conducta de la altura y del nivel que exige el ser Hijo de Dios. El bautismo de Jesús es la expresión externa de que se somete total e íntegramente a los quereres de su Padre. Es el sí oficial a su Padre, un sí consciente que coloca la vida entera de Jesús en las manos de su Padre. La columna vertebral, la contextura de Jesús, cumplir el querer de su Padre. Jesús, desde el día del bautismo, no va a permitir que nada, ni que nadie, interfiera esta única ambición suya. No tiene otra ambición. Es decisión irreversible. Ni los atroces tormentos de la cruz le hicieron recular.
su ambición, el querer de su Padre. Padre nuestro que estás en los cielos, hágase tu voluntad. Desde el día del bautismo, Jesús aparece públicamente siendo lo que es. Por eso antes bajó a vivir con su mamá. No aparecía públicamente lo que era. Ahora va a demostrar lo que es. Va a vivir lo que es. El bautismo rompe la privacidad de Jesús. Todo hombre que se entrega al amor es universal. Todo lo privado uncido al carro de su ambición universal. Esto es el bautismo de Jesús. El bautismo de Jesús. Desde ese día, Jesús es un hombre público para el servicio. Pero un hombre, atiende bien, solitario. ¿Cómo, Padre? Sí. La paradoja eterna del Evangelio. El amor en su universalismo no pierde concentración. Pero un hombre, atiende bien, solitario, como Padre,

público, el más público, y el hombre solitario, el más solitario. Vamos a explicar. Solitario porque a nada ni a nadie pertenece. Por eso varias veces a su mamá: ¿quién es mi mamá que me está esperando? ¿Quién es mi mamá? Yo estoy solitario de todo cariño, con finalidad humana. Yo ahora tengo que vivir mi vida incoada de resurrección, donde no va a haber marido ni mujer, padre ni hijo, sino un solo padre, una sola luz, una sola plenitud. Dios, en el templo de Dios va a haber un solo sol. Y hay que ser solitario de todo para ese sol. Esto es el bautismo de Jesús. Solitario porque nada ni nadie, a nada ni a nadie pertenece. A ninguna familia, a ningún pueblo, a ninguna raza. No hay en él acepción de persona. Solo tiene una pertenencia, solo una ambición que rompe su soledad: el querer de su Padre Dios. Y el querer de su Padre Dios, sabe Jesús, que es el mayor servicio integral del hombre, en especial del machacado. La soledad de Jesús es la soledad del que pertenece a Dios, y en Dios al mundo entero. ¿Comprendes ahora por qué un consagrado a Dios no puede atender las invitaciones de su familia a asistir a tal boda y a tal bautismo y a tal cosa y a tal otra? Es que quieres romper y destruir ese compromiso que ha hecho de sentarse como pájaro solitario en el tejado para oír solo las palabras y los silbidos de Dios. Es que lo quieres meter en tu casa. Tiene que estar como la antena de la televisión, en el tejado, a la escucha de Dios. Y los silbidos de Dios van a estar: oye, de ahí tengo un machacado. Oye, de ahí tengo otro. Nada de ir a este banquete, ni nada de ir a esta boda, ni a este bautizo. Ya irán otro. Tú, al mayor servicio, deja que los muertos entierren a los muertos. Y aquel hombre le pidió un servicio que ningún hebreo negaba: enterrar a sus padres. ¿Ven? Este es Jesús, es valiente, es valiente. Una valentía llena de tino y de inteligencia. Es valiente Jesús. La soledad de pertenecer a Dios, y por lo tanto de pertenecer al mundo entero, es, paradoja del Evangelio, la soledad más acompañada. El que deje padre y madre, hijos y hermanos y hermanas, y casas y bienes, va a tener el 100 por 1, y después la vida eterna. Es verdad, la soledad más acompañada, la más fecunda, la más llena, es la soledad de Dios, el trascendente, el infinito, el fuera de todo, para más y mejor atender a todo. ¿Cómo voy yo a atender a ese pobre Óscar hambriento si yo estoy con los cariños de mi familia para regalar unos turrones o unos juguetes mientras se muere ese niño que has visto en la película, y yo comiendo turrón? ¿Qué cristiano es este? ¿Qué cristiano es este? La soledad de Dios, la soledad del de fuera de todo, para mejor atenderlo todo. Esta es la soledad de Dios.

la que da más calor al mundo, la que da más compañía al mundo. ¿Quién dio más calor a este mundo inhóspito que el corazón de María? Y Jesús le dio esta última estampa, la Virgen de la Soledad, que fue al cielo, no volvió a la tierra, y la dejó sola. Eso fue lo último que le regaló. Madre, tu soledad, como yo he tenido la mía, para que así pueda ser madre del mundo entero. ¿Cuántas vocaciones han roto las familias? Aquí lo dice San Juan Bosco, no tengo tiempo, te podía leer un texto. Las visitas a las familias. Ahí lo dice San Juan Bosco, no el padre Molina. Cuando me veas hablar cosa mía, critica. Pero si te traigo los testimonios, no critiques. Critica al que te dice este testimonio si tienes valor. Critica a un San Juan Bosco, critica a un San Ignacio de Loyola, a un San Francisco Javier o al jefe de todos ellos, a Cristo Jesús. Fue el primero que lo hizo. La soledad de Jesús es la soledad del que no reclama nada, sino el puro y simple servir sin excepción alguna. No hay una cana al aire. Solo pide mi Jesús poder servir más y mejor. Pedir solo el servir más y mejor no es pedir excepción alguna. Es todo lo contrario. Es pedir identificarse conmigo. Ser lo que el otro es. Carecer de toda excepción. Es lo único que me pide Jesús. Por eso su padre se lo concedió. Fue todo lo que yo soy, pecado, porque el pecado trae muerte, y aquí lo ves, pagando tu muerte y pecado. Por eso la soledad de Jesús es la que le hace más apto para compartir nuestra miseria. Y erre que erre nosotros queriendo quitar soledad a los consagrados a Dios. No se les puede quitar soledad. No se les puede quitar. Solo esa soledad al estilo de la de Jesús es la que hace a uno apto para compartir de la manera más propia y más profunda la vida de ese Dios machacado en ese niño hambriento que has visto en las filminas o en este ateo hambriento de los hambrientos. El compartir pleno y profundo es el compartir solidario. La quinta esencia del compartir solidario es el compartir la miseria del otro. Esta es la soledad de Jesús. La soledad total de todo lo suyo en orden a un compartir solidario con el machacado. Jesús quiere en todo ser yo. Identificación conmigo. Jesús sale de sí, de sus intereses, para estar en mis intereses. En cuanto sale de sí, soledad. En cuanto está en mí, solidaridad. Jesús, gracias a esa soledad, es el preparado para el servicio a punto. Todo Jesús es dos cosas: escucha y obediencia para ejecutar lo escuchado. ¿Lo has oído? Escucha y obediencia. Si tengo mis oídos llenos de las ofertas de la televisión, ¿caben en mis oídos
otra llamada. Ya estoy demasiado llamado por mis parientes y mis ambiciones. No caben las llamadas del Espíritu Santo. No tengo escucha para oír el Espíritu Santo. ¿Vas comprendiendo por qué la soledad? Todo el que hace bien, te voy a dar ahora una ley del amor. A ver si la captas. Óyela bien, es un poco filosófico esto, pero muy profundo. Todo el que hace bien, lo hace a expensas de sí, sacándolo de sí. Esta es una ley del amor. Si el fuego me hace bien, con su calor, lo hace sacándolo de él. Si el foco de luz me hace bien con su luz, lo hace sacándola de él. El que hace bien, lo hace sacándolo de sí. Nunca se puede hacer el bien si no es a expensas de aquellos que hacen el bien. El bien es lo que produce el amor. Cuando saliendo de sí para darse, ama. Amar sin salir de sí es quimera. No existe, no existe, no existe. Para hacer el bien, por lo tanto, hay que prepararse a vaciarse, estar libre de apegos y ataduras, como pájaro que te acabo de decir, solitario en el desierto, en el tejado, dispuesto a darse todo donde el servicio lo necesite. Si no estoy así, no puedo amar. Porque para hacer el bien hay que hacerlo saliendo de sí. Hay que hacerlo a expensas de sí. Jesús es ese hombre que no frustra a Dios. Dios en mí está frustrado, en Jesús no. En Jesús ha encontrado Dios el hombre capaz de llevar a cabo los grandes deseos que Dios tiene de hacernos bien. En Jesús el hombre experimenta a Dios, vive la experiencia existencial de Dios. En Jesús el hombre ama a Dios. Ha salido de sí para hacer el mayor bien que se le puede hacer a Dios. Amarle. Amar a Dios es permitirle que Él me ame. Eso es amar a Dios. Permitirle que Él me ame. Dime, ¿quién hay que se interese por ti? Si hay quien, sí, en cambio, hay quienes se interesan por tus cosas, pero por ti, a causa de ti, qué pocos, ¿verdad? Qué pocos. Ojalá que encuentres uno. Quizá no encuentres alguno. Pero Jesús sí se interesa por ti. Jesús cree en ti, cree en ti. Sabe que vales. Jesús no quiere tus cosas, te quiere a ti. Jesús te considera de fiar, capaz de entregársete todo entero. Para esto solo espera tu conversión, la espera para confiarte cosas grandes. ¿Qué grandes cosas harías, dice San Ignacio, en el mundo si te decidieras a entregarte totalmente a Jesús? Porque Jesús confía en ti, sabe que estás hecho de la misma madera que Él, solamente que te ha corrompido el pecado. El hombre es capaz
de hazañas de Dios. El hombre es semejante a Dios. La ciencia de un sacerdote es coger este oro del corazón de los hombres. Y aunque tenga desengaños, jamás claudicar. Ya llegará ese oro puro que se abra totalmente a Dios. Cristo está a la escucha tuya. Nada más que le abras, se te va a confiar. Y está a la escucha tuya porque tú eres el centro para Jesús. El centro de gravedad del amor no está en él. Qué paradoja, ¿verdad? Está en el otro. Ahora comprenderás la soledad de Jesús. Es la soledad propia del que tiene su centro puesto en ti. Luego, si lo tiene puesto en ti y para hacerte bien a ti tiene que hacerte daño a sí, se hace daño a él, porque su centro no está en él, está en ti. Puedes medir ahora la profundidad de tu egoísmo cuando traes esa imagen de ese niño hambriento que has visto en las filminas. ¿Está el centro de tu vida puesto en él? Amas. ¿No está puesto en él, sino en ti? No amas. Aunque le des una limosnita de 1.000 o 10.000 pesetas, eso no es amar. El amar siempre es muy radical, radical, radical, radical. El centro de Dios está en ti. Por eso baja del cielo. Dios es consentáneo con lo que hace. Esta crucifixión, nada más que tienes que profundizar en ella para sacar esta lección. Ciertamente el centro de Dios no está en él, está en mí. Jamás un padre obliga a su hijo a salir de su casa para matar, para morir, por aquel que se pierde, si no tiene el centro en el que se pierde. Jamás un padre y un hijo único hace esa barbaridad. Cuando Dios saca a su hijo de sus entrañas para entregármelo en la cruz, es que el centro de Dios no está en Dios, está en ti. En ti. Dios es lógico. Dios es lógico. Tengo yo, por eso ves, por lo que el Evangelio grita, porque tengamos nuestro centro en el machacado. Pero yo mi centro no lo tengo en el machacado. Estoy siempre en mis intereses. Por eso todo me va mal, por eso Dios no puede entrar. Eso es la cruz, la soledad de todo aquello que ayuda a dar vida a Jesús, porque el darte la vida a ti exige esa soledad. Jesús tiene colocado su centro en ti. Jesús está más lleno de ti que tú de ti. Prueba de ello, muere por ti en la cruz. No eres tú capaz de hacerlo eso por ti. No eres capaz de hacer eso tú por ti. Y Dios lo hace por ti. No es verdad que tiene Él más puesto su centro en ti que tú lo tienes en ti. Jesús posee el arte de escuchar. Es maestro en el arte de escuchar. Como el león tiene el arte de escuchar por dónde pasa la presa. Y Jesús puede tener este arte de escuchar porque en él no hay interés particular exclusivo alguno. Y no hay en él interés particular exclusivo alguno porque él es amor. El que ama nunca tiene intereses exclusivos. El instinto sí,
Por eso la mamá de un mamífero, de un perrito, de un gatito, su amor es exclusivo para ese perrito y gatito. En el amor auténtico no. El amor auténtico no es exclusivo. El que ama tiene su centro de interés en el otro. Sus intereses, compartir. Pero más, el arte de escuchar de Jesús es el arte de escuchar para remediar. El arte de escuchar de Jesús para remediar posee un matiz encantador. Todavía más, Padre, todavía más. Óyelo, el matiz de remediar sin lastimar. Esto es Jesús. ¿Qué alhaja es Jesús, verdad? Tiene el arte de escuchar. Tiene el arte de escuchar para remediar. Más, tiene el arte de escuchar para remediar sin herir, sin lastimar. Qué diferente al marxismo ateo, ¿verdad? No quieres un tiro en la nuca. ¿Y así me haces feliz? ¿Dándome un tiro en la nuca? No lo puedo comprender. No lo puedo comprender. No lo puedo comprender. No lo puedo comprender. No lo puedo comprender. El arte del amor es el arte de escuchar para remediar sin lastimar. ¿Qué manos tiene el amor? Remediar sin lastimar es el remedio perfecto. Jesús, ¿sabes por qué nunca lastima? Porque me acepta. Jesús, antes de remediar, ha aceptado. ¿Cómo yo voy a remediar sin lastimar al hambriento si no lo acepto? Si lo atiendo nada más para huir el juicio de Dios el día del juicio, que no me diga apártate, maldito. Ese es un aceptar a medias. Ese es un aceptar tacaño. Ese aceptarme a mí, Jesús, es la puerta abierta que tengo para ir a Dios. Como Jesús nunca me va a dejar de aceptar, así también nunca para ti se cerrará la puerta para ir a Dios. Y acabo esta conferencia con algo que quiero que tengas muy presente para que no hierres. Hay aquí un lobo bajo piel de oveja que desvía a tantos. Atiende. Esto te va a chocar, pero óyeme hasta el fin. El reino de Dios no es una ideología. El evangelio no es un ideal, no es el ideal. El reino de Dios, el evangelio, y ahora viene aquí la bomba, es una persona de carne y hueso. Jamás tengas ideales abstractos. Te endiosarás tú en ellos. No a la patria. No a tal empresa. No a tal ideal. Tienes el enorme peligro de sacrificar a ese ideal que no existe en ningún sitio miles de inocentes. El amor solo tiene ideales concretos, personas, jamás abstractos. ¿Cuántos se han perdido por amar a una patria que no existe en ningún sitio? Entonces, Padre, ¿no hay que amar a la patria? Sí, pero solo en cuanto expresión de los millones que viven en esa patria. Y aquí está el error donde se mete el demonio. Finjo esa patria y en ella dejo a esos millones para
idealizarme yo. Como yo me veo pequeño, yo me hago esa patria y lo sacrifico todo a esa patria que en el fondo soy yo. Y todos los demás, creyendo que estoy al servicio del mundo entero, resulta que estoy al servicio de mí. Eso pasó en la última guerra mundial. Analízala bien. En muchos. Por eso mira bien el político a quien te entregas. Porque hay el peligro que se endiose él en ese ideal. La ideología, el ideal del espíritu, siempre es otro espíritu. ¿No ves que de la misma manera que la materia nada más que la atrae la materia, de la misma manera el espíritu nada más que lo atrae el espíritu? Dime, ¿dónde está la patria? Dime, ¿dónde está esa sociedad? Dime, ¿dónde está aquello otro, aquel programa? ¿Dónde? En ningún sitio. En ningún sitio. Al abrazar un ideal así, abrazas una utopía. Por eso tantas consagraciones a estos ideales humanos acaban en la frustración más desesperante, porque no se abrazan a algo concreto, a algo concreto, a una persona concreta. El ideal, la ideología que Dios te ofrece, no es un abstracto, algo impersonal, es algo concreto y personal, es Jesús. Lo único que te puede enriquecer, porque el amor es enriquecimiento mutuo, no es el abrazo a un ideal que no existe en ningún sitio. Abrazarse a un ideal es abrazarse a mí, que he inventado. Enriquecer es cuando ese ideal es una persona. Entonces, al abrazar esa persona, todo lo que ella lleva consigo pasa a enriquecerme a mí. Y yo a enriquecer a esa persona. Ese es el ideal que llena. Por eso Dios terceramente no me puso un ideal de patria. Por eso Jesús no hablaba de su patria Judea. Puso un ideal concreto de carne y hueso. Puso a Jesús y en él todo el Espíritu de Dios. Ese es el ideal y nada más que él. El vivir un ideal abstracto, no personal, frustra. Es imposible. Empobrece. Vivir un ideal concreto personal es lograrse, es la vida, enriquece. Esto es Jesús. Jesús es ese ideal concreto que Dios pone a tu alcance para vivirlo. Quizás se deba el sentirte impotente para vivir el Evangelio, el querer vivirlo como en abstracto. Sí, el director espiritual tiene que advertir mucho en esto. Te pones un ideal de perfección abstracto y te empeñas en conseguirlo y ves que no puedes porque no te enriqueces, porque ese ideal abstracto no te puede enriquecer. El ideal abstracto del Evangelio no vale. Se necesita comer con la carne y sangre de Cristo. Esto es la comunión. Comer el ideal bien concreto de Cristo. Eso sí, Cristo, traspasado a mí, me tonifica, me fortalece y me hace apto para vivir la perfección. La vida de santidad es fácil, pero tienes que ponerte este ideal paralelamente a que vas quitando los inconvenientes para que Jesús pueda entrar, ir abrazando a Jesús. Y conforme le vas abrazando este ideal concreto, te vas tonificando y haciendo apto para vivir todo el Evangelio. El Evangelio en abstracto es imposible de vivir. Esta es la infancia espiritual de Santa Teresita. Esto y nada más que esto. Ella se puso un ideal abstracto y veía que no podía. Y dijo, aquí se acabó, me voy a poner el ideal concreto tan sencillo como sencillamente se me da Dios en la comunión.
Así de sencillamente se me da Jesús. Y siempre que caía, decía, mira, Jesús, yo no puedo más. Entra tú en mí, realiza todo lo que yo no puedo realizar. Y entonces, de la manera más sencilla, se encontró aupada. Sencillamente se me da Jesús. Y siempre que caía, decía, mira, Jesús, yo no puedo más. Entra tú en mí, realiza todo lo que yo no puedo realizar. Y entonces, de la manera más sencilla, se encontró aupada.

Padre nuestro que estás en el cielo, santificado sea tu nombre. Venga a nosotros tu reino. Hágase tu voluntad en la tierra como en el cielo. Danos hoy nuestro pan de cada día. Perdona nuestras ofensas, como también nosotros perdonamos a los que nos ofenden. No nos dejes caer en la tentación y líbranos del mal.

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0: Hola queridos amigos oyentes, bienvenidos a estas horas litúrgicas. Los saludamos, como siempre, con mucho cariño, las hermanas María Teresa y Paula. Y qué bueno que estén de nuevo con nosotros, acompañándonos en este rezo que tanto bien hace a nuestras almas. Nosotros puede ser que no lo veamos, que ni siquiera lo percibamos, pero seguro que el Señor, si nosotros perseveramos en este rezo, en esta oración, Él nos está dando fortaleza para llevar nuestras cruces, nuestros sufrimientos de cada día, porque todos tenemos sufrimientos, todos tenemos dificultades por las que pasamos, y muchas veces uno no percibe sensiblemente la eficacia de los sacramentos, la eficacia de la gracia, de la oración. Pero preguntémonos, si no, ¿qué es lo que nos da fuerza para seguir adelante? ¿Qué es lo que nos está dando esa fuerza para seguir unidos a nuestro Señor y no abandonarlo? Pues, queridos amigos, es la oración. La oración, porque el Señor lo dice, el que persevere hasta el fin, ese se salvará. Y para esa perseverancia, para conseguirla, primordial, estar en oración. Velad y orad para no caer en la tentación, dijo nuestro Señor a los discípulos, y nos lo dice a cada uno de nosotros. Por eso perseveremos, queridos amigos, en este rezo y no creamos que es inútil, que a los ojos de Dios tiene mucho mérito. Rezaremos, queridos amigos, estas vísperas del martes de la segunda semana del Salterio en la página 1058. Dios mío, ven en mi auxilio.
1: Señor, date prisa en socorrerme.
0: Gloria al Padre, y al Hijo, y al Espíritu Santo, como era en el principio, ahora y siempre, por los siglos de los siglos. Amén. Aleluya. La noche no interrumpe tu historia con el hombre, la noche es tiempo de salvación. De noche descendía tu escala misteriosa hasta la misma piedra donde Jacob dormía.
2: La noche es tiempo de salvación.
1: De noche celebrabas la Pascua con tu pueblo, mientras en las tinieblas volaba el exterminio.
0: La noche es tiempo de salvación. Abraham contaba tribus de estrellas cada noche. De noche prolongabas la voz de la promesa.
2: La noche es tiempo de salvación.
1: De noche por tres veces oyó Samuel su nombre. De noche eran los sueños tu lengua más profunda.
0: La noche es tiempo de salvación. De noche en un pesebre nacía tu palabra. De noche lo anunciaron el ángel y la estrella.
2: La noche es tiempo de salvación.
1: La noche fue testigo de Cristo en el sepulcro. La noche vio la gloria de su resurrección.
0: La noche es tiempo de salvación. De noche esperaremos tu vuelta repentina y encontrarás a punto la luz de nuestra lámpara.
2: La noche es tiempo de salvación. Amén.
0: No podéis servir a Dios y al dinero. Oíd esto, todas las naciones, escuchadlo, habitantes del orbe, plebeyos y nobles, ricos y pobres.
1: Mi boca hablará sabiamente, y serán muy sensatas mis reflexiones. Prestaré oído al proverbio, y propondré mi problema al son de la cítara.
0: ¿Por qué habré de temer los días aciagos cuando me cerquen y acechen los malvados, que confían en su opulencia y se jactan de sus inmensas riquezas, si nadie puede salvarse ni dar a Dios un rescate?
1: Es tan caro el rescate de la vida que nunca les bastará para vivir perpetuamente sin bajar a la fosa.
0: Mirad, los sabios mueren, lo mismo que perecen los ignorantes y necios, y legan sus riquezas a extraños.
1: El sepulcro es su morada perpetua, y su casa de edad en edad, aunque hayan dado nombre a países.
0: El hombre no perdura en la opulencia, sino que perece como los animales.
1: Gloria al Padre, y al Hijo, y al Espíritu Santo.
0: Como era en el principio, ahora y siempre, por los siglos de los siglos. Amén.
2: No podéis servir a Dios y al dinero.
0: Atesorad tesoros en el cielo, dice el Señor. Este es el camino de los confiados, el destino de los hombres satisfechos. Son un rebaño para el abismo, la muerte es su pastor, y bajan derechos a la tumba. se desvanece su figura y el abismo es su casa.
1: Pero a mí Dios me salva, me saca de las garras del abismo y me lleva consigo.
0: No te preocupes si se enriquece un hombre y aumenta el fasto de su casa. Cuando muera no se llevará nada, su fasto no bajará con él.
1: Aunque en vida se felicitaba, pondera lo bien que lo pasas. Irá a reunirse con sus antepasados, que no verán nunca la luz.
0: El hombre rico e inconsciente es como un animal que perece.
1: Gloria al Padre, y al Hijo, y al Espíritu Santo.
0: Como era en el principio, ahora y siempre, por los siglos de los siglos. Amén.
2: Atesorad tesoros en el cielo, dice el Señor.
0: Digno es el Cordero degollado de recibir el honor y la gloria. Eres digno, Señor Dios nuestro, de recibir la gloria, el honor y el poder, porque tú has creado el universo, porque por tu voluntad lo que no existía fue creado.
1: Eres digno de tomar el libro y abrir sus sellos, porque fuiste degollado, y con tu sangre compraste para Dios hombres de toda raza, lengua, pueblo y nación, y has hecho de ellos para nuestro Dios un reino de sacerdotes y reinan sobre la tierra.
0: Digno es el Cordero degollado de recibir el poder, la riqueza, la sabiduría, la fuerza, el honor, la gloria y la alabanza.
1: Gloria al Padre, y al Hijo, y al Espíritu Santo.
0: Como era en el principio, ahora y siempre, por los siglos de los siglos. Amén.
2: Digno es el Cordero degollado de recibir el honor y la gloria.
0: Todos pecaron y todos están privados de la gloria de Dios y son justificados gratuitamente por su gracia mediante la redención de Cristo Jesús, a quien Dios constituyó sacrificio de propiciación mediante la fe en su sangre. Así quería Dios demostrar que no fue injusto.

0: Me saciarás de gozo en tu presencia, Señor.
1: Me saciarás de gozo en tu presencia, Señor.
0: De alegría perpetua a tu derecha.
1: En tu presencia, Señor.
0: Gloria al Padre y al Hijo y al Espíritu Santo.
1: Me saciarás de gozo en tu presencia, Señor.
0: Haz con nosotros, Señor, obras grandes, porque eres poderoso y tu nombre es santo. Proclama mi alma la grandeza del Señor. Se alegra mi espíritu en Dios mi Salvador, porque ha mirado la humillación de su esclava.
1: Desde ahora me felicitarán todas las generaciones, porque el Poderoso ha hecho obras grandes por mí. Su nombre es santo y su misericordia llega a sus fieles de generación en generación.
0: Él hace proezas con su brazo, dispersa a los soberbios de corazón, derriba del trono a los poderosos y enaltece a los humildes. A los hambrientos los colma de bienes y a los ricos los despide vacíos.
1: Auxilia a Israel su siervo, acordándose de la misericordia, como lo había prometido a nuestros padres, en favor de Abraham y su descendencia por siempre.
0: Gloria al Padre y al Hijo y al Espíritu Santo.
1: Como era en el principio, ahora y siempre, por los siglos de los siglos. Amén.
0: Haz con nosotros, Señor, obras grandes, porque eres poderoso y tu nombre es santo. Alabemos a Cristo, pastor y guardián de nuestras vidas, que vela siempre con amor por su pueblo, y poniendo en él nuestra esperanza, digámosle suplicantes.
1: Protege a tu pueblo, Señor.
0: Pastor eterno, protege a nuestro obispo.
1: Y a todos los pastores de la Iglesia.
0: Mira con bondad a los que sufren persecución.
1: Y líbralos de todas sus angustias.
0: Compadécete de los pobres y necesitados.
1: Y da pan a los hambrientos.
0: Ilumina a los cuerpos legislativos de las naciones.
1: Para que en todo legislen con sabiduría y equidad.
0: No olvides, Señor, a los difuntos redimidos por tu sangre.
1: Y admítelos en el banquete de las bodas eternas.
0: Por las intenciones del Sumo Pontífice y las necesidades de la Santa Madre Iglesia, por intercesión de la Sagrada Familia, roguemos al Señor.
1: Te rogamos, óyenos.
0: Unidos fraternalmente como hermanos de una misma familia, invoquemos al Padre común de todos.
2: Padre nuestro que estás en el cielo, santificado sea tu nombre. Venga a nosotros tu reino. Hágase tu voluntad en la tierra como en el cielo. Danos hoy nuestro pan de cada día. Perdona nuestras ofensas, como también nosotros perdonamos a los que nos ofenden. No nos dejes caer en la tentación y líbranos del mal.
0: Dios todopoderoso y eterno, Señor del día y de la noche, humildemente te pedimos que la luz de Cristo, verdadero sol de justicia, ilumine siempre nuestras vidas, para que así merezcamos gozar un día de aquella luz en la que tú habitas eternamente. Por nuestro Señor Jesucristo, tu Hijo, que vive y reina contigo en la unidad del Espíritu Santo y es Dios por los siglos de los siglos.
1: Amén.
0: El Señor nos bendiga, nos guarde de todo mal y nos lleve a la vida eterna.
1: Amén.
3: Amados hermanos, en nuestro Señor Jesucristo y María Santísima, hemos de saber y estar bien penetrados de esta importante verdad, o confesión o condenación. Y teniendo en cuenta lo que nos dice nuestro Señor Jesucristo en el Evangelio de San Juan, capítulo 20, versículos 22 y 23, dicho esto, sopló sobre ellos y les dijo: Recibid el Espíritu Santo. A quienes perdonéis los pecados les quedarán perdonados. A quienes los retengáis les quedarán retenidos. Es un mandato de Jesús, la santa confesión. Por eso, para los que han pecado mortalmente después del bautismo, la confesión o sacramento de la penitencia que fue instituido por Jesús para darle la gracia a los que desdichadamente la han perdido y para aumentarla a los que por fortuna la conservan, es el iris de paz que reconcilia a los pecadores con Dios. Es la única tabla a la que deben asirse los que naufragaron en el mar de la culpa y del pecado. Si quieren salvarse, es la sola medicina que se ofrece al cristiano. Si quieren sanar de las mortales heridas que en su alma han abierto los pecados, no deben echar en olvido que así como no obra la medicina, si no se administra en tiempo oportuno y del modo debido, tampoco el sacramento de la penitencia sanará tus dolencias espirituales si no los recibes al debido tiempo, ahora que es tiempo aceptable y que son días de salud. Ni te aprovecharías si lo recibieras indignamente por falta de dolor, de examen, de propósito, de confesión o satisfacción. Pero ya que deseas recobrarlo con fruto, voy a enseñarte el modo cómo lo debes hacer. Primero, la fe, ver en el sacerdote a Jesucristo. Segundo, esperanza, el único tribunal en el que quien se acusa como reo es tratado como inocente. El confesor es ante todo un padre bueno, un padre misericordioso con nuestro Padre en el cielo. Y tercero, caridad, amor a Dios, confesarme como si esa fuera la última confesión de mi vida. Cuanto más acusador seas de ti mismo, Dios será más tu defensor. Y dos cosas para tener el privilegio en el día del juicio: acúsate a ti mismo y no acuses a nadie. Hay otras disposiciones también que son actuales. La primera, examen de conciencia. Y este examen de conciencia tiene que ser con frecuencia un examen con profundidad. Ver la raíz de los pecados sin ansiedad, con mucha confianza en Dios. Segundo, la contrición. A mayor contrición por las culpas, más gracias santificantes, más méritos, más gracias actuales y menos penas. Tercero, propósito firme de no volver a pecar. Aquí también incluir evitar las ocasiones que nos lleven a pecar. Cuarto, confesión oral, que sea una confesión humilde, íntegra. Es decir, yo tengo que mirar todos mis pecados. La integridad en la confesión compete al penitente. Y ya por último, satisfacción. Es decir, buscar que yo me duela para poder satisfacer por esos pecados cometidos. A continuación escucharemos un examen de conciencia que nos va a facilitar el poder hacer una buena confesión. Dios los bendiga y la Virgen les ilumine sus entendimientos para que puedan hacer una reconciliación con el Señor.

Noveno mandamiento: no consentir pensamientos impuros y no desear la mujer del prójimo. Vamos a examinar nuestra conciencia en este noveno mandamiento que nos manda la ley de Dios. He luchado contra la concupiscencia de la carne, es decir, contra ese deseo o apetito sensible que lucha contra el espíritu. He orado para alcanzar de Dios la gracia de la pureza y la limpieza del corazón. He luchado por la pureza de la mirada exterior e interior mediante el rechazo de toda complacencia en los pensamientos impuros. ¿O he faltado contra el pudor del cuerpo, que es modestia y discreción, como contra el pudor de los sentimientos? ¿O me he dejado llevar por las pasiones de la moda, usando públicamente vestidos o prendas que excitan sensualmente a personas de otro sexo o causan miradas, deseos o pensamientos indecorosos? ¿He participado de alguna manera en pornografía o en actos o espectáculos exhibicionistas? ¿O he irrespetado o lesionado el pudor de los niños o adolescentes?

15 minutos en compañía de Jesús sacramentado. Querido amigo, en la oración Jesús te habla. Él te dice: no es preciso, hijo mío, saber mucho para agradarme mucho. Basta que me ames con fervor. Háblame, pues, aquí sencillamente, como hablarías a tu madre, a tu hermano. ¿Necesitas hacerme en favor de alguien una súplica cualquiera? Dime su nombre, bien sea el de tus padres, bien el de tus hermanos y amigos. Dime enseguida qué quisieras que hiciese actualmente por ellos. Pide mucho, mucho, no vaciles en pedir. Me gustan los corazones generosos que llegan a olvidarse en cierto modo de sí mismos para atender a las necesidades ajenas. Háblame así, con sencillez, con llaneza, de los pobres a quienes quisieras consolar, de los enfermos a quienes ves padecer, de los extraviados que anhelas volver al buen camino, de los amigos ausentes que quisieras ver otra vez a tu lado. Dime por todos una palabra de amigo, palabra entrañable y fervorosa. Recuérdame que he prometido escuchar toda súplica que salga del corazón. Y ¿no ha de salir del corazón el ruego que me dirijas por aquellos que tu corazón especialmente ama? Y para ti, ¿no necesitas alguna gracia? Hazme, si quieres, una lista de tus necesidades y ven, léela en mi presencia. Dime francamente que sientes soberbia, amor a la sensualidad y al regalo, que eres tal vez egoísta, inconstante, negligente, y pídeme luego que venga en ayuda de los esfuerzos, pocos o muchos que haces, para quitar de ti tales miserias. Jesús sigue hablándote en la oración y te dice: no te avergüences, pobre alma. Hay en el cielo tantos justos, tantos santos de primer orden que tuvieron esos mismos defectos, pero rogaron con humildad y poco a poco se vieron libres de ellos. Ni menos vaciles en pedirme bienes espirituales y corporales: salud, memoria, éxito feliz en tus trabajos, negocios o estudios. Todo eso puedo darte y lo doy, y deseo que me lo pidas en cuanto no se oponga, sino que antes favorezca y ayude a tu santificación. Hoy por hoy, ¿qué necesitas? ¿Qué puedo hacer por tu bien? Si supieras los deseos que tengo de favorecerte. ¿Traes ahora mismo entre manos algún proyecto? Cuéntamelo todo minuciosamente. ¿Qué te preocupa? ¿Qué piensas? ¿Qué deseas? ¿Qué quieres que haga por tu hermano, por tu amigo, por tu superior? ¿Qué desearías hacer por ellos? ¿Y por mí? ¿No sientes deseos de mi gloria? ¿No quisieras poder hacer algún bien a tus prójimos, a tus amigos, a quienes amas mucho y que viven quizá olvidados de mí? Dime qué cosa llama hoy particularmente tu atención, qué anhelas más vivamente y con qué medios cuentas para conseguirlo. Dime si te sale mal tu empresa y yo te diré las causas del mal éxito. ¿No quisieras que me interesase algo en tu favor? Hijo mío, soy dueño de los corazones y dulcemente los llevo, sin perjuicio de su libertad, a donde me place. ¿Sientes acaso tristeza o mal humor? Cuéntame, cuéntame, alma desconsolada, tus tristezas con todos sus pormenores. ¿Quién te hirió? ¿Quién lastimó tu amor propio? ¿Quién te ha despreciado? Acércate a mi corazón, que tiene bálsamo eficaz para curar todas esas heridas del tuyo. Dame cuenta de todo y terminarás en breve por decirme que, a semejanza de mí, todo lo perdonas, todo lo olvidas, y en pago
recibirás mi consoladora bendición. ¿Temes por ventura? ¿Sientes en tu alma aquellas vagas melancolías que no por ser infundadas dejan de ser desgarradoras? Échate en brazos de mi providencia. Contigo estoy, aquí. A tu lado me tienes. Todo lo veo, todo lo oigo. Ni un momento te desamparo. ¿Sientes desvío de parte de personas que antes te quisieron bien y ahora olvidadas se alejan de ti sin que las hayas dado el menor motivo? Ruega por ellas y yo las volveré a tu lado si no han de ser obstáculo a tu santificación. ¿Y no tienes tal vez alegría alguna que comunicarme? ¿Por qué no me haces partícipe de ella a fuerza de buen amigo? Cuéntame lo que desde ayer, desde la última visita que me hiciste, ha consolado y hecho como sonreír tu corazón. Quizá has tenido agradables sorpresas, quizá has visto disipados negros recelos, quizá has recibido faustas noticias, alguna carta o muestra de cariño. ¿Has vencido alguna dificultad o salido de algún lance apurado? Obra mía es todo esto, y yo te lo he proporcionado. ¿Por qué no has de manifestarme por ello tu gratitud y decirme sencillamente como un hijo a su padre: «Gracias, padre mío, gracias». ¿Has vencido alguna dificultad o salido de algún lance apurado? Obra mía es todo esto, y yo te

Leo, ya lo sabes, en el fondo de tu corazón. A los hombres se les engaña fácilmente. A Dios no. Háblame, pues, con toda sinceridad. ¿Tienes firme resolución de no exponerte ya más a aquella ocasión de pecado? ¿De privarte de aquel objeto que te dañó? ¿De no leer más aquel libro que exaltó tu imaginación? ¿De no tratar más a aquella persona que turbó la paz de tu alma? ¿Volverás a ser dulce, amable y condescendiente con aquella otra a quien, por haberte faltado, has mirado hasta hoy como enemiga? Ahora bien, hijo mío, vuelve a tus ocupaciones habituales, al taller, a la familia, al estudio, pero no olvides los 15 minutos de grata conversación que hemos tenido aquí, los dos, en la soledad del santuario. Guarda en cuanto puedas silencio, modestia, recogimiento, resignación, caridad con el prójimo. Ama a mi madre, que lo es también tuya, la Virgen Santísima, y vuelve otra vez mañana con el corazón más amoroso, más entregado a mi servicio. Querido oyente, Jesús quiere decirte: en mi corazón encontrarás cada día nuevo amor, nuevos beneficios, nuevos consuelos.

Jesús afirmó: Yo estaré con vosotros todos los días hasta el fin del mundo. ¿Quieres experimentar esta presencia divina, real, entrañable, transformadora? El mismo Jesús se ha quedado presente en la Eucaristía, reservada en nuestros sagrarios. Para contemplarlo con más intensidad, los fieles católicos acostumbramos a adorarlo de forma más solemne cuando el Santísimo Sacramento está expuesto en la custodia a vista de todos. Dentro de unos momentos tendrá lugar la bendición por parte del sacerdote con la custodia entre sus manos. Es el mismo Cristo Jesús el que te va a bendecir. Prepárate para este momento y con fe viva adora al Hijo de Dios, tu Salvador.

0: En este momento, Jesucristo nuestro Señor, que está presente en el Santísimo Sacramento de la Eucaristía, por manos del sacerdote te va a dar su bendición. Preséntate ante Él con toda tu humildad, con la misma fe de aquellos personajes del Evangelio que le decían: «No soy digno de que entres en mi casa, pero una palabra tuya bastará para sanarme». Oh Jesús, creo, adoro, espero y te amo. Puedes hacer tuyos los sentimientos de Santo Tomás de Aquino. Deja que tu ánimo se abra en esperanza a la contemplación de Cristo. Deja que tu corazón, sediento de alegría y de paz, le diga: «Buen pastor, pan verdadero, oh Jesús, piedad de nosotros, nútrenos y defiéndenos, llévanos a los bienes eternos en la tierra de los vivos. Tú que todo lo sabes y puedes, que nos alimentas en la tierra, conduce a tus hermanos a la mesa del cielo, a la alegría de tus santos».
1: Bendito sea Dios.
2: Bendito sea Dios.
1: Bendito sea su santo nombre.
2: Bendito sea su santo nombre.
1: Bendito sea Jesucristo, verdadero Dios y verdadero hombre.
2: Bendito sea Jesucristo, verdadero Dios y verdadero hombre.
1: Bendito sea el nombre de Jesús.
2: Bendito sea el nombre de Jesús.
1: Bendito sea su sacratísimo corazón.
2: Bendito sea su sacratísimo corazón.
1: Bendita sea su preciosísima sangre.
2: Bendita sea su preciosísima sangre.
1: Bendito sea Jesús en el Santísimo Sacramento del altar.
2: Bendito sea Jesús en el Santísimo Sacramento del altar.
1: Bendito sea el Espíritu Santo Paráclito.
2: Bendito sea el Espíritu Santo Paráclito.
1: Bendita sea la excelsa Madre de Dios, María Santísima.
2: Bendita sea la excelsa Madre de Dios, María Santísima.
1: Bendita sea su Santa e Inmaculada Concepción.
2: Bendita sea su Santa e Inmaculada Concepción.
1: Bendita sea su gloriosa Asunción.
2: Bendita sea su gloriosa Asunción.
1: Bendito sea el nombre de María Virgen y Madre.
2: Bendito sea el nombre de María Virgen y Madre.
1: Bendito sea San José, su castísimo esposo.
2: Bendito sea San José, su castísimo esposo.
1: Bendito sea Dios en sus ángeles y en sus santos.
2: Bendito sea Dios en sus ángeles y en sus santos.
1: Señor, danos almas víctimas.
2: Señor, danos almas víctimas.
1: Señor, danos muchas almas víctimas.
2: Señor, danos muchas almas.
1: Señor, danos muchos matrimonios, almas víctimas.
2: Señor, danos muchos matrimonios, almas víctimas.
1: Señor, danos muchos sacerdotes, almas víctimas.
2: Señor, danos muchos sacerdotes, almas víctimas.

Dentro de unos instantes comenzará en Radio Nuestra Señora del Encuentro con Dios la Santa Misa. Es bueno que todos nos preparemos devotamente para escucharla y participar de esta Santa Misa en espíritu y de esta manera poder sacar el máximo fruto de ella. Jesús instituyó la Eucaristía para tres fines. Primero, para estar siempre presente con nosotros. Segundo, para ofrecerse por nosotros en el sacrificio del altar. Tercero, para darse como alimento espiritual en la Sagrada Comunión.

La misa es el sacrificio del cuerpo y la sangre de Cristo que se ofrece a Dios por ministerio del sacerdote en memoria y renovación del mismo sacrificio de la cruz. El sacrificio de la misa es el mismo sacrificio del Calvario. La única diferencia es que en la misa se da Jesús de forma incruenta y en el Calvario se dio de forma cruenta.

El sacrificio de la cruz bastó para redimirnos, porque es de valor infinito. Sin embargo, el sacrificio de la misa actualiza y perpetúa aquel sacrificio del Calvario, no para añadir eficacia al sacrificio de la cruz, sino para aplicarnos los méritos de la redención y los frutos del sacrificio del Calvario a nuestro tiempo de ahora.

Es Cristo quien actúa a través del sacerdote celebrante en la Santa Misa, y cuando éste pronuncia las palabras de la consagración, es el mismo Cristo quien las dice, por eso están en primera persona.

Relatando la última cena, el evangelista San Juan en su capítulo 13 nos dice: viendo Jesús que llegaba su hora de pasar de este mundo al Padre, habiendo amado a los suyos, los amó hasta el extremo.

0: En el nombre del Padre, y del Hijo, y del Espíritu Santo.
1: Amén.
0: La gracia de nuestro Señor Jesucristo, el amor del Padre, y la comunión del Espíritu Santo estén con ustedes.
1: Y con tu espíritu.
0: Hermanos, para celebrar dignamente estos sagrados misterios, reconozcamos nuestros pecados.

0: Yo confieso ante Dios Todopoderoso y ante ustedes, hermanos, que he pecado mucho de pensamiento, palabra, obra y omisión. Por mi culpa, por mi culpa, por mi gran culpa. Por eso ruego a Santa María, siempre Virgen, a los ángeles, a los santos y a ustedes, hermanos, que intercedan por mí ante Dios nuestro Señor. Dios Todopoderoso tenga misericordia de nosotros, perdone nuestros pecados y nos lleve a la vida eterna.
1: Amén.

0: Derrama, Señor, tu gracia en nuestros corazones para que quienes hemos conocido por el anuncio del ángel la encarnación de Cristo, tu Hijo, y lleguemos por su pasión y su cruz y la intercesión de la bienaventurada Virgen María a la gloria de la resurrección. Por nuestro Señor Jesucristo, tu Hijo, que vive y reina contigo en la unidad del Espíritu Santo y es Dios por los siglos de los siglos.
1: Amén.
2: Lectura de la profecía de Oseas. Esto dice el Señor: han constituido reyes en Israel sin contar conmigo, autoridades, y yo no sabía nada. Con su plata y con su oro se hicieron ídolos para establecer pactos. Tu becerro te ha rechazado, Samaria. Mi ira se inflamó contra ellos. ¿Hasta cuándo serán culpables de la suerte de Israel? Un artesano lo ha hecho, por eso no es un dios. Si terminará hecho pedazos el becerro de Samaria, puesto que siembran viento, cosecharán tempestades, espiga sin brote no produce harina. Tal vez la produzca, pero la devorarán extranjeros. Efraín multiplicó los altares de pecado, y fueron para él altares de pecado. Para él escribo todos mis preceptos. Son considerados cosa de otros, sacrificios de carne asada. Sacrificaron la carne y se la comieron. El Señor no los acepta. Tiene presente su perversión y castiga sus pecados. Deberán retornar a Egipto. Palabra de Dios.
1: Te alabamos, Señor.
2: Israel confía en el Señor.
1: Israel confía en el Señor.
2: Nuestro Dios está en el cielo, lo que quiere lo hace. Sus ídolos, en cambio, son plata y oro, hechura de manos humanas.
1: Israel confía en el Señor.
2: Tienen boca y no hablan, tienen ojos y no ven, tienen orejas y no oyen, tienen nariz y no huelen.
1: Israel confía en el Señor.
2: Tienen manos y no tocan, tienen pies y no andan, que sean igual los que los hacen, cuantos confían en ellos.
1: Israel confía en el Señor.
2: Israel confía en el Señor, Él es su auxilio y su escudo. La casa de Aarón confía en el Señor, Él es su auxilio y su escudo.
1: Israel confía en el Señor.

0: El Señor esté con ustedes.
1: Y con tu espíritu.
0: Lectura del Santo Evangelio según San Mateo.
1: Gloria a ti, Señor.
0: En aquel tiempo le llevaron a Jesús un endemoniado mudo, y después de echar al demonio, el mudo habló. La gente decía admirada: nunca se ha visto en Israel cosa igual. En cambio, los fariseos decían: este echa los demonios con el poder del jefe de los demonios. Jesús recorría todas las ciudades y aldeas enseñando en sus sinagogas, proclamando el evangelio del reino y curando toda enfermedad y toda dolencia. Al ver a las muchedumbres se compadecía de ellas, porque estaban extenuadas y abandonadas, como ovejas que no tienen pastor. Entonces dice a sus discípulos: la mies es abundante, pero los trabajadores son pocos. Rueguen, pues, al Señor de la mies que mande trabajadores a su mies. Palabra del Señor.
1: Gloria a ti, Señor Jesús.
0: Muy queridos hermanos, en nuestro Señor y en nuestra Madre, la Virgen. Hoy día, primer martes de cada mes, se puede celebrar la memoria de la Virgen del Rosario. En general se puede celebrar memorias así de devoción en la semana, la liturgia a veces lo permite. Y hoy día pues celebramos a ella, la Virgen del Rosario. La Virgen del Rosario, que sobre todo desde las apariciones de la Virgen de Fátima, que nos invita todos los días a rezar el Santo Rosario. De todas las peticiones que hace la Virgen en sus apariciones, desde la primera ya ella aparece con un rosario en las manos, y en mayo, junio, julio, agosto, septiembre, octubre. Rezad el Santo Rosario todos los días. Una oración para nuestro tiempo, porque es una oración muy palpable, tú puedes tocarla. Sobre todo en nuestro tiempo en que tanto a nuestros contemporáneos, si no ven y no tocan, no creen. Es difícil para los niños, para los jóvenes y también para los adultos dedicarte a leer la Biblia, meditarla hondamente. Es complicado para muchos darte tiempo a la meditación y poder meditarla debidamente, escuchar con atención, darle tiempo, la vida contemplativa. A muchos les cuesta. Por eso la oración vocal, que se llama, ese es el Santo Rosario, si se hace bien, es una escuela donde vas aprendiendo a orar. Ya en el siglo XVI, Santa Teresa decía, es que si rezas bien, las oraciones vocales, ya es eso, oración de verdad, porque si procuras rezar bien el Padre Nuestro y la Ave María, dice, amor será caer en la cuenta a qué Padre te estás refiriendo, porque si estás diciendo Padre Nuestro y no piensas en el Padre, vaya oración, dice, eso no puede ser oración.

0: Por eso, para iniciarse en la oración, ayuda mucho el Santo Rosario y pronunciarlo con la atención que se requiere, que podamos, y ahí vas aprendiendo. Eso es para todos. Un niño puede empezar a rezar así, un niño pequeño. Una persona, por muy ocupada y que esté, puede hacerse un espacio, un paréntesis en su jornada, rezar un misterio del Rosario. No necesitas mucha complicación. Es necesario. Por eso es necesario, y la Virgen, al fin, que tiene la luz de Dios, nos lo dice, hay que hacerle caso. En un tiempo, fíjense que la primera lectura nos habla el profeta Oseas, cómo el pueblo de Dios se ha construido ídolos con su plata y su oro. Dice el profeta, han constituido reyes en Israel sin contar conmigo. ¿Ve? Esa es la idolatría también. Sin contar conmigo. Y no sabía nada, dice. Por eso dice a continuación también, esos son los reyes, son símbolo, ¿ven? De los ídolos, los jefes. Por eso a continuación dice, con su plata y con su oro, se hicieron ídolos. Se hicieron ídolos. Y cuando el hombre, así de manera tan cruda, esto es el orgullo, se levanta contra Dios, mi ira se inflamó contra ellos. Un artesano lo ha hecho. Eso no es Dios. Eso no es Dios. Un artesano. ¿Y qué es? Fíjate, qué precioso. La Biblia tiene una gran belleza. Porque es el poder del hombre el que lo ha hecho. Con su plata y su oro. O sea, todo lo que puede conseguir el oro. Las naciones más poderosas, según el mundo, son las que tienen oro. Tienen el oro negro, el oro, todo el oro del mundo, toda la economía del mundo en sus manos. Lo tienen. Pero no, el tema es si estas naciones, y también las personas, echamos a Dios sin contar conmigo, sin Dios. Es terrible. Desde el abismo es terrible. Sacudirse el yugo de Dios, sus mandamientos. Es destrozarse. Por eso esta afirmación, como una sentencia de Dios. Siembran vientos, cosecharán tempestades. Es decir, hay destrucción. Sembrar ausencia de Dios es cosechar en destrucción. Por eso la llamada de Dios es Israel, confía en el Señor, volver a Dios. Esto es la Virgen, con su rosario que nos pide volver a Él. Volver a Él. Esa es la obra de Cristo, ese es el Evangelio. Librar al hombre de las raíces del mal, que es el demonio también una de las raíces. Y el hombre se resiste, fíjate aquí también, como a Jesús le dicen, ven que lo libera a un endemoniado, y le dicen, a Jesús le dicen, con el poder del jefe de los demonios, echa a los demonios, no quieren creer. Han visto un milagro y no quieren creer. Y lo mismo, ve a la multitud como ovejas que no tienen pastor. Así es el hombre cuando Dios está ausente, cuando los ídolos, plata y oro, ese es el culto al dinero, a todo lo que te da el dinero, sin Dios. Naciones sin Dios, gente sin Dios, como ovejas sin pastor. Tienes dinero, tienes todo, hay pecado, no hay Dios. Terrible, terrible. Es la compasión de Cristo, ve así al mundo, hace un milagro, no le creen, incluso le insultan. Endemoniado, le dice. Tú estás endemoniado, por eso echas a los demonios con el poder del jefe de los demonios. Y a Jesús le da pena. Por eso dice, rogad pues al dueño de la mies que mande trabajadores a su mies. Rogad, rogad. Por eso también es el rosario. Ruega, pide que haya en su iglesia más obispos, papas, santos, sacerdotes. Así ha querido el Dios su iglesia. Si no hay pastor, rebaño está a la deriva.
1: Reflexionamos brevemente sobre el Evangelio y la homilía que acabamos de escuchar.

0: Dios Padre de los pobres y los humildes, ha elegido a María para templo de su gloria, a Él dirigimos nuestra confiada oración. Por la Santa Iglesia, para que acogiendo con humildad y fe el don de la salvación, sea cada vez más canal de gracia y de perdón para la humanidad, roguemos al Señor.
1: Te lo pedimos, Señor.
0: Por todos los pueblos de la tierra, para que al compartir los bienes materiales, culturales y espirituales, descubran el camino de la fraternidad que Dios quiere para nosotros, roguemos al Señor.
1: Te lo pedimos, Señor.
0: Por los más necesitados de nuestra sociedad, para que reciban la ayuda y el calor por parte de quienes, como María, consagran su vida al servicio de los demás, roguemos al Señor.
1: Te lo pedimos, Señor.
0: Por las intenciones y necesidades de los que guían a nuestras comunidades, roguemos al Señor.
1: Te lo pedimos, Señor.
0: Por nuestros bienhechores vivos y difuntos, roguemos al Señor.
1: Te lo pedimos, Señor.
0: Por nuestros difuntos y nuestros enfermos, roguemos al Señor.
1: Te lo pedimos, Señor.
0: Padre misericordioso, tú que conoces nuestro corazón, ven en ayuda de nuestra debilidad y por intercesión de María Virgen Orante, escucha nuestras súplicas. Por Jesucristo nuestro Señor.
1: Amén.

0: Oren, hermanos, para que este sacrificio mío y suyo sea agradable a Dios Padre Todopoderoso.
1: El Señor reciba de tus manos este sacrificio para alabanza y gloria de su nombre, para nuestro bien y el de toda su santa Iglesia.
0: Haz, Señor, que nos preparemos dignamente con estos dones presentados y que celebremos de tal modo los misterios de tu unigénito que merezcamos ser dignos de sus promesas. Por Jesucristo nuestro Señor.
1: Amén.
0: El Señor esté con ustedes.
1: Y con tu espíritu.
0: Levantemos el corazón.
1: Lo tenemos levantado hacia el Señor.
0: Demos gracias al Señor nuestro Dios.
1: Es justo y necesario.
0: En verdad es justo y necesario, es nuestro deber y salvación darte gracias siempre y en todo lugar, Señor Padre Santo, Dios Todopoderoso y Eterno, y alabar, bendecir y proclamar tu gloria en la veneración de Santa María, siempre Virgen, porque ella concibió a tu único Hijo por obra del Espíritu Santo y sin perder la gloria de su virginidad, derramó sobre el mundo la luz eterna, Jesucristo, Señor nuestro. Por él los ángeles alaban tu gloria, te adoran las dominaciones y tiemblan las potestades. Los cielos, sus virtudes y los santos serafines te celebran unidos en común alegría. Permítenos asociarnos a sus voces cantando humildemente tu alabanza.

Padre misericordioso, te pedimos humildemente por Jesucristo, tu Hijo, nuestro Señor, que aceptes y bendigas estos dones, este sacrificio santo y puro que te ofrecemos, ante todo por tu Iglesia santa y católica, para que le concedas la paz, la protejas, la congregues en la unidad y la gobiernes en el mundo entero, con tu servidor, el Papa León, con nuestro obispo Javier, con el obispo auxiliar Raúl y todos los demás obispos que, fieles a la verdad, promueven la fe católica y apostólica. Acuérdate, Señor, de tus hijos.

y de todos los aquí reunidos, cuya fe y entrega bien conoces, por ellos y todos los suyos, por el perdón de sus pecados y la salvación que esperan. Te ofrecemos y ellos mismos te ofrecen este sacrificio de alabanza a ti, eterno Dios, vivo y verdadero. Reunidos en comunión con toda la Iglesia, veneramos la memoria ante todo de la gloriosa siempre Virgen María, Madre de Jesucristo, nuestro Dios y Señor, la de su esposo San José, la de los santos apóstoles y mártires Pedro y Pablo, Andrés, Santiago y Juan, Tomás, Santiago, Felipe, Bartolomé, Mateo, Simón y Tadeo, Lino, Cleto, Clemente, Sinto, Cornelio, Cipriano, Lorenzo, Crisógono, Juan y Pablo, Cosme y Damián, y la de todos los santos. Por sus méritos y oraciones, concédenos en todo tu protección. Por Cristo nuestro Señor. Amén. Acepta, Señor, en tu bondad esta ofrenda de tus siervos y de toda tu familia santa. Ordena en tu paz nuestros días, líbranos de la condenación eterna, y cuéntanos entre tus elegidos, por Cristo nuestro Señor. Amén. Bendice y santifica esta ofrenda, Padre, haciéndola perfecta, espiritual y digna de ti, que se convierta para nosotros en el cuerpo y la sangre de tu Hijo amado, Jesucristo, nuestro Señor, el cual, la víspera de su pasión, tomó pan en sus santas y venerables manos, y elevando los ojos al cielo, hacia ti, Dios, Padre suyo todopoderoso, dando gracias te bendigo, lo partió y lo dio a sus discípulos, diciendo: tomen y coman todos de él, porque esto es mi cuerpo que será entregado por ustedes.

Del mismo modo, acabada la cena, tomó este cáliz glorioso en sus santas y venerables manos. Dando gracias, te bendigo, y lo dio a sus discípulos, diciendo: tomen y beban todos de él, porque este es el cáliz de mi sangre, sangre de la alianza nueva y eterna, que será derramada por ustedes y por muchos para el perdón de los pecados. Hagan esto en conmemoración mía.

0: Este es el misterio de la fe.
1: Anunciamos tu muerte, proclamamos tu resurrección. Ven, Señor Jesús.
0: Por eso, Padre, nosotros, tus siervos y todo tu pueblo santo, al celebrar este memorial de la muerte gloriosa de Jesucristo, tu Hijo nuestro Señor, de su santa resurrección del lugar de los muertos y de su admirable ascensión a los cielos, te ofrecemos, Dios de gloria y majestad, de los mismos bienes que nos has dado, el sacrificio puro, inmaculado y santo, pan de vida eterna y cáliz de eterna salvación. Mira con ojos de bondad esta ofrenda y acéptala, como aceptaste los dones del justo Abel, el sacrificio de Abraham, nuestro padre en la fe, y la oblación pura de tu sumo sacerdote, Melquisedec. Te pedimos humildemente, Dios Todopoderoso, que esta ofrenda sea llevada a tu presencia hasta el altar del cielo por manos de tu ángel, para que cuando recibimos el cuerpo y la sangre de tu Hijo, al participar aquí de este altar, seamos colmados de gracia y bendición por Cristo nuestro Señor. Amén. Acuérdate también, Señor, de tus hijos que nos han precedido con el signo de la fe y duermen ya el sueño de la paz.

0: A ellos, Señor, y a cuantos descansan en Cristo, concédeles el lugar del consuelo, de la luz y de la paz, por Cristo nuestro Señor. Amén. Y a nosotros, pecadores, siervos tuyos, que confiamos en tu infinita misericordia, admítenos en la asamblea de los santos apóstoles y mártires, Juan el Bautista, Esteban, Matías y Bernabé, Ignacio, Alejandro, Marcelino y Pedro, Felicidad y Perpetua, Águeda, Dulcía, Inés, Cecilia, Anastasia y de todos los santos, y acéptanos en su compañía, no por nuestros méritos, sino conforme a tu bondad. Por Cristo, Señor nuestro, por quien sigues creando todos los bienes, los santificas, los llenas de vida, los bendices y los repartes entre nosotros. Por Cristo, con Él y en Él. A ti, Dios Padre omnipotente, en la unidad del Espíritu Santo, todo honor y toda gloria, por los siglos de los siglos.
1: Amén.
0: Fieles a la recomendación del Salvador, y siguiendo su divina enseñanza, nos atrevemos a decir: Padre nuestro que estás en el cielo, santificado sea tu nombre. Venga a nosotros tu reino, háganos de los siglos.
1: Amén.
0: Fieles a la recomendación del Salvador, y siguiendo su divina enseñanza,

0: No nos dejes caer en la tentación y líbranos del mal. Líbranos de todos los males, Señor, y concédenos la paz en nuestros días, para que, ayudados por tu misericordia, vivamos siempre libres de pecado y protegidos de toda perturbación, mientras esperamos la gloriosa venida de nuestro Salvador Jesucristo.
1: Tuyo es el reino, tuyo el poder y la gloria por siempre, Señor.
0: Señor Jesucristo, que dijiste a tus apóstoles, la paz les dejo, mi paz les doy. No tengas en cuenta nuestros pecados, sino la fe de tu Iglesia. Y conforme a tu palabra, concédele la paz y la unidad, tú que vives y reinas por los siglos de los siglos.
1: Amén.
0: La paz del Señor esté siempre con ustedes.
1: Y con tu espíritu.
0: Dense fraternalmente la paz.

0: Este es el Cordero de Dios que quita el pecado del mundo. Dichosos los invitados a la cena del Señor.
1: Señor, no soy digno de que entres en mi casa, pero una palabra tuya bastará para sanarme.

En estos momentos en que obviamente no puedes comulgar de forma sacramental, sí lo puedes hacer de forma espiritual. La Iglesia nos estimula a multiplicar siempre que podamos estas comuniones espirituales que puedes hacer en estos términos o parecidos. Creo, Señor Jesús, que estás realmente presente en el Santísimo Sacramento del altar. Me pesa de verdad haberte ofendido. Te amo sobre todas las cosas y deseo con ardor recibirte. Pero ya que no puedo hacerlo ahora sacramentalmente, ven al menos espiritualmente a mi corazón. Quisiera recibirte con todo el amor, la pureza, la humildad y la fe que tuvo la Santísima Virgen María para recibirte. Quédate conmigo y no permitas que jamás me aparte de ti.

0: Oremos. Te rogamos, Señor y Dios nuestro, que quienes anunciamos en este sacramento la muerte y resurrección de tu Hijo, asociados a su pasión, merezcamos participar del gozo y de la gloria. Por Jesucristo nuestro Señor.
1: Amén.
0: El Señor esté con ustedes.
1: Y con tu espíritu.
0: La bendición de Dios Todopoderoso, Padre, Hijo y Espíritu Santo, descienda sobre ustedes.
1: Amén.
0: Pueden ir en paz.
1: Demos gracias a Dios.
0: San Miguel Arcángel, defiéndenos en la batalla. Sé nuestro amparo contra la perversidad y asechanzas del demonio. Reprímale, Dios, pedimos suplicantes. Y tú, príncipe de la milicia celestial, arroja al infierno con el divino poder a Satanás y a los otros espíritus que andan dispersos por el mundo para la perdición de las almas. Amén.

Después de la Sagrada Comunión, la liturgia prescribe que haya un tiempo de acción de gracias por el inefable don recibido, que es el mismo Jesús. Después de comulgar, el Señor está realmente presente dentro de nosotros durante unos 20 minutos, que es el tiempo que tardan en disolverse las especies eucarísticas. Es el momento ideal para dar gracias al Señor por todos los beneficios recibidos, tanto materiales como espirituales. Pidamos al Señor nuestra conversión y la de nuestros familiares y amigos, por nuestra perseverancia en el camino del bien y todas aquellas gracias que más necesitamos y no sabemos pedir.

Oraciones de acción de gracias para después de la comunión. Tomad, Señor, y recibid toda mi libertad, mi memoria, mi entendimiento y toda mi voluntad, todo mi haber y mi poseer. Vos me lo disteis, a vos, Señor, lo torno. Todo es vuestro. Disponed de ello a toda vuestra voluntad. Dadme vuestro amor y vuestra gracia, que ésta me basta. Amén.

Alma de Cristo, santifícame. Cuerpo de Cristo, sálvame. Sangre de Cristo, embriágame. Agua del costado de Cristo, lávame. Pasión de Cristo, confórtame. Oh buen Jesús, óyeme. Dentro de tus llagas escóndeme. No permitas que me aparte de ti. Del maligno enemigo defiéndeme. En la hora de mi muerte llámame y mándame ir a ti, para que con tus ángeles y santos te alabe y te bendiga por los siglos de los siglos. Amén.

Miradme, oh mi amado y buen Jesús, postrado ante vuestra santísima presencia. Os ruego con el mayor fervor, imprimáis en mi corazón vivos sentimientos de fe, esperanza y caridad. Verdadero dolor de mis pecados y propósito firmísimo de jamás ofenderos, mientras que yo, con todo el amor y compasión de que soy capaz, voy considerando vuestras cinco llagas, teniendo presente aquello que dijo de vos, oh buen Jesús, el santo profeta David. Han taladrado mis manos y mis pies, y se pueden contar todos mis huesos.

No me mueve mi Dios para quererte el cielo que me tienes prometido, ni me mueve el infierno tan temido para dejar por eso de ofenderte. Tú me mueves, Señor, muéveme el verte clavado en esa cruz y escarnecido, muéveme el ver tu cuerpo tan herido, muéveme tus afrentas y tu muerte, muéveme al fin tu amor y en tal manera que aunque no hubiera cielo yo te amara y aunque no hubiera infierno te temiera. No me tienes que dar porque te quiera, pues aunque lo que espero no esperara, lo mismo que te quiero, te quisiera. Amén.

0: Novena de Nuestra Señora la Virgen del Carmen. Por la señal de la Santa Cruz, de nuestros enemigos, líbranos, Señor Dios nuestro, en el nombre del Padre, del Hijo y del Espíritu Santo. Amén. Acto de contrición. Señor mío Jesucristo, Dios y hombre verdadero, Creador, Padre y Redentor mío, por ser vos quien sois bondad infinita, y porque os amo sobre todas las cosas, me pesa de todo corazón haberos ofendido. También me pesa porque podéis castigarme con las penas del infierno. Ayudado de vuestra divina gracia, propongo firmemente nunca más pecar, confesarme y cumplir la penitencia que me fuere impuesta. Amén. Oración preparatoria para todos los días. Oh Virgen María, Madre de Dios y Madre también de los pecadores, y especial protectora de los que visten tu sagrado escapulario, por lo que su divina majestad te engrandeció, escogiéndote para verdadera madre suya, te suplico me alcances de tu querido Hijo el perdón de mis pecados, la enmienda de mi vida, la salvación de mi alma, el remedio de mis necesidades, el consuelo de mis aflicciones y la gracia especial que pido en esta novena, si conviene para su mayor honra y gloria y bien de mi alma, que yo, Señora, para conseguirlo, me valgo de vuestra intercesión poderosa y quisiera tener el espíritu de todos los ángeles, santos y justos, a fin de poder alabarte dignamente y uniendo mis voces con sus afectos, te saludo una y mil veces, diciendo: Dios te salve, María, llena eres de gracia, el Señor es contigo, bendita tú eres entre todas las mujeres, y bendito es el fruto de tu vientre, Jesús.
1: Santa María, Madre de Dios, ruega por nosotros, pecadores, ahora y en la hora de nuestra muerte. Amén.
0: Dios te salve, María, llena eres de gracia, el Señor es contigo, bendita tú eres entre todas las mujeres, y bendito es el fruto de tu vientre, Jesús.
1: Santa María, Madre de Dios, ruega por nosotros, pecadores, ahora y en la hora de nuestra muerte. Amén.
0: Dios te salve, María, llena eres de gracia, el Señor es contigo, bendita tú eres entre todas las mujeres, y bendito es el fruto de tu vientre, Jesús.
1: Santa María, Madre de Dios, ruega por nosotros, pecadores, ahora y en la hora de nuestra muerte. Amén.
0: Día primero. Oh Virgen del Carmen, María Santísima, que fuiste figurada en aquella nubecilla que el gran profeta de Dios, Elías, vio levantarse del mar y con su lluvia fecundó copiosamente la tierra, significando la purísima fecundidad con que diste al mundo a tu querido Hijo Jesús para remedio universal de nuestras almas. Te ruego, Señora, me alcances de su majestad copiosas lluvias de auxilios, para que mi alma lleve abundantes frutos de virtudes y buenas obras, a fin de que, sirviéndole con perfección en esta vida, merezca gozarle en la eterna. Así, Señora, te lo suplico humildemente diciendo:
2: Dios te salve, Reina y Madre de misericordia, vida, dulzura y esperanza nuestra, Dios te salve. A ti llamamos los desterrados hijos de Eva. A ti suspiramos gimiendo y llorando en este valle de lágrimas. Ea pues, Señora abogada nuestra, vuelve a nosotros esos tus ojos misericordiosos. Y después de este destierro, muéstranos a Jesús, fruto bendito de tu vientre. Oh clementísima, oh piadosa, oh dulce siempre Virgen María, ruega por nosotros, Santa Madre de Dios, para que seamos dignos de alcanzar las promesas de nuestro Señor Jesucristo. Amén.
0: Ahora pedimos la gracia que deseamos alcanzar en esta novena.

Oración final para todos los días. Virgen Santísima del Carmen, yo deseo que todos, sin excepción, se cobijen bajo la sombra protectora de tu santo escapulario, que todos estén unidos a ti, Madre mía, por los estrechos y amorosos lazos de esta tu querida insignia. Oh hermosura del Carmelo, míranos postrados reverentes ante tu sagrada imagen y concédenos benigna tu amorosa protección. Te recomiendo las necesidades de nuestro Santísimo Padre, el Papa, y las de la Iglesia Católica, nuestra Madre, así como las de mi nación y las de todo el mundo, las mías propias y las de mis parientes y amigos. Mira con ojos de compasión a tantos pobres pecadores, herejes y cismáticos como ofenden a tu divino Hijo y a tantos infieles como gimen en las tinieblas del paganismo. Que todos se conviertan y te amen, Madre mía, como yo deseo amarte ahora y por toda la eternidad. Así sea.

0: el ángel del Señor anunció a María.
1: Y concibió por la gracia del Espíritu Santo.
0: Dios te salve, María, llena eres de gracia, el Señor es contigo. Bendita tú eres entre todas las mujeres, y bendito es el fruto de tu vientre, Jesús.
1: Santa María, Madre de Dios, ruega por nosotros, pecadores, ahora y en la hora de nuestra muerte. Amén.
0: He aquí la esclava del Señor.
1: Hágase en mí según tu palabra.
0: Dios te salve, María, llena eres de gracia, el Señor es contigo. Bendita tú eres entre todas las mujeres, y bendito es el fruto de tu vientre, Jesús.
1: Santa María, Madre de Dios, ruega por nosotros, pecadores, ahora y en la hora de nuestra muerte. Amén.
0: Y el Verbo se hizo carne.
1: Y habitó entre nosotros.
0: Dios te salve, María, llena eres de gracia, el Señor es contigo. Bendita tú eres entre todas las mujeres, y bendito es el fruto de tu vientre, Jesús.
1: Santa María, Madre de Dios, ruega por nosotros pecadores, ahora y en la hora de nuestra muerte. Amén.
0: Ruega por nosotros, Santa Madre de Dios,
1: para que seamos dignos de alcanzar las promesas de nuestro Señor Jesucristo.
0: Te suplicamos, Señor, que derrames tu gracia sobre nuestras almas, para que, habiendo conocido por el anuncio del ángel la encarnación de tu Hijo Jesucristo, por los méritos de su pasión y cruz, seamos llevados a la gloria de la resurrección, por el mismo Jesucristo nuestro Señor.
1: Amén.
0: Gloria al Padre y al Hijo y al Espíritu Santo,
1: como era en el principio, ahora y siempre, por los siglos de los siglos. Amén.
0: Ave María Purísima,
1: sin pecado concebida.

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0: Libro tercero, de la consolación interior. Capítulo 37. De la pura y entera renuncia de sí mismo para alcanzar la libertad del corazón.
1: Hijo, déjate a ti y me hallarás a mí. Vive con indiferencia y sin voluntad propia y ganarás siempre. Porque al punto que te renunciares sin reserva, se te dará mayor gracia. Señor, ¿cuántas veces me negaré y en qué cosas me he de renunciar? Siempre y en toda hora, así en lo poco como en lo mucho. Nada exceptúo, sino que de todo te quiero hallar desprendido. De otro modo, ¿cómo podrás ser mío y yo tuyo, si no te despojas de toda voluntad propia interior y exteriormente? Cuanto más presto hicieres esto, tanto mejor te hallarás, y cuanto más sincera y cumplidamente, tanto más me agradarás y mucho más ganarás. Algunos se renuncian, pero con alguna excepción. No confían en Dios del todo, y por eso trabajan en mirar por sí mismos. Otros al principio lo ofrecen también todo, pero después, combatidos de alguna tentación, vuelven a tomar lo que renuncian y por eso no aprovechan en la virtud. Estos nunca llegarán a la verdadera libertad del corazón puro, ni a la gracia de mi suave familiaridad, si no se renuncian antes renovando todos los días el sacrificio de ellos mismos, sin lo cual no hay ni habrá nunca esa unión en la que se goza de mí. Muchas veces te lo he dicho y ahora te lo vuelvo a decir. Déjate a ti, renúnciate y gozarás de gran paz interior. Dalo todo por el todo. Nada exijas, nada reclames. Confíate puramente y sin reservas a mí y me poseerás. Serás libre de corazón y no te envolverán las tinieblas. Esfuérzate en conseguir esto, deséalo y ruega por esto, que puedas despojarte completamente de toda cosa propia para seguirme así desnudo, morir a ti mismo para poder vivir en mí eternamente. Entonces se desvanecerán todas las vanas ilusiones, las malas perturbaciones, los cuidados superfluos. Entonces desaparecerá también el temor excesivo y morirá el amor desordenado.

Consagración al Inmaculado Corazón de María, de la Sierva de Dios, Sor Lucía. A vos, oh Virgen María, Madre de Dios y Madre nuestra, a vuestro corazón inmaculado me consagro en plena entrega de donación al Señor. Tómame bajo tu maternal protección, defiéndeme de los peligros que me rodean. Ayúdame a vencer las tentaciones que me inclinan hacia el mal, a conservar la pureza de mi cuerpo, de mi espíritu y de mi corazón, para ser por ti llevada a Jesús tu Hijo e Hijo de Dios, para con Él ser consagrada sobre el altar y ofrecida al Padre, pequeñita hostia de amor, para eterna alabanza de la Santísima Trinidad, a quien adoro y amo, creo en su amor y espero en su misericordia cantar contigo, oh María, para siempre, la alabanza de su gloria. Amén.

Dios mío, yo creo, adoro, espero y amo. Os pido perdón por los que no creen, no adoran, no esperan y no os aman.

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Fenómeno característico de San Juan Bosco son los sueños de carácter trascendente. Todas las grandes empresas de su vida tienen su origen en sueños. Cuando él aseguró a sus hijos espirituales que en orden a la congregación no había dado un paso que no le fuera mandado, a los sueños aludía, por ser la vía común con que Dios le manifestaba su voluntad. En muchos de ellos no hay por qué ver especialísima intervención de Dios. En algunos, sobre todo en los proféticos, sí. Cuantos han pasado por los ambientes salesianos están acostumbrados a oír hablar de los llamados sueños de Don Bosco, denominación dada por él mismo. Los que vivieron con el santo nos dicen que soñar era en él cosa común. Se diría que, viviendo él continuamente unido al Señor, Dios se complacía en hablarle particularmente en sueños, quizás para no disminuirle el tiempo que él destinaba al trabajo. Algo parecido a lo que sucede con las narraciones de los profetas bíblicos, las escenas narradas en los sueños tienen cierto dramatismo impresionante. Versan sobre la Iglesia Católica, la Congregación Salesiana, el Oratorio de Valdoco. No faltan tampoco los referentes a personajes y asuntos particulares. ¿Qué pensaba Don Bosco de sus sueños?